0: animar. Se manda el ataque, viene la pelota por abajo, ¡oh! Casi conecta McTominay, en realidad conecta, pero casi anota Gerardo.
1: Y otra vez responde, pocas veces fue llamado a intervenir el golero Alisson, ya hablamos de su trabajo, pero las veces que lo exigieron respondió plenamente, como en esta última ocasión cuando atacó Escocia buscando el descuento.
0: Vinicius tocó para animar, de vuelta para Vinicius, le pega, esa pelota se debía, pegó en Curtis, va por el costado lateral que corresponde al equipo de Brasil, ya miró su cronómetro, el señor Ramos, César Ramos, recibe Vinicius, el número 7, se perfila, se prepara, juega para abajo, tocando para Fabinho, de vuelta para Vinicius, cuarto, no Vinicius, se le quedó por el camino, Neymar quiere, falta comete sobre el hombre del equipo. Iba al piso el 11 de Escocia. Falta tiro libre para el equipo del Reino Unido.
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0: Va a terminar el encuentro, señoras y señores, en el estadio de Miami. Allí donde Messi suele brillar. Brilló Vinicius. Doblete del 7 de Brasil en esa Copa del Mundo. Grupo B, Grupo C. Brasil le ganó a Escocia 3-0. Gerardo.
1: Contundente y categórico triunfo de Brasil sobre Escocia. Para cerrar este Grupo C, brillante Brasil, gana su serie y lo hizo nuevamente en este partido. Había empatado en la primera presentación. Después había ganado y en esta última presentación para firmar siempre la candidatura que trae en cada mundial el equipo verde-amarelo. 3-0 sobre Escocia, con autoridad, por sobre todo con un nivel futbolístico que por momentos sobresalió nítidamente sobre Escocia, o sea, en gran parte del partido, que intentó pero definitivamente no pudo. Y la gran figura de Brasil, Vinicius Junior, haciéndose sentir en el marcador en dos ocasiones. Y también en el segundo tiempo, sobre el minuto 15, Cunha, el centro delantero, ante una sesión del mediocampo brasilero, donde prácticamente tocaron todos. Y por último, aparecía para tocar a puerta vacía al centro delantero brasilero, Cunha, para el 3-0 definitivo. Después hubo otras corridas de Vini que pudo ampliar a la diferencia, pero ya se conformó con ese contundente y categórico 3-0. Y también para verlo un poquito a Neymar, otra de las figuras que tiene el cuadro brasileño. Bien, amigos, van a quedar en la gratísima compañía de Gerardo Pedro Noguera, el popular GPN, para que nos pinte todo lo que ha acontecido hasta aquí en el Campeonato del Mundo Brasil 2000, perdón, versión 2026, Estados Unidos, Canadá y México, en el partido número 50 que acaba de finalizar con la victoria de Brasil, repito, sobre Escocia por 3-0 y clasificación del cuadro pentacampeón del mundo.
3: Gracias, Gerardo Figueredo. Comentario final, goleada de Brasil, 3-0 ante Escocia, doblete de Vini Junior, Vinicius, hombre del Real Madrid, y de Mateus Cunha para el scratch. La canariña, el equipo de Carleto Ancelotti, goleó 3-0 a Escocia. En otro partido, en Atlanta, Marruecos le ganó a Haití por la cuenta de 4-2. Así quedó la clasificación en el grupo C, Brasil 7 puntos adentro, Marruecos terminó segundo, también con 7 puntos, y adentro Escocia con 3, Haití sin punto alguno. Avanzaron a los 16avos de final Brasil y Marruecos, a la espera Escocia de ver cómo terminan los otros grupos para ver si puede ingresar como uno de los mejores 8 terceros de esta Copa del Mundo. Ya en instantes vamos a repetir la conferencia de prensa de Gustavo Alfaro y de Andrés Cubas en la antesala del partido de Paraguay mañana a las 23 horas ante la selección de Australia. En primer turno, Suiza le ganó a Canadá por 2-1 y Bosnia se impuso 3-1 a la selección de Qatar. En este grupo, El grupo B, Suiza, 7 puntos, clasificó. Canadá, 4 puntos, clasificó. Bosnia y Herzegovina, 4 puntos, uno de los mejores terceros. Y Qatar, un punto, eliminado de todo. En instantes, a las 22, la definición del grupo A. A las 10 de la noche, Sudáfrica ante Corea del Sur. Y mismo horario, pero en el Estadio Azteca, República Checa ante la Selección de México. Con los relatos de Jorge Rojas, comentarios del hermano José Rojas. Ya está justamente con eso. Bueno, el día domingo va a arrancará la etapa de 16avos de final. A las 4 de la tarde, Canadá ante el segundo del grupo A, que de momento es la selección de Corea del Sur. Nosotros que reiteramos la conferencia de prensa de Gustavo Alfaro y de Andrés Cubas, técnico de la selección paraguaya y mediocampista del conjunto albirrojo, a la espera del compromiso entre México y República Checa. Adelante con Gustavo Alfaro y Andrés Cubas, Obi. Gustavo Alfaro y Andrés Cubas en conferencia de prensa.
4: Buenas tardes, profesor. Buenas tardes, Andrés. Profe, teniendo en cuenta un poco el contexto del grupo, la característica del rival y la obligación de Paraguay, uno cree que el protagonismo debería ser nuestro. Uno piensa en el nombre de Mauricio para darnos un poco más de juego asociativo, un poco más de posesión. ¿Qué puede darnos Mauricio que quizás no nos da Miguel ante su ausencia? ¿Y qué se puede sentir también ante la ausencia de Miguel? Y para Andrés, al ser Paraguay considerado un equipo con ADN defensivo, ¿facilita o ayuda quizás para detectar algunas zonas vulnerables de un bloque bajo, como va a plantar Australia, zonas vulnerables y quizás tipo de jugadores que pueden dañar a un bloque bajo? Gracias.
5: Buenas tardes para todos. A ver, lo que nos puede dar Mauricio, ya lo dije cuando me preguntaron en la conferencia de prensa previa a Nicaragua, ¿no? La capacidad de pausa, de organización de juego, de darle una sociedad a Julio Enciso en determinados sectores de la cancha o en determinados momentos de la cancha. Eso es lo que nos puede otorgar. En cuanto a las diferencias con Miguel, son jugadores diferentes, de características diferentes. Uno es más vertical, uno es más de atacar los espacios, de tener más amplitud de recorridos, en tener más ese tipo de recorridos dentro de la cancha. O sea, esas son las diferencias. Los dos son jugadores de jerarquía, son diferentes, pero jugadores de jerarquía. Se adaptan a jugar, tal vez Miguel más por los costados. Mauricio puede jugar detrás del 9 tranquilamente como un organizador de juego, pero ese es el lugar donde juega Julio. Entonces ahí es donde también él, llegado el caso, es un jugador que puede, o sea, su mejor puesto me parece que sería ese. Teníamos en ese aspecto. En cuanto al partido, digo, nosotros lo que queríamos era, primero, desde que se sorteó la Copa del Mundo, los que estuvieron ahí me preguntaron, lo primero que dije que era para mí el grupo más parejo de toda la Copa del Mundo, donde los cuatro tenían chances de pasar y los cuatro tenían chances de quedar en el camino. De hecho, nosotros éramos el equipo que menos posibilidades tenía de pasar. De los cuatro era el que menos posibilidades tenía. Cuando uno juntaba las valoraciones del plantel, jerarquías, recorridos, ranking FIFA, etcétera, etcétera, etcétera, obviamente que nosotros estábamos por debajo del nivel de nuestros rivales, y con más razón cuando se conoció el nombre de Turquía. Pero el Mundial es tan complejo, es tan difícil, como yo le decía a los muchachos, a veces es tan difícil ganar un partido en un Mundial, que uno a veces tiene que trabajar tanto para ganar un partido en un Mundial. Hay otras selecciones que tal vez no le cueste tanto, pero son las selecciones que están acostumbrados a terminar siempre entre los cuatro primeros. Para nosotros es muy difícil ganar un partido en una Copa del Mundo. De hecho, si nosotros tuviésemos la fortuna de poder ganar a Australia, sería la primera vez en la historia que Paraguay ganaría dos partidos en una Copa del Mundo. O sea, nosotros tenemos que lograr algo que Paraguay en toda su historia no pudo lograr. Entonces es un desafío también para nosotros en ese aspecto. Lo que nosotros queríamos hacer era llegar a la última fecha con, con chance de clasificar. Ese era nuestro objetivo. Desde la voluntad es el objetivo que te trazás. Después hay que ver desde la realidad si lo podés dar, le podés dar la mano a esa realidad. Fíjense, o sea, si para nosotros 16 años era mucho, porque para nosotros, para Paraguay, 16 años fuera un mundial fue mucho. Para Turquía eran 24, era mucho más. Y Turquía llegaba con una generación extraordinaria de jugadores. Y hizo los méritos en los partidos, jugó bien, no tuvo la fortuna de convertir, pero jugó bien Turquía. Y el mundial le duró una semana. Entonces, lo impiadoso que es el mundial, que uno tiene que esperar 24 años o tiene que esperar 16 años y el mundial se te va en un suspiro. A veces es muy fácil meterse arriba de la ola y demandar, exigir, pedir cosas. Es complejo, es muy complejo la Copa del Mundo. Por eso es un campeonato totalmente diferente al que uno pueda haber jugado en ese sentido. Entonces nosotros llegamos a la última fecha con posibilidades. Ojalá podamos clasificar. Si podemos clasificar segundo, bienvenido sea, y si podemos clasificar tercero, mejor, porque tampoco a nosotros nos garantiza por la diferencia de goles en el partido de Estados Unidos, por los argumentos que se toman para definir eventualmente en casos de paridad, por las tarjetas amarillas, las tarjetas rojas que tenemos, también nos condicionan en ese aspecto. Entonces nosotros con tres puntos no sé si nos alcanza para clasificar a la siguiente fase. Entonces ahí se plantea una disyuntiva, obviamente, que queremos, si podemos llegar segundo, queremos llegar segundo, pero nosotros queremos clasificar. Entonces para mí, pues yo escucho mucho y vi mucho, y lo mismo nos pasa a nosotros, le digo, muchachos, o sea, nosotros tenemos que vivir el partido de mañana como es el último partido que nos queda en la Copa del Mundo. Y ojalá, después de lo que hagamos el día de mañana, nos ganemos el derecho a tener un partido más. Y así sucesivamente, porque así lo tenemos que vivir, así lo tenemos que sentir, así lo tenemos que trabajar y así lo tenemos que buscar. Entonces, en ese sentido, trabajamos, elaboramos, planificamos un partido en ese tipo de búsquedas, y eso es lo que nosotros tratamos de ver desde el equipo que pongamos mañana al inicio del partido hasta lo que busquemos en el final del partido el día de mañana.
6: Sí, creo que vamos a tener que ser inteligentes en esas situaciones, de tratar de quebrarlos a ellos, de tratar de sacarlos de su zona de confort, de aprovechar esos espacios y cuando tengamos la oportunidad, ser contundentes. Pero bueno, creo que la clave va a ser pacientes, tratar de tener un buen manejo de pelota y a partir de ahí empezar a crecer y como dije, tratar de explotar todas las situaciones que tengamos para poder ir primero ganando confianza en el partido y tratar de que dependa de nosotros.
7: Pedro Torres Insfran, Tigo Sports.
8: Gustavo, Andrés, buenas tardes para todos, éxitos para el partido de mañana. Gustavo, me gustó en las eliminatorias ir preguntándote por cuál era el contexto de los partidos para Paraguay, porque cada situación era muy distinta. ¿Cuál sentís que es este? Un terreno bastante desconocido hace tiempo para nosotros, pero que claramente lo queremos tener, es lo mejor tenerlo.
5: Sí, obviamente. Ojalá que tengas toda tu vida la chance de vivir estas instancias límites, ¿no? Pues es un partido de instancias límites. Entonces mañana nosotros nos jugamos la posibilidad de avanzar a una siguiente fase, es una final. Por eso no existe, si el otro día, o sea, a ver, ¿por qué el partido? Se lo dije en la conferencia de prensa antes de Turquía, no existe el mañana, el partido es hoy, y se lo dije a los jugadores, no existe el mañana. El mañana existe si nosotros salíamos con vida de ese partido. Ahora, el mañana no es para siempre. El mañana es el crédito de saber que en menos de una semana tenías que volver a jugarte el resto que te quedaba, porque ese triunfo que la virtud, y se los dije a los jugadores y se los dije a ustedes también, es todo de ellos, que pudieron conseguir en el partido de Turquía, hay que volverlo a poner en valor mañana. Entonces, mañana nosotros lo vamos a vivir, lo vamos a sentir y lo vamos a jugar como si fuese el último partido, porque es el último partido que tenemos de la Copa del Mundo. Y ojalá nos ganemos el derecho a tener uno más, que es lo que tenemos que trabajar, pero para eso nos restan todavía 90 minutos muy difíciles contra un rival muy complicado, contra un rival que tiene similitudes y diferencias con lo que tiene Paraguay, que podemos evaluar, es un equipo como nosotros, que no necesita la tenencia de la pelota para ganar un partido, porque de pronto le ganó 5-1 a Curazao y tuvo menos posición de pelota que Curazao, y eso lo marca la contundencia que tienen, la utilización de un montón de factores que son muy buenos, a las cosas que apuestan, tienen jugadores que están en el top 5 de velocidad máxima en lo que es la Copa del Mundo, entonces jugadores de envergadura física muy grande, trabajan muy bien en un montón de aspectos, un montón de cosas, ha venido evolucionando porque desde la decisión que tomaron de Australia de abandonar Oceanía para meterse en Asia es elevar la competitividad para arriba, y ellos la han logrado con una generación donde hay jugadores jóvenes que le están dando esa frescura que tienen que tener, entonces por delante nosotros, y es, yo digo que son las cosas que paralelamente, que está lo bueno que todos estén acá y que estén mirando la Copa del Mundo, y es lo bueno que tienen que ustedes vengan acá, porque acá ustedes pueden ver por dónde va el fútbol del mundo. Entonces uno ve la evolución de África, uno ve la evolución de algunos equipos de CONCACAF, uno ve la evolución de Asia, cuando uno ve Australia, cuando uno ve de pronto Corea, cuando uno ve Japón, cuando uno ve, porque se fueron preparando para eso. Y entonces nosotros, ¿qué vamos a hacer en Sudamérica? Y ahí es donde tenemos que ver que después nos encontramos contra determinadas circunstancias que tenemos que vencer. Entonces nosotros obviamente que no hay otra cosa que el partido de mañana. Y hacia eso estamos enfocados, hacia eso estamos abocados, y ojalá que nos ganemos el derecho, como te decía antes, a tener un partido más.
9: Andrés Riquelme, Radio Monumental.
10: Profesor Alfaro, Cubas, Fernandito, compañeros. Profesor, repitió varias veces, ojalá tengamos un partido más.
5: De la misma manera que les dije el otro día, que la jerarquía se respeta pero no se teme, que uno se puede reconocer, o sea, yo tengo que reconocer que somos ranking FIFA inferior a los rivales que enfrentamos. Ahora, eso no me hace que yo me sienta inferior a los rivales. O sea, tenemos que ver de qué manera nosotros podemos llevar a ese lugar. Ahora, después usted no me va a dejar mentir, ya que a nosotros todo nos cuesta mucho. A nosotros todo nos cuesta mucho. Y cualquier rival que nosotros tengamos enfrente, por más grande o por más chico que sea, a nosotros nos va a costar. A nosotros nos va a costar. Entonces nosotros tenemos que saber que hay cosas que tenemos que privilegiar, hay partidos que tenemos que jugar y ver de qué manera nosotros podemos llegar a ese resultado que nosotros queremos. Si usted me pregunta a mí, me hubiese gustado ser primero en el grupo, no tercero. Entonces ahora, prefiero ser tercero que cuarto, o prefiero ser un tercero que clasifique. ¿Qué quiero decir con esto? Que obviamente que la ilusión nuestra está en tratar de terminar lo más arriba que se pueda. Pero después, más temprano que tarde, se va a tener que cruzar con todos. Y si quiere llegar lo más lejos posible, va a tener que ganar a todos. Y en ese sentido, que lo cruce en una ronda, en otra o en otra, para mí, ojalá tenga ese desafío, porque para mí empieza otra Copa del Mundo, donde uno pasa a ese lugar. Y obviamente que te pueden marcar diferencias, pero no, o no. Y ahí es donde me parece que los detalles empiezan a tallar en otro aspecto. Yo pongo un equipo, vamos a poner todo delantero, que tenemos que ganar, esto, lo otro, pum, perdemos, quedamos eliminados, el técnico rifó la posibilidad de seguir en el camino y todo lo demás. Yo pongo un equipo, quiero buscar esto, lo otro, y al final intentamos esto, no, y no, se conformó con el tercer puesto y ahora tenemos que ir a jugar. Muchachos, es de libro. O sea, estuve al lado de ustedes 4 mundiales, viendo conferencias de prensa, lo que decían los entrenadores y lo que es el día después. Entonces, yo estoy de este lado donde tengo que tomar decisiones antes. Entonces, si yo le digo a usted antes de participar a la Copa del Mundo, Paraguay va a estar clasificado 16º de final, ¿usted qué me decía? Bárbaro, listo. Entonces, después, listo. Y si nos toca estar, como yo le decía a los jugadores, si ustedes me dicen antes, cuando yo llegué y antes de jugar con Uruguay y con Brasil, le dije, yo quiero llegar a Perú, donde nosotros dependamos del resultado para ir a jugarnos la clasificación en una Copa del Mundo. ¿Por qué? Porque soy un convencido que quien juega por necesidad pierde por obligación. Entonces yo no quiero depender de a ver cómo va a salir este, cómo va a salir este, cómo va a salir este, esto, lo otro. Entonces, ¿por qué? Porque mi cabeza se parte en 40 pedazos diferentes. Entonces yo quiero llegar a un lugar donde dependa de lo que nosotros tenemos que hacer. Y nosotros esos objetivos los fuimos cumpliendo. Entonces, obviamente, que después va a ser el comentario del día después. Yo tengo que tomar decisiones antes. Y yo lo que quisiera es que Paraguay esté clasificado. Lo que hice desde que llegué, a cuando tuvimos el privilegio de clasificar a la Copa del Mundo, fue planificar el Mundial, achicar las distancias que nosotros entendíamos que teníamos para jugar con todos los rivales. Cuando conocimos los nombres de los rivales, ver de qué manera, desde un lugar, si se quiere, de distancia, de diferencia, nosotros podíamos achicar esas distancias para ser competitivos, para permitir que nos permita luchar por una clasificación y llegar, como le dije a los jugadores, al último partido con posibilidades de clasificar. Hasta ahora eso lo cumplimos. Ojalá podamos cumplir el objetivo de máxima. El objetivo de máxima, ya le digo que no lo cumplimos. A mí me hubiese gustado ser primero en el grupo y no pudimos. Entonces ahora, ojalá pudimos cumplir el segundo objetivo, y si no se puede cumplir el segundo objetivo, que busquemos el tercer objetivo. Pero yo lo que quisiera es que obviamente que Paraguay esté en 16avos de final. Y ojalá que estos chicos, ya que hicieron historia, porque han hecho historia, al volver con Paraguay después de 16 años a una Copa del Mundo, han hecho historia para ganar por primera vez en Perú, por eliminatorias, que nunca en su historia Paraguay había ganado en Perú, en su historia, de haberle ganado a Argentina y haberle ganado a Brasil después de tanto tiempo y todo lo demás, que mañana también puedan hacer historia y ser el primer equipo de Paraguay en la historia de todos los mundiales de 1930 para acá, que ganó dos partidos en un mundial, porque eso lamentablemente Paraguay nunca lo pudo hacer.
11: Jotita Bernabé, Mega Cadena de Comunicación.
12: Profesor, muy buenas tardes. Andrés, muy buenas tardes. Fer, vamos a enfrentar a una selección muy diferente a los dos rivales anteriores, con de por ahí planteamientos muy diferentes. Ese estilo de juego que mantiene o que tiene Australia, ¿nos va a obligar un poco a cambiar de característica en cuanto al centro delantero, o importa mucho más el contexto de cómo se llega a esa zona de definición, indistintamente del nombre propio del centro delantero? Y para Andrés, o para usted, profe.
5: Andrés, pobre, si no lo trajimos acá.
12: Pero tampoco lo quiero comprometer a él, porque él está dentro de la cancha.
5: Así es complicada, le pego yo para arriba.
12: ¿Qué es? Ahí está, perfecto. Estoy preparado para el rechazo. ¿Cómo vivieron ayer, después de observar el partido Inglaterra-Ghana, lo que ocurrió? Por lo que ocurrió con Almirón, digo.
5: La voy a responder yo. La voy a responder yo esa pregunta. Ey, déjemelo tranquilo. A lo que voy es, sí, obviamente, el rival es diferente de características, pero como decía antes, nos lleva a otra complejidad, si se quiere, ¿no? Una complejidad diferente, donde va a haber partido pocos espacios, donde va a ser complejo encontrar esos espacios para poder progresar, donde hay mucha densidad de jugadores en determinado sector del área, donde hay estaturas que son muy, muy difíciles de superar por arriba en determinados lugares. Por eso para mí es, como dijo antes Andrés, es paciencia, porque es como que vas chocás. De la misma manera que le puede pasar, si el otro día nosotros por ahí estábamos 11 contra 11, Turquía venía tanto, que en algún momento iba a quedar una... que de hecho lo tuvimos, porque tuvimos dos o tres chances de contragolpe con un hombre menos para poder definir el partido. ¿Qué es lo que le pasó a Turquía contra Australia? Que es la virtud que tuvo Estados Unidos de poder abrir rápido el partido y llevarlo a ese lugar. Entonces, acá hay que tener paciencia, como dijo Andrés, hay que tener paciencia, hay que tener saber el momento, que va a ser un partido que no, por más que pongamos 14 delanteros, va a ser un partido donde no va a haber muchas chances de gol. Va a ser, ¿por qué? Porque es más que nada, porque es complejo, o sea, no les quiero hablar de, pues todo lo que yo diga lo va a leer Povich, entonces... Que va a ser un partido complejo, entonces Las características sí, obviamente, porque yo se lo dije a ustedes y por ahí yo lo tiro y puede ser que se levante o no se levante, pero cuando yo elegí los perfiles de los delanteros en función a los defensores que nosotros teníamos que enfrentar, y por ahí a los defensores que cuando Australia definió la lista, yo vi los defensores que teníamos que enfrentar. Entonces ahí necesitamos determinados perfiles de delantero que nosotros necesitamos. Y si en un momento tenemos que jugar con doble 9, tendremos que jugar con doble 9, porque es así. Y ustedes me pueden decir, sí, jugado o no jugado, esto, lo otro, en qué momento. Entonces, ¿por qué? Porque puede darse características a ese tipo de partido. Entonces ahí es donde uno planifica un partido. Después hay que ver si eso va de la mano con lo que te devuelve la realidad del partido en sí mismo. Entonces, obviamente que hay perfiles y hay cosas que tenés donde vas a tener que marcar entre 3 y 4 jugadores que están por encima del 1.90. El promedio de altura es 1.95 de la defensa de Australia, más el arquero que tiene también 1.90 y más jugadores que tienen ese tipo de envergadura. Entonces no es fácil, no es sencillo. Entonces obviamente que buscás de qué manera podés pelear o podés más o menos disputar en esos planos, en donde son fuertes en ese tipo de cosas, como nosotros somos fuertes en otras. Así que por eso digo, va a ser un partido de pronóstico reservado, si se quiere. Ahí es donde yo lo veo. Y después, en lo demás, ya lo dije el otro día, o sea, no, lejos está en nosotros querernos meter en ninguna polémica y todo lo demás. Lo único que nosotros dijimos en el momento de que pasó lo de Miguel, yo le vi a dos muchachos, dos jugadores turcos que vinieron, que yo les aseguro que no me preguntaron cariñosamente las cosas que nos decían al banco de suplente. Ahora, ¿qué voy a terminar? Vamos a terminar el chisme de peluquería. O sea, ey, venga, que me está insultando. No, ¿qué estamos haciendo? No divirtiamos el fútbol. Entonces ya está, pasó, listo, punto. Nosotros aceptamos, es un reglamento, lo aceptamos. Por suerte le dieron una fecha, ojalá que como digo, sigamos adelante y lo tengamos disponible a Miguel si nosotros tenemos la chance de seguir adelante. Pero punto, ahí termina lo nuestro. Yo no soy juez para juzgar si está bien o si está mal. Yo lo único que reclamé siempre y pedí siempre, en todo momento, son igualdad de condiciones. Por lo que le dije al árbitro el otro día, digo, mire que Turquía tiene equipo más que suficiente para ganarnos nosotros, déjelo que nos gane Turquía. O sea, listo, yo lo que quiero es igualdad de condiciones, nada más que eso. Después, todas las cosas que pasen afuera, listo, ya no nos compete a nosotros opinar ni meternos a nosotros en esa cuestión, porque no nos compete.
13: Nico Benier, ESPN.
14: Buenas tardes. Gustavo, recién hablabas un poco del contexto de Turquía, que decía llevaba 24 años sin clasificar un mundial, de Paraguay. Bueno, Australia está jugando su sexto mundial consecutivo. ¿Qué tanto influye eso? Y de la mano de lo que te preguntaba recién el colega, ¿qué tanto va a cambiar el parado de Paraguay si se va a adelantar algunos metros, teniendo en cuenta que Australia ha sido de los equipos con menos posesión de pelota en estos primeros partidos? Y después para Andrés, es más tranquila la pregunta. ¿Crees que van a tener más libertades en el mediocampo a comparación del talento individual que tenía Turquía y también Estados Unidos? Gracias.
5: A ver, porque, por ejemplo, el segundo tiempo Australia salió a presionar a Estados Unidos y lo incomodó. Tuvo Balogun un contragolpe en una salida rápida, pero cuando fueron a presionar arriba tuvieron una presión coordinada. O sea que si tienen una cuestión de necesidad, tienen una presión coordinada como para poder hacerla en ese aspecto. Obviamente que hay que encontrar los espacios, hay que encontrar los caminos. Los espacios no van a ser muchos, entonces puede ser que haya variantes en ese aspecto. En cuanto a de qué manera podés encontrar los espacios donde no hay espacios. o podés encontrar eventualmente receptores donde no hay receptores, o cómo te conviene pasar determinadas líneas que están ajustadas. Entonces eso es un poco lo que estuvimos viendo, analizando, ensayando. Probé esta semana, probé, lo que probé no quiere decir que sea lo que vaya a poner. Pues yo sé que están diciendo equipos y todo lo demás, pues se ve que tienen información, lo que sea, pero eso no quiere decir que lo que probé sea lo que vaya a poner. A lo que voy es que tenemos que ver un poco hacia la pregunta que me hacía uno de sus colegas al principio, es de qué manera nosotros con nuestras condiciones podemos adaptarnos a esto para ver si nosotros podemos llevar el partido al terreno que a nosotros más nos conviene, y de qué manera nosotros podemos hacerlo eso sin que de pronto suframos o ofrezcamos cosas que cuando Australia las tiene se vuelve peligroso. Entonces ahí es donde hay que tener mucha tranquilidad y mucho cuidado, porque o sea, esto es cuando vos decís, si vos al motor lo exigís tanto, y a lo mejor a los 15 minutos lo fundiste. Entonces, tranquilo, lo importante es llegar hacia el final del partido con posibilidades de tener la chance de que te termine el partido a favor tuyo. Y ahí es donde tenés que sopesar distintas cosas y tenés que tomar decisiones. Entonces, puede ser que exista alguna diferencia con respecto a lo que paró los partidos anteriores el equipo de Paraguay.
6: Sí, creo que también va a depender del partido que hagan ellos. Obviamente si se repliegan un poco más y no ceden la pelota, obviamente que quizás podamos tener un poco más de control en la mitad de la cancha, los centrales. Va a ser un partido diferente al de Turquía, que donde teníamos que estar muy pendientes en el medio del campo, en evitar esos pases entre líneas, en cortar esa generación de juegos que ellos proponían, porque tenían jugadores habilidosos y que podían lastimar. Quizás esto sea un partido quizás más de contragolpes, de espacios, así que es algo que bueno, que vamos a tener que también estar muy atentos. Pero si se nos da el partido de esa manera, de quizás poder nosotros manejar la pelota en el medio y tratar de desde ahí crecer y crear situaciones y espacios, lo vamos a tener que hacer. Tenemos jugadores para hacerlos y ojalá que lo podamos hacer de la manera más eficiente.
15: Jorge Izquierdo, ABC Cardinal.
16: Buenas, ¿qué tal, profe? Andrés, saludo para todos. Tengo una cortita para ambos. Profe, ¿qué espera de Julio Enciso? No sé si en estos dos partidos lo notó un poco ansioso, queriendo ser la manija del equipo, porque evidentemente sabe el potencial que le puede dar y todo lo que aún no dio en este Mundial. ¿Cómo lo nota él en estos dos partidos que fueron transcurriendo? Y para Andrés, ¿puede resultar un poco ventajoso el hecho de repetir escenario? Ya de repente una panorámica, la percepción de la ubicación en campo de juego por cómo ya jugaron el otro día. Gracias.
5: A Julio lo veo muy bien, a Julito. Lo veo muy muy enfocado, muy muy claro, con en una evolución de su juego. Por ejemplo, el otro día estábamos analizando y yo le decía, la jugada que él le rebota a Mati Galarza en la jugada donde nosotros recuperamos la pelota de la presión, Andrés va, abre, la pelota viene para Julio. En otro contexto, Julio giraba y se la jugaba a él para rematar él, para terminarla él. Para los que vengan puedan llegar y puedan rematar. Y eso habla de su evolución, de su comprensión del juego. De su compromiso que él tiene, porque es un jugador de talento absolutamente, pero ustedes lo ven que corre hasta cuando no pueda, y ojalá nosotros podríamos tener la capacidad de tener jugadores para rodearlo mejor y que le saquemos más provecho a las capacidades que él tiene, y bueno, pero es, tenemos, o sea, un contexto donde él se siente muy muy bien, se siente muy respaldado, se siente con mucha ansiedad también, porque obviamente era todo el sueño de su vida, era jugar la Copa del Mundo, y la está jugando y la está disputando. Por eso el otro día estaba mirando en el partido de Argentina, cuando ponían los jugadores creativos antes de que empiecen, le saqué una captura de pantalla, se la mandé, le digo, mirá cómo estás, y esto, lo otro. Entonces, obviamente que él se siente bien con esas cosas, y porque es un muy buen jugador, es un jugador de mucho talento, es un jugador que tiene esa capacidad, esa valentía para hacer retroceder a cualquier rival en el contexto más adverso que pueda llegar a tener. Y eso para mí, Julio es un valiente en ese sentido. Y eso es tenerlo, es un valor muy importante porque sabes que es un jugador que te amenaza permanentemente. Entonces yo le decía, tranquilo, le digo, no te vuelvas loco, o sea, en ese aspecto de que quiere que todo sea perfecto, él de pronto también hace una pausa, le da una pelota a Juan Cáceres el otro día, que Juan ataca por afuera, que la termina tapando el arquero, que era para el, podría haber sido para el segundo gol, y en ese contexto antes esas jugadas las terminaba él, era como que moría, era como que había un charco de agua, pum, se terminaba ahí la jugada. Sin embargo, él le empieza a dar fluidez. Entonces yo le decía, porque esto lo venimos hablando con él, de transformarse en un jugador que sea ese enlace de las distintas líneas, que no solamente sea un jugador para definir, para verticalizar, para repentizar, de transiciones rápidas, sino que sea también un jugador que rebote, que busque el tercer hombre, que busque asociaciones, que trate de formar sociedades dentro del equipo, para que en definitiva después el equipo crezca, porque cuando el equipo, la pelota pasa por él, el equipo descansa, y ahí es donde digo que tiene un valor agregado, y yo lo veo en una franca evolución en ese aspecto, tanto en el aspecto físico como en el aspecto futbolístico, pero fundamentalmente el aspecto mental, en su claridad conceptual y en su compenetración de lo que necesita el equipo de él y lo que él le puede aportar al equipo.
6: Sí, no sé si va a influir tanto. Seguramente va a ser un escenario lindo como el partido pasado, con la gente a full de las dos partes, pero lo importante va a ser lo que vamos adentro de la cancha, tratar de dejar un poquito de lado lo que pasa afuera y concentrarnos en lo que tenemos que hacer. Así que nada, también obviamente disfrutar todo lo que es lo que pasa afuera, pero lo más importante es estar concentrado en lo que hacemos adentro.
15: Ángel Elian, Rock and Pop.
17: Profe, buenas tardes, estamos en vivo para La Gran Jugada. Consultarle puntualmente sobre Gabriel Ábalos, profe, teniendo en cuenta que fue uno de los delanteros que ingresó en la parte final ante Turquía, cómo trabajó en la semana y si piensa en él como un actor principal en este partido, teniendo en cuenta sus condiciones físicas.
5: Sí, él entró el otro día porque más que nada hacia el final del partido, llega al final del partido y cuando no puedes encontrar los caminos porque el rival te los cierras, tratás de buscar a través de centros, a través de remates de media o larga distancia, las pelotas paradas, porque llega un punto que si te está yendo el mundial hasta el arquero va a cabecear. Entonces ahí también Turquía tenía jugadores de mucha envergadura física en ese aspecto, nosotros estábamos con un hombre menos, necesitamos lo que pasa que yo no lo podía sacar a Julito, porque tenía que sacrificarlo a Julito, porque a Julito estaba muy gastado de lo que había hecho todo el partido. Y yo tenía que tratar de que él dure hasta que uno vea que le salía humo azul. ¿Vieron? Cuando el auto le sale humo azul, le está quemando aceite. Entonces quiere decir que ya estaba quemando aceite Julito. Entonces ahí donde uno dice, lo saco, porque obviamente está en riesgo. O sea, ahí nosotros teníamos que tener un delantero que si de última rechazábamos una pelota, tenía la capacidad de disputar y sostener arriba. Y que si el rival iba a tener una pelota parada, era una cabeza más para defender en el área nuestra. Entonces Gabriel tenía esas características que de pronto pedían en ese momento del partido. Por eso entró y tiene de pronto... Ayer le estábamos haciendo pruebas de velocidad máxima a los jugadores y Gabriel es uno de los que me sorprendió la velocidad máxima que tiene. O sea, llegó a picos de 33.5 casi de velocidad. Entonces vos decís, ¿cómo puede ser un tipo 1.90 m que tenga esa? Y cuando la verdad que me sorprendí. Entonces ahí donde te das cuenta de que lo que pasa es que él no juega en ámbitos donde tenga esos espacios. Uno juega en esos, ya sea en su club, está más como referencia de área o de pronto jugás en un espacio reducido, no tenés esas amplitudes de espacio como para desarrollar esa velocidad. Entonces me parece que es un jugador que para que para este perfil de partidos tiene de lo mismo que Arce. Arce tiene perfil de este tipo de punta central, si se quiere, para este tipo de partidos. Son delanteros que obviamente el otro día me parecía más que era Isidro, que después lamentablemente con el tema de la expulsión tenemos que sacrificarlo, más que nada porque por el sistema que tenía Turquía de defender. O sea, nosotros necesitamos, pues tú también, Isidro también me sorprendió con velocidades muy altas en ese aspecto, de desplazamientos, que diagonales, de tirar diagonales, porque nosotros veíamos que contra Turquía pelotas puestas a las espaldas de la defensa eran argumentos de ataque. Las tuvimos y de pronto, obviamente que después con la expulsión se reduce en ese sentido, pero a este, con el perfil de defensores que tenés y todo lo demás, es como que tal vez te da más para determinados perfiles de delanteros que a otros. Entonces es un poco lo que, por eso es el análisis de cada uno.
18: Carlos Ramírez, Telemundo.
19: Buenas tardes, profesor. Hasta ahora, tras dos partidos, que...
5: Aquí. No lo veía, lo estaba buscando, no lo veía.
19: Buenas tardes.
5: ¿Cómo anda?
19: Tras dos partidos y visto lo visto en el Mundial, ¿qué tipo de instrumento táctico es la pausa de hidratación para un técnico? ¿Qué tendencia se ha visto en el Mundial? ¿Y usted qué opina de eso como una estrategia, como una herramienta táctica para modificar el partido? Australia lo aprovechó ante Turquía, marcó un gol después de ese primer cooling break en el primer partido inicial. Y para ti, Andrés, eso como jugador, para un partido como mañana, tensión alta, ¿cómo puedes utilizar eso igual como jugador para la pausa de hidratación para cambiar el partido y modificarlo? Gracias.
5: Sí, a ver, un poco lo respondí el otro día también, ¿no? Yo lo que creo, son algo más que pausas de hidratación. Yo entiendo que es para todos iguales. A mí me gusta la continuidad. El fútbol es continuidad. La continuidad se corta. Y más que nada, porque yo entiendo que las pausas de rehidratación son importantes cuando jugás bajo temperaturas extremas. El otro día Australia y Estados Unidos jugaron con temperaturas de 37 grados. Entonces ahí obviamente que la pausa de rehidratación la necesitas, más que nada por la cantidad de acumulación de fatiga, de cansancio, porque yo le decía a los chicos que me hacían antes una pregunta en privado, todo lo demás, hoy los jugadores estamos en el medio, está terminando la primera fase del Mundial, pero los jugadores están en el final de la temporada, ya pasaron toda la temporada, están con la nafta justa, está la reserva la tenía prendida. Y meterle una exigencia física grande es complicado en ese aspecto. Por eso se vivió mucho en el Mundial de Clubes el año pasado, cuando las temperaturas fueron extremas. Pero las pausas de rehidratación siempre fueron un minuto. En un minuto no tenés tiempo para acomodar un montón de cosas. 3 minutos para mí es mucho, porque te quita. Cuando vos venís, ya sea, no importa la necesidad de decir... bueno, me viene bien porque me estaban peloteando y de última yo enfrío al rival, o de pronto me quitan la continuidad cuando yo estoy bien, veo, tengo la sensación que voy a meter un gol y ¡fum!, me lo cortan. Entonces, si volver a arrancar de nuevo, porque es volver a arrancar de nuevo. Lo que decís es lo mismo, decir un técnico hizo los cambios, ganó un partido, qué bien que hizo los cambios. Y si hizo mal los cambios, perdió el partido, qué mal hizo los cambios. Entonces, qué bárbaro, aprovechó la pausa de retracción y metió un gol. Está bien, es fútbol, se puede meter un gol. El otro día nosotros metimos el gol más rápido del Mundial. Ahora, ¿qué? ¿Planificamos meter el gol más rápido del Mundial? No, aseguro que no. O sea, se dio, listo, metimos el gol más rápido del Mundial, punto. Que sí queríamos patear de media distancia, sí. Que sí queríamos presionarlo alto, sí. Sí queríamos hacer determinadas cosas, sí. Ahora, que después termine desembocando en gol es una consecuencia que a veces es fortuita. Yo creo que en definitiva es lo que dije, para mí terminan siendo más 4 tiempos. Más que 2 tiempos. Y si a veces, si fuese optativa, como era antes, porque antes era optativa, antes era, se ponían de acuerdo antes de los partidos, de acuerdo a la temperatura que es, esto, el otro, bueno, va a haber una pausa, vamos a hacer un break, listo, estábamos todos de acuerdo y se terminó. Bueno, ya está institucionalizado. Entonces, eso no lo podemos discutir, ya está así. Ahora es parte de esto. Entonces, a mí me parece que divide al tiempo en 2 tiempos. lo que puedes hacer, sí, puedes acomodar esto, lo otro, pero el otro día nosotros perdíamos el partido con Estados Unidos, yo quería volver a jugar rápido, o ganábamos el partido con Turquía y yo quería volver a jugar, no quería que sigamos esperando, ya está, lo que teníamos que ajustar, dos cosas, esto, lo otro, o sea, no necesitas tanto tiempo. 3 minutos es lo que un técnico habla en el entretiempo. El de los 15 minutos, de los 15 minutos que dura el entretiempo, 3 minutos son los que yo tengo para hablar en el entretiempo. Entonces, si me das 3 minutos para hablar, es como que tengo 3 entretiempos. O sea, uno a cada mitad de cada partido y el otro en el medio. Entonces, nada, pero está hecho así. Es que uno tiene que adaptarse a esto, ¿entendés? Pero a mí el fútbol me gusta cuando tiene continuidad y las situaciones las va resolviendo.

0: te viene bien como para ajustar, tratar de salir de esa situación. Pero nada, nosotros queremos jugar, queremos tener continuidad, queremos tratar de hacer nuestro juego lo más continuo posible. Pero bueno, es algo que está establecido, no tenemos que adaptar y bueno, lo aceptamos.
1: Te amplío, perdón, una cosita, Fer, nada más. Fíjate, cuando haces el análisis de los 45 minutos, ¿no? Y lo analizás desde el punto de vista físico. Hoy tenés tanta medición, hasta tenés ritmo de partido. Si vos querés ver, tenés un ritmo de partido. El partido tiene un ritmo. Y vos podés evaluar si el jugador está en ritmo de partido, está por encima del ritmo de partido, está por debajo del ritmo de partido. Cuando vos ves los picos de evolución, cuando vos ves la curva que va de rendimiento físico y la curva de evolución que va teniendo, vos llegás a la conclusión que el primer pico de saturación física lo tenés a los 25 minutos. ¿Se acuerdan cuando antes se decía cambian el aire? O sea, cambiaron el aire. Bueno, es el primer pico de saturación física. Eso se da a los 25 minutos. Entonces, no le estamos permitiendo que se llegue al primer pico de saturación física. Entonces, lo estamos cortando antes. Entonces, ahí donde yo digo, te obligan a plantear cosas de otra manera. ¿Entendés? Porque antes, las evaluaciones que vos hacías, las hacías en función de cómo llegás a los rendimientos a los 45 minutos de cada partido. ¿Y por qué? Que es algo muy importante, los cinco cambios es mucho, porque podés cambiar la mitad de los jugadores de campo. Entonces eso te permite que el nivel de intensidad, cuando vos tenías antes tres cambios, era menos, era el 30%. Hoy tenés el 50% de posibilidad de el recambio, si querés, aeróbico de un equipo en el medio de un partido. Pero obviamente que estas pausas te impiden que vos llegues a esos picos. Entonces antes, mucho los planificabas también en función de cómo llegabas a esos picos, que era lo que te permitía llegar hacia el final del primer tiempo de una manera y hacia el final del segundo tiempo de otra manera. Entonces, estamos hablando de cuestiones meramente físicas, si se quiere, pero yo te digo cómo también estas cosas hacen de que obligatoriamente tengas que analizar el fútbol desde otro lugar. Absolutamente, porque muchas veces lo táctico o lo estratégico depende del sustento físico. Depende del sustento físico. Entonces una cosa trae como consecuencia la otra. Entonces ahí donde yo digo, nos obligan a mirar el fútbol desde otro lugar, desde otra manera.
2: Santiago Riquelme, Diario Última Hora.
3: Buenas tardes, profe, Andrés.
1: ¿Dónde está? Quiero que acá está. Le dieron el último lugar en la fila, ¿eh?
3: Sí. En conferencias anteriores siempre usted resaltó la unión del plantel y la fortaleza mental de este grupo de jugadores. Le quiero preguntar, ¿qué le enseñó este plantel en los momentos más difíciles? Gracias.
1: Ellos a mí mucho. Ellos me enseñaron a mí a que tienen una capacidad de dar vuelta rápido, tienen una capacidad de autocrítica muy grande, de resistencia, de asimilación dolorosa, de ilusión, de mirar más allá. A veces lo que sentí era que por ahí ellos estaban demandando confianza, estaban demandando que crean en ellos, que apuesten por ellos. Este plantel me enseñó me ayudó a reconfirmar cosas que siempre sentí y que siempre pedí, porque por suerte me tocó vivir lo mismo en Ecuador y me tocó lo mismo vivir en Costa Rica que lo estoy viviendo en Paraguay en cuanto a la relación con el plantel en sí mismo. Que cada uno tiene su idiosincrasia y tiene su perfil absolutamente definido. Pero que es un grupo que está forjado en la adversidad. Y que en su momento, cuando yo le decía que exhiban las cicatrices con orgullo, ellos las exhiben con orgullo, las cicatrices que tienen. Porque son parte de las batallas que ellos han disputado todo este tiempo. Que tienen un compromiso muy grande con la selección. Tienen un compromiso muy grande. Ustedes, ojalá, tuviese

0: La posibilidad de vivir la interna, de vivir la cocina, de verlos las sobremesas, de verlos mirar un partido de fútbol, de verlos jugar al truco, de verlos juntarse permanentemente, de lo que hablan. El otro día me quedé con Gustavo Gómez, nos quedamos con Gustavo Gómez casi hasta la una de la mañana hablando. Y hablando de la vida, y obviamente hablando de los jugadores, y hablando de los jóvenes, y hablando de la selección, y hablando de un montón de cosas. Y yo después estaban los dirigentes, digo, a este le tienen que hacer contrato de por vida. Le digo, a Gustavo Gómez le tienen que hacer contrato de por vida, no a mí, así, olvídense. Porque el sentimiento que tienen, ese compromiso que tienen. Entonces a mí este plantel me enseña permanentemente porque... Yo no, al día de hoy no necesito empujarlos. Cuando yo llego al día siguiente de la derrota con Estados Unidos y los reúno a todos, los veo con la guardia en alto, como diciendo, esperando revancha, queriendo salir a pelear de nuevo, y si era posible querían que el partido se juegue esa misma tarde. Entonces este plantel me enseña un montón de cosas. Me enseña que todo lo hace con humildad, que todo lo hace con sencillez, que todo lo hace con generosidad, que tienen un sentido muy acabado de lo que es la solidaridad. Por eso le dije a ellos que uno cree en la justicia divina, y más temprano que tarde va a salir un tiro para el lado de la justicia. Por eso tenían que clasificar a la Copa del Mundo, por eso tenían que ganar el partido el otro día. Y eso no quiere decir que Turquía es un muy buen equipo, con jugadores realmente muy buenos, pero tenía que ser para ellos. Tenía que ser para ellos. Y ellos... son un grupo que me ha enseñado que si hay algo que no van a dudar es en ofrecer el corazón. Ellos van a ofrecer el corazón. Si después nos alcanza o no nos alcanza, es fútbol. Es fútbol. Y lamentablemente el fútbol se dirime en un montón de circunstancias que a veces terminan que la pelota entre o no entre. Pero cuando, como hablábamos y coincidíamos con Gustavo, cuando nosotros para adentro estamos bien, y a veces la pelota pega en el palo y entra, no pega en el palo y sale. Entonces por eso tenemos que cuidar mucho la salud interna. Por eso cuando leímos lo de Mati Galarza el otro día, o lo decía yo, que me peguen a mí, esto, lo demás, porque yo sé, yo convivo con ellos, yo sé el alma que tienen ellos, yo sé de qué están hechos, yo sé el compromiso y el amor que tienen, no solamente por el país, sino por la selección, el orgullo que significa para ellos vestir esa camiseta. Entonces a veces los resultados se dan o no se dan, pero que eso lo tengo absolutamente claro es eso, y estos chicos me han enseñado todas esas cosas, de saber que por más difícil que sea, por más complicado que sea, ellos van a estar dispuestos a ofrecer el corazón para tratar de conseguir todo lo que, entre todos los que estamos acá adentro, salvo los compañeros de Australia que puedan estar aquí, queremos conseguir. Eso me lo enseñaron los chicos, me lo enseñan todos los días.
1: Thank you, head coach Gustavo Alfaro and Andrés Cubas. 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
3: 21:55 minutos, de vuelta reiteramos la conferencia de prensa de Gustavo Alfaro y de Andrés Cubas en la antesala del partido de Paraguay mañana ante la selección de Australia. Ya están los hermanos Rojas, Jorge y José. Jorge, ¿cómo te va? Buenas noches.
4: ¿Qué tal, Gerardo? ¿Cómo te va? Buenas noches. Un saludo para vos, para todos los compañeros y a la audiencia de la más potente del país. Aquí estamos para este último partido de la fase de grupos para la selección de México y también para la selección de República Checa. Obviamente se van cerrando, señores, esta participación de la fase de grupos porque todos ya van mirando los emparejamientos, los posibles rivales en la siguiente fase de esta Copa del Mundo 2026. José Rojas, ¿cómo te va? Bienvenido a la cobertura, buenas noches.
5: Qué placer, Jorge, ¿cómo le va? Saludos para usted, a todos los compañeros, a la gigante hermosa audiencia de la 7:30, de la más potente del país. El lindo encuentro, México, el país, uno de los países organizadores, cerrando ya la fase de grupo, como lo decías, del primer grupo, del grupo A, sí señor, con República Checa. A ver qué ofrece República Checa ante el anfitrión. Veíamos también el lindo colorido que se está dando en el estadio, una bandera ahí posando, volando sobre el cielo mexicano. Y bueno, a ver qué propone México, qué propone República Checa, y lo va a vivir como siempre a través de la más potente del país.
4: Sí, señores, saludo para el querido Obi, como siempre en los controles. Aquí también está Maluje con nosotros para el laburo correspondiente a través de las 7:30 AM ABC Cardinal. ¿Qué tal, mi querido Miguel Zuluaga? ¿Cómo le va? Bienvenido a la cobertura. Buenas noches.
6: Muy buenas noches, Jorge, a la audiencia. Buenas noches.
4: Bueno, señores, Gerardo, ¿todo bien? Llena, renovado. Saludos, Gerardo.
3: Bien, señor, así es. Este grupo que ya clasificó México y el segundo va a jugar ya este día domingo ante el segundo del grupo B, que es Canadá, para la siguiente ronda a las 4 de la tarde, que por ahora es la selección de Corea del Sur.
4: Bueno, perfecto, ahí está. Gracias, mi querido Gerardo. La gente pregunta por Paraguay, Paraguay, Paraguay. ¿Qué nos tocaría, Gerardo, para repasar rápidamente, Gerardo?
3: Sí, señor, si queda segundo, el equipo de nuestra selección va a jugar contra el segundo del grupo G, que de momento es la selección de Irán. Y si terminamos terceros, puede tocar Francia o la selección de Alemania.
4: No, muy fuerte, José Rojas, muy fuerte.
7: Hay que salir a ver, no es literal, pero en términos de fútbol, a matar o morir, Jorge, mañana hay que matar, porque ir a jugar contra Francia, Alemania, mira que dos serias candidatas, lo que uno ve en Mbappé, lo que uno puede ver de Alemania también, así que prefiero ir contra Irán, algo más terrenal, algo más terrenal, inclusive ese grupo algo más terrenal en comparación a los posibles rivales si es que vamos terceros.
4: No, totalmente, o no, yo reitero, mira, quiero evitarlo a Mbappé, no quiero saber nada de Dembélé, de Olise, no quiero saber nada de Berlín, no me hablen de Alemania, no me hablen de la Torre Eiffel, nada, no quiero saber. Irán, realmente, le soy muy sincero, ¿qué conocemos, por ejemplo? José ya me va a mirar otra vez, me tira una pregunta que me arroba, pero no una pregunta para que responda tan rápidamente. ¿Qué, por ejemplo, podemos conocer de Irán? Que no hay, no sé, algún museo, algún exjugador, no sé, yo no conozco nada de Irán.
3: Conflicto que estuvo hace poco con los Estados Unidos también.
4: Y sí, bueno, y por eso.
3: Y ya firmaron el Tratado de Paz y compañía.
4: Bueno, y ahí está. Por eso, señor, vamos Paraguay mañana, vamos Paraguay mañana, mañana la albirroja, 23 horas con todo el equipo de la más potente del país, pero aquí estamos para México, República Checa en el Estadio Azteca. El árbitro principal de este partido será el argentino Yael Falcón Pérez. Se viene México, República Checa.
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4: Bueno, señores, México con Raúl Rangel en portería, Jorge Sánchez, Israel Reyes, César Montes, Mateo Chávez, en el mediocampo Gilberto Mora, Exxon Álvarez, Luis Romo, Roberto Alvarado, Guillermo Martínez, Julián Quiñones, el 11 confirmado de Javier Aguirre.
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4: Lo conocido es lo del estrecho de Hormuz, Irán, Estados Unidos, me dicen por acá el querido Cae.
7: Y años atrás, Karimi, había un jugador Karimi jugando el Bayern, años atrás. Ah, pero ya. Ahí sí, no hay mucho.
4: No hay mucho, no hay bueno, y vamos contra
7: pero,
4: ellos.
7: A ver, vimos el partido, lo vimos el Día del Padre, jugó Bélgica, Irán.
3: Arquero tapó todo.
7: Sí.
3: Impresionante.
7: Habían hecho una jugada preparada, ¿recordás que se la anula?
3: Sí, sí, sí. El 1-0.
7: El 1-0, ¿recordás? Un tiro libre bastante bueno.
3: Sí, sí.
7: Pero
3: sí,
7: sí. Igual manera, toda mi ficha para jugar contra ellos que contra Alemania o Francia.
4: Totalmente. No, pero
3: me gustaría también Bélgica.
4: Y Bélgica tiene también mejor selección que Irán, pero Bélgica...
3: Un poco más terrenal, ¿no?
4: Sí, me parece que...
7: A ver, en comparación con Alemania y Francia, eso, el resto claro. Son terrenales, claro.
4: A ver, totalmente. Yo creo que Bélgica está en la línea media, arriba está Alemania con Francia, y, sí. Y de la línea media para abajo está Irán.
7: Sí.
4: No sé, nosotros no sé en dónde estamos.
3: No descuidan a Nueva Zelanda, pero es muy baja posibilidad también.
4: Bueno, ahí están todos los probables posibles rivales, ya lo comentaba Gerardo, va a arrancar el partido en el Estadio Azteca, estadio repleto, más de 80.000 personas, obviamente para este último partido de México en la fase de grupos. Ya está clasificado a la siguiente fase de la Copa del Mundo. Autoriza el árbitro Yael Falcón Pérez, movió la pelota a México, y ya se juega en el Azteca, México, República Checa.
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4: Y va saliendo México justamente desde el fondo, maneja la pelota por ahora Israel Reyes, va conectándose primero con César Montes, intenta la salida de la selección mexicana. Villar que va dejando por la punta derecha. Aquí aparece Jorge Sánchez. Más arriba ahora para Gilberto Mora. Aquí sale perfectamente Guillermo Martínez, pero no puede pivotar de buena manera. Aquí le cometieron falta a Sadi Lec, la falta. Tiro libre corresponde a República Checa.
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4: Está saliendo, señores, República Checa desde el fondo. Aquí sale Tomás Holz. La conexión primero con Ranak. En el fondo intenta armar fútbol la selección de Chequia. Va ahora para Krejci. Punta izquierda todo esto. Se va mostrando Doudeira por aquella zona. Tiene que retroceder para Sorquero Cobar. Todo vuelve a empezar para Chequia.
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4: Va manejando bien el balón con la camisita roja, el short y las medias. Un azul oscuro estirando a negro prácticamente para República Checa, que va saliendo desde el fondo. Recibe primero Ranak. Aquí aparecía Krejci. Iba por la punta izquierda. Aquí otra vez Zulk. Viene Zulk, señores. Se va metiendo en diagonal. El balón que va para atrás. Aquí aparece Sadilek. Arriba, punta izquierda. La marca buena. Aparecía Jorge Sánchez. El balón que se pierde por un costado. Saque de mano. Saque lateral para México. Por la punta derecha.
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4: Está saliendo Reyes. Va pidiendo más arriba la pelota Edson Álvarez. Intenta armar fútbol México. Ya clasificado a la siguiente fase de la Copa del Mundo en su mundial por ahora. Aquí recibe César Montes. Montes que viene. Retrocede otra vez ese balón. La pelota más arriba para la punta izquierda. Aquí se acerca Julián Quiñones. Va peleando, pero pierde ese balón Quiñones. Por eso recupera a través de República Checa, que van retrocediendo con Holz. La proyección va por izquierda ahora. De Ranak a Krejci. Otra vez para Ranak. En el fondo va tocando Cheque. Todo continúa 0-0.
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4: Y por lo que estaban informando los compañeros desde los Estados Unidos, el querido Jorge Izquierdo, obviamente Paraguay, con dos variantes, ingresaría Mauricio Magaláes. Y va atacando, ya les cuento, va atacando México. Va metiéndose bien punta izquierda. Ahora de Julián Quiñones. Se mete Quiñones, espera a Chávez. Viene ahora para él Matillo. Chávez por el centro, arriba, va México rápido, quiere abrir el marcador, se va mostrando con Alvarado, se mete Alvarado, se frena por ahora, otra vez Quiñones que pica el vacío, van por el centro, los mexicanos retroceden esa pelota, a ver si llega o no el primero, está Montes, mirá dónde está Montes, arriba toda la saga central mexicana, en terreno de Chequia, que avanza por la punta derecha, se va metiendo México, se pierde por un costado, y el balón corresponde a México por la punta derecha.
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4: Va al centro de Jorge Sánchez. La pelota arriba, segundo palo. Va sacando primero en la defensa de Chiquia. Bueno, vuelve a recuperar México. Y avanza por el andarivel derecho. Otra vez para Jorge Sánchez. La pelota por el centro ahora. Aquí viene Álvarez como siempre. Qué bien descargaron para Guillermo Martínez. Avanza por la punta izquierda. Se mete Quiñones. Le rebota mal a Quiñones. Le da tiempo y recuperación a Coufal. Lo comete en falta. ¿Qué dice el árbitro argentino? Falta. Tiro libre, salida, corresponde a Chequia.
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4: Cobar, largo el balón arriba. Falta, epa, falta al revés, dice Coufal ahora. El de la falta sobre el mexicano. ¿Quién caía en este sector? Creo que era Guillermo Martínez o era Alvarado José Rojas.
7: Era Mateo Chávez, Jorge. Mateo, ¿sí? Chávez, ahí está. Que va y choca, se pelea con Coufal. Si sí, hay un brazo de Coufal en la zona, el antebrazo va por la zona del cuello justamente de Mateo Chávez. Jorge, pelota para México.
4: Bueno, el que caía entonces era Mateo Chávez, el lateral izquierdo que tiene la selección mexicana. Tiro libre y hay salida justamente para ellos. Mateo Chávez, que está jugando en el fútbol de Holanda, de Países Bajos. La pelota arriba por la punta derecha. La salida de nuevo para Jorge Sánchez. Sí, te escucho, Gerardo.
3: Atención, lo que publica ABC Deportes en su página de Twitter, dice: atención, durante el entrenamiento de la albirroja, Diego Gómez fue atendido por el equipo médico debido a un golpe. Habrá que ver si llega mañana para el partido ante Australia, Jorge.
4: Bueno, otra baja sería, por lo menos por ahora. Hay que estar atentos a la recuperación de Diego Gómez. Ya se bajó Almirón, ya se bajó, por ejemplo, ya mucho antes del Mundial. Estoy pensando nada más de los volantes. Villasanti, por ejemplo, no fue. Lo tienen allí a Ojeda, que podría ingresar a José Rojas.
7: Por ahí en Ojeda, hay que ver cómo está Ramón Ramoncito Sosa también, que venía entre algodones, según las informaciones que van llegando. Obviamente es importante lo de Diego Gómez, pero primero su recuperación. En caso contrario, me parece que hay hombres que puedan entrar en ese lugar, Jorge.
4: Ahí saque lateral para México, punta derecha, tenemos tiempo, se lo hagan, ¿te parece? Marcamos el tiempo de juego.
6: El tiempo de juego, 5 horas, 5 minutos de esta primera etapa. El marcador que indica, Jorge.
4: La pelota largo arriba en el Estadio Azteca por ahora. México, República Checa, están igualando 0-0.
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4: Arriba se balón a picar ahora. Lo sé que va picando, lo sé que ahora sí, mi querido Obi. Muchas gracias, el balón que se viene por un costado. Ahí saque lateral de nuevo, corresponde a República Checa, atacando en terreno mexicano. Y va por la punta izquierda, se va metiendo Doudira por aquel sector, estaba picando, reitero, Pisinski en aquella zona, saque lateral para Chiqui, la pelota arriba, lo están buscando al 9, aquí aparece los saques, va pivotando, se complican los mexicanos, saca de muy buena manera Luis Romo, se equivoca Romo, recupera Chiqui, el centro arriba al área mexicana, cabezazo del balón en el aire, sigue el peligro, saca como puede Montes, se revienta en esta zona, Quiñones, José Rojas.
7: Sí, por la banda izquierda viene el centro Cofal, está corriendo mucho. El que está jugando como carrilero en República Checa llega por la banda derecha y tira cabezazo. Luego viene la marca férrea también, una marca buena de México que saca la pelota. Jorge está saliendo con todo. República Checa sabe que tiene que puntuar.
4: Aquí viene Sol, y bien punta derecha para Sol de nuevo. El centro arriba, pica el balón, está disparo al arco. No te puedo creer cómo pasó lamiendo el poste derecho de Raúl Rangel. El disparo fue de Vicinski, José Rojas.
7: Sí, a ver. Llega al centro por la banda, la aguantaron bien y llega por esa zona. Sí, era Disinki justamente el que le pegaba, el que intentaba por la zona del centro, se agarra la cabeza no pudiendo creer. El remate se fue lamiendo el poste derecho de Rangel. Estuvo cerca Chequia de abrir el marcador.
4: Hay salida para México, 7:30, todo continúa 0-0, pero la más clara la tuvo República Checa.
3: Por este mismo grupo, minuto 8 de la primera parte, en Monterrey están empatando 0-0 Sudáfrica y Corea del Sur.
4: Gracias, mi querido Gerardo Salinas, señores. A ver, México clasificado. ¿Verdad, Gerardo? ¿Cómo está el grupo?
3: Sí, señor. México adentro con 7 puntos. Corea del Sur, 4. República Checa y Corea. Estos tres equipos luchan por el momento por el segundo puesto. ¿Y quién es el mejor tercero también?
4: Gracias, Gerardo. Va recuperando de nuevo México. Avanza punta derecha. Aquí se va metiendo por esta zona. Estoy hablando de Alvarado. Se frena, se conecta y aparece en este sector también, moviendo como siempre. Balón, aquí decíamos con Álvarez, descarga en punta izquierda, la salida con Mateo Chávez, levanta la cabeza primero el número 15 que levanta, viene Reyes, estoy hablando de Ismael Reyes, otra vez se viene y va por el centro con Edson Álvarez, siempre se mete entre los centrales, descarga en punta derecha de buena manera, no llega Jorge Sánchez, el balón se pierde por un costado, saca lateral para República Checa, para punta izquierda,
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4: Gracias, mi querido, se lo haga aquí, claro, le agradece. Estamos hablando de Doudera, el volante 21 que tiene la selección de República Checa, su portero, porque va a sacar Escobar, Mate Escobar, saque de portería para Chequia.
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4: mañana toda la previa aquí a través de la más potente del país, desde la primera mañana, obviamente, con todo el equipo, con todos los compañeros. Luego me estaré sumando ya desde las 14 horas también para toda esta hermosa previa de Paraguay, que ojalá termine con una victoria. Alguien roja, va México, está el primero, le van a pegar, está el disparo, enganchó, le queda, a ver, le va a pegar Martínez, se siente arriba, segundo palo, perdió mucho tiempo Romo, no puedo creer, pero recupera México en las puertas del área grande. Hay falta, hay falta finalmente de Edson Álvarez. Aquí perdonó México, José Rojas.
7: ¿Qué quiso hacer Romo? Tuvo todo el tiempo del mundo.
5: estaba solo frente al arco, enganchó, perdió tiempo, se rearmaba ya la zona defensiva de Cheque, el pase a la banda derecha, y ahí estaba Guillermo Martínez, que nunca se decidió pegarle al arco, metió un centro que no era el adecuado, no era bueno el centro, y ahí sí ya se rearmó la zona defensiva de República Checa. Está interesante el inicio del partido, relator.
4: Tenemos tiempo, se lo haga, ¿te parece? Marcamos el tiempo de juego.
6: El tiempo de juego, 10 minutos de esta primera etapa, el marcador que indica Jorge.
4: Recupera México en ataque, va metiéndose Quiñones, se perfila, no le pega, descarga Romo, viene punta derecha ahora, aquí aparece Robert Alvarado, está el 25, primero Alvarado se mete, va al centro arriba, está el primero, no se cae, no hay falta, se tira a la pileta, se tira como si fuese que estaban a Acapulco, José Rojas.
7: A ver, pero me parece, Jorge, no sé si hubo un agarrón en la zona del hombro, Martínez estaba buscando el balón, se agarraron ambos, pero sí, también hubo un agarrón del defensa, también lo agarra. Esta imagen me parece que lo puede complicar un poco también a Ranac, justamente, que pone los dos brazos, reclama todo México, Jorge.
4: Bueno, y no pasa nada, dice ya el Falcón Pérez, el argentino. Larga esa pelota arriba para punta derecha. E intenta, señores, meterse en aquel sector. Zulk revienta, saca, no quiere complicaciones. César Montes, el balón corresponde a Cheque por la punta derecha.
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4: La pelota arriba de Coufal, va sacando la defensa de México. Le queda, a ver, le pegan al arco. Lejos del pórtico de Rangel. Pero aquí volvió a avisar Chica. ¿Quién le pegó, José Rojas?
7: A ver, llega el centro por la banda derecha y le queda así a Zadilé, que le pega de primera, Jorge, pero vuelve a ganar en las alturas. Checa esto, Cheque, digo bien esto. Seguramente está preocupando a Vasco Aguirre. La segunda pelota en el juego que gana República Checa.
4: Sí, señor. Salida, entonces le pegó Zadilek, le había pegado ese balón. Hay salida para México, 12 minutos primer tiempo, todo continúa 0-0.
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4: Muy bien, aguantó Guillermo Martínez, el balón que va para Alvarado, ahora se mete Julián Quiñones, se pierde por un costado, saca el lateral para México de nuevo, el hacen rápido, aquí aparece Mateo Chávez, retrocede en esa pelota para Israel Reyes, está tocando México en el Azteca, se juega este partido, México claro, están igualando 0-0 con República Checa, la salida para punta derecha, anda a nivel derecho para Jorge Sánchez, se va metiendo bien Sánchez, pero gira, retrocede ahora, estamos hablando de Gilberto Mora, avanza bien Mora, se frena ahora Mora, que dice el árbitro, sigue el fútbol, está paradito Mora, sigue, vamos para arriba, viene Mora, se va conectando otra vez con Jorge Sánchez, punta derecha para México, todo continúa 0-0 en el Estadio Azteca. Va moviéndose más arriba Romo, tampoco puede aparecer Alvarado, y va a México, lo buscan a Quiñones, Julián entrega mal, va recuperando Chico y va saliendo por la punta izquierda.
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4: La pelota arriba, saca de nuevo la República Chica, pero vuelve a recuperar México, está intenso México y va avanzando bien con Israel Reyes, punta izquierda, Chávez, el centro, saca Rana como puede, arriba ese balón, devolvía de cabeza Sánchez, espera por un costado, saque lateral para Chica, por la punta izquierda, 13, casi 14, primer tiempo José Rojas.
7: Bueno, en el mediocampo, Jorge, de México, está Gilberto Mola, llamado a ser la joya del fútbol mexicano, muchos clubes europeos siguiéndolo, 17 años para él, el futbolista del Tijuana, jugando ya un mundial, los ojos de todo México en la joya Gilberto Mora.
4: Bien, perfecto, ahí está Gilberto Mora en Tijuana, está jugando entonces este muchacho ya en la mira de grandes equipos de Europa, la pelota largo arriba, baja perfectamente, Wyszynski va atacando, Cheque dispara al arco, le pegó Wyszynski, el que bajó había sido Losek, por eso hay saque de portería ahora para México.
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4: Bueno, México que ya está colocando también un equipo mixto, podríamos llamarlo así,
8: y Gerardo, ¿verdad?
3: Sí, señor, así es. Pensando ya no en la próxima fase.
8: Claro, totalmente. Bueno, está bien cuidar un poco en los valores que se tiene. Aquí está México, República Checa por ahora. Señores, tenemos tiempo, se lo haga, ¿te parece? Marcamos el tiempo de juego.
6: El tiempo de juego ahora 15 minutos de esta primera etapa, el marcador que indica Jorge.
8: En el Estadio Azteca, en Ciudad de México, en la capital mexicana, y local México, 0, República Checa 0.
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8: Crechí le dijo a Dodera, venimos, recupera ese balón, a ver qué dice ya el Falcón Pérez, el argentino, van por el centro primero los chequias, que digo, los de República Checa, otra vez para Crechí. Crechi. Bueno, Crechi, gracias, Gerard. No me sale, pero voy a buscar a Gerardo. Le va saliendo República Checa por la punta izquierda. Lindo encuentro por ahora, decía José Roca, pero todo continúa 0-0. Está saliendo Checa desde el fondo. Le va pidiendo Ranac primero. Se muestra siempre abierto, punta derecha, Holtz. Pero sigue Ranac, ahora sí viene para Holtz. Thomas Holtz va a la conexión por el centro. Aquí está Basadil, el cambio de lado por la punta izquierda. Le va andando. Andate por allá, le dice Sadile, claro, y pide bien esa pelota ahora y va metiéndose Dodera. Dodera viene, punta izquierda, centro arriba al área de México. Saca de cabeza, pero ya el Falcón ya dice que hubo una falta sobre Montes. Por eso hay tiro libre, salida para México.
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8: Gracias, mi querido, se lo haga. Avanza el tiempo, está, dice, sean inteligentes, tirame a la cabeza, le está diciendo Guillermo Martínez al arquero Raúl Rangel. Largo ese balón, estaba peleando bien arriba Martínez, aguanta ahora Quiñones, pierde esa pelota, también se pierde por un costado, saque lateral para México por la punta izquierda, lo hacen rápido, va pidiendo otra vez Edson Álvarez. Avanza México, 0-0 partido en el Azteca. Qué linda pelota recibe Romo, se mete Romo, punta derecha, va, se equivoca Romo, no pudo dominar Mora, Gilberto Mora, el crack que tiene México por ahora. Todo continúa 0-0 con Cerrojas.
7: Romo que se apura, me parece, Jorge, tenía más tiempo, tenía la marca muy alejada, me parece que era una mejor opción adelantar unos metros y ahí ver si era el pase o pegar el arco. Intentó conectarse con Gilberto Mora, el pase fue muy fuerte, por eso Mora no puede contener ese balón, pero sí coincido, Jorge, cada vez que ataja México también hay una cierta, hay cierto peligro en la zona alta. Hasta el momento el que aparece muy alejado del arco es el colombiano nacionalizado mexicano, hablamos de Quiñones.
8: Y va rompiendo línea, se va metiendo Lucas Cerf, viene Cerf, retrocede otra vez ese balón Crechi, está Crechi largo, el balón arriba, aquí está Cerf, se mete el 12, avanza bien, se cruza primero, va sacando eso Álvarez para México, lo ayuda y lo apoya Sánchez, recupera México, recibe el aplauso de todo el Estadio Azteca, revienta la pelota Montes, intenta México arriba, se lo haga.
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8: Claro, Sadilek le da a su compañero punta derecha y tiran ese balón por un costado porque estaba caído o está caído todavía un jugador de República Checa, José Rocas.
7: Y reclama, creo que un brazo en la zona del rostro. Ahí lentamente se va a reponer. Estábamos hablando de la marca. Sí, era justamente del futbolista Sánchez, de Jorge Sánchez. En una serie de agarrones. Ahí está Cerf justamente. Y mirá que sí, y hay de por ahí un antebrazo también que va en la zona de la frente, pero no me parece para falta, Jorge, algo normal, algo típico en el forcejeo que se da. Cerro intentó vender algo que no compró el juez principal argentino.
8: Sí, señor, una riña, una disputa en la pelota allí, en la zona derecha de la defensa de Mexicana. Hay salida para Chequia desde el fondo. Sadilek pide como siempre, el 18 que intenta, Michael Sadilek, está pisando en su terreno todavía. México por ahora arriba con 7, Corea 4, Checa tiene 2, Sudáfrica 2 también. Avanza, señores, iba Checa, punta izquierda, aquí viene metiéndose Cerro, retroceden otra vez, 19 y medio, avanza el tiempo y todos continúan, 0-0 se lo haga.
6: 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Jorge.
8: Viene Cobar, Cobar que mira, pisa, venga el mexicano, largo el balón arriba. A ver, se equivoca Cobar, nada de equivocación. Coufal que gana de cabeza, va metiéndose el ser por el centro, intenta ayudar a Sadilek. El balón en el aire, arriba, punta derecha, saca Sánchez como puede en la zona medular. Ahí está la disputa, pero va otra vez el balón para Cobar. El arquero de Chicas tiene ese balón. Tenemos tiempo, solo haga, te parece, marcamos el tiempo de juego.
6: El tiempo de juego, 20 horas, 20 minutos. Esta primera etapa del marcador que indica Jorge.
8: En el Azteca, señores, en el Estadio Azteca, allí donde brilló y demasiado Salvador Cabañas. Por ahora, cero para México, cero para República Chica.
3: Para repasar, dice Carve, Deportivo de Uruguay, Nacional arregló la llegada de Alexis Martín Arias, arquero proveniente de Cerro Porteño, estaría llegando el próximo viernes al país para sumarse a los trabajos del tricolor.
8: Bueno, Cerro Porteño se queda sin su arquero titular para enfrentar al Palmeiras, octavos de final de Copa Libertadores, el clausura, la Copa Paraguay. José Rojas
7: espera cerrar también la respuesta de Newell's en el caso de Juan Espínola.
8: Bueno, paraguayo entonces sería reemplazante. ¿Y Gatito se queda o se va, José?
7: Yo dejo la ventana entreabierta, Jorge. No tengo la confirmación. No,
8: pero
7: tengo
8: si la deja la ventana entreabierta, el gato se va, José Rojas.
7: Y hay posibilidad.
8: ¿No se quedan los gatos en la casa, José?
7: No se quieren quedar. Espero.
3: José y Juan Espínola está con ganas de llegar a Cerro Porteño.
7: Y a mí me comentaban de que con él ya estaba el arreglo.
3: Ah, perfecto.
7: Que falta el arreglo entre el dueño del pase. Él juega en Barraca, pero el dueño del pase es Newell's Old Boys, sí, de Rosario.
8: Bueno, ahí está, gracias. Tiro libre para México. Le quiere pegar esa pelota a Gilberto Mora. Le pega Mora, y no le pega Mora. El centro arriba, punta izquierda, cabezazo defensivo. Vuelve a sacar Chiquia. Se pierde por un costado. Saque lateral, punta derecha. Corresponde a la selección local.
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8: Bueno, me parece que llegó el momento del cooling break. Sí, señor, en estos momentos, casi 22, primer tiempo. ¿Cómo está el partido? Comenta, opina José Rojas en una presentación del diario ABC Color.
7: Hemos visto cosas importantes en Chequia, especialmente esos disparos de larga distancia que me gustan bastante. Pudimos verlo de Sadilek en dos ocasiones. Interesante lo realizado por Coufal, siendo él el que juegue como carrilero por la banda derecha con una línea de tres muy marcada, justamente la de Chequia. Por su parte, hablábamos de México, Romo indeciso en las dos primeras jugadas que veíamos, donde se pudo haber visto la calidad que tiene este delantero. Tardó siempre un par de segundos de más. En la primera no metió el centro, no le pegó al arco, digo bien, buscó la alternativa, un pase al costado para que se meta un centro. En la última, el pase bastante exceso en potencia para la joya que tiene México. Hablamos de Gilberto Mora. México como el que le está costando. Hay unas ciertas variantes. No es el equipo 100% titular, pero no está haciendo y no está jugando cómodo México en el Estadio Azteca, en el estadio más importante que tiene justamente la selección. Y a ver ahora cómo hace Chequia, a sabiendas de que, si bien creo que está todavía empatado también en el otro partido, Chequia merece, o Chequia tiene que ganar para tener una cierta tranquilidad, Gerardo, para pensar en llegar a la siguiente fase y no quedar como tercero también, dependiendo siempre y cuando lo que haga Corea, ¿no, Gerardo?
3: Exactamente, tiene ahora 4 puntos de momento el equipo coreano, va empatando ahora sobre 23 de la primera parte en Monterrey ante el conjunto de Sudáfrica. Por ahora Corea del Sur juega el domingo ante Canadá a las 4 de la tarde por la siguiente fase.
8: Bueno, perfecto. Gracias, Girard. Gracias, José Rojas. Gracias, Loba. Aquí se va a reanudar el partido luego del Colin Bray. Claro, yo recordaba porque me están diciendo, te estaba olvidando del gato Fernández,
7: claro,
8: el penal del 86. No, claro que no me olvide.
7: Que le tapó el penal al mejor jugador que parió México, según los mexicanos, que es obviamente Hugo Sánchez.
8: Claro, el chavo que siempre quiso ser Hugo Sánchez, por ejemplo. Enrique Borja también.
7: Siempre por aquí. Que hablamos de México.
3: Carvajal también, el arquero.
8: Claro. No, pero lo que pasa es que hablar de México es hablar de Chavo Locho, hasta ahora se sigue viendo todo,
7: claro,
8: el mundo.
7: Claro, no, claro, sí, no, pero como estábamos hablando nomás de nombre de figura de la selección de México.
8: Pero yo me acuerdo que el Chavo, cuando jugaba la pelota en la vecindad, quería ser Hugo Sánchez, por ejemplo.
7: El Chamble. ¿Verdad, Chample?
8: Sí, también me acuerdo, claro.
7: Obviamente cuando la Azteca recientemente en América han pasado o pasaron muchos paraguayos que dejaron bien en alto nuestra bandera. Recordando que Bruno Valdés creo que es el defensor más goleador extranjero de la historia de la América de México, por ejemplo.
8: Y Darío Verón también, por ejemplo, con Pumas.
7: Claro, Juan Escobar también con buen paso en Cruz Azul.
8: Pepe Cardoso en el Toluca.
7: El Diablo Mayor, ¿no? Sí. El Diablo Mayor, ¿no? Nombres que, paraguayos que fueron a México y dejaron nuestra bandera bien, bien en alto. Pero obviamente la Azteca sí, creo que para la gente de por ahí, no quiero decir adulta, pero más grande, sí, no, se acuerdan mucho de lo realizado por el Gato y lo de Cabañas, nosotros lo de Cabañas también.
4: Sí, señor, aquí se renueva el fútbol, va México punta derecha, se mete Sánchez, el centro arriba, está, cabezazo defensivo de los checos, sacaba bien Ranac, intenta la contra ahora, pero vuelve a presionar México en terreno rival, va la pelota en el aire, nadie la baja, todas las peleas, pero nadie baja, ahora sí bajan los mexicanos, tenemos tiempo, se lo haga, ¿te parece? Marcamos el tiempo de juego.
6: El tiempo de juego 25, ahora 25 minutos de esta primera etapa del marcador que indica Jorge.
4: El partido en el Estadio Azteca, en el mítico Azteca de Ciudad de México. Por ahora México y República Checa siguen igualando 0-0.
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3: También en minuto 26 de la primera parte en Monterrey. Están empatando 0-0 Sudáfrica y Corea del Sur.
4: Gracias muchachos, salida por ahora para Checa. Va saliendo para punta derecha. Aquí viene recibiendo Tomás Holtz. La presión buena de Quiñones, por eso tiene que retroceder con Sergio Cobarra. Y cambia de lado ahora, abanica por la punta izquierda, largo el balón arriba, está peleando, Checa aguanta bien perfectamente, Adam Losek pica ahora, se mete Serv, está dentro del área, hay peligro, va Checa, ganó, qué linda pisadita, le pega a Nocidam la pisadita de Vicinski, pero no tuvo mayor peligro para México, José Rojas.
7: Sí, pero es interesante el juego de Vicinski, Jorge dejó la marca que tenía de Chávez, salió rápidamente para tratar de cortar Reyes, hace el molinete conocido, sí, el molinete intentó pegarle, ahí le agarra algo mordido, hay también una pierna, un obstáculo defensivo mexicano, por eso sonríe el futbolista Vicinski. Jorge estuvo cerca, interesante lo de Vicinski en esta parte del partido.
4: Salida para México, Rangel le va a pegar ese balón del arquero, espera la presión de los checos, nadie sale, está todavía Rangel con esa pelota, va a la presión ahora, agarra con las manos el arquero mexicano, salida señores para el conjunto local, desde el fondo sale con Rangel.
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4: Está mostrándose y como siempre salida César Montes, punta derecha. Aquí se mete en diagonal, viene Romo. Digo en diagonal, por fuera iba Romo. Va saliendo México, otra vez por izquierda. Aquí recibe de muy buena manera el número 15. Estamos hablando de Israel Reyes. Reyes que viene para Edson Álvarez en terreno ahora, chicos. Y va a punta derecha México. Como siempre viene Sánchez por allí. Otra vez para atrás. Aquí aparece César Montes. Viene Montes. Levanta el brazo izquierdo Mateo Chávez. Montes que tiene, pierde mucho tiempo México. Porque espera obviamente que salga la presión de República Checa. Pero avanza ahora Gilberto Mora. Está Mora arriba. Mora se equivoca. Vuelve a recuperar Checa. Y salida desde el fondo.
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4: Claro, la cámara se queda con Rey Misterio, si hablamos del Chavo, hoy en día la gente, los chicos también se queda con Rey Misterio, con estas luchas, que no sé ni cómo se llaman, pero José Roca sabe demasiado sobre eso, aguantame José por favor. Viene Israel Reyes, va saliendo Reyes, otra vez para Romo, de arriba para Quiñones, aguanta Quiñones, poco de Quiñones pero ahora, pero va Quiñones, el árbitro argentino tocó el balón, no dice el árbitro, no dice Pérez, por eso responde Chequia y avanza a punta derecha, se metía en este sector, Zulk se pierde por un costado, saca el lateral para Cheque por la punta derecha.
3: Reporte de sintonía 727-3730, dice Moreno Céspedes, Cruz Azul en los 70 creo, dice este oyente, otro, Cristian Riveros también es Cruz Azul, otro mensaje dice, el Chavo quería ser Enrique Borja, no Hugo Sánchez, este no era de la época del Chavo, dice el oyente.
8: Claro, por eso dije, claro, Enrique Borja también dije, pero hubo un penal. penal donde quiso chutar el chavo siendo Hugo Sánchez a Kiko, no me olvido, en la vecindad, la parte trasera.
7: Pero tiene, era más fan de Borja, tiene sí, razón en el oyente. Sí.
8: Sí, señor, se mete Koufal, está el pase para atrás, Dourinha, el centro arriba, lejos, arriba, saque de portería para México.
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8: Viene Raúl Rangel, como sale México desde el fondo, se quieren complicar y se complican, va robando, bien señores, viene Holz, aquí otra vez, se apoya en Krejci, va girando perfectamente, número 9, le cometen falta, mira Adam Losek, no pasó nada, dice el argentino, hay salida para México, tenemos tiempo, solo haga aguántame, largo el balón arriba, se mete Quiñones, sale Cobar, se queda con ese balón, ahora sí, tenemos tiempo, solo haga, ¿te parece? Marcamos el tiempo de juego.
6: El tiempo de juego, 30 horas, 30 minutos, de esta primera etapa, el marcador que indica Jorge.
8: Ciudad de México, Estadio Azteca, salida por ahora para República Chica y México siguen igualando 0-0.
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8: Está saliendo, punta derecha, Holz, arriba. ¿Quién va picando en este sector? Hablábamos justamente de Vladimir Koufal, pero va recuperando México. Revienta Raúl Rangel, arriba por el centro, pero recupera otra vez, chica, aquí se mete y va pidiendo siempre el balón, hablamos de Zulk, Pavel Zulk, va para atrás, aquí viene Ranak, punta izquierda ahora, va bien señores, la selección de República Chica, lo va a encarar, se mete Wisinski, perdió a Wisinski, recupera Chica, en terreno mexicano, levanta la cabeza y lo ven solo por la punta derecha, aquí está Holz, otra vez, viene para Koufal, siempre más abierto para punta derecha, en el nivel derecho viene Chica, todo continúa 0-0, está pisando surf en terreno mexicano, gira ahora, le pueden pegar, a ver qué hace, descarga punta derecha, aquí viene Hall, se va al centro, no tuvo espacio ni tiempo, otra vez para Koufal, arriba viene Koufal, va dominando Zul, Koufal, sienta arriba, segundo palo, dudó, no dudó, los secos de Rojas.
7: Me parece que duda Jorge, por eso rápidamente se da vuelta y da un saludo a su compañero que metió un centro perfecto, Jorge, de la banda derecha, el centro a segundo palo, y los como que se queda pensando que el arquero iba a descolgar, no sale Rangel y ahí lo deja en el camino a Lose, que si se jugaba del todo, Jorge, pudo haber conectado ese balón.
8: Viene saliendo México, largo el balón arriba, Quiñones devuelve de cabeza, se apoya perfectamente en su compañero, hablamos del número 20, Matías Chávez, sale Chávez arriba para Quiñones, va picando Quiñones, a ver qué hace Quiñones, mete el cuerpo de muy buena manera Thomas Holz, el balón se pierde por de final, saque de portería para Chequia.
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8: Gracias, se lo haga mañana es el día, mañana es el partido, mañana son los 90 minutos, mañana es mañana, José Rojas.
7: Tiene que ser mañana, Jorge. Hay que salir a ganar como sea, el famoso como sea, no me importa jugar bien, quiero ganar como sea, Jorge. Ir segundo y pensar ya en la siguiente fase, no pensar en otras selecciones potencias, pero bueno, si no se da, estamos obviamente siempre con Albi Roca, pero mejor clasificar segundos.
8: El Carpincho ante los canguros, señores, mañana es mañana, vamos Paraguay y va México ahora, va picando bien Gilberto Mora, punta derecha de Tijuana, viene Mora por el centro para Romo, se apoya a ver el peligro, está mostrándose como siempre César Montes, otra vez punta derecha, arriba Alvarado, sale Cobar, no pasó nada en este ataque mexicano, por eso saque de salida para Chequia.
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8: Mañana juega Paraguay 23 horas con la gran cobertura de las 7:30 AM ABC Cardinal. Mañana estaremos, señores, para este partido, 90 minutos que van a definir en nuestra posición de la Copa del Mundo. Si vamos como segundo sería Irán, si vamos como tercero podría ser Alemania o Francia. También comentaba Nueva Zelanda de Tim Payne, también comentaba Gerardo.
3: Sí, señor, exactamente, Nueva Zelanda o también Egipto de Mo Salah podría ser también uno de esos. El segundo del grupo G, si Paraguay termina segundo en su grupo.
8: Ojalá que sea así, ojalá que sea así. Vamos Paraguay, arriba, está sacando de cabeza, no se quiere complicar Reyes, se complicó Reyes, recupera Chiqui a punta derecha, aquí está Coufale, Vladimir, la bicicleta cortita, está dentro del área, saca México y va a la contra ahora para la selección verde que está vestido de blanco en esta noche y lo comanda bien Mora, se frena Morita, retrocede Mora, maneja México, tenemos tiempo, se lo haga, ¿te parece? Marcamos el tiempo de juego.
6: El tiempo de juego, los 35 minutos de esta primera etapa del marcador que indica Jorge.
8: Bien Alvarado, punta derecha Alvarado, se conecta primero con Álvarez, toca México en Ciudad de México, en Azteca 0 para México, 0 para Chequia.
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8: Romo recibe de espalda, Romo, pero aguanta, descarga mal, Coufal viene, ahora ya entiendo, sancionó falta, ya el Falcón Pérez sobre Romo, se acerca, le dice el jugador de Chequia, no fue falta, profe, no fue falta, le dice Serv, tiro libre para México en terreno checo.
3: 7-2, 7-30, 7-30, también Sindulfo, Caí Rojas, el pilarense, el primero de mayo, da Rubio Ñu, luego le compra Cerro Porteño a México, al Atlas en el 79, otro mensaje dice Herminio Céspedes, es el nombre, Moreno es el apodo San Antoniano, que jugó en Cruz Azul, otro mensaje dice, este presidente de Cerro tiene que renunciar, abandonó el club, dice otro. El Chavo era fanático de Borja. Buena transmisión, muchachos. Y otro que dice, Enrique Borja, él es Zlatan, vio GPN.
8: Bueno, claro, Enrique Borja, Enrique Zlatan Borja, el ex Cerro Porteño, luqueño, varios equipos aquí del fútbol paraguayo.
3: Ireña, Independiente, Campo Grande, sí, entre otros.
8: Pero ya se dejó ya Enrique Borja del fútbol, muchachos.
3: Tuvo también el Belgrano, yo creo que sigue jugando.
8: El centro largo arriba, va México, cabezazo defensivo chileno. ¡Qué cerca! ¿Qué pasó? El pórtico de Cobar, la chilena fue de Israel Reyes, José Rojas.
9: Sí, Jorge, el centro que viene de manera frontal, hay un despeje corto prácticamente encima del punto penal y Reyes, Ismael Reyes, el defensor central, practica una chilena. El remate se fue a un par de metros, Jorge, pero aquí estuvo bueno el ataque de México que ganó en el juego aéreo y después Reyes intentó la chilena.
8: La pelota arriba, gracias José, 37, primer tiempo, 0-0 en el Azteca, van para atrás los chicos, intenta la salida Ranac, otra vez conexión para Holz, este mucho más atrás para su arquero Cobar, viene Cobar, viene Krechi, saliendo señores de República Checa, bueno, una manera de decir porque siguen tocando en el fondo y aquí viene otra vez Thomas Holz. Levanta la cabeza, largo ese balón arriba, a ver dónde está el 9, andan los sex, pivota los sex, pero le entrega a Quiñones y va la contra mexicana. El resto se den otra vez para Mateo Chávez, toca México 0-0 en la Azteca.
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8: Alvarado y ahora viene Mora, Alvarado de nuevo. Levanta la cabeza Alvarado, está Mora, viene Mora, Morita, se mete Mora, 17 años, va Mora, otra vez para Alvarado, punta derecha, todo esto, viene Alvarado, que piensa, que mira, descarga, no descarga nada, gira, ahora sí punta derecha para Jorge Sánchez, el lateral derecho que se mete, otra vez Morita recibe, está Mora que va a encarar, encaré, pegar, encaré, pegar, encaró, le pegó, se desvía, primero en Zadilek, pero sigue el peligro para Chica porque va a México, se va metiendo Mateo Chávez, está Mateo Chávez, punta izquierda, para el centro para Quiñones, le va a pegar Quiñones o no, no, descarga punta derecha otra vez, toca mucho México, y ahora sí está Chávez, le pega al arquero, el arquero Cobar, que evita el primero de México, José Rojas,
9: y tuvo que poner bien fuerte la mano, Jorge, porque Sánchez metió un misil. El arquero Cobar tuvo que poner bien dura la mano con un cemento prácticamente para dar rebote, México quiere el primero,
8: y está ahora sí, me parece disparo, no, mamá querida, arriba y afuera, qué mal que le pegó Alvarado.
4: Era una jugada perfecta entre Alvarado y Mora, pero le pegó tan mal a Alvarado que se fue lejos arriba y afuera, José Rojas.
9: Pero la devolución, Jorge, de Mora, con toda la calidad de este chico de 17 años. Alvarado le da el pase al medio, este le devuelve una pared perfecta y le quiso buscar la colocación en el palo más lejano, pero definió muy mal Alvarado, Jorge, esta parte del partido, todo de México.
4: Todo de México, 39 avanza, recta final del primer tiempo de los primeros 45 minutos. Pero en el Azteca no hay goles todavía, todo continúa 0-0, solo haga.
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8: Saca de nuevo México, claro, vienen los mexicanos. ¿Cuál fue? México llegó hasta cuarto de final en un mundial, nunca se metió entre los cuatro mejores del mundo.
3: Hasta cuarto de final, nada más que
8: sí. Cuartos de final, yo recuerdo aquella eliminación, aquel golazo de Maxi Rodríguez, por ejemplo, creo que fue octavos de final del 2006-2010.
3: 2010. Sí, golazo de Maxi, exactamente. Sí.
8: Y después México, usted que tiene una liga competitiva para nuestro continente, pero no le cuesta a México,
7: O sea que tiene una liga competitiva porque traen jugadores de afuera. No.
8: Sí, pero igual a los mexicanos que están allí, mientras más competitivo sea, enriquece pues tu liga, José Rojas.
7: Sí, pero Jiménez, creo, Jiménez es la figura máxima de Andrés Jiménez que hoy no está nacionalizado, es argentino, por ejemplo.
8: Tienes razón.
7: Por eso los ojos quedan en Gilberto Mora, el mejor delantero que se habla en la actualidad de la selección entre Jiménez y también Quiñones colombiano.
8: Tienes razón. Bueno, mira, José Rojas. Y esta cultura, ¿qué pasa, Gerardo? ¿Qué vas a decir?
3: Oye, en su momento se acuerdan de Carlos Vela, Gio Santos.
7: Exactamente, ahí sí tenía
3: esas figuras que en su momento eran emergentes.
7: Sí.
3: Que ganaron un Mundial Sub-20 con su selección también.
8: Es cierto. Bueno, México poco, entonces la Copa del Mundo. Tenemos tiempo, se lo haga, ¿te parece? Ahora sí marcamos el tiempo de juego.
6: El tiempo de juego, 40 horas, 40 minutos de esta primera etapa. El marcador que indica, Jorge.
8: Claro, Chicharito, el picante Hernández, mamá en el Real Madrid, Manchester.
3: Alguna vez Cuauhtémoc Blanco.
8: No,
3: también.
8: Pero Cuauhtémoc Blanco, ¿lo viste jugar, Gerardo?
3: Sí.
8: Bueno,
3: sí.
8: Cuauhtémoc Blanco era una delicia verlo jugar.
3: Totalmente, el Pájaro Hernández.
8: El Pájaro Hernández.
3: Y el Paco Palencia.
8: Ah, ese mismo equipo estuvo acá en la Copa América del 99.
3: Totalmente de acuerdo.
8: Sí. Lo fuimos a ver un partido del Defensor del Chaco por el tercer tiempo con papá y toda la familia con José. Tercer puesto, México-Chile de esa Copa América que lo había ganado Brasil a Uruguay por 2-0.
3: ¿Se acuerdan del portero Oscar Conejo Pérez también?
8: Sí, me acuerdo. Jorge Campos. Antes los mexicanos chutaban un penal medio raro. ¿Te acuerdas que llevaban la pelota de la media cancha?
3: Exacto.
8: Qué raro. Ya está, muchachos. Parte final del primer tiempo. Fútbol en el recuerdo, diría la audiencia. Tiro libre para Chica. A ver si se abre, no el marcador. En el Azteca todo continúa 0-0. La pelota largo arriba. No está nadie. Cuatro mexicanos hay allí. Y sacan mal. Recupera otra vez en la selección de República Checa. Chicos de Rojas.
7: Había otro delantero que jugó también en la Premier, en el Bolton. En la Premier hablamos de Jared Borghetti.
3: Sí, señor.
7: Buen delantero también, Jared.
8: Ah, pero Borghetti era un animal dentro.
7: Buen delantero Borghetti.
3: No se olviden de Rafa Márquez también.
7: Ay, sí. Que es el más representativo en los últimos años, en los últimos 20 años por lo mínimo.
3: Sí, es cierto.
7: Rafa Márquez, qué defensor, jugando en el mejor Barça todos los tiempos, por ejemplo.
3: Messi, claro. Iniesta, Busquets, sí, señor.
8: Habían ganado la Champions con Ronaldinho.
3: Exacto.
8: Sí, señor. Bueno, saliendo a México. Y República Checa tiene historia mundialista.
3: Sí, tiene. En su momento con Nedved. Jan Koller, delantero, ¿se acuerdan?
7: El gigantón.
3: Sí.
7: Jan Koller, bien grande.
3: Tomás Rosicky, entre otros.
7: Jugador del Arsenal, sí.
8: Cierto, de jugador del Arsenal. Pero ¿hasta dónde llegó lo máximo República Checa?
3: Yo creo que hasta octavos.
8: No recuerdo un
3: Pavel
8: cuarto de
3: Nedved,
8: final.
3: Pavel entre otros también.
8: Sí. No, Pavel Nedved, la gran figura de la Juventus de Italia.
7: La Juventus, su mejor paso y... Como lo decía Rosicky también jugando en su momento, por ejemplo, en el Arsenal. Era un jugadorazo, buen volante.
4: Tiro libre ahora para Chica. Dos hombres se perfilan, le quieren pegar. Recta final del primer tiempo. Está gritando, pidiendo alguna pelota parada, alguna estrategia seguramente de Pizarra. Era Grechi autoriza el árbitro, le quiere pegar Koufal, o le pega el 18, hablamos de Sadilek. Koufal me parece que le pega, va Koufal centro arriba, segundo palo, cabezazo de Montes, saca su 1.90 que tiene Montes muy alto, vuelve a recuperar Chica, le pegan al arco, lejos arriba y afuera, saque de portería para México.
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4: Un abrazo para el colega Arturo Segovia, fuerte abrazo para él de la República de Luque, también para Samir y para Santiago. Qué grande, saludo para el querido Arturo Segovia.
3: También participó en otros mundiales, pero con el nombre de Checoslovaquia. En el 38 llegó hasta cuarto de final. En el 62 fue subcampeón. Y en el 90, ¿se acuerdan? En esa definición por penales, cayó ante Argentina en cuartos de final.
8: Claro, pero a ver, sí, claro, no podemos obviar la historia, Gerardo, y usted lo comenta de muy buena manera. Pero República Checa como República Checa no tiene dos historias.
3: No, señor, no, no realmente.
8: O sea, no avanzó nunca a una siguiente fase.
3: Exacto, sí, señor.
8: Gracias.
9: ¿Sí? Un saludo también para el querido amigo Ale Cuenca, en la zona Ñemby, en sintonía. Abrazo grande para él.
4: Qué grande, Ale. Fuerte abrazo para Ale. Aquí hay falta sobre Sadilek. Tiro libre. Salida corresponde a Chica. El árbitro argentino, Yael Falcón Pérez, que se acerca, lo mira, lo observa al chico. Se va recuperando Sadilek. Tiro libre. Salida para Chica. Tenemos tiempo. Solo haga, ¿te parece? Marcamos el tiempo de juego.
6: El tiempo de juego, 45 horas, 45 minutos de esta primera etapa. El marcador que indica, Jorge.
4: En Ciudad de México, en el Estadio Azteca, por ahora no hay goles. México y República Checa siguen igualando 0-0.
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9: Peter Cech, el arquero del Chelsea en su momento.
8: Claro, no, que no me lo olvidamos, ¿eh? Sí, que no sí, me lo sí, olvidamos, sí. Sí, sí, gran arquero. ¿Llegaron a ganar la Champions Cech?
3: Con Chelsea.
9: Con Chelsea, sí, claro, Chelsea, claro,
8: sí,
9: claro.
8: Sí, sí, sí, sí. Ganar a Champions. Aquí se mete de nuevo México. Álvarez está. Me va pidiendo otra vez Alvarado. Punta derecha para Sánchez. Toca México. Terreno de Chequia. Pero va Alvarado. Otra vez este es Mora. Aquí viene Morita. Alvarado ahora sí. Punta derecha para Sánchez de nuevo. Le quiere pegar Jorge. Está pisando Sánchez. Se perfila Sánchez. No va para atrás. Va al centro arriba de Mora. ¡Ah! Cobarse.

0: Y viene otra vez para Romo. Ahora sí, terreno rival. Se muestra como siempre. Y va saliendo Alvarado. Viene Alvarado, punta izquierda para Quiñones. Otra vez viene Romo en terreno de chica. Descarga por la punta derecha. ¿Dónde está solito Sánchez? Baja con el pecho, pero ya sale la presión de Crechi. Pero va Sánchez. Centro. Cabezazo defensivo. Intenta la contra chica, pero no puede recuperar. México solo haga.
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0: Mateo Chávez, Chávez, Quiñones, Quiñones le pega arriba y afuera. Claro, algo para sacarse esta modorra, no sé, José, los mexicanos, bien por Quiñones, le pegó de fuera del área, cerca del travesaño de Cobarra, José Rojas.
2: Una alternativa que no ha sido muy utilizada por México, Jorge Quiñones agarra y le pega un bombazo, un disparo de larga distancia a todo México, mirá que se levantaba porque parecía que el disparo tenía una buena ubicación en el ángulo izquierdo del arquero Cobar. Quiñones probó de larga distancia, el remate apenas saltó.
0: Arriba de nuevo responde Checa, ya 3 de los 4 que adicionó, queda uno, está aguantando Quiñones, hay falta, dice ya el Falcón Pérez, el argentino. Tiro libre para México que tendrá, me parece, la última de este primer tiempo por lo menos. Aquí van para atrás, se conectan primero con Israel Reyes, va saliendo Reyes para Montes, levanta la cabeza Montes, otra vez para Reyes, en el fondo toca México, a ver si le da tiempo para una más. Viene para Quiñones, siempre tirado para Montes, metió perfectamente la pierna y va sacando Thomas Holtz, recupera chica, me parece que los chicos quieren tener la última del primer tiempo. Coufal viene, retrocede, nadie quiere tener la última, maneja la pelota chica,
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0: Le estoy diciendo, hace un minuto y medio nadie quiere ir al arco luego del remate de Quiñones, me parece que ya saben que termina el primer tiempo. Es como para ir ahorrando alguna que otra energía. Y va México, quedan menos de 20 segundos. Y avanza Alvarado, punta derecha. Se mete Alvarado a ver con Sánchez si generan algo en la última. Se mete Sánchez en diagonal, terreno chico. Retrocede en ese balón. Se juntan y aparece en esta zona siempre Edson Álvarez. Otra vez para Montes. El árbitro argentino que ya mira su cronómetro. Y claro, marca el final. No quieren atacar. Bueno, vamos a descansar, dice el argentino. Final. Final de los primeros 45 minutos. En Ciudad de México. México y República Chica igualan 0-0.
3: Pasó el relato de Jorge Rojas, comentario de José Rojas. Entre tiempo del partido del Estadio Azteca van empatando 0-0 República Checa y México. También entre tiempo del compromiso de Monterrey 0-0 también Sudáfrica y Corea del Sur. Más temprano, con relación al grupo B, Suiza le ganó a Canadá por 2-1. El mismo grupo, Bosnia derrotó 3-1 a Qatar. Así quedó la cuestión en el grupo B. Clasificaron Suiza con 7, Canadá y Bosnia con 4. 1-2 Suiza Canadá y como mejor tercero avanzó la selección de Bosnia-Herzegovina. En el grupo C, Brasil goleó 3-0 a Escocia. Por su parte, Marruecos venció 4-2 a la selección de Haití. En el grupo C clasificaron a los 16avos de final Brasil y Marruecos con 7, Escocia con 3. Avanzaron directamente Brasil y Marruecos, eliminado Escocia de esta Copa del Mundo. Y de momento en este grupo A, México 7, Corea del Sur 4, República Checa y Sudáfrica con 2 están quedando afuera de la Copa del Mundo. México clasificó como primero y Corea del Sur está clasificando como segundo, así como están las cosas. Segundo del grupo A ante el segundo del grupo B. De momento, el domingo a las 16 horas se estarían enfrentando ya en la siguiente fase el equipo de Corea del Sur ante la selección de Canadá. Reporte de sintonía de los oyentes 0972-730-730. Aquí vamos a reproducir los audios de los oyentes a través del WhatsApp. De ustedes, el bloque del hincha aquí del Mundial. 72-730-730.
4: Ganamos con el gol del motorcito. Acuérdense, ganamos con un gol del motorcito.
3: De Andrés Cuba, sí señor, otro audio.
5: Buena, buena, ¿qué tal, Cardinal?
3: ¿Cómo le va?
5: Deporte. Vamos a ver el tema de Chipicuera. Y volviendo a ese Mundial de Alemania 2006.
3: Sí, señor.
5: Ese no fue cuando Roque se hizo lesionado, se negó a jugar porque estaba en el Bayern y le prohibieron por esto que lo otro. Cuando más le necesitábamos.
3: En aquel entonces, cuando nos eliminó Alemania en octavos de final por

0: 1-0, gol de Oliver Vierhoff. No, claro, eso fue en el año 2002. La enfrentación de los octavos de final entre Alemania y Paraguay. Paraguay quedó fuera en la fase de grupos de Alemania 2006.
1: Buenas noches, Cardinal. Buenas noches, audiencia. Y gusto, y no la debate. Y ande positivo, que no lo mitad, niña, me voy a ir de jugador que hay este y vete. Hoy compartí con Ibeini. Tú sabes, en el año con Rario el primer tiempo, Guaregui, primer partido. Cuando Julio Enciso dio cartas de cuerpo viaje. Al millón ya en Yeduma ahí. Yo ayuda, pata y güey. Añan de arquero, mi chimí faltaba comandar y arco y allá. Pean de los altares, añan de arquero. O roncaba si la veo ya por casa. Sí, hoy y pelota y vives a un lento el arco. Veas a los altares, güey. A Gustavo Gómez, bien firme, yo y a Pita, por lo menos, collaje, pero ya puta invadena. Se parece ver o a compartir ya en invadena. Sí, señor. Fuerza, Luis Roja, fuerza. Cuando ya tenía ganata 2-0, 3-0, bien.
0: Ojalá, señor. Amén. Que así sea, que así sea.
2: Buenas noches, señor del deporte. Dios mío, te Gerardo, o sea, opa, amba, o sea, peor con este frío, o sea, porque uno se queda en su casa mirando el partido en vez de comentar, o sea, qué lamentable, o sea, Dios mío, o sea.
3: ¿Por qué te iba de audio, caray? Llega nata mañana, llega nata, cogero.
0: Muy bien, señor, hay que manifestar siempre lo bueno. Audios, audios, WhatsApp.
4: Buenas noches, Cardinal. Estamos en sintonía total.
0: Qué bueno.
4: Acá en el Chaco.
0: Aguanta el Chaco.
4: Apenas salimos la radio, pero escuchamos. Siempre que estamos acá en el monte del Chaco.
0: Excelente.
4: Escuché el radio, el Dice Radio.
0: Se escucha.
4: Apenas está escuchando, pero salimos a una parte, no sale, pero está bien. Fuerza de ABC, Cardinal.
0: Gracias, jefe. Otro.
5: ¿Cómo no? Cardinal no va a ser la mejor emisora del planeta Tierra. Le escuchamos al señor Chun decir que él necesita que alguien ahí arriba se la baje o se la sepa bajar.
0: Ok, señor.
6: Buenas noches.
0: Buenas noches, señora.
6: Realmente un desastre el arbitraje en este mundial. Y lo que pasó ayer con este chico que tapó la boca. Ay, porque dice que no fue nada alarmante. Pero por favor, de acuerdo a eso, ¿se va a medir la expulsión o se va a dar la sanción correspondiente a cada jugador? ¡Qué mierda! Realmente mata el fútbol. Te va a adular que Infantino y su secuacio.
7: Oye, uy, esa la veía a los perros. Ya, no, algo informativo, man.
8: Está 1-0. Está hombre, ¿qué tal? Gracias.
9: Tenemos un buen técnico, un arquero joven, buenísimo, pero solamente le falta autoridad le falta a nuestro arquero. Es un gran arquero, tiene pies, sabe jugar en sus pies, y tenemos Enciso, mejor jugador. Tenemos Diego Gómez, pero falta soltar, seguridad, ni un jugadorazo en este día de hoy. Tita, mira, Juan Brasil, la selección de que estoy jugando. ¿Por qué? Falta que yo, seguridad. Nada, Estados Unidos, ni de flojo, ¿no? Flojo, ya que si ya estaré ahí. Jugadorazo me tengo ya de hoy. Seguridad. falta de ese segundo partido para ser niente central. Completo más por aquí. Oye, Rosa, Galarza. Pero mañana 2-0 ya no atacó hasta Pesarne.
10: Mañana la selección paraguaya gana 2-0. La querida Albirroja, desde la capital de la Albirroja, Coronel Oviedo, con la misma casaca de la querida selección paraguaya.
11: Noche Radio Carinal, la mejor radio, excelente los trabajos de ustedes, los mal agradecidos, lo que hacen malos comentarios, buenísimo el trabajo de ustedes. O sea que yo estoy viendo por canal brasilero y a la par estoy escuchando Radio Carinal. Y bien alineado está por la 107.1, la mejor. Raúl Cristaldo de Ciudad del Este, barrio Don Bosco específicamente.
0: Abrazo grande, Raúl, a la gente de Ciudad del Este a través de la 107.1.
12: Buenas noches, Cardinal, desde Villarrica, Alfredo Villalba les está escuchando. Mañana ganamos sufriendo como buen paraguayo. Vamos a ganar mañana, pero a nuestro estilo, al estilo paraguayo.
13: En Dubái nada, todos los seguridad, en Dubái nada, esos panes de Estados Unidos, sí, pero vayan de seguridad, falta de equipo de ellos.
14: Tipo enviado que audio importante de selección seguridad, justo obviamente enviado que audio ciudad, este y seguridad, guayna. El mismo que está en la llega, pero tú conseguís de este guardia, pues la de seguridad, ¿no?
15: Cardinal, no ya jata aquí ver la autoridad y comisario, o sea, un buen comisario, autoridad alta.
16: Y ahora los árbitros se van a volver todo adivino, porque ellos van a adivinar qué le dijo. Y si el jugador afectado supuestamente de una agresión verbal, si no le hace caso al rival, o adivinar a los árbitros, pico, si le dijo algo o no, para cobrar o no. Que pase nomás, todo normal, no hay nada. Tira.
17: Mente positiva, los muchachos, mente positiva. Mañana ganamos, pasamos.
18: Johnny y Gerardo, muy buena transmisión, compañero. Fuerza, Johnny. Fuerza, Gerardo. Fuerza al compañero que está dirigiendo las informaciones.
19: Todo el pueblo paraguayo te apoya, chico. Vamos a ganar mañana. Vamos a callarle la boca a esos tempolos.
20: Fuerza, Chibi, fuerza de Santaní, Fausto Villalba. Imperdible la audiencia en Santaní de Radio Carinal. 24 horas full. Fuerza. Coloña, no está.
21: Hola, un saludo para Ñagavi que me está escuchando de Misiones, aprovechando si me puede salir a esperar en la curva porque voy a llegar en 2 horas por ahí, hasta luego.
22: Hola, ¿qué tal mi amigo de Ciudad del Este? Avena, hoy es mi cumpleaños, o sea, 41 años, San Juan dice que sí.
0: Muchas felicidades.
22: Fuerza, porque Bio Chibi nos viene a relatar de acá de los estudios de Cardinal Deportivo nomás y nada de la vecina, ¿verdad? Fuerza Paraguay, mañana ganamos.
9: Por Yaculam, entonces hay Pucumillan de socios, audian que estén de Tarragón. Vamos a Paraguay, por Salir Roja.
23: Johnny, ídolo, ella maña también, de oyentes, era el mosquete, mi oñeva, y después de esa viaña de yo acá, Johnny.
24: Seu, te me caray la India, espíritu, donde acierto, te la llave caray en este ojo, no hay peaja. 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
25: Buenas noches para Radio Cardinal AM, la 730. Noche para todos. No hay poco estrima, la hija, audio ya de gusto, y me a veces la hija. Paraguay ganamos 2-0 mañana. Fuerza para todos.
26: Buenas noches, Cardinal. Fuerza Chibi, ¿verdad? Ahora cuando vuelvas, tenemos que dedicarle un programa a Alejandro Domínguez, que le va a gustar a la gente, ¿verdad?
1: Tranquilo nomás, mucha confianza, estoy escuchando acá en la audiencia para mañana. No olvidarse, hay que putear a estos jugadores para que salgan con el cuchillo entre los dientes como salieron contra Turquía. Lo bueno es que va a estar Mauricio, y es el cerebro del equipo, el distinto, el que piensa. Por él tienen que pasar todas las pelotas, no por Julio Enciso, que dispara o dispara y no quiere pasar su pelota y pierde pelota.
0: Correcto, muchas gracias a los oyentes por sus audios al 72-730-730. El comentario intermedio es del señor José Rojas. Adelante, José.
2: Gracias, Gerardo. Cuando estamos viendo el show realizado en la Azteca, está el Memo Ochoa, uno de los ídolos también que tiene la selección mexicana. Qué lindo el espectáculo que se puede ver en la Azteca, el gran estadio. Va ingresando ya lentamente la selección de México, que en la parte final aceleró un poco más. De inicio fue de por ahí algo más ambicioso, digo bien, República Checa, con las proyecciones de Koufal por la banda derecha, Vizicki en dos ocasiones buscando el arco de larga distancia, pegándole de larga distancia. Si el futbolista Romo de México tuviese un poco más de paciencia a la hora del último pase, estaríamos hablando de una victoria parcial del país organizador de México. Interesante los movimientos de Gilberto Mora, hablábamos en la previa y durante el primer tiempo también, de que es obviamente la joya que tiene el fútbol mexicano. Hasta ahora uno tiene en la retina el disparo de Sánchez, donde Cobar tuvo que poner los brazos bien fuertes para que ese disparo salga a un costado. Buenas proyecciones de Sánchez, buenas proyecciones de Mateo Chávez también. Le decía lo de Mora y Alvarado, creo que fue la jugada más importante en cuanto a creación que tuvo México. Por la banda derecha el ataque, Alvarado se conecta con Mora. Mora hace un espacio de un par de segundos y le devuelve la pared perfecta. Alvarado, que acomoda el físico y queriéndole pegar al palo derecho, el más lejano, el de Cobar, el remate se fue alto arriba y afuera. En líneas generales me parece que este empate es justo, porque hubo un momento donde República Checa lo intentó, hasta ahora también, inclusive el relator no pudo creer cómo el delantero Losek no cerró el centro que vino por la banda derecha de Koufal, amagó Rangel, el arquero de México, en salir. La pelota va entre el arquero y los centrales de México, pasa al medio, pero Losek pensó que el arquero iba a descolgar y por eso no fue a disputar la pelota. Empate parcial en el Azteca. Vamos a vivir el segundo tiempo en los relatos de Jorge Rojas aquí a través de la más potente del país.
0: Así pasa el comentario entre tiempo de José Rojas para las 7:30 AM. Ya está todo listo para que arranque el segundo tiempo. México, República Checa. Ahí la cámara se queda con Koufal, también con Gilberto Mora. Va a mover la pelota República Checa para este arranque del segundo tiempo. Sin variantes por ahora México, sin variantes Chequia. Está todo listo, señores. El árbitro argentino que lleva silbato a la boca autoriza ahora. Movió ese balón Koufal, ella se juega segundo tiempo en el Azteca, México República Checa.
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0: Y va saliendo, señores, República Checa y ataca por la punta izquierda, se mete por el centro, arriba lo estaban buscando a los ejes, que va sacando primero de muy buena manera César Montes por un costado, saque lateral en el arranque nomás del segundo tiempo, saque lateral a punta izquierda, corresponde a República Checa.
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0: Saque lateral en ataque, ya va llegando Rana Carazona de peligro. Quiere ir por arriba, Chequia. Va Koufal, arriba, señores. Chocaron entre jugadores del mismo país. Le pega. ¿Quién le pegó? Le pegó Serf. Aquí avisó Checa por arriba. Luego remate con Cerro Rojas.
2: Sí, lateral como un centro, ¿eh? Y chocaron dos jugadores. Uno de ellos me parece que era justamente Crechí. La pelota queda al medio, viene el remate, sí, exactamente. El remate de Zurda, no tenía una buena potencia el remate de Lucas Serf. El remate algo mordido pasa entre los hombres de camisetas blancas. Se queda el arquero Rangel con ese balón, está sentido también. Herraná, que fue uno de los que chocó de manera involuntaria con su compañero.
0: Sí, señor, se van recuperando, me parece, pero de igual manera ya calienta alguien en la banca de Coupec, el técnico de República Checa. Salida corresponde ahora a la selección de Chequia. Segundo tiempo, acaba de arrancar, todo continúa 0-0, se lo haga.
3: También por este mismo grupo, ahora 3 minutos de la etapa complementaria, están empatando el Monterrey 0-0, Sudáfrica y Corea del Sur.
0: Gracias, mi querido Gerardo. Va saliendo desde el fondo, claro, ahí la cámara se quedaba con Hugo Sánchez, José Rojas.
2: Sí, Hugo Sánchez, el mejor jugador que tuvo México en su historia, seguramente.
0: Sí.
2: Seguramente, sí. Bueno. Fue pichichi mucho tiempo también en la Liga Española.
0: Sí, señor. Edson Álvarez que avanza. Punta derecha ahora para Jorge Sánchez. Álvarez es para Sánchez. Se mete Sánchez en diagonal. Arriba para Martínez que no aguanta. Va para atrás ahora para Cobar. El arquero de Chica va reventando esa pelota largo arriba para la punta derecha. Saca, devuelve de cabeza primero. Era Israel Reyes. Pero vuelve a recuperar Chica. Aquí estoy hablando de Sadile que va conectándose por la punta derecha con Thomas Holtz. Otra vez viene para Crechi. Larga esa pelota arriba. Se tira y saca Jorge Sánchez. Recupera México. Hay una infracción, me parece. No, dice el árbitro argentino del partido. Saque lateral, el balón corresponde a Chica.
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0: Viene Crechi para Ranac. En el fondo sale Chequia. Retroceden para Thomas Hall. Y ahora con su arquero Mate Escobar. Larga esa pelota arriba de Escobar. No tiene dirección. Se pierde por un costado. Ahora saque de mano corresponde a México por la punta izquierda.
3: 7-2, 7-30, 7-30, dice. Saludos de Japón, prendidos el reporte de sintonía mañana full con la radio, porque estaremos trabajando y escuchando full familia Garay Horikawa, Jorge.
0: Saludo para la familia Garay. ¿Qué pensarán de nosotros en Japón? Dice la música, avanza y se va metiendo México. Va al centro, no, está bailoteando Mora. Centro arriba, segundo palo, no está nadie. No entendió Romo, que le pide disculpas. Saque de portería para Checa, José Rojas.
2: Sí, pero estuvo de vuelta de bailoteo justamente Gilberto Mora, que se tiró ahora por la banda izquierda, ingresa en diagonal, mete el centro, intentaba, sí, era para Romo, que no entendió el pase, que lo hacía la joya, pero bueno, aquí intentó de vuelta a México, Jorge, a ver qué propone también República Checa. Todas las pelotas por el momento van pasando por los pies del futbolista Gilberto Mora.
0: Sí, señor. Viene Cobar. A ver qué hace Cobar. Está saliendo Chequia desde el fondo. Arriba ahora. Aquí viene metiéndose Doudera. Otra vez se recupera Quiñones para la selección mexicana. Desde el fondo que viene. Y justamente con Israel Reyes. Viene Reyes. Va pidiendo Edson Álvarez. Álvarez descarga por la punta derecha ahora. Y va mostrándose como siempre opción de pase Montes. Arriba va atacando Mora. Se mete Morita. Está Mora, Quiñones dentro del área, está el primero, no, le pega Quiñones, qué bien que saca la defensa de Chequia, le queda ahora Alvarado, Alvarado le puede pegar, centro arriba de nuevo para Quiñones, mete el cuerpo Coufal, se pierde por línea final, aquí avisó México, José Rojas.
2: Y Quiñones le quería pegar, Jorge, qué bien se barre, Holtz, el futbolista de República Checa, iba al arco, tenía mucha potencia el disparo del futbolista Julián Quiñones. Gol se tira, Jorge, como un bombero y salva lo que pudo haber sido el primero de México.
0: Hay salida otra vez para República Checa. Avanza el tiempo en este segundo tiempo. Tenemos tiempo, solo haga, ¿te parece? Marcamos el tiempo de juego.
3: El tiempo de juego, 5 horas, 5 minutos de esta segunda etapa. El marcador que indica, Jorge.
0: En el Estadio Azteca, en el Estadio Azteca, el local México y República Checa siguen igualando 0-0.
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0: 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Gerardo, ¿podemos decir que está confirmado Paraguay o no hay que esperar reporte de Jorge Izquierdo?
3: Hay que esperar reporte de Jorge, todavía no está confirmado la selección paraguaya, pero podemos decir que Mauricio arrancará de titular al igual que Gabriel Ábalos.
0: Bueno, perfecto, Ábalos entonces, mirá vos la oportunidad de Ábalos, luego de haber sido goleador o uno de los goleadores en Independiente de Avellaneda, y va metiéndose Jorge Sánchez, ataca México, la pelota arriba, cabezazo de Holtz, le va sacando para Chequia, vuelve a recuperar Jorge Sánchez, viene, insiste México, punta derecha, aquí se mete Alvarado, está Alvarado, está por fuera, por dentro, o por fuera, por dentro, va por dentro. La conexión primero con Romo, Romo que vuelve a ceder, señores, esa pelota para Montes. En terreno de chica, está manejando México esa pelota, filtraron perfectamente, está Romo, está Romo, está Romo, el centro arriba, y saca la defensa de Cheque a Costa Rojas.
2: Increíble lo de Romo, Jorge, tiene aquí de vuelta una jugada clarita, me parece que no tenía ángulo para pegarle al arco, pero tomó una mala decisión al centro. Fue muy fácil para el despeje de la zona defensiva de República Checa.
0: Y va Romo dentro del área, Romo gira, se cae, no hay falta, dice el árbitro Falcón argentino. Y ahora sí hay falta, pero para los de República Checa. Tiro libre, salida para Chequia.
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2: Bueno, en la reiteración, Romo de vuelta, picando al vacío, metió un centro y sí, la sacaron de vuelta. Me parece que el pase lo volvió a hacer Gilberto Mora, Jorge.
0: Qué bien aquí, Doudira se va metiendo, punta izquierda, choca ante el cuerpo de Edson Álvarez, pero el árbitro Yael Falcón Pérez dice que hubo infracción del mexicano. Tiro libre para Checa en terreno de México.
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0: Hay tiro libre para República Checa. Va acomodando como siempre esa pelota Sadilek. Muy cerca también está Koufar, que le quiere pegar ese balón. Ahí estamos, señores, sobre 7, casi 8 minutos de este segundo tiempo. Todo continúa 0-0 en el Azteca. Levanta el brazo derecho. El brazo derecho, claro. Sadilek va levantando. Le pega Sadilek arriba. Segundo paro, cabezazo. Vuelve a la zona medular. Y saca de cabeza Álvarez. Sigue el peligro. Le pega Ser. Se desvía. Y ahí está Ser, que dice que se levanta. Levanta su hinchada, está avisando también Chequia a José Rojas.
2: Y el centro segundo palo la bajaron, se relamía ahí lo sé para empujarla, pero estuvo la marca. Viene el cabezazo en zona defensiva de Álvarez, que mandó la pelota en costado. Después el remate y la pelota se va al córner. Tiro libre de esquina para la República Checa.
0: Otra vez Sadilek, punta izquierda, pierna zurda, le va a pegar Sadilek. Autoriza el árbitro argentino. Centro largo arriba, segundo palo, salió mal el arquero Rangel. Le queda Koufal, tirado por derecha. Viene Koufal, va a ir al centro. ¿Qué hace Koufal? Se apoya primero aquí y siempre recibe Doudira. Está peleando Doudira, le queda Koufal. Sigue el peligro para México porque avanza Chequia, punta derecha. Va rompiendo líneas. Creo que se trata de los sex. Se mete los sex. El centro arriba, segundo palo. Palo está, nuestra cabezazo de nadie, le pegan al arco, le pegó al arco Bicinski, pero va saliendo a México de nuevo José Rojas.
2: Qué bien la sacó Jorge, qué bien la sacó Ismael Reyes, iba a venir el disparo, digo bien, de Sadilek. Estuvo atento el defensa central cuando aquí se viene la contra para México.
0: Mirá Romo lo que hizo y va la contra para México, está es ahora, está Chávez, está, disparo, golazo, gol, gol. Cabrones, dice Chávez, que metió tremenda corrida por la punta derecha. Qué colocación para dejar en ridículo a Cobar. Chávez, Chávez, Chávez. Aquí, señores, explota el Azteca. México más puntero que nunca de su grupo. Señores, México ya está en la siguiente fase, pero querían cerrar esta fiesta en la Azteca porque apareció Chávez y el primer gol del partido. Atención, señores, al nuevo marcador ahora en el Azteca. México, México, México tiene uno, República Checa cero. ¡Viva México, cabrones! José Rojas.
2: Y que se sienta el power mexicano. Qué buena contra armó aquí México. Me parece Romo fundamental. Agarró a tres futbolistas de República Checa en la zona medular. Parecía que le robaban el balón. Da un puntín y aparece como una flecha Mateo Chávez, que fue ganando en velocidad ante la salida. Adecobar inclina el cuerpo. Define con la pierna zurda. Nada que hacer para Cobar. Y Mateo, sí, Mateo Chávez pone México, México 1, República Checa 0.
0: El gol de Mateo Chávez, el gol de México se produjo
3: a los 9 minutos. minutos de esta segunda etapa.
0: Y es el gol 158 de la Copa del Mundo 2026. Mateo Chávez marca su primer tanto con el equipo mexicano.
4: Gracias Gerardo, gracias Oloaga, gracias Obi, maneja la pelota, otra vez se mete Gilberto Mora, Gilberto se cae, falta sobre Gilberto, que seguramente le habrán dado alguna licencia en la escuela, en el colegio Costa Roja, todavía tiene 17 años, este chico decía Costa Roja.
2: A ver Jorge, pero si no se lo daban todo México, se iba a ir encima suyo, es interesantísimo los movimientos que tiene Gilberto Mora, uno escuchaba, uno veía, previo al Mundial, ya que se hablaba de este futbolista de 17 años y lo estamos viviendo en el Mundial, Jorge, un jugador interesantísimo, yo creo, Jorge, compañeros de audiencia, que seguramente después de este Mundial ya va a dar el salto para el fútbol de Europa.
4: Sí, señor, tiro libre, le va a pegar Gilberto Mora, va al centro arriba, Mora, picó el balón en el área chica de Cobar y hay saque de portería, ahora para Chequia.
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4: Gracias, se lo haga. Mira que se criticó mucho el fútbol de México en el primer partido, más que nada, pero dominando el grupo, de pie a cabeza, México, José Rojas.
2: Sí.
4: En un grupo que Corea del Sur, República Checa, Sudáfrica, estamos hablando de selecciones, sí, importantes.
2: Claro, claro, la obligación era de clasificar, pero uno no pensaba que sea de esta manera. Buen juego de México en este partido, le costó como lo decían los primeros me parece, pero aquí está jugando bastante bien, ingresó Lucas Probot y dejó la cancha Vizicky, no entiendo el cambio que hace Cubet, pero bueno, no sé si tuvo alguna molestia Vizicky, porque estaba siendo interesante lo que estaba realizando en la primera etapa. Bueno, el cambio ahora, entonces, la primera variante del partido.
4: Sí, señor, ya está Probot y va recibiendo otra vez Doudina. Viene Doudina, toca República Chica arriba, ese balón aguanta y se cae los secos. No hay falta, dice el árbitro del partido. Va saliendo México. Aquí va recibiendo Edson Álvarez, el número 4, volante central que tiene la selección mexicana. Capitán, claro, Álvarez. Y avanza otra vez la conexión que viene. Aquí se muestra Reyes, otra vez Álvarez. Largo, lo van a por abajo, digo bien, punta derecha, lo buscaban Álvarez. Parado, pero va recuperando Chiquia, intenta la salida, los sec, que hace los sec, se apoya, gana México por 1-0, solo haga.
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4: Y va Thomas Holtz, punta derecha, aquí está Probot, se mete Probot, punta derecha, Probot que va, el centro de Probot, dos hombres de México que lo marcaban, por eso va saliendo otra vez la selección mexicana por la punta izquierda, este balón que está dividido no llega a Quiñones y llega primero Thomas Holtz, retrocede para su arquero Cobar, todo vuelve a empezar para Chequia.
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2: En el previo al gol, no sé, me parece que fue Romo, pudo haber sido Guillermo Martínez, el que agarra la pelota en la zona medular, Jorge, el que da el pase final para Mateo Chávez. Fue fundamental lo que hizo el mexicano para el primer gol justamente de Chávez.
4: Sí, señor, se va metiendo Coufal, se cruza Reyes. ¿Qué dice el árbitro? ¿Qué dice el argentino? Se pierde por un costado, saque de mano, saque lateral para Chique, para punta derecha, terreno mexicano. Tenemos tiempo, se lo haga, ¿te parece? Marcamos el tiempo de juego.
3: El tiempo de juego, 15 minutos de esta segunda etapa. El marcador que indica, Jorge.
4: En el Azteca ya gana México, pero va Chiquia, le pegaba al arco, le pegaba a Sadik, le golazo de Mateo Chávez para que México tenga 1, República Checa 0.
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4: Está picando Gilberto Mora, Gilberto Mora se mete, el mitad y Mora, avanza Mora, Sánchez que deja el espacio, va Sánchez, está ahí. Está, no está. Rebote, disparo, gol. ¡Gol! ¡De México! ¡A chingar a tu madre! Le dice México, República Checa. El segundo. ahora apareció Julián Quiñones, jugada fenomenal de Sánchez, se metió al área, se cayó el rebote, quedó ahí bollando esa pelota y lo aprovecha Julián Quiñones. A chingar a tu madre, chica. Aquí, señores, atención al nuevo marcador ahora de las Tecas. Sí, México 9, puntero más que nunca a la siguiente fase de la Copa del Mundo. México ya tiene 2, República Checa 0. José Rojas.
2: Y está donde tiene que estar un goleador. Ahí está Quiñones para empujarla. Pero Jorge, hay que decirlo, gran parte del gol se tiene que llevar Gilberto Mora, que fue el conductor de las contas perfectas, esperó el tiempo perfecto. Y cuando Sánchez ingresa y escapa a la zona del área, ahí fue el pase para él. Sale el arquero Cobar, choca con Sánchez y el rebote. Aparece Julián Quiñones, de buen mundial hasta el momento. Mete la pierna y pone México. México ya le gana 2-0 a República Checa. Quiere ser el mejor primero, México, Jorge.
4: El segundo de México, el gol de Julián Quiñones se produjo
3: a los 15 minutos de esta segunda etapa.
4: Y es el gol 159 de la Copa del Mundo 2026. El segundo de Julián Quiñones en el torneo. Y es el cuarto con la selección mexicana.
5: Gracias. Ahí está el arquero que hablábamos.
4: Conejo Pérez.
5: El Conejo Pérez. Claro, ahí está Pérez.
2: El Cruz Azul. Ídolo del Cruz Azul.
5: Sí, señor. Sí, señor. Salida por ahora para Chiquia. Hubo cambios en México. Ya lo vamos a tener en un ratito más. Esto me parece a mí personalmente que está liquidado, gente. No sé, hay que ver de dónde puede sacar fuerza la República Checa. En el Azteca, fiesta total. Gana México por 2-0. Se lo haga.
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4: Los cambios en el equipo mexicano salieron con la casaca 7 Luis Romo y con la 22 Guillermo Martínez. Ingresaron casaca 11 Santiago Jiménez y 18 Obed Vargas.
2: Ahí está la variante, es Obed Vargas, futbolista del Atlético de Madrid, Jorge. También un gran futbolista, y lo de Santiago Jiménez, lo que hablábamos, ¿no? La referencia, el mejor delantero seguramente que pueda tener México, el futbolista del AC Milán de Italia, cuando también se va a realizar la variante, me parece, en la República Checa. Qué bien
4: gol
2: manejo
4: de Sudáfrica.
5: A ver, Gerardo, gol de Sudáfrica.
4: Sí, señor, 19 del segundo tiempo. Maseko abre la cuenta para el equipo africano, que le gana 1-0 a Corea del Sur. Y con esto, el segundo del grupo A es Sudáfrica con 4 puntos. Y de momento Sudáfrica, si todo termina ahora, el domingo va a enfrentar a Canadá a las 4 de la tarde.
5: Gracias, Gerardo. Los emparejamientos que se van formando, que se irán dando obviamente con el correr transcurrir de los partidos para los 16avos de final de la Copa del Mundo. Y ahora empieza, muchos dicen, de la Copa Libertadores octavos de final, las Champions octavos de final, podemos decir 16avos de final. Gerardo, arranca la verdadera Copa del Mundo.
4: Exactamente, sí, donde están los más fuertes, ya se van los más débiles a casa. El grupo A, de momento México 9 puntos, Sudáfrica 4 por ahora adentro, y de fuera de todo Corea del Sur 3 y 1 Checa.
5: Gracias, Girard. Tenemos tiempo, solo haga, te parece. Marcamos el tiempo de juego.
3: El tiempo de juego, 20 horas, 20 minutos de esta segunda etapa. El marcador que indica, Jorge.
5: Que México le está derrotando en el Azteca, República Checa, por 2-0.
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2: La variante es ahora en República Checa también. Dejó la cancha Thomas Hall, el número 3. Para el ingreso del 22, Thomas Sousek. Reitero, Thomas Holtz, el número 3. Y también dejó la cancha el 9, Losek, para el ingreso de Patrick Schick. Ahí están las variantes de la República Checa. Sí, camiseta 10 para Patrick Schick, 10. Y 22 para Thomas Sousek, lo que ingresaron. 22 y 10. Te decía en el momento del gol que bien la manejó Gilberto Mora. Y que bien pasan los laterales, Jorge. Estamos hablando de Sánchez, fundamental en el segundo gol. Y obviamente lo de Mateo Chávez, el autor del primero.
4: Sí, señor. Está entonces Patrick Schick. Ya está en la cancha el número 10 de República Checa. Y maneja la pelota justamente. Y vienen los de Checa, punta derecha. Aquí se muestra Probot. Se mete Probot. Avanza Probot. Retrocede Probot. El centro arriba. Segundo palo. Está el cabezazo. El defensivo primero. Aparece Edson Álvarez, tira la pelota por un costado, balón corresponde a Chequia por la punta izquierda.
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4: Tiro libre de esquina, finalmente dijo el árbitro argentino, estamos hablando de Yael Falcón Pérez, le va a pegar ese balón, aparece Sadi, le exenta arriba, segundo palo, cabezazo otra vez, va sacando. Creo que era Montes en esta ocasión, pero recupera Probot, se mete Probot, punta derecha, va para atrás Probot, lo complica Koufal, de igual manera sale bien, otra vez Probot, no se fue ese balón, va Probot, metió el cuerpo Vargas, se pierde por línea final, corre para Checa por la punta derecha.
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4: Tiro libre de esquina, le pega Koufal, punta derecha, va Chiqui arriba, cabezazo defensivo, le queda, disparo lejos, arriba y afuera, Doudira, saque de portería para México.
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4: Bueno, Colin Breque en estos momentos, ¿qué pasa José Rojas?
2: Y te decía, le decía a compañeros audiencia de la importancia de los laterales. Ayer hablábamos, por ejemplo, de lo importante de Muñoz en Colombia, siendo para mí el mejor jugador del partido. Ahora en México, el autor del gol primero, Mateo Chávez. Y en el segundo, si bien la conducción fue de Gilberto Mora, la manera como ingresa en diagonal y cómo se escapa de la zona defensiva, de la marca que tenía. Estoy hablando del futbolista Jorge Sánchez, cómo entra en diagonal y cómo se mete, parecía un delantero. Lo de Sánchez y lo de Gilberto Mora, fundamental también. México con un equipo mix, como estábamos hablando, porque ingresó ahora Santiago Jiménez, por ejemplo, Bede Vargas, pero con un nivel alto en este último partido, está haciendo 9 puntos, ¿no? Impresionante la campaña de México.
0: Sí, sí, sí.
2: ¿Cuántas selecciones hay, Gerardo? Te lo pregunto para más adelante, que hayan hecho el total de puntos. Son pocas.
0: Y muy pocas. Ahora habrá que ver qué pasa con Argentina, que podría ser también.
2: ¿Estados Unidos?
0: Sí, Estados Unidos también puede ser 9, exactamente. Alemania también puede ser 9.
2: Sí.
0: Al igual, sí, Estados Unidos, aquí haciendo un recorrido. Después, Francia también, que puede ser 9, al igual que Noruega. Se van a enfrentar ahora ellos.
2: Claro, exactamente. Justamente.
0: Y después Colombia, si le gana a Portugal, y hasta ahí.
2: Hasta ahí sí. Queda. Interesantísimo, bueno, lo de México. Yo decía, en la fase de grupo lo que habíamos visto, en cuanto al primer y segundo partido, para la fase de grupo como que le alcanza y ahora le sobra. Ahora hay que ver después, obviamente en un mata-mata todo cambia, Jorge, todo cambia. Pero tiene una selección interesante el Vasco Aguirre.
6: Pero también hay que decirlo, me parece que México fue encontrando su fútbol, porque imagínate hacer tu propio mundial y la presión, la claro. Gente... yo claro, por ser local y México, los mexicanos te van a decir que tenemos que ser campeones. No sé si les va a alcanzar, pero sí creo que van de menos a más en lo futbolístico, y esto hace que también cuando tenés un vuelo importante, eso hace de que después, si viene un rival más complicado en las siguientes fases, puedas competir a nivel. Después la suerte en el fútbol puede pasar cualquier cosa en los 90 minutos, José.
2: Y por sobre todo hace que creas en ti mismo, ¿no? Que creas en uno mismo lo de México. Porque hay puntos altos en este partido que estamos viendo, lo interesantísimo, lo de Ismael Reyes, por ejemplo, en las coberturas, en los cruces, en zona defensiva. Ya hablé de los laterales, de Sánchez y Chávez. Primera vez que veo un partido completo, o sea, falta que sea completo, ¿no? Cuando vemos a Pavel Nedved,
0: sí.
2: Una de las figuras de futbolista de República Checa, al lado de una linda señorita. Lo de Mora, primera vez que estamos haciendo un partido así de Gilberto Mora, muy interesante. En su momento hablábamos también de Romo, que ya se retiró, y lo de Quiñones, un delantero que está donde tiene que estar. está donde tiene que estar porque estuvo peleándola siempre en la primera etapa y en la segunda. Después de una mala salida de Thomas Hall, que saca de manera ingenua hasta vergonzosa la manera como intenta despejar, ahí le queda el balón a Quiñones para que este el colombiano nacionalizado mexicano pueda marcar el segundo gol tranquilizador para México.
4: Tenemos tiempo, solo haga, te parece. Marcamos el tiempo de juego.
3: El tiempo de juego, 26 minutos de esta segunda etapa. El marcador que indica Jorge.
4: En el Estadio Azteca, México, México, México. Le está ganando, le está derrotando a República Checa por 2-0.
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4: Larga esa pelota arriba y va sacando Rangel, el portero. Se viene Fidalgo ahora, número 8. Fidalgo, señores, en la selección mexicana. Cambio en el Azteca por ahora. Gana México por 2-0, si se lo haga.
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4: Bueno, ingresa Fidalgo, José.
2: Se retira Gilberto Mora, ingresa Fidalgo, el futbolista del Betis. Ahí está, una variante de un volante un poco más de contención en comparación a lo de Gilberto Mora, que es algo más de creación, ¿no?
4: Sí, y va ahora a ver qué hace República Checa, terreno mexicano. Se va metiendo Doudira, Doudira se frena por el centro, aparece Probot, viene Probot descargando punta derecha ahora. Allí está Sousa, centro largo arriba, segundo palo, cabezazo defensivo por arriba, fue sacando todo César Montes, pero vuelve a recuperar República Checa y va por la punta izquierda. Aquí está Sadile, que centró, se desvía primero en Jorge Sánchez, el balón por un costado, todo saque de mano, saque lateral para República Checa.
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4: José, ¿dónde juega este César Montes? La pelota arriba, el central mexicano, mira que sacó, es alto, saca bien por arriba.
0: Lokomotiv de Rusia.
4: Sí. Bueno, gracias Gerard. Sí. Bueno, tuvo su transferencia, pero realmente muy alto. Atento, sí. Por arriba, saca bien por abajo.
2: El Reyes también. El Reyes es una de las figuras de la América. La América de México. Buenos centrales. Buena zona defensiva de México. Los laterales se proyectan. Y muy bien, Jorge, compañeros de audiencia. Y los centrales. La sacan todas, Jorge. Hay una buena conexión entre ambos. En zona defensiva, México. A ver, sufrió disparos a larga distancia, pero así en jugadas creadas estuvieron bien en el corte, tanto Reyes como Montes.
4: Bueno, señores, viene México, justamente aquí aparece Reyes y va para Montes, para atrás, se va ese balón para su portero Raúl Rangel, se va por la punta izquierda. Memo Ochoa quiere entrar a la cancha, cualquier cosa quiere hacer el Memo. Aquí se va metiendo por la punta derecha Jorge Sánchez, no pudo dominar ese balón, se espera por un costado, saque de mano, saque lateral para Cheque, para la punta izquierda.
0: Quiere romper su récord Guillermo Ochoa para llegar a su sexto mundial. Alemania 2006, Sudáfrica 2010, Brasil 2014, Rusia 2018 y Qatar 2022.
4: Gracias, Gerardo.
2: Cristiano,
4: bueno,
2: sí. Cristiano, por ejemplo, rompió ayer su récord también.
0: Así es. Al igual que Messi, ¿eh?
2: Al igual que Messi. Sí. Pero Messi tiene 6, no, Messi tiene 5.
0: 6 mundiales, debutó también en el 2006. Ah, perfecto. Solo que no marcó en el mundial 2010.
2: Ah, ahí está la diferencia, no marcó en el 2010 lo de Messi.
0: Cristiano sí marcó en todos los mundiales.
4: Bueno, ahí está.
2: Hablando de lo individual, habíamos hablado de Messi, sí. Habíamos hablado de Mbappé, de Cristiano. Bueno, ya apareció Vini. Vinicius Junior, sí.
0: Así es. Una de marcando las, doblete.
2: Sí, la también el, uno de los jugadores más importantes de Brasil. Ingresó Neymar también. Neymar, de a poco vamos a ver cómo lo va colocando Ancelotti al astro brasileño. Que en los últimos tiempos se habló más de su vida extrafutbolística que futbolística, qué pena.
0: Sus lesiones y sí. Sus cuestiones extrafutbolísticas.
4: Bueno, señores, el centro largo arriba iba atacando República Checa. No pasó nada en este ataque. Viene Coufal. Coufal con ese balón terreno mexicano. Aquí viene David Doutira. El centro largo arriba de nuevo. Cabezazo defensivo. Sigue el peligro. Está metiéndose en esta zona. Le quieren pegar. Viene para Probot. Arriba, segundo palo. Cabezazo. Otra vez por arriba. Va sacando Montes. Recupera República Checa, pero con falta. Dice el árbitro del partido. Tiro libre, salida para México. Tenemos marcamos tiempo, Zuluaga, ¿te parece? Marcamos el tiempo de juego.
3: El tiempo de juego, 30 horas, 30 minutos de esta segunda etapa del marcador que indica Jorge.
4: En el Azteca, fiesta mexicana. Muchos tacos a la hora de salir para cenar. Qué rico, algún taquito ahora. Ah, qué bien vendría. Qué bien vendría, Gerardo.
0: Terrible, delicioso realmente. Quesadilla sí. También, por si acaso.
4: Claro, de todo, de todo. Sí,
2: un tequilita, ¿por qué no? Con este frío, un tequilita, ¿por qué no?
4: Claro, también, porque, claro. Y sí, está bien, mi querido José Rojas. El partido lo gana México por 2-0.
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4: Bueno, aquí hay saque lateral para México y se viene el Memo Ochoa, Gerardo. Se viene Ochoa.
0: Sí, señor, para jugar su sexto mundial, casaca 13 para el veterano portero de 40 años.
4: Mira, hostia. ¿Y Ochoa sigue jugando en dónde, muchachos?
2: En Chipre.
0: En Chipre, sí, señor.
4: A la pucha, sigue jugando afuera, ¿eh?
2: Sí, en Chipre.
4: Bueno, pero igual, estar afuera, el estadio, es fiesta ahora para México. Lo entendió todo Javier Aguirre. Las fiestas que van a armar los mexicanos esta noche. La pelota largo arriba, segundo palo, cabezazo de Quiñones. Arriba y afuera, no le dio dirección. Sí, José Rojas.
2: El centro, de vuelta la proyección de Sánchez. Qué buen lateral tiene México. Y el centro fue a la cabeza, ¿eh? A la cabeza de Julián Quiñones, que me parece que define de muy mala manera cuando ahora explota el Azteca. Ingresa el Memo Ochoa, deja la cancha Rangel, todo de pie para hacer una referencia también al Memo Ochoa, de gran carrera. Sexto mundial para el arquero, como lo decía Gerardo Noguera. Lo saludan todos, lo saludan todos al Memo Ochoa, Jorge. Se retira Ricardo Rangel. Las cámaras, obviamente, de los celulares encendidos. Todos van a saludarlo al Memo, Todo que... Mirá que ha sufrido crítica de la prensa mexicana, Gerardo. En algunos amistosos le han marcado muchos goles. Pero Aguirre confía en él. Seguramente también lo lleva más por grupo, porque es un ídolo de México.
4: Claro.
2: Y aquí, ahora, obviamente, lo hace debutar en este Mundial.
4: Bueno, ahí está el Memo Ochoa. También 6 mundiales para el mexicano. Que nada, me había olvidado, claro, sí, señor Memo Ochoa, está bien, claro, están festejando en México, fiesta en México, el balón se pierde por un costado, y qué le dice ahora justamente, está el árbitro que tiró ya el Falcón Pérez, le da indicaciones al portero, hay salida para México, cómodamente gana por 2-0, se lo haga.
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4: Julián Quiñones se metía y ya quiere el segundo en su cuenta personal. Es una fiesta total en el Azteca, sí, José Rojas.
2: Y también ya la última variante, Jesús Gallardo, camiseta 23, salió Mateo Chávez, el autor del primer gol, Jesús Gallardo, que juega en el Toluca.
4: Bueno, del Toluca, de los Diablos Rojos, allí ex equipo del Pepe Cardoso. Tiro libre, señores, para México. Centro arriba, cabezazo defensivo de Coufal, va sacando la defensa de Chiquía. Pero recupera de nuevo México, quiere el tercero en la selección mexicana. Justamente Gallardo se mete por esta zona, retrocede para el Memo Ochoa. La primera pelota del Memo en este Mundial, revienta Ochoa, sale México.
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4: Esto es lo lindo del fútbol, ¿no? Independientemente de que seas campeón o no después, porque te puedo eliminar, pero esta fiesta de esta noche, ¿quién le va a quitar a los mexicanos? ¿Verdad? Una fiesta total, están mucha gente, claro, estará llorando, lagrimeando, felices como nosotros mañana, si ganamos mañana un cómodo 2-3-0, yo voy a llorar mañana, José Roca, pero no vamos a ser campeones, no sé.
2: No, ¿por qué no? Que nadie se atreva a sacarnos la ilusión. Pero las cosas del fútbol y este grupo te lo puede decantar, Gerardo, porque Sudáfrica parecía que era todo mal y ahora se está metiendo, Gerardo.
0: Sobre todo por la forma como debutó, jugando muy mal ante la selección mexicana y ahora está clasificando como segunda, más bien dicho. Y el domingo, Sudáfrica, si todo se mantiene, va a jugar la próxima ronda contra Canadá a las 4 de la tarde.
4: Perdón, y ese partido se jugaría en Estados Unidos ya,
0: en
4: creo.
0: Estados Unidos ya, sí,
4: y
0: señor.
4: Y mira, Canadá organizador iría a jugar a Estados Unidos.
0: A los USA.
4: Sí, no, increíble. Bueno.
2: Lo que estaba hablando, Jorge, porque nada te asegura, ¿no? Pero lo de Sudáfrica, en el primer partido se decía no. En el segundo partido también pensaban que no le iba a alcanzar. Y mirá, se mete segundo.
4: Sí, señor, tenés razón. Tenemos tiempo. Solo haga, ¿te parece? Marcamos el tiempo de juego.
3: El tiempo de juego 35. Ahora 35 minutos de esta segunda etapa. El marcador que indica Jorge.
4: No. Gracias, mi querido Soloa. Claro, no, yo te tiré el pase malo. No, no es Estados Unidos, es en México.
0: Me equivoqué, sí, señor, y corrijo mi error. Es en Monterrey. El domingo, entonces, Sudáfrica contra Canadá. De momento en Monterrey el domingo.
4: Gracias, mi querido Gerardo. Entonces, ahí está corregido. Monterrey. Allí jugaría Sudáfrica ante Canadá. La pelota largo arriba. Va sacando Koufal. Aquí viene Pavel Zulk. Pavel Zulk para Koufal de nuevo. Se mete Koufal, se cae. Falta. Tiro libre para Chequia en terreno mexicano.
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4: Gracias, uno haga tiro libre para República Checa. Le va a pegar Sadile Kaxevanon, que quiere por lo menos descontar y ver si tiene vida en la parte final de este encuentro. Le va a pegar Sadile, punta izquierda, pierna zurda, digo, punta izquierda también. 82 ya de partido, recta final del encuentro. Le va a dar el paso derecho a Sadilek, siendo largo arriba, segundo palo. Saca Quiñones, medio chilena, y vuelve a recuperar Chequia José Rojas.
2: Sí, sacó de manera acrobática. Ahora, como que México se queda un poco atrás, a ver qué intenta República Checa, que quiere cargar.
4: Está Probot, arriba ese balón y va la conta ahora para México. Acá te quiero ver, Chequia. Largo el balón arriba. Estamos hablando de Quiñones. Va picando. ¿Quién picaba? Era Jiménez. No pudo Jiménez. Está saliendo por eso Chequia desde el fondo. Y aquí viene con Probot, salida larga para Chiquia, por bajo para Koufal, no puede dominar el Sadilek, y va Zulk, y va metiéndose Zulk, sigue el peligro, va Zulk, punta izquierda, se mete Zulk, sigue con el balón, buena la cobertura, perfectamente saca Jorge Sánchez, y vuelve a recuperar México.
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4: Está moviéndose México, Roberto Alvarado. Alvarado ahora para, a ver, creo que se mostraba en esta zona y era Gallardo también por allí. Sí, señor, el 18 Vargas. Era el 18 Vargas. Ahora sí va por la punta izquierda. Aquí va mostrándose como siempre, saliendo Exxon Álvarez. Arriba para Sánchez. Toca México. El tiempo pasa y aquí se está quedando con esta victoria en la selección mexicana, José Rojas.
2: Con una tranquilidad, Jorge. En el segundo tiempo supo hacerlo realidad para que sea una fiesta en el Azteca. Se merece el pueblo mexicano esta fiesta. El segundo tiempo, el Vasco Aguirre como que levantó, zarandeó a algunos jugadores en el entretiempo, Jorge, y está ganando cómodamente México 2-0.
4: Se mete Quiñones, no pasó nada en este ataque mexicano. Se queda Cobar con ese balón, salida para Chequia.
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4: Gracias, Soloa. ¿Qué dice el árbitro? Ya el Falcón Pérez. Hay jugador caído y pide la asistencia médica ahora. No me diga que el mismo Chiva José Rojas. ¿A qué se lesionó el roquero? No.
2: No. Es un jugador de República Checa.
4: Sí.
2: Que está sentido ahí, ingresa a la sanidad para atenderlo. Saca el mismo Ochoa y sí pisó bastante mal,
4: Qué mal pisó.
2: Soucek, Tomás Soucek. Cuando sacó el mismo en su afán de querer cubrir, sí, se le dobla la rodilla.
4: El tobillo allá abajo.
2: El tobillo y también la rodilla, Jorge. Ojalá que no sea de gravedad para Soucek, que ya piden la camilla para sacarlo.
4: Sí, ingresó en el segundo tiempo Soucek, sí. Y viene 19 ahora.
2: Exactamente, se viene la variante ahora de vuelta también. En el equipo de República Checa no va a continuar Soucek, ya es un hecho. Y si viene 19, ¿no?
0: Sí. Tomás Chori.
2: Ahí está. Tomás Chori. Chori. Es que habíamos jugado mucho también su nombre en el primer partido que habíamos hecho de República Checa.
4: Chori. Chori. Acento en ahí entonces.
2: Con Y al final.
4: Bueno, perfecto. Fútbol interrumpido. Tenemos tiempo. Solo hagas, ¿te parece? Marcamos el tiempo de juego.
3: El tiempo de juego 40. Ahora 40 minutos de la segunda etapa. El marcador indica Jorge. 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
4: Y el partido lo gana México. México, México, 9 puntos dominando su grupo. México tiene 2, República Checa 0.
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0: Viaja entre jueves o viernes, pero nuevo jugador del Emelec de Ecuador, Teodoro Sebastián Arce.
4: ¡Epa! Teo Arce, entonces, de Paraguay, va directamente a Ecuador, al Emelec.
0: Emelec, sí, señor, así es. Fútbol ecuatoriano de Guayaquil, rival acérrimo del Barcelona.
4: Bueno, ahí está. Gracias, mi querido Gerardo. Entonces, no viene Teo Arce a Cerro Porteño, que ya está trabajando en la pretemporada, al igual que Olimpia, que lo espera Tim Payne, por ejemplo. Libertad también, ya están todos están trabajando en la pretemporada, Gerardo,
0: ¿verdad? Señor Nicolás Freire y Agustín Mansur en Libertad.
4: Sí, y el delantero Brian Romero en Olimpia.
0: Brian Romero en Olimpia y Tim Payne, a Edo que lo quiere Gatito Fernández también en Libertad. En Recoleta hoy fue anunciado Alejandro Silva.
4: Recoleta.
0: Y va a jugar, claro, también Paul Charpentier.
4: Bueno, mira vos, el ex Sportivo Luqueño.
0: Exactamente. Miguel Barreto y Nicolás Campisi en Sportivo Luqueño. Elías, sí. Alfonso, Rodrigo Ruiz Díaz y Carlos Servín en Rubio Ñu. Así no, por lo menos una cuestión de mercado de pases del fútbol paraguayo.
4: Perfecto, gracias, Echira.

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1: Bueno, por más que sea Chequia, sigue el gentilicio siendo checos, ¿verdad?
2: Señor, así
1: claro,
2: es.
1: Los sí. Checos. ¿Qué pasa, José?
3: No, estaba viendo nomás, Jorge. Estaba viendo lo que está generando la red social del ingreso de Ochoa. Hay una sensación importante por el... Lo quieren, está entre el amor y el odio, porque estaban ante crítica o no, pero estaba viendo lo que está generando en redes sociales, lo de el ingreso de Ochoa, bien por el técnico Aguirre.
1: Claro, dale, es una figura de México. Está bien, y está bien, me parece bien. Está saliendo República Checa con Cobar. Largo ese balón arriba, 88 del encuentro. 43 segundos tiempo. Avanza el tiempo, señores. No puede descontar Chequia. El balón largo arriba. Devuelve de cabeza otra vez de buena manera Álvarez. De buen partido el capitán. La conexión que viene. Y aquí aparece Vargas. Descarga en punta izquierda. Aquí estaba mostrándose Gallardo. Toca México. Está Quiñones. Otra vez por derecha. Abanica bien. Va por la punta derecha. Aquí aparece Sánchez. Retrocede México con Montes, todo vuelve a empezar mucho más hasta con Reyes.
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1: Viene Reyes, otra vez pide Exxon Álvarez. Álvarez que viene arriba, punta derecha para Jorge Sánchez. Va metiéndose bien Alvarado. Avanza, se escucha el ole ole desde la Azteca. Viene Alvarado en terreno de los checos. Ya están los mexicanos. Toca México. Aquí está Vargas. Retrocede otra vez y va para atrás para Reyes. Mucho más atrás para Memo Ochoa. Todo vuelve a empezar para México.
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1: Y viene Quiñones, va para México. Está merodeando el área grande, le quiere pegarlo, ha abierto Alvarado, punta derecha. Levanta la cabeza Alvarado, pierde tiempo, van por el centro, le quiere pegar. Otra vez Alvarado que viene, recibe el 25, va Alvarado. Si llega el tercero de México, a ver si llega o no llega, no llega nada todavía por ahora. Aquí se muestra Fidalgo, centro arriba, segundo paro. Cabezazo defensivo, saca Coufal, pero vuelve a recuperar México. Se lo haga.
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1: Bueno, perfecto, gracias, mi querido. Se lo haga, ¿te parece? Tenemos tiempo, ¿te parece? Se lo haga. Marcamos el tiempo de juego.
0: El tiempo de juego ahora 45 minutos de esta segunda etapa. El marcador que indica Jorge.
1: En el Azteca, Ciudad de México, fiesta mexicana, señores. Cerrando su participación en fase de grupos, le está ganando República Checa por 2-0.
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1: Viene Gallardo, toca México, sale con Alvarado ahora. Se mete bien Alvarado, se va atacando punta derecha, va picando, corriendo, se va metiendo en esta zona. Exxon Álvarez centro. Largo arriba, segundo palo, solito Quiñones que baja, medio mal, pero lo bajó. Se cayó Quiñones, le roba esa pelota Provoti y va saliendo República Checa con Coufal. Coufal que viene el número 5, va por el centro, aquí rompe líneas, intenta la contra rápida. Sí, señores, va metiéndose el 24, otra vez arriba ese balón, saca la defensa mexicana, pero vuelve a recuperar Zulk. Se mete Zulk, le puede pegar, está Zulk, le pega Zulk, rebote, justamente. En el pie derecho de César Montes, saque lateral, punta derecha para República Checa.
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1: Arriba ese balón, a ver, México que se defiende en esta última parte. Adicionaron 6, ya se cumplieron prácticamente 2, quedan 4. Avanza México, aquí recibe Jiménez. Que hace arriba esa pelota. ¡Ey, mamá! Hay una falta fuerte. Clara falta. Sí, señor. De Vargas, José Rojas.
3: De Vargas, sí, ahí se responde rápidamente. el futbolista Sadilé, que recibió la falta de Ovidio Vargas y se arma la última, no, falta todavía, intenta, no tiene muchas ideas, cheque a Jorge, pero va a intentar esta última.
1: Y va con la

0: Última chica, a ver qué le sale a la chica. Viene Koufal, media cancha en terreno mexicano y ahora se va metiendo punta derecha. Probot, centro largo arriba. Probot se mete, le pega. Dudira le pegó a ese balón. Lejos, arriba y afuera. Saque de portería para México.
1: 7-2, 7-30, 7-30. Saludos desde Sydney, Australia. Está tenso el ambiente acá, esperando el partido de mañana. Rubén Galeano, el más olimpero de Australia. Australia también puede hacer historia mañana, dice. Saludos, soy Rubén desde Australia, repite.
0: Bueno, Soika puede ser el que ingresó 24. Alexander Soika o Soka. Ya me va a corregir Gerardo.
1: Soika.
0: Soika.
1: Sí, señor.
0: Bueno, gracias, Gigrar. La parte final entonces ingresó Soika. Iba Alvarado. Va México. Roberto Alvarado, punta derecha. Está Jiménez. Está Jiménez. Disparo. El arquero Alvarado. Pase para atrás. Disparo. Golazo. Completa de la Azteca en toda Ciudad de México, en el país organizador. Fidalgo explota la Azteca, más de 80.000 almas. Aquí remate cruzado fuerte de Fidalgo para que México mande en su grupo. Todos van a abrazar al Memo Ochoa, los suplentes también a Fidalgo. México golea. México golea, señores. Atención, señores, el nuevo marcador ahora. México ya tiene 3. República Chica 0. José Rocas.
2: Capita completa en el Azteca. Hubo una hermosa contra. Decíamos que ya República Checa no tenía ideas. Intentó de vuelta una más México. El remate de Santiago da el rebote. Cobarde aparece. Sí, aparece. El ingresado en el segundo tiempo, Álvaro Fidalgo. De una buena pierna derecha le rompe el arco a Cobarde. Ahora México. Sí, México. Aplaude todo el Azteca. Todo México. Cabrones, México. Ya tiene 3, República Checa tiene 0.
0: El tercero de México, el gol de Fidalgo se produjo
3: a los 48 minutos de esta segunda etapa.
1: Y es el gol 160 de la Copa del Mundo 2026. Álvaro Fidalgo del Betis de España marcó su primer gol con la selección mexicana.
0: Gracias, mi querido, se lo haga. Gracias, Girard, también. Queda menos de un minuto. Salida, señores, otra vez para México. Recupera, chica. Con esto estamos a minutos de un nuevo día, a 5 minutos del día donde Paraguay también tiene que salir a ganar la Australia. Obviamente el carpincho que se haga fuerte, el guaraní fuerte ante los canguros de Australia. Y aquí va saliendo México. ¿Cómo quiero ganar 3 a 0 así? Tranquilo, contundente, bien firme José Rojas.
2: Sería un sueño, Jorge, hecho realidad. Y como ya lo habíamos contado también ya Gerardo, Rubén Darío, en partidos pasados, sería la primera vez, si conseguimos la victoria, la primera vez que la Virroja ha ganado 2 partidos en un mundial, por ejemplo.
0: Cierto, sí.
2: Así que sería, es el momento de romper esa estadística, señor relator.
0: Bueno, ¿cómo se llama este muchacho?
2: El Rey Misterio.
0: Ahí está, Rey Misterio, gracias José. Tiempo cumplido, claro, están todos los mexicanos allí ahora. Están todos los mexicanos. Hay salida, salida para Ochoa, el árbitro argentino marca el final. Final, final, final de la Azteca. En México, dominador de su grupo, México 3, República Checa 0. Comentario final de José Rojas.
2: Gracias, Jorge. Victoria, paliza aplastante de México, el país organizador, uno de los países organizadores de este mundial. Qué buen equipo tiene México y en este último partido se dio hasta el lujo de que debute y que sea una historia viviente el Memo Ochoa. Mateo Chávez, un verdadero golazo a los 9 minutos del segundo tiempo. El primer tiempo se hablaba de lo que estaba realizando República Checa, pero México en el segundo tiempo.
1: Ganó a Sudáfrica 1-0 a Corea del Sur y también avanzó a la siguiente instancia de la Copa del Mundo. El domingo va a enfrentar a Canadá a las 4 de la tarde.
2: Sudáfrica también entonces se mete por la ventana después de lo realizado. Pero bueno, México. México a los 9 con Mateo Chávez. Una gran corrida. Creo que fue Romo el que había aguantado en el mesotero de la cancha. El pase para Mateo Chávez. Qué bien la corrida de Mateo Chávez. Me encantaron los laterales. Jorge Sánchez y Mateo Chávez, este último marcando el primero los 9 minutos. Después ya era todo de México, intentaba México, y hablábamos aquí con el relator Gilberto Mora, se encargaba de la contra. La cámara va con el juvenil, ¿eh? La cámara va con el juvenil Gilberto Mora, la figura de Tijuana y la figura de México, que fue el conductor, y de buena manera para el segundo gol ingresa como un delantero, pica el vacío el lateral derecho Jorge Sánchez, de muy buen partido. El pase fue para él, el arquero Cobar sale, intenta parar la definición de Sánchez. Hay un mal despeje de Thomas Hall, de mal partido el defensa del Slavia Praga. Y apareció Julián Quiñones, de muy buen mundial, ¿eh? El colombiano nacionalizado mexicano, de muy buen mundial. El delantero potente que tiene Javier Aguirre para marcar el segundo. En el transcurrir ahí del segundo, previo al tercer gol, aparece también, sí, aparece el cambio. Todos los barrios saludan al Memo Ochoa. Después llega el tercero, sí, el tercero de una contra perfecta de vuelta de México. Intentaba República Checa, pero ya seguramente miraba la hora para que se termine, pero México quiso dar un golpe más y apareció Álvaro Fidalgo. Álvaro Fidalgo para sentenciar la linda victoria. Mariachi, tequila, todo en México para celebrar. Puntaje ideal para la selección del Vasco Aguirre.
0: Bueno, señores, estamos cerrando la cobertura nosotros, mi querido Obi. Gracias a la audiencia, estamos a menos de un minuto, mi querido Obi, para que sea ya el día jueves, donde Paraguay, vamos Paraguay, vamos a la Birroja, tenemos que ganar a Australia. Un abrazo para todos, hasta la próxima, chau.

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0: 9 minutos pasaron de este nuevo día, hoy 25 de junio de este año 2026, día jueves. Iniciamos una jornada más aquí por la más potente del país, 7:30 en amplitud modulada, ABC Cardinal, 107.1 FM, ABC del Este. Ya también nuestra señal con los compañeros de ABC TV, como cada madrugada, listos para compartir con ustedes hasta las 5 de la mañana. Ya nuestra línea habilitada en pantalla, 0972-730-730, con 7 grados de temperatura actual en Capital. 7 grados lo que indica el dato desde la Dirección de Meteorología. Vamos a ir revisando también todo esto en esta semana fría que ya se venía anunciando también con un ingreso de una masa fría para toda la semana, inclusive un boletín especial emitido por la Dirección de Meteorología e Hidrología. 6 grados con 8 décimas la temperatura exacta de acuerdo a los datos desde la Dirección de Meteorología e Hidrología, con sensación térmica de 6 grados 8 décimas. El cielo en Asunción despejado, viento en calma por el pronto, y atención porque para hoy se anuncia el día más frío de la semana, 3 grados la mínima estimada en Ciudad Capital y máxima de 18 grados, en lo que nos depara el tiempo para esta jornada de jueves. 3 grados de mínima, 18 de máxima, con cielo escasamente nublado, vientos variables para la jornada. Gilberto Frete, control central de ABC TV, los compañeros en exteriores, José Heit con Diego Peralvo, acompañando nuestra tarea en el recorrido habitual de los compañeros por las calles de Asunción y Central. Desde recepción, Guillermo y Herenio, y aquí ya también los compañeros desde el impreso de Redacción Central del diario ABC Color, para lo que va a ser nuestro impreso de la fecha. Fernando Ramírez en el digital, abc.com.py, www.abc.com.py. Nuestras señales también de radio y televisión a través del portal digital, llegando a cada rincón del país y el mundo. Canal 304, Buenos Aires, República Argentina. El abrazo grande a los compatriotas por el mundo, en sintonía también a través de otras aplicaciones. Hacemos nuestro recorrido ahí junto a Gilberto Fretes, ya de control central de ABC TV, junto a la señora Danila, quien le habla, Luis Martínez, ya presto para compartir una nueva madrugada hasta las 5 de la mañana.
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0: 6 grados 8 décimas la temperatura en Asunción, cielo despejado, humedad del 91%, viento en calma, mínima de 3, frío, cielo despejado, vientos variables para la madrugada. En horas de la mañana, temperaturas entre 4 y 15 grados, frío a fresco, cielo escasamente nublado, vientos variables. Y para la tarde, fresco, cielo escasamente nublado, vientos variables, máxima de 18 grados. Vamos al pronóstico extendido, lo que queda de la semana y también el fin de semana en Asunción. Mañana viernes, todavía temperatura bastante baja, 5 grados de mínima con máxima de 19. Frío a fresco, cielo parcialmente nublado, vientos variables luego del sector noreste. 5 de mínima, 19 de máxima. Esto el viernes. El sábado va en aumento ya la mínima y también la máxima. 13 grados de mínima para el sábado, máxima de 22. Fresco cálido, cielo mayormente nublado, vientos del noreste, precipitaciones dispersas. Esto el sábado. Y el domingo, con lluvias dispersas y ocasionales tormentas eléctricas. Fresco cálido, cielo mayormente nublado, vientos del sector sureste, luego moderados del sur, mínima de 13, la máxima de 22 grados, esto el día domingo. Para el lunes va descendiendo de vuelta la mínima, 10 grados, la temperatura mínima para el lunes, máxima de tan solo 15 grados, frío a fresco, cielo nublado, parcialmente nublado, con vientos del sector sur. Después del calorcito, parece que es el veraniño de San Juan, el del fin de semana. El lunes de vuelta, descenso de la temperatura, tanto la máxima como la mínima. 10 de mínima, 15 grados de máxima el lunes. Vamos a Ciudad del Este, hacemos la actualización para la capital del Alto Paraná. 7 grados de temperatura, la misma sensación térmica en Ciudad del Este. Viento del sector sur sureste a 9 kilómetros por hora, 80% de humedad. Sensación térmica de 7 grados, cielo despejado. Mínima para hoy en Ciudad del Este de tan solo 2 grados. Es lo que se anuncia para Ciudad del Este hoy como mínima. Revisamos el pronóstico sectorizado. Hacemos un recorrido a nivel país para ver cómo se va a ir dando las extremas, principalmente en los diferentes puntos del territorio nacional. Zona norte, Concepción, con vientos variables, 5 de mínima, 18 de máxima. En San Pedro, 5 de mínima, 18 grados de máxima. Cielo parcialmente nublado, anublado. En Caacupé, mínima de 3, máxima de 18 grados, vientos variables, cielo escasamente nublado, hoy jueves en Cordillera. Villarrica, Guairá, 3 de mínima, 17 grados de máxima para Villarrica. En Coronel Oviedo, 3 de mínima, 18 de máxima. Escarchas, heladas, me dicen, Coronel Oviedo, 3 de mínima, 18 de máxima. Casa Paco, mínima de 3, máxima de 17. Cielo parcialmente nublado. En Encarnación, mínima de 2, máxima de 16. Escarcha, cielo parcialmente nublado, vientos variables en Itapúa. Misiones, San Juan Bautista, 3 grados de mínima, 17 de máxima. Con escarchas y vientos variables, esto en San Juan Bautista. Ciudad de Paraguarí, 3 de mínima, 17 de máxima. Vientos variables, cielo parcialmente nublado, frío a fresco en el noveno departamento. Seguimos de Paraguarí. Pasamos a Pilar, Ñembucú, frío a fresco, parcialmente nublado, vientos variables, escarchas, 3 de mínima, 17 de máxima. Pedro Juan Caballero con mínima de 5, máxima de 17. vientos variables, cielo parcialmente nublado o nublado. Y en Salto del Guairá, 3 de mínima, 17 de máxima. Vientos variables, cielo parcialmente nublado, frío a fresco. Ya en la región occidental, Chaco paraguayo, Pozo Colorado con 4 de mínima, 18 de máxima. Vientos variables, cielo parcialmente nublado o nublado, frío a fresco. Puerto Olimpo, 8 de mínima, 19 de máxima. Vientos variables, cielo parcialmente nublado. Y en Mariscal, José Félix Estigarribia, 5 de mínima, 17 de máxima, con vientos variables, cielo parcialmente nublado a nublado. La jornada más fría de la semana es la que vamos a tener hoy jueves, según los datos que estamos compartiendo para ustedes.
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0: 20 minutos pasaron de este día, jueves, jornada hoy de fútbol con la participación del Albirroja al cierre ya de este de la fase de grupo, encerrando su participación frente a Australia. Gran cobertura de los compañeros, como siempre, para lo que va a ser este partido de la Albirroja. Ya a las 23 horas, función trasnoche. Así que nosotros ya estamos modo Albirro también aquí, desde los estudios de ABC, junto a la señora Enilda Vera, para compartir una madrugada más junto a ustedes a través del WhatsApp en el 0972-730-730. Buen día, señora Nilda Vera. Vaya, va.
1: Buen día, la audiencia, la teleaudiencia, buen día. ¿Cómo estamos para arrancar esta jornada de jueves ya, eh? Jueves, víspera del partido, supongo que la gente se está reservando.
0: Hoy
1: pico ya es jueves. Esta noche, claro.
0: Esta noche.
1: A las 23. Supongo que la gente se está reservando ya para lo que va a ser el encuentro de esta noche. Y vamos para la madrugada, vamos a ver el resultado y en base a eso vamos a ver qué hora entramos nosotros, Lucho.
0: Sí, señora.
1: Porque todo va a depender del resultado. Así que para que la gente sepa, después de que termine la transmisión del partido de Paraguay, nosotros vamos a estar atentos.
0: De hecho, que todo el post partido, ¿verdad? Por las impresiones también de los jugadores, solamente la conferencia de prensa del profe Alfaro. Así que jornada especial hoy, una media previa, como siempre, aquí por ABC. Ayer se dieron también, comenzaron las definiciones de los diferentes grupos compartidos ya en simultáneo. Vi un par de ellos. De repente algunos que estaban medio aburriditos, pues al final se pusieron interesantes. Entre ellos, el que estuvo lindo del partido de Brasil, ¿eh? La victoria de 3-0.
1: Hablando de Brasil, vi que la vidente esta que dijo ya, que van a venir los alienígenas, supuestamente le iba a llevar a Vinicius y a Neymar.
0: A estos países ya pudieron decir. Porque ahora que dijiste que iban a llegar los extraterrestres.
1: No, sé, ¿cuál es?
0: Un Atlas, no sé qué cuánto, pero, el cometa.
1: Pero en serio, cada loco con su tema.
0: Y vos sabés que para eso...
1: Su minuto de fama.
0: Estaba viendo el partido solamente para eso.
1: Para ver si vinieron los alienígenas.
0: Para ver si aparecían los extraterrestres. No pasó nada, ¿verdad? ¿Hasta dónde sé?
1: ¿Hasta dónde sé?
0: ¿No?
1: Ni siquiera luces en el cielo.
0: No, porque hay una previa también.
1: Deberían de hablarle otra vez a la Ñembo Vidente.
0: ¿Qué habrá dicho? No, estaba en vivo, en directo, en algunos programas. Estaba viendo a través de las redes. Preocupadísimo ahora. El partido de Escocia-Brasil. Hay una película donde aparecen un persona del futuro, ¿verdad? Que vienen a reclutar a la gente de nuestro tiempo, y justo se da el cruce del portal en un partido de Brasil, y la otra selección tiene una remera azul, pero la película de 2021, Nela, y llegan del futuro para reclutar a la gente ahí en pleno estadio. Se hablaba mucho de eso también, pero al final no pasó nada, Nela. No vinieron los extraterrestres. No
1: pasó.
0: Otro dice, no son extraterrestres, son intraterrestres. Seres interdimensionales.
1: Y no, era peor que los reptilianos ya estaban todos luego entre nosotros, que no pillábamos, ¿no?
0: Pero o sea que muchísima gente estaba pendiente de esto, entre ellos yo, ¿verdad?
1: ¿En serio, Messi?
0: Estaba mirando, y usted, yo, no fui, güey, opea aquella, que ir. Ya pude, ya de político, escuela, ya la gente evidente. 3-0 le ganó Brasil a Escocia. Este fue un partidazo también, el de Haití con Marruecos. Estaba ganando Haití, le empató Marruecos, después le volvió a ganar 2-1 a Haití. Y terminó finalmente con goleada 4-2 de Marruecos a Haití. Y el otro que vi también fue el de Suiza-Canadá. Se estaba siguiendo así. Al final se puso bastante interesante. Súper aburrido el partido. Pero después, cuando Canadá descontó y estaba ganando 2-0, Suiza descontó Canadá, comenzó a estar bastante interesante el partido. Y el otro, Bosnia-Herzegovina con Qatar. Victoria de Bosnia por 3-1. Son algunos de los resultados de ayer. Y lo último que estábamos recién con los compañeros, partido que iniciaron a las 22 horas, México que le ganó a Chequia 3-0 y Sudáfrica que le ganó a Corea del Sur por 1-0. Son los resultados de la fecha ayer por el Mundial, ya grupo A, grupo B y grupo C, que se cerraron. Ya voy hablando de todo esto en el transcurso de la madrugada, en cuanto tengamos también nuestro impreso, ¿verdad? Con los datos estadísticos, cómo quedaron algunas posiciones ya, cierre de grupos y también la agenda para hoy, los partidos que tenemos hoy, entre ellos el más resaltante para nosotros, el importante, ver Paraguay-Australia a las 23 horas, en simultáneo Turquía-Estados Unidos. Recordemos, Turquía ya eliminada y Estados Unidos clasificada como primera del grupo. Paraguay-Australia pelean por la segunda plaza. Son los partidos ya a las 23 horas. Antes, Túnez-Países Bajos, esto a las 20 por el grupo F, y Japón-Suecia, 20 horas. Y en el grupo E, Curazao, Costa de Marfil a las 17 y Ecuador-Alemania a las 5 de la tarde también. Así que tenemos fútbol para rato con el cierre de los grupos en simultáneo. Estos partidos, 6 partidos por día es lo que estamos siguiendo ya en este tramo final de la fase de grupos del Mundial. 0972-730-730 y los mensajes en el WhatsApp. Saluda a Yola, los extraterrestres no consiguieron la visa a Estados Unidos, por eso no pudieron entrar. Muy pea ahí,
1: no, puede ser que no hayan conseguido la visa.
0: No, consiguieron los papeles. Sí, porque mucha expectativa generó en Brasil ayer.
1: Había sido, la gente estaba expectante.
0: Estaba expectante la gente. Julio González, el chipero, le saluda. Presidente Franco, lamentable lo sucedido en Venezuela. Sí, también un sismo de 7 grados.
1: Ah, el sismo. Qué terrible, ¿eh?
0: 7.1.
1: Fuertísimo.
0: Sí, justamente durante el partido de Brasil-Escocia. Se daba este sismo de entre 7.2. Perdón, 7.1. El centro de Venezuela, el terremoto de magnitud de 7.1. Y también ya Delcy Rodríguez, que declaraba estado de emergencia en Venezuela tras dos fuertes terremotos. Le dicen réplica después, ¿verdad? De 7.2 y 7.5. La presidenta encargada de Venezuela, Delcy Rodríguez, declaró este miércoles el estado de emergencia luego de los dos terremotos de magnitud 7.5 y 7.2 ocurrieron en una zona del centro del país que causaron daños materiales aún sin cuantificar y de los que no se ha reportado por ahora en la cifra de heridos fallecidos. Tenemos las imágenes también de lo que ocurría en la tarde de ayer en Venezuela con este sismo de 7.1 grados. Caracas, en el noroeste de Montalbán. A ver, te voy a pasar un poco, Gilberto, en el enlace para que revises si ese video está ahí habilitado. Imágenes de lo que fue el terremoto también y los destrozos ocasionados. Y la gente que iba filmando en pleno partido de Brasil-Escocia, se daba esto. También los rescatistas ya que buscaban sobrevivientes entre los edificios colapsados. El último sismo similar que tuvo lugar en Venezuela fue en el 2018. Fue una magnitud de 7.3 en el estado de Sucre y afectó a al menos 10 países de la región, incluyendo Brasil, Guyana y varias islas del Caribe. Y las imágenes estaban circulando ahora por redes sociales de gente que registró el momento en que se daba todo esto. Buen día, Nilda, Luis, siguiendo el programa al CIE, le estoy escuchando desde mi trabajo, mucho frío por acá. A ver si nos envían los datos.
1: En mi trayecto veía que los carteles en las estaciones de servicio marcaba 6 grados a las 22.50. ¿Será? Ahora estamos con 7.
0: 7, 6, 8.
1: Porque
0: pero depende de la
1: cuatro
0: zona,
1: pues. Carteles de estaciones de servicio entre San Lorenzo y Fernando La Mora marcaba esa temperatura.
0: ¿Cuánto? ¿6?
1: 6 grados.
0: Sí, está en el rango. Por el descampado ahora. También. Ronaldinho es el extraterrestre que estuvo presente en el estadio, un jugador de otro planeta, dice Elvio. Las chicas Berna, Miriam, Nuni, Isabel, Juan y Katy somos el grupo Las Divinas, alentando a Paraguay con comidas típicas. Nilda, Lucho, Paraguay gana 2-0. Espera que le va a pasar a Gilberto la foto de las chicas ya preparadas.
1: Las divinas.
0: Las divinas. Mm. Berna, espera. Le pasó a Gilbert. Pate con Gilberto, ¿cómo estamos? ¿Qué tal, Gilbert? Berna, Miriam, Nuni, Isabel, Juan y Katy. Alentando Paraguay con comidas típicas. Este es nuestro team, Nilda. Ahí con la albirroja puesta las chicas, veo sopa.
1: ¿Será que los compañeros de deporte esta noche van a mandar traer alguna cosilla para...?
0: ¿Vos te querés colar, Pico?
1: Claro, si nosotros vamos a estar acá.
0: Después de deporte de agua.
1: No, nosotros somos los que van a estar alentando.
0: Ahí está, mira.
1: Ah, ahí está. Mirá lo que es la mesa ahí preparada por las chicas, las divinas.
0: Detecto payaguamascán, belluso, paso ojo.
1: Me parece que hay pizza allá.
0: Sí, pastel mandillo.
1: Ah, qué rico. Un abrazo para las divinas. Espectacular ahí todas con su camiseta.
0: ¿Pero dónde están acá? ¿En Paraguay o en el extranjero? Paraguay gana 2-0, nos dicen. Confirmado, aquí están. ¿Qué pasó? ¿De qué estamos hablando, Darío?
1: No, y confirmado, acá están, y los reptilianos.
0: No, me envían algunos cruces, ¿verdad? 16avos de final. 32 equipos son los que clasifican en la siguiente fase. ¿Qué resultado opinan del partido de hoy, de verdad, sin mentir? Yo digo 2-1, pero... No, así no, Julio, será. ¿Cómo pico? No, hay equipo. Vaya, papá, Julio. Acá lo divino cuera queriendo pasar a Fo, dice. Es como gasarse contra banda y baby. No, hay mucha neblina en la zona del Alto Paraná. Nos están enviando acá imágenes los camioneros también. Fíjate lo que es. Acá lo divino cuera queriendo pasar a Fo. Los muchachos apenas se nota unos metros el siguiente vehículo.
1: Lo vi a Herenio y a Guillermo ahí en la portería hoy. ¿Sí? Y acá tengo un material especial para el amigo Herenio.
0: ¿Qué pasó?
1: ¿De
0: qué es?
1: No, que ojalá que esté atento, porque el ñato este se fue a un motel con su vecina.
0: Ah, justo me están pasando acá.
1: Y les voy a contar el desenlace en el resumen. ¿Qué pasó? ¿Qué te pasaron?
0: No, es justo ese caso.
1: ¿Ese caso?
0: Sí, el Remancito, ¿verdad?
1: Sí.
0: 64 años tenía el señor.
1: Sí, hasta ahí no me deja, porque si no echas a perder el suspenso.
0: Y después me preguntan
1: ¿por qué? ¿Por qué me acuerdo de Herenio? No, y porque él pues siempre está atento a las noticias policiales.
0: Justo no está escuchando lo que está haciendo su recorrido, ¿no? Pero lo vamos a repetir después. Y también lo de la pistola Taser, ¿no?
1: Sí.
0: Se utilizó por segunda vez en un procedimiento, decían. Vamos a hablar también
1: y
0: de
1: más
0: eso.
1: Vale que utilicen, porque para algo se compró, ¿verdad?
0: ¿Cuánto eran? ¿20 o 10?
1: 20.
0: 20 por ahí, ¿no?
1: Sí.
0: Sí, porque fue una vez un caso que tuvimos que utilizaron.
1: No falta y harán al que se enoja porque le machucaron al adicto con la Taser. Por algo nomás se sacó la info. Pero cabe recordar que los adictos tienen una fuerza así descomunal cuando están ahí bajo los efectos de alguna sustancia. Así que
0: muchas veces están con algún machetillo, en una arma blanca.
1: Con cualquier cosa te van a atacar.
0: Un arma no letal, ¿verdad? Para poder reducirlo justamente. Contá, Yanira, el resumen del motel, porque ya que se imagina ese.
1: Peñi, calma, estoy transcribiendo ya en un rato.
0: Los extraterrestres pero no verán que el 4 de julio es lo que tienen que llegar, el día de la independencia.
1: Sí, la película esa.
0: Falta poquito, estamos de la vuelta nomás ya. El sábado, el 4 de julio. Se cierra este mes el 30, martes 30. Mes de junio. A ver. ¿Qué pasa con Roberto Baggio? Habló de la FIFA. No, muchos futbolistas y referentes hablaron de las nuevas reglas, hay un montón de todo, ¿verdad? Buenas noches, Marco de Buenos Aires, vamos a Paraguay, ansioso por el partido esta noche, un poco desvelado, ganamos 2-0, hay mucho optimismo, ¿eh? Después al menos si seguimos jugando como jugamos la vez pasada, entregando todo, hay equipo, ¿verdad? Como se dice. Buen día, Lucho. Nilda, en el centro tenemos nuestro plato volador lleno de aliens, ladrones, corruptos, reptilianos. Mira la rectaje. Buena jornada, Claudio Guardia. Le sigo escuchando. Audio WhatsApp, gente. Ahí vamos a ir pasando. Estoy conectado ahora ya para escuchar los audios de la audiencia. Hace rato que tenemos extraterrestres en Paraguay. Está en el plato volador los congresistas Guillermo Jiménez de Limpio. Va con onda. Esperando el partido ya. Juan el Bautista, yo bautizo ciertamente con agua. Juan el Bautista viendo que en su día le prenden fuego a todo ese. Saludos, qué pena que está muy cara la habilitación de los vehículos. Yo voy a pagar por una motocicleta modelo 2022, 150 mil guaraníes. ¿Y sabes quién es el dueño de Opasi ahora? Dice Demetrio.
1: ¿Quién página?
0: ¿Y quién te parece que hace? Dios le bendiga, siempre sano y fuerte. Desde San Lorenzo siempre le veo. Gracias, Adi. Sí, hay que ir. Ayer compartía yo lo de Asunción. Prácticamente nulo movimiento decían para el pago de habilitación.
1: Sí.
0: Y vos decías, no, capaz que la gente ya pagó todo con anticipación. No, porque yo tenía el porcentaje de gente que ya pasó a pagar su habilitación y no. Entonces decían...
1: Este fin de semana hay que aprovechar para hacer los que todavía no pagaron.
0: Porque hasta el martes hay tiempo, el martes 30. Y el miércoles estás en falta.
1: El miércoles peor que uno ya.
0: Sí. Y 5 jornales decían en la patrulla caminera la multa. Y te... Eso no te exonera a pagar también la habilitación. De multa, después tenés que pagar la habilitación y ahí retirar tu vehículo. Te retienen en el vehículo si no está la habilitación, bueno. Tenés que pagar y ahí... La multa tenés, creo, 5 días, ¿no? Alberto Romero de Ñembu, buen día, Alberto, en Valle Chapada. No fueron a la cancha los extraterrestres porque los hinchas paraguayos le invitaron a chupar, eran una bodega en Estados Unidos. Marea Albirroja, vi también el banderazo que le dicen ahora. A la reunión y... Está en otro digital, mira cómo los paraguayos coparon.
1: Ah, el Square Garden, no sé qué, ¿verdad? ¿Ese?
0: El Times Square, sí. Candía, una locura la fiesta Albirroja.
1: Estados la paraguayo,
0: es que mira, nosotros hacemos seguimiento con mucha colectividad también, ¿verdad? En Canadá, en México, en Estados Unidos. Y nos decían, hay gente que estuvo recorriendo en ruta 2 días para ir a ver el pasado partido, el partido anterior. Y que acá se reportaba madrugada tras madrugada, nos decían, estoy en tal ciudad, estoy llegando, estoy a tantas horas. Miles de hinchas de la Albirroja tiñeron de rojo, blanco y azul el corazón de Nueva York a poco más de 24 horas del partido decisivo con Australia. Está en portada nuestro digital el banderazo de la selección de la Albirroja, de los hinchas de la Albirroja. El himno nacional, el folclore, como la danza de la botella, yo lo que digo, ahí me venía, causaron furor entre los hinchas paraguayos y extranjeros. Está ahí en nuestra portada, Gilbert, en abc.com.py. La fiesta Albirroja, haciendo nomás un poco ya compartiendo el dato que nos dice el oyente. Un grupo de bailarinas paraguayas caracterizadas con sus tradicionales trajes típicos irrumpió en la plaza para realizar la célebre danza de la botella en Nueva York a horas del decisivo partido del Mundial 2026. Fíjate lo que fue, ya en 2000. No, ya te digo, Calle Palma, Daniela, eso.
1: Una locura.
0: Digo, por la cantidad de gente salvando los edificios, ¿no?
1: De todos los rincones del mundo salieron los paraguayos y se fueron para el Mundial, ¿eh?
0: Y de acá era 4.000, que decían en el reporte, previo al inicio del Mundial. Se estima que muchos más van a viajar dependiendo de cómo termine esta fase de grupos Paraguay. Fíjate lo que es. El banderazo albirrojo ayer en el corazón de Nueva York, y lo pueden seguir ahí en nuestro digital, las imágenes, todo el desarrollo también. Aparecieron con una vestidos con trajes típicos también para la tradicional danza de la botella. ¿Alguna vez hiciste danza la botella, Nilda?
1: No.
0: ¿No? No. No, no te tocó.
1: No sé atajar ni el ayaca y sobre mi cabeza.
0: No, tampoco.
1: No.
0: En boca sacudando la ayaca.
1: Totalmente.
0: Yo la danza la botella a veces me tocaba. Pero no en el colegio. Ahí están los muchachos. Banderazo albirrojo, piel de gallina con el himno nacional en medio de los gigantescos carteles luminosos. El idioma guaraní, los gritos de aliento resonaron con fuerza. Tras varias horas de cántico y festejo, la multitud se unió en una sola voz para entonar el himno nacional paraguaya. Profunda emoción y piel de gallina entre los hinchas que viajaron para el mundial y por los paraguayos residentes en el extranjero. Muchos de ellos pudieron sentirse en casa por unos instantes, a pesar de la distancia. Así, esta es la fiesta que se está viviendo. Y esperemos que esta noche también aquí nos toque a nosotros compartir ya en la madrugada del viernes. Y que sea realmente una fiesta. Y no como la última, el sábado pasado, donde tuvimos inclusive algunos desmanes, ¿verdad? Lamentablemente. 0972-730-730. Estamos con la audiencia de Bella Vista y Itapúa. Se grabó por acá. A esta hora sigue bajando, nos dice Carlitos. Sin viento, le sigo escuchando. Bendiciones. 6 grados por Bella Vista y Itapúa. Buen día, Lola. ¿Cómo estamos, Yaguarón? Hoy es mi cumpleaños. Guillermo Mariño está de cumple hoy. Oyente antaño. El amigo Guillermo Sebastián Mariño. Estaque. Felicidades, Guillermo, que pase súper bien hoy tu cumple. 25 de junio, Día del Libro Paraguayo Cotidiano. Día de la Gente de Mar. Día Mundial del Vitiligo. Día Mundial Antitaurino.
1: Mira, ¿por qué anti yo?
0: Un anti...
1: Día Mundial Antitaurino.
0: Así que dice.
1: Mira un poco.
0: Pero no tiene que ver con los locos, pues, mira, esto es...
1: De la corrida de toro y compañía.
0: La corrida de toro y demás. Nacimiento del poeta paraguayo Eloy Fariña Núñez, 1885. Fallecimiento del expresidente de la República Juan Bautista Egusquiza, 1902. Nacimiento de la bailarina docente paraguaya Elizabeth Binader, 1958. Hablando de danza, ¿verdad? Uno de los nombres grandes de las academias. Elizabeth Binader. Fallecimiento del oceanógrafo francés Jacques Cousteau, 1997. Fallecimiento del cantante norteamericano Michael Jackson, 2009. Mira, 2009. Para allá pasar la tiempo, ¿verdad? Fallecía Michael Jackson. Te conté que el fin de semana estuve viendo su película. Está muy buena. Fallecimiento del bibliotecólogo docente paraguayo Rubén Eugenio Morel Solaeche, 2021. Y el santo oral hoy, que me envió Víctor Hugo, nuestro santo del día, San Próspero de Aquitania, ese. La primera vez que le escucho hablar de San Próspero de Aquitania. Y San Guillermo de Vercelli. Nació por el año 1085 en Vercelli, como indica su nombre, en el norte de Italia. Pocas cosas sabemos de su nacimiento e infancia, pero sí de su juventud y mocedad como un prodigio de mortificación y de don de milagros. San Guillermo de Vercelli, abad. Abad y fundador, ermitaño y fundador, protector de los ciegos, dice la estampa de San Guillermo. Y San Próspero de Aquitania, discípulo de San Agustín. Fue teólogo, discípulo de San Agustín de Hipona, que participó activamente en las principales controversias religiosas de su época, especialmente las concernientes al pelagianismo y a lo que después se denominaría semi-pelagianismo. En calidad de laico, fue servidor y colaborador del Papa León I durante su pontificado, San Próspero de Aquitania. Ahí está en la estampa. No sé si te llega, Gilberto. Ahí te envié. San Próspero de Aquitania y San Guillermo de Vercelli. Los santos de la fecha que se completan también. Ahí nos está mostrando Gilbert las imágenes. Las pasadas me dijeron que significaba el ¿viste cómo hacen con su mano derecha, nena? La Trinidad, me decían algo así. Porque muchos se fijaban en eso, en el...
1: ¿Qué es lo que tiene en la mano?
0: No, lo que el signo, el símbolo que hacen. Simbolismo. Te fijaste que pone su mano así, que tipo unos cuernitos, pero no eran cuernitos, me dijeron.
1: ¿Qué es lo que es entonces?
0: No, y la pasada lo estaban comentando, lo he entendido. Baila y sea. Pero ahí lo tenemos. Y el otro es San Guillermo, que aparece con un báculo. Ahí está nuestro santo del día. ¿Qué nos decía el profe David Galeano? ¿Cómo completábamos nuestro santo oral? Un cañón chévere. Bueno, no sé por dónde se fue el Boejara, que nos estaba pasando los datos de las efemérides también. ¿Qué tal, tío? Saluda a mi hija, que están de cumpleaños. Alexandra Silva, ese. Alexandra Silva está hoy de cumple. Felicidades para ella. Saludos, bendiciones, fuerza. Chipi, 8 millones por hoy, estamos contigo. Doctor Adriano Ayala. Feliz jornada, Luis Nildo, le dice el doctor. Este amigo le está auxiliando un accidente en zona de Arroyo Estero. A ver, le voy a pasar a Nilda. No se entiende muy bien. Me parece que un camión, porque está muy oscura la zona, que cayó de la ruta. Hace un ratito no me pasó esto. Y lo que puedo llegar a ver, a divisar, es que las ruedas están hacia arriba. Una persona herida. Pero ya lo quitaron y está ahí manipulando el celular. Pero tremendo el accidente. Gracias a la gente nos está pasando este dato. Zona de Arroyo Estero, pasando la ciudad. Recién nomás ocurrió, nos dice. Pucha, no, tengo que descargar el video para pasarte. ¿Vos tenés algo ya de esto, Nilda?
1: ¿De qué?
0: Arroyo Estero, un accidente, un vuelco de un camión enorme. Cayó de la ruta. Y veo una persona herida en el...
1: De Arroyos y Esteros no tengo nada todavía.
0: Ahora no me ha pasado
1: nada.

0: Gracias, Diego. ¿Qué kilómetro sería, Diego? Vamos a averiguar para averiguar nomás con la comisaría de la zona. Ya están las patrullas o servicios médicos, ¿no? Un choque fue, me dice Diego. Y acá una persona. Quedaron ahí varios vehículos, están auxiliando. Y se lo ve al señor sentado haciendo una llamada o hablando con alguien a través del celular, pero no se sabe todavía mucho de. De la cantidad de personas involucradas. Sí, de hierro retorcido en la cabina. Ahí te pasé, Nilda,
1: Bueno.
0: el video. Se nota que fue realmente grande. Estoy tratando de descifrar, ¿verdad? Porque se ven a 79,80 el kilómetro. Solo usar esa ruta 3 para ir a 25 de ju a 25. Bueno, vamos a averiguar. Ahí tenemos ya el video. Ya le compartí también a Gilberto. Son Arroyo Estero, pero todavía no hay patrulleras ni servicio de emergencia. Ocurrió recién nomás. Y una gran cantidad de vehículos están ahí en la zona tratando de ayudar. Ya salió una persona del habitáculo del camión. ¿Podemos ver un pedacito, Gilberto? A mí me costó un montón poder abrir el video. Están ahí varados los vehículos, una larga fila de camiones. Ahí está. Esta es la cantidad de vehículos pasando la ciudad de Arroyo Estero. Vemos que salió del camino y fue a parar al pastizal. Ahí por ahí se nota el camión que está con las ruedas para arriba. Esto ocurrió recién nada más, acá nos están compartiendo los oyentes.
1: Qué terrible.
0: Sí, pero todavía no hay equipo ni de emergencia ni porque ocurrió. Acaba de ocurrir en esa zona y me está acá compartiendo el oyente. Vamos a ir revisando con la autoridad de la zona y ver qué comisaría también corresponde. Pero fíjate cómo quedó el camión. Deja de correr un poquito más, se vea la persona que estaba sentada manipulando ahí el teléfono. Lo rescataron los que están circulando, la gente, ¿verdad? Que está circulando ahí en la zona de este accidente. Pero no sé si son dos vehículos involucrados o se quedó dormido, perdió control. Y fue a parar ahí abajo en el pastizal, pero volcó el camión. Fíjate la cabina cómo quedó.
1: Este número telefónico que me enviaste es de la persona
0: Que
1: que
0: le está
1: pasó.
0: socorriendo, sí. Que estaba ayudando, el que envió el video. Ahí está. Vamos a ir averiguando. Ahí está el señor. Fíjate. Ya lo retiraron. Está comunicándose con su gente, supongo, ¿verdad? La persona herida por de pronto. Gracias, Gilberto. Vamos a ir viendo con la gente ahí de esa zona. La ruta 3, Arroyo Estero, hoy 25, me dice. Ruta 3.
1: Sobre ruta 3 ocurrió.
0: ¿Cómo?
1: Sobre ruta 3 ocurrió.
0: Sí, pasando la ciudad.
2: Pasando Arroyo Estero.
0: Está, acá me.
2: Pasando Arroyo Estero,
0: lo que están
2: sentido
0: circulando la gente,
2: hacia San Pedro,
0: están circulando ahí en la
2: kilómetro
0: zona de taxi.
2: 79-80, o sea, kilómetro 79-80, o sea, tiene picudito en donde hay camioncito, o que posiblemente picudito ni tumbaba y pete ahí. Ah, pero ya dejo, le da tu apenas no se pelle rojo ahí, no es eso, no mano y misiado. Gracias a Dios.
0: Bueno, ahí nos está reportando el oyente. Un picudito se salió de su carril. Y son dos vehículos los involucrados, dice. Gracias a nuestro amigo. Pero ahora acaba de ocurrir. Y veíamos la fila de camiones en esa zona entre Arroyo Estero y 25. El lugar del accidente. Que ya nos están pasando también el número del jefe de la comisaría. Gracias, Emilio.

0: para conocer un poco Puerto Ayer. No veíamos patrulleras ni ambulancias, porque acaba nada más de ocurrir, para saber la cantidad de personas involucradas y más datos. Presumen que se quedó dormido el conductor.
1: Salgo de plano un rato a ver si puedo contactar con alguien de la comisaría.
0: Bueno, gracias a nuestro amigo. Estamos ahí atentos, Diego. Gracias por el reporte.
2: Hola, Luis. Son dos vehículos. Un picudito y un semi transportador de grano.
0: Ahí está. Transportador de grano, el vehículo más grande. Salió el carril, lo que están diciendo. Y los dos fueron a parar ahí al pastizal.
3: Pero una pena de santo, ahora y
0: Pate con Antonio, Vallejo. Buena jornada, puede ser la música de los iracundos. Tú con él. Nos dice Cristina Colucci. Claro, hoy puede jugar, ¿verdad? Pateco Bomber, buena madrugada, Cardinal. Estoy con la audiencia. Fiel oyente de ustedes. Si me pueden felicitar, está mi cumple. Estoy en desacuerdo con ese oyente, el gato super higiénico. ¿De qué está hablando, Juan? Saludos a mi papá por su cumpleaños, fiel oyente de ustedes, Posada Misiones, se llama Eduardo López, mejor conocido como Leca. Felicidades para Eduardo López, de parte de Santiago, Constanza y Leticia, nos acompañan también, así que muchas felicidades para la gente que hoy está cumpliendo años, este día 25 de junio. Este tema de la habilitación registro no se le tiene que dar más a... No entiendo qué dice acá. A nadie. Prórroga. Suficiente tiempo se tuvo para convalidar. Yo, por ejemplo, en enero ya convalidé todo. Ahí se busca el Garcete. Y sí, general, últimamente nos estaban dando prórroga. Y te dan algunos beneficios cuando pagas con antelación también. Algunos descuentos, inclusive, en algunos municipios.
4: Buen día, amigo Luis Martínez y la señora Nilda Vera. Buen día. Allá pues acá hay una bendejina más poca, una guardia de seguridad, Marcial Benítez, José Basalíchela. Allá pues acá hay una bendejina, ya. De estar robando el lucho. La de pasando para mayo y la partió, o sea, al coñito me puede alguien dejar posiblemente. Nueve, hombre, 90 minutos jugué que echar. De estar, no menos mal, ya anda una cero. Los gente le iba a decir que hacía. Yo he venido a bañar en Copagua y con Raya. ¿Qué se hacía? Y anduvía y catuta a un amigo Luis. Romántico, mi abuelo. Manolo Otero.
0: Manolo Otero. Ahí le hemos dicho a Gilberto. Gilberto que prepara la selección. Te decía nomás, se normalizó ya este tema de que se extienda como mínimo 5 minutos se le agrega de adición a los tiempos, ¿verdad? Hasta ahora no vi un partido que termina en los 90 por lo de la pausa de hidratación entre comillas, ¿verdad? Pausa comercial, y todos los partidos sí o sí es 5 minutos como mínimo la adición por tiempo.
5: ¿Qué tal? Hola, paraguayo, gracias, muy influencer entre periodistas. Pero la mayoría, o calujado sea, o sangue. Mombrío, joder, que la hamburguesa anda de hoja,
0: o buscanera.
6: Lugada fría, Luis Martínez, señora. Nilda Vera. Quiero saludar a mi amiga querida Juana Elizabeth, que estuvo de cumpleaños. Con el tema La Venia Bendita.
0: La Venia
6: que
0: Bendita.
6: Que tengan un buen resto de jornada. Fiel oyente de ABC Cardinal, Luz Nilda.
0: Bueno, Leonilda, en la Avenida Benítez, esa es una versión que suele pasar Gilbert de Marco Antonio Solís, ¿verdad? Con un grupo de mariachi también. ¿De cuál partido dependemos si por ahí perdemos? Y hay que ver todos los resultados, ¿eh? Recordemos que 8 mejores terceros clasifican. Ayer estaba revisando los cruces, pero muy temprano para ir viendo lo que conviene terminar segundo. Ganar en Australia, no depender de otros resultados para clasificar y evitar también equipos que están con todo. Hay muchos simuladores en internet para ver los cruces que se pueden dar dependiendo de los resultados. Estaba viendo, hasta ayer era Colombia el cruce. Y veía otro cruce de Portugal que le podría tocar también Paraguay. Pero creo que es muy... Y hablaban de Alemania también, que el primero terminaría primero en su grupo. Sí. Ahora, ahorita pasó Nila. Pasó y nos envió el oyente. Ahora están rumbo al lugar del accidente, los bomberos están en pleno procedimiento. Sí, por eso decíamos, no veíamos baliza, ni la patrullera, ni los vehículos de emergencia, pero nos decía el oyente, esto pasó ahora, hace 10 minutos, 11 minutos aproximadamente. Estoy viendo los simuladores. Por de pronto, veía en uno de los simuladores... Decía Paraguay, Egipto, Estados Unidos, Bosnia. Bueno, el ganador de Egipto, Paraguay, pero esto con estos resultados, que, o sea, cómo está ahora la tabla de posiciones. Pero le decía muy temprano todavía para mirar cómo se podría andar. Faltan todavía muchos resultados. Carlito del Puerto de Argentina, lo importante es ganar y asegurar la segunda plaza y no estar dependiendo y estar ya de nuevo con la calculadora. Carlito del Puerto, buen día. Isaac Rojas, hoy es mi cumple, un Yembo Capú de 12x1, para los que están ya de cumpleaños hoy. Nuestro amigo también, que está cumpliendo años, y para toda la gente.

0: Felicidades a toda la gente que está hoy cumpliendo años. Mucha gente anotada acá en nuestra lista de cumpleañeros. Una con dos minutos.
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2: Vamos a esperar un ratitito más para que llegue toda esa gente para poder averiguar qué es lo que está pasando con relación al accidente. Y saludos y felicitaciones a todos los que están de cumpleaños. Tapeja Zapona y te. Tape caruje, tapona, apenas mandó a mi orere de guantero,
0: Te envío, punta de.
2: Le, ¿cómo es? Hamburguesa, te ojo, hamburguesa.
0: Sí, ojo, hamburguesa.
2: Y el país de la hamburguesa, Estados Unidos.
0: ¿Qué vas a comer? Si no te vas a comer ni un bellú, chipo, ya, ¿verdad?
2: Y no.
0: Te vas a investigar por ahí algunos. Jamínte,
2: porque probá vi, algo raro.
0: No, porque le vi ayer a Diego y compañía estaban comiendo pastel mandí y demás, pero. Que se haga un maíz, güey. Pero estaba con el tema de la celebración de San Juan. A nosotros no nos van a cambiar de video. Estaban comiendo empanada con pancito. Tradicional, ¿verdad? Sándwich empanada. Ahí con Maxi. Pero. Te vas otra vez a comer hamburguesa ya, no sé.
2: Vos sabés que yo hace rato no como más hamburguesa.
0: ¿Cuánto
2: no ¿Cuándo? No, en serio, vos sabés que ya no quiero ni ver la hamburguesa, lomito y cuera y eso.
0: ¿En serio?
2: No, ya no. Ayer ni comprobé otra vez el postrecito.
0: Hoy cotas de ir la política, ¿sabes? Ya pucuá, o sea,
2: No, en serio.
0: En mi cara me está mintiendo, Nina.
2: No, pero ayer comí un postrecito y
0: la gente
2: que
0: capaz no te cree, pero a mí me está mintiendo, en mi cara me está mintiendo, Nina.
2: ¿Por qué,
0: Fico? Sin ruborizarte, sin vergüenza me está diciendo.
2: No. Hamburguesa y lomito ya no
0: después
2: hace
0: me dijo
2: rato.
0: La pasada, me hizo mal portecito, después me di la vuelta después que me dijo, sí, estaba comiendo portecito. Se nota que te hizo mal, le dije.
2: No, y tenía que probar si realmente pase, se cuajó, algo le pasó.
0: Qué pucha.
2: No entendé por ahí, negro.
0: Y ya, pucha, cotan de ella.
2: Y es calmado, y tengo un embají crónico y nada ahora, así que no. ¿Tenés café? Bueno, pues vos tomás café sin azúcar, sin edulcorante, sin nada. Así no pega.
0: Pero azúcar ahí también. Ahí todo, tío.
2: Quiero tete.
0: Decía nomás, los simuladores, pues, hasta el lunes pasado, con esos resultados, era Alemania-Paraguay, el cruce, ¿verdad? El hasta el lunes de tarde. Pero ahora el que estaba viendo es con los resultados ya de ayer. Pero a eso hay que cargarle todavía lo que pase finalmente entre Australia-Paraguay. O estaba viendo nomás la llave. Entonces, están todos acelerados los muchachos. Si pasa esto, si no pasa esto, si se elimina fulano, si se elimina mengano, si pasa tanto, si hace tantos goles. Buen día, Lucho Nilda, bendecido jueves, buena madrugada. Saludos de Cagua, su capital de la madera. Fuerza el Birro, vamos Paraguay, desde Caguazú. Decime si Bachi no tiene una cara de reptiliano, dice.
2: No, era pico para pillar a los reptilianos por su ojo.
0: El de Bad Boys.
2: Ah, chico malo.
0: Y dijo la pasada.
2: Ay, no.
0: A mí, dijo la pasada que él envía su jugo acá y al mercado 4. Él lo manda a hacer y envía y le dice a los vendedores que pongan ahí su jugo acá porque él es malo y le encanta ser malo. Malo, malo.
3: Oye, amigo. Estaba en campo, no es. Por la tanda para ahí 1-0 y suplió ya la tanda 1-0 Mauricio Muñoz de
0: Chico Mauricio Magalhães. Aparecieron los goleadores ayer, Vinicio, también hasta donde vi marcó un gol anulado también que no hubo contacto, ¿verdad? Demasiado fino fue para anularle su gol.
4: Buen día, Luisito, Nilda, sorprendiendo para la gente relator número uno complica seis, cuando yo la cardinal, pues es muy grande, o sea, la equipo de como y vos más te dice, apenas voy a sentir con alguna gente, pero la chipi era con el mejor de las Toronías a la verdad, hija, cuando muera de Yurula, o sea, porque ya a la verdad, hija, huele de un baile a plaga la. Tenía mafia, me detesta.
0: Un abrazo, don Braulio.
5: Buen día, señor Luis. y su compañera.
0: Mi anécdota, ¿verdad?
5: El aporte se hace, la cosa hace a Luis, es tiempo cuando en va poco a corrajo, porque si no va a poner su vida de 2012, 2010, mira ya. Está más que
0: 23, más de 23 años. Yo sé que está desde la fundación de. Me parece que la fundación de Alorba, la fundadora de Alorba, era. Sí, pero 30 años por ahí venir a. Sí. Pero hablando en serio, sin bullying.
2: Sin bullying, sin nada, sí, por ahí.
0: 30 por ahí ya.
2: Ya perdí la cuenta yo.
0: Vos comenzaste a los 15 por ahí.
2: Hay gente que.
0: Por eso siempre te plaga por tu jubilación.
2: Sí. Hay gente que festeja tantos programas. Hay tantos programas. Yo no sé cuántos años ya llevo en esta.
0: Programa número 100.
2: Shenina Shemandu, ahí va, época de baño, pero me acuerdo.
0: No, así es. Y. Ya de. Por las madrugadas, pero. Que no aguantamos, ¿no? ¿Cuándo también?
2: Allá, convengamos sí. Que
0: no, porque
2: que, pucha, a mí me tendrían que hacer un monumento.
0: Claro, no decía nomás porque allá vos estaba en TV y después en los últimos tiempos que nos cruzamos ya en la radio. No, 3-4 añitos antes de pasarnos aquí a ABC, ¿verdad?
2: 5 por ahí.
0: Sí,
2: antes
0: sí,
2: de venir
0: sí.
2: A ABC.
0: La época que Nilda era mi tipo el Quijote. Y Sancho Panza me protegía de los malos espíritus allá, será con los poras cueras.
2: O yo a Sasa Pala Pora.
0: O ¿cómo se llamaba nuestro amigo que venía a quedarse ahí entre los diarios? Ese, ¿qué es ella?
2: ¿Don Patrocinio?
0: Don Patrocinio, o sea. Don Fernández. Efren Darío Torres, soy de Barrio Jara. ¡Qué dupla! Diego y Nilda, les veo todos morfando. No creo sí. Que se entienda. Porque Diego cocina, pero a la par que cocina también. Nilda no deja ni que la migaja se caiga en el piso.
2: Recuerdo la antigua Cardinal. Última, o sea, terminábamos todos los lauros y yo me iba a buscar asadito cuando estábamos en Canal 13, en el predio de Canal 13. Y en una esa me dice Marini, ¿se van a buscar tortillas? No. Asadito. Me sumo, Diego. Y a partir de ahí se acopló a la merienda de. Merienda cena ya. Qué pucha, cómo comíamos alevosamente. Pero en fin.
0: Sí.
2: No merecíamos.
0: Veían también el cruce, decía Irán y Bélgica. Acá me está recordando nuestra amiga, ¿sí? Alemania, Irán, Irán, Bélgica y Portugal aparecían en algunas simulaciones. Pero,
2: sí. Estoy viendo los aguarás y los morevis todo con su albirrojita. Ay,
0: no. ¿Es a mí?
2: Voy a pasarte Gilbert.
0: Pate con Michael o Mitchell. ¿Cómo se pronuncia? ¿Cómo te saludo? No es ese. Brasil 3-0, ahora falta Paraguay, que la semana sea espectacular. Sí, 2 goles de Vinicius y Mateo Cunha fue el para el tercer tanto.
2: Y los extraterrestres querían llevarle a Vinicius para que no meta goles, Peco.
0: Y a Neymar. Neymar era una nave primero para Neymar y después le iban a llevar al resto. Va, él le dijo, pasa esa anda y a caer.
2: ¿Cómo me gustaría entrevistarle a esa Ñembo Vidente?
0: No. No sea así, Grachi. ¿Qué te pasa? ¿Por qué pegó?
2: Página.
0: Niña, niña.
6: Luis, mate, copio. Farra. Vaya de evidente Brasil. Pescado, le coge el extraterrestre. Mira, en la otra cocina. Para ahí. Va, si no, mi extraterrestre pilla. Lo vi ya guaja. Ese coge dando UCB.
0: Catupe, me recuerda nomás lo de Mario Moncho. Siempre, cada vez que va a aparecer una nave espacial, algún asteroide, meteorito, extraterrestre, intraterrestre, etcétera. La gente no recuerda a Planeta Marte. Ahí realmente pegar ese guaiteo y la Mario Moncho. ¿No? O está la fin del mundo. ¿Cuánto fin del mundo ya pasamos, Nila?
2: Qué muchísimo.
0: Está la fin del mundo.
2: ¿Por qué lo que la gente se.
0: Se embeleza con
2: se preocupa tanto por el fin del
0: la
2: mundo?
0: La profecía maya, que el año 2000, el reseteo. Es lo que yo más recuerdo, lo del 2000.
2: Yo lo que quiero saber nomás, ¿para qué la gente se preocupa por las cosas que no va a poder remediar? ¿Explicamos un poco?
0: No sé, no, de puro bueno. Chumba parece, pero bueno, ¿quiénes somos nosotros para juzgar? Pero el que recuerdo fue allá por los 90, también el eclipse, cuando ya las profecías mayas. Después el año 2000, entre otros. Que estamos en la fin del mundo, ¿sabes? Es lo que dice Mario Moncho González en Planeta Martes. Por culpa de usted no duermo, mi señora me suplica que ponga más espacio en mi radio. Gracias, Lionel.
2: Gilbert, te pasé ahí las fotos de los animalitos, esto todo con el refugio faunístico de Yacyretá. Y están todos ahí con su albirrojita. Hay uno que tiene la peluquita esa. Australia tiene sus canguros y koalas. Nosotros tenemos nuestros morebis aguaraguazú, dice. Y que están carpincho. Con todo por la albirroja.
0: Capibara.
2: Es la publicación que hicieron desde la entidad binacional Yacyretá. Mira.
0: Sí, estos son morebis.
2: Morebis, sí. Después hay otra foto más. Y es que Chamí Gilbert, ahí está. Está el aguaraí. Ahí
0: está. Ah, mira, este está.
2: Es del aguaraí. Este
0: con una cara de malandro. O sea.
2: Sí, terrible. Espectacular. Pero la primera foto del Borevi, Gilbert, parece con lo que se ríe. El primerito.
0: Ahí está.
2: No, este. Aleja un chiqui. Para que se vea su.
0: Y si está con el otro, pues.
2: Su carita. Ay, parece técnico que se ríe. Espectacular. La publicación entonces del refugio faunístico de Yacyretá.
0: Ahí está mostrando los dientes.
2: Gracias, Gilbert.
0: Mo, Alvi Roja ya. De la gente hay mucho entusiasmo, ¿eh? Y lo más interesante e importante de todo esto. Que se mueve la platita. Porque estamos en Garulo mitad. Desde el que vende ya la paro y la fiesta total. Pero la pasada cuando perdimos, cómo se perdieron en las ventas, cayeron las ventas en los supermercados, sí. En los locales gastronómicos, las bodegas. Y el pire va ahí, será después al día siguiente. Ah, sí. Sí, vi los dibujitos animados, le decíamos antes, un anime de lo que fue el partido de Paraguay con Turquía. Que me estaban pasando. 1:14. Gracias, Ramona de San Lorenzo. La gente de identificaciones tiene insumos para entrega en 15 días la cédula. Creo que se cortó el trámite para entrega de cédula. Se había comunicado eso al menos.
2: No sé, nomás si se cumplió en algún momento.
0: O si sigue así, ¿verdad? Acá nos cobran por la cuadra completa para recapar un pedacito, pero si tenés amigos, te faltan completo tu predio y todo, dice Ramino, y el país de los amigos y los correlíes. San Juan dice que sí. Va, Eco, estoy viendo el video.
2: ¿Alguna vez, pero te leyeron las cartas, las prueberas en el San Juan, Lucho?
0: No, nunca me
2: animé. ¿Nunca te fuiste?
0: O sea, no, a mí no. O sea que yo no creo en esa cosa.
2: No, pero da gusto escuchar qué va lo que te dicen.
0: Estoy viendo acá un video.
2: Ser extraño eso, Lucho.
0: ¿Por qué, pico? ¿Para qué, pico, quieres? Tu futuro va a ser todos los días, Nelda. No, ¿para qué, pico, yo quiero saber lo que va a pasar dentro de una hora? Es más interesante así cuando. O si no, después estás. A ver, quiero que revise un poco esto. Ah, ya. Espera. Tema de San Juan, la muchacha. Te decía nomás. Le quita por el gustito, ¿verdad? ¿Para qué me querés saber? Viví sugestionado después. No, eso me dijo Lola, evidente que me iba a pasar. Dijo lo que iba a gastar todo mi sueldo este mes. Ese es José, no es amigo. José. Me dijo lo que cobraba y iba a gastar todo mi sueldo. De 15 a 20 la entrega de CI, me dice acá Ramona. A ver, vamos a escuchar un poco.
7: ¿Qué tal? Hola, paraguayo, que ahora sea muy influencer.
0: ya nos había enviado un mensaje de, a ver el horario. De acá aparece una prueba. Te voy a enviar porque hay que escuchar el audio. Ahora ayer me tiraste con una calabaza. ¿Quién anda ahí, je? No, no será Javier. Carpincho, Lucho. Capibara, pero no dije nomás. Pero te puedes mover. Capibara. Yo también soy del team Carpincho. Capibara, pero. Pero se lo llama así, ¿verdad? La pasamos.
2: Ya agarra paitelos capíbara. Uh-huh. El tema de que el planteo de volver al horario de invierno se va a estudiar en 15 días.
0: Y hora más, una macanada.
2: Sí, para que se den cuenta la macanada mayúscula. Pero explícame, Nampo, ¿a quién se le ocurrió?
0: Ella, los que cobraron la platita.
2: Qué cosa.
0: Decíamos lo de capibara, la pasada hablamos de capibario, por ejemplo. Mm. Eso significado también que tiene que ver con lo del capibara, ¿verdad? Porque se denomina así, ¿no? Una cuestión de ahora nomás. Pero vino ese modismo, por decirlo de alguna manera, en el Brasil, ¿verdad? Buena madrugada para todos ustedes. Bono Box está haciendo Bellu, el amigo. En el mercado de abasto de Asunción le quieren cobrar 40 mil guaraníes por día a los vendedores ambulantes. Una vergüenza.
2: ¿Cuánto?
0: 40 mil guaraníes por día a los vendedores ambulantes que ingresan a hacer su recorrido.
2: ¿Quién le quiere cobrar eso?
0: Y en el mercado de abasto, dicen, la municipalidad, supongo que es. Yeah. Que es la encargada de la administración del mercado de abasto.
2: ¿Pero por qué, por ejemplo, deberían? ¿Y este?
0: No, y este es lo de San Juan. ¿Tiene audio, Gilberto? Al Viroa, hicieron ahí una especie de todo candil con... los cambagos, Nilda. Ay, Gilberto. Estaba preparando su videito musical, ¿eh? No, y los cambagos son. Traumático tengo, buenate ya. Ahí está, ahora sí, Gilberto. Los que ambaron para el San Juan, ¿verdad? Prepararon ahí una especie de toro candil, pero al viro, ¿verdad? Y formaron, el casamiento Cobá. Liderado por los
2: Cambá. Demasiado simpático el casamiento Cobá.
0: Los muchachos, ya.
2: Che, en el Chaco se registró bajo cero la temperatura.
0: Y estábamos ayer así.
2: Menos 1.4 grados marcó en el Chaco. Ay, jue.
0: Buenas noches, Amber. Cuejea a Sanderoa Rupi, dice. Haremos voz CPTI Pendrive. Para espelar UCB. No nacerá.
2: No.
0: Saludos escuchando del trabajo. Soy Jorge Garay, desde la Tierra del Sol Naciente. ¿Vieron el video de los africanos que bailan con la remera Paraguay? Está muy lindo, sí. Unos chicos que hacen videos de diferentes selecciones. Acá nos envían cómo están trabajando. En Japón a full los muchachos. Pasará allí. ¿No está escuchando o no está siguiendo por TV? Acá vamos a pasar el video de nuestros compatriotas trabajando en el en una fábrica en Japón. Pensé que no hablaba. Ahí nos envía. Está ahí trabajando nuestro amigo. Garay Orikawa, una familia de Garay Orikawa, ahí están de Japón. Va, pues, ve. Es la tierra del sol naciente.
2: ¿Es en Bellu ahí?
0: Este sí, está preparando el amigo uno.
2: Qué rico.
0: 0972-730-730. Vamos a ir a noticias policiales en un ratito. Lucho, municipalidad, son todo. Monda Cipil. Municipalidad son todos, y mondaje, Uruguay, cómo facturan las municipalidades. Estoy con la...
2: Me preocupa el tema este,
0: el tema de la habilitación.
2: El oyente que dijo que más de 100 y pico gastó solamente en la habilitación la moto. Si no querés pico ver entonces
0: Y ahora pues es por
2: el automóvil.
0: Sí, ahora pues por año pues. Serían tres categorías, ¿verdad? Paraguay de vencer Bélgica, Egipto, Irán y Nueva Zelanda. ¿Qué me pasó resumido? Gracias, mi amigazo. Paraguay si gana, le podría quedar Bélgica, Egipto, Irán y Nueva Zelanda. Y Paraguay si empata o pierde Alemania, Francia o Portugal. Pero, como le decía, falta todavía el cierre de esta llave también, ¿verdad? Pero ese sería el camino. Si gana Bélgica, Egipto, Irán y Nueva Zelanda. Y si empata o pierde, le podrían quedar en el camino Alemania, Francia o Portugal. La medium que dijo que iba a pasar algo en la hora del partido de Brasil, lo que en la realidad pasó a esa hora fue un terremoto en Venezuela. Si estuvimos compartiendo lo del terremoto, la información
2: que tenemos. No, habrán sido los alienígenas los que hicieron.
0: Estaban pasando en vivo, no, y durante el partido fue. Yo estaba siguiendo el partido y justo saltó el aviso a través de las redes. Pues te da la tendencia, ¿verdad? Y 7 grados, pero todavía no hay datos de heridos, fallecidos, al menos los cables que van llegando. O la información oficial. Lo último que teníamos, habíamos compartido hace un rato, que la presidenta de Venezuela, la presidenta encargada, Delcy Rodríguez, declaró estado de emergencia, activando los protocolos. Afectaciones en el servicio eléctrico, agua y aquellos edificios con daño. Hubo corte en el servicio también de gas doméstico. El aeropuerto internacional de la zona que sirve a Caracas fue cerrado tras sufrir graves daños. Habían también videos de gente que estaba en el aeropuerto. Sufrió graves daños en su infraestructura, pero no precisaban cuáles fueron esos daños. El Centro Nacional de Alerta de Tsunami de Estados Unidos explicó que ambos temblores conformaron un doblete sísmico, un fenómeno en el que dos terremotos de gran magnitud ocurren con pocos segundos de diferencia en la misma zona, por lo que la información oficial fue actualizada para identificar el sismo de magnitud 7.5 como el evento principal. Primero se hablaba de 7.1. 39 segundos de diferencia entre ambos sismos. Una secuencia sísmica cuyo evento principal fue el de magnitud 7.5, informó el Sistema Oficial de Alerta de Tsunamis de Estados Unidos. El sistema de alarma de tsunami canceló la alerta emitida para Puerto Rico y las Islas Vírgenes estadounidenses tras el terremoto registrado cerca de las costas de Venezuela. Se canceló el alerta de tsunamis. El alcalde del municipio caraqueño de Chacao, Gustavo Duque, informó sobre posibles fallecidos en su jurisdicción sin precisar la cantidad. Por eso decíamos, no tenemos todavía una cantidad de heridos o fallecidos en Venezuela, al menos de manera oficial.

0: Que... A ver.
1: Buen día, Luis. Buen día, Cardinal. En esta noche fría estoy recordando hace 49 años que estaba trabajando en la construcción del puente Remanso. O sea, cómo pasábamos esas noches. Qué pucha. En la construcción de las pilas 20 y 21, las dos pilas principales del puente. Hace 49 años, cómo pasábamos esas noches frías, caramba, trabajando nocturno. Y bueno, un saludo grande a todos esos compañeros de trabajo que estamos hace 49 años trabajando en la construcción del puente y que hoy es una obra majestuosa que está sirviendo a mucha gente. Un saludo y que adelante, Cardinal.
0: Un abrazo, señor.
2: Me estaba fijando en el tema este del... ¿viste que se había presentado la propuesta para disminuir la carga horaria laboral de 48 a 40?
0: Sí,
2: Y
0: Pompeyo
2: ayer,
0: Pare.
2: la ministra del Trabajo, Mónica Recalde, habló sobre el tema y dijo que estamos lejos todavía de poder aplicar eso por... viste que el sector empresarial se opuso, pero a muerte. Entonces, el debate sobre reducir de 48 a 40 horas la semana laboral se instaló el año pasado en el Congreso, pero no prosperó. Y habló al respecto la ministra y decía: países como México y Chile avanzan en disminuir la carga horaria, pero Paraguay se va a mantener en las 48 horas semanales porque estamos lejos todavía. Y yo me inclino a solucionar temas básicos como si vamos a hablar de descanso, sería interesante poder estirar un poquitito más las vacaciones, por ejemplo, dijo ahora. Pero legalmente, si vamos a hablar en serio, es absurdo, digo, ese sábado mediodía que te manden a ir a trabajar. Legalmente. Porque si funciona tan bien en nuestro país, para los extranjeros que tienen empresas y le hacen trabajar de lunes a viernes nomás a su personal y sábado ya está libre, te rinde más, ningo. ¿Te parece que algún extranjero, si va a perder, te va a instalar eso en su empresa?
0: Por una cuestión de descanso y productividad, dicen ellos, ¿verdad?
2: Claro.
0: Están más motivados el
2: Producen
0: equipo,
2: más, está más
0: producen.
2: motivado, a ver, hay trabajo, jape, ¿por qué? Porque por lo menos puede estar en su casa con su familia sábado y domingo y el lunes viene lechuguita ya para trabajar.
0: Mucho también se habló y nos dimos cuenta durante la pandemia, ¿verdad? Que hay trabajos que se pueden hacer desde la casa,
2: Sí, totalmente.
0: pero así, mucho más productivo inclusive, ¿verdad?
2: Así mismo.
0: Por el ambiente y muchas empresas y se dieron cuenta de que también se ahorra bastante en infraestructura, ¿verdad? Cuando tenés el trabajo desde el domicilio.
2: Sí.
0: Porque hay tareas que se pueden realizar y no es una cuestión de marcar nomás y estar ahí con el trabajo tradicional de antes, que era controlar.
2: Sí.
0: Porque la frase, pues, el ojo del amo engorda el ganado, dicen, ¿verdad? Pero acá por una cuestión de producción, ¿verdad? Depende del tipo de tarea. Te pagan si vos rendís, producís. No es necesario ir a marcar y calentar nomás el asiento, ¿verdad? Estaban en la guapa, ya po, ahora.
2: Totalmente. O ya po, hora, cara de perro le atiende a la gente.
0: Oye, maquillar, con unos muchachos preparar ahí desayuno, oye, hola, desayuno, oye.
2: Media
0: Mañana vamos a
2: mañana.
0: vender la computadora, joya, por ahí trerupa, oye, prepararla la itereré, o chumea, guapo, y supe, o pues ya joma caru. Así
2: Y
0: funciona.
2: así
0: ¿Te
2: sucesivamente.
0: acuerdas? Mucho tiempo se habló también del tereré que querían
2: Eliminar.
0: eliminar para el sector de construcción. Vaya, cuando tenía revolución varias temporadas.
2: Sí.
0: Entonces optaron por darle su hora libre al. Yo te estoy hablando de las grandes constructoras,
2: Sí.
0: darle su break, coffee break, y lo mitad, pero le dan su tiempo para
2: Su horario de
0: que
2: desayuno, lo
0: puedan
2: que
0: comer su
2: sea, y
0: tortillita y
2: ellos hacen lo
0: su.
2: que quieren
0: Ya
2: en ese
0: pura por
2: horario.
0: media hora por nada. O
2: Y
0: bien va a
2: sí.
0: apoyar.
2: Yo
0: Pero.
2: veo nomás, hay tres empresas grandes que son mis vecinos, ¿verdad? Y son brasileños. Y vos sabés que ellos trabajan lunes a viernes. Y siempre le veo sonriente de oreja a oreja a su funcionario. Cuera, te digo, feliz en la vida, vos le ves a ellos siempre. Y había sido, era porque, bueno, ya, ay, sí, llegó viernes, último día, qué felicidad, volvemos a el lunes. Yo les veo súper bien a esa gente y totalmente lo contrario a otros vecinos, dueños paraguayos, que, te, cara de perro total, ni gostan.
0: Y depende mucho.
2: Tú ya la diferencia, Lucho.
0: No, pero vos te das cuenta, a ver, cuando en tu trabajo sos valorado o hay motivación. Por parte luego del no solamente del jefe o del empleador, sino del empleador. Y gusto a gusto trabajar en un ambiente que te empuja para arriba. Y te iba a decir, depende también del tipo de trabajo, ¿verdad? Porque hay algunos trabajos que no hay feriado, no hay media jornada, pero también está el pago extra de eso, ¿verdad?
2: Claro.
0: O sea, te pagan por el trabajo extra que estás haciendo, ¿verdad? Ciertos horarios, hay trabajos que no pueden parar, dependiendo del tipo de función que tengan el negocio, la empresa, la institución, ¿verdad? Pero estamos lejos todavía. Yo creo que el ministerio se tendría que centrar más en garantizar que se cumplan las leyes laborales de todos los empleados,
2: sí,
0: antes que estar inventando alguna que otra cosa, ¿verdad?
2: Totalmente.
0: Porque hay demasiadas carencias todavía, principalmente en el sector guardia de seguridad,
2: playero
0: y limpieza, que sí, la pasada, imagínate, en el IPS, le estaban pagando por debajo del mínimo y ellos estaban cobrando por mucho por encima del mínimo las empresas tercerizadas, y le estaban pagando 1.700.000, 1.800.000 a la señora limpiadora, que es un trabajo sumamente sacrificado por el tipo de carga física, por el tipo de horario y también lo peligroso que es en los hospitales estar haciendo trabajo de limpieza, por ejemplo.
2: Sí.
0: Y eso no... Se le escapó la tortuga al Ministerio del Trabajo. Nadie se enteró.
2: Pero
0: hasta que apareció y se había frente ahí a apretarle. Y le decía a la señora, ¿y qué pasó con la que denunció? Se le había echado. Así fue. Se le echó.
2: Sí.
0: Sencillo. Denunció que estaba cobrando 1.700.000 de descuentos compulsivos. Y el Ministerio del Trabajo, en vez de revisar y estar ahí...
2: haciendo para que se cumpla, haciendo que todo, que se le pague lo que ya existe, corresponde.
0: Y realmente velar por el trabajador, oye, molente juez, güey. Y te dicen, no,
2: pero... ¿Qué es lo que siempre hacen?
0: ¿Sabes cuál es la historia? Pues te dicen, no, pero no, hay denuncias concretas, muy serias. Pero es un secreto a voces, todo el mundo no lo sabe. Por eso decíamos, habiliten una línea anónima a ver cómo le caen las denuncias. Y que los inspectores, pero, o sea, y no, ni 100 no llegan los inspectores del Ministerio del Trabajo.
2: No.
0: Entonces te caen de manera... de sorpresa a pedirte los documentos de la empresa, ¿verdad? Pues si no, como ha sido fácil, ¿sabes? Que hice una denuncia acá, prepara todos los papeles porque no vamos a caer. Vos te quedas. Así funciona.
2: Es que toda la vida el Ministerio del Trabajo no existió para el trabajador. Así nomás. Y lo que siempre decíamos, vos te vas para denunciar algo y antes que llegue yo ya, tu empresa ya sabe todo que vos te vas a denunciar algo, ¿verdad? No, increíble.
0: Entonces digo nomás, ¿para qué irnos tan lejos y ahora y pretender ser Finlandia, Suiza y demás?
2: Hacer cumplir nomás las leyes como corresponde, acá y después vemos el resto.
0: Pero lamentablemente, como todo nuestro país, la mayoría de las cosas es todo negociado de cierto grupo y cierta clase, que es la que manda, ¿verdad? Y después vos le ves.
2: Y maneja pues prácticamente todo el sector. Entonces no hay muchas opciones.
0: No.
2: El poder está concentrado en 3-4 grupos y entonces fuiste.
0: ¿Cómo que nosotros no enteramos todo lo que pasa con la gente, con las denuncias que hay? El Ministerio del Trabajo no va a poder saber lo que está ocurriendo realmente. Y dice, no hay denuncia formal, la denuncia tiene formal. ¿Quién vaya a arriesgar lo poco que tiene con lo difícil que es conseguir trabajo y lo poco que le está ingresando y aguantando? Porque esa es la realidad, la gente aguanta.
2: Sí.
0: Mucha gente que
2: es lamentable. Chamba es la necesidad, sí, entonces aguanta.
0: El sector doméstico también. Súper explotado. Guardia de seguridad, lo que decía, limpieza, playero, de todo. Entonces, acá es selectivo. De repente, alguien amigo, ni en botar país, porque la mayoría de ellos están todos metidos como accionistas en las empresas. Pero el resto, así nomás. Mira. Que la mensaje es, hablamos de esto, habla de IPS, hablamos de temas laborales.
2: Una locura.
0: Y es para hacer un programa de 15 días, ¿verdad?
2: Sí.
0: Pero vamos nosotros a noticias policiales.
2: 35 minutos de la una.
0: Gracias a toda la gente. Se encendió el foro.
2: Y metele nomás ahí a las dos, vamos con noticias policiales.
0: Sector playero de estaciones de servicio también, hay que ver si pagan todo como corresponde, especialmente a los que trabajan de noche y feriados. Y esta es una cuestión que me parece asquerosa por parte de los patrones, ¿verdad? El no pagar feriado.
2: No pagar feriado o no pagar el horario nocturno que corresponde a partir de las 8 de la noche.
0: ¿Cómo uno te va a ir con alegría, felicidad, si sabes que te van a pagar tu horario nocturno, tu feriado trabajado? Y hace un poquito más de platita para que te alcance pagar algunas cuentas, ¿verdad? Pero como no se cumple. Buen día, soy el guardia de seguridad. Es inhumano trabajar 12 horas. No, no digo el nombre, acá me mencionaron, ¿verdad? Encima que la empresa no paga horas extras. Otro tema también, ¿verdad? Horas extras, ¿verdad? Que en la mayoría, el caso de los guardias, tienen que aguardar su relevo. A veces, no, humo, ahí fulano es.
2: Hoy
0: custodia, 12 horas más. Sobreexplotado, guardia de seguridad. Con respecto a la carga horaria semanal de trabajo, yo no sé si la ministra y todo el ministerio no se toma el tiempo para averiguar por qué motivo las empresas de seguridad pueden hacer uso y abuso de personales trabajando 12 horas corridas por el sueldo mínimo. Esto aplica a casi todas las empresas de seguridad. Daniel, lo que pasa es que los guardias tienen ese horario de 12 horas, por eso ellos tienen un sueldo diferenciado.
2: Sí.
0: El mínimo del guardia es 3.500.000 por arriba.
2: Sí.
0: ¿Verdad? Y a eso le tengo que sumar 30% nocturno. Y también lo de feriado, hora extra. Ellos deberían tener realmente un nivel de salario de casi lo que trabajan la madrugada, al menos noche madrugada, horario mixto, de casi 4.5 millones, 5 millones. El que...
2: ¿Te acordás que un guardia nos decía ellos cobran 5 millones y pico? Sí. Nos decía porque trabajan noche madrugada. Y
0: también el,
2: fijo.
0: También el plus por el riesgo que cobran muchos de ellos. Pero
2: son tres empresas de seguridad más o menos los que pagan como corresponde a su personal.
0: Así
2: es. El resto es cualquier cosa.
0: Pero sí figuran ellos que el horario laboral de los guardias es de 12 horas.
2: Es 12 horas.
0: Pero sí. El salario no es el salario mínimo que tenemos todos, sino que el salario mínimo del guardia, que es un poco más de... No sé cuánto estará ahora, pero en aquel tiempo cuando hablábamos era 3.500.000. ¡Qué alegría esto, Luis Nilda! ¿Qué pasó? No. Los muchachitos en África con las remeras de la albirroja. Hicieron una danza también. No hay justicia por la Boriajú. Soy guardia, seguimos en Paraguay. De por la justicia es. Por eso decía, yo creo que con que alguien, alguna autoridad, yo no recuerdo que algún ministro se haya ocupado del tema de guardia de seguridad. Pero
2: se preocupe
0: de verdad,
2: por ello.
0: Sí, de verdad. Intervinió empresas y... ¿Verdad? No. No, y con... Tenemos un...
2: Ellos son más patronistas que cualquier otra cosa.
0: Al menos con los guardias. Habilitación de moto de 148.250. Guaraní, yo ayer fui a hacer el mío y al de Lapa y no hay nada que hacer, solo pagar, dice. 148.000 está lo de la...
2: Por el año, entonces, ahora.
0: Por año. Buen día, y los repositorios de mercadería, los super, se les cuenta si se vende la mercadería o no se vende. Desconozco cómo funciona eso, ¿verdad? Pero hay mucha injusticia, ¿verdad? Con cosas que no tienen por qué estar ellos pagando, no que en tu contrato diga que es tu responsabilidad, ¿verdad? O claro, una negligencia tuya el realizar. Mucha gente que no trabaja también con las herramientas que le corresponden, ¿verdad? O impagumia, que te interés. No se puede reclamar, si se reclama te echan así nomás, pechiste, Marco. Te pasé lo del avión, Luis. A ver. Sí, acá ni le vas a decir un ratito todo esto, el robo de una avioneta.
2: O sea, el intento de robo.
0: El intento de robo. Bueno, compañero, Nilda, gracias, mi amigo.
3: Luisito, doña Nilda. A ver, capitán. O después, empresa 2. No pagáis ni IP, esa es la de personal, pues.
0: Ahí está, ni siquiera seguro que tienen los guardias.
2: En el Chaco, la explotación del personal en los establecimientos rurales.
0: Es una locura, además, hay mucho trabajo en el ministerio para hacer si realmente quieren cambiar las cosas, ¿no? Esto de 48, 40 horas se incentivará para el Chupi y va a empezar bien a la noche. Sigue el sábado mediodía hasta la noche y finalizar domingo todo el día. Pero
2: no
0: todo
2: no
0: el mundo
2: se le
0: está
2: puede
0: en
2: meter en la misma bolsa a todos.
0: No.
2: Oigo, oigo la homocota ande, no va a apoyar vos, hija homocota ande.
0: Y ya uno hace lo que quiere también con su tiempo libre, ¿verdad? Ni la motivación en el tema en el trabajo y cuando valoran lo que haces. Yajamamba, pojina, saludos, nos dice nuestro amigo desde el extranjero. Por Ciudad del Este, si vas, es como piensan ustedes, hace, te descuida y los domingos también te hacen trabajar los chinos y los rapai. Otro sector también sumamente explotado la zona ahí en Ciudad del Este, ¿no? Buen día, feliz jornada, bendiciones, nos dice Gloria Ginde. Que tengan un lindo día, bendiciones. Gracias a la mora de Itagua. Están sola. ¿Qué tal el precio de la frutilla por ahí ya, Graciela? Porque en la Argentina todos los trabajos se trabajan de lunes a viernes nomás. El horario normal del primer mundo es de 7 a 15, con una hora de almuerzo. Imagínate aquí los empleados, porque aparte de que no quieren trabajar, que se le baje más, Dios mío. En Estados Unidos se trabaja 8 horas por día de lunes a viernes y son 40 horas y los sábados es opcional. Envían, ah, no, este se llama, esta película se llama Escape de la Victoria, sirve este talón con Pelé. Y hay otro futbolista, vieja la película. Espectacular, recuerdo cuando era chico, llegué a ver, pero voy a anotar acá para revisar de vuelta, así repasamos. Gracias a mi amigo Javier, le encontré la vez pasada, un saludo para él. Me dice en la salida donde hubo el accidente, suelo ver huellas de mucha frenada de camiones en el asfaltado. Hay un puesto de control saliendo de Arroyos. Saludos, fuerza para los dos. Apelle tu Ujina. Nos envía la gente que se está calentando un poquito ahí, haciendo alguna que otra fogata. Principalmente los jugadores que no tienen garitas y están en la intemperie en diferentes, en las zonas, ya en los campos, ¿no? Los contratados no van a descontar 16% desde julio. Ya no vale la pena trabajar para el Estado, dice Alicia. ¿Cuánto baratito en Estanzuela? Yo soy guardia de seguridad, trabajo 14 horas. ¿Quién me paga bien por un salario miserable? Por el eje, guardia que repelió un asalto de estación de servicio.
2: Ayer hablamos de ese tema.
0: Sí, pasamos. Alcides Núñez, soy torero nocturno y todos los beneficios son letras muertas. No existe en casi todas las empresas de seguridad. Muchas de ellas están en negro también. Es también una realidad en las empresas de seguridad, que tienen que cumplir un montón de requisitos para poder operar y contratar personal. Pero a ver, la mitad de empresas antes de seguridad.
4: Buenas noches, don, señora Nilda.
0: ¿Qué pasó, doña?
5: Hola, Cardinal, ¿qué tal, Lucho? Señora Nila, ¿cómo están? Aquí les saludo a Raúl de Utah con un calorazo. Aparte de eso, a esos quemazones de aquí en la montaña, ya a 4:20, humo por todos lados. Eso es lo malo de aquí, que cuando se quema, arrasa. Yo te hablo de hectáreas, hectáreas. Saludos, le estoy escuchando aquí de Utah.
0: Un abrazo.
6: Buenos días, Luis. Buenos días, Nilda. Una pena, una verdadera pena. Las prensas, me vas a disculpar, las prensas, que es el cuarto poder del Estado, nunca se preocupan. Veo con ahora de copujaré, vea, voy a cuestionar. Pero peango lo mío que Villa Poeta y San Juan Porte, que predicar en el desierto, más ve con la autoridad, con ahora no de la radio.
0: Decir nomás, qué guapa.
6: Una pena que la prensa tampoco nos ayuda, nos coayuda un poco con los pobres obreros de la de toda la empresa, de toda la empresa, que en toda la empresa ocurre esta injusticia.
0: Nosotros hace años venimos hablando de esto, ¿no? Hay gente que no se escucha ni nadie dice nada. ¿Te acuerdas la última vez cuando hablamos? Habían quitado ellos las intervenciones del ministerio, que tal cosa, ¿eh? Las multas, ¿eh? Pero era hasta una burla, ¿no? Gerente, o invano en la vaina. Es en bebé.
2: O monitorea paite y güey.
0: O no tapai, güey. Fulano dijo esto, me engana, dijo esto.
7: Buen día. Vaya, que a veces, cardinal, estamos en sintonía total. Si la recaína en tu wey, deporte no tiene ni en tu paiteada una vez. Pero fuerza Paraguay, fuerza Paraguay, amén.
0: Un abrazo, mi amigo.
8: Buen día, señor Luis y señora Nilda. Desde Posada, Argentina, les saludo. Muy lindo el programa, éxitos. ¿Podría complacerme con el tema Tengo Derecho a Ser Feliz?
0: Tengo derecho a ser feliz.
8: Por favor, gracias. Un abrazo.
9: Hola, buen día, Luis. Buen y bendecido día, Luis y Nila. Luis, por si acaso no te... Esta música, si tenés, no me podés pasar, por favor. Ella es mi mamá, se llama Juana y es de Villa de San Pedro. Tiene 89 años. Está ubicada la música La Guimaguara.
10: Buen día, cardinal. ¿Qué tal, Yanilda? ¿Qué tal, Luis? Le estoy escuchando desde Villarrica. Pero, casi. Vamos a recoger. En caso de empate, te dejen el año de equipo, puta, Luis.
0: Y hay que esperar los otros resultados todavía. Pero empate o victoria, que lo que importa es ganar para asegurar. Porque si no vamos a estar dependiendo y con la calculadora y demás. 6 grados 4 décimas la temperatura.
11: No tenemos bonificación familiar, no tenemos hora extra. Y el sueldo pasa al sueldo mínimo, pero muy poco.
0: Sí. Así es, de por invadir. Buenos días, yo trabajo 40 horas, un saludo cordial desde Madrid, Nilda Beatriz. No te olvides que Santi trancó un proyecto de no pagar horas extras los domingos, impulsado por los empresarios, porque el pueblo y la ciudadanía hablaron todos los colores por el aumento miserable del 2.5%, el aumento salarial, por eso nomás Santi paró el tema. Aún más, Nilda, la aumento con el 2.4% que tenía que ser, que finalmente fue 5%, en todas las tasas a partir de julio.
2: Sí.
0: Precios de alquileres,
2: impuestos,
0: vos hablabas la pasada de la prestación alimentaria, tasas judiciales, ahora no sé cómo están los precios por los supermercados, si ya se remarcó también, lo de copa. Abuso del Ministerio de Salud Pública, solo compensa los feriados con día libre, para no, esta también otra.

0: El patrón le pagaba nomás y no pasa nada. Una vergüenza es. No se paga en la empresa de seguridad, el IPS, y si nos pasa algo, los jefes no se hacen cargo. Soy Pedro. Ahora acá nos comenta los guardias. Yo cuando trabajaba en el súper, se iban inspectores de la municipalidad o de otros entes a controlar el tema de limpieza y el tema de incendio. Tranza nomás, todo coima el tema. Las mangueras de incendio tenían todo agujero, los matafuegos vencidos. Se hacen en el embotado. Y esto se sabe cuando ocurre alguna que otra tragedia, Daniel. ¿Sabes lo que pasaba con la vez pasada el edificio de ahorros paraguayos? Otros casos que tuvimos de incendios en los mercados municipales también. Pero cuando ocurre nomás y había sido, no tenía, los inspectores no vienen, luego vinieron, pero transan todos, Se olvidaron todito de realidad las inspecciones, ¿verdad? Que estaban en el ojo de la tormenta.
1: Eso, digo, era mientras la prensa estaba enfocada en ello, después ya...
0: Les quiero comentar que acá en Ciudad del Este subió todito la habilitación de motos. Tengo una Star 150 del 2010, me cobraron 194 mil guaraníes. Y antes pagaba 65 mil guaraníes nomás, dice. En la caja me dijeron que es todo el territorio nacional, gracias a Dios. Llevé un poco de la plata así. Recordemos que la habilitación es para todos los municipios, estos dos montos. Ya tiene que ver con una cuestión de los años del vehículo. Él pagaba 65 mil nomás y ahora le tocó 194 mil por una moto. En enero pagué habilitación 182 mil, una moto modelo 2007 en Luque. Muy cara la habilitación, 182 mil en Luque. Siguiendo el programa, como siempre, escuchando de mi guardia, hablando de proveras, te echan la carta, ¿cierto o mito que en el edificio hay movimiento? Dice Cristian. Me pregunta casi, acá hay movimiento, No sé, ni de lo que suele cruzarse ahí con unos cuantos pora. Ahí estamos. Gracias a toda la gente. Gente, te la mensaje, Nilda. Nos vamos a terminar y tenemos que dar noticias policiales. ¿Sí? De Valenzuela, un abrazo a los autores del libro por el Día del Libro Paraguayo. Sí, hoy es el Día del Libro Paraguayo. Profesor licenciado Emilio Cantero, escritor de poesías populares inéditas. Poeta popular valenzolano. Hoy el Día del Libro Paraguayo. Así que un abrazo grande a todos los escritores paraguayos por el Día del Libro Paraguayo. Desde Madrid, Lucio Gauto, vamos al Virroja. Mariano Ayala, buen día. Noticias policiales ya, 1:52. Hacemos nuestro recorrido. Vamos ahí compartiendo otros temas ya también en el transcurso de la madrugada, señora Nilda Vera.
1: Bueno, ¿están acomodadas allá en Yepuinuje?
0: Sí.
1: Arrancamos por Cordillera, donde se llevó adelante un allanamiento que dejó como saldo una persona detenida. ¿En qué parte de Cordillera fue esto? Según el informe, fue en Emboscada. En las últimas horas de la tarde de ayer, 18:45, allanaron una vivienda en el barrio Virgen de la Aparecida, en la ciudad de Emboscada, departamento de Cordillera. Detuvieron a Matías Iván Escalante Bogado, 20 años de edad. También a Daisy Soledad Salinas, mayor de edad. Liz Alejandra Orquiola López, también mayor de edad. ¿Por qué fueron detenidas estas tres personas? Porque en poder de los mismos encontraron 15 gramos de clorhidrato de cocaína distribuidas en 27 dosis, 95 gramos de crack distribuidas en 468 dosis, 14 gramos de marihuana picada distribuidas en 4 dosis, un revólver calibre 38 especial, 4 teléfonos celulares, 7 cartuchos calibre 38, un cartucho calibre 9 milímetros, un cartucho calibre 556 y la suma de 1.774.000 guaraníes en billetes de bajas denominaciones, producto ya de la venta de esa droga. El fiscal Gideon Escobar de la unidad

0: especializada en la lucha contra el narcotráfico de Cordillera estuvo acompañando el allanamiento. De emboscada, ahora nos vamos hasta Caazapá, donde caen tres presuntos avijeos. Agentes del Departamento de Investigaciones del Departamento de Lucha contra el Avijeato detuvieron ayer a Andrés Galeano Martínez, con antecedentes por comercialización de drogas y hurto, Andrés Soley Aceval, con 5 antecedentes por hurto agravado y robo agravado, y Ricardo David Amarilla Cabrera, con antecedentes por hurto agravado. Los tres son miembros de la parcialidad Mbuyá Guaraní. La intervención fue en la colonia Tuna, compañía Costa Azul, del distrito de San Juan Nepomuceno, departamento de Caazapá. Y de acuerdo a los datos proveídos por la gente del Departamento de la Lucha contra el Avijeato, estaban haciendo ellos seguimiento a las diferentes denuncias. Y durante un rastrillaje realizado por la compañía Costa Azul, encontraron evidencias que los llevó hasta, primeramente, Andrés Galeano Martínez. Una vez que detuvieron a Martínez, este contó quiénes eran sus cómplices y cayeron Andrés Azoley Aceval y Ricardo David Amarilla. Tres, entonces, los supuestos avijeos que fueron detenidos ayer en Caazapá. Nos vamos ahora hasta Luque, donde agentes del Departamento de Investigaciones del Área Central lograron recuperar un vehículo denunciado como robado en Fernando de la Mora. La recuperación del vehículo fue sobre la avenida Nanagua, en la ciudad de Luque. Se robó en Fernando, pero se recuperó sobre la avenida Nanagua en Luque. Y fueron detenidos durante la intervención Ramón Darío Servín Cáceres, 32 años de edad, y Jorge Andrés Servín Cáceres, 35 años. Hermanos son estos dos. El vehículo recuperado fue un Toyota Premio, año 2003, color perla, denunciado como robado en Fernando de la Mora. De acuerdo a los datos, los agentes del Departamento de Investigaciones hicieron seguimiento a las imágenes de circuito cerrado, logrando identificar, con apoyo del Departamento de Control de Automotores, a uno de los robacoches, y a partir de ahí empezaron a rastrearlo. Y ayer, finalmente, poco después del mediodía, fueron detenidos los dos sospechosos, quedando a cargo de la Fiscalía detenidos en el Departamento de Investigaciones de Central. Hoy el propietario del vehículo lo va a poder retirar, pero primeramente tiene que presentar los documentos en la fiscalía. De Luque nos vamos hasta Capiatá, porque cae un prófugo en la justicia que contaba con 3 órdenes de captura. El procedimiento fue ayer en horas de la tarde sobre la calle Boquerón y España, en el barrio Virgen del Pilar de la ciudad de Capiatá. El detenido Emanuel Aquino Fretes, 40 años, con 3 órdenes de captura por apropiación. Antecedentes por lesión de confianza apropiación, tenía prohibición de salir del país, etcétera, etcétera. Agente del Departamento de Investigaciones de Asunción fueron los que lo rastrearon en Capiatá y lo detuvieron a las 14:30 horas en el barrio Virgen del Pilar, hacia ruta 1 de C. Así que ya a cargo de la Fiscalía, 3 órdenes de captura. De Capiatá nos vamos ahora hasta la zona de Cambarembé, donde incautaron 3.500 kilos de marihuana. El procedimiento lo realizaron agentes del Departamento de Investigaciones de San Pedro, quienes allanaron un inmueble rural ubicado en el barrio San José del Norte, ex Cambarembé, en horas de la tarde de ayer. El inmueble rural está ubicado en la localidad de San José del Norte, en el distrito de San Vicente. Entre las evidencias halladas se encuentran 142 bolsas de marihuana picada, 400 paquetes de marihuana prensada, 4 prensas rústicas con sus respectivos accesorios, 4 gatos hidráulicos, una zaranda y 3.500 kilos de la hierba narcótica. La policía, una vez que verificó y procedió al pesaje de todo lo hallado, el fiscal que acompañó la intervención en este establecimiento rural, que es del Departamento de Antinarcóticos, Oficina Regional San Pedro, dispuso la incineración de la marihuana embolsada, al igual que la marihuana prensada. Todo el campamento narco precario fue incinerado. Y esto por orden del fiscal de la Unidad Especializada en la Lucha contra el Narcotráfico de Santa Rosa de la Huaral. Se dan cuenta cómo en cantidades industriales procesan la marihuana que sale de acá rumbo a países vecinos. De Cambarembé nos vamos ahora hasta Naranjito, donde cae abatido un brasileño que asesinó a su esposa en el vecino país y huyó hacia Paraguay trayendo a su hijito de 2 años. ¿Qué es lo que dice el reporte de la policía? Un brasileño fue abatido por la Policía Nacional en la zona de Ibirarovaná, así se llama la zona, en un enfrentamiento que se desató cuando el brasileño intentó atropellar con su camioneta una barrera instalada sobre la ruta PI-03. Dentro del vehículo estaba también su hijo de 2 años, que afortunadamente salió ileso. El extranjero habría entrado a Paraguay el martes, inmediatamente después de haber asesinado a su esposa. Estamos ante un caso de feminicidio en el Brasil. La balacera fatal se produjo en la tarde de ayer miércoles sobre la ruta 3 frente al puesto policial 04 de la colonia Naranjito, distrito de Ibirarovaná, en el departamento de Canindeyú. El brasileño abatido fue identificado como Matthew González dos Santos, 33 años, quien fue acribillado cuando estaba dentro de su camioneta Toyota Hilux color negro con chapa brasileña. De acuerdo a los datos, el extranjero mató ese mismo día, o sea, ayer miércoles, mató a su esposa de un escopetazo. La víctima fatal fue Gleisi Fátima Machado Ritter, 37 años. Y el crimen se habría registrado en la casa donde ambos vivían, en la ciudad de Guarantado Norte, correspondiente al estado de Mato Grosso. Tras perpetrar el feminicidio, Matthews González agarró a su hijo y condujo más de 1.840 kilómetros hasta que entró a Paraguay por la ciudad de Ipejú. Luego pasó por Villa Igatimí, llegó a Curuguatú y finalmente se detuvo en un hospedaje en la zona de Ubupita. El GPS de su camioneta fue determinante para que la policía brasileña lo rastreara y pidiera apoyo a la policía paraguaya para capturarlo. En ese sentido, agentes del Departamento de Investigaciones de Ubupita empezaron la búsqueda en horas de la siesta de ayer, hasta que justamente se cruzaron con la camioneta sospechosa ya cuando éste se dirigía hacia Salto del Guaira. Los policías paraguayos intentaron parar el vehículo en la ruta al Brasil, pero el brasileño atropelló la barrera, hizo caso omiso al alteo y se dio a la fuga. Tras una persecución a través de la frecuencia radial, los agentes pidieron apoyo y se preparó una barrera en la colonia Naranjito. Cuando el extranjero llegó a ese punto, tuvo que detener la marcha momentáneamente, pero aparentemente advirtió que no se entregaría. De hecho, llegó a disparar contra los policías con un revólver calibre 38. Ante esta situación, la policía no tuvo otra opción más que neutralizar al sospechoso con disparos. Afortunadamente, el hijo de este brasileño resultó ileso. La criatura estaba acostada en el piso del asiento trasero. 2 añitos tenía la criatura en medio de esa persecución. De hecho, tras la muerte de su papá, el pequeño fue rescatado y llevado hasta el puesto policial local. Posteriormente, un familiar del niño avisó que ya había salido del Brasil para ir a buscarlo, ya que perdió a su mamá y a su papá en solo 24 horas. Qué terrible la situación de este inocente. Imagínate lo que es el trauma, haber presenciado la muerte de su mamá y después en ese loco escape, el tiroteo, y el pobrecito en el piso de la camioneta. Ay, Dios, qué terrible. Bueno, es lo que ocurría ayer en la zona de Naranjito. 2:08, nos trasladamos ahora hasta Areguá para hablar del grupo comando que no pudo asaltar el aeródromo de Areguá porque se descompuso su vehículo. La banda internacional desmantelada ayer en Areguá con la captura de un boliviano, un brasileño y 2 paraguayos pretendía robar una avioneta que estaba en venta y los $125,000 que se iban a pagar por ella. El golpe no se produjo porque se descompuso el vehículo del grupo comando. Los dos compatriotas detenidos ya contaban con antecedentes por otros sonados casos. El asalto que fue abortado por la policía se iba a producir ayer en el aeródromo Arrayán, ubicado en la compañía Yukirú de la ciudad de Areguá. Se trata del mismo lugar donde se hizo un allanamiento el 8 de octubre del 2020 a cargo del fiscal del crimen organizado Marcelo Pecci, en conexión con el rescate del narcotraficante Jorge Teófilo Zamudio González, alias Zamura, ocurrido un año antes, el 11 de septiembre del 2019, en un ataque tipo convoy penitenciario en la costanera norte de Asunción. De hecho, en aquel procedimiento del 2020 en el aeródromo Arrayán, se habían incautado varias avionetas que eran utilizadas para la estructura supuestamente dirigida por el uruguayo Sebastián Marcet, alias Omelet, y el paraguayo Miguel Insfrán, alias Tío Rico, que después sería desmantelada en el 2022 en la histórica operación a ultranza. Volviendo al procedimiento de ayer, fue efectuado por policías del Departamento de Control de Automotores, quienes recibieron información que señalaban que se iba a producir un asalto en el aeródromo de Areguá, justo durante la venta de una avioneta que era ofrecida a través de redes sociales. La nave iba a ser vendida por $125,000. El comprador resultó ser un empresario boliviano que ya había aceptado el precio y anunció que enviaría un emisario para cerrar el trato y llevar la máquina a su país. Sin embargo, aparentemente el propio emisario fue el que organizó el asalto para quedarse con el dinero de su jefe y además robar la aeronave, seguramente para venderla en Bolivia a narcotraficantes. Esto siempre según la sospecha de la policía. Tan buena información tenían los agentes que sabían incluso que un grupo comando estaba en camino para cometer el golpe. Sin embargo, el vehículo en el que se transportaban los delincuentes se descompuso y no pudieron llegar hasta el aeródromo. Ante esta situación, la policía decidió actuar y capturar a otros 4 presuntos miembros de la banda que ya estaban preparados para el atraco. Los detenidos fueron identificados como Ariel Ronaldo Martínez Vilca, ciudadano boliviano de 29 años, quien sería el emisario del comprador. Francisco Fabio da Silva Valbuena Becerra, brasileño de 37 años, quien sería el piloto que debía llevar la avioneta. Fabricio Vicente Cabello Resquín, 30 años, que es el paraguayo nexo con el grupo comando, y Nelson Ever Fariña Ramírez, 42 años, quien sería el líder del grupo comando que iba a perpetrar el atraco en el aeródromo. 4 son los detenidos, un boliviano, un brasileño y 2 paraguayos. De los 4 detenidos, 2 son paraguayos y ambos contaban con antecedentes penales en nuestro país. En el caso de Fabricio Vicente Cabello Resquín, fue capturado por última vez el 6 de abril del 2025, cuando supuestamente comandó la banda que asaltó el puerto privado Mosaic de Villeta. Explícame un poco. El 6 de abril del año pasado, él encabezó la banda que asaltó el puerto privado Mosaic de Villeta y resulta que estaba libre. ¿Y después en qué momento lo liberaron? ¿Eh? ¿En qué momento lo liberaron al malandro este? De hecho, cuando eso fue imputado por el fiscal Fernando Melgarejo por robo agravado y privación de libertad. El objetivo de la gavilla era el robo de una valiosa carga de fertilizantes. De hecho, hubo más de 10 detenidos por el caso. Extrañamente, Fabricio gozaba de medidas alternativas a la prisión. El otro paraguayo capturado, Nelson Ever Fariña Ramírez, quien de hecho estaba en libertad condicional, ya que salió de la cárcel hace solo 4 meses. Fariña cumplía una condena de 10 años de cárcel como miembro de la banda de asaltantes que hizo el atraco en el supermercado Los Jardines de Fernando de la Mora el 25 de octubre del 2018. Inmediatamente después de ese golpe, un grupo de policías intervino para capturar a los delincuentes, pero a raíz de una pésima coordinación, se dispararon entre ellos y murió uno de los agentes, en este caso el subcomisario Aristides Diosnel Peralta Villasboa. El disparo mortal fue atribuido inicialmente al comisario Julio César Cabañas López, a quien coincidentemente se le escapó un disparo de su pistola en el momento de la balacera. Pero 4 años después de la trágica muerte del subcomisario Peralta, la fiscalía imputó al que habría sido el verdadero autor del tiro fatal, el suboficial segundo Carlos Rafael Mieres Rojas. Nelson Ever Fariña Ramírez también estuvo condenado a 15 años de prisión por el asalto a una sucursal de la financiera El Comercio, ocurrido el 9 de noviembre del 2006 sobre la avenida Eusebio Ayala, acá en Asunción. Fariña Ramírez se habría bautizado como miembro del primer comando de la capital en la cárcel y habría sido el que ahora contactó con los miembros de la facción para perpetrar el asalto en el aeródromo. Tras la detención, seguramente le van a revocar la libertad condicional y tendrá que volver a prisión para cumplir su condena de 10 años. No sé cómo podríamos hacer para hacer seguimiento a todos y cada uno de los malandros de la pesada que deberían de estar en la cárcel, pero que había sido después fueron beneficiados con medidas alternativas, pese a una condena de 10 años. ¡Qué locura nuestro país! La corrupción en su máxima expresión. Bueno, y de Areguá, con esto que nos enteramos, nos trasladamos hasta Itacurú, donde asaltantes abandonaron un fusil tras un atraco en una estancia. En realidad se fueron a buscar a un ganadero, a ese es lo que le querían asaltar, pero parece que se equivocaron de establecimiento y terminaron abandonando, o sea, olvidando incluso un fusil. ¿Qué es lo que dice el informe policial al respecto? Buscaban a un hacendado, pero no lo encontraron y se olvidaron de un fusil en el lugar del atraco. 4 hombres armados irrumpieron en un establecimiento rural en busca de un ganadero de la zona. Al no encontrarlo, huyeron con las manos vacías, pero se olvidaron de un fusil de fabricación casera. El hecho se registró alrededor de las 18:30 de ayer en la colonia 8 de diciembre, a unos 25 kilómetros del casco urbano de Itacurú, al norte del Alto Paraná. Resultaron víctimas Martina Lesme, 72 años, su hijo Francisco Barreto, 51, y un vecino que trabaja para la familia de nombre Santiago Benítez Miranda, de 44 años. Según el reporte de la policía, los delincuentes llegaron a bordo de un automóvil blanco, presumiblemente Toyota Premio o Allion. Todos estaban vestidos de negro, utilizaban kepis y tapabocas y portaban armas largas y cortas. Las víctimas relataron que los desconocidos exigían la entrega de una importante suma de dinero en efectivo, que según ellos se encontraba guardada en la vivienda. Asimismo, preguntaron insistentemente por Tomás Marín, propietario de una hacienda vecina. Al percatarse de que la persona que ellos estaban buscando no se encontraba en esa vivienda, huyeron. Y en la apresurada fuga, uno de ellos olvidó el fusil de fabricación casera y un tapabocas. Posteriormente, la policía acudió al lugar luego de recibir la llamada por parte de las víctimas y agentes de criminalística levantaron huellas encontradas en el arma y en el tapabocas. Se le convocó a agentes del Departamento de Investigaciones de San Alberto, agentes de criminalística que se encargaron de realizar las pericias correspondientes, y el fiscal designado a la investigación es el fiscal Fidel Godoy Florentín de Mingapona. Oye, abújico ahí de estancia. Bueno, de Itacurú, cuando transcurrieron 21 minutos de las 2, vamos a Ciudad del Este. Un hombre fue al motel con su vecina y terminó muerto. ¿Qué pasó? Ya, abrir acá mi informe. Aguántenme un zapete. Qué cosa, che. ¿Cómo pico justo se fue con la vecina y le dio el patatús? No creo que su señora ni haya querido ir a retirar el cadáver. Pero bueno, ocurre en las mejores familias. Este reporte fue dado a conocer por efectivos policiales de la comisaría interviniente. Última escapada al imperio. Cita en motel terminó con la visita del forense. El hombre tenía 64 años de edad y falleció de manera repentina ayer en el interior del motel, ubicado en el barrio Remansito de Ciudad del Este, en un episodio que movilizó a la policía, a la fiscalía y posteriormente al médico forense. Voy a obviar el nombre del fallecido, pero vivía en el barrio San Agustín. Según el informe policial, ingresó al motel acompañado de una mujer de 29 años, quien además era su vecina. Apenas 15 minutos después de haber ingresado a la habitación, la mujer llamó pidiendo auxilio en la recepción. El encargado acudió rápidamente hasta la habitación y encontró al hombre convulsionando, por lo que llamó a la policía, que también rápidamente llegó al sitio. El sexagenario ya se encontraba sin signos de vida cuando la policía llegó. Estaba tendido boca para arriba con el torso desnudo. El médico forense, el doctor Carlos Martín Alfaro, diagnosticó como causa de muerte súbita. por disposición del fiscal de turno. El cuerpo fue entregado a sus familiares, al igual que el vehículo en el que había ido acompañado por la señorita hasta el motel. Tomó intervención la subcomisaría 13 del barrio Remansito. Muerte súbita, decía, pero la muerte súbita lo causó la ingesta de la pastillita azul. Ojo, señores, con la pastillita azul. Daicatuínigo la peunte pea sin prescripción médica. Pejona la PTI clínico a TIPM la condición pepa y catupe o sinónimo no tiene chiste. Bueno, y de esta muerte que sigue y suma la larga lista de los que murieron por Viagra, vamos ahora a otro tema. Nos vamos hasta Cambreta, donde se hicieron varios allanamientos por microtráfico. Ayer, agente del Departamento de Antinarcóticos llevaron adelante 3 allanamientos en el distrito de Cambreta, departamento de Itapúa. El procedimiento inició en la mañana y se extendió hasta el mediodía. Intervinieron un local comercial denominado Despensa J&J. También allanaron una quinta identificada como J&J, perteneciente a la misma familia, y una vivienda contigua a dicha propiedad. Durante el operativo, detuvieron a Mirena Carrasco en el primer allanamiento y a José Ismael Benítez en el segundo allanamiento. Este Benítez tenía arresto domiciliario en el marco que se lo investigaba por transgresión a la ley 1340/88, que es la de comercialización de drogas. Durante la intervención, la policía no encontró ningún tipo de drogas en los 3 inmuebles, pero sí bolsitas de polietileno para dosificación. La agente fiscal Rocío Valdés estuvo acompañando los operativos y dispuso que el que tenía arresto domiciliario sea puesto a disposición del juez de la causa, porque para ella era evidencia las bolsitas para dosificación. Bueno, ¿qué más me quedó pendiente? A ver, nos vamos hasta Concepción, 27 minutos de las 2. Un camión casi cayó del puente de Nanagua. Vamos a ver un poquito cómo quedó, pero ahí en el borde se quedó el camión de gran porte. Hay un video. Este camión de gran porte casi cayó del puente de Nanagua al rozar a otro vehículo y ocurría ayer en horas de la tarde. ¿Pero qué versión dieron los conductores involucrados? Ya, ahí está sobre la reja de protección. El suceso se registró en horas de la tarde de ayer en el puente Nanagua. Un camión Scania que trabaja en la construcción del tramo de la ruta Pozo Colorado Concepción, al mando del chofer Víctor Méndez, se dirigía hacia la ciudad de Concepción. En el momento del hecho, circulaba sin carga, según el reporte de la policía. Según el relato del chofer, otro vehículo que también trabaja en la misma obra, pero que tenía o que iba en dirección contraria, supuestamente ingresó a su carril. Mencionó que, para evitar chocar de frente, realizó una maniobra brusca e incluso rozó con otro camión. Finalmente, chocó contra la baranda de protección del puente. La rueda delantera lado acompañante quedó colgando del puente. El impacto se registró en una zona donde había tierra firme debajo del puente, en el predio que ocupa la prefectura naval. Se le practicó el alcotest al chofer y el resultado fue negativo. Ahora, ¿cuál es la otra versión del otro chofer? De acuerdo al testimonio de Atilio Ibarra, chofer del otro vehículo que iba cargado, cuando subía al puente, un automóvil de color azul frenó bruscamente en el lugar donde existe una junta de dilatación. Ante la frenada del vehículo de menor porte, tuvo que realizar una brusca maniobra para no embestir contra la parte trasera del automóvil. Ibarra estimó que el conductor del otro camión se asustó y por eso chocó contra la baranda de protección del puente. Se le practicó el alcotest también por parte de la patrulla caminera y el resultado fue negativo. Así que un autito que frenó bruscamente, en realidad habría sido el que ocasionó el percance, pero la cuestión está en que el camión, el chofer este no llevaba, no mantenía la distancia prudencial. O si no, tranquilamente él iba a frenar y no iba a pasar nada. Pero dentro de todo, fue una desgracia con suerte porque no hubo heridos. De Concepción, de este puente en Anagua, ahora vamos a otro tema. Y hay video de esto. Agentes Lince tuvieron que utilizar una pistola Taser para reducir a un adicto. ¿Qué es lo que refiere el reporte con relación a este tema? Durante la noche de ayer, agentes del grupo Lince de la policía capturaron a un presunto adicto en San Lorenzo y ante su resistencia tuvieron que utilizar una pistola Taser. Al respecto, el director del grupo Lince, el comisario Gustavo Ruiz Díaz, confirmó que este equipo corresponde a un arma no letal cuyo uso es netamente policial. El arma es netamente de uso policial teniendo en cuenta que hay un protocolo para cuidar la integridad física de las personas, detalló. Asimismo, señaló que los representantes de estas armas no están habilitadas para comercializar este tipo de equipos a cualquier persona. Sobre el uso de las pistolas Taser, que no es letal, el jefe policial sostuvo que estas son muy importantes y detalló que anteriormente también se probaron balines con pimienta. En el caso del Taser, detalló que tiene unos cartuchos que son disparados en casos de resistencia al procedimiento policial y en contacto con el cuerpo produce una descarga eléctrica que logra incapacitar temporalmente a la persona. Emite una energía que de una u otra forma permite dominarla, según mencionó. Finalmente confirmó que su uso es bastante práctico y no produce lesiones en el cuerpo. Así que ahí veíamos al supuesto adicto que se resistió y bueno, le metieron la pistola taser. Y ahí, estando en la patrullera, seguía todavía resistiéndose. Ahora tenemos otro video, pero nos vamos hasta Misiones, porque una persona robó un tragamonedas en Misiones y quedó evidenciado todo a través de las cámaras de seguridad. Terminó en la cárcel de Misiones, por cierto, el ladrón. Ahí nos va a compartir Gilberto. Un hombre de 42 años fue capturado por la policía en el distrito de Santa Rosa, Misiones, tras robar un tragamonedas de un local comercial. Cámaras de seguridad registraron cómo el hombre se apoderó de la máquina y el sospechoso ya fue trasladado a una penitenciaría regional. Local de tragamonedas, Por eso que tan rápido la fiscalía hizo la imputación y el juez ya dictó la cárcel. El hombre fue detenido y enviado directo a prisión luego de haber sido captado por las cámaras de seguridad al momento exacto en que robaba una máquina tragamonedas. El hombre cargó bajo el brazo la máquina y se dio a la fuga. El procedimiento estuvo a cargo de agentes de la Comisaría Quinta de Santa Rosa. La detención se logró antenoche, alrededor de las 19:30, en la compañía Cerro Costa, luego de que la propietaria del comercio afectado realizara la denuncia. Las imágenes de circuito cerrado del local ayudaron a la policía a identificar al autor del robo. En el video se observa que el delincuente ingresó al local, se acercó con disimulo al aparato de juego de azar, se agachó unos segundos para desconectar el cable de la corriente eléctrica y levantó el tragamonedas con sus brazos para salir corriendo. Tras la denuncia, un equipo policial inició las averiguaciones. Posteriormente, identificaron y localizaron al sospechoso en las inmediaciones de un cerro cercano a su vivienda, donde finalmente fue detenido. Por cierto, el detenido fue identificado como Rubén Benítez, 42 años. Al ser verificados sus datos en el sistema informático de la policía, los uniformados constataron que el mismo contaba con antecedentes penales por abuso sexual en niños, que data de agosto del 2019. Al momento de la verificación física o del cateo, la policía incautó la suma de 378.500 guaraníes, que sería parte de la recaudación almacenada dentro de la máquina de juego, o sea, sacó del tragamonedas esa plata. También incautaron su teléfono celular y un dispositivo electrónico conocido como hammer, comúnmente utilizado para alterar o vulnerar el sistema de los tragamonedas. También incautaron el kepis, la ropa y los zapatos que Benítez usaba al momento del robo, los cuales coinciden plenamente con las imágenes de circuito cerrado. La policía comunicó el caso al fiscal Carlos Rodríguez. Por instrucciones directas del fiscal de la causa, se dispuso que el ahora detenido permanezca inicialmente recluido a disposición de la fiscalía bajo los cargos de hecho punible contra la propiedad, o sea, hurto. La comisario Diana Valenzuela, jefe de la comisaría quinta, detalló que el detenido fue trasladado hasta la penitenciaría regional de Misiones de forma preventiva por disposición del fiscal. Ahí ya va fiscal, Nicolás Yaipotá, directo cárcel de Mondoyo, por un hurto de tragamonea. Y acá desvalijan locales comerciales y le dan libertad. En fin. De Misiones, de Santa Rosa Misiones, cuando transcurrieron 39 minutos de las 2 y para cerrar nuestro primer recorrido, vamos a hablar de otro tema. Sobre la ruta PI-22, un chofer esquivó un bache, pero cayó a uno más grande y chocó contra otro vehículo. El conductor de un camión que circulaba sobre la ruta PI-22, distrito de San Alfredo, departamento de Concepción, esquivó un bache, cayó en otro más grande y chocó a otro vehículo. De acuerdo al informe de la comisaría 12 jurisdiccional, el accidente de tránsito ocurrió ayer en horas de la tarde en el kilómetro 72 al norte de la ciudad de Concepción, sobre la ruta PI-22. El percance dejó daños materiales y a uno de los choferes herido. De acuerdo al relato de Edgar Antonio Vázquez Arce, 34 años de edad, conductor del tractocamión Scania color verde con acoplado semirremolque tipo granelero, circulaba de Concepción a Vallemí y al llegar al kilómetro 72 esquivó un bache, pero pasó a otro bache más grande y profundo. Y esto le hizo perder su dirección. Según el informe policial, Vázquez Arce, quien resultó herido, dijo que debido a esa maniobra y el enorme peso, el camión que conducía pasó al carril contrario, saliendo al paso de otro camión que venía circulando de Vallemí hacia Concepción. Eso hizo que impacte en la parte de la carrocería de acople, de cuyo choque ambos vehículos quedaron en medio de la ruta y con daños materiales. Más abajo tenés la foto del otro camión, Gilbert. El otro vehículo involucrado en este accidente es un Scania año 2000 color amarillo con acoplado semirremolque granelero color blanco. Este segundo camión estaba al mando de Hugo Sánchez Ortiz, 39 años. Así que por esquivar un bache cae en otro más grande, pierde la dirección y termina invadiendo el carril contrario, chocando contra el otro vehículo de gran porte. Tremendo. Pero decí que solo fue heridas leves lo que sufrió el chofer. Esa es la situación entonces que se daba. 43 minutos pasaron de las 2 de esta madrugada. Nos quedó pendiente, Gilbert, las efemérides, porque a grandes rasgos nomás comentamos el día del libro paraguayo. Hoy, 25 de junio, se recuerda el día del libro paraguayo, y también Día Mundial del Vitiligio. Un 25 de junio, pero del año 1612, Ruiz Díaz de Guzmán dio por terminado y firmado el primer libro escrito por un paraguayo, titulado Anales del Descubrimiento, Población y Conquista del Río de la Plata. Por eso, hoy se recuerda el Día del Libro Paraguayo. También en el año 1927 se fundaba en el Chaco la primera colonia menonita, Loma Plata. En los orígenes de la colonia de Loma Plata, los pobladores tuvieron que superar muchas adversidades, por ejemplo, el ataque de los animales silvestres y la falta de asistencia médica. Alrededor de 118 aldeas conforman la colonia de esa zona. O sea, Loma Plata conforman entonces 118 aldeas. También un 25 de junio, pero del año 1947, se publicaba el diario de Ana Frank, relato de una niña judía de 13 años que escribió su diario entre el 12 de junio de 1942 y el 1 de agosto de 1944. Cuenta su vida y la de otras 7 personas judías que, como ella, se vieron obligadas a esconderse en la casa de atrás, o sea, en la casa trasera de las oficinas de su padre. Desde ese lugar describe las atrocidades y los horrores de la Segunda Guerra Mundial hasta que fueron descubiertos y llevados a diversos campos de concentración. También se recuerda el Día de la Gente de Mar, Día Mundial del Vitiligio, enfermedad cutánea crónica y no contagiosa que ocasiona un trastorno en la pigmentación de la piel. Sensibilizar y concienciar sobre esta condición dermatológica autoinmune que afecta aproximadamente un 2% de la población mundial, no solo en la piel, sino también en la autoestima. Día Mundial del Antitaurino, que es lo que mencionaba Luis, y los santorales San Máximo Próspero, San Adalberto, San Salomón y San Guillermo. Vamos a echarle un vistacito a estas horas para ver si hay alguna actualización desde la Dirección de Meteorología. A ver, ya abrí Mina Gilbert. 6 grados marca la temperatura. Y a ver si puedo abrir Gilbert porque está medio complicadito. Haciendo la actualización entonces, 5 grados 8, redondeamos 6 la temperatura. Misma sensación térmica y humedad del 91%. No estoy pudiendo abrir, Gilberto, la página de meteorología desde ayer. Yo no sé por qué en este... Ya le hice F5 cuando abrí. Bueno, vamos a probar de vuelta. Y la gente que nos está escribiendo al WhatsApp preguntando sobre el accidente de Arroyos y Esteros. Vamos a estar tratando de conseguir información con la gente que estuvo en el lugar, porque hace rato cuando estábamos intentando, pues era imposible porque estaban yendo recién al sitio del accidente. Así que vamos a ver si podemos conseguir más datos al respecto. 48 minutos pasaron de las 2. ¿Qué hacemos, Lucho Martínez?
1: Vamos a ir ya a la selección ahí con Gilberto Frete, pero antes actualizamos datos.
0: Yo no pude abrir acá.
1: 5 grados con 8 décimas la temperatura. Ahí 6 grados nos indica, redondeando justamente el termómetro de TV. 5 grados con 8 décimas, cielo despejado en capital, viento en calma. 3 de mínima lo que se espera para hoy, frío, cielo despejado, vientos variables para lo que queda de esta madrugada. Y ya en horas de la mañana, temperaturas entre 4 a 15 grados. Para la tarde llegaríamos a 18 grados de máxima, fresco, cielo escasamente nublado, vientos variables para esta tarde en capital. Y continúa el frío para los siguientes días. Mañana viernes,

Y de nuevo a partir del lunes, descenso de la temperatura, 10 de mínima, 15 grados de máxima para el lunes, con vientos del sector sur, y se mantendría así con esta mínima la próxima semana, temperaturas mínimas de 10 grados en Asunción. Ciudad del Este, 3 grados con 6 décimas. La temperatura actual en el este del país, la misma sensación térmica y viento en calma. Mínima para hoy de 2 grados, máxima 17. Y vamos recibiendo reporte de sintonía de la gente a través del WhatsApp en el 0972-730-730. El reporte, a ver cómo está el tiempo en los diferentes sectores. Un abrazo a los muchachos que están trabajando ahí en la estación de servicio en Guarambaré. Junsa Arupeña, Junsa Coco, ese Jorge Ojeda, Estela trabajando ahí por la estación de servicio también, ¿eh? Y ya nos vamos con Gilberto, con las canciones, nuestra serenata de esta madrugada. Puede ser, comienza a amanecer de perla, dice Edgar. Vamos a ver qué tiene preparado Gilbert en su playlist de esta madrugada, en su lista de canciones con los videos. Ahí Gilberto ya a cargo de la musicalización. A continuación, y en instantes volvemos, retornamos con los titulares del impreso, lo que trae el diario a ese color, el diario Última Hora, el diario 5 Días, más noticias policiales y el resumen 8 madrugada con el compañero José Haidt y las imágenes de Diego Peralvo. Señor Gilberto Frente Mayale, ¿cómo vaya en duda? La venia bendita, Marco Antonio Solís.

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0: Paraguay.
1: 27 minutos pasaron de las 3 de la madrugada. Imagen en la zona del Alto Paraná, Ciudad del Este. De a poco se va observando el movimiento en el puente de la amistad, el paso de frontera. Neblina en algunos puntos del territorio nacional. Escarchas heladas también que se están dando en otros sectores. El reporte de la gente a través del sistema de WhatsApp en el 0972-730-730. Ahí nos van compartiendo temperatura de 5 grados en Asunción, lo que tenemos en pantalla de TV. 5 grados con 4 décimas la temperatura actual en Ciudad Capital. 5 grados 4 décimas de sensación térmica. Cielo despejado, 94% de humedad. Y viento del sector sur-sureste a 4 kilómetros por hora. Mínima para hoy, 3 grados. Frío, cielo despejado, vientos variables. Es lo que queda de la madrugada. Para la mañana, temperaturas entre 4 a 15 grados. Frío a fresco, escasamente nublado, vientos variables. Y llegaríamos a 18 grados de máxima. En horas de la tarde, fresco, cielo escasamente nublado, vientos variables para la tarde en Asunción. Actualizamos datos, Ciudad del Este, 3 grados teníamos un ratito. En la capital del Alto Paraná, 4 grados, va subiendo de a poquito la temperatura, 3 grados con 6 teníamos en la última actualización de las 2 de la madrugada. Ya en esta actualización de las 3, 4 grados, Ciudad del Este, viento en calma, 93% de humedad, la sensación térmica de 4 grados, cielo despejado. Se estima 2 grados para el amanecer, la mínima, y máxima de 17 en horas de la tarde, con cielo escasamente nublado. Dos de mínima, 17 de máxima en Ciudad del Este. Extremas para hoy, zona norte, Concepción, San Pedro, 5 de mínima. Para Cacupé, 3 grados. Villarrica también con 3 grados. Al igual que en Coronel Oviedo. Se anuncian escarchas para Coronel Oviedo y Casapá. También 3 grados de mínima en Casapá. Encarnación con 2 grados. Escarchas. San Juan Bautista, 3 de mínima. También con escarchas. Paraguarí, parcialmente nublado el cielo, mínima de 3. Pilar y Embucú, 3 de mínima, 17 de máxima con escarcha. Las máximas que estarían entre 16, 17, 18 grados en la región oriental. Salto del Guairá con 3 de mínima y Pedro Juan Caballero con 5 grados de mínima. Para la región occidental, Ochaco, 4 grados en Pozo Colorado. Fuerte Olimpo con 8 y Mariscal José Félix de arriba, 5 grados de mínima. Máximas entre 17 y 19 grados en la región occidental. Nos preparamos con Gilberto Fretes, ya para compartir los titulares. Vemos cómo a poquito se va notando la escarcha en varios puntos. Y también en la zona del Puente de la Amistad y la gente que nos va compartiendo. Itagua, 5 grados por acá, mucho frío, nos dice Luis. En Pilar, ¿cuántos grados para hoy? El pronóstico dice que para Pilar vamos a estar hoy con 3 grados de mínima. El punto más frío, según la mínima estimada para hoy, por meteorología, se daría en Encarnación y Ciudad del Este, 2 grados. Lo estimado para Encarnación y Ciudad del Este. Continúa el frío hasta el viernes. Hasta mañana. Y ya fresco y cálido para el fin de semana, pero con precipitaciones dispersas. Tanto para el sábado y el domingo. Ya temperaturas por encima de los 10 grados de mínima este fin de semana. Sábado y domingo con fresco a cálido. Ya a partir del lunes de vuelta desciende la temperatura. Temperaturas entre 10 y 15 grados. De entre mínima y máxima. Buen día, Bruno. Nos dice 4 grados, Ciudad Nueva. Cielo despejado. Mateo Inocencio, estoy con los mensajes para leer, ya no tengo manera de pasar los audios, estamos ya sobre la hora, ya jaríjese. Fausta, buen día, la próxima anotamos tu canción, ¿eh? Un abrazo a los compatriotas por el mundo. 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Hablando de paraguayos por el mundo, la fiesta paraguaya que se daba ayer en el corazón de New York con los colores patrios, Paraguay con el alma y la albirroja puesta. Partido clave por la clasificación contra Australia a las 23 horas.
0: Adelante, albirroja, adelante.
1: La selección paraguaya se juega la clasificación a los 16avos de la Copa del Mundo 2026 en el partido frente a Australia hoy a las 23 horas. El triunfo permitirá a la albirroja terminar la fase de grupo detrás de Estados Unidos y jugar en la otra etapa con el segundo de la llave G.

0: Ya la gente estaba haciendo las simulaciones de los probables equipos que nos puedan tocar. De ganar hoy Paraguay, jugaría con el segundo del grupo G. Nueva Zelanda, Bélgica, Irán, Egipto conforman el grupo G. Estos chicos que ya hicieron historia también pueden ser el primer equipo de Paraguay que ganó dos partidos en un mundial. Anela Alfaro. Ayer hablaba del profe Alfaro. Así como fue previo al juego contra Turquía, la comunidad paraguaya se aglutinó ayer con el banderazo y un mosaico tricolor. La foto bien portada, dice. Modo albirroja. Paraguay con el alma y la albirroja puesta. Partido clave por la clasificación contra Australia. Hoy función trasnoche, 23 horas. Y arranca el partido. Ya simultáneo los partidos. Por el cierre de los grupos. Esto se daba también ayer. Con tres grupos que cerraron. La tercera fecha ayer, el grupo B, el grupo A, A, B y C. Con el cierre de la fase de grupos. Suiza que le ganó a Canadá 2-1. Bosnia y Herzegovina ante Qatar por 3-1 en la victoria de Bosnia. Partido difícil al inicio, lo remontó Marruecos. Haití que en dos ocasiones se puso al frente del marcador. 4-2 finalizó este encuentro. Marruecos 4, Haití 2. Por el grupo C. Escocia-Brasil, dos goles de Vinicius, de Vini Jr. 3-0 la victoria de Brasil ante Escocia. Y ya el cierre. También por el grupo A, a las 22 horas, estos encuentros que se disputaron ayer. Por el grupo A, Corea ante Sudáfrica y República Checa con México. La victoria de México por 3-0 ante República Checa. Y la victoria de Sudáfrica ante Corea del Sur. Clasificó con 9 puntos, líder. Puntaje ideal México, 9 puntos. Sudáfrica como el segundo con 4. Y Corea del Sur quedó con 3 puntos. Ahí se definen las posiciones de los 8 mejores terceros para pasar a la siguiente fase. Los resultados de ayer por la Copa del Mundo. Hoy la agenda. Vamos a ir a los datos. Curazao, Costa de Marfil. Inicia a las 17 horas, simultáneo. Curazao, Costa de Marfil. Ecuador, Alemania. Grupo E. Por el grupo F, Túnez, Países Bajos. Y Japón, Suecia. Esto a las 20 horas. Y cerramos nosotros con Australia. Paraguay, Australia a las 23. Y también el mismo horario, Turquía, Estados Unidos. Recordemos que en el grupo D, ya clasificado como primero, la selección anfitriona, Estados Unidos. Paraguay con el alma y la albirroja puesta. Título, foto, portada hoy de nuestro impreso.
1: Voy buscando por el mundo una aventura y un combo.
0: 3:38. Vamos completando los títulos de nuestro impreso. Itaipú pagaría hasta 3 veces más en jardinería. En otros ítems, el encarecimiento llega al doble. No hay medicinas para 200 niños con cáncer. No las tiene el IPS y tampoco el INCAN. Es la denuncia. No hay medicinas para 200 niños con cáncer. La denuncia hoy en portada de ABC. Y en la contratapa, dice nuestro impreso. ¡Gracias! Más que nunca ofensiva y veloz. Hoy es día de tirar toda la carne al asador y volver a festejar una victoria albirroja. La selección paraguaya se juega la clasificación a la siguiente fase de la Copa del Mundo 2026. Ese privilegio lo va a tener con el triunfo sobre Australia en el último partido del grupo D del torneo. El decisivo encuentro se cumplirá en el Levi Stadium Santa Clara a las 23 horas. El triunfo dejará al equipo de Gustavo Alfaro en la segunda posición de la llave, lo que la llevará a enfrentar al segundo de la Serie G, que tiene a Egipto con 4 puntos, Irán con 2, Bélgica con 2 y Nueva Zelanda con 1 punto. Está cerradísimo el grupo G. Se define el sábado las posiciones del grupo G. De ganar Paraguay, enfrentaría a Egipto, Irán, Bélgica, Nueva Zelanda. Otra opción cercana de pasar a la otra ronda es como tercero en el grupo, que obligará a chocar con una de las potencias. Adelante, albirroja, adelante, peligroso, ofensivo y veloz, dice hoy la contratapa. Y vemos la ilustración de Caló, como siempre, magnífico. El canguro, los colores de Australia, haciendo una barrida y saltando por encima con su típica señal de festejo de gol, Julio Enciso, llevándose el balón rumbo a los 16 a hoy. Vemos al pintorcito, al Angulla y a toda la fanaticada de la albirroja de la selección hoy con la ilustración de Calo. Mejor saldo de goles hace ganar a Brasil el grupo. Suiza termina delante de Canadá. Las definiciones que se van dando. Ayer también por este grupo. Brasil como primero, ¿no?

0: resumen mundial al día, páginas de ABC. Hoy nuestro santo oral, Santo Guillermo de Vercelli y Máximo de Turín. Y po y soy ja iñaro que y la voy o domaba cuez hoy el niega. Es fina, delgada, resbaladiza y brava, dice el que domó la serpiente. Vamos a lo que trae el diario Última Hora, 3:42. Dice Última Hora hoy, una noche para hacer historia. La selección paraguaya se mide ante Australia esta noche a las 23 en Santa Clara, California, por la tercera fecha del grupo D de la Copa del Mundo 2026. Salir a ganar, si bien Paraguay incluso perdiendo puede llegar a clasificar a la siguiente fase, el conjunto albirrojo necesita una victoria para asegurar un lugar como segundo de grupo y esquivar a las selecciones más poderosas. Y además esto también le da la chance de poder recuperarse con más tiempo, ¿eh?, por la programación del partido de salir segunda. Título de Última Hora, una noche para hacer historia, dice UH. Único título en portada hoy, ¿eh? Por prolongar el sueño mundialista, por la clasificación, el Albirroja se mide a Australia buscando conseguir el boleto a los 16avos de final. La obligación, el equipo de Gustavo Alfaro necesita el triunfo para quedarse con el segundo puesto del grupo D. Estados Unidos ya clasificada primera con 6 puntos, Australia y Paraguay con 3. Turquía eliminada sin punto alguno. Y el diario 5 días, 3:43. Vamos a lo que dice 5 días en su portada. Paraguay vuelve a brillar en el Festival de Creatividad de Cannes. Después de 11 años, la creatividad paraguaya vuelve a ser reconocida en el prestigioso Festival Internacional. La agencia Oniria conquistó un león de bronce, posicionando nuevamente al país en uno de los escenarios más importantes de la industria publicitaria mundial. La pieza paraguaya fue seleccionada entre más de 20.000 trabajos provenientes de 92 países y destacó por narrar cómo una pequeña comunidad de Misiones descubrió que su mayor atractivo turístico no son sus paisajes ni su infraestructura, sino su propia gente. Paraguay vuelve a brillar en el Festival de Creatividad de Cannes con la agencia publicitaria Oniria. León de bronce. Política monetaria se aleja del costo promedio del crédito bancario, un fenómeno que se ha profundizado durante el último año en la amplia brecha entre la tasa de política monetaria que el Banco Central de Paraguay mantiene en 5.5% anual y el costo promedio de los créditos bancarios, que se ubica en torno al 16% para ejecutivos del sistema financiero. Este diferencial no se observaba con tal magnitud desde hace varios años y podría estar reflejando condiciones de liquidez más ajustadas, particularmente en moneda local. Tardía reacción del gobierno, debatirán sobre salario mínimo y desindexación. Ministerio convoca a discutir sobre nueva fórmula de cálculo. Son los títulos de el diario 5 días, que en contratapa trae el tenis. Wimbledon dispara su bolsa récord y eleva la vara financiera del tenis. El torneo repartirá casi $82 millones en el 2026. Récord financiero en el tenis profesional. Tres con 46 minutos, ahí estamos ya con partiendo, adelantando los titulares de la fecha, la prensa nacional y todo lo que tiene que ver con los títulos del día. Y a partir de las 4 minutos estamos haciendo el recorrido por páginas de nuestro impreso diario ABC Color, ampliando los titulares, haciendo un recorrido también con otros temas destacados de la jornada y nuestro resumen noche madrugada con José Heit, imágenes de Diego Peralvo. Señora Nilda Vera.
1: 46 minutos pasaron de las 3, momento de ir a otro recuento de noticias del ámbito de los sucesos, esta vez para hacer ya un recorrido por Central y Asunción. Algunas novedades se dieron y vamos a hacer un compilado de lo que pasaba en las últimas horas y primeras horas de esta madrugada. Tal es así que arrancamos por San Lorenzo, donde anoche 4 delincuentes fueron sacados de circulación en diferentes operativos realizados por efectivos de la Comisaría Primera Central. De acuerdo a los datos proporcionados por los intervinientes, 2 de los ahora detenidos habrían intentado perpetrar un robo domiciliario, pero fueron descubiertos porque sonó la alarma y personal de patrulla a pie tomó intervención rápidamente frustrando el atraco domiciliario, que al mismo tiempo es un comercio ahí en la zona céntrica de San Lorenzo, mientras que los otros 2 cayeron durante las verificaciones de personas y vehículos en horarios de la noche sobre Ruta Mariscal Estigarribia, casi a Sara. Decía el comisario Alexander Méndez, los operativos continúan a pesar del intenso frío, se duplicó los controles, se duplicó las patrullas a pie, porque los ladrones aprovechan justamente este clima para tratar de hacer de las suyas. Así que 4 ya van de los que cayeron entre la noche y primeras horas de esta madrugada en San Lorenzo. Vamos ahora hasta Fernando de la Mora, donde también hubo bastante novedades. 5 detenidos en total. Voy a centrarme en 3 de los que cayeron primero y estamos viendo en imágenes que el operativo fue sobre Mariscal Estigarribia, zona céntrica de Fernando y Cástulo Franco. Mariscal Estigarribia y Cástulo Franco, zona sur de Fernando de la Mora. Anoche a las 22 fueron detenidos Rubén Darío Almada Sosa, Osmar Samuel López y Darío Esteban Rodríguez, los mismos aparentemente viajaban en un transporte público, los famosos descuidistas, y estaban aprovechando justamente el descuido de la gente para alzarse con los teléfonos celulares y billeteras. Los 3 se encuentran a disposición de la fiscalía, se recuperó del poder de los mismos incluso una cadenilla de oro. Y a cargo de la fiscalía, decía el comisario Edson Aquino, 3 descuidistas que habrían caído en un ómnibus de la empresa Vene, que transitaba sobre Mariscal Estigarribia, y en su intercepción con Cástulo Franco fueron pescados por la policía porque abordaron el bus para las verificaciones rutinarias y ahí los agarraron. De Fernando de la Mora, que tuvo 5 detenidos en total,

incautan otro automóvil, chapas, arma de fuego, teléfonos celulares y cae otra persona involucrada. De acuerdo a los datos proporcionados por el comisario, por el jefe en este caso de la comisaría novena central, la primera intervención se da tras un fallido robo y la incautación del vehículo. O sea, intentaron robar el automóvil a punta de arma de fuego y cayeron estos dos. Identificados como Alcides Emilio Medina y Moisés Alfredo Rutia, 31 y 29 años respectivamente. Todo lo incautado, según informaba el comisario José Acosta, se encuentra en la Comisaría Novena Central a disposición de la Fiscalía. El segundo procedimiento, el del auto blanco, fue anoche a las 21:30 horas, zona céntrica de Limpio sobre la avenida San José. El aprendido Rubén Darío Orué, 39 años de edad, y la incautación del vehículo se da porque el mismo no tenía un solo documento, tenía dos chapas dentro del auto. El vehículo circulaba sin chapas, las chapas encontradas dentro no le corresponden. Los teléfonos celulares hallados también en su poder tampoco le corresponden y no supo justificar el arma que tenía en su poder. Así que de dudosa procedencia todo lo que vemos en imágenes, motivo por el cual el fiscal dispuso la aprehensión del mismo. Las prendas de vestir varias que encontraron también dentro del vehículo son bastante sospechosas, según refiere el informe. Así que estamos hablando de tres detenidos, dos automóviles incautados, chapas celulares y armas de fuego. De Limpio nos vamos ahora hasta la zona de Arroyo Seco, donde agentes de la comisaría 11 Central detuvieron a dos hombres, incautaron un arma de fuego y la motocicleta que estamos viendo en imágenes. El procedimiento fue sobre la avenida Pitiantuta, casi Olimpo, del barrio San José, de la ciudad de Fernando La Mora, zona límite con Villa Elisa, según explicaba el comisario Carlos Oviedo, jefe de la comisaría 11 Central. La aprehensión de Cristian David Fernández Ríos, 34 años, con varios antecedentes por robo agravado, y Fabio Junior Ugarte Coronel, 30 años, con antecedentes por hurto agravado, se da justamente porque la policía estaba haciendo seguimiento al robo de una motocicleta. El asalto a mano armada derivó en el robo de la motocicleta, que afortunadamente para su propietario pudo ser recuperada en tiempo récord. Y se incauta del poder de los sospechosos las evidencias que estamos compartiendo en imágenes. Lo que explicaba el comisario Oviedo es de que la motocicleta recuperada fue denunciada a través del sistema 911 y el personal de patrulla que estaba haciendo su recorrido preventivo acudió rápidamente hasta el lugar donde estaba la víctima, sobre la calle Mariscal Estigarribia, en una fotocopiadora anoche, y al darle las características de los delincuentes y la motocicleta, entonces hace un recorrido con apoyo de otros personales policiales y logran localizar a ambas personas. Era muy fácil distinguir por las características, porque uno lleva un pantalón con reflectivo y el otro está con bermuda con el frío que está haciendo. Entonces, son interceptados y detenidos

0: sobre la avenida Pitiantuta, casi Olimpo, barrio San José de Fernando de la Mora. Están detenidos en la 11 Central. Nos vamos ahora hasta Posta Ibicuaca Piatá, donde cuatro delincuentes fueron detenidos en dos procedimientos diferentes. Por un lado, dos de cuyo poder la policía incauta este automóvil, además de varias otras evidencias. ¿Qué es lo que indica el informe policial al respecto? Estos dos hombres circulaban a bordo de ese automóvil, según el comisario Alfonso Caballero. No tenían la documentación del vehículo. Por rutina se hizo la verificación, y al verificar justamente los datos del que conducía, encontraron que tenía arresto domiciliario por hurto. ¿Y qué es lo que hurtaba por lo general? Vehículos. Entonces, es demorado para el cateo correspondiente. Posteriormente, encuentran varios objetos, y a través del 911 se reportaba justamente el robo del vehículo y todo lo que estamos viendo en imágenes como evidencias. Posteriormente, cae el supuesto cómplice que estaba actuando de campana, pero que en esta oportunidad no pudo hacer su trabajo de campana porque fue sorprendido por la policía. Ambos detenidos en la comisaría 32 Central, mientras que el otro delincuente que cayó estaba robando cables de una casa en alquiler, aprovechando de que no hay nadie en la vivienda, entonces se metió y estaba sacando los cables cuando el ladrido de los perros alertó al personal de patrulla. Verificaron el lugar y encontraron a este hombre, por lo que quedó detenido por robo domiciliario. Carlos Javier Arce Martínez, 26 años, con cuatro antecedentes por hurto. Todos estos detenidos se encuentran en la comisaría 32 Central, Posta Ibicuá. Nos vamos ahora hasta Posta Ibiraró, J. Augusto Saldívar, donde un hombre que tenía dos órdenes de captura fue detenido durante la verificación de personas y vehículos en una unidad del transporte público. Se trata de Edgar Renán Lugo, alias Rubio, 29 años de edad. Las dos órdenes de captura fueron emanadas por la Fiscalía de J. Augusto Saldívar. Una es por lesión de confianza y la otra por incumplimiento del deber legal alimentario. Dos órdenes de captura pesaban sobre él y cayó durante la verificación en el transporte público. A cargo de la Fiscalía, detenido en la comisaría 33 Central. Y para completar el recorrido por Central, nos vamos hasta Luque, porque reciencito, hace cuestión de 25 minutos aproximadamente, la policía logró recuperar una motocicleta que fue robada en Asunción. Agentes de la comisaría tercera central fueron alertados a las 2 de la mañana de que habían robado una motocicleta, y posteriormente todo el personal policial que estaba patrullando estaba atento a las características de la motocicleta y el presunto ladrón. Tal es así de que la patrullera se cruza sobre la calle Excombatiente, casi Las Mercedes, del barrio 3 de Mayo de Luque, con el biciclo que tenía las mismas características que se dictó a través de la frecuencia radial, biciclo que estaba siendo buscado, según informaba el comisario Adolfo Paiva, subjefe de la comisaría de Luque. Van tras él y posteriormente encuentran abandonada la motocicleta Kenton GTR 150 cilindradas color gris con franjas verde. El caso fue comunicado al fiscal de turno, quien dispuso el traslado de la motocicleta hasta la comisaría tercera central. Y de allí, posteriormente, agentes de la comisaría jurisdiccional donde se robó van a trasladarlo para que el propietario lo pueda retirar. Así que afortunadamente intacta se recupera esta motocicleta. Se robó en Asunción y se recuperó en Luque. Hace 20 minutos aproximadamente. El robo fue a las 2. Ahora rápidamente venimos para Asunción y les tengo que hablar del que tenía orden de captura y cayó justamente en la zona de microcentro de Asunción. Fueron agentes de la comisaría tercera metropolitana, los que detuvieron a este hombre en la tardecita de ayer sobre Mariscal López y Tacuarí. Francisco Gabriel Silva, 41 años de edad, contaba con orden de captura por hurto y la policía lo pesca justamente intentando perpetrar un robo sobre Mariscal López. En flagrancia lo detuvieron y está a cargo de la fiscalía, recluido en el calabozo de la comisaría tercera de Asunción. En otro caso, un presunto asesino que estaba prófugo de la justicia fue detenido también en Asunción. Fueron agentes de la comisaría 11 Metropolitana los que a las 19:50 ayer sobre República Argentina y Toribio Pacheco detuvieron a Enrique Daniel Ortiz Chávez, 22 años de edad, sobre quien pesaba una orden de captura por homicidio doloso. El mismo se encuentra recluido en el calabozo de la comisaría 11 de Asunción a cargo del Ministerio Público y las evidencias halladas en su poder remitidas justamente a la Fiscalía. Por otro lado, 3 detenidos con marihuana en el barrio Bernardino Caballero de Asunción. Se estaba, o efectivos policiales de la comisaría séptima estaban haciendo incursión en la zona de zona límite Añanetaí y Cambala. Cuando pescaron en el barrio Bernardino Caballero a estos 3 con esta bolsa que contenía marihuana picada. Herminio Jiménez Casia Cavera es donde los detuvieron, a Abel Alfredo Róbalo, 27 años, Guillermo Sebastián Garcete Martínez, 27 años, y César Enrique Ramírez Muñoz, 32 años, con varios antecedentes por hurto agravado. Incautaron 36 gramos de marihuana picada del poder de estos 3. Los mismos se encuentran ya a cargo de la Fiscalía, recluidos en el calabozo de la Séptima Metropolitana. Para cerrar el recorrido por Asunción, frustraron un robo domiciliario en el barrio San Francisco. A las 7 de la tarde, ayer, efectivos de la comisaría 17 Metropolitana detuvieron a este joven, identificado como Pablo Gabriel Duarte, 26 años de edad, con antecedentes por hurto agravado, sobre la calle 9, intersección con calle 2 del barrio San Francisco. Lo pescó la policía en flagrancia, frustrando de esta manera el robo domiciliario. Y lo que pudimos fijarnos es de que la mayoría, según por lo menos lo que estimaba el comisario Juan Agüero, director de Policía de Asunción, es que entre las 6:30 y 7:00 de la tarde, la mayoría de los que de los frustrados robos domiciliarios se produjeron. O sea, más o menos en ese horario estaban intentando perpetrar los robos los amigos de lo ajeno, porque tarde bella o quema. Entonces, más temprano estaban operando teniendo en cuenta el frío, pero se toparon con los agentes que también habían redoblado justamente las patrullas en las zonas más sensibles. Con esto completamos el segundo recorrido, 4:06. Volvemos junto a Lucho Martínez.
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0: 5 grados con 2 décimas la temperatura actual en Asunción, la misma sensación térmica, viento del sector sureste a 5 kilómetros por hora, la humedad del 94%, cielo despejado en Asunción, mínima de 3 grados lo que se espera para el amanecer, frío, cielo despejado, vientos variables en lo que queda de la madrugada, y ya para la mañana temperaturas de entre 4 a 15 grados, frío a fresco, cielo escasamente nublado con vientos variables. Llegaríamos a una máxima de 18 grados en horas de la tarde, fresco, cielo escasamente nublado con vientos variables para la tarde en Capital. En Ciudad del Este, temperatura actual de 4 grados, cielo despejado, mínima estimada de 2 grados para hoy, con cielo escasamente nublado y máxima de 17. El pronóstico extendido para Asunción, mañana viernes, 5 grados de mínima, 19 de máxima. Frío a fresco, cielo parcialmente nublado, vientos variables luego del noreste. Aumento de las extremas para el fin de semana. Sábado con 13 de mínima, 22 de máxima. Fresco a cálido, cielo mayormente nublado, vientos del noreste. Lluvias dispersas. Y el domingo con precipitaciones dispersas, ocasionales tormentas eléctricas. Fresco a cálido, mayormente nublado, vientos del noreste. Luego moderados del sur. Mínima de 13, máxima de 22 el domingo. Vuelven a descender las extremas para lunes. Mínima de 10 grados, máxima de 15. Frío a fresco, cielo nublado, parcialmente nublado. Vientos del sector sur. Temperaturas a nivel país. Las mínimas en la región oriental. Concepción con 5 grados. San Pedro 5 grados. Cacupé con 3 de mínima. Villa Rica con 3. Coronel Oviedo 3 grados de mínima, Casapá también con 3, Encarnación 2 grados, San Juan Bautista 3, Paraguarí 3 grados, Ciudad del Este 2, Asunción con 3, Pilar 3 grados de mínima, Pedro Juan Caballero con 5 y Salto del Guairá con 3 grados de mínima. Las máximas que estarían oscilando entre los 16 y 18 grados en la región oriental. En tanto que para el Chaco, región occidental, las mínimas se darían en torno a los 4 grados para Pozo Colorado, 8 de mínima en Fuerte Olimpo y la mínima de 5 grados para Mariscal José Félix Estigarribia, máximas de entre 17 y 19 grados en la región occidental. También se anuncian escarchas en algunos puntos, el caso de Ciudad del Este, San Juan Bautista, Misiones, Itapúa, Caazapá, Caaguazú con escarchas en estos departamentos del territorio nacional. Pronóstico sectorizado para este jueves en nuestro país. 4 de la mañana con 10 minutos.
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Jueves 25 de junio de este año 2026, es momento de compartir los títulos del diario más importante de la República del Paraguay, ABC Color, un diario joven con fe en la patria. Estos son los temas en portada. Móvil Roja, título y foto en portada hoy de nuestro impreso. Paraguay con el alma y la albirroja puesta. Partido clave por la clasificación contra Australia a las 23 horas. La selección paraguaya se juega la clasificación a los 16avos de la Copa del Mundo 2026 en el partido frente a Australia hoy a las 23. El triunfo permitirá a la albirroja terminar la fase de grupos detrás de Estados Unidos y jugar en la otra etapa contra el segundo de la llave G. De ganar Paraguay y terminar segundo, se enfrentaría contra el segundo de la llave G. Nueva Zelanda, Bélgica, Egipto o Irán. Estos chicos que ya hicieron historia también pueden ser el primer equipo de Paraguay que ganó dos partidos en un mundial, anhela el profe Alfaro. Ayer hablaba con la prensa. Así como fue previo al juego contra Turquía, la comunidad paraguaya se aglutinó ayer en el Times Square con el banderazo y un mosaico tricolor. La foto, impactante realmente, los colores y toda la colectividad paraguaya en pleno corazón de New York, ¿eh? Banderazo albirrojo. Título y foto en portada. Vamos a seguir ampliando todo esto ya también con nuestra contratapa. Y luego continuamos con otros temas. Contratapa de ABC, más que nunca ofensiva y veloz. Paraguay versus Australia a las 23 horas en Santa Clara. Vemos ahí la ilustración de Caló. El canguro haciendo una barrida con los colores australianos y saltando por encima con la pelota dominada y su gesto de gol de Julio Enciso. Lo vemos a la angulla y al pintorcito y a toda la hinchada albirroja señalando los 16avos. Más que nunca ofensiva y veloz. Hoy es día de tirar toda la carne al asador y volver a festejar una victoria albirroja. La selección paraguaya se juega la clasificación a la siguiente fase de la Copa del Mundo 2026 y ese privilegio lo va a tener con el triunfo sobre Australia.

Este último partido del grupo D del torneo, recordemos los grupos se van cerrando en simultáneo con los partidos. Es lo que ocurría ayer también. Ya en simultáneo el partido de Paraguay, Australia y Estados Unidos, Turquía. El triunfo dejará al equipo de Gustavo Alfaro en la segunda posición de la llave, lo que la llevará a enfrentar al segundo de la Serie G, que tiene a Egipto con 4 puntos, Irán, que está con 2, Bélgica con 2 puntos y Nueva Zelanda con 1 punto. Se define el sábado el grupo G, y de ganar Paraguay y quedar en segunda posición enfrentaría a uno de estos equipos. Otra opción cercana de pasar a la otra ronda es como tercero en el grupo, que obligará a chocar con una de las potencias. Entre ellas se habla de Portugal y Alemania, de quedar como mejor tercero.

0: Adelante, Albirroja. Adelante, peligrosa ofensiva y veloz, dice.
1: Adelante, Albirroja, adelante. Peligrosa ofensiva y veloz. El enseño nativo y pujante. Ya se escucha el grito de paz.
0: Con este espíritu iniciamos en nuestra jornada.
1: Público aclama.
0: Gran mega previa de ABC.
1: Albirroja, Albirroja proclama.
0: Paraguay versus Australia, hoy 23 horas, previa a las 14 horas, Cardinal Deportivo de Estados Unidos, relato de Ariel Marecos, comentario de Dani Chung, ABSAM 730, el Mundial lo vas a vivir como en la cancha. Muy atento, una mega cobertura hoy de todo el equipo de ABC. Con 16 minutos, seguimos compartiendo más noticias, otros títulos también, nuestro recorrido por las páginas del impreso, temas en portada y también otros temas destacados en páginas hoy de ABC Color. Itaipú pagaría hasta 3 veces más en jardinería, dice el título. En otros ítems, el encarecimiento llega al doble. Vamos a la página 2, título en portada. La Itaipú pretende pagar el triple por plantas de jardín en millonario contrato. Incremento de más del 170% por unidad en compra de plantines. El actual llamado de la Itaipú, cuyo director paraguayo Justo Zacarías Irún, destinado al cuidado de sus áreas verdes por 2.8 millones de dólares, esconde un brutal desborde en los costos. El caso más flagrante revela que por plantines pequeños, que en 2023 costaban 2.750 guaraníes la unidad, la entidad pretende despilfarrar este año 7.425 guaraníes por unidad. Están ahí algunos documentos, página 2, el detalle del presupuesto estimado por la Itaipú en licitación para comprar plantas hace 3 años y los precios que se inflaron en casi el triple para este año en comparación a la convocatoria 2023.

Gastos no reembolsables hasta casi tres veces más. La ITIPU pretende pagar el triple por plantas de jardín en millonario contrato. $2.8 millones de dólares. Senadora pide comprar medicina. La senadora Yolanda Paredes de Cruzada Nacional pidió al director paraguayo ITIPU, Justo Zacarías, aterrizar y pisar tierra y que en vez de destinar millones para cortar el pasto y comprar plantas, direccionen los recursos para insumos hospitalarios y medicamentos. Estas pues son las cosas que no podemos entender. La gente común no puede asimilar que exista plata para comprar pasto y no haya plata para comprar en alapril, antibióticos, gas y jeringa en los hospitales públicos, señaló la legisladora. Se preguntó cómo se le explica a las personas que están clamando por medicamentos en los hospitales públicos que sí tenemos plata para comprar palmeras imperiales, pero no para salvarle de su dolencia o la vida de un familiar. Estamos hablando de medicamentos básicos que como Estado se deberían garantizar. ¿Dónde vivimos? En Noruega, para comprar eso. Vamos a comprar jeringa y algodón para abastecer los hospitales, dijo. Título en portada dice: no hay medicinas para 200 niños con cáncer. No las tiene el IPS y tampoco el INCAN, denuncian. Faltan medicamentos para unos 200 niños oncológicos. No existen en el Hospital Central de IPS ni en el INCAN. Padres de pacientes pediátricos oncológicos denunciaron la falta de medicamentos esenciales en el IPS Central y el Instituto Nacional del Cáncer, INCAN. Advierten que la interrupción de los tratamientos pone en riesgo las posibilidades de recuperación de más de 200 niños que dependen de la provisión regular de sus fármacos específicos. Los padres alertan sobre una situación crítica para la atención de niños con cáncer. Página 18 ABC. Existen actualmente faltantes de fármacos indispensables para cumplir los esquemas de quimioterapia. La situación está crítica, especialmente para los niños oncológicos, porque nos encontramos con la realidad de que estamos sin medicamentos. Quedarse sin un día de medicación correcta es darle riendas al cáncer, dijo Ruth Martínez, madre de un niño internado diagnosticado con leucemia. En 12 de junio hacen vaquita para comer. La precariedad en el hospital de 12 de junio del IPS obliga al personal a realizar vaquitas para costear su alimentación. La precariedad operativa ha alcanzado un punto crítico que ha expuesto la falta de condiciones básicas para el personal de blanco y administrativo. Durante una reciente visita del presidente de IPS, Isaías Frete, al hospital, se denunció que la cocina no está operativa hace unos 3 años, lo que obliga a los funcionarios a autogestionar la alimentación diaria de los pacientes hospitalizados. Muerte no fue por botulismo. El Hospital Central del IPS descartó que la causa de la muerte de un paciente de 30 años el pasado 3 de junio haya sido el botulismo. Los resultados negativos fueron confirmados por el Ministerio de Salud Pública. El paciente, que inició con síntomas el 19 de mayo de 2026, ingresó a la unidad de reanimación de adultos. Tras el análisis de las muestras enviadas, se confirmó que el botulismo no fue la causa de su deceso. Se informa que los resultados recibidos por el Ministerio de Salud Pública y Bienestar Social fueron todos negativos, por lo cual se descarta que su caso haya sido botulismo, dice el informe del IPS. El reporte también detalla la evolución de dos pacientes que permanecen internados con diagnóstico confirmado
de botulismo. Los detalles en página 18 hoy en nuestro impreso. 4 de la mañana con 23 minutos. Seguimos nuestro recorrido. Senado posterga divorcio exprés en medio de discusión jurídica y religiosa. La proyectista Lilian Samaniego dice que irá a la Iglesia Católica para escuchar opinión. La Cámara de Senadores postergó de vuelta ayer por 8 días el proyecto de ley de divorcio exprés a pedido de su proyectista, la legisladora Lilian Samaniego, ante el temor del rechazo de la iniciativa, teniendo en cuenta la oposición cartista. Agregó que escuchó que hay argumentos de la Iglesia en contra, pero no precisó si es católica o evangélica.

Critican la doble moral. La senadora Celeste Amarilla cuestionó la doble moral de los cartistas, quienes estarían pensando archivar el proyecto de ley de divorcio express porque sus sacerdotes de cabecera les pidieron. ¿Hasta qué punto la iglesia puede intervenir en la libertad de las personas?, se preguntó, y remató diciendo: sacerdotes con doble moral que incluso mantienen hijos a escondidas. Criticó a los cartistas porque usan como excusa su discurso pro familia. Aplazan criticada ley de emergencia para IPS. A pedido de la bancada cartista, el Senado postergó por 30 días el cuestionado proyecto de ley que tiene por objetivo declarar en estado de emergencia el IPS ante el desabastecimiento de medicamentos y problemas edilicios, de máquinas y de falta de personal. Los oficialistas afirman que el titular del IPS, el doctor Isaías Fretes, pidió la prórroga.

Gobernadores seguirán con el plan Hambre Cero mediante el veto total del Poder Ejecutivo. Ratificó que los gobernadores cartistas Liz Mesa de Concepción y César Landi Torres del Alto Paraná sigan administrando el programa Hambre Cero. El argumento del gobierno es que la iniciativa de devolver el manejo del plan es redundante y no incorpora mandato normativo alguno.

El presidenciable por el Movimiento Colorado, Añetete Arnoldo Vince, anunció cuándo presentará al precandidato a vicepresidente de la República de la disidencia para este jueves. Fuerza Paraguay, para este viernes en la mañana hablaremos de la dupla presidencial, expresó Arnoldo Vince, presidenciable por el Movimiento Colorado, Añetete, en un posteo en redes sociales. Vince anuncia mañana a su vice. Senador advierte consecuencia de sanción de FIFA contra periodista, considera que se pone en riesgo la libertad de expresión. La sanción aplicada por la FIFA al periodista deportivo Jorge Chipivera generó reacción en distintos ámbitos. Esta vez fue el senador Eduardo Nakayama del PLRA quien utilizó el espacio de oradores de la Cámara de Senadores ayer para expresar su preocupación por las implicancias que la medida podría tener sobre la libertad de expresión de los comunicadores deportivos. La sanción aplicó pese a que el periodista realizó un pedido público de disculpas. El Sindicato de Periodistas del Paraguay y el Círculo de Periodistas Deportivos del Paraguay consideraron la medida atentatoria contra el derecho al trabajo y la libertad de expresión.

Emblema privado bajó hasta 730 guaraníes por litro. Página 12, ABC. 730 guaraníes por litro. Precio de dos tipos de diésel. Petropar sigue analizando y dice que podría reducir recién entre julio y agosto. Tenemos en página 12 el precio, los precios históricos de Petropar. Los datos de esta infografía. En comunicación con ABC Cardinal, este miércoles el presidente de Petropar, William Wilca, explicó la situación con los mismos argumentos que presentó hace unos días, que persiste mucha incertidumbre sobre si el acuerdo Oriente Medio se sostendrá en el tiempo y que Petropar aún tiene en tanques combustible comprado en la primera quincena de junio, cuando la cotización internacional era más alta que ahora. Pero ya un emblema privado bajó hasta 730 guaraníes por litro el precio de dos tipos de diésel. El común y el premium en su servicentro. Estamos hablando de Shell. El gasoil tipo 3, el común, baja de 8.930 a 8.200 guaraníes por litro. Mientras que el diésel premium cae de 10.650 a 10.100 guaraníes. Mientras tanto, la petrolera estatal sigue analizando la situación. Esta reducción se da en un contexto de menor presión en el mercado internacional. Escribanos alertan sobre riesgos en la seguridad jurídica con nuevo RUN. El Registro Unificado Nacional. Gonzalo admite que digitalización completa podría extenderse al menos 5 años. Gremios de escribanos advirtieron sobre demoras y riesgos para la seguridad jurídica en las transacciones inmobiliarias, además de posible efecto del nuevo Registro Unificado Nacional. Ante ello, la gerente superior de la institución, Lourdes González, admitió que todavía no existe interoperabilidad plena entre las bases de datos y que la digitalización completa podría extenderse por al menos 5 años. Denuncian una falta de integración efectiva entre los registros públicos, catastro y agrimensura. Digitalización de 70 millones de folios. Sin interoperabilidad plena, es lo que denuncian. Son algunos de los temas en páginas de nuestro impreso. Fiscalía confirma agentes para indagar títulos falsos. MEC denunció 145 cartones de dudosa legitimidad. El fiscal general del Estado, Emiliano Rolón, confirmó ayer el equipo de agentes fiscales que tendrá a su cargo la investigación penal de los 145 títulos falsos de docentes que denunció el Ministerio de Educación y Ciencias el pasado viernes, luego de hallarlos en aparente infracción durante una auditoría interna. Las cifras serían mucho más elevadas. Hablan de hasta 1.500 títulos falsos de docentes. Es lo que estimaba la fiscal Teresa Sosa. Según la Federación de Educadores del Paraguay, FEP, en el Magisterio Nacional estarían en aula 15.000 profesores con diplomas universitarios o de enseñanza de dudosa autenticidad. Cuatro de la mañana con 31 minutos. Intenso frío golpea a horticultores y grandes productores en Alto Paraná. Heladas que se pronostican también para esta jornada de jueves. Se registran pérdidas hasta 40% en el departamento. El material de la compañera Teresa Freites desde Ciudad del Este. El intenso frío de ayer se sintió con fuerza en el campo, afectando tanto a los pequeños horticultores como a los grandes cultivos del Alto Paraná. Varios rubros ya fueron perjudicados en gran medida y otros están en riesgo, según los trabajadores del sector. El rubro más amenazado es la chía, que está actualmente en fase de floración.

0: Instan a reforzar cuidado en fiesta de San Juan, exposición al frío en estos días. Si bien el clima invernal es propicio para disfrutar de las comidas típicas y juegos tradicionales de San Juan, la mayoría de las actividades se realizan al aire libre o en campo abierto, por lo que las autoridades sanitarias instan a mantener los cuidados ante cuadros respiratorios. Y se recuerda que existen más de 110.000 dosis disponibles para la población, para los centros, en los centros de vacunación, especialmente los grupos de riesgo. Vacunación contra la influenza. Hospitales regionales, distritales, unidades de salud familiar y centros asistenciales en horario de 7 de la mañana a 16 horas. Y vamos cerrando con las noticias internacionales. También esto que ocurría en Venezuela. El sismo. Delcy Rodríguez informa de 32 fallecidos, más de 700 heridos en Venezuela tras terremotos. La presidenta encargada de Venezuela, Delcy Rodríguez, informó este jueves que al menos 32 personas han perdido la vida y más de 700 resultaron heridas como consecuencia de dos terremotos de magnitud 7.2 y 7.5 que sacudieron el Caribe del país, causando daños materiales aún no cuantificados. La noticia también del ámbito internacional con esto que ocurría en Venezuela. Delcy Rodríguez declara el estado de emergencia en Venezuela tras dos fuertes terremotos, y es lo que oficialmente hasta ahora se conoce de víctimas: 32 fallecidos y más de 700 heridos, el reporte oficial. 4 de la mañana con 34 minutos.
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0: Se ha corrompido la educación y se ha estafado a los alumnos y a la sociedad. El grosero escándalo de los títulos falsos de docente adquiere dimensiones cada vez mayores. Tras una auditoría interna, el Ministerio de Educación y Ciencias, MEC, denunció ante el Ministerio Público 145 casos, aunque primero haya referido 250. Por de pronto, hay 14 imputados en una causa similar anterior a esta, en el marco de la cual la fiscala Teresa Sosa recomendó al MEC la realización de la auditoría. Es presumible que el número de procesados vaya aumentando con el correr de las pesquisas. Por su parte, el presidente de la Federación de Educadores del Paraguay, Silvio Piris, estimó que serían unos 15.000 los títulos de quienes no asistieron a un instituto de formación docente ni a una universidad. Es mucho lo que está en juego en esta nefasta trama que se extendió a gran parte del país, según el ministro. Se ha corrompido la educación y se ha estafado tanto al erario como a los alumnos.
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0: -5.2 la temperatura actual en Capital, 5 grados, redondeando los datos actualizados. La misma sensación térmica, se espera que esto baje a 3 para el amanecer. Ya lo tenemos al compañero José Hate, las imágenes de Diego Peralvo, para compartir justamente el resumen de lo ocurrido entre la noche y madrugada. Buen día, José.
2: ¿Qué tal, Luis? Buen día para vos, buen día para Nilda, para toda la audiencia también.
3: ¿Qué tal, José? ¿Cómo te trató esta madrugada? Pues estoy viendo que estás así, pero con todo y piloto ya.
2: Sí, pero hoy, bueno, no sé si porque traje esta camperota, sentí menos el frío que ayer, eso sí. Yo creo que ayer, y el día que más sentimos fue anteayer, sí que.
3: Bueno, sí.
2: Yo creo que, yo por lo menos sentí
0: más. Va a sentir, hermano, pero ahora con esa campera.
2: Sí, este está. Ah,
3: se
2: está,
3: puede romper viento.
0: Para irte al polo.
3: Todo el abrigo polar que tenés debajo.
2: También.
0: Para irte al polo, está bueno.
2: Sí, ¿verdad?
0: Sí, está buenísima la campera.
2: Viene más abrigada esta vez. Pero bien, bien, bien, tranquilo, por suerte. Hoy ya todo modo albirroja. Aguardándonos ya el partido de la noche.
0: ¿Qué tal el ambiente en las calles? Decíamos con Hilda, cañón, baita la mitad. Pero,
2: es que hace frío, sí, por eso mismo. Eso nomás. Pero esta noche yo creo que le vamos a ver a todo el mundo por la calle.
3: Pues sí.
0: Hay
3: sí.
0: mucho entusiasmo, ¿verdad, José?
2: Yo creo que sí. Por lo menos antes del partido y, bueno, dependiendo del resultado, que todos esperamos que sea positivo, después del partido seguro va a continuar también, por más que sea viernes, el día laboral y demás.
3: Capaz que los que alcancen a entrar en lugares cerrados, pero en la calle, calle medio difícil.
2: Yo creo que es igual, sí. La otra vez...
0: No la atajó a los muchachos, sí.
2: Hizo frío también, había mucha humedad y la gente estaba por la calle.
3: Pero no, hacía 3 grados.
2: ¿Cuánto hacía?
0: Pero sí, hacía por debajo de los 10 estaba.
2: Sí,
3: por debajo de 10, pero no tanto como hoy, por
0: ejemplo. Pero calientan el cuerpito con combustible.
2: Yo creo que igual.
3: Mucho capaz que cambie nomás, ¿verdad? La bebida los muchachos. Y en vez de cerveza, alguna mezcla ya.
2: Algo más para calentar el cuerpo. La garganta. Pero yo creo que van a salir la gente y yo creo que vamos a tener un resultado bueno también.
3: Todos esperamos un excelente resultado.
2: Y lo que quiero ver nomás es mañana las oficinas a la mañana.
0: Con los certificados de reposo. Llegan.
3: ¿Con certificado de?
0: Reposo.
2: Reposo. Ah. Porque Paraguay no, saca un buen resultado.
3: Yo creo que la muchachada va a salir con que... Estoy con
0: uno ya le llegué con camisilla, con remerita, sí, nomás como
2: ya
0: para...
2: Veo, ya es posible COVID, es posible influenza.
0: Pero a cuidarse porque está,
3: no, en serio, no.
0: Está complicado en los hospitales al menos.
3: Saliendo más afuera. A las criaturas no les saquen así porque sí nomás. O sea, está bien el fanatismo, pero no, es poner a los chicos.
2: Abríenle bien, llévenle en el auto para dar la vuelta, pero no le bajen nomás ahí a estar ahí en la intemperie.
3: No
2: eso
3: soy
2: nomás.
3: Partidaria, no.
0: Ahí, vamos, para estar encerradito con el asadito del partido, tranquilo.
3: Y los hospitales están abarrotados, no hay nada, medicamento, entonces, ¿para qué le buscas
0: todo,
3: la quinta
0: todo está
3: pata
0: muy
3: al gato?
0: Caro.
3: También.
2: Fechaba ahí porque todavía no. Defenderme.
0: Lo estábamos acordando de vos tempranito.
3: Nos acordamos de vos de la fecha ahí. Sí, sí.
2: ¿Qué? Pues te falta. Falta todavía.
3: Cuenta regresiva. De la hora
2: parece
3: semana.
2: Poco, pero igual es todo.
0: Porque queda un fin de semana, hasta el martes también.
3: Y la gente que nos estaba diciendo está carísimo junio. El tema de la habilitación. Las motos, claro. Dice que están carísimas.
0: Casi 200, casi 200, 150,
2: sí.
0: 200.
2: Sí, porque se actualizó,
3: está
2: pues.
3: Caro.
0: Pero la diferencia es que ellos el año pasado pagaban entre 65.000 y 70.000 guaraníes. Y este año se fueron y se encontraron con 150, 170, 180, depende del
2: modelo,
0: del modelo del año. Sí.
2: Pero con el tema de que la nueva ley que se empezó a implementar en todas las. Sí. Todos los municipios se igualó todo y subió.
0: Pero principalmente la queja era de la gente con motocicleta. Recordemos que el martes vence el 30 habilitación.
2: Era solo otro tema.
0: Así que fuerza, José.
2: Sí, hay muchos gastos todavía por delante antes que termine el mes.
0: ¿Y qué tal tu madrugada, tu recorrido?
2: Bien, bien, bastante tranquilo. Poco movimiento por la calle, hay que decirlo. Sí, después seguramente me está comentando sobre unos accidentes que hubo, pero fuimos más a recoger un poco unos hechos que ocurrieron durante el día. Y ayer hubo este asalto a un local comercial allí en San Lorenzo. Tenemos las imágenes de circuito cerrado donde se ve un hombre que ingresa a un local de venta de electrodomésticos, allí sobre Manuel Ortiz Guerrero, en San Lorenzo, y se lleva... Por lo menos una docena de teléfonos celulares se llevó, si no es más.
3: ¿Mismo modus operandi que el de Asunción?
2: No, este fue un poco más cara dura, diría yo. Porque el hombre estuvo solo, también vino de una moto, se bajó en una moto, entró solo al local con el casco puesto y tenía una mochila, y le dijo él a las trabajadoras que estaban ahí que tenía un arma supuestamente en su mochila y que se alejen. Pero él nunca mostró ningún arma. Y él le dice, yo tengo un arma acá, fuera, le dice, ¿verdad? Y él lo único que hizo fue mostrarle la mochila. Y supuestamente adentro tenía el arma. Pero en ningún momento él saca, él muestra, la policía
3: solamente
2: cree...
3: Solamente les dijo.
2: Solamente les dijo. La policía cree que incluso no tenía luego el arma. Y que le asustó nomás a las trabajadoras. Y como las trabajadoras creyeron el cuento... Se alejaron y es por un local donde tienen todo en los famosos teléfonos que están en el mostrador, así como para que vos vayas a agarrar, tocar, revisar.
0: Exhibición, sí.
2: Exhibición. Y toditos los teléfonos que estaban ahí podemos ver. Y justamente ahí están los teléfonos que estaban en exhibición allí. Y todos esos teléfonos él agarró, cargó todo en la mochila, se fue hacia la caja y a las trabajadoras les pidió también sus teléfonos, les quitó los teléfonos, guardó todo en la mochila, salió, se subió en la moto y se fue. Solito. Sin nada más. Y ahí vemos que le dice, váyanse para allá, tengo un arma, le dijo, ¿eh? Pero en ningún momento le mostró el arma. Solamente le mostró la mochila que tenía ahí. Y ahí empezó a cargar todo esto. Y había sido, esto ocurrió en jurisdicción de la comisaría 54 de Lote Guazú. Y había sido, nos dijeron ahí en la comisaría, que es la policía cree, sospecha que es la misma persona que unos minutos antes hizo la misma cosa, el mismo modo operandi, robando un local comercial, pero en la jurisdicción de la 15 Barcequillo. O sea, se fue a un local así de venta electrodoméstica también, hizo eso, salió, le salió bien, entonces se fue a otro local y hizo lo mismo.
0: Porque hay muchísima gente allá en el fondo, lo estamos viendo.
2: Sí, habían trabajadores, gente que estaba allí en el local todavía.
0: Se quedaron todos ahí
2: quietitos. Y así, tranquilamente cargó todo en su mochila. Se va hasta la caja, le pide otra vez en la caja los teléfonos a las trabajadoras y después se va. Solo.
3: Es decir, que es cara dura.
2: Realmente. Y en el otro local también se habría llevado algunos teléfonos y parlante. Lo que es speaker. Se llevó del otro local comercial.
0: Sí, fíjate, mira, se va hasta el fondo del negocio. Ya estaba por salir.
2: Y ahí le pide otra vez los teléfonos a las trabajadoras.
0: Sí, ahí vemos que una, dos, tres, cuatro personas que estaban ahí en el...
2: Y eso, él dice, les dijo a las trabajadoras que tenía un arma en la mochila. Uh-huh. Pero en ningún momento mostró el arma. Igual, bueno, ¿qué te va a arriesgar, verdad?
0: Claro, ¿quién se va a arriesgar por...?
2: Raro que un local así no tenga, no sé, guardia de seguridad o algo. Pero lo que sí es que campantemente, ni siquiera es que entró corriendo, salió corriendo otra vez. No, camina con total tranquilidad y se sube otra vez a su moto y se va. Ahora, lo que decimos es justamente, de la misma forma, según la policía, habría robado otro local también, a unas cuadras de ayer, porque esto es Manuel Ortiz Herrero y...
0: En una motoneta.
2: En una motoneta,
0: exactamente. 8 de la mañana con 21 minutos, dice el circuito. Sí,
2: no es tampoco esa moto tipo cobrador o...
0: Claro, que tiene mucha más velocidad, más potencia. No, una motoneta.
2: Una motoneta chiquita. Y bueno, realmente...
0: Demasiado confiado.
2: Muy fácil todo. Sí.
3: La campera que tiene también con los mismos reflectivos y demás. Mira, fíjate.
2: Y tiene tenía el logo de una empresa de vías.
0: Todo el tiempo que se tomó ahí para gestionar su mochila, revisar todo.
3: Ni ahí no está por la vida.
0: No, súper tranquilo, por eso te decía.
2: Y lleno del tráfico que había ahí afuera a esa hora.
0: Fíjate.
2: Y ahí entro, como si nada.
0: Preparó todo su mochila ahí.
2: Y llamando.
0: Sí, como decir, mucha gente afuera también.
2: Llama mucho la atención cómo ocurrió.
0: La tranquilidad, tranquilamente, ¿no?
2: Y que haya hecho lo mismo en dos locales. Tenemos las imágenes de un local, más el otro local nos dijo el comisario que no les quiso proveer las imágenes. Todavía, al menos, ayer ocurrió. Seguramente con famoso. Depende de cuál la empresa, pues pide que sea por orden fiscal, judicial, claro, y demás. Pero este sí tenemos.
3: Porque es importante para la policía poder tener todas las imágenes para cotejar y comparar. Porque de repente por alguna característica, algún movimiento, ellos pillan, ¿verdad?
2: Sí, enseguida, cuando ya es alguien que conoce ni eso, enseguida pillan y la agarran.
3: Y bueno.
0: ¿Sobre qué calle?
2: Manuel Ortiz Herrero.
0: Manuel Ortiz Herrero. Sí. No, una cantidad. El tráfico pico ahí.
2: Sí, el tráfico que había.
0: Y ya podía salir, pero se va de vuelta a pedirle el celular también ya en el fondo del negocio.
2: Estaba muy confiado el tipo. Capaz y sí tenía el arma adentro, ¿verdad? Por eso tanta confianza.
3: No, pero sí tenía en el bolso, entre que quita el, y había mucha gente que se le podía a lo mejor enfrentar, tratar de reducir. Iba a tardar.
0: O que puedan mucho llamar a la policía, porque estaba muy en el fondo ahí, mientras que estaba
3: desconectado. Demasiado tranquilo.
2: Demasiado fácil fue.
3: Medio extrañito está este tema.
2: Y es... uno podría desconfiar y decir, capaz haya complicidad y no, pero en dos locales hizo lo mismo. Y dos locales que no tienen relación, no son de la misma marca de ventas.
3: Entonces, y bueno, vamos a estar atentos a ver si hay novedades con relación a este caso.
2: A ver cómo sea.
3: ¿Qué más?
2: Y después en la comisaría 11 Arroyo Seco también, la aprehensión de dos muchachos tras robar una motocicleta. Y también un poco confiado porque robaron con un arma de juguete. Una réplica de arma de fuego. También están las imágenes de circuito cerrado donde
3: se ve. Se le ve bien al muchacho.
2: Este es el dueño de la moto. Que estaba allí, salió de una fotocopiadora, dice.
3: Sí.
2: Y llegaron dos personas a pie, caminando, llegan hasta él, ahí vienen, y le apuntan con un arma.
3: Se le ve súper bien allá al...
2: Y gracias a eso,
3: le jala
2: le tiraban del cuello, le sacaron de la moto y se fueron. Y gracias a que se le ve tan bien, se pudo dar con ellos. Porque la moto tenía GPS. Entonces la policía siguió el GPS hasta una zona de Fernando de la Mora, encontró la moto abandonada. Y allí empezó a hacer un rastrillaje por la zona. Ya tenían las imágenes de ellos, sabían cómo eran, las características también, le dio la víctima. Sí. Y le lograron encontrar a los dos asaltantes. Ambos tienen muchos antecedentes también por robo, por hurto. Y allí al catearle se dan cuenta de que el arma que usaron era un arma de plástico.
0: Las 10 de la mañana.
2: Las 10 de la mañana también. Y bueno, se logró la aprehensión de los dos también allí, en Arroyo Seco. Y ahí está el arma.
3: Y bueno. Lo que me decía el comisario Oviedo, por suerte también la llave encontraron, porque muchas veces cuando abandonan no se encuentra la llave, me decía, pero en este caso encontraron.
2: Tenían con ellos la llave.
3: Tenía ahí.
2: Pero bueno, igual pueden decir ellos, no, yo no robé nada, y después sale su carota ahí en la imagen, medio difícil de esquivar, ¿verdad? Lo cierto es que los policías los lograron aprehender a los dos. Y quedaron ya ahí
3: detenidos. Para suerte de la víctima, se recupera su motocicleta, que es lo importante, ¿verdad?
2: Y gracias a que tenía GPS pudieron llegar rápido a tal.
3: Y casi la mayoría de las motos recuperadas tienen GPS. Por eso fue importante esa inversión. Esa inversión es importante. Si vas a gastar en una moto... ¿Vos sabés que actualmente los delincuentes llevan como botín motos? Porque los teléfonos de alta gama pues son rastreables justamente por el GPS.
2: Muchos tienen un buen sistema de bloqueo también.
3: También. Entonces es como que ya no es negocio.
2: No, es un poco más difícil.
3: Más complicado ya es.
2: Reducir los teléfonos.
0: Sí. Pero la moto puede... La posibilidad que tener de recuperar tu motocicleta, porque generalmente dejan para enfriar, ¿verdad? O sea que ellos también saben que...
3: Sí.
0: No es garantía de que robando tengan un solo GPS, pero vimos gente que
2: le ponen dos.
0: Le ponen dos.
2: Sí, uno pone bajo el tanque, dice que es de combustible, dice que es lo más común donde se pone. Entonces,
3: lo primero que buscan es
2: ahí.
3: Eso.
2: Y cuando encuentra ahí, ya le quité y ahí así tenía otro más escondido.
3: Bueno.
2: ¿Qué más hay? Eso es todo en la principal.
0: Pero de vuelta también, mira la cantidad de antecedentes que tenían los personajes.
2: Sí, los dos tenían antecedentes por robo y por hurto también de varios años.
3: El camión mandioquero, podemos chocó compartir
2: en el centro
3: las imágenes, porque un oyente nos envió y José tiene el video ahí. Gilbert nos va a compartir. Justo le decía yo a José ahí sobre sobre 10 de agosto y Saturio Río, San Lorenzo.
2: Centro de San Lorenzo.
3: Centro de zona céntrica de San Lorenzo. Y justo ahí, ¿por qué pico se va? Entra ahí por la pollería donde yo siempre me iba a comprar. Veo que
2: por eso es lo que enseguida reconociste. Dónde
0: era, pero eso sería cerca del mercado, ¿verdad?
2: ¿Es a dos cuadras del mercado?
3: ¿No? Exactamente son tres cuadras de la comisaría. Cerquita.
0: Pasa que ahora no...
3: Y la carga cayó todo. Ahora, ¿en qué circunstancia ocurrió? Es lo que vamos a...
2: Claro, porque vemos otro auto involucrado.
0: Sí, una camioneta que se le cayó
2: al costado.
0: Se le cayó el techo.
2: Sí, el techo del local, de la pollería.
0: El corredor.
3: De la pollería. Encima de
0: la cabina.
3: Acá me enviaron, justo me llegó la jefatura.
0: ¿Qué edificio es
3: el memo?
0: El que está enfrente.
3: Una universidad privada es el que está enfrente. A las 3:50 ocurrió este accidente sobre 10 de agosto y Saturio Río resultó...

0: camioneta Toyota Hilux color rojo, que es el que veíamos recién en imágenes. Cristian Daniel Aveiro Moreira, 44 años de edad, al mando del camión mandioquero. Y el personal policial, en este caso de la comisaría primera central, tomó intervención. Comunicaron ya el caso a la fiscalía. Y a raíz del impacto ocasionado entre ambos camiones, el mandioquero quedó incrustado por la pollería Dieguito. Entonces lo que nos falta saber, evidentemente el ciudadano chino estaba en la camioneta color rojo que vemos ahí en imágenes.
1: Claro, la cabina quedó aplastada por el techo, por el corredor.
0: Totalmente reventada la cabina, terrible, porque así a simple vista parecía que cayó la carga, hubo una colisión, pero del otro lado ves la camioneta y realmente fue fuertísimo el impacto. Reitero, ocurrió a las 3:50 sobre 10 de agosto y Saturio Ríos, zona céntrica de San Lorenzo. Y después hacemos la actualización del caso Arroyo y Estero también. Gracias, José.
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1: Página 11, economía, veis color. Salario mínimo no debe seguir como índice de ajuste de multas y tributos. El Ejecutivo plantea debate sobre un nuevo proyecto de ley. La ministra de Trabajo, Mónica Recalde, adelantó que en un plazo de 10 a 15 días se convocará al Consejo Consultivo Tripartito para debatir una propuesta que busca crear una nueva unidad de medida que evite el encarecimiento automático de tasas fiscales y sanciones una vez producida la suba del salario mínimo.
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0: De 5 grados pasamos a 6 grados. Vamos subiendo la temperatura, pero en teoría llegaríamos a los 3 grados. No, cosa que todavía no aconteció, al menos durante la madrugada. Decía lo de Arroyo Estero, Nilda, para ir cerrando.
1: Sí, no sé cómo hicieron, pero le sacaron con vida al chofer del camión granelero que salió de la ruta kilómetro 79. Ocurrió esto a las 12:40. Un camión tipo Canter se habría atravesado y el camión sojero al impactar termina saliendo de la ruta y cae a la zanja.
0: Era el señor que estaba en el video,
1: ¿no? El que estaba en el video, pero después, más adelante, se ve el espacio por donde los demás camioneros que transitaban por ahí, no sé cómo hicieron, pero le sacaron ahí por un agujero entre medio de toda la chatarra. Porque hasta reciencito, por lo menos, no teníamos un reporte oficial. Estaba intentando la comunicación con el subcomisario Morán y con el bombero que estuvo en el lugar, pero la comunicación es complicada allí. Hay intermitencias, sí. Y no.
0: Es lo que nos decían los oyentes que nos enviaban, que estaban en la fila de ayudando a este chofer. Todavía ni llegaban las ambulancias, los servicios de socorro, ni las patrulleras, pero ya estuvieron ahí ayudando para...
1: Los camioneros le sacaron al muchacho que tenía el celular en la mano tratando de contactar a sus familiares, pero se le veía sumamente golpeado, ¿verdad?
0: Decían que...
1: Pero estaba consciente.
0: Probablemente un picudito le salió enfrente a un...
1: Y ese es el Canter. Sí, ese es el camión tipo Canter.
0: ¿Y vos llegaste a hablar con la gente de...?
1: Hablé con la gente de bomberos y me pasaron justamente el número del que estaba a cargo, pero estaban yendo ellos y con la neblina estaba complicado transitar en esa zona, así que con mucha precaución estaban yendo para intervenir en este accidente. Así que los compañeros van a estar ampliando este reporte. Gracias a los oyentes, el camionero que nos envió.

0: El video y el audio.
1: Nos reencontramos hasta la madrugada de mañana.
0: Sí.
1: Ojalá que sea con la victoria de Paraguay. Después
0: esperemos
1: toda la transmisión
0: que sea con
1: post partido.
0: La victoria de nuestra albirroja.
1: Vamos a estar ya por aquí también con ustedes. Que tengan un excelente resto de jornada. Chao, chao, Nilda.
0: Chao, chao.
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Son las 5:05. Gente, ¿cómo están ustedes? Buen día. Un gusto saludarles aquí de regreso para acompañarles durante esta jornada de jueves 25 de junio, fecha clave para la selección paraguaya en Estados Unidos, porque obviamente nos jugamos el pase a la clasificación. Un gusto enorme. Hace frío, gente, mucho frío, pero aquí estamos para acompañarles vivo hasta las 8 de la mañana. Gilberto, mostrarnos un poco esa página de meteorología, porque sí, hoy marca así 5 realmente. Así que abrigarse nomás, es cierto, queremos tener puesta la camiseta, podemos encima de toda la ropa, pero Nilda decía...

0: Ya hace un rato, cuidado de llevar a los niños para ver partido al aire libre, si hay festejo, mira, los hospitales están jodidos, pero no sé si vamos a aguantar tanto en caso que haya clasificación, gente. Así nomás es, ahí está, 6 grados ahora, cuando salí de casa decía 5 grados de temperatura. Viento en calma, esta mañana la temperatura máxima 15, a la tarde 18, pero ya Expri cubiertas con la actualización que corresponde.
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0: Ahí está en pantalla, viento en calma les decía, con vientos variables para esta jornada, pero la máxima en la mañana va a ser de 15 grados y en la tarde 18 grados centígrados, dice el termómetro de meteorología. La sensación térmica también es 6 grados. Pasa que no tenemos viento nomás, porque si no la cosa hubiera sido diferente y de otra manera. Hola Sara Moreno, buenos
2: Hola,
0: días.
2: Hola señor Javier Panza, ¿cómo estás? ¿Cómo está toda la gente de este frío país? Parece que estamos en países nórdicos. ¡Qué bárbaro!
0: Nos arrastra el frío hasta acá, ¿verdad, Sara?
2: ¡Modo albirroja, señoras y señores! ¡Corazón de blanco y rojo! ¡Nos volvemos a ilusionar! ¿Qué vamos a hacer? Estoy preocupada, Javier. ¿Vos estás con pañaleta albirroja?
0: Sí.
2: Yo estoy con kepi albirrojo.
0: Sí.
2: Pero la remera no es posible.
0: Y vos sabés que, Sara, yo tengo en mi vehículo. Y dije, voy a llevar nomás por las dudas. Pero estreí, Sara, para estar en camiseta nomás.
2: Yo no sé lo que me iba a poner con este abrigote que tengo. Pero alguien me ganó. Alguien me ganó, yo tengo que decir. Siempre fui catalogada como la más friolenta de esta radio. Pero no. Hay gente que no aparece delante de cámara y es la más friolenta. Hoy le pillé.
0: ¿Hoy le pillaste?
2: Sí, así vino. ¿Viste cómo caminan los esquimales así? Quieto. Así
0: ¿Por
2: todo
0: qué
2: duro.
0: Presumo
2: Ahí
0: que...
2: está, así. El señor, la señora de las nieves había sido. Y le va a Nimia Cáceres. ¿Cómo me hizo reír esta mañana?
0: Como un esquimal.
2: Entraba yo y le veía caminando así, ton, ton, ton, ton. Y todo se abrió así, dura estaba ya.
0: Pero yo conozco otras también, otras compañeras muy queridas, por
2: también.
0: Cierto, que tienen su edredoncito por ahí.
2: Y su estufa abajo. Así
0: Uy,
2: es.
0: Uy, ay, ay, ay.
2: Bueno, que esta fría mañana se convierta en el calor que vamos a sentir todos juntos con la albirroja y con el país también, ¿por qué no, verdad? Sí. Que sea un jueves poneste, como decimos, por estos lares.
0: Así es, Sara. No estamos en mal momento. En realidad estamos ahí en buena racha que nos puede llevar un poco a esa clasificación. Como dijiste, la ilusión, sí, siempre va a estar puesta. Y queremos... Sí. Claro que queremos que pase esta fase.
2: Y no seamos tan pasionales, había sido... Porque después... Bueno, ese es otro tema. Bueno, che, vos decías 6 grados, pero sinceramente se siente más que ayer.
0: Sí.
2: ¿Verdad?
0: Debo presumir, vos sabés que primero que me desperté tarde. ¿A qué, Sara? ¿A qué? ¿A qué? Sin contemplación. Y no, después me desperté de golpe, no entendía muy bien y saqué mi brazo.
2: Y ahí
0: literalmente.
2: Estaba.
0: Porque la página de meteorología no abre enseguida.
2: No, no abre.
0: Entonces saqué mi brazo así de la ventana y dije, ¡añame!
2: Bueno, vamos a ver en una hora más aproximadamente, porque siempre baja un poco más la temperatura. Hoy la mínima es de 3 grados,
0: sí.
2: Así como lo estamos viendo. Mañana viernes con mínima de 5, máxima de 19, frío, fresco, parcialmente nublado, vientos variables. Ojo que después va rotando el viento hacia el noreste y nos va a llevar a un fin de semana un poquito más cálido.
0: Exacto, vamos hasta el sábado, mira, 13 de temperatura mínima, una máxima de 22 grados, hay pronóstico de lluvias dispersas para el fin de semana.
2: El domingo con mínima de 13 también, la máxima de 22 también, todavía con precipitaciones, lluvias dispersas con ocasionales tormentas eléctricas, pero vamos teniendo vientos del noreste y luego moderados del sur. Va cambiando también eso de vuelta, ¿eh?
0: Sin embargo, para el lunes 29 regresa el frío, frío como el agua del río.
2: Bien, la máxima de 22 también. Todavía con precipitaciones, lluvias dispersas, con ocasionales tormentas eléctricas. Pero vamos teniendo vientos del noreste y luego moderados del sur. Va cambiando también eso.

0: Eso de vuelta, ¿eh?
1: Sin embargo, para el lunes 29 regresa el frío, frío como el agua del río. Temperatura de 10 grados, una máxima de 15, viento sur, pero sí desaparecen las probabilidades de lluvia según la actualización.
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0: Vamos saludando al este del país a través de la 107.1 FM ABC del Este en el Alto Paraná.

0: que...
1: Espera.
0: Ahora. Tengo invitación para un karaoke el fin de semana, Sara. Y vos sabes que ahí en el grupo pusieron que esta música tenemos que cantar.
1: Y cierto es.
0: Entonces, Roñembo saco y Gina entrenando ahí para ver si nos sale.
1: Van a llorar todo abrazado y de karaoke.
0: Y algo saldrá ahí. Ciudad del Este, un gusto enorme. Gracias por elegir siempre la compañía de ABC. 4 grados 8 décimas, 5 grados. Ahí está, ¿no? La actualización dice 4. Creo que... dale un poco un actualizar, refresh. Por favor, un refresh, un F5. Porque 4 grados 8 décimas, con un poco de viento sur para Ciudad del Este. La temperatura máxima para hoy es de 17 grados. Mañana 5 grados de vuelta, con una máxima de 19. Y sábado, pronóstico de lluvias en la capital del Alto Paraná. Mínima de 12, máxima de 21 grados. En Iguazú, territorio Abasto Este. Un gusto, gracias por... tener a ABC también como compañía.
1: Muy bien, la gente se está comunicando con nosotros a través del WhatsApp de la radio 0972730730. Estaba poniendo mi banderita, porque la gente de Catedral me envió una banderita para el vehículo, encontré ahora. Entonces traje y ya puse mi banderita acá.
0: Hola Catedral.
1: Más albirroja imposible, ¿eh?
0: Hola Farmacia Catedral.
1: Sí, ahí está.
0: ¿Eres coise, peda?
1: ¿En serio?
0: No.
1: Y bueno, y vamos a traer uno. Seguro ahí Eduardo va a acercar uno.
0: Porque ese que compré, Guri, Sara, ese un día no más duro.
1: Y no llevaste el de 10 que trajo el diario el viernes.
0: Sí, no, se na pa' apoy, Guri.
1: Vamos a seguir acá abajo en un ratito.
0: Ya está resuelto.
1: Gracias a toda la gente que se está comunicando con nosotros a través del WhatsApp de la radio Jacú por Ibiza. Caluroso abrazo a Luis Rojo, nos dice Gladys, allí desde Ibiza, ¿eh? Dale pues un regalo a Sebas por su primer mundial. Dice que su llegada hizo que clasifiquemos, dice César. Chulina.
0: Tiene razón.
1: Cierto, cierto. 10 de agosto y Saturio Ríos, grave accidente, vamos a ver eso. Gracias Marcial por el reporte. En Ciudad del Este vamos a ver un poquito. Alejandro Navarro, la gente que nos escribe desde España, Elena, escuchando Luis Alberto del Paraná. Ahí la gente ya comienza a conectarse. Hoy es mi cumple, dice Isaac Rojas. Felicidades, Isaac. Que pase súper bien y por sobre todo que venga el regalo de la albirroja, por supuesto. Buen día, regalame a tu sombrero albirrojo, dice María Eugenia. Esto en el local albirroja que está en el shopping Mariscal, para el datito ahí para el que quiera. Buen día, arriba la albirro, dice José Fernández. Está Enzo, Lucio desde Santa Rita, desde Villa Elisa, Estelita, Blanca López, Ña Lola desde Yaguarón, el profe Rubén, Héctor desde Fernando de la Mora, Teo desde Coronel Oviedo con su mate, Arnaldo, ojalá lean mi mensaje, dice desde Yaguarón también, desde Upacaraí, Gloria Pérez. Les invito a este rico en Bellú desde Capiatá, toda la gente que está comunicándose con nosotros y también a través de la comunidad de YouTube.
0: Sandra, buen día, un gusto. Y Iván, supongo que será este Nick FC1811. Buen día, buen día. Julia, un gusto, Julia, infaltable. Daniel, también infaltable ya en este horario. Gracias por elegirnos. Jorge Serafini está ya conectado también, ahí liderando el chat en del streaming. Edgar Britos también, Jorge Centurión, a ver quién es más. Por supuesto, todas las banderitas de Paraguay ya que ponen y la carita de frío.
1: Cierto.
0: Sí,
1: hola,
0: así
1: señor
0: es.
1: Enrique Vargas Peña, ¿cómo
2: Buenos
1: estás?
2: Días. Hola, Sara, hola, Javi, ¿cómo están?
1: Bien ahí con la remera, ¿eh?
2: Sí, más vale. Sí, ¿y usted? Sí, sí.
1: Y yo no encontré la
0: Enrique,
1: mía.
0: Tenemos frío.
1: No encontré, se me perdió la mía.
2: Qué bárbaro.
1: Sí.
0: Pero tenemos tono albirroja nosotros.

0: No, sí, pero bueno, hoy hay que ganar, estimado amigo. Sí. No es que tenemos opción, no hay opción. Porque si no ganamos.
1: Está complicado. Ahí ya jugamos contra Alemania o Francia.
0: Sí. Así que hoy hay que ganar.
2: ¿Cómo era la fórmula? Si ganamos, jugamos el martes.
0: El viernes.
2: Sí.
0: Y si perdemos o empatamos, jugamos el lunes.
2: Exacto.
0: Así que.
1: O sea, el viernes próximo. 3 de julio.
0: ¿Entendía? Entonces hay que ganar.
2: No. Y si obviamente, si ganamos clasificación, vamos al juego. Y si perdemos, era que teníamos posibilidad entre. ¡No! Pero todos hicieron la fórmula.
0: El tema es si nosotros empatamos o perdemos, entramos a disputar la clasificación con los mejores terceros.
2: Los mejores primeros.
0: Pero no estamos clasificados todavía, claro. Porque eso depende de cómo se vayan desarrollando los grupos. Así que hay que ganar nomás. Así no hay.
2: Esa es la fórmula, fórmula primera.
0: O sea, como dice Ariel Julián, la calculadora deja nomás. Yo por lo menos no quiero. Así que, bueno, esa es la situación.
1: Bueno, así ya es. Estamos para los títulos.
2: Sí, señora. 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
1: Paraguay con el alma y la albirroja puesta.
0: Partido clave por la clasificación contra Australia a las 23 horas de Paraguay. La selección paraguaya juega clasificación a 16avos en la Copa del Mundo, partido frente a Australia.
2: El triunfo permitirá a la albirroja terminar la fase de grupos detrás de Estados Unidos y jugar en la otra etapa contra el segundo de la llave G.
1: Estos chicos que ya hicieron historia también pueden ser el primer equipo de Paraguay que ganó 2 partidos en un mundial, anhela Alfaro.
0: ¿Cómo que 2 partidos en un mundial? ¿Y Sudáfrica?
1: Fase de grupo.
0: Déjame chequear eso. No.
2: ¿No te gusta la info?
0: No la info, la declaración de Alfaro.
1: ¿En una fase de grupo?
0: Nosotros ya, por favor, si en Sudáfrica llegamos a cuarto de final, papá, espera un momento.
1: No, yo creo que se refiere a la fase, efectivamente. ¿Eh? A la fase de grupo.
0: Bueno. ¿Y cómo hoy llegamos a cuarto de final en Sudáfrica?
1: Empate.
0: ¿En paracaídas?
1: Y un partido.
0: Así como fue previo al juego contra Turquía, la comunidad paraguaya se aglutinó ayer en Times Square.
1: Qué barba,
0: con banderazo y mosaico tricolor.
1: Qué lindo momento. ¿Vieron lo que es el mosaico
0: sí,
1: ahí?
0: Sí, sí, sí.
1: Con los paraguayos.
0: Copamos Nueva York.
2: Justamente la foto de etapa. Qué impresionante. Me gusta la organización.
0: Hubiéramos podido decirle algo a la FIFA en esta reunión, ¿eh?
1: Pero bueno. Y el tema es que estamos todos expectantes si es que vienen más sanciones, si hacemos algo. Complicado es, ¿verdad? La autocensura.
0: Pero bueno.
2: El famoso meten miedo y genera autocensura.
1: Claro, estamos en riesgo. ¿Qué pasa si después vienen sobre el medio? Si cancelan a todos los compañeros.
2: Todavía nosotros tenemos varios y muchos compañeros que están siguiendo y haciendo la cobertura allá.
0: No, totalmente. Por eso decía, de repente, que le van a sancionar a los hinchas. Pero está bien.
2: Que no te sorprenda que después diga que no puedan entrar.
0: Sí, también es cierto.
1: Hay cuestionamientos en la FIFA ahora,
0: Pero
1: por el tema de otras sanciones que no se dan, de otros jugadores que se tapan la boca,
0: El caso de Chippy, a nivel mundial ya.
2: Recorrió el mundo.
0: Entre paréntesis, la agencia Reuters le mandó un cuestionario a Infantino y todavía no respondió. Y por supuesto que no va a responder. ¡Viva il Duce! Infantino. Gran globero que anda.
1: ¿Pero en pos de la democracia es la que aluden?
0: Pero por favor, esos no son demócratas. Por Dios, Pacho.
1: Itaipú pagaría hasta 3 veces más en jardinería. En otros ítems, el encarecimiento llega al doble, dice.
0: Eso es lo que tenemos que ver, estimado amigo, si la licitación se está haciendo en los términos que corresponden.
1: Y eso es lo que decíamos ayer. Dos cosas tenemos que ver. Si se adecuan los precios y si es que no hay cuestiones excluyentes en la licitación para que sea direccionada, ¿verdad?
0: Exacto, ¿no? Eso es lo que hay que mirar. Después,
1: No hay medicinas para 200 niños con cáncer, no las tiene el IPS y tampoco el INCAN denuncia.
0: Desde ayer estamos pidiendo hablar con Insumo Estratégico de Salud. Y yo pedí hoy meterle a Oscar Tuma también por el tema de la ley de emergencia. Acá, yo les voy a contar bien, Sara, Javi, sí, lo que yo tengo en mi cabeza para este asunto. Me llama la atención la campañita.
2: ¿Cuál campañita?
0: La campañita de que no, estamos todos al borde de la muerte. Porque esta campañita está siendo impulsada por una organización, estimados amigos. Tengo acá el nombre enseguida, te diría, Prefer o algo por el estilo. Ya voy a dar el nombre enseguida, específicamente. Y Oscar Tuma hizo una declaración muy correcta. ¿Ustedes qué es lo que están buscando acá? Porque lo que pretende la ley de emergencia IPS es anular todo lo que hay que hacer en la dirección de contrataciones. Y yo me sumo, estoy totalmente de acuerdo. Ustedes están locos. ¿Pero qué es esto? ¿Dónde están los 200 niños? ¿Quiénes son? ¿Y quiénes son ustedes? ¿Cuándo se formaron? Ay, sin yaranga, estamos ya, no sé qué esto. ¿En serio? Vamos un poco a ver. ¿O no se puede? ¿O es obligatorio decir que ustedes son los buenos? No, negativo. Los buenos son los que no roban. Esos son los buenos. El resto todo y todo cuento.
1: ¿Qué hacemos con las denuncias que vienen de los padres y de los...?
0: A ver, una sola denuncia hay. ¿Leíste el material?
2: Sí, Ruth Martínez, madre de un niño.
0: Una sola, no 200. Una. Una. No,
1: vamos a ir a buscar a los 200, entonces.
0: Pero,
1: a
0: ver, ¿dónde están?
1: O sea, espera. ¿Por qué no vamos a escuchar a una? Y vamos a escuchar a los médicos. No. El propio doctor Isaías Frete estaba contando la situación crítica que hay y estuvo en el Congreso contando la situación.
0: La pregunta que yo me hago, espera un poco.
2: No, Enrique.
1: Hay una realidad en Paraguay. Y es que los pacientes con cáncer hace rato vienen diciendo que hay una situación sumamente complicada con el tema de medicamentos. Esto no es nuevo.
2: No es nuevo. Eso no les iba a decir. Nuevo. En ABC TV, Enrique.
1: Por favor.
2: Venimos cubriendo hace tiempo. Y ¿sabes qué? Para nosotros es un problema irnos casi todos los días hasta Itagua por una cuestión logística. Y aún así lo hacemos y traemos material en lo que los pacientes no es solamente denuncian la falta de medicamentos. Vos sabés que hay días que llegan para su quimioterapia y ahí se les avisa que ahora mismo no hay reactivo, que no se les va a poder hacer la quimio. O sea, esto que estás refiriendo para en nuestras coberturas diarias no es nuevo.
0: Yo, Javi, no estoy hablando acá de ninguna cobertura.
2: No, yo te estoy diciendo nomás que no es nuevo.
0: No, yo lo que estoy diciendo es, en este material, donde se habla de 200, en realidad hay una.
1: Ah, espera. En el material vos tenés una denuncia.
0: Sí.
1: Nosotros no vamos a poder meter 200 denuncias en un material. Pero no, no significa que sea un solo caso. Nada. Un caso refleja la situación de los pacientes. Y acá hay una situación, por eso te decía, no es nuevo, se viene denunciando, hay una realidad, hay toda una asociación que se está manifestando al respecto de esta situación hace rato. La propia doctora Nancy Garay, que es directora de una de las directoras del Hospital Acostañú, venía contando la situación difícil que ellos tienen también con los niños con cáncer, donde los propios médicos junto a los padres tienen que gestionar este tipo de insumos y medicamentos para la atención de niños con cáncer. O sea, esto es sabido, Enrique.
0: No, yo no asumo como dogma.
1: Bueno.
0: No.
1: No, yo tampoco lo asumo como dogma. Lo asumo como una realidad a la que no hay que desconocer. Y tampoco vamos a decir, no, porque ahora se denuncia una campañita. No.
0: Yo sí. Bueno, por, totalmente. Sí. No, claro. ¿Sabes por qué, Sara? Porque la pregunta es, ¿y cuántos muertos causan los 1.200 millones de dólares mafiados en el tema de medicamentos? Porque justamente se compra sin control. Ahí no hay campaña. Ahí nadie dice nada. Está muy bien que se roben 2.200 millones de dólares. 1.200 millones de dólares.
2: ¿Cómo que no se dice nada?
0: ¿Y dónde está? Sí. A ver. Acá, no, espera.
2: Pero espera, no, pues, no, Enrique.
0: Volvamos
2: no.
0: Al
2: ¿sabes
0: foco?
2: Qué? A
0: no,
2: ver, Enrique.
0: No, déjame terminar, porque yo estoy diciendo algo y no quiero que se... Acá Lo que yo estoy diciendo es que se pretende eliminar todo tipo de filtro y control en la compra de medicamentos. Eso es lo que piden. Es un proyecto de ley. Está en el Congreso. Entonces piden que se siga con el robo. ¿Más claro puedo ser? No puedo, ¿verdad?
1: Bueno, ahora eso. Vamos a hacer una cosa. Vamos a atacar las cosas que están mal. Si es que acá hay una intención de hacer un negociado con respecto a medicamentos, no nos vamos a callar. Pero eso no va a hacer que desconozcamos esa realidad que sí hay. Y es que los pacientes con cáncer hace rato vienen diciendo: nosotros somos víctimas de un sistema que no nos está ayudando a vivir. Porque no tienen medicamentos y pacientes con cáncer no pueden esperar un día. O sea, lo que ellos pierden. Y por eso te decía, esta situación no es nueva. Pero no significa que los pacientes que lo vienen denunciando hace rato y ahora lo siguen haciendo con fuerza, no significa que sea una campaña. Hay una realidad. Ahora, que se malutilice esta realidad para hacer un negocio es otra cosa. Y ahí tenemos que atacar, no a los pacientes con cáncer.
2: Es más, agrego este criterio. Vayamos por la línea de que este proyecto de ley de declarar emergencia para comprar vía excepción o bajo la justificación de emergencia medicamentos ya inmediatamente sea para beneficiar a un entorno, el negociado. Bien, vamos por esa línea. Entonces se le dice, no, esta ley de emergencia no se va a aplicar porque ustedes lo que pretenden es hacer un negociado. Perfecto. Pero ¿y la respuesta para abastecer de medicamentos? Me parece que ahí es sí, donde esperamos una respuesta, sobre todo del Ejecutivo, quien está en el ejercicio del poder. Cuando hablamos, por ejemplo, de esos 150 mil millones que habló el doctor Fretes, que necesita mensualmente para abastecer las farmacias de IPS. Y en este caso, cuando llamemos, por ejemplo, a la dirección del Hospital Niños de Acostañú y nos digan cuántos pacientes son los que hoy no están accediendo. O después llamamos al INCAN para que nos digan hoy cuántos no están accediendo.
0: Totalmente de acuerdo.
2: Porque al final de cuentas, es cierto, este proyecto de ley podemos hacer a un costado, pero ¿y la respuesta ante el desabastecimiento que denuncian? Y si existe, porque la realidad de que faltan medicamentos es tal. No es un invento.
1: Te quiero pedir un favor. Así como vos pedís los nombres de los 200 que están haciendo esta denuncia, yo te pido los nombres de los que están haciendo negocios con los 1.200 millones.
0: Yo no tengo problema, Sara, porque yo dije esto el primer minuto. Acá está metida la industria farmacéutica de arriba abajo.
1: Bueno, pero demos nombres.
0: ¿Demos qué nombres?
1: Lo que pasa es que vos decís, demos los nombres de los 200.
0: Sí, claro que quiero.
1: Bueno, vamos a buscar a los 200 y vamos a poner los nombres así como esta señora, pobrecita. Imagínate la situación que está viviendo con su hijo.
0: ¿Tengo que llorar?
1: No, yo lloro.
0: Ah, yo lloro.
1: Como mamá de un niño con cáncer, yo lloro con ella.
0: Yo no lloro.
1: Bueno, yo como mamá lloro con una mamá que tiene un hijo con cáncer y que tiene que salir a pedir miserias para que su hijo viva. Con ella yo lloro.
0: No.
1: Entonces, así como damos el nombre de esta pobre doble víctima de un sistema perverso, entonces, yo también digo, ok, vamos a empezar a dar los nombres acá, si esa es la exigencia.
0: Yo voy a llorar después de que me digan cuántos muertos hay por los 1.200 millones de dólares que se robaron. Ahí vamos a empezar a llorar. Pero a mí no me vienen acá con las lágrimas de cocodrilo a asustar. A mí ya no me corren más con esa vaina. Hace rato. O sea, cuando vos tenés que con esa vaina vinieron a justificar 1.200 millones de dólares de robo. Y resulta que tenemos que estar todos... No.
2: Bueno,
0: además no pido disculpas.
2: Pero
0: no,
2: Sara justamente te dijo, no les culpemos a los pacientes que tienen que recibir,
1: Dios mío,
2: sino ataquemos a esos que hacen el negociado. Mientras, ¿qué le respondemos a esos que necesitan recibir los medicamentos?
0: ¿Cuántos son? Porque,
2: el cuántos son, Enrique, justamente, ¿sabes quiénes tienen el acceso a esa información? ¿Quiénes? El Ministerio de Salud y el IPS.
0: Porque acá la señora es la única entrevistada, Ruth Martínez. Ella es la que dice que hay 200.
2: Bueno, y llamemos entonces, Enrique.
0: Con mucho gusto, es lo que estoy pidiendo.
2: Claro, y te agrego nomás que esto que está presentado acá, de verdad, Enrique, lo venimos presentando hace tiempo.
0: No entiendo el punto.
2: Y que de aquel tiempo a esta parte, ¿se resolvió el problema?
0: Lo que se resolvió de aquel tiempo a esta parte es que hay 1.200 millones de dólares de robo.
2: Bueno, yo no te pregunté eso. La provisión de fármacos para el tratamiento oncológico de aquel tiempo a esta parte, ¿se resolvió?
0: Y yo te contesto como buen jesuita. Lo que no se resolvió, perdón, lo que piden para resolver es más de lo mismo, y yo no acompaño eso. Bueno,
2: pero a ver, es que yo estoy de acuerdo en criticar el modelo de negocio que se tiene con las proveedoras. Sí, Enrique, cuando siempre te dije, acá es sencillo, es contrato, licitación, contrato, orden de compra y nota de remisión y se controla. Siempre te dije, ¿verdad? Espera un ratito, espérame un ratito. Así se controla. Vos entregaste medicamento y te pago. O hago la nota de crédito y demás. Y se controla y va a depósito y todo lo que vos quieras. Esa es una cosa, Enrique. Pero mientras que se le responde a quienes van a los hospitales, porque te insisto, pero escúchame esta parte. ¿Qué se le responde a quienes van a los hospitales?
0: Se le responde que no se va a seguir robando. No. Porque ese robo cuesta muertes.
2: Sí, yo sé, Enrique.
0: Y bueno.
2: Esa es una cuestión de administración.
0: Vos lo que querés que yo te diga es que le regalemos los cosos, ¿no?
2: No, yo no te estoy diciendo eso.
0: ¿Y
2: lo
0: qué
2: que
0: me estás
2: estoy,
0: diciendo entonces?
2: Lo que estoy, y ya te dije hace rato, quienes tienen el acceso a la información sobre cantidades y sobre el problema son las direcciones, ¿verdad? Estas direcciones, ¿qué dicen? Y vamos a insistir con ellas. Pero que es una realidad que venimos mostrando hace tiempo, es Enrique.
0: La realidad es que nosotros tenemos un país que está depauperado y no tiene chances de tener lo que hay que tener porque se han robado 1.200 millones de dólares. Esa es la realidad. No hay otra realidad. Enrique, y entonces lo que nos dicen...
2: Pero ahí me parece lo que todos estamos de acuerdo, bueno, en la crítica.
0: ¿Pero qué nos vienen a decir?
2: Enrique, en la crítica sobre el aumento de la deuda, creo que desde el principio estuvimos todos cuestionando, ¿verdad?
1: Todos.
0: ¿Pero qué es lo que piden?
1: ¿Quién hace el negocio? ¿Quiénes son los responsables de este robo? Como vos decís, robo de 1.200 millones de dólares. A vos te aludo, yo
0: sí,
1: no digo.
0: Sí.
1: ¿Quiénes son los responsables de esta componenda? Porque acá no vienen las farmacéuticas solo a meter el cheque. Acá, ¿quién recibe el cheque, firma y hace el círculo para que esto se genere? Porque nosotros estamos apuntando a un sector. Pero yo digo, ¿quién viene y les firma y les pone la alfombra roja para que hoy estemos en esta instancia? Acá hay una componenda, acá hay un grupo que ha permitido que se llegue a esto. Entonces no vamos a decir, ¡ay, esos malditos! No. Quiero los nombres de todos los responsables.
0: Yo también.
1: En el Ministerio de Economía, en el Ministerio de Salud, en las unidades operativas de contrataciones, en las unidades anticorrupción, en la Fiscalía, en todo, de todos quiero los nombres.
0: Yo te voy a dar las pistas, mi querida Sara, porque como comprenderás, no soy tan bobo como para exponerme a una querella penal. Pero las pistas son claras. Una. ¿Quién modificó las normas de compra de salud, estimados amigos? ¿En qué año? Mediante las cuales se establecieron presupuestos plurianuales tanto en IPS como en salud. ¿Quién? Nombre y apellido. Año. Segundo. Esta modificación violatoria de la Constitución... porque en la República del Paraguay el presupuesto es anual y es anual por una razón concreta y práctica, ¿verdad? Estas personas siguen medrando en el sistema de salud, ¿ok? Y vienen ahora a plantear que el festival tiene que continuar. Entonces lo que yo digo, mi querida señora Ruth Martínez, única entrevistada del tema. Todo bien, mamita de mi corazón. ¿Quiénes son los que están contigo? Y segundo y principalísimo, ¿qué propones? Yo sé lo que propones porque está en la nota. Más de lo mismo. ¿Y querés que yo esté contigo, mamá? No, perdón.
2: No hace falta que estés con ella, bueno. Enrique. ¿Sabes qué es lo que hace falta? Que quienes administran la plata pública y tienen la responsabilidad de proveer los fármacos, hagan su trabajo. Eso es lo que tiene que ocurrir. No hace falta que vos le creas a Ruth.
1: No, pero además hay una cosa. Ruth, como mamá de un chico con cáncer, obvio que te va a pedir medicamentos. Eso es lo que ella necesita. ¿Qué cree que te pida? Vengo a pedir que se rompa el sistema corrupto. No, lo único que ella necesita es el medicamento para que su hijo no se muera. Obvio que ella no va a pedir otra cosa, pero ella no está pidiendo que el medicamento se le dé bajo el sistema de corrupción. Ese es el papel del Estado. El papel del Estado es hacer bien las cosas, comprar los medicamentos con la trazabilidad debida y darle el medicamento a su hijo para que no se muera. O por lo menos para tratar de lidiar con este tratamiento oncológico que el chico tiene. Obvio que ella como mamá va a pedir medicamento. ¿Qué quiere que pida? Que vaya a pedir ahora a luchar contra un sistema. Su lucha como víctima de una enfermedad catastrófica es solamente el medicamento. No tiene otra óptica ella. Está en responsabilidad y en manos de otras personas ir en contra de esa corrupción que hay que se denuncia. Y de todo ese sistema perverso del que venimos hablando.
0: Lo que estoy planteando, Sara, es lo siguiente. Vamos a poner en cronología la cosa para que se entienda bien. Hace unos, no sé cuánto, X tiempo, el diputado Yamil Esgay presentó un proyecto de ley de emergencia. ¿Ok? Ahora, con la presentación del proyecto de emergencia, vienen una serie de declaraciones que pretenden conmovernos. Y a mí me conmueven muchas cosas. Y realmente yo soy muy llorón por temas emocionales. Pero yo acabo de venir de un lugar que es que el doctor Isaías Fretes acaba de hacer una denuncia penal y una revisión administrativa sobre que en el IPS se pusieron 800 remedios que nadie necesita. Bueno, entonces a mí no me conmueven más con boludómetros. Perdón, no. Acá está el purete, estimado amigo. Bueno, a la pregunta que yo me hago es, $1,200 millones, ¿ustedes saben cuántos medicamentos oncológicos son de los necesarios? ¿Y cuántos dejaron de comprarse porque estaban 800 boludeces en el vademécum? Y entonces cuando vos tenés esa composición, ya no te conmueven las lágrimas de cocodrilo de nadie. Porque aquí lo que tenemos es un negociado a escala galáctica. ¿Entendés? Ahora, nadie tiene huevo porque, claro, la industria farmacéutica es auspiciante de la puta madre en el país entero, en los partidos políticos. ¿Quién respalda al PLRA? Perdón, pregunto. Y no voy a dar nombre, pero todo el mundo sabe. Por ejemplo, estoy diciendo un ejemplo, ¿verdad?
2: O sea que alguien que tiene, sí, la doctora Javivi Noguera, directora del INCAM. Enrique, vos sabes que enfrentó muchísimo. ¿Qué hizo? Tocó el vademécum. Y dijo, no, acá estamos teniendo en la lista algunos fármacos que en el tratamiento oncológico ya no alcanza.
0: En todo hicieron lo mismo.
2: ¿Y vos sabés qué tocó? Le costó muchísimo, Enrique. Y el INCAM es el ente rector, ¿verdad? O sea, lo que te quiero decir es que sí, hay algunos que sí enfrentan, Enrique. Y les dice a los laboratorios, esperen un ratito, nosotros vamos a fijar las bases.
0: Eso no mal.
2: ¿Verdad? Y están modificaron el vademécum, les costó literalmente un Perú, pero en el tema oncológico tocaron.
0: Y ese es mi punto, yo no tengo otro punto. Eso
2: bueno, llega la FIFA.
0: Llega.
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0: SD.
1: Esto es.
0: Wow.
1: Mira, por Colorado Gamarra.
2: La famosa galería.
0: Sí, sí. Pipino Cuevas. Para la gente que está escuchando radio, estamos teniendo fotos de los mundiales anteriores, de las selecciones. Estábamos viendo Francia 98, Sudáfrica 2010, Alemania también. Sí, no, qué lindo. José Pepe Cardoso. Qué lindo todo. Copa América Argentina 2011. Wow.
1: Sin más, recordando, el Mundial de 2006, yo pasé en Italia.
0: ¿En serio?
1: Sí, y la final vi en Roma.
2: Qué paquetísimo.
0: No, yo pasé en Estados Unidos. Estados Unidos y a Sara.
2: No, porque ella es Sara.
1: Porque estaba cerca, te digo nomás.
0: Bueno.
2: ¿Cómo era el destino aquel? ¿Al que se fue? ¿El Edén? ¿Cómo era?
1: ¿Quién más?
2: Nada.
1: ¿Qué es, loco?
2: De una a la una. Bueno, 5:49.
0: Vamos a tenemos que hacer editorial. El accidente.
1: Ah, espera.
0: ¿Va a entrar con el accidente, José? No va a entrar. Bueno, entonces voy a comentar yo. Ya enseguida con eso. Voy a comentar porque si tenemos información de último momento esta mañana, un accidente con derivación fatal en San Lorenzo involucró a un camión mandioquero y una camioneta. Y falleció una ciudadana china de 71 años, Su Mei Liu Fan. También lesionado Sergio Arriola, de 32 años. Involucrado Oscar Villalba, de 33 años, al mando de la camioneta. Y también Cristian Aveiro. Ese fue el tema. Impactó la camioneta contra un camión mandioquero. Y allí se dio lastimosamente el fallecimiento.
1: Pregunta nomás, Sara. Sí. ¿El camión estaba estacionado?
0: Vos sabés que no tengo detalles. Por eso quería que entre José a contarlo, pero bueno, tenemos el informe policial a mano, por lo menos para contar esto. Varios oyentes nos estaban reportando todavía esa situación desde ahí, en este momento.
1: Lo que tenemos que ver si el camión mandioquero que estamos viendo en imágenes tiene chapa. O si tiene...
0: Si estaba estacionado.
1: Y si tiene luces traseras, sí, como corresponde. A mí qué me importa la carga. A mí la carga no me interesa.
0: Claro.
1: Hay que ver es si cumplía las normas.
0: No, dijimos nada más para que se entienda que era un camioncito más grande.
1: No, te estoy diciendo a vos. Estoy diciendo el enfoque de video.
0: Entiendo.
1: O sea, es el...
0: No, es para entender, ¿verdad? Como... La dimensión del vehículo, etcétera, etcétera.
1: Bueno. Editorial tenemos que hacer, ¿verdad?
0: Sí, señor.
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0: Asumible que el número de procesados vaya aumentando con el correr de las pesquisas. Por su parte, el presidente de la Federación de Educadores del Paraguay, Silvio Piris, estimó que serían unos 15.000 los títulos de quienes no asistieron a un instituto de formación docente ni a una universidad. Es mucho lo que está en juego en esta nefasta trama que se extendió a gran parte del país, según el ministerio. Se ha corrompido la educación y se ha estafado tanto al erario como a los alumnos, dice parte del editorial de la fecha.
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0: más que nunca, ofensiva y veloz. Hoy es día de tirar toda la carne en el asador y volver a festejar la victoria. Esta noche la selección se juega la clasificación frente a Australia.
1: Me preocupa nuestra selección.
0: ¿Por qué?
1: Y porque si es ofensiva, la FIFA se va a enojar.
2: Ya se enojó.
1: No sean tan ofensivos, chicos.
0: More, sí. Yo le daría una patada en la pelada a ese viejo choto. El decisivo encuentro se juega en el Levi's. Pero Sara ya me retó. Dijo, produce en castellano.
1: En el Levi's que está tapado también, ¿eh?
0: También.
2: Sí. Con la forma y terminó siendo viral.
1: Sí.
0: Bueno, a las 23, esto, o sea, hora paraguaya 23, estimado amigo. Así que realmente mañana los que trabajamos temprano vamos a estar en problemas. Porque el partido va a terminar a la 1.
2: Sí.
1: Y zombie, vamos a venir.
0: Y sí, ya sé. El triunfo dejará a nuestra selección en segunda posición en la llave, lo que nos lleva a enfrentar al segundo del grupo G, que tiene a Egipto, Irán, Bélgica y Nueva Zelanda, yo ya no sé si está. Vamos a ver. La otra opción es pasar como tercero, como mejor tercero del grupo, lo que nos pone frente a Alemania o Francia.
1: Ah, gracias a Luisito que dice Estadio Bahía San Francisco, según FIFA. O sea, no es
0: el Levi's
1: Stadium.
0: Ay, Dios mío.
2: Yo, una cuestión marcada.
0: Yo creo que en algún momento hay que ubicarle a la FIFA. O sea, en algún momento va a haber que ubicarle a la FIFA. Y ahora hago retrospectiva de una situación. Perdón que meta esto. Voy a hacer retrospectiva de una situación. Esta era, estimadas amigas y amigos, una entidad omnipotente hasta que vino la fiscal general de Barack Obama. Imagínense ustedes, para tocar a los intocables se le tuvo que proveer de la documentación del fraude a la fiscal general del presidente de Estados Unidos, al fiscal general de Estados Unidos. Y solo ahí, porque era Estados Unidos, se tocó. Y miren ustedes, amigas, amigos, para que ustedes vean el poder de esta organización. El presidente, que era Joseph Blatter, no se fue preso. Está tranquilo en su casa.
1: Loretta Lynch.
0: Ella, ¿eh? ¿Entendés? Y entonces vos decís, espera un poco. O sea, yo planteo
1: pero
0: esto.
1: Pero vos sabes que también estoy pensando en algo, lo que fue también el escándalo con Nicolás Leos, ¿verdad? Porque aquí en un momento dado se planteó por qué Paraguay le daba esta concesión fiscal a la Conmebol, ¿verdad?
0: Claro, pero era en el escándalo de FIFA.
1: Sí.
0: Pero ahí viene el punto. Entonces sale Infantino muy suelto de cuerpo y dice, no, nosotros... y tengo acá el material de lo que dijo este Badulaque, le voy a decir. Nosotros le sancionamos. Esto que voy a leer, estimado amigo, es la respuesta que Infantino le da a los periodistas de varios medios, Marca de México, New York Post, etc. Porque a la agencia Reuters no le respondió todavía. Y no respondió Infantino, respondió el comité de prensa de la FIFA con respecto al caso de Chippy. No. Nosotros consideramos, dice Infantino, o dice el

0: El grupo de FIFA, el grupo que tomó la decisión, Dani, que y voy a traducir porque está en inglés, esto pido disculpas, así que no me va a salir seguramente muy bien. El comportamiento de Vera fue inconsistente con el estándar de profesionalismo esperado por personal periodístico acreditado. Esto ustedes lo pueden leer en Yahoo Sport. ¿Cómo? ¿Y quién define lo que es el estándar de profesionalismo?
1: Que hay un tribunal de estándar.
0: Claro, a eso voy, Javi. Eso, y por eso yo estoy armando la cuestión con el tema de Jefferson. Y es lo que explicó Ezequiel Santagada perfectamente bien. ¿Quién define eso? Y ese es el problema. Por eso yo puse ayer mi post ofensivo a propósito en redes sociales. Mi post ayer, estimado mío, fue ofensivo a propósito. Y las groserías que dije anoche no las dije por caliente, las dije por cálculo. A los periodistas que dicen que Chippy Vera se equivocó, les pregunto, ¿y quién determina lo que es equívoco y lo que no es equívoco? Por favor, dejen de decir pavadas. Por gente como ustedes, triunfa la censura y la tiranía. Periodistas diciendo Chippy se equivocó. ¿Qué? Pero ustedes están en pedo. Ya voy a repetir un poquito las groserías de anoche, pero no tantas. Porque anoche sí fue bueno. Ustedes son unos burros, unos ignorantes, complacientes con la censura. De ustedes estoy hablando, periodistas, ¿eh? Periodistas que dicen Chippy se equivocó. No, no, no. ¿Quién determina que Chippy se equivocó? Y ahí entra Jefferson, gigante, el padre de la independencia de Estados Unidos. Y en el documento que les estoy mostrando siempre, Estatuto de Virginia para la Libertad Religiosa, base del artículo 26 paraguayo y de la primera enmienda norteamericana. ¿Quién determina? Y ahí Jefferson dice, no podemos saber, porque el que determine está poniendo sus propios valores como verdad objetiva. Y eso no
2: Claro.
0: es cierto. Eso es mentira.
2: Claro. Para vos puede estar bien, para mí puede estar mal,
0: Exacto.
2: pero quién, y además te digo algo, vos te vas a ciegas, porque vos no sabés qué podés hacer y qué no.
0: No podés.
2: De repente cuando ya hiciste, ahí te dicen, ah, no, esto está mal. ¿Pero quién me dijo que estaba mal?
0: Exacto,
2: No
0: pero
2: hay una cuestión previa para entender que vos podés hacer esto o no podés hacerlo.
0: no solo eso, mi querida Sara. Aunque hubiera quien escribió eso,
2: Claro.
0: el que escribió eso tiene unos valores.
2: Claro, digamos que hubiera.
0: ¿Entendés? No, espera, porque ahí viene la segunda cuestión que planteó Ezequiel Santagada. Y le digo a esos periodistas burros, ustedes son unos burros, una vergüenza para este oficio. El tema es que esto pretende que normalicemos la destrucción del debido proceso y de la presunción de inocencia. Que normalicemos que un órgano administrativo puede castigar y cancelar, dejar sin trabajo a una persona. ¿Y qué dijo Ezequiel Santagada? Pero esto es lo importante, pero no porque dijo Ezequiel, lo estoy refiriendo porque lo dijo en ABC TV en un programa, para que la gente sepa de dónde estoy sacando la info, porque yo no la tenía. Ya les conté a ustedes y bueno. La FIFA, estimado amigo, firmó un documento en el año 2016. Y el documento que firmó la puta FIFA es la Declaración de Derechos Humanos de Naciones Unidas de 2011, donde se establece que ninguna entidad privada puede violar derechos humanos. ¿Y qué hizo FIFA? Se caga en su propia firma. Y tenemos que estar todos contentitos. ¡Ay! ¡Webe! Váyanse a la mierda, pelado choto, facho. ¿Entendés? Facho de mierda. Vos y todos tus cómplices. Y no, lo que pasa es que no hay que decir porque. No, no, no, espera un momento. ¿A dónde vamos a llegar con estos badulaques? En la normalización de la arbitrariedad, de la tiranía, de la censura. No, yo no acepto. No acepto. Entonces, ahora, según este material de New York Post, que entre paréntesis ayer lo puso en sus redes sociales, el New York Post de Nueva York, para que la gente sepa, el segundo diario más importante de Nueva York después del corrupto New York Times. El New York Post cuenta que la agencia Reuters le mandó un cuestionario a Infantino sobre esta cuestión y no contesta, o por lo menos no contestó hasta hoy. No va a contestar, igual que los funcionarios paraguayos que se hacen los ñembotas cuando se les preguntan cosas en serio. Bueno, para que ustedes vean que en la FIFA, estimado mío, los seres humanos somos todos iguales, entre paréntesis. Todos hacemos caca, incluso Infantino, y cuando se corta la vena sale sangre roja. No sale sangre azul, sale roja. ¿Entendés? Y su caca tiene mal olor, igual que Raúl Latorre o yo. Entonces, dejen de joder. Eso nomás.
1: Te agrego lo que faltaba ahí, la ley Vinicius, que le llaman. Esto todo el tiempo hay que decir, Enrique. Ahí lo que pretende instalar es la presunción de culpabilidad.
0: Sí, señor.
1: Directamente.
0: Y la arbitrariedad.
1: Por eso le agrego otra contradicción a la FIFA, porque firmó ese documento que habla de los derechos, y dentro de esos derechos está el libre proceso, las garantías y demás. Sin embargo, tienen reglas en las que directamente sos culpable.
0: Sos culpable.
1: No importa si hiciste o no hiciste.
0: Presunción de culpa.
1: Ni siquiera te voy a preguntar. Para mí, directamente sos culpable. Y eso atenta contra el derecho, por el principio fundamental de los derechos humanos.
2: Y ahí está. Derecho inalienable.
1: Y el otro punto de contradicción es, o sea, si no vas a acatar esas reglas, esas normas que vos firmaste y normativas de Paraguay que reconoces en el documento que envió ABC, como por ejemplo, argumentan dos leyes. Si vos reconoces dos leyes de ese país, significa que reconoces un Estado de Derecho y en este país la presunción de inocencia existe y el debido proceso. También atropellaron eso.
0: Pero atendé,
1: Javi. O sea, o si no, no hubiera ni mencionado normativas paraguayas.
0: Reconocer leyes, pero no la Constitución.
1: Exacto. Entonces, ¿en qué quedamos?
0: Claro, eso es lo que yo te estoy diciendo. Este señor es esta organización es fascista.
1: No, lo que yo pretendo, de verdad, necesito saber cómo construyeron desde el punto de vista jurídico esto.
0: No.
1: Porque el abogado que construyó la notificación y demás está en serios problemas.
0: No, Javier, no está
1: porque ningún problema. Porque esto hizo un abogado. Esto no va a ser alguien que no conoce normativas.
0: Espera, yo te voy a decir algo. Esto, Javier, mi querido amigo, es lo que yo siempre les cuento acá. Hay dos clases de derecho. Está el derecho democrático y el derecho fascista. Yo siempre les cuento eso. El derecho fascista tiene un patrón y el derecho democrático tiene otro. El derecho democrático tiene un patrón que se llama Kelsen. Y el derecho fascista tiene un patrón que se llama Schmitt. Ustedes saben que estas dos personas eran coetáneas. Se conocían. Kelsen y Schmitt. Y discutían. Kelsen en Viena y Schmitt en Berlín, ¿verdad? Y se confrontaban. Y Schmitt es el papá de esto. Donde la Constitución no rige, eso yo siempre les cuento, rige lo que define el soberano. Ahora, ahí vos decís, bueno, esta es una discusión de derecho, qué técnica, la definición de quién es el soberano. Y ahí es donde yo les digo, estimado mío, con conocimiento de causa y precisión histórica, que la FIFA es una organización fascista, porque la FIFA reivindica a Schmitt, que era el asesor jurídico de Hitler, el director jurídico del Tercer Reich, Carl Schmitt. ¿Ok? Entonces, vienen a decir, no, lo que pasa es que así nomás, no, usted está normal. Les voy a dar otra cosa monstruosa, pero solamente para poner perspectiva y para que no se pierda por qué yo estuve en la posición que estuve y sigo estando en el caso que voy a mencionar. Ustedes, bandidos de mierda, dictan condenas perpetuas. Perpetuas. Marco Trovato.
1: Sí.
0: Sin juicio.
2: Marco denunció acá eso.
0: Pero él por favor. Acá.
2: En este programa, que fue la última vez que habló,
0: sí.
2: Él dijo, nunca me dieron la posibilidad de defenderme.
0: Así mismo.
2: Nunca.
0: Entonces, por favor, esto no es de ahora, esta construcción de la FIFA. Lo que pasa es que va abarcando cada vez más cosas. Entonces, primero se fijan con los dirigentes, qué sé yo, y después ya normaliza hasta el nivel de llegar a un periodista como Chipi Vera y decir, no, yo te voy a decir lo que podés decir, lo que no podés decir.
1: Ese es el... Y si dijiste algo que no me gusta, te borro.
0: Te saco el trabajo. Bueno, imagínense si este pelado de mierda o sus cómplices llegan al poder. ¡Guatamina! Ahora que no tienen poder.
1: No, al contrario, Enrique. ¿Por qué siguen tan vigentes? Porque también existe un respaldo global hacia lo que se representa FIFA.
0: Eso es lo malo.
1: Y ahí estamos hablando de, no solamente de actores empresariales e industriales, políticos. Y esa es la parte peligrosa.
0: Es terrible ya. Acá me está diciendo un amigo que trabaja mucho en temas de prensa y termino con esto. ¿Dónde está la CIP? ¿Dónde está la Sociedad Interamericana de Prensa? Están todos calladitos.
2: Esperen nomás.
0: Vamos a ver. Espero, yo espero.
1: Yo hace rato que estoy esperando algo. Yo sé que tenemos entrevistas, pero Sara, a tu izquierda.
2: Perdón, un ratito, viceministro, por favor.
1: Tenemos que orar.
2: ¡Chipa! Llegó la chipa a Paraguay.
0: Alabado sea el Santísimo, pero hoy puedes poner motivación a
2: Albirroja. Espérame que un ratito, viceministro.
0: Acá tenemos la chipa Albirroja.
2: Chipa de Paraguay.
0: Hija de Feliciana.
1: Hijas de Feliciana de Fariña trajo chipas con la bandera tricolor.
0: Ah, yo les quiero contar que también está prohibido decir Albirroja.
2: ¿En serio?
0: Sí, la
2: FIFA
0: hago, tiene.
2: ¿Y qué hago
0: no,
2: con mi kepi?
0: Atender, no, Sara, espera. Tienen registro marcario.
1: Sí.
2: ¿Y qué hago con mi kepi entonces?
0: No, usa nomás, pero te digo nomás. Un día estos te van a cancelar. ¿Entendés?
2: Yo siempre lo me tapo la boca así cuando decís tu grosería eso.
0: Infantino, infantino. Facho, choto, facho.
2: Bueno. Calma.
0: Muchísimas gracias, hija. Ahí estamos. Saúl Recalde, viceministro de Atención Integral de Salud. ¿Cómo te va?
3: Hola, Enrique, ¿qué tal? Muy buenos días al equipo.
0: Estamos con Sara Moreno y Javier Panza, que me está haciendo atajar acá el canasto para pasarle chipa.
1: No es que usted sea menos importante, sino llegó chipa, viceministro.
2: Hace hambre.
3: No, entiendo, justamente sentí eso, que era un chiqui menos importante que la chipa.
0: Saúl, gracias por atendernos, en serio, muy amable de tu parte.
3: Así que a las horas.
0: Bueno, el punto es el siguiente. Oncológicos, que hay un grupo de gente de la organización FEPER, Federación Paraguaya de Pacientes de Enfermedades Raras, que dicen que no están teniendo la medicación. Y nada, ¿cómo es la verdad? ¿Qué pasa ahí?
3: Bueno, Enrique, yo quiero comentarte algunas situaciones, ¿verdad? En relación a medicamentos oncológicos, la única institución que utiliza el orden de gastos 350 para compra oncológico es el INCAM, en el Ministerio de Salud. Nosotros tenemos 82 ítems y yo tengo 82, Enrique. Es el vademécum común y normal del INCAM. Y yo me preguntaba, oye, ¿vos tuviste problemas en la semana? Sí, nosotros tenemos a veces problemas semanales que las provisiones lo hacemos de muy rápida, ¿verdad? 3-4 días. Ayer yo tuve problemas de leucoborina en la semana y yo tuve la entrega de la leucoborina el día de ayer. Eso en relación al INCAM. Son 82 ítems que forman parte del vademécum. Ayer yo leí unas noticias que estaban circulando en los medios de prensa, por ejemplo, en relación a 200 niños oncológicos. Yo hago toda la la investigación y la evaluación en el Acostañú, yo estoy sin dificultad en relación a la provisión nuestra. Acá hay otra institución que está con mucho inconveniente y que nos está estirando al problema, Enrique. Yo creo que quiero ser muy claro. A lo mejor se enojan conmigo si yo acabo siendo franco, pero es así la realidad, ¿verdad? Y nosotros tenemos que ver también la evaluación, porque el proceso de compra nosotros lo hacemos en base a datos y al número de pacientes. Nosotros lo hacemos en relación a lo que maneja el Incarna, a lo que maneja el Acostañú, pero a veces la dificultad de otra institución estira que la provisión también sea hecha.
0: Cuando vos decís la otra institución, que es IPS.
3: Sí, señor, así mismo.
0: Ok. Entonces,
3: así mismo, lastimosamente, si es que alguien quiere enojarse, o la gerencia, o compañía, es que es así. El ministerio hoy está abarcando la totalidad de la problemática hoy que está sufriendo la institución. Y eso es una realidad. Y
0: Espera, a ver si entiendo bien nomás, Saúl. O sea, no, yo no creo que tengas vos ni que pedir disculpas ni tener miedo por contar las cosas como son, ¿verdad? Creo que nadie tiene por qué enojarse por eso, ¿verdad? Porque si no estaríamos en un club de chismosos, y cuidado que no digas, porque si no... No. Esto es la República del Paraguay, no es un club de chismosos. No, es fijo. Y las cosas hay que decir como son. Saúl, querido amigo, dos cositas. Primera, en el INCAN no hay ningún problema entonces de abastecimiento oncológico.
3: No, nosotros tenemos 82 medicamentos oncológicos. Los 82 medicamentos, como te digo, Enrique, yo me encargo de hacer el control cada 15 días con la doctora Javi y con todo el equipo administrativo. El día de antes de ayer nosotros tuvimos una ampliación de 100.000 millones de guaraníes para el INCAN. Hace 4 semanas fue autorizada otra ampliación de más 100.000 millones por parte del presidente de la República y el ministro de Economía. La misma ampliación de 100.000 millones fue hecha para Vigier, pero o sea, nosotros estamos con el acompañamiento de Economía y también de la Presidencia de la República. Ahora, si yo me comentaba en relación a enfermedades raras, acá hay otra problemática, Enrique. En relación a enfermedades raras, si vos agarrás y hacer un análisis, nosotros tenemos los inconvenientes con los amparos. Eso es otra cosa, Enrique.
0: Sí, no, espera, vamos por partes. Sí, totalmente de acuerdo. Ahora, de los niños oncológicos, de estos 200, primero, vos no son del INCAN, son del IPS, ¿es correcto o entendí mal?
3: El INCAN es el Instituto Nacional que se encarga del proceso terapéutico de adultos con problemas oncológicos, adultos, y tiene centro de descentralización para adultos. Pero también nosotros nos encargamos de proveer la medicación que forman parte de estos 82 ítems, y nosotros hacemos también esa distribución.
0: Entonces, pero espera, vamos a poner números nomás para entender. Y tampoco son de la Acostañú, entonces, son del IPS.
3: No, y probablemente, o de clínicas, o del IPS. Entonces, son instituciones que no forman parte del Sistema Nacional de Salud, pero no forman parte de la red, de la estructura del ministerial, pero que también se encarga el ministerio. Ayer, por ejemplo, me comentó la doctora Javid que existieron 3 o 4 pacientes que vinieron a buscar la medicación del INCAN, pero la sugerencia fue para que los pacientes sigan la terapéutica completa en el Acostañú, y eran de otra institución, Enrique. Entonces nosotros estamos viendo para programarnos para poder ampliar también el brazo de ayuda a las otras instituciones. Nosotros lo vamos a hacer, por más que eso implique una forma no planificada de trabajar, porque esa es la realidad, Enrique. Se hace las compras en base a la planificación de pacientes, y eso es una realidad. Yo quiero aclarar también algo. El Ministerio de Salud fue la única institución que inició el proceso de licitación. Es que ya no lo hicimos más de manera plurianual, nosotros lo hicimos de manera anual, con montos reducidos y a los montos mínimos. La cosa que nunca ocurrió, esos montos que se den plurianuales, multimillonarios, de números exorbitantes. El Ministerio de Salud inició todos los procesos, desde insumos, desde reactivos y medicamentos, con un sistema totalmente diferente que nunca existió, ¿verdad? A nosotros no adecuamos a los procesos administrativos, pero somos nosotros hoy los que estamos contando con la provisión de esa medicación. Ayer también la indicación a la doctora Javi fue que pase la mano a todas las instituciones, a la gente que necesite, por más que eso me desabastezca muchísimo más rápido, Enrique, ¿verdad? Pero vos, yo no quiero que se confundan con las solicitudes que yo también escuché ayer y que estaba relacionado 100% a Amparo. Ayer le escuché a pacientes portadores de artritis, lupus, y nosotros contamos con todas las medicaciones, los biológicos que normalmente tenemos: tocilizumab, rituximab, adalimumab. Nosotros somos la única institución, ¿verdad? Pero, ¿verdad?, hoy la institución de enfrente están sin los biológicos. Nosotros estamos nos estamos encargando de proveer a los pacientes que llegan hasta el programa, pero también existen otros biológicos que no formaban parte del vademécum del ministerio, pero que entran con Amparo. Por eso es lo que yo estoy diciendo, no confundan la solicitud de Amparo, que fue un año de manera aleatoria, un número extremadamente grande, porque ronda los 130 millones de guaraníes de deuda, 130 millones de dólares de deuda, con la lista común del vademécum que nosotros sí disponemos.
1: A ver, viceministro, precisión. Pero INCAN está proveyendo a clínicas, a IPS y a niños de Acostañú. Bien.
3: Así mismo es.
1: Consulta. Eso es. ¿Están también proveyendo a pacientes que están bajo tratamiento en el sistema privado, pero piden medicación en el sistema público?
3: Y lo hacíamos, pero nosotros estamos diciendo que la terapéutica completa sea realizada en el hospital vía del Instituto Nacional del Cáncer, ¿verdad?
1: Entonces ya no están haciendo eso.
3: Nosotros estamos exigiendo que la terapéutica sea realizada en el
1: ya.
3: Las acciones están destinadas a eso. La gente nunca vio lo que es el INCAN. Sin embargo, realiza el INCAN, una institución que no se programó para eso, realizaba siempre eso. Las emisiones del INCAN de órdenes de compra en algún momento llegó a ser mucho mayor a lo que emite toda la dirección de insumos estratégicos en salud del país. O sea, es lo que es. O sea, lo que nosotros proveemos al país, INCAN, solamente en emisión, llegó a ser mucho más que todo el país en relación al costo de la medicación, ¿verdad? O sea, que en promedio aproximadamente 20 pacientes que le han
0: Nomás ahí, Saúl, yo por lo menos no voy a discutir el ordenamiento que se está haciendo.
2: Una cuestión, perdón, viceministro, ¿esto es bajo la ley 6266?
3: Claro, la ley del cáncer.
2: De atención integral a las personas con cáncer, claro.
3: Así mismo.
2: Allí es que deriva toda la medicación a clínicas, IPS, Acostañú, etcétera. O sea,
3: claro, nosotros formamos, evidentemente que conocemos la normativa de la ley, pero quería aclarar nomás el alcance que tiene el INCAM en relación a lo que él da a la gente, él da a la institución, ¿verdad? Pero claro, realmente genera un inconveniente cuando una institución como el Instituto de Previsión Social, que tiene que tener su propio presupuesto, programar para sus pacientes también, y cuando están desprovistos de insumos, ¿verdad? Eso es una situación. Ayer nosotros, o sea, voy a decirlo acá, ayer nosotros nos cargamos la provisión de filtros pediátricos de 07, ¿verdad?, que nosotros tuvimos mucha dificultad para adquirir, tuvimos que traer los insumos desde avión, desde Japón. Se nos manifestaron en el Ministerio de Salud hace 3-4 semanas los pacientes renales, porque nosotros entablamos otras modalidades de diálisis para los niños, porque no teníamos más disponibles ni para compra en el país, ¿verdad?, estos filtros. Y nosotros hicimos el esfuerzo de hacer buscar desde el proveedor, incluso en avión desde Japón, que eran los últimos lotes, y como te digo, también la previsión está hoy desprovista, y nosotros nos encargamos ayer de poder eso por lo menos para un mes para los niños que se están dializando. El ministerio está haciendo lo suyo por todo el sistema nacional de salud, solo que nosotros estamos arreglando esas entregas, ¿verdad? Y lo estamos haciendo de manera formal, ¿verdad?
2: Viceministro, hay nada más una cuestión. En el artículo 25 de esta ley se establece que IPS también forma parte, o sea, no,
3: claro,
2: no sé por qué
3: el sistema nacional de el Sistema Nacional de Salud forma parte. Nosotros nos decimos, existe todo un sistema. El Sistema Nacional de Salud está integrado por todos.
2: Claro.
3: El Sistema Nacional de Salud está integrado por el Hospital de Policía, el Hospital de Clínica. Solamente que acá nosotros lo que tenemos que ser siempre bien sinceros sobre un presupuesto. La consulta que nosotros hacemos, ¿el presupuesto era capaz de soportar a todo este sistema único? Esa es la consulta, ¿verdad? Pero nosotros lo estamos haciendo. Lo único que estamos haciendo es arreglar esta entrega. Bajo ninguna circunstancia se niega la liberación de la medicación, o mucho menos a niños y mucho menos a adultos. Además, el ministerio lo hace todos los días. Yo apenas estoy exponiendo esta problemática, que en serio todo cae sobre la espalda del Ministerio de Salud. Y está bien, el Ministerio de Salud es el Estado, el IPS no es el Estado, el Ministerio sí lo es. Y nosotros sabemos esa problemática, pero estamos arreglando el control, ¿verdad? Pero cuando dijeron ayer, no, 200 niños, hay que aclarar que eso era en otra institución, ¿verdad? Y la problemática que pasa otra institución, y sin embargo mi vademécum común y normal se encuentra establecido y se encuentra restablecido en relación a la provisión, y estamos dando la espalda para esa problemática.
2: A ver, viceministro, ¿en qué institución es el faltante de estos para estos pacientes?
3: Como te digo, el único lugar donde el Ministerio de Salud entabla la terapéutica oncológica para niños es la Costañú. Nosotros hicimos un diálogo ayer con el director de la Costañú. Uh-huh. Eso, nosotros estamos manteniendo la constancia en relación a la provisión de medicación para nuestros niños. O sea, yo no encontré dificultad con el doctor Héctor Castro. Me comentó, sí, nosotros tenemos oscilaciones en unos que otros insumos, pero nosotros estamos llevando sin inconveniente. Pero la terapéutica es real y básica de nuestros niños, no tiene ningún inconveniente. O sea, hacen referencia probablemente a la dificultad que se tuvo ayer con metotrexato, citarabina, que son medicamentos que están en falta en la institución que se encuentra enfrente, ¿verdad? Uh-huh. Entonces, eso es una realidad. Nosotros vamos a reordenar para tratar de abastecer también el instituto, lo vamos a hacer, eso es una obligación nuestra, tanto por ley como moral. Claro. Y lo vamos a hacer, ¿verdad? Pero como te digo, yo quiero aclarar y quiero también dar calma a la población que es usuaria del INCAN y los centros descentralizados del INCAN, que son más de 10, que nosotros estamos haciendo el esfuerzo para mantener esa constancia. Y vuelvo a repetir, 100.000 millones de ampliaciones solamente fue aprobado el día de ayer, el mes pasado otros 100.000 millones, para que ustedes entiendan nomás la emisión del INCAN, el promedio, para que ustedes vean la magnitud, oscila entre 150 y 170 mil millones de guaraníes por mes en el INCAN, para una provisión constante. 170 mil, el monto es gigante, ¿verdad?
2: ¿Y qué pasa con Fonares, viceministro?
3: Fonares es un fondo de ayuda para enfermedades catastróficas, ¿verdad? Que está arreglado y tiene las patologías que forman parte del Fonares, ¿verdad? Sí. Y que tiene que tener un protocolo. Incluso en otra emisora escuché decir que el Fonares está desfondado, y eso no es así. Eso es una mentira, y quien lo dijo no probablemente nunca averiguó de cómo es el Fondo Nacional.
2: Pero
3: El Fondo Nacional hoy da cobertura 100% a los pacientes con AME, 100%. El Fondo Nacional tiene una provisión y un presupuesto de 20 millones de dólares de manera anual. Ustedes pueden averiguar que todos los pacientes con AME, con la atrofia espinal, tiene la cobertura de 100% de su medicación, que son medicaciones de muy alto costo. Este año se va a hacer la incorporación por parte del Fonare de niños que requieren de patologías, de cirugías complejas para patologías cardíacas, muchas de ellas congénitas. El Fonare va a abarcar a todos estos niños, donde no se dará más que inconveniente. Estamos trabajando también para que los pacientes con enfermedades renales crónicas y las terapéuticas sustitutivas renales sean incorporadas también al Fonare. Es un proyecto que estamos viendo, que también nos va a ayudar a dar un respiro y una amortización en relación al gasto de los pacientes dializados, pero ese es un proyecto, ¿verdad? Pero que también contempla la ley. El Fonare está ahí, el Fonare está está siguiendo su curso, pero hay que entender nomás que dentro de la ley Fonare existen las patologías que forman parte de este listado, ¿verdad? No son cualquier entidad. Pita el Fonare pacientes oncológicos, pero hay que aclarar que cuando vos hablas de Fonare, él hace referencia a entidades que no tienen presupuesto y oncología tiene su propia ley, entonces se superpone las responsabilidades. ¿Qué quiere decir? En donde está el INCAM, que también tiene un presupuesto. ¿Entendés lo que ocurre? Por eso nosotros no utilizamos el fondo de Fonare para la cobertura de oncológicos.
0: Saúl, voy a leer el artículo 25 de la ley y después voy a decir algo, porque para mí este es el punto central acá en esta conversación que estamos teniendo. Dice el artículo 25 de la ley 6266. Escuchen bien, amigas, amigos. Yo sé que Saúl sabe esto, pero para todos nosotros que somos legos en la materia, escuchen esto, por favor. Para el cumplimiento de la presente ley, que es la ley para los enfermos de cáncer, el desarrollo de la red de servicios y la atención oportuna de los casos, el Ministerio de Salud Pública, atendé bien esta parte, podrá realizar transferencias de recursos del Fondo Solidario para la Atención Integral del Cáncer entre las instituciones públicas, el IPS, la Facultad de Ciencias Médicas, de acuerdo a criterios y procedimientos establecidos en la reglamentación. Cuando se requiera y no exista disponibilidad de servicios o bienes, el Ministerio podrá realizar gestiones para satisfacer la necesidad en el sector privado. Amigas, amigos, esto es una patente de robo, una patente de corrupción, de ladronaje. Y no me extraña, porque los autores de esta ley son Desiree Masi, Esperanza Martínez, Carlos Filisola, Arturo Santa Cruz, Julio Velázquez y Arnoldo Vins. En consecuencia, se armó un quilombo en términos administrativos para que ninguna institución responda presupuestariamente, y el resultado es lo que tenemos ahora. Esta ley hay que derogar entera y sus autores se tienen que ir a la cárcel. Resulta que ahora tenemos que venir a tratar de justificar estas compras, porque hay instituciones que están fuera de presupuesto. No, señor. Esto es un festival para el robo. ¿Entendés? Es lo que estoy diciendo desde el primer minuto, desde que empezamos a hablar del tema del titular de no hay medicina para 200 niños con cáncer. Perdón, Saúl. No hay manera en que se pueda justificar esto. No hay ninguna manera en que se pueda justificar esto. Y yo te agradezco que vos hayas señalado que los ítems del vademécum del INCAN están, que el que no tiene los ítems es el IPS y clínicas. Oh, sorpresa, clínicas. Clínicas. Una, no te calles.
2: Pero la ley establece que tiene que proveer a todos.
0: La ley es un robo.
2: Entonces cambiemos la ley.
0: Pero eso
2: la ley
0: es lo que estoy diciendo.
1: ¿Cree que se debe cambiar la ley, viceministro?
3: No, yo insisto, yo creo en el sistema único de salud. Quiero aclarar mi punto de vista. Yo lo único que comento es que la fragmentación de los procesos de compra a lo largo del tiempo generó inconvenientes. Este inconveniente, lastimosamente, yo estoy sintiendo por la espalda del ministerio, lo siento. Definitivamente, hoy, si nosotros consiguiéramos entablar que el IPS o las otras instituciones tengan la misma lista de oncológicos, está seguro que esta dificultad no iba a tener, o la misma lista de biológicos, ¿verdad? Esto sería un golazo dentro del proceso administrativo. Acá todo el mundo compra por su lado, clínica compra por su lado, IPS compra por su lado, el policial compra por su lado, el militar compra por su lado, y el ministerio hace lo suyo, pero cuando hay dificultades cae todo por la espalda del ministerio. Es normal, eso lo dice la ley, yo conozco bien y sé la responsabilidad gigante que tiene el Ministerio de Salud como Estado.
1: Entonces,
3: y no va a dejar el ministerio de asumir esa responsabilidad, pero ahora, como te digo, debería haber un ordenamiento en relación a esto, a estos procesos, ¿verdad?
1: Viceministro, pero entonces, usted, cuando usted dice cada uno compra también por su lado, entonces estamos hablando desde la matriz presupuestaria que el Ejecutivo envía al Congreso, porque si unificara, ejemplo, el lenguaje común, eliminar estos rubros en estas instituciones, pero garantizar números para esta ley, sería lo razonable.
3: Quería facilitarlo, más ni siquiera unificar los presupuestos. Acá se tenía que unificar criterios, especificaciones técnicas de compra o pliego de bases y condiciones y utilizar una misma lista común de compra para que no le falte a nadie. ¿Sale? Lo que tiene que ocurrir es eso. Ni siquiera hay que unificar presupuestos y hacer un solo sitio de compra. Lo que hay que hacer es unificar criterios. ¿Qué vamos a comprar? O sea, tenemos que comprar todo la misma cosa. ¿Entendés? Te aseguro, hoy si vos buscas hoy un biológico, vas a encontrar criterios técnicos diferentes a lo que compra el ministerio, a lo que compra las otras instituciones. Así de sencillo.
1: Pero entonces, ¿qué está pasando? ¿Dónde nos falta que llamemos a todos por teléfono? Hey, vengan, ahora que se está haciendo el presupuesto, vengan y pongámonos de acuerdo para que en el 2027 no volvamos a hacer esto.
3: Yo lo que comento acá son instituciones, acá hay que aclarar algo, estos son instituciones diferentes. El IPS es un ente autárquico, también hay que aclarar también esta situación. Yo comprendo que es lo que está pasando por momentos en donde el esfuerzo lo está haciendo el doctor Frete para este ordenamiento, yo entiendo, pero a veces justamente esa problemática como está sucediendo o fue tapa ayer en los otros medios de prensa, estira también la problemática a la institución. Sin embargo, el ministerio está también haciendo lo suyo, pero acá hay que aclarar que es el ministerio el encargado de la provisión cuando estas instituciones están desfondadas.
0: A ver, Saúl, si me permitís, quiero hacer un pequeño chequeo. Javier estaba contando hace un rato que el INCAN en un momento dado de esta administración eliminó ítems del vademécum porque eran superfluos. ¿Es así?
3: ¿El ITS?
0: No, ustedes.
3: No, sí, o sea, INCAN, quiero decir. Son medicaciones que tenían los mismos códigos e inflaban el vademécum, pero como te digo, es cuando voy a hacer el proceso de licitación, Enrique, y vos haces todo ese proceso y emitís un código de contratación, los medicamentos, dependiendo de su presentación y compañía, tenían códigos que eran diferentes, eso te inflaba el vademécum. Nosotros hicimos esa limpieza, el IPS creo que hizo lo mismo en estos últimos días, y nosotros reducimos a lo que nosotros compramos a 395 ítems, Enrique, ¿verdad? Y yo me baso en relación a esos 395 ítems del vademécum del ministerio para mantener la constancia de compra. No, pero es un ordenamiento, Saúl, técnico, espera, que hacer, ¿verdad?
0: Yo no te estoy haciendo crítica, yo estoy de acuerdo con lo que vos estás señalando.
3: No, sí, te comprendo.
0: Solamente que quiero hacer una pequeña constatación fáctica de que se eliminaron ítems del vademécum, ¿correcto?
3: Totalmente. Muy totalmente.
0: Bien. ¿Y quién puso esos ítems eliminados en el vademécum?
3: Como te digo, son procesos de compra que llevan décadas, Enrique. Es lo mismo que te digo, el Ministerio de Salud, yo te comento, ¿qué encontramos? O sea, ¿qué encontramos acá para realizar procesos de autería? Nosotros encontramos acá que el Ministerio de Salud compraba amlodipina, compraba separado, compraba telmisartán de manera separada y también compraba el medicamento que era más caro, telmisartán, amlodipina. Abolimos eso, pero el que venía embutido, porque era más caro ya que se compraba
0: totalmente
3: separado.
0: De acuerdo. Saúl, ¿quién definía esas compras?
3: Bueno, eso se realizó a lo largo del tiempo, Enrique, ¿verdad? Como te digo, a mí me toca esta administración.
1: Lo que pasa es que el doctor Fretes dijo en algún momento, un comparativo, que los administrativos hacían la construcción y dijo, ahora ya no lo van a hacer, van a ser los directores médicos van a construir las necesidades.
3: Cuando él habla de administrativo dentro de los procesos de compra de departamentos logísticos, o ya sea desde DIGIES, del Ministerio de Salud, acá hay un equipo de farmacoterapia, lo mismo tiene, ¿verdad? No, no son gente que no son médicas. La farmacoterapia es un equipo que decide qué medicamentos van a entrar en sugerencia de las direcciones. Siempre funcionó eso así. O sea, yo conozco el instituto, yo nací ahí, crecí ahí y salí de ahí, ¿verdad? Y el funcionamiento de esa manera, o sea, cuando vos querés la introducción de un medicamento, la dirección de cada servicio dice yo quiero eso, presenta la solicitud al departamento logístico, el comité de farmacoterapia hace la evaluación y si hay el dinero sale el pliego.
2: ¿Quién solicita el medicamento?
3: ¿Cómo?
2: ¿Quién solicita el medicamento?
3: Claro que siempre es la dirección, las distintas jefaturas de los servicios. Lo mismo pasa en el ministerio. Si hoy yo quiero que, no sé, un antifúngico se introduzca en el Ministerio de Salud, tiene que pasar eso, una evaluación por la dirección de terapia, ¿verdad?, que avale la solicitud, y eso se tiene que pasar por un comité de farmacoterapia. Ellos hacen la solicitud. Nosotros exigimos que ese comité de farmacoterapia haga justamente la averiguación e investigaciones correspondientes con las sociedades correspondientes y luego se ve si existe el fondeo para iniciar la licitación y eso ingresa, eso se genera así. Ahora, si hay alguna urgencia de introducción o no, lo puede hacer el ministro con una firma. También se puede hacer de esa manera.
0: Entonces, ¿sabes lo que pasa acá, Saúl? Perdón, o sea, yo mi punto originario en toda esta conversación desde las 5:30 de la mañana es uno y solo uno. Yo no tengo otro. Un punto y no tengo otro. Y no me voy a salir del foco. Esto es un festival de robo. Cada uno compra por su cabeza porque el negocio es la venta. Y vos acabas de confirmar que pusieron en el vademécum los medicamentos más caros y que dejaron en el vademécum los medicamentos incluso viejos que seguían produciendo los perros. Entonces, perdón, esta entrevista que estamos teniendo contigo, mi querido Saúl, confirma todo lo que yo estoy diciendo. 100%.
3: Yo lo que me puede dar 3 segundos.
0: Sí, por supuesto.
3: Para aclarar una situación en relación a lo que yo te comento. Vos tenés, cuando vos de administración pública, vos tenés que ver cuál es la mejor compra que vas a hacer. Yo no estoy diciendo que la población no merezca la mejor medicación. Eso es un punto muy importante. Pero te quiero aclarar una cosa. Cuando vos compras medicamentos embutidos, ya el mismo ejemplo, un Arado, que es el Termizartán, malo y pina, que es un bloqueante de calcio, y vienen embutidos juntos en un solo comprimido, eso es muy práctico para el paciente, a la administración, 100%. Eso es lo que es más caro para el Estado.
1: ¿Verdad? Pero en para la nosotros, terapia, en el tratamiento, ¿cuál
3: claro,
1: es mejor?
3: Claro, la terapia. No, yo claro, existen muchas líneas de tratamiento y esquemas terapéuticos. Para un paciente con hipertensión, te tiro un ejemplo, ¿verdad? Y si el ministerio opta por la opción de comprar un comprimido y esto viene embutido, muchas veces tiene un impacto mucho mayor económicamente que la compra separada.
1: Entonces, espera, a ver, para entender lo que dijiste hace rato de algunos más caros, es decir, se tienen que contar con esos más caros indiscutiblemente porque son combinados.
3: No, yo lo que no asiste el ejemplo, existen varios ejemplos en relación. Lo que nosotros vimos es que el ministerio en su momento compraba Telmi separado, AMLO separado y el medicamento embutido, ¿entendés? Entonces, te tiré un ejemplo. ¿Qué hizo nuestra administración acá? Bueno, saca este medicamento que está embutido y vamos a seguir comprando separado, y si las indicaciones deben hacerse de terapéutica, de las dos combinaciones, y bueno, pero que lo hagan con separado, no podemos tener esto embutido, vamos a comenzar a recortar, y eso nosotros lo vinimos haciendo hace más del año y medio por indicación de la ministra y una política de austeridad, pero que nos falta a la gente.
1: Claro, en vez de tomar dos pastillas, toma solamente una pastilla.
3: Eso es lo que había,
1: es más caro, sí. En una sola pastilla es más caro.
3: Dependiendo también de la marca, si es producción nacional, si no lo es. Yo, eso es lo que quiero aclarar. Yo cité como ejemplo a veces las exacerbaciones de compra, ya. Eso es lo que voy a decir. Las redundancias de compra, ¿entendés?
1: Bueno, esa es una línea, entendimos con claridad. están comprando cada quien por su cuenta y después hay otro presupuesto grande que tiene que comprar también y proveer de igual modo cuando a los otros le faltan. Ya entendimos esa parte. Pero esa es una cuestión administrativa, procedimiento, licitatoria y todo lo que quieras agregarles. Pero acá hay una cuestión, porque tenemos dos líneas, o sea, ese es por un lado y por otro lado es el paciente que va, o el familiar que va con el paciente al pediátrico, por ejemplo, o al INCAN. Esto que usted nos está diciendo, no le podemos dar como respuesta. La respuesta que los hospitales tienen que dar es, acá tenés tu lista de medicamentos, aquí tenés tus reactivos, y esta es tu fecha de consultorio, y esta es tu fecha de quimioterapia. ¿Verdad, doctor?
3: Así mismo.
1: No le vas a poder decir, no, pasa que el vademécum, no, la institución,
3: no, para
1: el presupuesto,
3: nada.
1: No. Le chupa, perdón, un huevo. Y ustedes ahora, ¿qué respuesta le están dando a los pacientes que van a los hospitales cuando no encuentran esos medicamentos y esos reactivos?
3: Primero quiero comentarte la formalidad de cómo debe ser. Existe el convenio Ministerio IPS y el convenio lo dice de manera muy tácita, parque con parque, no farmacia con farmacia. ¿Qué significa eso? Para aclarar, de manera formal, esa solicitud por parte del presidente del IPS debe hacerse hasta el INCAN para que el INCAN a través de sus parques le pueda proveer a la farmacia del INCAN por nombre y número de pacientes. El paciente del IPS no debería irse a buscar medicamentos del INCAN. Tenemos que dar nosotros si así lo ocurra. Pero te comento cómo debe ser el procedimiento.
1: Bueno, porque Endico es cuando realmente...
3: No, pero claro, la desesperación, si vos te va.
1: Daipori la reactivo para hacerte la quimioterapia. ¿A quién se va a ir a llorarle?
3: Totalmente, totalmente. Como te digo, nosotros como ministerio tenemos que proveer eso, esa es la salida.
2: Una pregunta que quiero hacerle desde el inicio de la entrevista, viceministro. Usted dijo, sí, claro. IPS lleva una parte muy importante y ellos también compran sus medicamentos. Del presupuesto que tiene INCAN, ¿cuánto va al IPS?
3: Nosotros hicimos una evaluación, estos datos se tiran desde el HIT, también se está trabajando en un registro único de los pacientes oncológicos, un registro nacional. Eso va a mejorar y va a pulir mucho más los procesos de compra. Como yo te comenté, manejamos alrededor de 17 a 20 mil pacientes que están en terapéutica en el INCAN y se estima aproximadamente que entre el 25 y 30% de la medicación del INCAN va al instituto.
2: 25 y 30% de medicamentos así del mismo, INCAN van al IPS.
3: Quiero aclararte también otro fenómeno, un fenómeno no menor. Ayer nomás miré la estadística de la internación. Hoy yo tengo 130% de camas ocupadas en Encarnación, 37% son asegurados hoy.
2: Okay.
3: O sea, el ministerio hace lo suyo, ¿verdad? Y recarga mucho la espalda del ministerio, pero es el Estado, debemos hacer, yo entiendo eso, ¿verdad? Pero quería nomás aclarar, yo creo que era oportuno, no falté al respeto, pero también fui sincero en relación a lo que ocurre.
2: Hay que poner los números, viceministro, sencillamente.
3: Y esos son los números, pero...
0: No te vayas a poner, no te vayas a preocupar por el respeto, nosotros no somos la FIFA.
2: Una cuestión que ese registro realmente lo venimos escuchando hace mucho tiempo y está de hecho en la ley 6266. ¿Se tiene alguna estimación de cuántos pacientes con cáncer hay en Paraguay aproximadamente?
3: Y es lo que nosotros tenemos registrado en terapéutica con el INCAM, 20.000 pacientes. Hoy registrado en tratamiento en el INCAN, que retiran de nosotros en relación a distintas entidades oncológicas, sea de mama, próstata, colon, pulmón, tumores sólidos hematológicos, leucemia. O sea, se ronda alrededor de los 20.000 pacientes. O sea, es un número bastante importante. Para que se mantenga una constancia de los 82 ítems, se requiere de aproximadamente 170 mil millones por mes.
2: Por mes, sí que fue el dato que nos dio.
3: Sí. Exactamente, eso requiere más, una emisión de casi 1.9 billones de guaraníes por año. que requiere el INCAM. O sea, ¿qué significa eso? Que eso es mayor del presupuesto actual.
2: ¿Cuál es el presupuesto que se tiene?
3: 100 millones, el INCAM.
2: Sí, que fue el dato que nos dio.
3: Sí. Exactamente, eso requiere más, es una emisión de casi 1.9 billones de guaraníes por año que requiere el INCAM. O sea, ¿qué significa eso? Que eso es mayor del presupuesto actual.
2: ¿Cuál es el presupuesto que se tiene?
3: 100 millones. El INCAM. El INCAM tiene su propia UOC, su propia unidad de operativa de contrataciones. Ellos realizan sus procesos, ellos compran, pero nosotros auxiliamos y damos muchísimas veces balones de oxígeno desde

0: redirigir y reprogramamos al INCAM.
1: O sea, ¿el déficit anual es de cuánto, viceministro?
0: Y aproximadamente de 880.
2: 170 mil millones mes, 170 mil millones
0: por mes. Ese es el requerimiento del INCAM.
1: 1.9 billones de guaraníes por año.
2: Y vamos a hablar en dólares, sí, porque la verdad que yo ya billones, millones y mil millones ya a veces me arma, sí, quilombo. Poneme en dólares.
0: Y 250, Enrique, más o menos lo que requeriría de manera anual el INCAM. Pero nosotros acompañamos el presupuesto del INCAM con DIGIET.
3: O sea, le están salvando porque si hablamos en papeles no se le concede lo que realmente necesita.
0: Nosotros estiramos, reprogramamos, lo hacemos. Estas reprogramaciones también lo hicimos para los amparos. Amparo utiliza la fuente de gasto 915 y es 3 millones de dólares anual nomás, y nuestro clavo acaba siendo 130. Bueno. Que nosotros hicimos el mes pasado, y la reprogramación del objeto de gasto 350 y redestinamos 100 mil millones de guaraníes para que se sigan proveyendo los fármacos innovadores para los pacientes según la medida cautelar.
3: Ministro, ese tema de amparos, ¿por qué sigue ocurriendo? Te hago este planteamiento. Porque los médicos están recetando lo que no está en el vademécum.
0: Claro, acá hay un fenómeno que no es solamente paraguayo. Hay un fenómeno regional. La semana pasada nosotros tuvimos el encuentro con varios ministros de salud de Sudamérica, entre ellos Argentina, y hablamos de la problemática y vi que realmente estamos pasando por lo mismo. El fenómeno de la última década de los fármacos innovadores genera hoy opciones terapéuticas para muchas entidades hoy que era muy difícil de tratar y que le dan opciones de mejoría a los pacientes. Y que realmente estamos pasando por lo mismo. Son la última década de los innovadores. Genera hoy opciones terapéuticas para muchas entidades hoy que era muy difícil de tratar y que le dan opciones de mejoría a los pacientes, tanto en oncológico como en autoinmunitario. La autoinmunidad abarca un estudio de patología

0: que le dan opciones de mejoría a los pacientes, tanto entidades oncológicas como entidades autoinmunitarias. Las entidades autoinmunitarias abarcan un espectro de patologías que abarcan muchísimas especialidades: oftalmología, dermato, gastroenterología, reumatología, y estos fármacos innovadores que implican muchas veces terapia de modulación inmunológica y no forman parte del vademécum. Entonces es normal, es imposible hoy introducir, porque le escuché también una
1: problemática. Pero a ver, viceministro, entonces no le culpemos a quienes solicitan el amparo, sino espera que un ratito, viceministro. Si hay fármacos innovadores que reemplazan a lo que el sistema público está comprando, porque seguimos comprando, si en realidad lo que se está solicitando por amparo es lo que está sirviendo para el tratamiento, entonces estamos teniendo problemas en el sistema público, de amparos.
0: Vamos a comprender primero cómo es el sistema de compra y cómo se divide el vademécum de
1: diciembre. Pero usted el mismo me acaba de decir, viceministro.
0: Entendernos. ¿Qué se compra por amparo? Medicamentos que forman fármacos innovadores. Estamos hablando de biológicos, son una terapéutica especial. No confunda lo que compra el Ministerio de Salud, que son medicamentos vitales, esenciales o necesarios. Bueno. O sea, antibióticos, analgésicos, insumos, es una cosa.
1: El lenguaje común es así: fármacos específicos. Para tratamiento específico.
0: Claro, para terapéutica específica. Esas son las medicaciones que nos entran por amparo.
1: ¿Y por qué ustedes no tienen eso biológico?
0: Nosotros tenemos un presupuesto. Manejamos un presupuesto de 1.280 millones, 1.300 millones de guaraníes en el año. La mitad es fuente 100, funcionarios. La otra mitad va para dirigir. Y yo me preguntaba, Raúl, ¿por qué este medicamento entró por amparo y vos no me compraste? Yo tengo que tener presupuesto para compra. Yo creo que me entienda eso. Hoy yo tengo mi presupuesto copado por la necesidad de los medicamentos vitales, esenciales y necesarios. Yo entiendo la preocupación tuya en relación, pero esto entra, ¿y por qué no compras? Y ayer yo escuché eso: ¿por qué no meten licitación y no compran? Espera, yo necesito ampliar estos presupuestos si yo quiero introducir los fármacos innovadores.
1: O sea que es una cuestión numérica cuando hablamos de construcción del presupuesto.
0: Te quiero comentar qué hicimos. Hay un medicamento que tiene nombre Adalimumab. El Adalimumab hoy tiene contrato 3 empresas y la compra total, si es que no me falla la memoria, oscila entre 12 y 18 millones de dólares esa licitación, y es un biológico que hoy tampoco no tiene la previsión. Y es un medicamento de alta rotación que utilizan los pacientes con enfermedades reumatológicas, y esto requiere de un presupuesto para que vos mantengas en tiempo y forma.
2: ¿Cuántos laboratorios hay que le están vendiendo al Estado ahora?
0: ¿Cómo?
2: ¿Cuántos laboratorios son proveedores del Estado?
0: Por lo menos más de 70.

0: Y la más de 600 dentro de la lista de la Dirección General de Administración y Finanzas. Los que proveen los amparos son alrededor de 13 empresas.
1: Yo termino con esto, Saúl. Quiero redondear mi punto y agradecerte el tiempo, sin perjuicio de que Javier y Sara tengan más preguntas. Para mí el problema acá no está en tal o cual medicamento. El problema está acá en que se estableció como principio una idea completamente antirrepublicana, pero también anticontabilidad. La idea de la fluidez presupuestaria en lugar de rigor presupuestario unificado. O sea, en lugar de tener rigor presupuestario unificado, tenemos fluidez presupuestaria. Artículo 25 de la ley 6266. Entonces, lo que se genera es un descontrol total, un desmadre y una deuda de 1.200 millones de dólares que nadie sabe de dónde salió. O sea, yo sé de dónde salió, pero no se puede poner en papeles en forma tan fácil. Mientras esto no se termine, vamos a tener el siguiente problema. Las personas que necesitan los medicamentos porque están sufriendo una enfermedad catastrófica, sea cual sea, desde el cáncer hasta AME, lo que vos me digas, se van a encontrar siempre con la insuficiencia del sistema, porque el sistema gasta toda su plata en la fluidez presupuestaria, o sea, robo. Es decir, la gente que está haciendo los reclamos ahora tienen que entender, y yo sé que entienden muy bien, se hacen los ñembota, que sin rigor presupuestario van a seguir habiendo muertes. Ahora, hay gente a la que le importa un carajo la muerte, porque prefiere la fluidez presupuestaria. Y lo triste del caso es que esos mismos badulaques son los que quieren que lloremos con lágrimas de cocodrilo. Bore, negativo. ¿Entendés? Vayan a joder a su abuela. Eso nomás, mi querido Saúl. Ese es mi punto.
0: Un ratillo si me da un espacio también.
1: Pero claro, por supuesto.
0: Porque, como yo te comenté y comenté, nosotros manejamos un presupuesto de 1.300 millones, la mitad es fuente 100. Y las necesidades son gigantescas, los recursos son limitados. Pero me decís, pero tenés 1.200 meses, o tenés 1.300. Pero también tiene explicaciones las deudas. Yo quiero ser también acá, yo voy a ser muy sincero. Si vos me pedís hoy un informe, ¿cuánto, Saúl, vos emitiste hasta el mes de junio? ¿Y cómo vas a llegar hasta diciembre? ¿Cómo te portaste en relación a las emisiones de órdenes de compra? Desde este año nosotros tenemos que certificar las deudas, Enrique. Yo sé que vos sabés eso, desde este año. O sea, ¿qué significa? Yo tengo que formalizar lo que yo pido. Si vos mirás, este es por indicación de la ministra, este es el único año que yo voy a llegar un poco menos del presupuesto anual. Esto no se llegó hace 20 años. O sea, nosotros estamos siendo muy responsables en el proceso de emisión. Okay. Eso no ocurría antes, Enrique, nunca ocurrió. Y ahora, ¿y de dónde salió Saúl la deuda? Acá yo también quiero ser claro. Una cosa es manejarse con el presupuesto y otra cosa es manejarse con el flujo de caja mensual. ¿Entendés? O sea, vos, para que vos no generes deuda, vos necesitas recibir mensualmente lo que corresponde a tu presupuesto anual. Y muchas veces no fue así. Se emitió órdenes de compra en relación a lo que es el presupuesto anual, pero no lo que corresponde al flujo de caja mensual. Eso genera deudas. También existieron ampliaciones de servicios. Entonces sí tenés explicaciones. Cuando vos emitís una orden de compra, Enrique, esa orden de compra genera factura en el mes 3 más o menos. Pero entonces ahí aparece. O sea, este es un proceso que tenés que conocer de los mecanismos del Estado y cómo funcionan, y te explican muchísimas cosas. En salud la necesidad no para, los problemas no cesan, y el Ministerio de Salud está haciendo el esfuerzo para cumplir con los pacientes. tampoco no es un ministerio insensible.

0: Enrique, y nosotros tampoco no lo somos. Yo comprendo la necesidad de la gente, pero nosotros también nos estamos adecuando a poder darle la mano y el sostén a otras instituciones hoy. Y eso tenemos que ir acompañando de buenas gestiones administrativas. Enrique, yo estoy a la órdenes para cualquier información que vos necesites y para hablar con todos sin ningún inconveniente, ¿verdad? Pero tengo un trabajo de todos los días. Y también damos el amparo y el sostén a la gente en relación a mecanismos de amparo. La damos sostén a medicaciones que tienen incluso costo de 800, 900 millones de guaraníes para la gente. Y esto lo estamos haciendo todos los días, Enrique.
1: ¿Sala? ¿Javi? Yeah. Saúl, gracias por tu tiempo. Realmente apreciamos muchísimo todo el tiempo que nos estás dedicando esta mañana y todos los datos, Ana. Así que realmente muy muy agradecido y muy amable de tu parte.
0: Hola, Oren Enrique. Me llamaba hace más de 30 años, no me ha sido frío.
1: Cierto, totalmente de acuerdo. Un gran abrazo.
0: Un abrazo, Enrique. Gracias.
1: Saúl Recalde, viceministro de Atención Integral a la Salud. Ariel está puteando hace 3 horas, así que después de él.
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1: 7 de la mañana con 11 minutos, 7 grados de temperatura en Asunción, pero señoras y señores, ¿saben cuánto es la sensación térmica en este momento? 5.
2: Guacala.
1: Más bajo.
2: Qué maravilla.
1: Más bajo. 7 la temperatura, pero 5 de sensación térmica. 80% de humedad, viento este sureste soplando a 13 kilómetros por hora. Hoy la máxima prevista es de 18 grados, con vientos variables, sin precipitaciones, al igual que mañana viernes, con mínima de 5 y máxima de 19 grados. Con vientos del noreste irá subiendo un poquito la temperatura hacia el fin de semana, pero llegan las precipitaciones. El sábado 27, con mínima de 13 y máxima de 22, con vientos del noreste, lluvias dispersas. El domingo 28, con mínima de 14, máxima de 20 grados, con vientos del noreste, luego moderados del sur. Todavía las lluvias dispersas con ocasionales tormentas eléctricas. Y el lunes 29 con mínima de 10 y una máxima de 16 grados. Vuelve a bajar la temperatura. Nos quedamos con vientos del sur y ya sin precipitaciones.
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3: A las 8 de la mañana, el presidente de la República atenderá en su carácter de comandante en jefe de la Fuerza Armada de la Nación en el cuartel general de las Fuerzas Militares. A las 9:30 en el Gran Teatro del Banco Central del Paraguay, apertura oficial del Congreso Internacional de Monitoreo Electrónica. De Congreso Internacional de Arbitraje. A las 10:30 en Itagua, inauguración de mejoras edilicias en el proyecto de separación de sancionados. Ah, de separación de sancionados y prevenidos del Centro Educativo Itagua. Claro, es la continuación de la reforma de esta
4: comunidad. Para jóvenes infractores.
3: Sí, señor. 11:45, inauguración de vivienda en el Departamento Central, en Areguá, Capiatá, Guarambaré y Luque. Y después siestita. Yo supongo que todos estos recorridos el presidente los hace en helicóptero. Porque si no, no sé si da el tiempo.
4: Claro, si no va a estar trancado en el tránsito, claro, como el común.
3: Claro. A las 16 en Brugge-Charloa recibe al ministro de Relaciones Exteriores, Rubén Ramírez. 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
1: Hoy es el Día del Libro Paraguayo. En el año 1980, estaba viendo que se fijó esta fecha a través del Ministerio de Educación, teniendo en cuenta que el historiador Ruy Díaz de Guzmán había terminado su obra manuscrita Anales del Descubrimiento, Población y Conquistas de las Provincias del Río de la Plata. Conocida como la Argentina. Así es que, bueno, hoy es el Día del Libro. Y aprovechando esto, quiero agradecerle a Carlos Martini y Ana Martini, que me enviaron su libro Algunas Puertas Nunca Vuelven a Cerrarse, con una dedicatoria muy especial. Así es que muchas gracias, querido Carlos. Ya tengo lectura para este fin de semana. Justo me acabo de terminar uno, muy interesante. Así es que gracias. Gracias por este libro. Y ayer me enteré que el señor Jorge Mendelssohn va a lanzar su segundo libro. Así es que...
3: Súper bien.
1: Una historia tremenda de vida.
3: Yo también tengo su libro.
1: Vamos a acompañarlo. Bueno,
3: así por supuesto. Así que no te hagas.
1: Hoy es el Día del Libro. Día del Libro Paraguayo. ¿Algún libro para recomendar?
3: ¿Libro paraguayo?
1: No importa. Sería ideal que sea paraguayo, pero...
3: A ver, déjame pensar un poquitín. ¿Libro paraguayo para recomendar?
4: Hay muchos libros de poesía. Yo tengo uno, mi cabecera, La Querida, de René Ferrer, premiada. Y siempre vuelvo a leer porque tiene algunas frases increíbles.
1: René Ferrer de Arrilla.
4: Sí, que vale la pena, ¿cómo es? Imprimir y pegar, encuadrar y poner en lugares visibles. Así no, que si quieren leer, muy buen trabajo.
3: No voy a decir, bueno, quiero caer en el lugar común y en la cursilería de las modelos.
1: De Augusto Rabasto.
3: Yo leí a Augusto Rabasto.
4: De las Mises.
3: De las Mises.
1: Yo les voy a decir, ¿saben qué? Me gustó mucho el de Armando Rivarola, Causas Perdidas. Muy buen libro.
4: ¿Sabe qué me pasó con ese libro? Uh-huh. Compré y no tenía impresas las páginas, así como 3-4 páginas.
1: Es posible.
4: No puede ser. Sí.
1: Bueno, comprá de vuelta.
4: No, después sé que alguien compró y le dije, sácale la foto y envíame, quiero leer qué decía.
1: Bueno,
3: no, pues yo devolvería ese ejemplar porque ahí hay un problema de edición.
4: Y claro. Sí, fue un problema de... Uh-huh. Pero leí.
1: Y al historiador paraguayo Enrique Cos, le voy a decir que su libro Inocencia Perdida ya no hay... Así que hay que reponerlo, porque fui a buscar este fin de semana y no encontré.
4: Madonna llena.
3: Mamá querida.
1: Yo sabía.
3: Oscar Tuma, ¿cómo te va?
2: ¿Cómo estás, Enrique? Saludos para vos, para Javier, a los oyentes, a las órdenes.
3: Oscar, dos cositas, pero la principal creo que es tu cuestionamiento a la ley de emergencia IPS. Estoy leyendo un material que le diste a nuestro diario, en el que cuestionás el proyecto de ley diciendo esto va a ser un cheque en blanco para las compras. Y bueno, nada, queríamos, justamente estuvimos largamente hablando con Saúl Recalde, el viceministro. ¿Cómo viene la mano, Oscar?
2: Yo creo que acá hay que ser sincero. O sea, nadie puede conocer el momento que atraviesa IPS, y no solamente IPS. Hoy estamos centrados en IPS, pero el INCAN y el Ministerio de Salud también están atravesando estos problemas, ¿verdad? Entonces, con este tipo de proyectos, que lo presenta evidentemente alguien que no sabe cómo funciona internamente la cuestión, se termina acrecentando el problema. ¿Por qué? Porque esto da un cheque en blanco a la institución para que adquieran los medicamentos de la forma que ellos quieran, en el plazo que ellos quieran, que paguen el precio que ellos quieran. Y es justamente eso lo que le llevó al sistema de salud a quebrar. ¿Por qué? Porque todos los pliegos son direccionados. El doctor Fretes tiene toda la mejor de las intenciones, pero su entorno sigue siendo el mismo entorno que dejó al IPS como hoy está. Entonces, ¿qué cambio puedes obtener? Y te doy un ejemplo claro de cómo se direcciona. Además, se direccionan en los medicamentos monoclonales, que son justamente los más costosos y los que llevan el 80% del presupuesto de IPS. No voy a dar nombres, no voy a dar laboratorios para no afectar a nadie. Dinariza es nuestro órgano establecido por ley que se encarga de certificar todo medicamento que va a salir al mercado en nuestro país. Dinariza trabaja con 47 certificadoras a nivel mundial. Eso por ley, 47. ¿Qué significa eso? Que vos para registrar un medicamento tenés que tener la certificación de una de estas 47 plantas certificadoras. A partir de ahí, empieza el trámite y vos podés sacar el medicamento a vender, a distribuir, a hacer lo que quieras en el territorio nacional. Se hace una licitación y en el pliego dice, tiene que contar con el registro de Inariza. Perfecto. Y tiene que contar con dos de estas cinco certificadoras. O sea, Dinariza trabaja con 47, pero el pliego te dice tenés que tener dos certificaciones de estas cinco. O sea, te limita a cinco. O sea, eso es totalmente direccionado para los medicamentos importados. Para los nacionales, solamente el registro de Dinariza. Entonces, ese direccionamiento hace que no exista un libre mercado dentro del IPS y que se terminen licitando y adquiriendo medicamentos que valen tres veces más de los que realmente se puede adquirir. Ese es el problema que hoy está atravesando IPS. Entonces, si vos me decís que eso no es direccionamiento, ya no sé más qué es direccionamiento.
3: Oscar, a los efectos de remega clarificar y de remega subrayar, te pido por favor que repitas eso de la certificación. Me parece tremendo lo que estás contando.
2: Vinariza es el órgano establecido por ley encargado de certificar todo medicamento que ingresa al país para su distribución. ¿Qué significa Vinariza? Te tiene que dar el visto bueno. Si vos no tenés el visto bueno de Vinariza, vos no podés distribuir, vender, regalar, hacer nada con algún medicamento. Vinariza, por ley, trabaja con 47 certificadoras a nivel mundial. ¿Qué significa? Que si vos querés importar un medicamento, tenés que tener la certificación de uno de estos, de una de estas 47 plantas certificadoras, Japón, Corea, Israel, etcétera, ¿verdad? Si no tenés, no podés ingresar. Entonces, ¿qué significa eso? Significa que por ley se establecen los requisitos para que un medicamento ingrese y sea distribuido en el país. ¿Qué hace IPS? Llama, hace una licitación, y en la licitación te dice: tenés que tener el registro de Vinariza, lógico, obvio, y debes de contar por lo menos con dos certificadoras de estas cinco certificadoras a nivel internacional. O sea, te está limitando a cinco certificadoras de las 47 con que trabaja Vinariza, y ahí está el problema.
3: O sea, ellos te dicen, claro, a ver, ellos te dicen, vos tenés, o sea, estas 47, pero ellos te dicen con Vargas certificate.
2: Sí, así es. Si vos querés entrar en la licitación, tenés que tener la certificación de Vargas. A pesar que la ley dice que a vos te sobra y te basta con la certificación de Sara, con la certificación de Juanito, de quien sea. Pero ellos te limitan solamente a 5 de las 47. Y yo traigo un producto importado, registrado por Vinariza, que por ejemplo cuenta con el registro de Israel, o de Corea, o de Japón. Pero Vinariza, pero IPS te dice: no, esto a mí no me sirve, tiene que tener estas cinco. Entonces me pregunto yo: ¿y para qué entonces está la ley? ¿Para qué Vinariza certifica, te da la posibilidad de certificar en 47 países si al final 5 nomás, de acuerdo a lo que el IPS establece, es lo que va a tener valor para entrar a una licitación? Además de esas 5, no estamos hablando que las 5 son las mejores certificadoras del mundo, por el contrario, porque está Argentina y está Brasil, que no figuran en la OMS. O sea, no tenés un control de calidad, y si esa es tu excusa. Y además, algo más, eso es para los medicamentos importados. Sin embargo, para los medicamentos nacionales, solamente te piden la certificación de Vinariza. Entonces, o queremos control de calidad, o qué es lo que queremos. O sea, para los importados, te exigen que tengas por lo menos dos registros de cinco certificadoras. Y para los nacionales, solo Vinariza. Entonces, eso es direccionamiento. Por eso es que existen hoy varias protestas, porque se están direccionando, y con ese direccionamiento IPS adquiere medicamentos a 3 o 4 veces el valor de lo que puede adquirir. Y ese sistema se viene implementando desde antes del doctor Fetes, y no se puede romper porque el entorno del doctor Fetes sigue siendo el mismo de siempre. Él no sé si lo puede cambiar, o no sé cuál es el problema, pero si la misma gente que generó este problema sigue a cargo de la confección de estos quiebres en el IPS, lógicamente nada va a mejorar.
3: No tengo nada que discutir con respecto a esto, Oscar, pero quiero...
2: Entonces, ¿dónde está la crítica? Si ese es el problema, existiendo una ley, ¿cómo voy a darle un cheque en blanco al IPS para que ellos adquieran ya sin ningún pliego, sin ninguna licitación, claro, al precio que quieran, durante un año como quieran? ¿Entendés?
3: Oscar, a ver, esta cuestión que vos estás planteando, ¿pudiste hablar con alguien del Congreso, específicamente con la Cámara de Diputados?
2: No, porque ayer yo me enteré de esta situación, de este proyecto que pasó en Diputados, no sé cómo pasó, pero evidentemente es un proyecto que seguramente tiene buenas intenciones, pero que va a acrecentar el problema que existe en el IPS. Y te repito, no solo en IPS, en todo el sistema de salud. Entonces no hay una justificación técnica para que vos puedas decirme a mí: Oscar, vos si quieres presentarte tenés que tener por lo menos dos certificaciones de estos cinco países. Y yo te digo: pues, espera un poquitito. si bien ahí se trabaja con 47, y si yo puedo distribuir en todo el país, ¿por qué vos me cerrás la puerta? Hermano, estás direccionando, te iba a decir. Entonces ellos salen y te dicen, no, control de calidad. Pero te dan un poquitito control de calidad. O sea, control de calidad en base a qué criterio técnico. Si dentro de estos cinco, dentro de estos, de estas cinco certificadoras, figura Argentina y figura Brasil, que no están reconocidas por la OMS. O sea, ¿qué control de calidad me decís? Le dejaba fuera a Israel, le dejaba fuera a Japón, le dejaba fuera a Corea, le dejaba fuera a Colombia, a Chile. Entonces, no hay control de calidad ahí. Y otra cosa más. O sea, el control de calidad, entre comillas, son para los medicamentos importados y para los nacionales solamente falta Dinariza. O sea, solamente basta Dinariza. O sea, no tiene sentido. Y esta práctica es lo que hace que el ITS colapse, porque, te repito, se adquiere medicamento a tres o cuatro veces el costo del mismo. ¿Por qué? Porque al ser direccionado vos te podés presentar y establecer las condiciones como vos quieras, ¿verdad? El precio que vos quieras.
3: Se postergó una semana el estudio del proyecto, hasta donde yo pude seguir con las publicaciones en los medios, y en consecuencia creo que efectivamente hay tiempo de interactuar con los actores de la Cámara de Diputados para plantear este problema.
2: Ahora está en Senado. Diputado, ya se aprobó. Se aprobó como por un tubo. ¿Y por qué se aprueba? Porque evidentemente cuando vos decís, no, tenemos que darle la facilidad de compra, que hoy están con stock cero, vamos a darle un cheque en blanco. O sea, a lo mejor hasta la intención es buena, pero en la práctica eso va a terminar fundiendo aún más el ITS. ¿Por qué? Porque esa práctica de direccionamiento es lo que hoy generó el colapso económico en el ITS. Y ahora vos querés darle un cheque en blanco.
3: Hay un famoso dicho español, que viene muy a cuento lo que vos estás contando. El camino al infierno está pavimentado de buenas intenciones. Ese no es el punto. Entonces te cambio la pregunta. ¿Y tenés pensado hablar con alguien en Senador esta semana?
2: Le mandé un memo a varios senadores explicando esta situación. Es una decisión política. Me imagino que ellos van a reunirse y van a analizar este problema, pero como vos decís, si vos tomás el proyecto está lleno de buenas intenciones. O sea, si es por la buena intención, Yanine Leray tiene ganado el cielo, ¿verdad? Porque él es el proyectista de esta ley. Pero en la práctica, esto va a generar mucho más inconveniente al IPS de lo que hoy sufre. ¿Por qué? Porque ya vas a entregar un cheque en blanco a esta misma gente que viene direccionando los pliegos para que ni siquiera necesiten direccionar, para que ellos nomás ya decidan de qué comprar.
3: Claro.
2: O sea, ya le estamos facilitando mucho más la cuestión. O sea, hoy tienen que direccionar, disfrazar la cuestión, buscar el mecanismo y lo hacen. Y te imaginas si vos ya le privas de todo eso y le decís, ya no necesitas ni siquiera disfrazar los pliegos, ya directamente nomás ya comprar, por un año al precio que quiera, de quien quiera, sin control.
1: El diputado Yamil Esgay lo planteó.
3: Sí, sí, sí.
2: Sí.
1: Sí.
3: Así es. En fin.
2: Evidentemente, para mí, fue un proyecto que se le entregó a él justamente con esta intención de que ya no, ni siquiera se direccione, sino que ya se le haga nomás el cheque a tal o cual empresa para la compra de medicamentos.
1: O sea que Yamil Esgay fue utilizado.
2: Y yo no le veo a Yamil con el conocimiento de lo que ocurre en IPS para presentar este proyecto. Con todo el respeto y cariño que le tengo a él.
1: Hay que ver quién hizo el lobby, entonces.
2: Y sí. Si vos le preguntás a mí la diferencia entre que te dé tres nombres de medicamentos monoclonales, te puedo asegurar que te va a preguntar qué es eso.
3: O sea, yo honestamente...
2: O sea, hay un intenso lobby...
3: Es verdad, Oscar, yo lo
1: único... ¿Pero de quién?
2: No, que hay evidentemente un intenso lobby... Es lo que hoy yo creo es el gran negocio de la adquisición de medicamentos en todo el sistema de salud del Paraguay, donde tienen la fuerza de ir direccionando dentro de las instituciones y también dentro del Congreso proyectos como este.
3: Por eso para mí es muy importante no sacar de foco la cuestión. Yo creo que Yamil es un tipo que sí entiende las cosas. Lo que creo que es importante señalar es esto que estás diciendo, mi querido Oscar. El lobby. Es lo que yo estoy diciendo acá de las 5 de la mañana.
1: Hace rato nada más como hiciste puntualmente mención sobre los proyectistas de esta ley. Yo también le hago mención a Yamil.
3: Pero por supuesto, ¿verdad? Por supuesto.
1: Y por eso digo, ¿quién está direccionando esto detrás de los que pueden hacer la firma?
3: Estoy totalmente de acuerdo contigo, mi querida Sara. Bueno, hay que poner los nombres y apellidos de la gente que hace las cosas. Totalmente de acuerdo.
2: Yo te cuento que esta situación, y por eso yo tengo que decirte que yo creo en las buenas intenciones del doctor Frete, solamente que él está trabajando con el mismo entorno que generó este colapso en el IPS. Yo no sé si él está trabajando en este mismo entorno porque él quiere o porque a él le imponen. Eso él tendrá que responder, ¿verdad? Pero yo me reuní con él, me convocó, yo le expliqué de esta situación del divisionamiento y me dijo, pues esto no puede ser, tiene que haber una explicación. Me reuní posteriormente con algunas personas que el doctor Fete me derivó para que yo le explique esta situación y ellos me dijeron, no, pero esto es por un control de calidad. Y le dije, espera un poquitito. Perfecto, si es por un control de calidad, nadie va a enojarse, yo estoy asegurado, el IPS quiere lo mejor para mí. Pero vos no me puedes decir que hay control de calidad si de estas 5 verificaciones que vos exigís, 2 de ellas no están reconocidas en la OMS. O sea, le está dejando de lado a laboratorios de primer mundo, a plantas de certificación de primer mundo, para incluir a plantas de tercer mundo. O sea, me estás mintiendo. Y por otro lado, si vos decís que esto es control de calidad, ¿cómo es que para los productos nacionales vos no le pedís esto y solamente le pedís la certificación de Dinariza? O sea, bola, te estás jodiendo, estás direccionando. Y realmente tenés razón, a los nacionales no le pedimos, tendría que haberse hecho 2 llamados, 1 para nacionales, 1 para los importados. O sea, se terminan ellos mismos enredando en esta situación. Porque si las reglas son claras y decís, bueno, vamos a trabajar con las 10 mejores certificadoras del mundo, le pedí un informe a Dinariza y le decía, Dinariza, queremos adquirir medicamentos oncológicos y queremos adquirir los mejores, pásame las 10 certificadoras más reconocidas del mundo y yo con esas 10 voy a trabajar. Ni siquiera eso hacen.
3: Oscar, Sara tiene otra pregunta y no sé si es, pero ya me está mandando al corte ella, porque ella es la directora acá de la radio.
1: Lo que pasa es que me están por colgar acá.
3: Y entonces yo, Oscar, ¿vos hiciste comentarios sobre la ley, el proyecto de Lilian de divorcio?
2: Sí, hice unas modificaciones al proyecto que se presentó originalmente. El proyecto que se presentó originalmente era un proyecto que derogaba artículos ya derogados. O sea, la ley del 2015 es una ley vigente hoy del cual yo fui proyectista. Y los asesores de la senadora estaban trabajando sobre artículos ya derogados del año 91. Entonces ahí vino el error y ahí se comenzaron a establecer plazos. Se pusieron en contacto conmigo, yo ya hice unas correcciones y bueno, se sacaron los plazos que establecía en este nuevo proyecto,
3: claro,
2: de un año para poder divorciar.
3: Solamente te comento que anoche yo te estuve citando a vos porque había leído tu intervención en redes sociales. Y te estuve citando, pero no tenía precisión. Y anoche mismo pedí disculpas por no tener la precisión acerca de cuál fue el motivo de tu intervención. Porque para mí el punto, y termino con esto porque realmente tenemos que irnos a la pausa, Oscar, es si el nuevo proyecto efectivamente agrega o no trámites al tema de divorcio.
2: No, es un proyecto que pueda capturarse como expreso, porque hoy ya tenemos un divorcio expreso vigente. Es un proyecto, en todo caso, que genera gratuidad en la presentación del divorcio. Ese es el único cambio del proyecto a lo que hoy existe.
3: Gratuidad, nada más.
2: Así es, porque los plazos hoy son rápidos, se presentan de forma voluntaria. Entonces, este proyecto, de las modificaciones que se hizo, lo único que te permite es que vos querés divorciarte, te vas sin un abogado, te presentas al juzgado de paz y le presentas tu solicitud al juez y él resuelve. O sea, ese es el cambio realmente de este proyecto, luego de las modificaciones que trabajé con la asesora de la senadora. Pero no hay que decir exprés, porque exprés no es, o sea, no, los casos no cambian a lo que hoy existe.
3: Perfecto. Nada, eso era la aclaración, mi querido Oscar. Un abrazo.
2: Gracias.
3: Dale, Oscar Tuma. No, el tema, este divorcio nomás, y nos vamos a deporte, Javi, es que la controversia que se había planteado es si el proyecto de la senadora Lilian Samaniego agregaba o no más trámites de lo que ya hay, ¿verdad?
4: De lo engorroso que es.
3: Ahora queda perfectamente aclarado lo que dijo Oscar. El proyecto originario sí lo hacía porque trabajaba sobre artículos ya derogados.
1: Claro.
3: Pero corregido ya no.
4: Pero igual no se trató, no pasó.
1: Porque primero quieren hacer una consulta a la Iglesia Católica, dice.
3: No tiene nada que hacer la Iglesia acá, es lo que dijo Celeste Amarillo.
1: Lo que dijo la senadora Lilian Samaniego planteó desde ayer.
4: Y Bachi Núñez dice que ellos protegen a la familia y la, ¿qué era? Lo tradicional, ¿eh?
3: No, pero eso sí, escuché y estoy totalmente sorprendido porque ¿qué tiene que ver el divorcio con la familia?
4: A veces uno dice, a ver, este es un estado laico. ¿Por qué? ¿Qué ver tiene? Y además acá tiene que ver con una cuestión de derechos civiles.
3: No, pero además que tiene, o sea, ¿qué familia es la que se defiende?
4: No, ante la Iglesia anda a hablar de esas cuestiones. Ante la justicia, ante la ley, estás hablando de derechos civiles.
3: No, por eso te digo, ¿y cómo se, o sea, pues yo estoy de acuerdo con defender la familia, pero lo que digo es, ¿qué familia es la que se defiende cuando vos reforzás a dos personas que se odian que estén juntas?
4: No, a veces no es precisamente odio, sino tienen ya otros intereses y otras cuestiones. No odio precisamente.
3: Claro. La guerra de los Roses. Odio.
1: Bueno, pero esa es otra.
4: Esa es otra historia. Pero hay divorcios que se dan por distintas razones, ¿verdad? Y bueno.
3: No, ya sé.
4: A ver, sí. ¿Y vos le vas a obligar a vivir bajo el mismo techo?
3: Y ahí es donde se genera el odio.
4: A ver, no, esa es la hipocresía.
3: Porque me obligan a vivir con Sara.
4: Bueno, pero no hable por el general, Enrique, odio.
1: No, gracias.
3: Nos estamos peleando desde que nos casamos.
1: No,
3: de las core.
1: Ponle otro ejemplo, pausa.
3: Bueno, entendés, basta.
4: Enrique, a ver. ¿Por qué tiene que ser odio la razón? No es.
3: No.
1: Bueno, pausa.
3: Basta.
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0: ahora eso ya. Hey, hola, Arielin Frank, ¿cómo te va?
1: Bien, Enrique, ¿cómo estás? Buen día, el saludo para todos.
0: Estamos con el espíritu fortalecido.
1: Sí.
0: Y nos vamos a ir un ratito, pero fíjense ustedes a dónde nos vamos hoy, amigas, amigos.
2: Ah, mira.
0: Para que vean lo enorme que es la cobertura ABC.
2: Pero no, tenés que decirlo cómo es. ¡Miami!
0: Violeta González está en Miami.
2: Miami.
0: Miami
2: me lo confirmó.
0: ¿Cómo te va, Violeta? Gracias por estar con nosotros. ¿Cómo estás?
3: ¿Cómo les va, querido Enrique, Sara, Javier, Ariel? Mandándoles saludos a todos ustedes desde acá, desde el estado soleado de Florida, Estados Unidos. Estamos en Miami, como decía la querida Sara. Con toda la energía latina estamos por acá y hoy más que nunca ya amanecimos de gala. Ya así luego dormimos ahí con la bandera en el pecho.
0: Violeta, yo sé que Miami es tal vez la mayor concentración urbana de personas provenientes de Latinoamérica en Estados Unidos. En Estados Unidos hay muchas ciudades hispanas, California, Texas, Heredia, ¿verdad?
3: Sí, señor.
0: Pero gente que nació en América Latina y ahora vive en Estados Unidos, esa es Miami. Así que estoy seguro que efectivamente el clima en la ciudad estará bastante agitado por el Mundial. Yo lo único que voy a enojarme con Miami es que demasiado están con Argentina, pero quiero que nos cuenten un poquito cómo es la paraguayada, cómo estamos nosotros.
3: Y vos sabés que lo mismo queremos saber, Enrique. No le hemos encontrado todavía a los paraguayos. No sabemos qué pasó. Hemos hecho las convocatorias. Encontramos a un fiel oyente del Cardinal que nos llevó a su casa. Nambre nos invitó comida. Hicimos un lindo material con él. Pero más allá de eso, no sabemos qué pasó con los paraguayos. Estamos en busca ahí insistentemente, porque ya nos fuimos a los fanfests, nos fuimos al centro, nos fuimos a Ocean Drive, que es una de las avenidas más icónicas acá. Buscando paraguayos, no encontramos todavía. Ojalá hoy se manifiesten ahí con la casaca paraguaya. Pero sí, hemos encontrado un montón de colombianos, argentinos, brasileros, ticos de Costa Rica, ¿verdad? ¿De dónde más hemos encontrado? Hemos encontrado de todo un poco.
0: Violeta.
3: Y sobre todo con mucha confraternidad. Ayer veíamos. Sí.
0: No, te sugiero una cuestión geográfica, ¿verdad? Como los paraguayos de Miami son gente chuchi, digamos, entonces te sugiero que Ocean Drive, pero hacia North Miami, hacia Pompano Beach. No estés tanto hacia South Beach. Porque viste que South Beach es más
4: turístico.
0: Menos chuchi.
4: No, pero es turístico además.
0: No, pero ahí no se va nadie chuchi a South Beach. Se van todos hacia el norte.
4: Ahí se va la que está para real.
0: No, por Dios. A South Beach se va ya solamente, bueno. En fin.
4: No, basta.
0: No.
4: O sea, que le estás diciendo a ella que está en South Beach que...
0: No, lo que le estoy diciendo a Violeta es que la expedición a la búsqueda de paraguayo que ella está haciendo, porque está embarcada en esa tarea, tiene que ir un poco más hacia el norte, eso nomás. Hacia Pompano Beach. O sea, sobre Ocean, ¿verdad? Pero te vas ahí.
3: Lo tomaré. ¿Sí?
0: A lo mejor
3: vamos a ir bordeando la playa y hasta llegar hacia el norte.
0: Ahí vive la mayor parte de la paraguayada. Así que...
2: Me parece que toda la gente de Miami fue a Santa Clara.
3: Trabajo intenso, trabajo duro.
2: Sí, fueron a Santa Clara. Sí.
0: Hay mucha gente que se fue a Santa Clara, eso es verdad también. Eso es verdad. Pero estabas contando, Violeta, bueno, pero las comunidades latinoamericanas, o sea, personalmente vi en Miami mucho el tema de los argentinos, colombianos. Así que contá cómo está la cosa.
3: Vos sabés que ayer estábamos viendo algo súper interesante porque nos fuimos a ver el partido de Brasil-Escocia, que por cierto Brasil goleó 3-0 a Escocia. Contundente como siempre esta selección, y aparte una masividad prácticamente de los brasileros en comparación a un grupo importante de escoceses, pero sabemos muy bien que la presencia es muy distinta, ¿verdad? Ahora, algo que yo particularmente no había visto y que siempre se habla de esa rivalidad Argentina-Brasil, salía un hermano argentino, casaca argentina, pero colgada la remera de Brasil. De hecho, le hicimos una nota, hablamos ahí brevemente y decía, no, realmente Brasil impresionante, Vinicius Junior imparable, ¿verdad? Porque, bueno, dos goles ayer fueron de Vinicius Junior, uno le anularon, un tercero le anularon y, bueno, ya el tercero oficialmente fue de Mateus Cunha. Pero lo que yo le estaba contando un poco más temprano a Ariel y lo que nos da mucha risa es que a veces nosotros vemos, no sé, remera de España, remera de Portugal y uno va y dice, ah, Portugal, Spain o España, ¿verdad? Y no, soy de Colombia, o sea, los colombianos están por todas partes y de hecho el sábado les toca Colombia-Portugal, así que... Si ya viven luego muchos acá, seguramente el sábado nos vamos a encontrar con una gran colectividad y realmente hay que decirlo, la diferencia en cuanto a ambiente, a afición, a intensidad del aliento es totalmente distinta acá en Miami. De hecho, nos han tocado 3 partidos sudamericanos, ya pasamos por el de Uruguay, Brasil también y bueno, nos falta el sábado Colombia y se siente la diferencia, no hay nada que decir.
0: ¿Es Sarita?
2: No, espectacular.
0: El
2: ambiente.
0: Y bueno, Ariel, vos le vas a preguntar algo, ya hablaste ya con ella largamente.
1: Hemos hablado anteriormente con ella acerca de lo que están viviendo los hinchas sudamericanos, por sobre todas las cosas, y evidentemente allí Viole está presenciando justamente la fiesta que siempre damos los sudamericanos.
0: Bien. Bueno, Viole, haceme caso y andate un poquito para el norte a ver si encontrás paraguayos, porque estoy seguro que hoy tenemos que juntarlos ahí en algún lugar de Miami. Un gran abrazo, querida Violeta.
3: Sí, así en Nueva York se juntaron ayer. Falta acá en Miami también falta. Un mosaico, banderazo, Heredia.
0: Sí.
3: Así que...
0: Un besazo.
3: Pero sí, tomaremos el consejo. Muchísimas gracias.
0: Dale, gracias, Violeta. Nuestra compañera Violeta González, que está en Miami. Miami es una ciudad más complicada, yo tengo que decir, Miami. Sara, Javi y Ariel Juan. Porque Miami no es un lugar donde vos encuentres así una plaza para juntarte. Claro. No hay eso en Miami.
4: Cierto.
0: Claro. Lo que tenés es... O sea,
4: la playa.
0: Claro, la
4: playa. Ahí lo que pega.
0: Les quiero contar un poquito, amigas, amigos, porque.
2: Yo quiero hablar del partido.
0: Sí, el centro de Miami es una mierda, o sea, es una cosa ahí. Y la vida discurre por kilómetro y kilómetro y kilómetro y kilómetro y kilómetro de playa. Ocean Drive es eso.
2: Sí.
0: Pero no hay ahí un lugar que vos digas, acá nos vamos a juntar. No hay.
2: Bueno.
0: ¿Cómo estamos hoy?
1: Bien, bastante bien. Ojalá hagamos historia. Porque nunca hemos ganado 2 partidos en un mundial.
0: Yo me enojé hoy cuando dijeron eso y después digo, pero ¿de dónde es lo que sacan eso?
1: Bueno.
0: ¿Cómo que nunca ganamos 2 partidos? ¿Cómo nos clasificamos en Sudáfrica?
1: Con empate. Y después en penales.
2: A ver un poco.
0: ¿Vos, no
2: es lo que yo te decía?
0: Sí, vos me dijiste eso, rato, Sara, sí. Pero yo no te creí.
2: Ah, bueno.
0: No te creí. Porque yo digo,
4: y la Copa América llegamos
1: a la final con empate.
4: Con empate.
2: Sí,
1: con
2: empate.
1: La Argentina 2011.
4: O empata Paité, Paraguay.
1: Y después no pasaron factura en la final, ¿verdad?
2: Sí.
0: Bueno, 2 modificaciones según ABC.
1: Confirmadas.
0: Mauricio en reemplazo de Migui. Y Gabriel Ábalos en lugar de Pita.
1: Sí.
0: Eso
1: ya está confirmado, Enrique, teniendo en cuenta que ayer ya habíamos hablado acerca de esta probabilidad primeramente. Después sí, con la práctica desarrollada el día de ayer, con la conferencia de prensa realizada por el técnico de la selección, Gustavo Alfaro. Después, Andrés Cubas, Mati Galarza y arriba la presencia de Mauricio Julio Enciso en compañía de Gabriel Ábalos.
0: Sí.
1: Este es el equipo titular que está anunciado hoy 23 horas con una enorme cobertura una vez más de todo el grupo.
0: Dado estos nombres,
1: sí.
0: Ariel, ¿repetimos el esquema de Turquía o replicamos el norteamericano?
1: No, yo creo que tenemos que repetir lo de Turquía.
0: El dispositivo táctico, te digo.
1: Yo creo que va a ser parecido a lo de Turquía.
0: Parecido a lo de Turquía.
1: Yo creo que va a ser
0: parecido. Ahora, los australianos juegan también así.
1: Juegan con una línea de 5. O sea que yo visualizo un partido con pocas chances.
0: Yo creo que va a ser un partido
1: cerrado.
0: Visualmente aburrido. O sea, No aburrido para nosotros, que todos vamos a estar llenos de pasión, digamos, y, claro, y los australianos supongo que van a estar en la
1: pero misma. Analizando en frío.
0: Pero si vos estuvieras, yo por ejemplo ayer estaba viendo el partido de Suiza.

0: Allí pasaría de que en teoría deberíamos proponer, pero escuchándolo a Gustavo Alfaro el día de ayer, me parece que vamos a tener y tomar todas las precauciones necesarias para que no nos sorprenda y después nos haga cuesta.
1: Claro, porque además la diferencia de goles nos está jugando por en contra eso.
0: Porque con un empate nosotros vamos a seguir tercero, por la diferencia de goles justamente que estamos hablando. Así mismo. Entonces va a ser demasiado importante que... No. Va a ser demasiado importante que ganemos el día de hoy. Porque así, Javier, perdón. Y podamos estar segundo y esquivar... Esquivar lo que podría ser un eventual rival como Alemania, ¿verdad?
2: Bueno, ya. Bueno, tenemos que irnos.
1: Un abrazo, Ariel. Gracias. Mañana, espero que mañana estemos comentando la victoria.
2: Tres cositas. Tránsito muy pesado en el centro. Sí. Ya cerraron calles acá. Realmente Quilombo. No se entiende porque estamos en plena jornada laboral. Hubiesen esperado un poquitito más, pero un caos ahora, así es que paciencia. El terremoto en Venezuela.
1: Enorme.
2: El
1: movimiento 7.1.
2: telúrico más potente en los últimos 126 años, con una actualización tremenda. Se está hablando de más de 160 personas fallecidas, más de 970 heridas, 30 réplicas, y se está coordinando la llegada a Venezuela de trabajos especializados de ONU y voluntarios que están saliendo a las calles.
1: Hay dos cosas sobre el punto rapidísimo, estimada amiga, amigo. El gobierno de Estados Unidos tiene una estimación monstruosa de muertos.
2: Tremendo. Sí, mucho más.
1: Mucho más.
3: Y dos, uno 7.5 y el otro 7.2.
1: Sí, así mismo. Y lo segundo, Javi, le recomiendo a la gente que tenga, digamos, curiosidad morbosa por el... Vean los videos del aeropuerto de Maiquetía, son impresionantes.
2: Tremendo.
1: De lo que pasó. Bueno.
2: Y el chisme político. Mañana una reunión muy importante en el Partido Colorado. No estamos hablando del oficialismo, porque la idea es trabajar en la chapa presidencial, integrarla a Arnoldo Vince, a una mujer. Pero no estamos hablando de una figura
1: conocida.
2: Alguien que puede dar la sorpresa.
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0: construyen el rojo, el blanco y el azul. No importa que estén al norte, al sur, al este, al oeste. No importa que estén lejos del país, pero con los pies plantados en sus raíces. No importa dónde estén. Muy buenos días también a los paraguayos que están en Zurich, que nos escuchan todos los días. Y como diría Iván, a los satélites paraguayos que también ayudan a Zurich. Buen día, gente querida. Más que nunca. ¡Vamos, Paraguay! Buen día, Iván Leguizamón. ¿Cómo le va? ¿Cómo anda?
1: Muy buen día, señoras, señores. Un saludo cordial a todo este país maravilloso que hoy se va a clasificar a los 16avos de final.
0: Estamos haciendo todo lo mismo que hicimos la vez pasada. Cábala, señores, cábala se llama. Buen día, Pablito.
2: Buen día, Mabel. ¿Qué tal? ¿Cómo te va? Hola, Benru, Iván. Un saludo a toda la audiencia de CTV, de C Carinal. Por cábala estamos así, tranquilitos.
0: Por cábala. Por cábala estamos haciendo bien, todo lo que hicimos la vez pasada. Saludamos al más grande. Trabaja 46 horas por día últimamente.
1: Últimamente.
0: No habla portugués, pero estudió 50 años en un colegio donde es bilingüe. Pero, señoras y señores, la sonrisa más linda, los ojos más blancos de la República del Paraguay, el único, Benru, buen día.
1: Pero muy buen día, señora Mabel. Les saludo para Pablo, Iván, para todos los amigos y amigas de la Gran 730. Hoy el partido de dos días. Hoy, el día en que nadie va a dormir, vamos a seguir de seguido, 48 horas sin sueño. Así que vamos a estar atentos a lo que va a ser el juego clave de la Lirroja, pensando en la clasificación. 16avos de final nos espera. Si ganamos, jugaremos el viernes 3 de julio en Dallas contra el segundo, el grupo G. Si somos terceros, tenemos que esperar una serie de combinaciones y resultados.
0: A ver un poquito. Si hoy ganamos, jugamos el próximo viernes.
1: 3 de julio en Dallas.
0: Si hoy empatamos...
1: Si empatamos, vamos a ser terceros. Y si perdemos, también vamos a ser terceros. Pero tenemos que aguardar una serie de combinaciones.
0: ¿Cuándo el próximo partido?
1: Tenemos que esperar todavía que se definan todos los grupos.
0: ¿Existe una posibilidad de que el próximo partido sea el próximo martes ya dentro?
1: Existe la posibilidad. Lunes también puede ser.
0: Y lunes, martes, hoy miércoles. Tengo entendido que Estados Unidos juega antes que nosotros.
1: En simultáneo.
0: ¿Ese resultado nos interesa a nosotros o no?
1: El partido de Estados Unidos no interesa. ¿Por qué? Porque Estados Unidos ya está clasificado, Turquía está eliminada. Lo que sí interesa son los otros grupos. Son 12 grupos, ayer se definieron 3, hoy se definen 3 más, es decir, se van a definir la mitad, mañana se definen 3 y después, pasado mañana, los últimos 3 para conocer a los 8 mejores terceros. Por eso, para estar esperando, lo mejor sería ganar, quedar segundos y esperar la definición del grupo G para enfrentar al segundo de ese grupo.
0: Señoras y señores, hoy vamos a tirar otra vez la casa por la ventana como de siempre.
1: Como siempre,
0: como últimamente lo hacemos. Vamos a tener contacto con Estados Unidos, obvio, no con Chipivera. Vamos a tener contacto con Estados Unidos, vamos a tener nuestros móviles en las calles, vamos a tener premios, vamos a divertirnos, vamos a hacer trivias. Benru y Pablo a cargo de trivias muy curiosas. Ojo, no se va a tratar solamente de saber de deportes, se va a tratar de saber también de historia, sí. De historia que ha acompañado a los distintos mundiales para los que hemos clasificado o no clasificado también, incluyendo algunas anécdotas donde vamos a probar. ¿Te acordás todavía cosas que pasaron? Vamos a estar obviamente cubriendo todos los fuentes noticiosos habido y por haber, tanto en el país como en el mundo, porque la rueda sigue girando. Pero no nos vamos a privar de divertirnos, de empezar a calentar los motores, de recordar que uno de los pocos momentos en los que estamos juntos es este, el que tiene que ver con los colores de la patria. Sin olvidar que el que maneja el fútbol es un club bastante exclusivo y bastante complicado, por decirlo menos. Así que 8 de la mañana, 9 minutos, quiero que me pongan el video de Times Square. En Nueva York, ayer, se juntaron los compatriotas nuevamente para hacer el banderazo. Creo que tiene audio, Magdi, ¿verdad? Podemos probar cómo salía el audio de los compatriotas reunidos en el Times Square.

0: con batucada, con todo, una de las esquinas más emblemáticas del planeta, tan famosa con algunas calles de Tokio como la Torre Eiffel, Times Square, un punto neurálgico en Manhattan, en Nueva York, donde está uno de nuestros equipos. Y por cierto, hoy nuevamente la Casa de los Paraguayos, con la gente para ver el partido, acompañando a todos nuestros muchachos, a todo nuestro equipo que está en la Casa de los Paraguayos, Benro.
1: Es así, Mabel, todos los que se han acreditado, todos los que han participado ingresando al portal abc.com.pi, dejando sus respectivos mails, han recibido ya una respuesta de parte de la organización y han sido invitados para participar y ver esta noche el partido, disfrutar con todos los compañeros allí en la Casa de los Albirrojos Paraguay ante la representación de Australia.
0: Hay que decir también, Pablo, que vamos a estar con nuestros compañeros y vamos a estar con los corresponsales también.
2: Claro, exactamente, los corresponsales, porque en diferentes instituciones educativas hoy los chicos se fueron con la albirroja bien abrigados, ¿verdad? Pero encima la albirroja, y están obviamente ya palpitando lo que va a ser el partido a las 23 horas. Así es que a la 1 de la mañana aproximadamente, ojalá gritemos Paraguay en los 16avos de final del Mundial de los Estados Unidos, México y Canadá, y ojalá podamos estar ahí y podemos avanzar hasta donde hay equipo para avanzar. Pero hoy es el partido clave.
0: Hoy es el partido, y señoras y señores, vamos a volver a recordar cuál sería el onceno probablemente que maneja Alfaro, y le vamos a preguntar a Benru algunas de las cosas más importantes que dijo ayer en su conferencia de prensa, Benru.
1: Es así. Hoy dos cambios plantea el técnico de cara a lo que fue el partido anterior. Obviamente una es la ausencia justificada por sanción de Miguel Almirón. Va a estar siendo reemplazado por Mauricio. El otro cambio es el ingreso de Gabriel Ábalos. Arrancaría de titular en sustitución de Isidro Pita, que no tuvo destacada actuación ante la representación de Turquía. Así que con el ingreso de Mauricio en reemplazo de Almirón y la titularidad de Gabriel Ábalos por Pita, dos cambios para enfrentar a los australianos. El técnico alabó, destacó las virtudes de la selección de Australia. Juegan con una potencia física, los centrales son bastante altos, a tener mucho cuidado con eso. Es un equipo que se resguarda muy bien atrás y, ¿por qué no? Lo ha demostrado ya ante Estados Unidos, lo ha demostrado antes en la victoria contra Turquía, que salen a buscar de contragolpe, tienen velocidad, los laterales también van con mucha proyección, así que a resguardar.
0: ¿Cuál parece la estrategia que hoy se va a ver, Benro?
1: Hoy parece que Paraguay da la sensación de que podría tener mayor posesión de balón, a diferencia de los dos partidos anteriores, donde sí o sí Estados Unidos y además la selección de Turquía tuvieron mayor tiempo la pelota. Hoy da la sensación de que Australia se va a resguardar atrás, va a hacer lo que hizo Paraguay probablemente en los dos partidos anteriores, y va a ser Paraguay el protagonista, el que tenga mayor posesión de balón, el que busque precisamente el arco rival con mayor potencia. Habrá que ver si Australia se plantea de esa manera así, porque Paraguay en estos dos primeros partidos demostró, al menos sobre en el duelo contra Turquía, una calidad defensiva, una organización, una concentración, y de esa manera tiene que entrar. Desde el minuto cero, desde el primer segundo de juego, ya concentrados, y por qué no buscar un gol de primero como le hizo Matías Galarza.
0: Señoras y señores, vamos a ver cómo se está viviendo ya en algunos lugares. Le tenemos a nuestro compañero Henry, que está también en la Escuela República del Brasil. Alumno,
1: esa era mi escuela.
0: Docente.
1: Claro, yo estuve ahí.
2: Vos usaste guardapolo.
1: 7 años, guardapolo blanco, sí. Insignia de la Escuela Brasil. Cantábamos el himno
0: de
1: la escuela.
0: No quiero ser grosera a esta hora de la mañana.
1: Ahí está.
0: Omar Henry. Muy buenos días, Henry. Maey Chapa, Móvil Midas, Lacerín, por adelante.
3: Buenos días, Mabel, también para toda la teleaudiencia, así es. Estamos en la escuela número 3, República de Brasil, aquí en el centro de Asunción, y este es el canto que tienen los niños y niñas aquí preparados para alentar a la albirroja.

0: Están acá los chicos del sexto grado que son los que están queriendo hacer ya su pronóstico y su análisis de lo que va a ser el partido. Buenas, ¿qué tal? ¿Tu nombre?
1: Jonathan.
0: El sexto grado, ¿verdad?
1: Sí.
0: ¿Tu apellido?
1: Acá.
0: ¿Qué sentís al ver a la selección en este mundial?
1: Y bien, porque es la primera vez que lo veo.
0: ¿Qué te dijeron tus padres sobre el mundial?
1: Que es bueno y eso, porque la primera vez que vivo un mundial con Paraguay.
0: ¿Cuál es el jugador que más te gusta?
1: Enciso.
0: ¿Por qué Enciso?
1: Cómo juega, cómo chulea y un jugador que sabe jugar.
0: ¿Qué sentiste la vez pasada cuando Paraguay perdió?
1: Me enojé porque nada no hicieron.
0: Pero igual con esperanza, ¿o no?
1: Sí, siempre.
0: Mira, Mabel, compañero, estamos pasando por una situación complicada acá. Todos los chicos quieren hablar.
2: Escuchemos, escuchemos. Escuchemos, Henry. Ponele el micrófono, que cada uno diga lo que quiera decir. Vamos.
3: Hay que ganar a Viloja. Porque, prima vez, Paraguay está en la Lula, muy 2026 la FIFA. Que Paraguay llegó hasta hace 16 años.
0: Hoy, esta noche, ¿cómo sale el partido?
3: Bien, va a ganar.
4: Paraguay 4-0.
3: 4-0, 4-0.
4: 4-0. 3-1.
5: 2-0.
0: A ver, vengan hacia allá. Miren, hacia allá está la cámara. Voy a darme la vuelta, ¿sí? Y todos van a hablar, ¿sí? Permiso, ahí está.
6: Será. ¿Qué humillación?
0: No, pero hoy tenemos que ganar, no podés decirme.
6: O sea, pero esto es una humillación, como dijo 4-1.
0: ¿Tu nombre?
6: Alana.
0: Pero para esta noche tenés esperanza, Alana.
6: Un poquito, sí, un poquito.
0: ¿Cuál es el jugador que más te representa, que más te gusta?
6: No sé, Enciso o Almirón, alguno de los dos.
0: A ver, pero ¿por qué así tan mala con la selección?
6: Porque, o sea, como pico el primer partido, este es mi primer mundial después de 16 años. Y, o sea, mi primer mundial perdido, 4-1, una humillación bueno, total.
0: Tenemos que tener esperanza, falta todavía.
6: Un poco.
0: A ver, ¿quién está alzando la mano? ¿Qué opinas para el partido de esta noche?
7: Que va a ganar 2-1.
0: ¿Cuánto va a ganar Paraguay?
7: 2-1. 3-1.
0: 3-1.
6: 1-0.
0: ¿Goles de?
7: 1-1. Va a ganar a 4-0.
0: ¿Tu nombre?
7: Ivette.
0: ¿Qué sentís cuando ves los partidos?
7: Me siento que vamos a ganar.
8: Yo también.
0: Para vos vamos a llegar a lo más lejos que se pueda.
7: Sí, sí.
0: A ver, voy a ir hacia allá. Mira, vení. Acá están los más chicos. Hacia allá. ¿Tu nombre?
9: Cielo.
0: ¿Qué esperas para el partido de esta noche?
9: Yo quiero que Paraguay sea feliz y que gane.
0: ¿A vos te hace feliz ver el partido? ¿Con quiénes solés ver?
9: Sí, quiero ver.
0: ¿Con quiénes solés ver? ¿Con tu papá, con tu mamá, con tu tío?
9: Con mi familia.
0: ¿Y cómo se ve el partido?
9: No sé.
0: A ver, hola, ¿tu nombre?
10: Santino.
0: ¿Qué esperas para esta noche?
10: Y esperemos que ganemos 2-0 por lo menos.
0: Pachera tu campera, ¿eh?
10: Gracias.
0: A ver, los jugadores que van a meter goles, ¿cuáles son?
10: Matías Galarza y Enciso.
0: ¿Son los que más te gustan?
10: Sí.
0: ¿Qué pensás del Albirroja? ¿Cómo te sentís en este mundial?
10: Y muy bien.
0: A ver, muchas gracias. Acá, me doy la vuelta hacia acá, permiso. ¿Qué tal, cómo estás?
11: Bien.
0: ¿Tu nombre y apellido?
11: Thiago Quintana.
0: A ver, ¿qué vas a hacer esta noche? ¿Cómo vas a ver el partido?
11: En mi casa me voy a ir a ver el partido.
0: ¿Cómo te sentís con la Albirroja en el Mundial?
11: Bien, porque es mi primera vez viendo el partido de la Albirroja.
0: ¿Te contaban sobre el Mundial? ¿Qué te decían?
11: Me decían que después de 2010 lo que jugó mejor Paraguay y va a regresar después de 16 años.
0: ¿Qué sentís cuando la Albirroja mete un gol?
11: Mucha felicidad.
0: ¿Qué esperás para el Mundial?
11: Va a irse a la final.
0: Muchas gracias. A ver, para... Hola, ¿qué tal?
5: Hola.
0: ¿Tu nombre y apellido?
5: Sofía Romero.
0: ¿Los jugadores que más meten goles para vos?
5: Enciso.
0: ¿Enciso qué te genera vos?
5: Felicidad.
0: ¿Ver a la Roja?
5: Sí. Después de 16 años nos vamos.
0: ¿Vos cuántos años tenés?
5: 9.
0: O sea, ¿qué te contaron? Sí. ¿Cómo se vivía
5: antes? Sí, mi mamá me avisó cómo se vivía antes.
0: ¿Cómo te dijo tu mamá que era?
5: Que después de 16 años nos vamos a tragar al mundial.
0: ¿Dónde son ustedes?
5: De Villaliza.
0: ¿Y cómo te dijo ella que era antes?
5: Es que nosotros estábamos viendo el partido y ella me dijo como tipo que estábamos perdiendo un partido que ya íbamos a ir al mundial.
0: ¿Y cómo te sentiste ahí, vos?
5: Cuando me avisaron la noticia que no íbamos a ir otra vez, lloré de felicidad.
0: Muchas gracias. A ver, ¿hacia dónde estoy?
5: Hola.
0: ¿Tu nombre y apellido?
5: Aileen Sandoval.
0: A ver, ¿qué pensás de la Albirroja?
5: Y que va a ganar hoy 3-1.
0: ¿3-1 de quién?
2: Impresionante lo que se está viviendo en la Escuela República de Brasil. Es demasiado emocionante. Nos sorprendieron absolutamente. Parecía un coro preparado para entrar. No estaba organizado, no nada. O sea, aquellos estaban ahí ya todos juntos, obviamente, cuando entró nuestro compañero. Y ese coro improvisado nos tiene que decir algo. Ahí hay niñitos de familias de distintos barrios, ciudades, de distintos orígenes. Así que algún tipo de lección nos tiene que dar. Nos podemos juntar todavía para construir lo que queremos y aquello en lo que creemos. Gente querida, con estas imágenes, distintos barrios, ciudades, de distintos orígenes, así que algún tipo de lección nos tiene que dar. Nos podemos juntar todavía para construir lo que queremos y aquello en lo que creemos. Gente querida, con estas imágenes vamos a ir cerrando nuestro circuito de presentación del programa. Contándoles, Iván, la gente va a poder entrar y va a poder participar y ligar premios a través de cuáles plataformas que vamos a usar hoy.
8: 0972-730-730 para mensajes de la radio. E igualmente, si quieren escribirnos, 0971-444-200, el número de ABC TV preferentemente.
2: No, vaya a darle TV porque ahí bueno, no, nosotros 097, lo, el que leemos acá estaba...
8: 0972-730-730.
2: Ese sí. Ese. Pablo, YouTube también estamos.
12: Claro, estamos en el canal YouTube. Tienen que ingresar a ABC. Pueden hacerlo a través de la app o también a través de YouTube directamente y denle like, me gusta.
13: Muy bien.
12: Nosotros vamos a estar aquí compartiendo especialmente datos de la Albirroja, lo que va a ser hoy el partido y también haciendo un poco de cruces en caso de alguna victoria o un empate. Y atención con la trivia, estén atentos a la trivia porque le vamos a hacer varias preguntas. Por ejemplo,
2: esto
12: es una van premier más o menos.
13: Un adelanto.
2: No, pero ¿quién fue? Van a ir a buscar ya la respuesta.
12: No, pero no está en la IA.
2: Ah, okay.
12: ¿Quién fue el presidente de la APF que fumaba un habano cuando clasificó Paraguay? Don Pucho.
2: Y Denru, vamos a abrir teléfono hoy. ¿Qué número de teléfono vamos a usar, Ariel? Rápidamente ponenos. Vamos a usar YouTube, Benro.
13: Vamos a YouTube, así que a buscar ABC TV Paraguay, a suscribirse.
2: ¿Cuánto tenemos ahora para que suba el me gusta?
13: 61 likes tenemos.
2: Bueno, gente, por menos de 200 no me va a llevar.
12: Así línea mismo. Baja, sí. 41-51-731. Número de teléfono en línea baja.
2: Cuando digamos, ahora pueden empezar a llamar, ahí empiezan a llamar. Cuando digamos, ahora...

0: por WhatsApp, vamos a tirar para audios. Y cuando digamos ahora es solo para YouTube, nos vamos a ir a YouTube. Atiendan entre algunas de las cosas que tenemos. Tenemos las cajas de combos de comidas típicas de Hija de Feliciana de Fariña.
1: ¡Excelente!
0: Para que hoy puedas ver el partido comiendo deliciosos payaguá mascada, pastel mandi, chipazo, bellú, erea. Se vienen los combos de Hijas de Feliciana, así que entre algunos de los premios que tenemos. También vamos a tener los kits de ABC Color, así que prepárense para contestar las trivias. Y vamos a hacer el pericón también esta mañana. ¡Epa! Vamos a hacer el aro. Así que preparen. Ya saben ustedes qué palabras no hay que usar si es que quieren vernos esta noche.
1: Cierto.
0: Así que pelle por tamponáquena. 8 de la mañana, 25 minutos. Cerramos este bloque a la vuelta. Las noticias como de siempre.
1: Como siempre, Mabel, por favor.

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0: Chicas, es un grupo vocal, gente querida, para los que están viendo a través de ABC TV, a través de YouTube, para los que están escuchando. Es el grupo vocal Musas. Y atiendan, ahí hay tres hermanas y dos hermanas. ¿Quiénes son ellas? María Sofía Gómez González, María del Carmen Gómez González, Alicia María Lourdes Gómez González, María Paz Cubels Gómez y Fátima Milagros Cubels Gómez. Atiendan lo que es. Hicieron un arreglo para coro y orquesta del maestro Remberto Jiménez. Y se inspiraron en todo lo que hizo y hace la maestra Berta Rojas. A la maestra Berta Rojas por inspirar esta iniciativa. Su confianza, su ejemplo y su compromiso con la música paraguaya son una fuente constante de inspiración para nosotras. ¿Y qué es lo que dicen? Deja que suene un ratito ahí debajo mío. Dice, compartimos nuestra interpretación a capela del himno nacional paraguayo. Un homenaje a quienes creen, sueñan y alientan a la albirroja. Porque antes de cada partido hay algo que nos une a todos, nuestro himno. Con profundo respeto y orgullo, unimos nuestras voces para interpretar una de las obras más representativas de nuestra identidad, con el deseo de que esta versión acompañe cada ilusión, cada emoción y cada grito de aliento. Esperamos que estas cinco voces también representen el sentir de millones de paraguayos. ¿Y qué dice al empezar? Cantamos con el corazón de todo un país. Bueno, entre los niños de la Escuela República de Brasil y este grupo coral, señoras y señores, si alguien duda todavía, por si duden, ¡vamos Paraguay! Y por si duden más todavía, ¡vamos Paraguay, carajo! Y ahora sí nos vamos hasta el querido Charlie Santa Cruz, Dirección General de Meteorología. Buen día, Carlito. ¿Cómo les va tanto tiempo?
1: Muy buen día, Mabel. Cordial saludo a vos, tus compañeros y a toda la audiencia.
0: Lluvia de goles, Carlos.
1: Es lo deseado y lo esperado.
0: Ojalá, ¿verdad? Bueno, Carlos, sí. Te queremos preguntar cómo va a estar el tiempo hoy, considerando que aunque mañana va a ser un día hábil y aunque hay algunas instituciones de enseñanza que están planeando flexibilizar horarios, algunos inclusive liberar y que la asistencia sea optativa mañana, te quería preguntar, Carlos, cómo va a estar la temperatura para hoy y esta madrugada.
1: Bueno, de hecho, Mabel, una condición muy similar a la que se presentaría hoy jueves y mañana viernes. Hoy es un amanecer bastante frío, mínima en torno a temperaturas en torno a los 4 a 6 grados sobre el departamento central. Mañana viernes de igual manera con esa temperatura, con esos valores de temperatura. Y máxima que estarían rondando entre los 18 y 20 grados para hoy día y mañana viernes.
0: O sea, a 4 grados nuevamente. Probablemente la gente que decida salir a festejar esta noche madrugada se va a encontrar con 4 grados de temperatura, Carlos.
1: Así mismo, de hecho, esas temperaturas más bajas se van a estar registrando hacia el amanecer, pero de igual manera en la madrugada con temperaturas por debajo de 10 grados muy altamente probable.
0: Y la pregunta clave, lluvia no, ¿verdad?
1: Así mismo, Mabel, la probabilidad de lluvia bastante baja a nivel país para lo que es el día de hoy, durante el transcurso de mañana viernes, no así durante el fin de semana, donde sí estamos previendo lluvias y ocasionales tormentas eléctricas, inclusive hacia el domingo, un leve aumento en las extremas para el mismo sábado, una mínima en torno a los 12, 14 grados, una máxima en torno a los 22, 23 grados el mismo sábado. El domingo con poca amplitud térmica debido a la cobertura nubosa y a la presencia de las lluvias, ¿no?
0: Y también la consulta acá en este caso estaba viendo que va a haber un leve repunte de temperatura, creo que entre sábado y domingo, pero después viene otra vez la lluvia y el lunes otra vez nos va a golpear la temperatura baja.
1: otra vez el lunes con vientos del sector sur, ambiente que se iría presentando de fresco a frío durante la semana. Eso se va a ir acentuando durante el transcurso de la próxima semana, donde inclusive prevemos nuevamente temperaturas por debajo de los 10 grados a partir del día martes.
0: Y la consulta obligada, esta madrugada, Carlitos, ¿hubo nuevamente temperaturas bajo cero?
1: Asimismo, preliminarmente, haciendo un seguimiento de las estaciones meteorológicas automáticas emplazadas a nivel país, temperaturas estuvieron en el orden de menos 0,4 grados en la zona de Itapúa, la zona del Chaco en torno a los cero, bueno, la zona de Alto Paraná rondando los 0,7. Son los sectores más con temperaturas más bajas registradas durante la madrugada y amanecer de hoy jueves.
0: Entiendo. ¿Esto significa entonces que esto en realidad está golpeando bastante fuerte? Yo no te quiero hacer preguntas agrometeorológicas, porque pero se está hablando de las heladas y hasta un 40% de pérdida o de golpe bajo a justo a época de cosecha en varios productos. Pero la pregunta obligada es, ¿la corriente de frío va a seguir, Carlos?
1: Así mismo va a haber, como bien te decía, nuevamente el amanecer de mañana viernes con condiciones bastante similares a lo que fue este amanecer de hoy jueves. Un leve alivio durante el fin de semana, algunas precipitaciones que se van a estar registrando, como bien conversábamos, y nuevamente durante la próxima semana con temperaturas que van a estar por debajo de los 10 grados en gran parte del país.
0: ¿Alguna recomendación, Carlos, para cuáles serían los departamentos más fríos?
1: Bueno, principalmente durante la próxima semana, ahora estamos previendo que sea el sur, centro, este del país y el centro, este del Chaco.
0: Entiendo. A cuidarnos, ¿verdad? Porque no estamos estas temperaturas son propias de otros países, pero para un país como el nuestro, no acostumbrado y con cinturones tan vulnerables, esto puede llevar a cuestiones extremas para el ser humano, ¿verdad?
1: Así mismo, de hecho, tomar siempre los recaudos necesarios como primer paso durante estos pronósticos. Y nuevamente, y como siempre insistimos, seguir en la evolución de lo que es la atmósfera, y eso es plasmado a través de los boletines diarios, ya sea rutinarios o especiales, que se van emitiendo desde el Departamento de Pronósticos.
0: Entiendo. Bueno, te agradecemos muchísimo, don Carlos. Solo por curiosidad, la temperatura más baja de la madrugada, ya sea en sensación térmica o porque el termostato luego marcó así, ¿cuál sería?
1: Menos 0,4 grados en el departamento de Itapúa.
0: Gran flauta. ¿Boquerón qué tal estuvo?
1: Boquerón estuvo en torno a los 0 grados, menos 0,3. Alto Paraná 0,2, al igual que otros puntos de Alto Paraná en el orden de menos 0,6. Y luego fue subiendo, pero las temperaturas mínimas más bajas registradas no estuvieron por encima, te confirmo, de los 7 grados.
0: Bueno, estamos atentos a ustedes, Carlitos. Un abrazo grande y buen resto de jornada.
1: Igualmente, Mabel, muchas gracias. A las órdenes siempre.
0: Igualmente. Carlos Santa Cruz, subdirector de Meteorología. Señoras y señores, a prepararse entonces. Temperaturas muy bajas nuevamente, volvimos a tener temperaturas bajo cero en esta madrugada. Le tenemos a está Pablo Tazú ahí. Nos vamos a Pablito Tazú, Móvil Midas, Lacerín, por buen día.
2: Sí, señor. Mabel, muy buenos días. Un saludo cordial para vos, para los compañeros y, por supuesto, para todos los seguidores de A la Gran 730. Yo sé que falta mucho todavía, ¿verdad? Pues yo ya estoy emocionado, ya estoy ansioso porque inicie ya la entonación. Hasta incluso quiero ver la llegada del bus de la Albirroja al estadio donde se va a estar disputando este encuentro por correspondiente a la fase de grupos de la Copa del Mundo. Yo sé que, al igual que yo, hay muchos, miles, millones de paraguayos que están con la misma sensación. sensación, y de hecho muchos miles van a venir hasta este punto donde yo me encuentro, porque yo estoy en la Plaza de la Democracia, que es uno de los puntos más emblemáticos del microcentro de nuestra ciudad capital, y por eso la Policía Nacional está desplegando un dispositivo de seguridad que ya inició desde la jornada de ayer. Eso nos va a explicar justamente el jefe de la Comisaría Tercera, que es la comisaría que está a cargo de todo el procedimiento, el comisario principal Germán Chena. Comisario, hay muchísimos efectivos policiales, vemos en las calles, hay puntos que están cerrados. ¿Qué es lo que se espera hoy en cuanto a dispositivos de seguridad? Buen día.
3: Buen día, Pablo, Mabel y la mesa y a todos los oyentes. Sí, el operativo se inició ayer ya prácticamente con fin de acompañar lo que podría ser el festejo de la victoria albirroja, justamente ya digo luego con pensamiento positivo, por lo menos 1-0, que ya nos facilita ya el siguiente paso. Se inició ya desplegado totalmente lo que es la Dirección de Policía de Asunción, conforme a la planificación de la Dirección de Policía de Asunción, justamente reitero. En su totalidad estamos en alerta de seguridad, desplegado con apoyo del personal, tanto de departamentos como tácticos y técnicos. Tenemos arterias cerradas también en lo que es la zona de microcentro, desde la calle Yegros hasta 15 de agosto por la calle Palma y Estrella.
2: Eso es bastante importante que están mencionando ahora, comisario, porque ya desde anoche está cerrado esos puntos. Desde Yegros entonces empiezan y se van hasta. Pero ¿cómo sería?
3: Y justamente, como para arteria de entrada a la capital, entonces sería lo que es la calle Eligio Ayala y Presidente Franco, y la salida ya lo que sería Oliva y Cerro Cora. La arteria más cercana a tanto Palma como Estrella. Y esas son justamente, como le estoy indicando, de Yegros hasta 15 de agosto, entre Presidente Franco y Oliva, los puntos de cierre para los preparativos, tanto de las pantallas, la organización, para los festejos que justamente va a estar convocando a nuestros conciudadanos.
2: Disculpe la aclaración, ¿sería Presidente Franco y Oliva habilitado?
3: Habilitado, sí, habilitado. Por eso queremos hacer peatonal lo que es Palma y Estrella, justamente como para facilitar a los festejantes la alegría. Ojalá que sea dentro de lo que corresponde al margen de respeto a los terceros. Y eso solicitamos también, el cuidado también de sus pertenencias, fijarse si es que están viniendo en grupo, fijar un punto de encuentro. Cuidarse antes que nada, festejar con mucha prudencia.
2: Ahora, comisario, también algo que van a estar realizando es la cobertura, porque hay 4 pantallas gigantes que van a ser instaladas.
3: Sí, tenemos arterias donde justamente van a tener mayor protección policial, o más presencia policial en este caso, más presencia policial por el cuidado tanto de las pantallas como por la energía eléctrica que pudiera justamente estar teniendo esos aparatos, esas pantallas, justamente, a fin de evitar que alguien venga, tropiece, evitar algún tipo de desgracia que pudiera justamente ocasionar lo que es la corriente eléctrica misma luego. Y después festejar nada más que eso.
2: ¿Cuántos efectivos vamos a ver hoy en las calles?
3: Como les mencioné recientemente, la Dirección de Policía de Asunción completo en cuanto a lo que tiene recursos humanos, y tenemos apoyo tanto en la parte técnica como también en la parte táctica.
2: Lo que nos refiere entonces el comisario principal Germán Chena, quien es el jefe de la Comisaría Tercera de la ciudad de Asunción. Importante, Mabel, recalcar y reiterar a los que nos están escuchando a través de la 730M, a los que nos están viendo a través de ABC TV, a partir de la calle Yegros, entre Palma y Estrella, bajando hasta 15 de agosto, las calles están cerradas, es decir, no van a poder subir por Chile, no van a poder subir por Alberdi, es decir, son calles que están cerradas, Pablo, justamente por precaución, serán peatonales para que, sí.
0: Quiero contarte que no es cierto que desde Yegros recién esté cerrado, desde Caballero, es más, en la parte de la Plaza Uruguaya ya no se puede dar vuelta. Personalmente, ¿verdad? Una opinión muy personal la que voy a decir. Eran las 5:30 de la mañana, 6:20, y ya habían cerrado con vallas todos los laterales, desde la Plaza Uruguaya hacia abajo. Vos tenías que venir ¿Sabes cómo era Benro?
4: ¿Cómo era Mabel?
0: Y cómo era Pablito.
4: A ver.
0: Uno tenía que venía vos para subir caballero.
4: Sí.
0: Y te encontraba la valla.
4: Sí.
0: Entonces tenías que doblarte.
4: ¿Doblarte?
0: Sí, sí. Tenía que doblarte otra vez y bajarte.
4: Tu cuerpo tenía que doblarse.
0: Y después tenías que bajear.
4: ¿Cómo bajear, Mabel?
0: Y después de bajear tenías que arribar.
5: Arribar.
4: Dios mío.
0: Y tenías que arribar otra vez hasta Tacuarí.
5: Y
0: en Tacuarí recién te podías doblarte.
5: Y ahí tenías que volearte otra vez.
0: Y volearte Dios para volver mío. A subir. O sea, ¿por qué hicieron tan temprano? ¿Qué cosa está pasando que nosotros no sabemos que tuvieron que cerrar desde ahí en adelante? Y lo digo con conocimiento de causa porque ahí me metí a chocar la Vallare.
2: Mabel, aquí el comisario Germán Chena nos hace una precisión respecto a lo que estás mencionando. Me decías, comisario, a partir de México hay una disposición que se van a cerrar las calles.
3: Y conforme a la cantidad de aficionados o de personas quienes se presenten ahora o estemos acá en lo que es el microcentro, tenemos justamente previsto o previendo ya vallado en ciertas arterias, ya sea Iturbe, Caballero, hasta México. Si es que tenemos un grupo como el último jueves pasado de 30 a 35 mil personas, prácticamente cerraríamos de Caballero. Si es como en el primer caso de 60 mil a 70 mil personas de México hasta Colón, justamente sería nuestro cierre. Eso estamos previendo nosotros en este momento a fin de poder justamente salvaguardar la integridad física de toda la gente que viene a disfrutar de lo que va a ser el encuentro de nuestra selección.
2: ¿Mencionabas algo referente a migraciones?
3: No, migraciones es una de las arterias que sube hacia lo que es la calle Mariscal Estigarribia, Palma. Por eso le estuve diciendo, no, migraciones es el punto clave de Caballero, que es una arteria que sube y tenemos pensado justamente cerrar por la cuestión de que si hay una cantidad exagerada, ya en este caso de 50 a 60 mil festejantes, yo creo que lo ideal justamente sería cerrar esa arteria. Nosotros estamos previendo nada más los vallados en esos sectores como para tener en cuenta justamente una situación y que no nos tomen de sorpresa.
2: Es decir, las vallas ya están, pero no se van a cerrar a no ser que ustedes observen una gran cantidad de personas.
3: Exactamente, así mismo es, justamente. Si es que tenemos una cantidad de 30, 40 mil personas, vamos a mantenernos con lo que es Yegro y 15 de agosto. Pero si sobrepasamos esa cantidad, ya vamos a extender justamente el sector de cobertura.
2: Ahí está entonces, Mabel, las explicaciones que nos brinda aquí el comisario principal Germán Chena. Hasta México, o a partir de México, van a cerrar si es que observan una mayor presencia, y de hecho que las vallas ya se encuentran en ese lugar previendo esa situación.
0: Pablo, a mí me gustaría hablar con el comisario Chena, por favor, si me permitís un ratito nada más. Quiero consultarle algo.
2: Sí, sin problema. Aquí le colocamos el retorno al comisario para que puedan conversar.
0: Tanto tiempo, comisario.
3: Señora,
0: ¿cómo
3: Mabel,
0: le va?
3: Va,
0: ella va, buen día. Gracias por atendernos.
3: Bien, bien. ¿Y usted, señora?
0: Bueno, te quería preguntar algo porque estoy recibiendo el reporte de gente que vive acá en la zona de microcentro y me

0: Todo yo entiendo. Las calles para atravesar, las transversales, ¿por qué vallaron todas tan temprano?
1: Desde ayer, justamente como le estuve mencionando recientemente, señora Mabel, ya el dispositivo de seguridad a fin de prever, hay muchas situaciones que estamos justamente previendo. El tema de vendedores ambulantes, una situación que de repente apelira también por el fuego que ellos mismos a veces suelen utilizar para el preparado de los insumos que quieran vender. Eso, por ejemplo, estamos evitando lo que sería Palma Estrella. Y por esa cuestión es ya la cuestión del vallado, el cierre, el cese al paso en todo caso. Pero con la gente quienes tienen su residencia, su departamento, lugar de trabajo, estamos justamente conversando y dándole la habilitación pertinente como para poder justamente ingresar y llegar hasta el lugar donde ellos indiquen.
0: Yo creo que están equivocando la medida porque hoy es un día hábil, la gente tiene que llegar al trabajo, hay gente que vive en el microcentro. Y se vallaron las transversales. No puede ser que para evitar vendedores ambulantes le jodan a todo el mundo. Jódanle a los vendedores ambulantes que traten de hacer negocios clandestinos, pero no perjudiquen a la gente que tiene que trabajar en nombre de proteger de los vendedores ambulantes. Imagino que están hablando de los carritos, moto, pancho, hamburguesa, lomito y eso. Pero ustedes tienen su gente para ponerse ahí y dejar pasar. Hoy todos veníamos y chocábamos contra las
1: Señora,
0: vallas.
1: por eso justamente, señora, le estoy mencionando recientemente de que a la par que se acerca ahí al vallado, indica que quiere pasar hasta cierto lugar y le estamos dando el paso como para poder llegar.
0: O
1: Justamente
0: sea
1: recién
0: que yo
1: estoy
0: tenía
1: diciendo
0: que,
1: eso.
0: entonces esta
1: Nos indica que
0: madrugada.
1: tiene su casa, nos indica que tiene su trabajo. ¿Perdón?
0: Esta madrugada, bueno, no era madrugada,
1: Perdón,
0: sí,
1: señora.
0: esta madrugada, amanecer 5:30 de la mañana, yo subí por Caballero para llegar a mi trabajo y no había nadie a quien pudiera preguntarle, los policías estaban como a 20 metros de la valla, o sea, yo tenía que llegar hasta la valla, bajarme y decirle, quiero llegar al diario ABC Color para que me dejen pasar.
1: Sí, señora, justamente, pues, no, para poder justamente indicarnos a dónde llegaría o a dónde sería el destino donde se esté acercando la persona, en este caso usted, ¿verdad? Sería bueno esa comunicación. La gente de repente, yo creo que no es ningún tipo de inconveniente acercarse al personal policial. Quiero pasar a mi lugar de trabajo, está ubicado, no sé, por mencionar ahora a Nuestra Señora Palma, que sería una firma particular, o usted a veces mismo indicar y se le cede el paso justamente para poder pasar.
0: Varias personas están desmintiendo lo que usted dice. A lo mejor usted no sabe nomás. Trabajo sobre Chile y tuve que dejar el auto súper lejos porque no dejaban pasar. Me pidieron una constancia de que trabajo en la zona, dice uno de ellos. Otro dice mentira, no dejaban pasar a nadie. No entendían de razones, dice. Otro dice, yo llegué a las 5:45. No me dejaron pasar por media cuadra para llegar a la Secretaría de Cultura donde trabajo. O sea, no puede ser que por, no sé, 20, 50 o 100 vendedores no cierren todo el acceso a trabajo, a oficina, a todo. Digo yo, ahora ya está, ¿verdad? Pero para organizarnos para la siguiente vez, considerando que hoy es un día hábil, comisario.
1: Sí, señora. Bueno, pudo haber sido una situación que sí haya sucedido, no se descarta, entiendo también. Y acepto la observación, muy buena, como para poder prever, así como me está mencionando. Seguramente sucedió porque el personal que fue designado también recibió las indicaciones justamente de que no se debería de pasar, se le indicó eso, salvo aquella gente quienes estén indicando efectivamente que tiene su puesto de trabajo o así también su vivienda en tal dirección. Aclaramos una situación también, estamos viendo la situación de esta

0: estacionamiento. Estacionamiento, porque hay gente quienes llegan hasta el lugar de trabajo y dejan en la vía pública, y esa cuestión de vehículos que de repente sufren también cierto daño durante los festejos es lo que estamos en este caso previendo o tratando de evitar que sufra algún daño su herramienta de trabajo, le vamos a decir, señora.
1: No, hay un rechazo generalizado de lo que hicieron, porque hoy es un día laboral, ya no digo si teníamos, era un feriado, era asueto, trabajo sobre Iturbe, no me dejaron pasar. Otro dice, trabajo en una cooperativa que está sobre allá, sobre una de esas calles, no me dejaron llegar. Trabajo en un banco, no me dejaron llegar. No me dejaron entrar, traté de explicarle, no me hicieron caso. Yo les mostré mi carnet de que trabajo al lado de una cooperativa, estaba vallado, no me permitieron pasar. O sea, de verdad tenemos que repensar cómo vamos a hacer esto, porque hoy es un día laboral y a las 11 recién el partido, y no puede ser desde anoche a la medianoche ya todo cerrado. Comisario Grance, gracias por el tiempo y, bueno, vamos a seguir hablando con ustedes seguramente.
0: Gracias, señora, la observación. Vamos a tener en cuenta también justamente para los festejos venideros.
1: Gracias, señor. Gracias. 9:02 a.m. La pororoicha, un angelo mensaje, Mabel, hijo de explotó, mal, explotó el WhatsApp, el a también. Nadie le dejaron entrar WhatsApp, por lo visto.
2: Claro, o sea,
1: desde anoche a las 0 horas vallaron todo.
2: Digo nomás, ¿verdad? No hay una mente nomás, no ni siquiera brillante, alguien que tenga sentido común y diga, bueno, señores, a las 23 partidos no podemos estar cerrando, hay ni gente que trabaja, no todos ni somos funcionarios públicos que piden permiso, ¿verdad? Hay gente que está trabajando y, bueno, vamos a hacer esto, a ver, el operativo, a partir de las 6 de la tarde, ¿les parece? Sí, 6 de la tarde, cerramos, la gente ya se está yendo, etcétera, pero vamos a permitirle a la gente que viene a trabajar temprano, a los que son responsables, etcétera, vamos a permitirle, encima vos te vas, te encontrás, me consta, ya me pasó, vos te vas a encontrar una valla, está un suboficial de policía chateando, le suspendés su amoroso chateo probablemente, y le decís, comandante, ¿me puede dejar pasar? Yo en el trabajo ahí. Yereñande.
1: No, o sea, en ese otro
2: tono,
1: lado.
2: En ese tono. Ahora, si yo era un legislador, se iban a encuadrar, si yo era un legislador, por más proceso judicial que tenga, se iban a encuadrar, adelante, por favor, bla, bla, bla. Pero vos sos un ciudadano, ni bola no te dan.
1: Lamentable, de verdad tienen que corregir urgente y espero yo que no tengan vallado todo el día de hoy. La gente tiene que poder pasar de un lado a otro. Esta noche a las 23 del partido tenemos que respetar a los que trabajan, a los que tienen que llegar a su lugar de trabajo, y ni qué decir, hay estacionamiento y eso en el microcentro, que hoy cero movimiento porque no les dejaron llegar. 9:04 a.m. Muchachos, me tiran un título cada uno.
3: Sí, señora.
1: Iván, hubo un choque tremendo esta madrugada.
3: Así mismo, un conductor de una camioneta chocó con su vehículo contra un camión que a su vez transportaba una carga de mandioca en pleno centro de San Lorenzo. A consecuencia del impacto, el camión cargado y la camioneta se estrellaron contra una vivienda en la que también funciona una pollería. Lamentablemente, la dueña de casa, una ciudadana china de 71 años que estaba durmiendo, falleció al derrumbarse sobre ella parte de su vivienda. Terrible el accidente de esta madrugada en el centro de San Lorenzo.
1: Iván, para poner en contexto, la señora estaba durmiendo
3: en
1: su casa.
3: Sí.
1: Chocan la camioneta con un camión cargado de mandioca.
3: Sí.
1: Y el camión cargado de mandioca termina impactando en una pollería que estaba ahí. Y había una señora, estaba durmiendo en su cuarto, termina muerta por esto. Miren, ahí está el video. Impresionante lo que termina ocurriendo.
3: La camioneta se iba a tanta velocidad que, fíjense, alteró el curso del camión cargado.
1: Cargado de mandioca.
3: Lleno de mandioca iba ese camión.
1: ¿Qué? ¿Un doble eje?
3: Y una Scania. Una Scania con carreta. Estaba repleto con al menos 20 toneladas de mandioca. Y la camioneta Toyota Hilux.
1: Y era 350. la hora en que ocurrió esto.
3: Sí.
1: Me pareció ver que era a las 3:50, sí, según, sí, el informe que tiró Brian.
3: Así mismo, esta madrugada. De hecho, ahí en el video también se aprecia la hora. Exactamente en el momento del accidente, Mabel, eran las 03 con...
1: Con 50.
3: 50, sí, ¿verdad?
1: Ahí.
2: ¿Dónde exactamente, Iván, en San Lorenzo? ¿En
3: esto parte, sobre, sobre 15 de agosto. A ver, el informe exacto es 10 de agosto y Saturio Ríos, perdón. El camión se iba ya Echupé como para salir hacia Capiatá. Ajá. Y la camioneta como para irse en sentido a Luque. Ahí por el centro de San Lorenzo.
2: Sí, sí, sí.
3: Pero la camioneta se iba tan rápido que chocó contra el camión y alteró el curso, como decíamos.
2: Socorro.
3: Lo extraño es que el chofer de la camioneta, es decir, el que provocó el accidente, se negó a someterse al Alcotest.
2: Y es un atenuante.
3: Los policías dijeron que estaba medio raro. Que probablemente
1: el conductor. ¿Y le hicieron ya Alcotest?
3: No, lo que pasa es que si
2: vos te podés negar, pero es un atenuante. ¿Me entendés?
1: No, atenuante, agravante.
2: Agravante. Vos te podés negar, porque vos no podés producir la prueba en tu contra. Pero ¿qué pasa?
1: No tiene que intervenir, hay un hecho de muerte, no tiene que intervenir fiscalía y ordenar que se le haga la prueba.
3: La prueba de sangre ya se puede hacer.
1: Sí, la prueba de sangre, sí, y se está haciendo, o de acuerdo a la cara del cliente.
3: De hecho, hace 9 minutos actualizamos y Oscar Wilfrido Villalba Urbieta se llama, tiene 33 años, él ya quedó preso, ahora acaba de confirmar la comisaría primera central de San Lorenzo, también está demorado Cristian Daniel Aveiro Moreira, de 44 años, el chofer del camión Scania, que en este caso vendría a ser el afectado principal también en cuanto al siniestro vial. Pero recordamos, la víctima fatal de este hecho se llamaba Su Mei Liu Fan, de 71 años de edad, que vivía en una habitación en el mismo lugar donde funciona la pollería que fue afectada por este terrible accidente.
4: Ahora, en esa esquina hay semáforo. En esa esquina hay semáforo.
3: Allá está intermitente, de hecho, intermitente.
1: Bueno, pero los dos se iban en la misma línea, ¿o no?
3: No. Ahí se iban a cruzar.
4: Cruzaron.
2: El semáforo está intermitente.
4: Ah, por eso.
1: Pareciera que el camión no tenía preferencia en esa calle.
4: Sí, el camión tiene preferencia.
1: ¿Y que la camioneta salió como si nada?
3: Venía como el pedo, venía el camión, la camioneta.
2: Sí.
1: Qué notable.
3: Tan fuerte, por eso tan rápido en realidad. Fíjate, que altera.
2: Cruzar
1: el camión no tiene preferencia.
4: Sí, el camión tiene preferencia.

0: venía como el pedo venía el camión, la camioneta. Sí.
1: Qué notable.
0: Tan fuerte, por eso tan, tan rápido en realidad. Fíjate que altera, repito esto, altera el curso del camión cargado.
2: Sí.
0: O sea.
1: No, pero no le pasa nada al de la camioneta ni al del camión, pero muere una señora dentro de su casa que estaba durmiendo.
0: Así mismo, así mismo, así mismo fue. El camión literalmente entró dentro de la casa y provocó un derrumbe que al final también terminó matando a la ocupante de la vivienda.
3: Bueno, el presidenciable por Añetete, Arnoldo Vins, anunció ayer que mañana dará a conocer en horario a confirmar, mañana a la mañana, dará a confirmar quién será su dupla para el 2028, para enfrentar al cartismo. Recordemos el cartismo.
1: ¿Sospechás de alguien, Pablo?
3: Me pasaron el nombre y hablé luego con la persona.
1: Y te confirmó.
3: Y me dijo, si yo soy número uno, acepto, pero número dos, no. Pero no, es una mujer. Es una mujer muy conocida. Muy conocida. Y entonces me dijo.
1: Yo le conozco, ¿verdad?
3: Muy bella también. Y me dijo: no, la verdad que yo no tengo pasta. Me encantaría. Me gustaría hacer. Ya hice muchas cosas por la gente. La gente veo que me quiere cuando me voy por ahí. Pero no, no. Yo prefiero dejarle nomás a los políticos, políticos, políticos que estén en ese lugar, pero me encantaría, pero voy a estar apoyando la dupla. Entonces se va a hacer una especie de F5, porque los números también le dan a esa persona y está dudando.
1: Es una mujer, es linda, sí. Ya ha trabajado por la gente. Benru, por favor, sacame la ansiedad y contame vos otra vez, repetime, para los que se están prendiendo recién y lograron llegar a su oficina, ¿cuál es el onceno que plantea hoy el querido profe?
2: Dos cambios con relación al partido anterior. Uno, de manera justificada, la expulsión de Miguel Almirón va a ser reemplazado por Mauricio. Decía hoy ayer el técnico en conferencia de prensa, Mauricio tiene un nivel de organización, le puede dar pausa al equipo, cierta verticalidad. Es un jugador con jerarquía distinta que bien puede compenetrarse allí en ofensiva con Julio Enciso. Así que Mauricio Magalhães será una de las variantes y el otro es Gabriel Ábalos en reemplazo de Isidro Pita. De esta manera Paraguay saldrá al terreno de juego con Orlando Gil en el arco, Juan José Cáceres, Gustavo Gómez, el capitán, Omar Alderete y Junior Alonso. Medio sector con Diego Gómez, Andrés Cubas, la presencia de Matías Galarza y lo que decíamos, Mauricio Magalhães en ofensiva, Julio Enciso junto a Gabriel Ábalos. La selección de Australia también con dos bajas, ambas por lesión. No va a estar el extremo Matt Leckie, que tuvo una lesión en los isquiotibiales.
1: Es ¿en los qué?
2: Isquiotibiales.
1: Eso es como los ese que los gobelinos que iban.
2: No,
1: ¿Isquiotibiales?
0: Isquiotibiales. No en el quinto metatarsiano.
2: No, padre. Tampoco.
0: Ah,
2: tampoco.
0: Y en el cuarto tampoco.
2: No, ni en el tercero.
0: En el quinto entrecostal, ¿no?
2: Entonces baja Matt Leckie.
1: Ese es y va a bajear, ¿entendés?
2: Va a doblarse todo su cuerpo.
1: Va a bajear por el coto, sí. Se va a doblarte hacia el otro lado, va a arribar y va a volver a doblarse nuevamente.
2: Es,
1: ¿verdad?
2: Un veterano futbolista de 35 años, experimentado jugador que no estará presente con Australia. Y el otro es el defensor Jacob Italiano. Italiano es su apellido, por más que sea australiano, ¿sí? Se va a perder también este partido ante la Albirroja. No se reportó la naturaleza de su lesión. Así que Australia con dos variantes también. Atención al árbitro, pongamos los ojos en este juez. Vamos a...
3: Un señor juez el que va a arbitrar.
2: Sí.
3: Un destacado.
2: Un distinguido.
3: Distinguido. Francés. Francés.
1: Agendula Iván últimamente.
2: Francés. Últimamente.
1: No puedo escuchar. Un buen Iván no más escucho y ya se me paran los pelos.
0: Ay, ña aguanta, tamante.
3: Un buen... Mabel.
1: Ñaño aguanta. Mabel. Escucho la palabra... Desde el partido de Paraguay, escucho la palabra Iván y ya se me paran.
0: Ñaño aguanta, tamante y Catillo, vaya.
1: No puedo llamarte Francisco.
0: Claro, pero me encanta.
1: Francisco Leguizamón.
3: Mi compatriota francés va a arbitrar hoy. Muy buen árbitro. Muy buen árbitro.
1: ¿Cómo se llama?
3: ¿Cómo se llama?
2: Clement Turpin.
1: Nero Gaspen.
3: No.
2: A ver cómo es tu francés.
3: Clement Turpin.
2: Muy bien.
0: Por francés, ¿por qué? Porque...
2: Sí. Hay que mirarle. Es un árbitro muy riguroso. Que él
3: le gustan los penales.
2: La principal característica, récord de penales en la Champions League. 37. Nadie ha sancionado más penales que él, 37. Lleva casi alrededor de 200 penales en toda su carrera.
1: ¿Cuántos penales? 37.
2: 37 en la Champions.
1: No, no.
2: 200 en toda su carrera.

0: Herrera.
1: Un penalito aquí, otro penalito.
0: Ya le dio un penal a Inglaterra.
1: Y después no van a decir.
0: Fue falta.
1: Penal para Olimpia. Bueno, señoras y señores, vamos cerrando.
0: No, vaya el autobulín. Ah. Así que ojo con el árbitro.
1: Que me hagan, ya me hago yo, ¿entendés?
0: Ojo, y a repasar las reglas, muchachos, una vez más. Ay, vamos a ser más vivos.
2: Si algún jugador de Australia
0: se tapa la boca,
2: denúncienle. Sí. Aunque te diga, mi amor, denunciale, toca tu piel. Y decir, que armó un quilombo.
0: Sí, armó un quilombo.
3: Hay pobre que ya hay nada.
2: No, buscás, entra en el área. Enciso tiene que entrar en el área. Ante el mínimo contacto, piletea, amigo.
0: Piletea. Por simulación te quita amarillo.
2: No, porque si hay contacto, piletea, amigo. Claro.
3: ¡Profe!
2: Claro, profe.
3: ¡Chaiti! Sí. ¡Ay, no, mamá! ¡Ay, no, mamá! ¡Ese tobillo! ¡Ay, no, mamá!
0: En inglés, en inglés.
1: Si van a decir alguna grosería, pecho, cañanela,
3: guaraní. ¿Acaso entró a color, refere?
0: Sí, ahí está.
3: Eso quiere decir...
0: Vamos a ser más vivos.
3: Amonéstelo usted, por favor, quiere decir.
2: Claro, vamos a
1: decir.
0: Vamos a insultar en guaraní, Alfaro.
2: Los piragües saben guaraní también, pero los de allá pues no saben.
0: Claro.
1: Señoras y señores, vamos a hacer un recuento. No, vamos a la pausa. 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
1: Muy buen momento para que te contemos que si esta noche estás pensando en salir a la calle después de que ganemos el partido de Paraguay, carajo. Acordate cómo vienen las temperaturas de la mano de Air Europa y Panal de Seguros. Nos vamos a la información meteorológica.
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0: Jornada fría en todo el país con temperaturas entre 0 y 6 grados, las mínimas registradas en toda la República, las máximas que no van a superar los 18 para la jornada de hoy. Atención, no se van a registrar precipitaciones según el informe. Para mañana viernes, condiciones similares, ambiente frío en las primeras horas, temperaturas entre 3 y 8 grados, las mínimas y las máximas cercanas a 20 grados. Los vientos van a rotar al sector noreste, la nubosidad va a aumentar de forma gradual durante mañana viernes. La probabilidad de precipitaciones va a aumentar a partir del sábado. Se pronostican precipitaciones que se van a presentar de manera dispersa y con descargas eléctricas puntuales, sobre todo al norte, al noreste y al este de la región oriental. Eso para el sábado. Y el domingo las precipitaciones se van a presentar de manera más generalizada en todo el país. Así que domingo con lluvias.
1: Señoras y señores, cerramos el bloque meteorológico.
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1: Rápidamente me ayudan.
0: Sí.
1: ¿A cuánto tiene que llegar YouTube para que hagamos ya las primeras preguntas hacia YouTube?
0: 300.
1: 300.
0: Sí,
1: por 300, menos de 300 no me vas a llegar.
0: Ahora tenemos 158.
1: Desastre me hiciste mi vestido, me voy a ir directo al WhatsApp nomás si macanean con la primera trivia.
0: Sí.
1: Iván, ¿qué teléfono de WhatsApp estamos usando?
3: 0972-730-730.
1: ¿Y los teléfonos, Pablito, que vamos, cuando les digamos, pueden llamar?
2: 4151-730 y 4151-731.
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0: Qué rico.
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0: Vamos a comer,
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0: Qué grande.
1: 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Así que hay todo, tío, para ser felices el día de hoy. Nosotros ponemos el corazón y esperemos que ellos pongan la garra. Nos vamos a una pausa y volvemos.

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0: 9:31. Vamos, vamos, que vamos a salir campeón. Los Cachorros, la línea 3 aquí. Vamos, Dalby Ron. Temazo espectacular.
1: Qué lindo ritmo tiene Pablito. Sí, gracias por la música para el día de hoy. 9:31. Benru.
2: Sí.
1: Recordándole a la gente que hoy tenemos lindísimos partidos ahí el día de hoy para los amantes del fútbol.
2: Es así, Mabel. Así como ayer ya arrancó esta fecha 3 de la Copa del Mundo, partidos en simultáneo, se definen 3 grupos por día, 6 partidos en total. Hoy también 3 grupos se definen, 6 partidos. Atención al calendario. A las 17, hora paraguaya, Ecuador-Alemania. Obligada la selección ecuatoriana a ganar si quiere ascender, si quiere buscar el boleto en la fase de 16avos. Y de manera simultánea, Curazao frente a Costa de Marfil.
1: Ese me va a gustar porque están ocurriendo cosas muy raras en este mundial, ¿verdad? Sí. Equipos muy pequeños están llevando el condimento a este mundial. Y ese es el caso de Costa de Marfil.
2: Exacto.
1: Por ejemplo.
2: Sí.
1: Es el caso de Bocinha, es el caso de Curazao. Y vamos a ver si esta noche qué pasa entre dos equipos que estaban ruleándola. Uno de ellos se tiene que ir hoy, ¿no?
2: Exacto, Mabel. Así que a las 17 este partido de manera simultánea, Ecuador-Alemania, por ser sudamericano, vamos a apostar al cuadro ecuatoriano.
3: Sí.
2: A las 20 horas, también en simultáneo, se define el grupo F. Japón ante Suecia y en simultáneo Túnez ya eliminado ante Países Bajos. Y luego a las 23 horas, además de Paraguay-Australia, la representación de Turquía eliminada ante Estados Unidos, que ya ganó este grupo.
1: O sea, esta noche Turquía ya no tiene más nada que perder.
2: Solamente
1: porque
2: despedirse.
1: Ya está todo perdido. No saben ellos que siempre hay mucho más que perder, porque si esta noche también entregan, su afición no está muy feliz, que digamos, con ellos, ¿eh?
2: Ojo que ayer Haití, ya estando eliminado, le dio pelea a Marruecos. Estaban empatando 2-2, pero Marruecos terminó ganando en el segundo tiempo por 4-2 en otro partidazo, donde México goleó 3-0 también su partido a República Checa.
0: ¿Le vieron a Neymar ustedes?
2: Sí.
1: Yo no.
0: Entró 10 minutos, 10, 15 minutos. Y después fue el que apagó la luz del estadio. No se quería ir más.
1: No, José.
2: ¿Saben qué pasó con Neymar? En las tribunas del estadio la gente estaba pidiendo su ingreso.
0: Sí.
2: Neymar. Estaban cantando. Olé, olé, olé. Neymar, Neymar. Y los escoceses con sus gaitas acompañaban el compás, el ritmo de la canción de los brasileños. Sí. Fue realmente una mezcla sensacional.
1: Una de las cosas que emocionó también en redes, no sé, le voy a pedir a Magda que busque. Colombia parece que enfrentó a República Democrática del Congo.
2: Exacto,
1: ¿verdad?
2: Sí.
1: Y un congoleño se fue a aterrizar, nadie sabe cómo, sí, en medio de la afición colombiana.
2: Cantando el himno.
1: Y llegó el momento del himno nacional. Y él cantaba Osapucaiboí en medio de todo lo colombiano. Y así cantaba. Y vos sabés que la afición colombiana guardó un estricto silencio a su alrededor.
0: Bien.
1: Lo filmaron y después le aplaudieron porque él cantaba como si la vida se le fuera en el himno de su país.
0: Eso es ciudadanía, ciudadanía.
1: Eso es ciudadanía. Una de las lecciones grandes que nos mostró esta gente que estaba en esa tribuna.
2: Y en Congo está el hincha estatua. El que no se mueve durante todo el partido.
1: Ah, sí, en homenaje a Lumumba.
2: Exacto.
1: Y se queda los 90 minutos. Dentro, esa pausa de hidratación.
2: Sí.
1: ¿Hacen que el partido dure más de 90 o está incluido ahí?
2: Sí, no, más. De hecho, fíjense que los tiempos que se agregan al terminar el primer tiempo son como mínimo 5 o 6 minutos.
0: Sí.
2: Antes eran 3, ¿verdad? Ahora se agregan 3 minutos como mínimo por esas pausas de hidratación que fue defendido por Gianni Infantino. Dijo, porque mucha gente considera que esas pausas son más que nada pausas comerciales. Pausa donde entra el aviso en la televisión, entra el aviso por todos los medios de comunicación. Acá tenemos otro periodista estatua.
1: Acá, por ejemplo, imagínate que desde las 8 de la mañana hasta las 11:30 se quede así, pero que además nos haga el favor de quedarse callado, por ejemplo. O que lleguen, por ejemplo, en este momento las comidas, eso que hoy nos va a traer la gente de Cacique.
0: Y no quiera comer.
1: Y quiera comer.
2: Así que se quede.
1: Te quiero. Sí. O sea que no le vamos a mover de su estatuismo.
0: Sí.
1: Hoy conamos alguna noticia policial, un yeyucaba ahí, no le vamos a mover. O guajéramos la tembiú. Pero qué desastre se va a armar, señor.
0: No, vamos a pasar.
1: Francisco. con la comida no se juega, Francisco.
0: Con eso no se jode.
2: Francisco ya ahora, Francisco le hizo.
1: Bueno, rápidamente, señoras y señores, ¿ustedes creen que ya les voy a tirar la trivia? No, primero vamos a escuchar las noticias policiales de la mano de Arco Iris. ¿Saben por qué? Porque hoy tenemos nuevamente a Pablo.
2: Muy bien.
1: Miren lo que va a ser el combo Arco Iris, que van a llevar los que ganen este premio. Van a llevar un combo que tiene la tabla de madera para el asado. Van a llevar también los productos Arco Iris, obviamente. Están llevando un porta llavero, están llevando sal condimentada, soja, el cocido Don Fernando, chimichurri, erea. Así que esto estamos preparando para darle a los que vayan acertando nuestra trivia. Pero ahora vamos a la noticia policial porque Iván dice, hoy cola te potimí el día de ayer. Nos vamos a la noticia de la mano de Arco Iris, la noticia policial.
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4: Terrible lo que sucedió ayer en el municipio de Ibirarobaná, departamento de Canindeyú. Pero vamos a retrotraer la historia. Antes de ayer, la Policía Civil de Brasil encontró en una casa de la ciudad de Guarantá do Norte, en el estado de Mato Grosso, a 1.800 kilómetros de nuestra frontera, el cuerpo de una mujer de 37 años que fue asesinada con un tiro de escopeta. Los vecinos dijeron que el autor era el marido, quien no fue localizado en el lugar. La mujer, ahora fallecida, vivía en esa casa con el marido y con el pequeño hijo de ambos de 3 años, quienes coincidentemente desaparecieron de la escena. Había sido ese hombre, el supuesto feminicida, efectivamente secuestró a su pequeño hijo de 3 años. Cuando se enteró de que los familiares empezaron a colocar boletines con la foto del pequeño, le raspó la cabeza para que nadie pudiera identificarlo. Cruzó con el nene a Paraguay, condujo 1.800 kilómetros, entró a nuestro país por Ipejú, departamento de Canindeyú. Bajó hasta Villa Gatimí, luego salió a Curuguatí y de Curuguatí a la ruta PY03. Finalmente quedaron a descansar en un hospedaje del distrito de Ibipitá, en la zona del kilómetro 35, como referencia, cerca de la entrada a la zona de Marinacué o Campos Morumbí. Este hombre brasileño, que se llamaba Matheus Goncalves dos Santos, de 33 años, olvidó apagar, había sido su conexión a internet, olvidó apagar, estaba activa la señal. Y eso hizo que desde Brasil sus propios familiares lo rastrearan. Pidieron ayuda a la policía de Paraguay. Y cuando fueron a buscarlo en el hospedaje, él se percató y salió huyendo con su pequeño hijo y siempre a bordo de la misma camioneta, una Toyota Hilux. Se desató entonces una persecución sobre la ruta PY03 en el sentido hacia la ciudad de Saltos del Guairá. Una barrera fue instalada frente al puesto policial de la colonia Naranjito, repito, en el municipio de Ibirarobaná. En ese punto el brasileño tuvo que frenar porque no podía pasar. Sin embargo, cuando los policías le hablaron, él advirtió que no se rendiría. Incluso abrió fuego con un revólver calibre 38. Los agentes paraguayos respondieron con fusiles y pistolas, acribillando al extranjero que estaba todavía en el volante. Por un milagro, por aquellas lógicas del destino, a veces hasta inentendibles, el niño de 3 años, su hijo, que lo acompañaba, se salvó de ser alcanzado por la lluvia de balas. Aparentemente el niño, cuando escuchó disparar a su papá, se tiró al piso del asiento trasero, donde eludió los proyectiles disparados por los policías que tuvieron que eliminar en realidad a su papá. Posteriormente la criatura fue rescatada de adentro y mencionó en un cerrado portugués que presenció primero el asesinato de su mamá a manos del papá, y luego también fue el principal testigo de la muerte de su papá a manos de policías paraguayos.
5: ¿Cuántos años tiene el nene?
4: 3 años tiene el pequeño. 3 años. Increíble.
5: ¿Dónde está ahora?
4: Está a cargo de una funcionaria paraguaya de la Defensoría de la Niñez en Saltos del Guairá. Se están haciendo los trámites para que pueda ser entregado a sus familiares que están viniendo de Brasil. Terrible lo que sucedió ayer, reiteramos, en el municipio de Ibirarobaná. Un supuesto feminicida brasileño en fuga, lamentablemente tuvo que ser eliminado por la policía de Paraguay porque abrió fuego contra ellos.
5: O sea, es que Iván le rapó la cabeza completamente, sí, su hijito.
4: Porque en Brasil empezaron a publicar fotos del nene, fotos tipo boletín de búsqueda. Y él pilló eso, entonces le rapó la cabeza a su hijito. Y con el hijito él huyó hacia Paraguay, condujo 1800 kilómetros hasta que entró a nuestra frontera. Por Ipejú, hizo otra vez un recorrido de casi 100 kilómetros hasta Curuguatú, y de Curuguatú salió otra vez como para irse hacia Salto del Guairá. O sea, no tenía evidentemente un rumbo fijo, él solo quería huir, pero sin embargo no depuso su conducta hostil cuando lo frenaron en esta barrera. Después ya los policías paraguayos recibieron el reporte de que ya tenía luego 6 antecedentes en Brasil, la mayoría de ellos por amenaza y por lesión corporal, así como también justamente por el uso de arma de fuego. Y esto nos decían ayer los policías paraguayos, que pudo haber sido una descoordinación fatal. Lo del niño que estaba había sido en la camioneta, los policías paraguayos se enteraron ya después de la balacera, cuando el pequeño empezó a llorar. Porque la policía brasileña, cuando pidió el auxilio a la policía paraguaya para la localización del sospechoso, no avisó de que este tenía consigo a su pequeño hijo. Es decir, los policías sí dispararon a matar, pero sin saber que había un niño dentro del vehículo. O sea, pudo haber sido esta una tragedia aún mayor en caso de que el pequeño hubiese sido alcanzado por las balas.
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5: Señoras y señores, necesito tomar un tereré antes de darle con todo.
2: Invitamos.
5: Llegó lo llegado.
1: Calentito. ¿Cómo? Para más.
2: Llegó el momento.
4: Vamos a comerlo con cábala.
5: Llegó lo llegado. Llegó lo llegado. O Ula Ua, o Wangela Wangea. 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
2: Invitame, Mabel. Haceme correr.
6: Invitame, Mabel.
2: No sea egoísta, Mabel.
4: No sea egoísta. Por cábala nomás, yo tengo que comer hoy.
6: Hoy somos todos paraguayos.
4: Sí, por cábala, Mabel.
2: Claro que sí.
4: Yo tengo que comer hoy una.
2: No se habla con la boca llena, por favor.
5: El número de WhatsApp.
4: No, por cábala. 0972-730-730.
5: El número de teléfono, por favor.
0: Línea baja, en cualquier momento vamos a habilitar el teléfono 41-51-731.
5: Y señoras y señores, primero voy a repartir la chipa y Ben Rubá aceitando los motores.
2: Muy bien.
5: Calentando los motores mejor.
2: Sí.
5: Él sabe luego cómo hace eso. Calentando motores, Ben Rubá.
2: Sí.
5: Está llegando el momento.
2: Llegó el momento.
5: Iván,
2: nada querés? Fácil.
4: No, y eso te decía, por cábala. ¿Viste? Por cábala nomás. No,
5: ¿qué comiste la vez pasada?
4: Y comí una chipa albirroja y una chipa sota.
2: No, él comió los dos, ¿cierto? Él comió los dos.
4: No, pero la cábala, Mabel. O si no, ¿cómo podemos
2: perder? Por cábala, cierto.
5: Primero uno. Hasta que alcance a todos.
4: Pero la caja.
1: ¿Cuál querés?
2: ¿Qué comiste, Iván, primero la vez pasada?
4: Ah, comí primero chipa albirroja.
2: Chipa albirroja.
4: ¿Sabes qué? Voy a dejar a tu criterio, Mabel. ¿Qué me querés invitar?
1: La roja, blanca y azul.
4: Muy bien. Bueno.
1: Ahí va.
4: Rodríguez, gracias, señora.
1: Pablo.
4: Gracias, doctora.
1: Pablito, ¿cuál?
6: Vamos, sí, vamos a repetir.
1: Vamos, bueno, a... Y caliente, ¿sabes? Caliente.
2: So-o, Mabel, so-o.
1: Caliente, caliente. Caliente.
2: Que quema los dientes. Muy bien.
1: Bueno, ahí está. Mientras, les vamos a contar. Tenemos los kits de hija de Feliciana de Fariña para comer esta noche.
2: Sí.
1: Tenemos también los packs de Múnich.
2: Muy bien.
1: Y tenemos los kits de Arco Iris. Así que vayan preparándose. Vamos ahora por el primer kit Arco Iris.
2: Sí.
1: Equipo WhatsApp.
2: WhatsApp.
1: Nuestro número.
2: 0972-730-730.
1: Vamos al equipo WhatsApp. Acuérdense, nombre, respuesta. Sí. Mi nombre es Julián, terminación de cédula 801 y la respuesta tal, tal y tal.
2: Sí.
1: Llegó el momento. ¿Hiciste bien difícil?
2: Bien.
1: Porque
2: complicado.
1: Nuestra audiencia sabe. Está demasiado.
2: Complicado. Bien complicado.
6: Complicado. Anti-AS.
2: Sí.
1: Vamos al tema.
2: Atención.
1: Bajear.
2: No, se dice bajear.
1: Últimamente,
2: señora Mabel, por favor.
1: Arribar. Bocinear.
2: No, como bocinear, por favor. Qué barro.
7: Seculón.
6: Ey. No, espera, no. Espera.
2: Van las tres preguntas. Las tres vamos a ir así.
1: Y las tres tienen que responder, ¿eh?
2: Al mismo tiempo, no solamente una. Y tienen que ser correctas. Primera pregunta.
1: Las tres tienen que ser correctas.
2: Sí, las tres tienen que ser correctas. Nombre, apellido, tres últimos. WhatsApp. Responda el seguidor.
1: La primera pregunta tiene que ser respuesta correcta. La segunda también y la tercera también.
2: Sí, tal cual.
1: Y las tres vas a hacer ahora.
2: Ahora mismo. Responda.
1: Y son trivias.
2: Es una trivia de tres.
1: ¡Vamos dentro!
2: Responda correctamente el seguidor de la gran 730. Los goleadores al
1: Digan Rojos. Digan los seguidores.
2: Sí.
1: Respondan ante su majestad el juez, el doctor Bendro.
2: Sí. Goleadores albirrojos en la victoria 3-1 ante Eslovenia en el Mundial 2002.
1: Sí.
2: Primera pregunta.
1: Los goleadores albirrojos ante Eslovenia en el Mundial
2: 2002.
1: Primera pregunta.
2: Leí una pista. La segunda.
1: Las tres respuestas en una sola respuesta.
2: Hay gente que ya está respondiendo.
1: Nada de responder una nomás.
2: No tiene sentido.
1: No, las tres en una respuesta. Ya comprende, mina.
2: Sí, es difícil, ma. Lectura comprensiva. Cuando uno de cada diez.
1: No, siete de cada
2: siete
1: diez.
2: Siete de cada diez quedan aprobados. Es reprobado, sí. Segunda pregunta. Resultado del debut albirrojo en el Mundial Corea-Japón 2002.
1: Segunda, esperen que para responder, porque tienen que responder todito en una sola respuesta. Esperen para responder.
2: Y la tercera, ¿en qué ciudad francesa, esto sabe Pablo, se jugó aquel partido Paraguay-Nigeria en el 98?
1: Esa es la ciudad francesa, voy a decir. Sí. Esa es la ciudad francesa. Ale, gente, rápidamente. ¿Quiénes fueron los goleadores contra Eslovaquia Mundial 2002?
2: Eslovenia.
1: Mundial 2002. La segunda.
2: El resultado del debut de albirrojo en aquel Mundial de Corea-Japón 2002.
1: Y el tercero, ¿en qué ciudad francesa se jugó?
2: Paraguay-Nigeria 98.
1: Rápido, las tres respuestas en una sola respuesta. Pongan su nombre y número de cédula, pues si contestanlo bien y no nos ponen quién, a Montema.
2: Sí.
1: Mientras tanto, díganme, ¿qué tal está? Rica está la chipa.
6: Espectacular.
2: Ahora yo voy a comer más.
6: Espectacular.
4: Tutti frutti.
1: Tutti frutti. ¿Cómo tú? Vos sabés la respuesta de lo que está preguntando. Sí. ¿Y vos, Pablo?
6: También.
2: Ahí ya le envío un audio. No sé
6: ¿Puedo dar una pista para lo último o dejo nomás así?
2: A ver, ¿cuál es la pista, Pablo?
1: ¿Cuál es la pista?
6: El trueno entre las hojas. Hasta ahí te voy a decir.
1: ¡Hijo de ma! Yo voy a dar otro. Ahí van a saber rápidamente.
6: Los carpincheros.
2: Estoy
1: ahora ya quiero saber quién es la linda que quiere ser, que va a ser vicepresidenta de Vince. Ay, cuá, se mapea, baby.
6: Está la hipnosis.
5: ¿Y puedo decirte los nombres y vos me decís sí o no?
6: La trivia. Vamos a tirar una trivia después. A ver.
5: Después vamos a tirar una. Benru, rápidamente, mi hijo de mal. Hay pico alguien que sabe lo que está. Mira, millón respuestas están dando.
6: En el WhatsApp.
5: En el WhatsApp. Sí. Vamos a hacer una pausa. Sí. Mientras miramos la respuesta de la gente. ¿Les
2: y
5: parece?
2: Comemos también de paso.
6: Y comemos de paso.
5: Y se prepara equipo YouTube. ¿Cuántos me gusta tienen? Porque si no, no se prepara equipo YouTube y abrimos ya el teléfono a la vuelta
2: tenemos
5: de la pausa.
2: Tenemos que llegar a 300 likes como mínimo.
5: ¿Cuántos vamos. Tenemos, Bendro?
2: Tenemos ahora 236.
5: Dale, gente, vamos. 400 me gusta y va el segundo kit para YouTube. Eso, a la vuelta de la pausa. Dale. Rápido.

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0: Vamos a tener a la gente de Cacique que hoy nos van a visitar también. Y enseguidita damos a conocer al primer ganador. Benru nos va a dar también las primeras respuestas. Antes nos vamos volando hasta Mariela Fretes. Aparentemente está el ministro del Ministerio de Educación ante la comisión que investiga títulos falsos. Escuchemos un pedacito porque aparentemente va a ser un anuncio importante.
1: No, nosotros tenemos autonomía, ¿por qué vamos a...? Ah, perfecto. Entonces lo que hicimos nosotros con todos los indicios o indicadores o algunos elementos de irregularidad, enviamos a la fiscalía y que sea el Ministerio Público el que vaya a investigar y a decir si funciona, si no funciona. Y aquí se abren dos dinámicas diferentes. ¿Por qué? Porque hay universidades que nos dijeron, señores, ese no es nuestro título. Y nos mostraron cosas, por ejemplo, muy interesantes, como el título con la firma de un rector y una fecha donde esa persona no era el rector. Ya había fenecido su mandato, ya era otro el rector, ¿verdad? Entonces la universidad dice, esto no es nuestro. Nosotros no hicimos esto. Entonces tenemos una cantidad de títulos que... Sí. Que no corresponde. La universidad se deslinda. Otros, sin embargo, la universidad dice, sí, sí, este es nuestro, pero este alumno no se recibió acá. Otros, y así comienza la cantidad de casos en donde... Tengo que decir, la mayoría de las universidades colaboran, pero siempre puede existir alguna que no. Entonces nosotros decimos, además, es un caso que tiene que dirimirse ya en la justicia, pues nosotros no tenemos fuerza para anular ese acto, ese título. A partir de ahí, como les decía, se abren dos mundos. El mundo de los que fueron estafados, por decirlo así, o sorprendidos en su buena fe. Yo me fui, estudié. Hay alumnos que muestran todos los recibos que pagaron, todo lo que le costó su tesis. Muestran la tesis, muestran que estuvieron. Tienen elementos para decir, yo estuve en la universidad. Pero su título no tiene dificultades. Ahí hay claramente una disculpa, digamos, en lo que es una causa penal, pero algo va a haber que hacer con ese título. Ahí tenemos que buscar, pensar junto a un sistema de retro... Y porque ese título, por decirte, expidió una universidad que en ese año esa universidad no ofrecía la carrera. Curso, muy bien. Hay una alianza, por ejemplo. Atender, hay una alianza. Yo soy carrera universidad tal. No tengo la carrera, pero me alío con el instituto tal que tiene la carrera. Yo hice todo acá y mi título sale de allá. Y el alumno no sabe. ¿Entendés? Entonces, hay gente que fue sorprendida con esta dinámica, digamos, ¿verdad? Sí.
0: Bueno, vamos a pedirle a Mariela Fretes que nos haga un resumen de esta comparecencia del ministro de Educación ante la comisión que está investigando el tema de los títulos falsos. El presidente del Congreso, Basilio Bachi Núñez, había anunciado que también al interior del Congreso harían un estudio. Por casa, ¿cómo andamos? Sería la pregunta, ¿verdad? Porque mucha gente depende de estos títulos para cobrar más plata. Les pagan un plus por tener algunos títulos. Así que sería interesante que se depuren, porque además de inventar un documento público y de fabricar un documento público, están perjudicando al erario. Es una lesión patrimonial lo que hacen. 10:09. Ahora sí, Benru.
2: Sí.
0: La respuesta, por favor, a la trivia, porque nos vamos a tirar otra trivia.
2: Veo que mucha gente ha respondido en su mayoría de manera correcta, pero el primero que ha respondido las tres preguntas y lo hizo de manera correcta, dejando sus propios datos, es... ¡Tatatatán! Gustavo Ramírez, con documento final 715. Gustavo, te ganaste el primer premio, atención, porque respondiste correctamente. Los goleadores albirrojos...
0: A ver, no. Vamos a hacer la pregunta.
2: Sí.
0: Con música de suspenso. Primera pregunta.
2: Primera pregunta, hemos formulado. ¿Quiénes son los goleadores albirrojos en la victoria paraguaya 3-1 ante Eslovenia en el Mundial 2002? Y los goleadores son Nelson Pipino Cuevas en dos ocasiones y Jorge Campos. Gustavo acertó esta respuesta. La segunda, Resultado del debut albirrojo en Corea-Japón 2002. Paraguay y Sudáfrica empataron 2-2. Y la tercera pregunta, ¿en qué ciudad francesa se jugó el duelo Paraguay-Nigeria en Francia 98? Y acertó correctamente la ciudad de Toulouse. Así que Gustavo Ramírez.
0: Por eso Pablito dio el nombre, el título del libro de Augusto Roa Bastos, porque fue su lugar de exilio.
3: Así mismo. Muy bien, ciudad rosa de Toulouse. Linda ciudad.
2: ¿Vos estuviste por ahí, Pablo?
3: Ah, papá. Sí, vimos el partido Paraguay-Nigeria.
2: 24 de junio.
0: Pablo estuvo en ese mundial.
3: Yo estuve en ese mundial. Centro de Chiqui Arce. Rápido el centro de Chiqui Arce. Chito Ayala de cabeza. Ojos bien abiertos. Uno de los goles. Creo que, no sé si le superó a Galarza o no.
2: No le superó. Es el gol más tempranero paraguayo en la historia.
3: El gol más tempranero, exactamente. Golazo. 3-1, después le ganamos a Nigeria y clasificamos siguiente ronda. Y después se aplicó Yeguman la ley contra nosotros, ¿verdad?
2: Así mismo.
3: El gol de oro.
2: Así que Gustavo Ramírez. ¿Qué se ganó Gustavo Ramírez?
0: Gustavito va a llevar el primer kit arcoíris.
2: Qué lindo, espectacular.
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0: robar este.
1: No, ¿cómo no, robar? No, vamos a robar.
0: Hay que robar.
1: No, no, no.
0: ¿Y por qué algunos siguen robando y nosotros no podemos?
2: Bueno, pero
1: está acostumbrado a robar ellos.
2: Atención, que
0: yo me puedo acostumbrar también rápidamente.
2: No, no, no.
3: Va a ser moral deficiente.
0: Y voy a andar también como andan ellos y nadie le va a castigar.
2: No, no, no.
0: No robamos.
1: Tu antecedente está limpio.
0: Gustavito.
3: Tu conciencia.
2: No.
1: Ponele,
0: ponele. Ponele, ponele. De noche me tomo una buena pastilla y no voy a pensar demasiado.
1: Ya puede venir nomás, Gustavo.
0: Gustavo,
2: vení, pues.
0: Vamos a buscar, Gustavito, rápidamente. Le anotaste ya, Benru.
1: Anotadísimo.
0: El primer kit allá, por favor.
1: Muy bien. Pasan tu
0: bolígrafo. Y ahora nos va.
1: Son periodistas, no tenemos bolígrafo.
2: Va a la guerra sin fusiles.
0: Ese, el dire, te hubiera preguntado. ¿Usted es periodista o qué es lo que es? el que andaba con un bolígrafo acá. Ay, Dios mío. Va a ser el cumpleaños nuestro querido director. Este año también la empresa que él fundó cumple 80 años. Y ya les veo llegando a los de Cacique, muchachos y muchachas. 10 de la mañana, 13 minutos. Vamos a hacer rápidamente un circuito de noticias con Iván.
3: Tiene que estar declarando todavía en estos momentos el narcotraficante brasileño Marcos Vinícius Márquez de Padua. Aquel que tumbó literalmente al entonces ministro del Interior Arnaldo Euclides Yucio Benítez en el gobierno anterior de Mario Abdo Benítez. Hay que recordar, Yucio está enjuiciado por coima por sus supuestos vínculos con Marcos, quien a su vez cumple una condena en Brasil por narcotráfico en el marco de la recordada Operación Turf. En estos momentos tiene que estar declarando todavía el extranjero en el juicio contra el exministro paraguayo.
0: Pablito, vamos al primer kit de comida de hija de Feliciana de Fariña.
2: Sí.
0: Atiendan bien, que el que gana tiene que ir a buscar su kit rápidamente a la Casa Central de hija de Feliciana de Fariña, que está ahí sobre la avenida Perú, en la zona del Mercado 4. Es el local central de hija de Feliciana de Fariña. Así que se van y ellos tienen ahí butifarra, tienen vellú, tienen chipazo o tienen payaguamascada heredia. Tenemos el regalito, Magdi, cómo es el kit que vamos a regalar para que hoy puedas ver el partido saboreando algo, pero te tenés que ir a buscar para las 3, antes de las 3 de la tarde, porque después ya no los vas a encontrar más. Pablo,
2: sí.
0: Tira la trivia más difícil que tengas.
2: Vamos a tirar acá, consensuamos con Ben Rubera. Ben Rubera.
0: Miren lo que se va a ir.
2: Certificado Ben Rubera.
0: ¿Sabes cuál es mi trivia bien, en este bien momento?
2: Atención,
0: ¿cuál
2: con
0: comería primero?
3: ¿Cuál, Mabel?
2: A ver.
0: Comería primero el pastel mandío calentito.
2: Pastel mandío.
1: Pastel sí. Mandío, sí.
0: Después
1: sí.
0: Seguiría con la payaguamascada.
3: Yo butifarra.
0: Terminaría con la butifarra y el pastel, la mandioca.
3: Y un tren,
0: para ir finalizando. ¡Comería todo!
1: Impresionante.
2: A seco, ¿ver? Le puedes meter alguito fuerte, ¿verdad?
0: Sí, como una Múnich bien muy fría. Bien. Pudiendo gozar el doble, no se conforme con una
3: bebida con.
2: Bueno, cuando yo preparaba mis exámenes, lo hacía muy difícil. Para que sí, la
0: este
2: gente.
0: Tembo, era profesor,
2: yo era
0: de la facultad.
3: ¿Cómo me quedas así, tembor, compañero?
0: Pero que eran bore con
3: la. ¿Cómo me quedas así, bore al compañero?
0: Exigente.
1: Te van a quitar tu acreditación del mundial.
2: Super fueron así.
1: Te van a quitar tu acreditación.
2: No, no, no. Pues conmigo fueron así. El profesor Natalicia, pues me decía, usted tiene que. O sea, así me retaba el profesor Natalicia. Y aprendí. Gracias a eso aprendí. Bueno, ahí va la trivia. Consensuamos acá con el amigo Bernard, porque él es el que tiene la base de datos. Yo soy apenas un mayutero en esto. Pero aquí va mi pregunta. La primera, tienen que responder las tres correctas. El primero que responde las tres correctas es el que se lleva el premio.
0: Pablo, piden que de vez en cuando sorteemos entre todos los que aciertan.
1: Sí.
0: Que no sea el primero, bueno, perfecto, solamente. Perfecto. Entonces, en tu caso, vamos a ser más democrático todavía.
2: Genial.
0: Toditos los que
2: todos
0: acierten.
2: Todos los que aciertan entran en un combo.
0: Y de ahí
2: entonces,
0: sacamos.
2: Entonces, de ahí sacamos. Bueno, es brillante. Ya está.
0: ¿Qué
2: bueno,
0: dije yo? El kit de hijas de Feliciana.
2: De hija de Feliciana. Ese es que están más, viendo ahí.
0: Ponemos con un pack de Múnich.
2: Buenísimo. Pase correr. Bien.
0: Vienen por el diario a buscar su pack de Múnich.
2: Bueno.
0: Y de acá se van a hija de Feliciana y retiran su kit.
2: Muy bien.
0: De comida.
2: Tres preguntas. Ahí va la trivia. Primera pregunta. ¿Quién fue el jugador más joven, jugador paraguayo, obviamente, más joven que disputó un mundial.
0: Yo sé,
1: Mario.
2: Pregunta
4: uno. Simple abogado. Estigarribia. Hugo Estigarribia es.
2: No, ni Hugo Estigarribia no sabe. Hugo Estigarribia. Ni usted tampoco, señor. No sabe.
3: ¿Quién?
2: Segunda pregunta. En el Mundial de Suecia 1958, Paraguay participó. Paraguay jugó en la fase de grupos con un país que hoy ya no existe.
0: ¿De TAB?
2: Segunda pregunta.
0: ¿Y cómo si ya no existe? Más a ella, Cuiván, le hizo a Monte,
2: no, yo no le nací. Luis G. Benítez, Peñamembo. Libro.
0: No, él no es cuadro, pues.
2: Tercera pregunta.
3: Yo no nací todavía cuando eso es.
2: Hubo un jugador, perdón, dos jugadores paraguayos que disputaron el Mundial. Esos dos futbolistas luego dirigieron la Albirroja.
0: ¿En serio?
2: Así mismos. Entonces, tres preguntas. La primera, el jugador paraguayo más joven en disputar los mundiales con Paraguay.
0: Yo sabo.
2: Segunda pregunta. Mundial de Suecia 1958, Paraguay integró una fase de grupos con un país que hoy ya no existe. Y tercera pregunta, ¿quiénes fueron los dos jugadores paraguayos que disputaron con la selección albirroja y luego dirigieron la albirroja?
1: En los mundiales.
0: Don Ramón está enviando una histórica foto de Paraguay en 1957.
1: A ver la foto.
0: Don Ramón, con él empieza su apellido. Fíjate un poco que es una foto de 1957 y tuvo que haber sido eliminatoria porque para, sí, 58. Está con el equipo
2: para Suecia.
0: Es el partido que terminó Paraguay 5 y Uruguay 0.
1: Ah, muy bien.
2: Ah, bien, sí, sí, sí.
0: ¿Verdad?
2: Sí. Esa es eliminatoria.
0: Está en nuestro. Enviaron ya al WhatsApp.
2: Correcto, eliminatoria.
0: Gente querida, mientras ustedes se preparan para responder esas preguntas de Pablo. Y van a llevar un pack de Múnich. Y van a llevar el combo, el kit de Hija de Feliciana de Fariña, para que esta noche puedan comer rico y que puedan tomar rico. Hacemos una brevísima pausa, volvemos enseguida.

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0: mañana con 28 minutos. Ulises Silva, café caliente y polaco. Soy paraguayo y ¿qué?
1: ¡Nambre! Eso puede gritar en la cancha. ¡Nambre, Nambre!
2: Y en el sur, también el pueblo.
1: Tengan que cuidado.
0: Árbitro Recorcholis.
2: ¿Y qué dice acá?
1: Caracoles de árbitro de Isoa.
2: Y en Villarrica hablan y bailan del revés, dice la canción. No, la canción.
3: ¿A qué? Búsquete que te
2: la canción. Aclaro yo eso.
3: Sacale su credencial, man.
0: Sí, no, sacale su credencial.
1: Te voy a quitar tu credencial, no va a comer nada de cacique.
0: El peor castigo para él.
1: Chesco para vos.
2: El piragüereato de Benru me lastimó mucho ya. Bueno, pero con que todo el mundo hace últimamente esa hora.
1: Últimamente está de
0: A ver.
4: Miren un poco.
2: Yara Zapato Taco.
1: ¿Saben qué están viendo? Las
2: No, déjate.
1: Chicharó trenzado de tablón. Mira la mandioca blanquita allá en el fondo.
2: Pescaraba diente entero, oreja,
1: utada. Ay, a ver, señor director, porque hay.
0: Aquel
1: otro que tiene. Vamos a saludar rápidamente a Silmara Sánchez, que ya estuvo luego con nosotros, Sil. Estuvo en Semana Santa y ahora vuelve, cacique. Qué gusto, Sil. Buen día. Gracias por el regalo, Sil.
5: Buen día, un gusto estar acá nuevamente acompañándolos. 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
1: Yo te quería preguntar algo, Sil. Pero espera, que porque no veo bien ni nada.
2: Está listo, ma.
5: Acércate el mato tuyo.
0: ¿Cuál listo, ma? ¿Cuál listo, ma?
2: ¿Cuál ya?
0: No, ya. ¿Cuál listo, ma? Chicharo. No entiende nada más, ¿eh? Chicharo. Todo lo que ustedes están viendo están cacique hasta fin de mes o a pedido de la gente.
1: 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Viste que desde lejos no se
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1: 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Ustedes no tienen preguntas porque yo quiero seguir comiendo.
3: Yo quiero comer todo. Esa es mi pregunta. Ahora, ¿puedo comer todo?
5: Adelante.
1: Bueno, Iván, arrancamos contigo.
2: Sí.
1: Mientras tanto, si vos tuvieras toda esa mesa ahí, por ejemplo, y tenés que elegir empezar por uno, así como yo acabo de elegir el chicharrón, ¿por cuál arrancarías?
2: También. Así, mira.
1: Mostrame cómo iban.
3: A ver.
1: Gil, aprovechando eso, Cacique no solamente tiene ofertas muy lindas en comida. Mirán a lo que. ¿Por qué
0: de tarro, no pelago,
1: Por favor, señor director, no. Primero.
2: Y uno nomás lo trae. ¿Qué culpa tengo yo?
0: Yo sé que la tentación es grande.
2: No, pero uno nomás,
1: Pablo, tu turno.
2: De que tu marido hay que dime, bebé. Así, mira. Bueno, vamos a explicar.
1: Ay, Dios.
0: Bastante va a tratar y llega, ¿sabes?
1: Acá falta ese nuestro toro candil de ayer y ya estamos
3: completos. Que no se peleen.
1: Cuidado con el toro candil de Guarambaré.
0: ¿Qué
1: tal?
0: ¿Qué
1: fue?
0: Más mandioca.
1: Cuidado que tu bufanda entra todo ahí adentro en el coso. 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
5: 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Paraguay gana hoy, vamos a hacer otro sorteo.
1: ¡Bueno! Paraguay gana hoy. Como hoy me dijo Vargas Peña. ¿Vos tenés alguna duda? Paraguay gana hoy. Ganamos hoy, me dijo.
2: Claro.
1: Así que si no ganamos, mañana le voy a reclamar a él.
0: Hoy coyerita la sorteo.
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1: Iván, ¿vos querés servirte otra cosa?
2: No, suficiente. Si se puede, ¿verdad?
1: Dale, Iván, no, porque si ellos cerca, no se paran.
3: Yo mi turno ya.
1: Y bueno, párense nomás, porque tímido. Si no, el Francisco va a llevar todo.
0: Sin tímido.
1: Ahí está, el morenito Yucuy Churro. ¿Qué tiene ahí, Benru?
0: Bellum.
5: Yo me tengo que ir con la aprobación del equipo hoy.
0: No, vamos a probar todo. Acá no hay problema.
1: Dios mío. No. O sea, es que hay dos cosas que estos parece que no tienen. Uno es vergüenza y el otro comida, parece. Sí. Porque cada vez que viene la comida, y alcanfor.
0: No, como decía mi abuelo, es mala educación rechazar la comida. Y se puede con tanto amor, pues se prepara. Y no va a rechazar, pues eso, ¿verdad? Y si es así, que con más razón.
1: Mira, vale, Pablito, te vas a comer y cerramos nuestro bloque. Sil, gracias por visitarnos y gracias por estas delicias que hoy vinieron.
5: Gracias a ustedes, Mabel, por el espacio. Y nos vemos pronto.
1: Vamos. Y si hoy nos da suerte, repetimos la cábala para el próximo partido.
5: Sin problema.
1: Tienes que venir otra vez.
5: Sin problema.
1: ¿Quién venimos. Te acompañó, Sil, para agradecerle también?
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0: ¿Qué tal el tráfico allá en la Bella Luque? Desastre, ¿verdad?
5: Caótico.
0: Caótico. Sí. Bueno, pues, ¿cuál es la Luis Roja? y la gente liquida todo el trabajo y ya se
1: mira
0: va.
1: Lo
0: se
1: que
0: va
1: es.
0: A Cacique y ya lleva para la noche, ¿verdad?
1: Bueno, chicos de ABC TV, envíen a su embajadora, doña Gabriela. Señor director, contésteme con las cámaras. Una de ellas, por lo menos. Van. Poneme ahí música de suspenso.
0: Sí.
1: Señor director, contésteme con la cámara. ¿Ustedes quieren probar también estas comidas tan ricas? ¿Sí? ¿Sí o no?
0: Ahí se desnucaron prácticamente.
1: Es a que rompieron la cámara.
0: No, esa. No, tranquilo más, chicos. Tranquilo.
1: Y se van a portar bien conmigo y ya no me van a hacer más bullying.
0: No,
1: dice. Señor director, mientras Magdalena Brito y Gabriela estén allá arriba, no le creo un pito, señor director. Pero a veces te ve que venga a buscar ya la comida también para unirse a este festival de sabor que hoy compartimos en ABC Cardinal, ABC TV, hoy, esta mañana, mañana al Birro, mañana de San Juan, dice que sí a Cacique. Gracias, Sil.
5: Gracias a ustedes.
1: Éxito en el sorteo hoy.
5: Muchas gracias, gracias y nos vemos pronto.
1: Nos vemos pronto. Gente, una pausa. Volvemos. Levanten su
0: mañana. Le voy
2: muy rico tu súper, señor.
0: Llevar a Sil.
1: Sí, llévale.
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0: La mañana con 48 minutos, vino Tito, vamos al birro.
1: 10 de la mañana con 49 minutos. Parece que estuvo difícil, la trivia. El primero sí, nadie nos está acertando, pero dejamos abierto todavía.
0: Puedo tirar pista. ¿Cuál es la respuesta más difícil?
2: La primera.
0: Bueno, sí. La primera es ¿quién es el jugador paraguayo más joven que jugó un mundial? Sí. No que estuvo en la lista, que jugó.
2: Claro.
0: Ese futbolista es un lateral izquierdo de Olimpia.
2: Fue lateral izquierdo.
0: Sí. Hasta ahí le voy a decir.
2: Sí, porque la gente confunde haber estado convocado para ese mundial, pero no jugó.
0: Que haya jugado el mundial, el futbolista más joven, lateral izquierdo de Olimpia.
1: Y después hay a la pucha, sí. Dio más datos todavía.
2: Sí, y después están otra gente que dice, estos jugaron y dirigieron, pero tiene que ser en el mundial, en una copa del mundo.
0: Vos jugaste un mundial, como por ejemplo Didier Deschamps, jugó por Francia y ahora está dirigiendo
2: en una copa del mundo.
3: Y fue campeón como jugador y como técnico.
0: Así, la
2: pregunta de Pablo es, un jugador, una persona que haya jugado una Copa del Mundo y que haya dirigido a Paraguay en un mundial.
0: Correcto.
2: Porque hay gente que te dice técnicos que jugaron pero no que no, dirigieron en un mundial.
0: Y hay dos casos en Paraguay.
2: Sí.
1: ¿Quién será? Vamos a la siguiente pregunta mientras contestan correctamente la primera trivia.
2: Sí.
1: Vamos ya a la segunda trivia otra vez. Porque quiero dar salida a otra fuente, a otra caja de bocaditos de hija de Feliciana Pariña con el pack de Múnich.
2: De Múnich.
1: Así que ahí vamos, Bendru.
2: Atención. Siguiente trío de preguntas. Rápidamente. Nombre, apellido, tres últimos y las respuestas correctas. Pregunta número uno. Diga usted, seguidor de la Gran 730. Capitán de la selección paraguaya en el Mundial México 86. Segunda pregunta. Arqueros albirrojos en el Mundial Francia 98. ¿Quiénes fueron los tres arqueros de Paraguay en ese Mundial?
1: ¿Puedo decir uno?
2: No.
0: Yo sé, man.
1: Yo ya estaba viva.
2: Sí, pero.
3: En Francia. Uno de ellos.
2: ¡No! No me da pista.
3: Por el que yo me hice arquero y soy el arquero que soy.
1: Sí.
0: Pero no salió igual.
1: No salió.
3: Pero yo creo que lo es.
0: No.
2: Y tercera pregunta. Diga al seguidor de la Gran 730 el nombre del director técnico de la selección paraguaya en el Mundial Suecia 1958. Rápidamente, nombre yo tres últimos y las tres respuestas correctas. Vaya, mira, Simón. No. Tenés que escribir tu nombre, tu apellido, enviar por WhatsApp.
1: Y me vas a dar un premio.
2: Pero rápido.
1: Yo quiero llevar este premio.
2: ¿Cuál es el premio?
1: Le queda bien encima a mí acá.
2: Arco iris. Muy bien.
3: Legalmente. Mírenle poco bien a Mabel.
2: ¿Legalmente qué, Iván? Mueve la voz, Mabel, por favor. Poné la voz música a tiempo de moda. Y Boco está haciendo la pasarela.
3: Boco está. Poné a American International Model School.
2: La hora del té.
1: Les iba a decir che.
2: Ahí está. Dale, Mabel. Aproveché la música.
1: Señoras y señores, vamos a lo serio. ¿Quiénes respondieron, Benru?
2: Vamos a mirar.
1: Tenemos la respuesta.
2: Tengo la respuesta de Pablo. Hay una ganadora.
0: ¡Epa!
1: Hay una ganadora.
0: ¡Epa!
2: Voy a tirar ahí en el grupo.
0: Bien.
2: Yo pensé que no se iba a responder.
0: No. La hacemos difícil.
1: Hay una ganadora. Una mujer ganó.
2: Una mujer.
1: Bien. La trivia de Pablo.
2: ¿Cómo hizo? Que cuente cómo hizo. Ahí se va la ganadora.
1: Hay uno de los perros. Por favor, hay uno que puso. Le dije ya a ChatGPT que le voy a carajear bien. Por lo visto le preguntó a ChatGPT para responder, ¿verdad? Por favor, no pónganme un puntito el que escribió ese mensaje. Que después ya queremos irnos para regalar en YouTube. Ahí, Benru.
2: Ahí está la ganadora en el grupo. Pablo, adelante, todo tuyo de tu trivia.
0: Muy bien. La ganadora. ¡Epa!
2: ¿Qué se gana, Mabel, ella?
1: Se gana una caja. Dijimos que se ganaba un arco iris, ¿verdad? un arco iris era la trivia de Pablo.
0: No, era el,
1: la primera caja de
0: comidas
1: con un pack de Múnich.
2: De hijas de Feliciana.
0: De hijas de Feliciana de Fariña, que tenía payaguamacás, pastel mandíon, bellú,
1: Heredia. ¿Y quién es la ganadora, Pablo?
0: La ganadora es, atención con esto, Damaris Cañete. Damaris Cañete, terminación de cédula 162. Y las respuestas son las siguientes: el jugador paraguayo más joven que jugó un mundial, el mundial fue de Suecia 1958, el lateral izquierdo Olimpia, Eligio Echagüe, 19 años de edad, tenía cuando disputó ese mundial.
2: Aclarando que José Montiel fue convocado para una Copa al Mundo con 17 años, pero no jugó ningún partido.
1: Claro, y la pregunta de Pablo era, ¿tenía que haber jugado?
2: Exacto. Así mismo.
1: Difícil. Correcto. Está este.
0: Bueno, la segunda...
2: ¿Cómo hizo Damari? Contá cómo hiciste. Porque no
1: Damari, contanos cómo hiciste. Por favor, le metiste a ChatGPT, Damari.
2: A ese pariente.
0: La segunda respuesta correcta es lo siguiente. También en ese mundial, Paraguay integró grupos con un país que hoy ya no existe, Yugoslavia.
2: Muy bien.
0: Yugoslavia ya no existe. Yugoslavia, recordemos que fue dividido en 6 países: Eslovenia, Croacia, Bosnia-Herzegovina, Serbia, Montenegro y Macedonia del Norte. Y hay un territorio que está discutido que se llama Kosovo. Así es que esa es la respuesta correcta.
1: Muy bien. Ahora nos
0: la
1: vamos.
0: La última. Jugadores paraguayos que jugaron un mundial y luego terminaron dirigiendo. 2 casos.
2: En un mundial.
3: Claro, ¿no? Dos grandes.
0: Aurelio González y Cayetano.
2: Muy bien. Mucha gente decía Carlos Quise, Chiqui Arce. No. Ellos jugaron, pero no dirigieron en un mundial. Aclarando eso, ¿verdad?
0: Exacto.
1: Ahora vamos por la trivia de Benru. Sí. Y podemos tirar ya la trivia para YouTube, Benru.
2: Claro.
1: Mientras se conecta Jesús, que va a Jesús Riveros también. Así que vamos a ir también hasta Jesucito. Benru.
2: Sí. A ver, veo.
1: Llegó el momento para YouTube. ¿A cuántos me gusta llegaron?
2: Llegaron a 339
1: likes. Muy bien, chicos, allá vamos. Por 339 ya me vas a llevar. No, era así. Por
2: 10.000
1: no me vas a llevar. Era
0: ese famoso regateo.
2: Sí.
0: ¿Verdad?
1: 400, sí.
3: Vamos a darle más likes acá.
2: Muy bien.
1: YouTube. Sí. Háganme el último milagrito. Benru está argelado el día de hoy.
3: Otro
1: no, está cansado. Entonces él quiere ver 400.
2: 355.
1: Faltan 45.
2: 45.
1: Sí. 45 likes faltan.
2: Sí, likes mal.
1: Y él, cuando él dice, no le corregía. Pero a mí.

0: pero si pedile. Yo cuento las cosas de las que hablan mis amigas, nada, gana luego.
1: En el Orkut. En el Orkut.
0: En el Orkut están mis amigas.
2: Faltan 19 likes.
1: 397.
0: ¿A qué?
1: 397.
0: Tres más y se va el primer premio para YouTube. Es más. Se van a ir tres cosas para YouTube.
1: 403.
0: Espera, Benro. Sí. Vamos a regalar a YouTube.
1: A YouTube.
0: Vamos a regalar el kit arcoiris.
1: Kit arcoiris.
0: Vamos a regalar un pack de Múnich.
1: Sí.
0: ¿Está bien?
1: Sí.
0: Y un kit de comidas de hija de Feliciano.
1: Perfecto.
0: ¿Está bien?
3: Epa,
0: tres premios para YouTube.
3: Buenísimo.
0: La persona que adivine la trivia de Benru,
1: sí,
0: se lleva las. Sí, él nos visita solamente cuando tenemos
3: cuando hay comida.
0: O si no, no nos
4: hace. Es un tipazo.
0: Caso.
1: Un gentleman.
3: Mirá vos,
0: Roberto Sosa es un tipazo y acá somos unos chupamedias.
1: Sí.
0: Vamos a la pregunta.
1: Que no, sea, no quiero que se me cuelgue mi YouTube, ¿eh?
0: Quiero que sea la más difícil de todas, porque el de YouTube va a llevar tres premios.
1: Sí.
0: Y nos vamos a la.
1: Pero le vamos a regalar ya a los que acertaron.
0: ¿Qué?
1: A los que acertaron la anterior trivia.
0: Sí, sí, ¿ya tenés? Sí, sí.
1: Ya, acá, verá que se mueve todo este.
0: Verá que se mueve todo este. Su pororó, pororó. Explotó su WhatsApp.
1: Verá que acá.
0: Explotó el WhatsApp. Sí. Entre todos los que respondieron bien, se va a ir el premio para la última trivia.
1: Sí. Verá que estoy buscando.
0: Saben mucho de fútbol, ¿eh?
2: No, pero sí.
1: Sí,
2: no,
1: claro,
0: saben.
1: Claro.
0: Y atención, gente de Luque, de Areguá y de Itagua.
2: Sí.
0: La gente de Cacique nos ha regalado. ¿Cuántas cajas? Dos cajas.
3: Dos
0: cajas de comidas típicas. Y vamos a tirar una trivia para que ustedes puedan ir a buscar. Y nos tienen que decir si son de Luque, si son de Itagua o si son de Areguá. Y entonces nosotros avisamos a la gente de Cacique que al de Itagua va a ir, por ejemplo, Francisco Leguizamón.
2: Sí.
0: O al de Luque va a ir
1: Alberto Guerrero
3: González. Sí.
2: Guerrero González.
3: Guerrero. Exacto. González, descendiente de irlandeses.
1: De Deroga, pero no era
0: de Deroga. Sí,
2: por los duendes.
0: Pipu, Guajinacoa. Bueno, Benru.
1: Bueno, acertó correctamente. ¿Qué se lleva de premio el que acertó esta trivia, Mabel? ¿A quién le vamos a dar a esta? ¿Qué premio se lleva, Mabel? ¿Qué le vamos a dar?
0: ¿A quién?
1: Al que acertó en YouTube ahora.
0: Y habíamos dicho una caja de...
3: Tres cosas.
0: Ah, no, de YouTube.
1: De YouTube.
0: Se van tres regalos. Pero si no hiciste todavía la trivia.
1: No, ya hice hace rato. Ahora vamos el ganador. Ahora te voy a decir el nombre ganador. Sí.
0: ¿El anterior no era WhatsApp?
1: No, WhatsApp fue el de Pablo.
0: El que dijimos que íbamos a poner tres regalos para YouTube. ¿Es este ahora entonces? Vos me estás confundiendo.
4: Tengo
0: todo.
4: Tengo 200 mil quilombo acá.
0: Sí.
1: Vamos a regalar. En YouTube vamos a regalar uno. Después vamos a regalar tres más. Sí, así vamos a hacer.
0: Bueno.
1: Sí.
3: La autoridad hace lo
1: la autoridad hace lo que quiere, señora Renfe.
0: O sea, es que hoy el día palañan de socio.
4: Tengo 200 mil quilombo.
1: Atención,
4: acá.
1: Ganador de la pregunta de la trivia anterior. Acertó correctamente el capitán del Mundial México 86. Era Rogelio Delgado. Muy bien. Arqueros del Mundial Francia 98 con la albirroja. José Luis Chilaver, Danilo Ceval y Rubén Martín Ruiz Díaz. Correcto.
2: Ídolo Danilo.
1: Y Danilo Ceval. Y el técnico albirrojo en Suecia 1958, el gran capitán Aurelio González. Acertó correctamente, uno de los tantos que acertaron correctamente, Rodrigo Ruiz Díaz con documento final 090.
3: Muy bien.
0: Rodrigo está en YouTube.
1: Está.
0: ¿Y qué le damos de regalo?
1: Se gana un kit arcoiris.
3: Muy bien.
0: Un kit arcoiris, ok.
3: Tercer ganador del día.
0: El kit arcoiris era. Y el otro de tres es para el que vas a decir ahora.
2: Ya no está por ganar.
1: Hasta ahora han ganado Gustavo Ramírez, 715, Rodrigo Ruiz Díaz, 090 y Damaris Cañete, 162.
0: Nos vamos nosotros rápidamente hasta Misiones para la previa misionera del Albirro. No, pero antes de irnos a Misiones,
1: tira
0: tu trivia.
1: Atención.
0: Difícil, porque queremos regalar una caja de hijas de Feliciana.
1: Sí.
0: ¿Está bien?
1: Sí.
0: Un pack de Múnich.
1: Sí.
0: ¿Está bien?
1: Sí.
0: ¿Y qué era lo tercero que queríamos poner? Porque este ya me complicó.
1: Comidas típicas.
0: No, las comidas típicas eran aparte, que va a participar la gente de Areguá, de Luque, de aquí y de allá.
3: Itagua.
0: Creo que era un arco iris. ¿No era?
1: Arco iris, puede ser el tercer arco iris.
0: Va un arco iris, un hija.

0: De Feliciana iba un pack de Múnich, pudiendo gozar el doble, no te conforme con una
1: bebida común.
0: Bebida común.
2: Pida Múnich
1: y sea
0: doblemente feliz.
3: ¿Cuánto cuesta cerveja?
0: Perana. O sea, es lo que le pasó a Ariel Julián Marecos, que va a ser nuestro relator estrella el día de hoy. Por no saber hablar inglés para preguntar el precio de la cervecita, le vacunaron $50 una cervecita.
1: ¿Cómo $50 una cerveza?
0: Porque no quiso ya pedir agua. ¿Cuánto costa cerveja? Sí. No pudo hacer. ¿Cómo es que se fue a preguntar allá en Río de Janeiro?
3: ¿Cuánto costa cerveja?
0: Eso. Y Oyapona en inglés. Ando y cuaila inglés. Entonces, ojo, oye, Rurente.
4: ¿Y la señal universal?
0: Juan le dijo.
4: Drink.
0: Sí, drink. Y le dieron. Ah. Pero le cobraron $50. Si él hubiera sabido, le hubiera dicho, ambo, uy, pelan de asunto.
1: Nunca más a tomar cerveza.
0: Nunca más a tomar cerveza. Bueno, ahí vamos.
1: La trivia siguiente. Diga al seguidor de la Gran 730 el nombre del director técnico de Paraguay en la Copa del Mundo Alemania 2006. Fácil. La segunda se va complicando. Primer rival asiático que tuvo la albirroja en las Copas del Mundo.
0: Eso solo YouTube, gente.
1: Solo YouTube.
0: Atiendan que bien.
1: Técnico de Paraguay en el Mundial Alemania 2006. Primer rival asiático que tuvo la albirroja en los mundiales. Y tercera pregunta: ¿qué futbolista usaba la 10 de Paraguay en el Mundial?
0: Yo sabo.
1: Perana, todavía no dije el Mundial, madre. Yo sé.
0: Si vos decís 1958, estamos fritos. Allá Cuiván no había nacido.
1: ¿Quién usaba la 10 en Paraguay en Francia 98? A responder ahora en YouTube. ¡Rápido!
0: Yo sé esa de Francia 98.
1: No, vaya encima. No. Para la audiencia, YouTube no está en YouTube ahora.
0: No.
1: Y bueno.
0: Pero puedo entrar un ratito y entra responder rápido. Y me va a dar los premios. Rápidamente nos vamos hasta Misiones mientras los de YouTube se ponen a pelear por las respuestas adecuadas. Nos vamos hasta Misiones. Nuestro querido Jesús Rivero, Móvil Midas, Láser Import. ¡Ahí está la albirro misionera! Oh. ¡Buen día, Jesucito!
5: Muy buenos días, Mabel, Iván, Benru, Pablo, a toda la amable audiencia. De esta manera estamos viviendo lo que es esta previa a lo que va a ser esta noche nuestra querida selección paraguaya. Y mejor, de la mejor manera estamos viviendo nosotros acá en el departamento de Misiones, acá en la ciudad de San Juan Bautista, ciudad que le vio nacer a Gustavo y Diego Gómez. Y bueno, estamos en la cuna del chorizo sanjuanino, del batiburrillo, del asado. Y bueno, esta es la mejor manera de vivir la previa de nuestra querida selección paraguaya esta noche. Por supuesto, con el espíritu, con la actitud, con la mente positiva, como se dice, que vamos a traer esos puntos necesarios, Mabel. Y acá estamos con la señora Idelina, quien es pionera. Lo que es la cocción del chorizo sanjuanino acá sobre la ruta TY01, que... ¿Sí? Exactamente, pionera de lo que es del chorizo sanjuanino. Bueno, doña, muy buenos días y bueno, muchísimas gracias por recibirnos.
6: Muy buenos días de audiencia y muchísimas gracias a ustedes por venir a visitarnos.
5: Bueno, comentando, esta es la mejor manera de vivir la previa albirroja, la previa a lo que va a ser el encuentro de nuestra querida selección paraguaya.
6: Sí, vamos a ganar 2-1 y hay que venir a disfrutar y a compartir con toda la familia, a disfrutar el partido.
5: Exactamente, Jaremínese, doña Mbate, cogina la espíritu, cómo está viviendo, principalmente orgulloso de nuestros sanjuaninos.
6: Claro, nuestro orgullo está lejos, pero acá con nosotros el espíritu es imposible, todo lo posible vamos a hacer de alentarnos desde acá a ellos.
5: Exactamente, nos estaba diciendo que sos la pionera en la cocción del chorizo sanjuanino acá en la vera de la ruta Peirega.
6: Claro, hace 12 años que estoy acá y yo empecé de 3 kilos y estoy orgullosa de hacer la pionera en cocción del chorizo sanjuanino.
5: Exactamente, y acá Mabel, audiencia, todos estamos viendo lo que es, voy a acercar un poco más otra vez la cámara, lo que es esta cocción. Y aparte de esto, tenemos, como estás viendo, el asadito preparándose también, ¿verdad?
6: Claro, y ahí el batiburrillo también, hay que venir a disfrutar. Y la gente, le invito a la gente, que lo que pasen acá, a venir a disfrutar.
5: Podemos ver un poco el batiburrillo, cómo te estamos viviendo acá en la tierra. Ayer fue la fiesta patronal de San Juan Bautista, mucha gente pudieron disfrutar lo que es de estas delicias culinarias. Acá estamos viendo el batiburrillo humeante.
6: Sí, hay que probar a disfrutar también. La rica, riquísimo está el batiburrillo.
5: Exactamente, y bueno, de esta manera, Mabel, audiencia, todos compañeros, y bueno, como se dice, yo voy a poder, voy a instalar acá, vamos a hacer un poco la degustación en nombre de todos ustedes, también compañeros, para hacer la degustación del chorizo sanjuanino, y de esa manera poder también, como señalaba, para poder vivir esta previa de nuestra querida selección paraguaya. Yo me acerco acá junto a la señora, acá está preparando, voy a acercar un poco otra vez la camarita acá, ahí estamos, ahí al costado está ya la mandioquita, miren un poco compañeros, esta delicia que se está preparando acá, wow, humeante está la mandioquita, con el limoncito también. Imagínate vivir lo que es esta previa de nuestra querida selección paraguaya y por supuesto alentando, en este caso desde la capital de Misiones, a los dos sanjuaninos que están en esta competencia, que están llevando en alto lo que es el nombre de nuestra querida ciudad de San Juan Bautista, que son Diego y Gustavo Gómez. Diego Gómez, como ya sabemos, es oriundo de la comunidad de la compañía de Emburicaneta, aquí una de las compañías de San Juan Bautista. Me cruzo hacia acá, me pongo a estos lados y por supuesto, de esta manera, Mabel, audiencia, todos estamos viviendo la previa de lo que es nuestra querida selección paraguaya, por supuesto, con el espíritu, con el entusiasmo, con el positivismo, por supuesto, de poder llevar esos tres puntos, de traer, mejor dicho, esos tres puntos y poder pasar en la siguiente ronda. De la siguiente ronda, exactamente, de nuestra querida selección paraguaya. Y por supuesto, San Juan Bautista, de esta manera vivimos. Y permiso, con el permiso acá de la señora, me tomo el atrevimiento a nombre de todos ustedes, compañeros. Agarro acá la mandioca, agarro acá el chorizo. Ahí me ayuda la señora con el limoncito. Miren todo esto. Esto a nombre de todos ustedes, compañeros, y de esta manera para poder vivir lo que es nuestra previa de nuestra querida Albirroja en esta noche.
0: Hermoso, Jesús, hermoso, las ganas de estar ahí a tu lado, compa querido. Esa alegría tan fresca. Jesús, solamente para salir de dudas, ¿verdad que ahora ya hay varias variedades del chorizo misionero en el sentido de que ya tienen picante con algunos condimentos especiales, hay otros que ya le ponen aceitunas, morrones, ¿es cierto eso, Jesús?
5: Así mismo es, Mabel, ya existen varias variedades lo que es el chorizo sanjuanino, estamos lo que es el tradicional, el chorizo sanjuanino que tiene lo que es la carne vacuna y la carne porcina específicamente, es ese famoso mixto, es el tradicional, la verdad.
6: Ese es tradicional.
5: Exactamente. Sí. Esa mezcla mixta, ¿cómo se dice?
6: Mixta, sí, sin picante.
5: Exactamente, sin picante, ese es lo tradicional. Después ya vinieron las otras variedades ya con el original, pero ya con picante. Ya viene también las nuevas versiones, lo que es solamente carne vacuna y también solamente carne porcina y todas las variedades que nos estaba señalando Mabel. Hasta inclusive existen ya también la variedad del chorizo sanjuanino con queso, Mabel.
0: Hay variedad de chorizo sanjuanino con queso, mamá querida. Jesús, no se te ocurra venir acá al diario sin traer 100 gramos del... Le iba a decir de tu chorizo. No, no vayas a olvidarte de traernos chorizo con queso, Jesús.
2: Del chorizo regional.
5: Pongo ya la agenda, porque justamente en una de estas me voy para el diario y ahí ya llevo ya eso, Mabel. Sí o sí. Imagínate si llego ahí sin el chorizo con queso. No. Me van a hinchar ustedes ahí.
1: Claro, tenés que venir acompañado de los chorizos misioneros.
0: Sí. Y la próxima vez no dejes que ninguna conductora te diga, no te olvides traer tu chorizo.
2: Soy argelino, ¿verdad?
0: ¡Ay, Dios mío, qué bárbaro, qué bárbaro. Después va a venir la FIFA y nos va a sacar tarjeta roja.
1: Cierto.
0: Jesús, querido, te queremos mucho. Fuerza y arriba los corazones para esta noche. Estar juntos es lo que vale. Arriba Paraguay, deja de comer frente a los hambrientos.
1: Cierto.
2: ¿Ya? Que acá no comemos nada.
1: Sí, no comimos nada.
0: No sé yo. Yo lo que no comí nada.
2: Vendieron hasta
0: ahí. Le bajaron con todo.
2: Qué pucha.
0: Jesús, hasta en cualquier momento.
5: Estamos, Mabel, hasta en cualquier momento.
0: Dios mío, no puede ni hablar de la comida que tiene. Y yo también, ¿cómo le voy a decir en otro día? Trae tu chorizo al diario.
2: Claro.
3: No, hombre.
0: ¿Quiénes son los ganadores hasta el momento, Vendro?
1: Atención, han ganado los premios. Kit Arcoiris, Gustavo Ramírez, 715, Rodrigo Ruiz Díaz, 090. Se ganó el combo de comidas típicas, más un pack de Múnich, Damaris Cañete, 162. Son los ganadores de momento. Sigue vigente la trivia, la última que hemos formulado. Atención. DT de Paraguay en el Mundial Alemania 2006. Primer rival asiático que tuvo la albirroja en las Copas del Mundo. ¿Y quién usaba la 10 de Paraguay en el Mundial Francia 98? Con esta pregunta vamos a regalar todos los últimos premios que nos quedan, Mabel.
0: Ya rápidamente nos vamos a una pausa, Pablito. ¿En qué nos vamos?
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0: Pausa y volvemos enseguida. Se queda una trivia flotando.
1: Está la trivia flotando para los últimos premios de la mañana.
0: Tenemos una última todavía para el WhatsApp.
1: Podemos hacer una última.
0: Tirana para el WhatsApp también.
1: Para WhatsApp, atención,
0: ya
1: WhatsApp.
0: Ya que estamos con YouTube.
1: Sí.
0: Ahora tiramos para WhatsApp.
1: Ahora vamos a tirar para WhatsApp.
0: ¿Y qué vas a dar de premio, Enro?
1: Y podemos regalar, a ver, más pack de Múnich.
0: Perfecto.
1: Pack de Múnich por esta última.
0: Y si tiramos esta trivia para Areguay, Itaguay, Luque.
1: Ahí está, me parece bien.
0: Areguay, atención, Areguay, Itaguay, Luque. Que estén cerca un cacique. Tienen que estar cerca porque vamos a dar el nombre de ustedes para que puedan pasar a buscar la caja de alimentos. Así que acá va una trivia para todos los que estén cerca de algún cacique.
1: Sí.
0: Entonces, ustedes participan sabiendo que tienen que ir a buscar a un cacique la comida.
1: Se va la trivia.
0: Se va.
1: Arquero.
0: ¿A dónde
1: para...
0: se va?
1: Sí, para la audiencia de la Gran 730.
0: Sí, porque a mí corregí. Bueno.
1: Arquero albirrojo en la Copa del Mundo Sudáfrica 2010. Fácil.
2: Sí.
1: Segundo.
0: ¿Qué? Fácil, ¿eh?
2: Mi colega, pues entonces yo lo conozco.
1: Segundo, rápido. Primer técnico paraguayo expulsado en los mundiales. Eso no respondieron la vez pasada. Y tercero, primer rival africano que tuvo la albirroja en las Copas del Mundo. Eso, para los premios.
0: ¿Le expulsaron a quién?
1: A un técnico paraguayo. Sí.
3: Paraguay es récord en primero siempre.
1: Sí. Sí.
3: Primer técnico expulsado.
1: Sí.
3: Primer
1: gol de oro.
3: Sí. Primero en taparse la boca.
1: Sí.
3: Primero porque no ejecutaste un saque de meta, te convirtieron en córner.
1: La identificación y amarilla para el
3: Perú. Exactamente. Primero.
1: Primer periodista expulsado.
3: Primer Puyrahue.
0: No.
3: Ah, bueno,
0: basta.
3: Bueno, ya está.
0: Nos vamos a una pausa. Volando, Pablo.
3: Vamos, rápido.
0: Viajando voy.
3: Vamos.
0: Un abrazo enorme a Javier Yubi.
1: Sí.
0: Están yendo de Santa Clara a San Francisco, ¿verdad?
1: Un abrazo a Javier Yubi, que está escuchando con otros compatriotas trasladándose en viaje a Santa Clara con Esther y Gustavo. Muchos paraguayos están yendo de Los Ángeles para alentar la albirroja.
0: Fuerza y abrazo enorme para todos los compatriotas que se están moviendo. Ayer convocaron nuevamente los compatriotas de Nueva York, convocaron a otro banderero en el Times Square. Hoy, esta mañana, tuvimos una emocionante serenata de los niños de la Escuela República de Brasil. Les recomendamos también que busquen el clip de Musas del Arte, ¿era, Pablo?
3: Sí, Musas del Arte. Estuvimos viendo, son tres hermanas y dos hermanas entonando el himno nacional a capela, espectacular. Ahí estamos viendo las imágenes.
0: Nos vamos con estas imágenes y con este sonido a la pausa.
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1: Silencio.
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0: Cuidado con el chimichurri.
1: Cuidado con el chimichurri. Miren, señora.
0: Espectacular.
1: Nos queda un kit más de Arcoiris.
2: Arcoiris ya no. Queda un pack de Múnich.
1: Epa. Y creo que una caja también de bocaditos de cacique.
2: Exacto, el cacique.
1: Así que poné nomás los dos.
2: Dale.
1: Pero nos vamos urgente hasta el norte de un Jesús misionero. Nos vamos a un Jesús americano. 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
3: Be with you now en La Gran. Saludos para Benru, para Pablo, para Iván, para toda la audiencia de la más potente del país. Aquí estamos con el Levi's Stadium a mis espaldas en la previa y a horas de lo que es este partido vital, importante para la selección paraguaya ante Australia. 19 horas del Pacífico, 23 horas de Paraguay. El último partido de la fase de grupos, este grupo de la selección albirroja que tiene cambios en el equipo titular, que si logra ganar, conseguir los 3 puntos, va a clasificar como segundo de grupo y estaría jugando en la ciudad de Dallas el próximo 3 de julio ante el segundo del grupo grupo G, que podría ser Bélgica, Nueva Zelanda, Irán o hasta inclusive también Egipto, que esto se va a definir recién el día de mañana cuando ambos partidos de grupo se jueguen en esta zona del Pacífico, en Vancouver y en Seattle. Mucha temperatura, mucho ambiente realmente. Hemos recorrido la ciudad de San José muy tranquila, a diferencia de Los Ángeles y de San Francisco. Encontramos a una buena cantidad de paraguayos. Nos comentaron las expectativas, cómo están viviendo la previa, lo que va a ser el partido. Ahora son las 7:22 de la mañana, nublado, 15 grados la temperatura, realmente súper agradable. De repente hay un vientito porque estamos cerca de la bahía, estamos en lo que es la estación Great America, la estación de metro de tren, en la cual muchos aficionados paraguayos y australianos también van a estar arribando en este sector a medida que va llegando la hora del juego. Ahora, por ejemplo, ahí está llegando un... Esta creo que es la línea naranja, orange. Sí, no sé exactamente.
1: Verona,
0: Línea 30.
3: Que va bajando, algunos del staff de la organización, por ejemplo, está llegando.
1: Jesús, vamos a hacer un ping-pong que te quiero preguntar varias cosas. La selección, ¿dónde está ahora mismo, Jesús? ¿En qué hotel ubicado dónde?
3: Perdón, Mabel, justo no, mi retorno ahí se fue un chiquitito, no te puedo copiar, discúlpame, ¿qué decías?
1: Preguntaba dónde está la selección en este mismo momento, ¿en qué ciudad?
3: Está en San José, ellos están hospedados prácticamente en el centro de San José, en un hotel allí de la ciudad de aquí de California, a 15 minutos del estadio, en vehículo. Pero ellos que tienen la escolta policial y van a venir bien acompañados por los efectivos de la policía aquí de los Estados Unidos y del estado de California, yo creo que van a llegar en 10 minutos aproximadamente. A 15 minutos estamos de la ciudad de San José, está Santa Clara, otra ciudad que forma parte del estado de California, pero que para obviamente la FIFA y para lo que es el mundo, porque en realidad ni San José ni Santa Clara vende, entonces le ponen como la sede San Francisco.
1: La otra pregunta también, Jesús, yo sé que la previa arranca en instantes. Sé que arrancamos con todo, no nos para nadie, Benañameyú, nos vamos continuado ya para prepararnos para esta fiesta que va a arrancar para hora paraguaya a las 11 de la noche. Vienen nuestros compañeros, viene Albert Benítez, viene Belén Bogado, viene Denis Cúter, más tarde viene otro equipo y se van a ir sumando. Ahora obviamente entra el Cardinal Deportivo también. Una pregunta clave. ¿Quién se encarga esta noche, quién se encarga de los relatos, Jesús? Vamos a hacer cuenta que vos sos mi Benro. En los relatos está...
3: Benro. Gran cobertura previa del Cardinal, de todo el equipo del Cardinal Deportivo. Comenta Daniel Chung, relata el relator del pueblo, Ariel Julián Marecos.
1: Y nos vamos, Benru, apoyame. Sí. en los comerciales romperá los quinotitos.
2: Javiernes, nuestra voz comercial.
1: Como coordinador estará
2: Rubén Darío
1: Urubé. En parte baja del estadio
2: Jesús Ocampos, Jorge Izquierdo.
1: En los comentarios, apoyando desde Nueva York con todo el equipo.
2: Todo el equipo, con Maxi Biancucci, con Diego Marini, con Guillermo Domanichi, todo el equipo ABC de las 7:30.
1: Así que a prepararse, señoras y señores, te dejo ir, Jesús, porque el jefe de deporte es muy estricto conmigo. Y que no me saquen la roja como andan sacando por ahí, expulsando gente de aquí para allá. Así que te libero, Jesús, y le pido a nuestro camarógrafo ahí detrás de Jesús. Se ve el emblema del estadio. Ese es el estadio Levi Stadium, que tiene una marca que es muy peculiar. Pero la FIFA les obligó a tapar. ¿Y qué hicieron? Ok, vamos a tapar, pero taparon con su marca otra vez.
0: Claro.
1: Pasó lo mismo con el estadio Gillette. También le dijeron, esconde tu logo. ¿Y qué hicieron ellos?
2: Una
1: igual que
2: Levi.
1: Pusieron espuma de afeitar. Así que ahí está el Levi Stadium, donde se va a realizar hoy el compromiso de Paraguay. Arrancamos en instantes con ustedes, Jesucito. Un abrazo grande. Have a nice day.
2: ¿Eh? ¿Cómo?
3: Abrazo grande, Mabel, y esperemos que no tengamos ningún expulsado. Have a nice day, have a good day. And of course, Paraguay will win against the...
1: All right. And the pencil is in the morning. See you later, alligator.
0: Sí. Good morning.
1: Ahí está,
2: the best
1: señora.
2: Person.
1: Benru, ganadores. Rápidamente los últimos ganadores.
2: Vamos a recordar las respuestas correctas de lo que formulamos anteriormente. Arquero paraguayo en el Mundial Sudáfrica 2010, Justo Villar. Primer técnico paraguayo en recibir tarjeta roja en los Mundiales, Cayetano Rey en México 86. Primer rival africano que tuvo la albirroja en las Copas del Mundo, Nigeria. Y el último combo, técnico albirrojo en el Mundial Alemania 2006, El Maño Ruiz. Primer rival asiático que tuvo Paraguay, Irak en México 86. ¿Y quién usaba la 10 de Paraguay en Francia 98? Roberto Acuña. Son los ganadores. Atención, un pack de Múnich cada uno para Damaris Cañete, 715. Diego Núñez, 625. Diego Mora, 551. Daniel Riego, 225. Y Soledad Benítez, 557. Se ganaron los premios de Hijas de Feliciana. Atención que los premios de Hijas de Feliciana tienen que retirar de la Casa Central. Ahí Pablo nos va a contar la dirección. Antes de las 15 tienen que retirar los premios de Hijas de Feliciana. Un combo de comidas típicas cada uno para Damaris Cañete, 162, José Melgarejo, 794 y Juan Zamudio, 394. La dirección para retirar de la Casa Central, Pablo.
0: Ginés 1013. Casi Perú, en la zona del Mercado 4.
2: Ahí le esperan a Damaris Cañete, a José Melgarejo y a Juan Zamudio. Los kits Arcoiris, Gustavo Ramírez, 715. Rodrigo Ruiz Díaz, 090. Y Mirna Benítez, 529. Y las dos cajas de comidas típicas del cacique viven ambos en la ciudad de Luque. Orlando Barbosa, 001. Y Lourdes Amarilla, 632.
1: ¡Nos vamos! Gente querida, deseándoles lo mejor de lo mejor para este día, para ustedes, su familia, para nuestra querida Albirroja y especialmente para el equipo ABC Color, para todos y cada uno de ellos, para los que mostrarán sus rostros, para aquellos cuyos rostros no veremos pero estarán trabajando, para, digo, los camarógrafos, los técnicos de sonido y eso que no se malentienda, para todos aquellos que se juegan la garra y el corazón en cada pedazo de trabajo para la cobertura gigante de este equipo que se dan llamar el Grupo ABC Color. Hasta esta noche, Iván.
4: Con la clasificación del Albirroja.
2: Sí, señor.
1: Hasta así esta mismo. Noche, Pablito.
0: Hasta esta noche, Mabel.
1: Hasta,
2: mañana venimos,
1: hasta dentro un rato dentro.
2: Mañana yo venimos
1: creo
2: y ganamos.
1: Que, yo creo que a vos te deberíamos dar el libre, ¿verdad? Pero ya no depende de mí.
2: Yo voy a
1: dar
2: acá.
1: De mi parte... te pregunto, me hace Alfaro, entra en conferencia.
2: No, la conferencia sí ganamos hasta las 3 de la mañana.
1: Gente querida, nos vamos con la música que corresponde. Ya hemos cerrado nuestra viñeta, ¿verdad?
0: Aún no.
1: Vamos a cerrar nuestra viñeta, por favor.
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1: Nos vamos con la música de los niños de la Escuela República de Brasil.
2: ¿Mi escuela? Los alumnos de la Escuela Brasil, con orgullo enarbolamos nuestra insignia, marchando por siempre la
1: promesa. Paraguay lo que tenés que cantar ahora.
2: Ah,
1: ¡nos vamos, gente querida!
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1: Para esperar el partido Paraguay-Maximiliano.
2: ¿Te parece si vamos a saludar a los muchachos? A Dani.
1: Después te quiero preguntar algo.
2: Dale, cómo no. Dani, adelante. ¿Cómo están?
3: Buen día, Maxi. El saludo para Diego, para todos. Y si la pilcha hablara de seriedad, mirá un poco lo que es. Mirá cómo me están flanqueando mis compañeros, ¿eh? Porque, claro, uno siempre es el match day, día de partido.
2: Me vuelvo loco.
3: Y estamos vestido así. La persona en cuestión, no sé si está así o está en pijama, en algún lugar estará arreglando algo que se mandó en estos momentos, que por una cuestión de código de vestuario yo no voy a estar comentando. Pero fíjense lo que... No le estoy hablando del Levi's Stadium, no le estoy hablando de la genialidad de marketing al colocar esa tapa que hace que el emblema se vea. No estoy hablando del último partido de fase de grupos que recibe este estadio. De este estadio que el próximo 1 de julio esto va a ser un loquerío, porque la selección local de Estados Unidos va a estar jugando acá, probablemente contra Bosnia. Ya se van armando las llaves. Le estoy hablando de la pilcha de Juanma Figueredo y especialmente de Ariel Julián Marejo. Así que paso a saludarles. Yo no sé si ustedes, Diego y Maxi, se proyecta en pantalla.
2: ¡Uf!
3: Se ve lo que es esta parte de la aura. Sí, ahí está sonando.
2: El chat está explotado.
3: Fred, Snoop Dogg, con lo que es el West Coast. Sí. Mucho amor de lo que es la costa oeste. ¿Eh? El Mad of... No. Es realmente impresionante. Así que, good morning, welcome, señor.
4: Thank you, Mr. Chuna. Bueno, muchas gracias. Saludos a todos. No, tenemos que estar a la altura, Dani. Un partido que desafía la historia, la facha que ustedes suelen tener. No podemos estar desentonando la pilcha, la ropa, la facha. Así es que hicimos el esfuerzo con Juanma y creo que estamos a la altura de lo que implica este gran desafío para el grupo y principalmente para mí. Para mí que va a ser realmente un día histórico, porque es la primera vez que voy a transmitir un partido de mi selección en una Copa del Mundo. Muy contento por un lado y por supuesto esperando y entendiendo la responsabilidad que implica de estar a la altura como corresponde y tratar de que no se note de alguna manera el hueco que dejó
3: la persona en cuestión. Claro, sí. Lo único que te voy a pedir es, como diría la pensadora contemporánea Kazán, si querés llorar, hasta podés llorar. Lo único que te pido, como también dice un jingle muy famoso de un programa que va de 16 a 18, que se llama Ancho Perfil, por favor, malas palabras no. Eso es lo único que te voy a pedir. Okay. Eso es lo único que te voy a pedir. Venimos, y porque fue justamente acá eso. No,
4: yo creo que el mensaje fue muy claro. Doña Prudencia.
3: Después lo otro, desde la crítica, desde la incoherencia, desde lo que significa la avaricia, todo podemos decir. Mala palabra, ¿no? Okay. Por favor, muchachos, como dice la grabación. Juanma, ¿cómo estás? Buen día.
5: Bien, Dani, Ariel, audiencia, Maxi, Diego, ahí a todos los compañeros en Asunción también. Realmente uno se acerca a este estadio y empieza a sentir la adrenalina de lo que va a significar horas más tarde un partido tan importante para nuestra selección, para nuestro país, para lo que amamos el fútbol, para lo que no también, porque al fin y al cabo la albirroja es un sentimiento que une a todos los paraguayos. Y estar en este lugar, viviendo esta previa, compartiendo con ustedes, hablando de lo que tanto nos gusta, realmente es una emoción muy importante la que sentimos. Así que sí, uno ya se proyecta lo que va a hacer, porque acá atrás estamos en un lugar parecido al que estuvieron ustedes la semana pasada en el partido contra Turquía.
3: Estamos en el mismo lugar.
5: Porque acá atrás está la estación de tren donde Jesús recibía a los paraguayos, los compatriotas, y uno veía la distancia y realmente se emocionaba. Y esperemos que hoy de vuelta se vea una fiesta similar a esa.
3: Claro, nuestro compañero Jesús Ocampo. Oh. Porque vos lo sacabas de frase, pareciera ser que estaba en una iglesia o en un templo, ¿verdad? Ahí llegaban los paraguayos que eran recibidos por Jesús. Bueno, vamos a orar, vamos a rezar para que todo salga bien. Y bueno, que tengamos un final feliz como tuvimos aquella vez. Y si por allí otra vez aparece el amigo de Diego, hoy no le vamos a mandar a ver novelas turcas. Vamos a hacerle pelearse con Cocodrilo Danji, pero bueno, lo concreto es que
5: hoy, ¿verdad, Dani?
3: Siempre te aparecen como hongos en cualquier lado. Ayer se me apareció uno. Ayer el único que falló para los intereses de Paraguay fue Corea. Así que no estoy para la chicana en los primeros 5 minutos. Después ya estamos para... No, pero hablando en serio, les digo, la persona en cuestión... Les está mirando, les está observando, me está haciendo muecas y esas cosas. Pero ustedes le pueden escribir ahí en el chat de YouTube sus mensajes ahí en el WhatsApp.
2: Es cierto que...
3: Primera impresión, Maxi y Diego, y si se proyecta el aura que yo siento acá, in situ, a través de la pantalla, toda esa distancia desde la costa oeste hasta la este y obviamente en Asunción. Ciudad del Este y en todos los puntos cardinales de la República del Paraguay, compañeros.
2: No, están excelentes. La verdad, la facha impecable. Ariel lo veo muy concentrado. Hoy la va a romper. Seguramente el innombrable va a ser próximamente ¿cómo se dice? Inrecordado, no sé. Olvidado.
6: No, ¿cómo olvidado?
2: Sí, después de que Ariel hoy debute. ¿Y quién se va a acordar del otro?
6: Me comentaron que hubo un percance también, Maxi. Que hubo un percance también.
2: ¿Vos sabés que le iba a preguntar eso?
6: Sí.
2: ¿A vos te llegó la información también?
6: Me llegó la información también.
2: Pregúntale. Está con todo, ¿eh?
6: ¿Hay gomería 24 horas por ahí o no?
3: Y vamos a ver si eso ocurre, pero ¿cómo se filtran las cosas? ¿Cómo no protegen los códigos de vestuario?
5: No pasaron 5 minutos, Dani.
3: No, mortal fue, pero bueno.
4: Pero estamos arriba de todo y de todos.
3: Por favor.
4: Vamos a abrirnos paso.
3: Por favor.
4: Para pasar con firmeza y determinación.
3: Mira si una llanta nos va. No, después de todas las cosas que... A ver, hasta en el Parlamento ayer se acordaron del innombrable. Salimos en L'Equipe, la BBC.
4: New York.
3: Claro, en el New York Post salimos. Salimos en el New York Post. No, impresionante. Pero bueno, está... pero lo concreto es que no, Globo, Olé, La Tercera, bueno, eso lo es para decir buen día nomás, pero lo concreto es que seguimos con información. Hoy es el día del partido y ya vamos con el hombre que tiene la mejor info de la selección, que es Jorge Izquierdo, Georgie Left. Jorge, ¿cómo te va? Buen día, adelante.
7: ¿Cómo te va, Dani? Abrazo grande, buenos días para todos los compañeros y a la gran audiencia del Cardenal Deportivo. Nosotros, acá en la zona de San José Centro, frente al Hotel de Paraguay, ya instalados y obviamente ya esperando lo que va a ser el partido de esta noche, 19 para nosotros acá en San José, 23 para Paraguay. Unos 15, 16 grados seguramente ahora es lo que tenemos en el amanecer aquí en San José, Estado de California.
3: Perfecto. Bueno, vamos a ir interactuando por lo que significa también extractos de la conferencia de prensa de Gustavo Alfaro. Pero con lo que dijo ayer el seleccionador junto a Andrés Cubas y con lo último que manejas, ¿qué 11 salta esta noche aquí en el Levi's Stadium, Jorge, para enfrentarse a Australia?
7: Por ahora se mantiene la base, Dani y compañeros, gran audiencia. Obviamente esperando la planilla oficial y estoy atento a ver si hay alguna variante de último momento o si definitivamente ayer en horas de la noche Alfaro decidió algo en cuanto a alguna movida. Pero por de pronto en el arco, Orlando Gil en defensa, Juan Cáceres como lateral por derecha. Los centrales, Gustavo Gómez, Omar Alderete y Junior Alonso como lateral por izquierda. En mitad de cancha, Mauricio, Andrés Cubas, Diego Gómez y Matías Galarza. En ofensiva, Julio Enciso acompañando a Gabriel Ábalos. El probable 11 de Paraguay para jugar hoy ante Australia.
3: Primera titularidad de Mauricio, juntando amistosos, partidos oficiales. Y esto fue lo que dijo Gustavo Alfaro sobre la elección del hombre del Palmeiras.
8: Lo que nos puede dar Mauricio, ya lo dije cuando me preguntaron en la conferencia de prensa previa a Nicaragua, ¿no? La capacidad de, de pausa, de organización de juego, de darle una sociedad a Julio Enciso en determinados sectores de la cancha o en determinados momentos de la cancha. Eso es lo que nos puede otorgar. En cuanto a las diferencias con Miguel, son jugadores diferentes, de características diferentes. Uno es más vertical, uno es más de atacar los espacios, de tener más amplitud de recorridos, en tener más ese tipo de recorridos dentro de la cancha. O sea, esas son las diferencias. Los dos son jugadores de jerarquía, son diferentes, pero jugadores de jerarquía. Se adaptan a jugar, tal vez Miguel más por los costados. Mauricio puede jugar detrás del 9 tranquilamente como un organizador de juego, pero ese es el lugar donde juega Julio. Entonces ahí es donde también él, llegado el caso, es un jugador que puede, o sea, su mejor puesto me parece que sería ese, más que ponerlo por banda. Hay veces que en función de las necesidades, siempre que ha entrado le ha dado soluciones al equipo en las búsquedas que nosotros teníamos en ese aspecto.
3: Yo a Mauricio no lo recuerdo jugando por derecha, siempre fue por el medio o por la izquierda. Arranco con Maxi. ¿Vos crees que se va a parar así, que va a ser un cambio directo, o puede haber algún retoque más allá de lo que va a ser la dinámica cuando la pelotita empiece a moverse?
2: No, primero reforzó la teoría que decíamos nosotros, ¿no? De tener un socio para Julio. Él utiliza justamente la misma palabra, un hombre que busca asociarse. Y me parece que en esto Enciso puede ser, puede ser algo muy bueno. Lo describe las características de ambos. Almirón es más lineal, más ida y vuelta. Y él entiende que también, como decía Ariel en un momento del programa, se siente mejor detrás del 9. Pero yo lo veo jugando por derecha, y que cuando tenga la pelota Paraguay va a cerrarse. Va a cerrarse para tratar de engancharse y después, cuando tenga la pelota, otra vez volver a la posición. Yo me lo imagino por derecha.
4: Ariel. Sí, yo creo que quedó claro ahora que va a jugar en el puesto de Almirón. Efectivamente, admite Alfaro que realmente él, su puesto natural y en donde se siente mejor y puede ser más útil, es jugando libre. Pero habló también de la necesidad, la palabra necesidad, que cuando hay necesidad también el jugador debe adaptarse a determinada situación de juego. Y creo que él va a pararse en principio en el puesto en donde estuvo Almirón. Y después hará cuando Paraguay tenga la pelota. ¿Se acuerdan cuando Willy Mendieta era cuarto volante en Olimpia?
5: Con Garnero.
4: Invertimos. Yo creo que, ¿se acuerdan que cuando era atacado Olimpia, hacía una suerte de línea de cuatro Willy? Y cuando Olimpia atacaba así, tenía esa libertad de moverse, de mudarse de la punta al medio y participar en el circuito de juego. Yo creo que más o menos allí va a ser el desenvolvimiento de Mauricio en este partido, al menos inicialmente.
5: Juanma. Me parece muy válido el ejemplo, Ariel, porque yo justamente estaba pensando lo mismo. Va a arrancar, es cierto, del medio a la derecha Mauricio, pero en el momento en el que tengamos la pelota, yo lo veo a él metiéndose y tratando de juntarse con Enciso. El que sí va a requerir un desdoble importante es Diego Gómez, me parece, para tratar de ser el apoyo de Cáceres también por derecha, para no dejarlo solo al lateral derecho de la selección paraguaya y ser también una opción en el circuito de juego allí en el medio campo cuando tengamos la pelota. No somos un equipo que nos guste o que estemos caracterizados por tener mucho tiempo la posesión, pero yo creo que hoy puede llegar a darse un partido como ese. Por eso es importante lo de Mauricio. Sí, yo lo veo arrancando por derecha, pero desde el momento en que tengamos la pelota veo metiéndose al medio, y allí va a ser muy importante el trabajo de Gómez, de vuelta también. Principalmente de Gómez, porque Mauricio todos intuimos que va a empezar por derecha, pero lo de Galarza también por el otro lado, porque al Mauricio meterse al medio, cuando tengamos la pelota, allí hay que cubrir bien todos los espacios también para no quedar mal parado.
3: Bueno, yo creo que todos los escenarios que estábamos proyectando necesita una premisa, que hoy, a diferencia de los dos partidos anteriores, la norma sea Paraguay teniendo la pelota y que no sea la excepción en ese sentido. Recordando que hoy Paraguay juega por primera vez con la albirroja. Habíamos jugado con la alternativa contra Estados Unidos, contra Turquía, y hoy aparece. Qué mucho ruido había generado desde aquella presentación allá en el mes de marzo, Entonces, hoy se juega entonces con la camiseta tradicional. Ahora vamos a escuchar a Gustavo Alfaro. Y acá también voy a involucrar a Diego, también desde la perspectiva del hincha. Porque ayer estábamos debatiendo, no sé si es un exceso de cautela o es, muchachos, dimensionen, porque todo bien. Si vamos a una cuestión de porcentaje, hay un 82% de que Paraguay va a clasificar. Ahora, déjenme decirle, había un 91% de que Corea iba a ser el segundo de su grupo. Entonces, la matemática lo que te dice es eso. Vos proyectás escenarios y en cuántos vos caes en ese grupo. Después empieza a rodar la pelotita, el que pensabas que iba a jugar para 8 juega para 3, el que pensaste que iba a ser este va a ser una pesadilla y termina siendo el paraíso. Entonces, vayamos a lo que Alfaro mencionó con el tema de sobre el objetivo de clasificar, y cada uno va a sacar su conclusión después de la expresión del seleccionador.
9: Nosotros llegamos a la última fecha con posibilidades. Ojalá podamos clasificar. Si podemos clasificar segundo, bienvenido sea. Y si podemos clasificar tercero, mejor. Porque tampoco a nosotros nos garantiza, por la diferencia de goles en el partido de Estados Unidos, por los argumentos que se toman para definir, eventualmente, en casos de paridad, por las tarjetas amarillas, las tarjetas rojas que tenemos, también nos condicionan en ese aspecto. Entonces nosotros con 3 puntos no sé si nos alcanza para clasificar a la siguiente fase. Entonces ahí se plantea una disyuntiva, obviamente, que queremos, si podemos llegar segundo, queremos llegar segundo, pero nosotros queremos clasificar. Nosotros lo vamos a vivir, lo vamos a sentir y lo vamos a jugar como si fuese el último partido, porque es el último partido que tenemos de la Copa del Mundo. Y ojalá nos ganemos el derecho a tener uno más.
3: Yo me imagino a la persona en cuestión acá, pero así echando humo por lo que acaba de decir Alfaro. Bueno, hoy tiene otras razones para seguir echando humo, ¿verdad? Pero esto que dijo el seleccionador, ¿cómo lo toman? Arranco con Diego desde la perspectiva del hincha, porque hay una parte donde Gustavo Alfaro dice, muchachos, yo estuve de ese lado en los últimos mundiales. Claro, sacando Qatar y este, él era periodista. Con él nos solíamos cruzar, por ejemplo, en Rusia 2018, que también me tocó cubrir in situ. Entonces, la pregunta es, Diego, a vos como hincha, esto que dice Alfaro es cierto, profe, estos periodistas que están proyectando, vamos a ir a Dallas, vamos a ir a Boston, vamos a ir a Nueva York, vamos a ir a Kansas. Oye, profe, ¿cómo vas a decir eso? ¿Cómo vas a decir que ojalá? No, tenemos que ya clasificar. ¿Cómo cae esto para la perspectiva del hincha, Diego?
6: Yo le leo a la gente muy, muy enojada, Dani, con las declaraciones de Alfaro, pero para mí le pone un poco de cautela al momento también que significa esto, porque es la verdad que se cierra la etapa, digamos, más tradicional, donde todavía entra en juego cómo pensás este partido, el siguiente, pero a partir de la siguiente etapa, si es que pasamos, es el mata-mata. Es otro mundial. Creo que le baja un poco la ansiedad también a la situación y en cierta manera es real. Ahora, yo lo que sí creo que es, después de muchísimo tiempo, uno de los partidos más importantes que vamos a jugar como selección. Creo que con Turquía estábamos más conscientes de eso y ahora creo que realmente es el momento de la verdad, es hoy este partido contra Australia. A mí no me desagrada del todo lo de Alfaro como mensaje, no me cae bien, digamos, pero creo que entiendo lo que él busca, bajar un poquitito y que seamos conscientes también y que disfrutemos finalmente de este juego que vamos a tener hoy.
3: Maxi.
2: No, yo lo tomo bien, en ese sentido yo creo que el entrenador cuando agarra el fixture de Copa del Mundo dice, bueno, tenemos que llegar a este partido con chances. Y es lo que está ocurriendo. Hoy Turquía no tiene chances. Entonces, creo que desde esa perspectiva que proyectan los entrenadores, en este caso yo no lo veo, no veo mal su declaración, en este caso, ¿no?
3: Bueno, yo creo que esto habla un poco también de que nuestras posturas no son personales. Porque Maxi, yo me acuerdo que la vez pasada fue muy duro con Bueno, de hecho, todos ustedes fueron muy duros, salvo quien les habla con lo que fue aquello de darle nombres propios, ¿no? Que los Roque, que los Chilaver y todo esto, pero acá, por ejemplo...
10: Dani, hay una parte que dice, o escuché tan mal, mejor si ser tercero. Fue un acto fallido, me imagino, porque...
5: Yo creo que fue una frase que le salió en el momento.
3: Yo creo que no... No le salió
5: bien. Que ahora, no repetido, porque había dicho... Si clasificamos segundos, está bien. Y si clasificamos terceros, para no repetir, está bien, dijo, mejor.
3: Claro, algo así.
5: Yo entiendo de esa manera.
3: Ahora, no va a faltar que diga, para la planificación de los partidos. Uno sabe que al Faro y a la selección les cuesta más los partidos donde tiene que ser más protagonista en relación a lo que es el repliegue. Pero a ustedes...
10: A mí me hubiese gustado más escuchar, vamos a dejar la vida en la cancha, vamos a luchar por ganar, hacer todo lo posible por ganar el grupo, tenemos condiciones, respetando al rival. Pero muy, ya muy cauteloso, muy... Hace un par de partidos que a mí no me está gustando las declaraciones previas de Alfaro. Y parece que soy un poco pesado porque termino siendo una de mal agüero. La vez pasada lo de la comparación, hoy otra vez estas declaraciones. Me gustaría escucharle a un Alfaro que transmita más convicción y optimismo.
5: Pero cuando, desde que asumió la selección paraguaya, en lo previo a un partido, yo nunca lo escuché así, Alfaro. Él siempre fue cauto, siempre fue, tenemos nuestras armas, vamos a entrar a luchar, tenemos que ganar porque no nos sirve otro, si no nos va a salir el empate en Quito, vamos a jugar contra la selección argentina, vamos a ir a ver. Siempre fue cauto. Donde él sí saca pecho es después de los partidos, donde él sí saca todo el repertorio de que este es un grupo que deja la vida, que la agarra Guaraní, que vamos a dejar la vida, todo. Yo generalmente lo escucho después de los partidos consiguiendo un buen resultado.
10: Y después habló mucho del tema del segundo partido, que Paraguay nunca jugó en la historia de los mundiales. Y ayer yo decía, la gente le va a dar en su justa medida, si consigue el segundo partido, el valor que corresponde.
3: Voy a hablar de la segunda victoria.
10: Sí.
3: La segunda victoria.
10: Sí.
3: Claro, porque Alfaro repitió lo que acá habíamos dicho, y fue justamente en una edición del Ancho, cuando con la persona en cuestión les estábamos observando y hacían el conteo, y no, Paraguay en su historia nunca ganó más de un partido. Entonces, me das pie para decir lo siguiente, Ariel, porque Diego decía que en muchos hinchas no cayó bien. Creo que vos estás exteriorizando esa sensación. Yo creo que Alfaro también mide que nosotros, el fútbol de selección tiene estos toboganes, estas montañas rusas. Al lado nuestro, a nuestra izquierda, está el parque de diversiones The Great America. Y ahí tenemos unas montañas rusas. Bueno, así más o menos es lo que uno siente cuando juega la selección. Contra Estados Unidos y contra Turquía. Después de Turquía, como que luego de haber palpado el infierno, estamos tocando el cielo. Entonces me parece que lo que dice Alfaro es, muchachos, hay una chance real de quedar fuera esta noche. Y él nos tira la historia que no nos gusta, porque después vamos a escuchar lo que solemos debatir mucho y que hace mucho hincapié también Maxi. Este tema de que ¿por qué nos cuesta tanto? Porque el resto ha evolucionado. Ya Paraguay le está costando cosas que al resto no le cuesta y ya están discutiendo otras cosas. Entonces, para mí está tirando la cautela. Suena excesivo porque estamos en la puerta de algo que no habíamos logrado hasta ahora. Dos triunfos, y además de forma consecutiva. Y que esos triunfos, después de todo lo que hemos informado, de repente es la panacea en relación a lo que nos espera si es que somos terceros. Porque hasta antes del fixture, y cuando nosotros explicamos que si somos segundos jugamos 8 días después de hoy, mientras que si somos terceros hay un 92% de que juegues el lunes. Hoy es jueves, viernes, sábado, domingo. Dentro de 4 días y jugando en la costa este contra una selección que tranquilamente puede poner su play.

0: reducir para que nos vuelva a rebrotar algún nivel emotivo que eventualmente pudiera perjudicar la situación mental, emocional de los futbolistas? Por allí podría entenderse estas declaraciones del
1: fíjate,
0: técnico.
1: Fíjate, Ariel, fíjate, Dani, Max y de audiencia, que también si hacemos un recorrido por los mundiales que jugamos, al menos desde el 98 en adelante, porque el 86 creo que también llegábamos con cierta posibilidad de clasificación a la última fecha, a la fase de grupos.
2: No, en el 86 fue facilísimo.
1: Por eso.
2: En el 86 teníamos este esquema, clasificaban los mejores terceros, éramos 24, pero clasificaban 16.
1: Por
2: entonces,
1: eso.
2: Eran los mejores cuatro terceros de seis grupos. Clasificábamos y habíamos ganado el primer partido y el segundo habíamos empatado.
1: En ninguno de los mundiales llegamos con esta obligación de ganar pese a haber ganado ya un partido antes. En el 2010 ganamos la segunda fecha y llegamos como holgados también ya en la última. Con un empate nos bastaba. Ahora, si bien un empate nos sirve, pero ganando, evitamos lo que ya vos lo explicaste hace varios días, Dani. O sea, por eso me parece que hay esa presión y ese deseo de ganar en esta última jornada. En el 2002 estábamos obligados, pero para pasar segundos. Acá, sin embargo, es ganar para tratar de evitar a un cuco que es Alemania y obviamente asegurar de una también ya la clasificación. Por eso me parece que hoy, a diferencia de los mundiales anteriores, es más imperiosa la necesidad de ganar.
2: Volvemos al partido. ¿Y qué dijo Gustavo Alfaro de Australia como rival esta noche a las 11 en Paraguay, a las 7 aquí en el Pacífico?
3: Un rival que tiene similitudes y diferencias con lo que tiene Paraguay, que podemos evaluar, es un equipo como nosotros que no necesita la tenencia de la pelota para ganar un partido, porque de pronto le ganó 5-1 a Curazao y tuvo menos posesión de pelota que Curazao, y eso lo marca la contundencia que tienen, la utilización de un montón de factores que son muy buenos, a las cosas que apuestan, tienen jugadores que están en el top 5 de velocidad máxima en lo que es la Copa del Mundo. Entonces, jugadores de envergadura física muy grande, trabajan muy bien en un montón de aspectos, un montón de cosas. Ha venido evolucionando porque desde la decisión que tomaron de Australia de abandonar Oceanía para meterse en Asia es elevar la competitividad para arriba. Y ellos la han logrado con una generación donde hay jugadores jóvenes que le están dando esa frescura que tienen que tener. Entonces, por delante nosotros, y es... Yo digo que son las cosas que paralelamente, que está lo bueno que todos estén acá y que estén mirando la Copa del Mundo, y es lo bueno que tienen que ustedes vengan acá, porque acá ustedes pueden ver por dónde va el fútbol del mundo. Entonces uno ve la evolución de África, uno ve la evolución de algunos equipos de CONCACAF, uno ve la evolución de Asia, cuando uno ve Australia, cuando uno ve de pronto Corea, cuando uno ve Japón, cuando uno ve... porque se fueron preparando para eso. Y entonces nosotros... ¿Qué vamos a hacer en Sudamérica? Y ahí es donde tenemos que ver que después nos encontramos contra determinadas circunstancias que tenemos que vencer.
2: Interesante la descripción que hace Alfaro con el tema de la similitud. Cuando dice, Australia, como nosotros, no es un equipo que necesita la pelota para dañar. Y él se refiere cuando... Muchos dijeron Curazao 5-1, no se habrá confundido con Alemania que le metió 7-1, no. Australia jugó con Curazao un amistoso cuando nosotros estábamos jugando con Marruecos en el combo de marzo. Le gana 5-1 y en la categoría de posesión Australia tuvo el 46%. Imagínense, en un partido que metiste 5 goles no llegaste al 50%. Entonces, claro, allí blanqueamos una situación. Por eso digo, hoy se enfrentan dos equipos que, exagerando un poco, no quieren la pelota. Se sienten muy cómodos a la hora de salir. Y después mencionó el tema de que son muy rápidos en el sprint, en la transición. ¿Qué es lo que solemos decir? A nosotros nos encanta ese contexto de tener el campo abierto. Ahora, en este contexto, Maxi, ¿qué partido te imaginas con el propio diagnóstico que acaba de hacer Gustavo Alfaro? Y creo que allí me parece que no hay discordancia, no hay polémica, como si había ocurrido con el tema de la cautela y la clasificación en veremos. ¿Qué partido te imaginas contra Australia esta noche?
4: No, a ver, primero a mí me gusta escuchar los entrenadores cuando analizan rivales. Es interesante ver la visión que tienen y cómo hacen un diagnóstico del rival de turno, porque esto fortalece la teoría en la que vos

0: Dani decía de que Australia no necesita la tenencia para poder dañar. Yo en algunos segmentos del partido vi que intenta jugar desde atrás. Seguramente fue algún segmento. Vamos a ver cómo verdaderamente se da el partido cuando hay dos equipos que no pelean por la tenencia. Siempre hay uno que tiende más a querer tenerla que otro. ¿Sí? Entonces ahí me parece que se va a dar el primer duelo.
1: ¿Seremos nosotros?
0: Sí, adelante Dani, podés interrumpirme, así vamos alimentando esto porque creo que está bueno.
1: No, yo te decía, y es una pregunta retórica, ¿seremos nosotros? Porque yo creo que vamos a ser nosotros. Hay dos factores, a ver, ¿cuáles son? El primer punto es el deportivo. Paraguay es el que está obligado a ganar, Australia no, acá repetimos otra vez, a Australia no le cambia la película una victoria o un empate. Y segundo, nosotros tenemos jugadores más técnicos. O sea, todo bien que todavía nos cuesta colectivamente el juego asociado. Valga la redundancia de la palabra y el concepto. Pero no me van a decir que los australianos son más técnicos o saben dominar más la pelota que un Julio Enciso, Mauricio, Diego Gómez, Mati Galarza. Yo creo que son esos dos aspectos, Maxi, para decir, espera, yo creo que entre dos equipos que no es que tienen como prioridad máxima u objetivo, yo creo que hoy Paraguay va a levantar la mano. Bueno, dámela.
0: Yo quiero
1: dámela
0: quedarme
1: la pelota
0: ahí.
1: Que yo te voy a atacar con el balón, Maxi.
2: Pero mira, aquí... perdón, Maxi. Sí.
0: Adelante, Juanma, dale.
2: No, yo iba a poner como ejemplo el partido contra Grecia, donde también esperábamos una situación similar. Y recuerdan ustedes que no es que tuvimos mucho la pelota. Siempre también es como que esperamos que Grecia nos golpee y tratar de salir de contra, salvo esa pelota que terminó en el gol de Diego Gómez. Por eso para mí es hoy una incógnita. Igual, comparando ese partido con el de hoy, me parece que hoy a Julio en sí solo tuvimos solo contra Grecia, pero para el partido hoy le agregamos a Mauricio, un futbolista que sí puede juntarse y tiene mejor
0: yo quiero quedarme ahí, Juanma,
2: y tener mayor cantidad de pases.
0: Como decía el innombrable, yo quiero quedarme ahí porque ¿qué partido Paraguay, siendo el protagonista desde la pelota, jugó mejor que el rival? Hablándolo de otra manera, Paraguay se siente más cómodo siendo atacado que proponiendo el juego, ¿sí? Entonces, ¿qué estilo de...? Por eso me parece que la inclusión de Mauricio viene al caso. Porque si no hubiera puesto un jugador de corredor que colabore en la marca. Entonces, acá la inclusión de Mauricio es netamente para construcción del juego.
1: Totalmente, totalmente. Vamos a seguir analizando, pero acá veo que se van acercando compatriotas. A ver, adelante, señor. ¿Cómo andamos? ¿Cómo andamos? ¿Cómo andamos? A ver, señora, ¿cómo le va? ¿Cómo le va, señora? A ver. A ver, ¿su nombre?
3: Walter Jiménez.
1: Walter, ¿vivís acá o viniste de Paraguay?
3: No, yo vivo en Florida. Sí, nos tocó ayer venir. Nos demoramos como 8 horas, pero aquí estamos. Aquí estamos. Contentos.
1: ¿Tenías planeado venir para este partido o luego de ver lo que se hizo contra Turquía, dijiste, vamos contra Australia?
4: No, eso era un sueño que él tenía, sí. Y ahora lo cumplió, che. Dijo, él quería venir y aquí estamos.
3: Participar en un mundial es imaginable.
1: A ver, Entonces, ¿hace cuánto dejaste Paraguay para estar en la Florida?
3: 30 años.
1: 30 años.
3: Sí,
2: 30 años. ¿Y vino solo, señor, o ya con la señora, se conocieron aquí?
3: Aquí nos conocimos.
2: Ajá.
3: Sí.
4: Qué bueno. Sí.
3: 30 años felices, ¿verdad?
4: Sí.
2: Hoy lo vemos más felices que nunca.
4: Sí.
3: No, claro. Cumpliendo mi sueño de estar en la Copa.
2: Futbolero, fanático del fútbol.
3: A muerte.
2: Qué bueno. Qué bueno. ¿Y cómo ya tienen los tickets para hoy?
4: Sí. Sí, ya estamos listos.
3: Ya todo.
2: Qué bueno, ¿se van a quedarse por acá, por la zona del estadio?
3: En realidad estamos aquí en el hotel, 10 minutos, 15 minutos de aquí caminando.
2: Tranquilo.
3: Ahora sí. Nos despertamos.
2: ¿Cómo vivieron estos primeros partidos? Bueno, la primera fecha que estuvo dura y la segunda ya contra Turquía que no...
3: El primero sí que estaba un poquitito bien. ¿Cómo se dice? El disappointment.
1: Decepcionado.
3: Sí, pero en el segundo ya. Pero yo creo que esta la vamos a hacer mejor.
1: ¿Qué es lo que más extraña de Paraguay?
3: Yo creo la comida. La familia. Pero mi esposa cocina bien.
1: Perdón, perdón, señora, ¿usted de dónde es?
4: Yo soy de Nicaragua.
1: Ah, Nicaragua.
2: Sí. Yo soy paraguayo.
1: Claro, claro, no, ya tiene la camiseta.
2: Hasta Larito tiene paraguayo.
3: Sí, imagínate. Y la gorrita también tiene.
1: No, de hecho, nosotros jugamos con Nicaragua para despedirnos ¿verdad? Del operativo. Sí,
5: claro.
1: Sí. Bien, bien. ¿Y ya le dijo cómo cocinar comida paraguaya o...?
3: Ella sabe hacer payaguá mascada, sopa paraguaya, chipaguazú. Y el asado que nunca falta. El asado. Siempre.
2: ¿De qué parte de Paraguay, señor?
3: Ciudad Nueva.
2: Ciudad Nueva,
1: perdón, Barrio Ciudad Nueva.
3: Barrio Ciudad Nueva, sí.
1: Ahí en la zona del mercado.
3: Sí. Eso es como ¿cómo se dice? Colegio Nacional la capital para abajo.
2: Sí, CNC. Sí. No, y son vecinos, no sé.
1: No, yo ahí, o sea, Ciudad Ayala, después General Aquino, ahí tenés como claro, Francesa, ahí donde están los restaurantes chinos,
3: el Vasco. De la iglesia San Miguel.
6: Claro.
3: Sí, claro.
1: De hecho, yo entraba ahí en San Miguel Arcángel.
3: Sí,
1: ¿a vos?
3: Sí, también.
2: Vamos a terminar con los familiares.
1: Me falta decir la promoción.
3: Imagínate.
1: O sea, del Beato Luis Juanela.
3: Sí.
2: ¿Cómo se llama?
1: Muchachos, esto no está guionado nada por el estilo. Corté después, vamos.
2: ¿De qué promoción es?
1: No, no. Pero, o sea, estás cumpliendo, señora, está diciendo que él está cumpliendo un sueño, verle a Paraguay, a su país en un mundial.
3: Súper, súper. El anhelo de cada paraguayo es estar primero en el mundial y asistir el sueño. Era un sueño.
2: Emocionante.
3: Claro, indescriptible. Cuando le dije que clasificábamos, le digo a mi hijo, ponte las pilas para comprar los tickets.
5: Bueno, ¿de qué club sos en Paraguay si seguís?
3: Cerro Porteño.
5: Muy bien, muy bien.
4: Cerro Porteño. Es malo.
1: Estamos en selección, Ariel. No, este Auro Conte que metes acá.
2: Escuchá, pero la señora dijo, es malo, dice.
4: No, yo pregunto nomás.
1: No. Son dos clubes, entonces hay preferencia. Es un estilo muy particular que tiene acá nuestro relator. Ya. El otro está medio en cuestión y ahora está ya en una gomería. Entonces, pero lo concreto, bueno, te está viendo todo un país a través de ABC. Sí. ¿Algún saludo, algún recuerdo, algún recado que quieras mandar?
3: Saludo para todos los familiares y aquí, que viva Paraguay.
2: Que viva Paraguay. Vamos, Paraguay.
1: Muchas gracias. Muchísimas gracias.
2: Es un gusto.
1: Gracias, señora.
2: Gracias.
1: Muchas gracias. A ver, Maxi, Diego, a ver, nuestro programa es esto, ¿no? O sea, estamos analizando el partido.
0: Contento el chat.
1: Se acercan paraguayos.
0: Con un hincha de Cerro.
1: A reconocernos. Y se.
0: Aparecieron
1: la última
0: los
1: parte, cerritas. Porque mira que era emocionante. Yo casi le digo, che, ¿vos te acordás de la profe tanto? Porque, mira que, ¿cuáles son las probabilidades de encontrarte con alguien que entró en la misma escuela en realidad? Bueno, yo fui muy itinerante, yo tuve una niñez complicada, entonces estaba en esta escuela.
2: ¿Pero era por
1: escuela.
2: Una cuestión de conducta, Dani?
1: No, era por una cuestión de movilidad.
2: Sí, ya.
1: Porque por eso
2: la
1: digo.
2: Persona en cuestión creo que también tuvo un
1: recorrido importante. No, bueno. Él tiene una mancha más en su...
5: Otras razones.
1: Claro. No. Lo mío era, sos migrante. Usted acá están viendo, ¿verdad? ¿Cómo viven acá los amigos ahí en Queens? ¿No? El hustle, la gente en White Plains, acá en San José. No, entonces desde ese lado. Y yo estaba más para ese lado de mirar un poco que la parte emotiva ahí en el Ciudad Nueva, en la Ciudad de la Capital, en la Iglesia San Miguel. Y mira, Ariel de la NAM metió.
5: Le pregunté nomás.
1: No.
5: Siempre se pregunta en estos casos.
1: No, es que preguntaste nomás.
5: Sí.
1: Después de la respuesta hubo una reacción.
5: Si Olimpia también muy bien, señor, muy bien, le iba a decir.
1: Que mira que si estaba la persona en cuestión, el innombrable, el baneado, el que es ahora nombrado en el Congreso Nacional, aparece en el L'Equipe de France o en The Guardian of United Kingdom. Con el New York Post, yo no puedo creer. Yo jamás pensé que un integrante nuestro o nuestra organización iba a aparecer en el New York Post. Yo sabía que en Nueva York íbamos a tener la casa de los paraguayos, pero esa persona te iba a saltar como loco, Ariel.
5: Sí.
1: Pero, ¿qué iba a decir? ¿Que el chat reaccionó fuerte, Maxi, sobre esta intervención con el amigo?
0: Sí, reaccionó con los colores de Cerro, ahí empezó a... Estaba tranquilo el chat y empezaron a pelearse. Culpa de Ariel Julián, porque es selección, hoy es día de selección, y Ariel que sale con cosas, ¿viste?
1: Totalmente. No, no, no, por eso. Hoy, entonces, a ver, todavía tenemos. ¿Cuántas horas? 11 horas, menos 13 minutos para el inicio del partido.
0: Algunos preguntaban si.
1: Vamos a estar hablándole a Ariel. Ariel, hoy juega la selección. ¿Sí, Maxi?
0: Algunos preguntaban si el innombrable no se rapó.
1: No, vos sabés que.
2: Pero no, estaba buscando.
1: No. Claro, puede ser. Yo. Claro, porque él tiene una rutina de buscar barbería, de, como hay compañeros que buscan otro tipo de lugares, el innombrable suele buscar barbería, pero no recuerdo. Ayer habían algunos que estaban preguntando si se puso un turbante, que si había posibilidad de una reconversión.
0: Sí, sí.
1: Y si la identidad, porque el que está baneado se llama Jorge Enrique Vera Insfrán. Entonces, si no podía, no había una posibilidad de contratar a Jorge Vega o todas esas nomenclaturas, entonces se puso algún turbante y esas cuestiones. Pero no. Vamos Dani. Somos muy respetuosos, conocemos la regla del juego, entonces. Hoy vamos a estar junto a Ariel en lo que es la transmisión del partido. Repito, salvo que después ocurra algo tan inesperado como lo que ocurrió hace dos días, Maxi.
2: Ariel, Juanma, Dani, para ver un poco el ambiente, ¿hoy se cree que va a ser mayoría paraguaya en el estadio o se cree que hay una cantidad importante de hinchas australianos? Porque yo sé de mucha gente que llegó con confianza para el tercer partido. Se sacó la excursión a partir de ahora, creyendo, bueno, que puede pasar la clasificación. ¿Qué se sabe de eso? ¿Se sabe algo en cuanto a cantidad de gente que va a haber hoy también en el estadio?
1: Vos sabés que es una muy buena pregunta, Diego, porque honestamente yo he visto menos australianos que turcos. O sea, lo digo con cierta propiedad porque, Juanma no puede tener una referencia, pero acá había una marea turca en los días previos y es más, yo me acuerdo que al día siguiente en San Francisco seguían porque ellos tenían, porque el siguiente partido iban a jugar en Los Ángeles. Hoy contra Estados Unidos, un partido que ya no tiene ninguna relevancia porque es el enfrentamiento entre el primero y el cuarto que ya está definido. Ahora, sí hemos visto, ayer nos fuimos a un bar deportivo para ver el desenlace del grupo de México y Sudáfrica que se clasificaron ante Corea y Chequia. Y allí tampoco es que hubo un mar, y uno dice, bueno, claro, el 90% eran mexicanos. Es más, el mozo después viene y me dice, señor, ¿usted va a ver el partido de...? Y sí, yo vine acá a este bar para ver el partido de Corea-Sudáfrica. Ah, bueno, entonces, porque ya me quería cambiar hasta el de México. Entonces, la relación era de 10 televisores, era 8 a 2. Pero allí vimos, por ejemplo, en una mesa vimos australianos. Ayer en el Ancho entrevistamos a una pareja australiana. Pero mirá que a mí no me sorprendería, porque yo conozco, a ver, conocemos que el poder adquisitivo de los australianos, hay vuelos directos desde Sydney hasta acá.
5: Pero no son tan fanáticos como los turcos, por ejemplo. Que el fútbol esté insertado en el gusto popular en Australia es muy distinto respecto a los turcos. Además también, uno hablando con compatriotas, muchos vinieron ya con el paquete para terminar de cerrar el grupo siguiendo a la selección nacional, y sé también que muchos compatriotas de distintas comunidades, Nueva York y otras ciudades, están preparando viaje para venir y ver acá a nuestra selección.
1: Bueno, el amigo recién con quien hablamos,
2: sí, que
1: él no vino para el partido contra Turquía y él va a estar acá con su señora con la albirroja puesta. Bueno, el amigo con la alternativa, la señora con la albirroja, hoy Paraguay juega con la albirroja. Bueno, ahí tenemos un caso de paraguayos que no estuvieron contra Turquía, pero van a estar esta noche contra Australia.
2: Igual en los mundiales, desde que yo tengo memoria, los australianos siempre tienen su grupito están todos vestidos de amarillo, son muy organizados como los holandeses y otras selecciones. Pero hoy tenemos la ventaja de la colectividad paraguaya acá. No solamente en San José, en Santa Clara, en los alrededores, sino principalmente lo que dijo Ariel, ¿verdad? La gente que va a venir desde Nueva York, porque allí donde están ustedes, la casa de los paraguayos, Diego, Maxi, ya nosotros lo pudimos incluso sentir, la cantidad de paraguayos que tenemos viviendo allí, y muchísimos se organizaron, como dijo Diego, para venir a este partido. Y aquellos que dudaban en venir, que no tenían el ticket todavía nada, después de la victoria contra Turquía, a partir de allí se animaron y se están viniendo mucho, ¿no?
1: Bueno, hablando de la euforia de los paraguayos, ayer estuvimos en el banderazo allí en el Times Square con Kevin, con Nat, como estuvimos la vez pasada. Lógicamente, ya el paraguayo que está viniendo en Nueva York ya dice, bueno, ¿dónde lo que es la casa? ¿Dónde está ABC? Y realmente fue una fiesta. Vayamos a ese material, al banderazo, a la nota 9 de los paraguayos, allí en el corazón de la capital del mundo.

0: Estamos en el Times Square. Hay una mezcolanza de países impresionante acá. Paraguay va a hacer su propio mosaico, pero mañana juega la selección de Ecuador y estamos ante miles de ecuatorianos en el Times Square. También hay mexicanos, alemanes. Así que nos vamos a meter entre la gente de Paraguay. Capaz somos menos, pero gritamos más fuerte.
1: ¡Lali Ro! ¡Lali Ro! ¡Lali Ro!

0: Señora, decime tu nombre, de dónde venís y qué le querés decir a los jugadores.
1: Ok, yo soy Graciela González, vengo de Queens y vamos todavía, muchachos. La otra vez pusieron un huevo y nos demostraron que se puede. ¡Vamos, muchachos, que se puede, carajo!
2: Yo soy, me llamo Luis Antonio Gómez, de San Lorenzo, y vengo a apoyar acá con todos los compatriotas para el triunfo sin ninguna duda de Paraguay. Por 2-1, fuerza, muchachos, fuerza, fuerza para el Mica Almirón, que fue suspendido, fuerza a todo, a Enciso, a todos los jugadores.
0: Mi nombre es Héctor, vengo de Ucedia Ayala, o de acá. Acá en Nueva York, de, vos vivís acá en Nueva York,
3: de, en Queens.
0: De Ayala de Paraguay. El Paraguay soy de Barrero Grande. De Barrero Grande. ¿Hace cuánto tiempo está acá?
3: Hace 2 años.
0: ¿Qué significa vivir esto que estamos haciendo en Times Square?
3: Y para serte sincero, la primera vez y no, no sé cómo describirlo.
0: Regular. ¿Cómo viviste esa victoria contra Turquía?
3: Ah, papá, fue de lo mejor, fue de lo mejor.
0: Te quedaste pio sin voz con el gol de Agalar.
3: Sí, sin voz, sin aliento, sin nada. Nos quedamos sin todo. Llegué, casi 2 horas tarde de trabajo.
0: ¡No! ¿Qué? ¿Qué hay que poner en el partido contra Australia? ¿Quién tiene que jugar? ¿Qué hay que cambiar? ¿Cómo vamos a ganar?
3: Yo digo que Paraguay se tiene que tranquilizar porque es un partido, como te digo, llegamos empate en todo, en puntos, en... La única diferencia es el gol a favor de ellos, pero yo digo que es un partido totalmente ganable, totalmente ganable.
0: ¿Resultado? ¿Tu pronóstico?
3: 1-0 de Putaín.
0: ¿Con gol de...?
4: Enciso, Enciso, Enciso, Enciso, Enciso.
5: ¿Quieren apoyar a la albirroja?
6: Sí.
5: ¿Sí? ¿A la apoyar a la albirroja?
6: A la Paraguay.
5: ¡Viva Paraguay! ¿Vamos a ganar mañana?
6: Sí.
5: Sí. ¿Qué tal, señora? ¿Cómo estamos?
7: Súper. Vine a apoyar a Paraguay. Muy emocionada y queremos que ganemos Paraguay. Vale. Paraguay.
6: Paraguay.
5: ¿Qué se siente ver y sentir a tantos paraguayos acá todos juntos?
7: ¡Wow! Y tanta gente aquí alegre y feliz, y queremos que Paraguay gane y estamos muy emocionadas.
5: Sí, entonces, mañana gana la Albirroja.
7: ¡Claro, ganamos!

0: ¿Paraguaya?
1: Paraguaya, claro.
0: ¿Hace cuánto tiempo acá?
1: Hace como 15 años en Nueva York.
0: ¿Viviste algo así antes?
1: No, la primera vez, mi primer mundial.
0: ¿Cómo te enteraste? ¿Cómo te sentís? ¿Cómo estás viviendo todo esto?
1: Súper, aquí vine con mis hijas. O sea, mis hijas hermosas. Y nada, vinimos a apoyar porque he visto en las redes sociales que estaban convocando a los paraguayos para venir a hacer el mosaico.
0: ¿Qué se siente de vivir el mundial?
2: Bastante bien realmente. Yo estoy muy emocionada. Me gusta ver todo nuestro todo Paraguay junto, ¿verdad? Bastante...
0: ¿Vos naciste ya acá en Nueva York o de Paraguay?
2: En Paraguay.
0: ¿De qué parte?
2: En San Lorenzo.
0: Ay, te veo muy emocionada. ¿Cómo estás viviendo esto?
3: ¡Ay, de maravilla! Increíble. No puedo creer estar acá en Nueva York.
0: ¿Tu nombre, señora?
3: Filomena me llamo.
0: ¿Vos viniste acá para ver el mundial o vos vivís acá?
3: No, yo vine de visita junto a mis hijas.
0: ¿Y te encontraste con esta locura paraguaya?
3: Ay, no sabes la locura paraguaya. Estoy emocionadísima, encantada.
0: Parece que estamos en Palma, ¿verdad? Parece que estamos en Paraguay.
3: Y eso es lo que yo digo, que estamos en Palma, ahí caminando con los paraguayos. Les miro. Ay, qué belleza.
0: Qué emocionante ver los partidos. ¿Cómo viviste esa victoria de Paraguay contra Turquía?
3: Ay, casi me infarté. No veía. Ah,
0: cuídate, señora, por favor.
3: No veía la hora que termine, pero mañana vamos a ganar. 2-1. Vamos a ganar.
0: ¿Tu jugador favorito, señora, a quién vos le envías tu mensaje de apoyo?
3: Pobre, anda, Mauricio, y hasta ahora todavía no le meten a Mauricio.
0: Yo creo que va a meter, va a jugar mañana.
3: Mañana va a jugar. Si Dios quiere, tengo mucha fe en él.
0: Nos encontramos acá con... ¿Con quién estamos?
4: Con Cami Delgado, mi gente.
0: Cami, me dijeron que vos sos acá la jefa de la barra de Paraguay. ¿Cómo es el tema?
4: No, sí, lo que pasa es que yo organicé... ¡Ah, no, venía! ¡Pero acá lo ponemos

0: unión e igualdad.
1: Contagiante, emocionante, realmente, y eso seguramente lo vamos a estar empezando a vivir aquí en esta enorme previa que arrancamos con el Cardenal Deportivo y esperemos cerrar, como lo hicimos hace una semana, acá cuando estábamos fraternizando con los amigos turcos, mexicanos, y le dábamos sugerencias para que vean novelas y otras cuestiones, así que esperamos eso. Después de Javiernes, ya estamos con Violeta, que está en Miami, y también con el testimonio de más paraguayos, porque estamos en todos los puntos importantes donde la voz del paraguayo se hace escuchar aquí en ABC Cardinal, con todos los compañeros, con el innombrable, con todos, para lo que significa otra gran cobertura que tenemos aquí junto a ustedes. Adelante, Javiernes, buen día.
2: Gracias, Dani. Buen día también para vos, para todos los compañeros. Extensivo saludo para los seguidores en las redes sociales, en las plataformas, para los oyentes de la más potente del país. Buen resto de jornada, sin olvidar a la comunidad amarilla y, por supuesto, a los pesos pesados en el chat. 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Daniel Chung.
1: Gracias, Javier Nes. Bueno, salió el sol, Y le digo a Juanma porque Ariel la semana pasada estaba como los muchachos de la seguridad, ¿verdad? Con el
3: y estaba con el abrigo de la franja.
1: Y, no, claro, pero hacía mucho frío y tenía ahí la camperita amarilla. Ah. Pero hoy está bien, Por eso salió el sol. Igual ahí ustedes me decían que en el chat decían que me ponga un poco los lentes porque apenas abro mis ojos y le digo, bueno, esos son mis ojos, no puedo abrir más, o sea, entonces, pero sí, ahora salió el sol, entonces me puse esto, entonces estamos perfectos. ¿Está Viole? Bueno, vamos con Viole, donde seguramente sin sol no se puede andar, porque el sol, y eso que ayer hubo una lluvia tremenda ahí en la previa de Brasil-Escocia, ¿verdad? Adelante, Viole, ¿cómo te va? Buen día.
4: Querido Dani, ¿cómo te va? El saludo para Juanma, vamos Ariel también. Estamos nosotros acá desde Miami, el estado del sol, ¿verdad? Florida. Está intenso nuevamente, claro, pero yo creo que eso ya no es novedad. Estamos ahí entre peleando con las nubes, de repente se nubla, de repente sale el solcito. Y estábamos llegando nosotros tranquilamente acá porque estábamos usando plataforma, vehículo de plataforma, para llegar a la zona al FanFest. Y de repente vemos un poco albirrojas. Ustedes saben cómo casi me tiré por la ventana. Le digo, Carlito, porque ustedes saben lo difícil que es encontrar la albirroja así nomás. Lo logramos. Señoras, señores, estamos nosotros de gala. Carlitos tiene la remera de la eliminatoria toda firmada. Yo tengo la actual. Estamos de gala porque estamos acá expectantes de lo que va a ser el partido Paraguay. Pero encontramos paraguayos, Dani, Ariel, Juanma. Venga acá esa barra paraguaya. ¿Cómo están, chicos?
5: Muy bien, muy emocionado y, no sé, apoyar con calor, pero ¿sí? Está muy eufórico.
4: Ah, mira, ahí está el querido René, también ya llegó ahí con Gaby, se armó. A ver, acá nos dijeron el primo de Galarza, ¿por qué te dicen así?
5: No, porque parece que tengo el mismo pelo, tengo la misma forma de cara, pero no sé.
4: ¿Y qué tal el talento ahí futbolístico?
5: ¿Mío?
4: ¿Aló Galarza?
5: Sí, aló Galarza. Golazo.
4: Confiado. Bueno, familia, qué lindo encontrarles por acá. Saluditos a tu papá, creo que está mirando.
6: Sí, ¿verdad? A mi papá, a mi mamá, a mi suegro, a toda la familia que está en Paraguay, que nos acompaña siempre. Así que saludos para todos.
4: Sí, ¿de dónde son, chicos? Cuéntenme un poquitito, ¿hace cuánto tiempo están acá por Miami? ¿Quién quiere hablar? ¿Vamos por acá? Bueno, parece que soy el vocero oficial de la familia.
5: Sí, vivimos acá hace 7 años. Y no sé, venimos por el trabajo, pero la vida de mi papá.
4: Sí.
5: Y la vida acá es muy linda. Hace calor, pero es muy linda la cultura y se parece a Latinoamérica porque son todos hispanos y sí.
4: ¿Qué es lo que hablan más, español o inglés por acá?
5: Los dos.
4: ¿Sí? ¿Los dos?
5: Sí, depende de la persona. Porque hay latinos que hablan español fluente, pero hay otros que apenas hablan y le tengo que hablar inglés.
4: Ay, ahí se complica un poquito.
5: Sí, pero
4: bueno, ¿cómo estamos viviendo este momento de la albirroja? Nos dolió ese primer partido, pero ya el que fue posterior contra Turquía, como que nos levantó el ánimo.
5: ¿Verdad? Nos levantó el ánimo, mucha emoción. Ahora a las 10 estamos preparándonos, todos emocionados. Un poco decepcionado con la roja de Almirón. Bacanada, pero bueno. Bastó con el gol de Galarza.
4: ¿Sí? A ver, la señorita por acá, ¿cómo estás?
7: Mi nombre es Paloma.
4: ¿Paloma?
7: Como la pájaro.
4: Pero
7: no me importa porque es más lindo de otro nombre como Juan.
4: Espectacular.
7: Bueno, estoy odiando de los fans, que son fans, pero me gusta más Paloma.
4: Ah, muy bien, a mí me encanta Paloma. Contame un poco, ¿cómo estás? ¿Emocionada por el partido de hoy?
7: Yo no sé casi nada del partido, pero yo quiero darle al brazalete muchísimo.
4: Ah, claro, lo que pasa es que el brazalete que me está pidiendo Elías, por cierto, Elías parece que no hay más en ninguna parte el brazalete, es la pulsera en cuestión. Pero bueno, paseíto de familia también, todos con la albirroja, es único este momento.
6: Claro, es único y bueno, vamos a esperar, no sé, 5 años otra vez. Para volver a estar presente.
4: Pero para que Estados Unidos vuelva a ser sede, o sea, esto es...
6: No, esto es inédito, o sea...
4: Están en la casa del Mundial.
6: Estamos en la casa, realmente, así que, bueno, vamos a verlo y vamos a disfrutar.
4: ¿Cómo es tu nombre? Discúlpame.
6: Lorena.
4: Lorena, ¿y por acá?
8: Mariano.
4: ¿Cómo?
8: Mariano.
4: Mariano, ¿cómo estás viviendo también vos?
8: Muy bien, acá me gusta mucho. Sí. Es como Paraguay, pero como en... Acá estamos con familia, con todo de USA y latinos también.
4: ¿A los cuántos años viniste vos acá?
8: Los 8.
4: Los 8 años, ¿te acordás tú del boribori?
8: Ah, sí.
4: ¿Un buen boribori bien hecho?
8: Es bueno hecho, sí.
4: ¿O un asado rico de Paraguay?
8: Ah, sí.
4: ¿Van siempre a Paraguay o están más tiempo por acá ya?
6: No, ahora más tiempo por acá.
4: Sí. ¿Cada cuánto van? Si es que van, ¿verdad?
6: Ya hace 5 años que no vamos.
4: ¿Qué es lo que más extraña de Paraguay de momento?
6: La familia. Porque el resto lo encontramos en todos lados.
4: Sí, oye, hay harina de maíz en todas partes, almidón, mandioca.
6: Sí, sí, totalmente. Entonces ya se complementa. Lo único es la familia y los amigos y ya.
4: Bueno, a ver, el partido de hoy se va a ver acá en el FanFest. Van a ver en casa. ¿Cuál es el menú que me cuentan?
5: Depende, yo quiero ver acá, pero es un poco tarde. A las 10 y después para salir es un problema porque hay millones de personas.
4: ¿Pero tenés permiso para venir o no?
5: Sí.
4: ¿Qué dices?
5: ¿Sí?
4: ¿Sí?
5: Sí, sí, tengo.
4: Hay permiso, hay permiso. Pero mamá parece que va a estar esperando acá enfrente, ¿o no? Mm. ¿Sí? ¿No?
5: No, sí, no. Tiene que hacerlo.
6: Vamos a hacer la previa acá entonces.
4: Ah, muy bien, muy bien, muy bien. Se le convenció a la familia. Entonces no hay asadito esta noche.
9: ¡Vamos, Paraguay!
4: No. ¡Vamos, Paraguay!
9: ¡Vamos, Paraguay!
4: ¡Vamos, Paraguay! ¡Qué lindo! ¡Gracias, gracias! A ver, quiero hacer una preguntita. Después del partido contra Estados Unidos, que no fue tan lindo, digamos, el resultado, ¿costó ponerse la albirroja después para salir por acá, por los estadounidenses o no importa?
5: Los estadounidenses no creo que saben todos los nombres de los jugadores, no sé si saben tanto de fútbol, pero sí costó un poco. Me herió la pride,
4: el orgullo,
5: pero con el contra Turquía... revivimos y ahora estamos por todo.
4: Se infló el pecho otra vez.
5: Se infló el pecho.
4: Espectacular. Y acá vemos a los chicos, algunos con la remera de las eliminatorias. No sé si eso es cábala. ¿Es que sea la jersey de las eliminatorias?
5: Ah, sí, sí, la de las eliminatorias.
4: Sí, pero ¿es por cábala o porque es la que más te gusta?
5: Para mí es la que más me gusta porque la nueva.
4: Bueno, ahí quedó, ahí quedó.
5: Está linda.
4: Está linda.
6: No, tocó nomás ya la nueva. Así que...
4: Bueno, qué lindo. Ahora tenemos que cerrar sí o sí con pronóstico. Si ustedes no quieren decir por cábala, respeto. Yo no digo nunca pronóstico por cábala, ¿verdad? Pero no sé si queremos arrancar por acá. Pronóstico del partido.
5: 2-0, doblete de Galarza.
4: ¿Y Enciso? ¿No está ansioso por ver el Enciso en acción?
5: Enciso también, pero él va a asistir.
4: Sí, va a asistir. ¿Por acá, señorita Paloma?
7: ¿Qué estás jugando?
6: ¿Cuánto va a ganar?
7: Yo creo que va a ganar 10.
4: ¡Ah! Muy bien. Me encantó esa confianza. ¿Y acá?
6: No, me reservo.
4: Cábala. Yo estoy contigo, yo estoy contigo. ¿Y por acá?
8: Yo voy a decir... 5.
4: ¿5? ¡Wow! Bien. ¿Y acá la señora? ¿Por qué vos no viniste hacia acá, la abuela? Vení para acá un ratito.
10: Está ella.
4: La visita.
10: Sí.
4: ¿Estás de paseíto por Miami?
10: Estamos de paseo, sí.
4: ¡Ah! ¡Scotland!
10: Yeah.
4: ¡Paraguay!
10: ¡Paraguay!
4: ¡Paraguay! ¡We play tonight! ¡Go
10: Paraguay! ¡Yeah! ¡Go Paraguay!
4: ¡Go Paraguay! ¡Scotland! ¡Go Paraguay! ¡Thank you so much! ¡Qué lindo! ¡Qué lindo! A ver, ¿el resultado para hoy?
10: 2-0.
4: 2-0.
10: Uno de Enciso y otro de Galarza.
4: Me gusta ese, me gusta. Yo voto por lo que dijo la doña. ¿Tu nombre, Bendy?
10: Luz Marina.
4: Luz Marina. ¿Y el tuyo, lo que no te pregunté?
5: Marcelo.
4: Marcelo Galarza.
5: Galarza.
4: No, mentira, mentira.
5: Marcelo Canje.
4: Ahí está. Qué lindo, querido Dani, Ariel, Juanma. Ambiente paraguayo. Miren que buscamos esto y les juro, yo cuando les vi pasando con la albirroja, casi que me tiro por la ventana. Después venían caminando, afortunadamente le encontramos a los queridos paraguayos por acá.
1: Hermosa postal, Viole. Realmente excelente el trabajo que estás haciendo con Carlitos. Escuchar nomás el testimonio de los paraguayos es tan tocante, es tan emotivo. Los otros latinos quienes ven, y esa es la fiebre del mundial, ¿no? Cuando dice vamos Paraguay, algunos europeos que también se suman a nosotros. Entonces, para demostrar también lo que significa esto, ¿no? Del Miami a otra M. Es la M del Mercado 4. Vamos allí junto a Ariel Infran al Mercado 4, a un lugar que también yo me siento mucho más familiar. Yo sé que acá Ariel y Juanma decís, ¿cuándo vamos a ir nosotros a Miami? El tema de esto. Pero vamos al Mercado 4. Adelante, Ariel, ¿cómo te va? Buenas tardes.
9: Hola Dani, ¿cómo te va? Buenas tardes, feliz de escucharte, de escucharle a todos los compañeros realmente en esta cobertura gigantesca la que se está dando, obviamente desde que están todos ustedes allí en los Estados Unidos, porque están en todos lados, así que el grupo ABC está haciendo un trabajo encomiable y obviamente no va a ser la excepción, porque cuando juega la Albirroja, Dani, compañeros, audiencia, tenemos que hablar de este lugar, del icónico lugar del mercado número 4. Estamos sobre la avenida Rodríguez de Francia, aquí con nuestro compañero Quique Fernández. Mucho movimiento, la expectativa es muy pero muy grande, porque estamos observando ya la gente que va comprando también las camisetas, van comprando las banderas, y esto es lo que genera la Albirroja después de lo que fue aquel triunfo contra Turquía la semana pasada, y obviamente esperando de que hoy se pueda dar otro gran triunfo y de esa manera también asegurar este segundo puesto que estamos buscando, para tratar ya de esperar nada más que el rival en la siguiente fase. Así que este es el movimiento, la gente que se va acercando aquí al Mercado 4. Aquí Quique nos está mostrando las camisetas, las banderas. Vamos a tratar de charlar con la señora que está aquí justamente. Hola señora, ¿qué tal? ¿Cómo estás? Podemos charlar brevemente. Aquí estamos en vivo para ABC, está viendo todo el país, está escuchando todo el país. ¿Cómo está el movimiento de la venta? Ahí están los muchachos ya también cantando. ¿Cómo está? ¿Su nombre?
11: Ángela me llamo.
9: Ángela.
11: Sí.
9: ¿Cómo, cuánto está la remera?
11: Tenemos de 100, que son las réplicas argentinas y las brasileras. Y después tenemos la nacional, también te salen 50.
9: ¿Y cuál es la que más se va?
11: Las brasileras, la argentina, sí.
9: ¿Y qué tal el movimiento? ¿Mucha venta? ¿Esto va aumentando?
11: Hoy todavía, todavía.
9: Poco movimiento aún. Pero esto seguramente va a ir aumentando una vez que vayan pasando las horas, los minutos, cuando se acerque ya cerca de las 11, evidentemente, o van a estar aquí hasta qué hora, las 4, las 5 de la tarde.
11: 5 más o menos de la tarde, las 5 de la tarde más o menos.
9: Pero los días previos, ¿qué tal el movimiento?
11: Nada todavía, no, muy poco.
9: Pero aquí en el mercado sí, mucha gente.
11: Sí, aquí siempre hay movimiento.
9: Entonces la gente que se pueda acercar aquí para poder comprar lo que es esta camiseta, también lo que es aquí lo que es la bandera también, así que vamos a ir también nosotros viendo con Quique el movimiento. Aquí está la señora ya con instintivo de la Albirroja, obviamente. ¿Cómo te va? ¿Cómo está? Acércate pues un ratito, vamos a conversar, vamos a charlar, porque ya estás lista para lo que va a ser el partido de hoy. ¿Cómo te va? ¿Tu nombre?
12: Carolina.
9: Carolina, ¿cómo ve este momento de la Albirroja después de lo que fue el triunfo la semana pasada?
12: Y bastante emotivo, la verdad que estamos esperando ya la hora nomás ya. Claro que sí, vamos a ganar.
9: Resultado para hoy, ¿quiénes convertirían los goles?
12: Yo creo que va a estar un poquito difícil, pero de que vamos a ganar, vamos a ganar. Un duro partido, pero 1-0.
9: ¿Cábala?
12: No, nada en especial.
9: Segura, mira que dudaste.
12: Mucho, pero ahorita no se me ocurre nada.
9: Segura. Bueno, y esperar entonces el triunfo. ¿Cómo está el movimiento aquí?
12: Y bastante bien, ahora está empezando a moverse un poco más.
9: Ahí está la gente entonces que va llegando, movimiento, eso sí. Aquí está, vamos, vení, vamos a conversar brevemente. Vamos a conversar aquí el vendedor ambulante. Bueno, ¿qué tal el movimiento? ¿Tu nombre?
13: Héctor.
9: Héctor, ¿qué tal sí. La venta?
13: Y bien, la lucha. Bien, gracias a Dios. A full.
9: A full.
13: Sí.
9: ¿Qué te dice el partido esta noche?
13: Y ganamos 2-0, mínimo, sí o sí.
14: en los goles que tiene, cree que podrían convertir?
15: Admiro nota.
14: Mauricio.
15: Mauricio y
14: Matías Lagarza.
15: Matías Lagarza. Esos.
14: Sí o sí. Bueno, ¿y qué le diría a Alfaro y qué le diría a los muchachos que están viendo en la concentración? ¿Qué le pedís a ellos?
15: Y fuerza, con garra como siempre, y como siempre acá en Paraguay la apoyamos todo y que vamos a ganar sí o sí.
14: Gracias.
15: Muchas gracias.
14: Ahí está, están los hinchas también ahí con la albirroja, la mayoría allá, los veo a dos muchachos también con la remera puesta de la albirroja. Aquí también los vendedores están, vení Quique, están siguiendo a través del celular. Mira, compañeros, Dani.
16: Al innombrable yo quería verle, pero no se le puede más ver al innombrable ahora. ¿Quién es el innombrable? Dígame un poco. No puedo decir su nombre, si no me van a sancionar también. Me van a sacar la credencial de vender empanadas acá en el mercado.
14: Siempre bien.
16: Siempre, siempre, siempre. De la mañana, laburando, en el auto, en la casa, siempre.
14: ¿Y qué tal para hoy? ¿Cómo ves el partido? ¿Cómo te imaginas?
16: Va a estar gentil el partido. Ida y vuelta va a ser. Pero yo digo que va a ganar Paraguay. 2-0.
14: 2-0.
16: ¿Quién va a meter, mejor dicho? Alderete y Gabriel.
14: ¿Le tenés fe a Gabriel Ávalo?
16: Gabriel Ávalo, sí. Yo digo que él va a entrar y va a meter y así vamos a ganar.
14: Exactamente. Y bueno, y ahora si se da, ojalá se pueda dar eso y esperar rival en la siguiente fase.
16: Ojalá, ojalá. Vamos para eso. Vamos para eso.
14: ¿Qué tal la venta?
16: Y un poquito bajo, pero hoy es la esperanza. Paraguay gana y mañana va de venta. Como el fin de semana pasado.
14: Bueno.
16: El fin de semana pasado estuvo así. Estaba bajo el viernes, pero el sábado después todos los perros donde Geray vinieron, comieron, tomaron y súper bien vendimos.
14: ¿Le quiere mandar saludos a alguien?
16: Al innombrable.
14: Ahí está. Están todos aquí prestos, listos, siguiendo la transmisión, la cobertura que están realizando todos los compañeros allá en los Estados Unidos. Así que vamos aquí a seguir porque el movimiento realmente es incesante. Mucha gente, aquí estamos observando ya la banderita también, los vendedores ambulantes, los colectiveros, los vehículos que pasan con la bandera puesta, porque la fe es intacta, la ilusión es muy grande para que una vez más podamos quedarnos con el triunfo. Tal cual lo dijo ayer Gustavo Alfaro, ojalá se pueda dar este triunfo que sería de manera histórica para poder ya esperar rival en la siguiente fase de manera más tranquila, una forma de decir. Así que este es el panorama desde el Mercado 4 con Quique, nuestro compañero, ya esperando un poco lo que va a ser este compromiso, 23 horas, y sobre Rodríguez de Francia, realmente el movimiento es importante, impresionante de Dani.
1: Perfecto, Ariel, espectacular. A ver, ¿quién hace un cambio de frente de este tipo? Ni Andrés Cuba, que reside acá desde Oreja, Cáceres, ¡pap! Al otro lado, y allí aparece Galarza, ¿verdad? Porque acá, tú sabes lo que ir de Miami a Marquez Ford. Entonces, realmente, y ahí, pero el testimonio ahí del amigo, ¿no? El innombrable te escuchó, el innombrable te vio. Y es muy probable que el innombrable...
3: Ya aplicamos el pitido.
1: Sí, no, claro. No, porque también dijo el amigo del Mercado 4, dijo, mira, yo también hago lo del innombrable, mira, me van a sacar mi credencial acá del Mercado 4. No. El Mercado 4 es democrático, ¿verdad? Entonces, allí me parece que...
17: Cada lugar tiene su glamour, Dani, En este caso el Mercado 4, su glamour, gente laburadora, gente que se sacrifica, gente que trabaja de sol a sol.
3: Las maletas, por ejemplo, tienen mucho glamour ahí.
17: Claro, a lo mejor no luce desde el punto de vista de la estética de Miami, pero luce con gente de corazón que labura todo el día y que contribuye al desarrollo del país.
1: Bueno, eso le gana a Viole ahí con el Ocean Drive ahí de Miami. Eso es lo que me está diciendo.
17: No, digo que tiene también su encanto el Mercado 4, Dani. Le resalto el Mercado 4. Nos hablamos con la señora la vez pasada, ¿te acordás que pidió que no se muestre el Mercado 4 en el Chacarita?
3: Enseguida escribieron los muchachos. Saluda a la señora.
1: Saluda a la Chaca, saluda al Mercado 4, que es el corazón de lo que significa el recorrido de la selección. en ese sentido. A ver, vamos con Javier y volvemos otra vez a lo que es el partido. Y quiero rescatar lo de Alfaro hablando de la famosa estatura de los australianos. ¿Y por qué Gabriel Ávalos? Más allá que en algún momento, porque después vuelvo otra vez con Jorge Izquierdo, miren que ustedes ya se enteraron de los equipos, pero yo no sé si ese va a ser el equipo. Entonces, vamos con Javier Nes, hacemos una ronda y luego venimos para seguir analizando lo de Paraguay con el testimonio de Alfaro. También escuchar a Andrés Cubas en este día, donde hubo banderazo en el Times Square, allí le teníamos a los paraguayos en Miami, acá el testimonio de la gente en Santa Clara, en San José y en San Francisco, y también desde el Mercado 4, desde todos los puntos importantes de esta cobertura que ya no para, ¿eh? Ya empezaron los compañeros bien temprano, con Enrique, con Javier, con Sara, siguieron los alacranes con Mabel a la cabeza, con Iván, con Pablo, con Benro, ahora agarramos el testimonio con la pilcha de Ariel, de Juanma. Ariel sufrió lo que sufre cualquier turista que llega a Estados Unidos. Dice, espera, este cuesta tanto. Después cuando paga, encuentra la TAX y ahí entonces fue. Sí, Diego, ¿llamabas?
3: Con respecto a la pilcha nomás, hoy sale la albirroja tradicional, ¿verdad?
1: Correcto, a diferencia del primer y segundo partido, hoy jugamos con la que tanto revuelo y tanta crítica tuvo. Y bueno, aquella vez uno dijo, mira, si con esta ganamos, se borra toda la crítica. Totalmente. Entonces, yo creo que si esa camiseta tuviese conciencia, sabelo, esta es la chance para que puedas revertir todo lo malo que se dice de tu diseño, de tu apariencia y de cómo te ves con un triunfo. Pero bueno, hablando de pilcha, lo que dice Diego, sí, hoy jugamos con la albirroja y Australia va también con su tradicional.
3: Pero un detalle importante que a lo mejor muchos no prestamos atención, media roja se había confirmado también, Dani.
1: Sí, esa sí va a ser algo, una situación inédita. Vamos a jugar con media roja. En el historial de los mundiales nunca jugamos con medias rojas, jugamos con blancas y azules, pero media roja no. Nombre del equipo de béisbol de Boston, donde caeríamos si es que no ganamos hoy y no nos toca ni Nueva York ni Kansas. Pero vamos con Javier Nes y luego seguimos con más de nuestra programación aquí desde Santa Clara.
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1: Gracias, Javier. Bueno, vayamos a lo que dijo Gustavo Alfaro sobre la estatura. Mirá que hablamos mucho... antes del partido contra Turquía le había dicho que la línea de tres de los australianos tenía 1.90, 1.98 y 1.94. ¿Qué dijo Gustavo Alfaro de lo que significa la estatura? Material 5, adelante.
18: El rival es diferente de características, pero como decía antes, nos lleva a otra complejidad, si se quiere, ¿no? Una complejidad diferente. Donde va a haber partido pocos espacios, donde va a ser complejo.

0: momento tenemos que jugar con doble 9, tendremos que jugar con doble 9, porque es así, y ustedes me pueden decir, sí, jugado o no jugado, esto, lo otro, en qué momento. Entonces, ¿por qué? Porque puede darse características a ese tipo de partido.
1: Acá quiero conectar con lo de Gabriel Ávalos, y me late que si por allí estamos perdiendo, el primer cambio va a ser Alex Arce, y no va a ser justamente por el hombre de Independiente, porque yo creo que, ¿se acuerdan cuando la persona en cuestión decía, espera, ¿por qué no le llevamos a Ángel Romero en vez de Ávalos o Arce? Porque son más de lo mismo. Y yo creo que acá Gustavo Alfaro blanqueó dicha situación, porque él reconoce, yo acá traje a dos delanteros de la mismísima característica, que son Arce y Ávalos. Los dos fueron suplentes en contextos diferentes. Arce reemplazó a Tony. Ávalos, bueno, ya entró en los minutos de descuento contra Turquía, reemplazando a Enciso, que estaba jugando como único 9, ya que Pita fue cambiado para que entre Damián Bobadilla luego de la expulsión de Miguel Almirón. Entonces, acá me parece que hay una respuesta de por qué, de los cuatro delanteros que llevó Gustavo Alfaro, y que, mira que iban a ser tres nomás si no estaba Pita, si se recuperaba Villasanti, es, muchachos, yo el doble 9 traje por el tema de Australia. Además de algún partido donde tengo que forzar con el doble 9, yo cuando vi el fixture, el sorteo, yo sabía que teníamos el último partido contra un rival que es muy alto. Vale lo de Ariel, que decía, bueno, juguemos con los chiquitos. Vamos a jugar con los chiquitos, Mauricio y Enciso, ante tres torres que tiene el equipo australiano. Pero quiero liquidar lo de Alfaro con lo de Gabriel Ávalos. ¿Por qué Ávalos? Primera titularidad entonces del hombre de Independiente. Esto fue lo que dijo el seleccionador.
0: Estamos haciendo pruebas de velocidad máxima a los jugadores, y Gabriel es uno de los que me sorprendió la velocidad máxima que tiene. O sea, llegó a picos de 33.5 casi de velocidad. Entonces vos decís, ¿cómo puede ser un tipo 1,90 m que tenga esa? Y cuando, la verdad que me sorprendí. Entonces ahí donde te das cuenta de que lo que pasa es que él no juega en ámbitos donde tenga esos espacios. No juega en esos, ya sea en su club, está más como referencia de área, o de pronto jugás en un espacio reducido, no tenés esas amplitudes de espacio como para desarrollar esa velocidad. Entonces, me parece que es un jugador que para este perfil de partidos tiene, de lo mismo que Arce tiene perfil de este tipo de punta central, si se quiere, para este tipo de partidos.
1: Yo creo que con lo que acaba de decir, con el tema del sprint, velocidad máxima, es, espera usted, mucho que Pita corre más y Ávalos un poco estático. Dice, no, él me sorprendió para alguien de 1,90. Y yo creo que allí está la elección del por qué Ávalos, por qué Arce va a ser seguramente el primer cambio. Y que lo de Pita, más allá de que no tuvo tiempo de seguir revirtiendo lo que hizo en el primer tiempo. Pero arranco con Maxi. La estatura de los australianos, la presencia de Ávalos, más allá de que ya conocemos tu postura de que a vos te hubiese gustado que siga Pita en la titularidad, ¿cómo te imaginas nuestro ataque con la primera titularidad de Gabriel Ávalos en el Mundial?
2: Yo entiendo, son muchas cosas para analizar, Dani. Yo entiendo lo que el entrenador nos comenta acerca de las características de los futbolistas. Yo soy más de la idea que el equipo debe tener repetición, porque hay una convivencia dentro del campo donde vos evidentemente necesitás entenderte con el delantero, con el volante, el lateral. Y no me gusta esto de cambiar delantero. Este es el tercer cambio de delantero. Arrancó Tony, el segundo fue Pita y ahora va a ser Ávalos. Sí. Yo soy más de la idea de que tiene que sostener un jugador y sentirse también que todos los partidos no son iguales. Dicho esto, yo creo que Ávalos responde también a lo que nosotros decíamos de la altura de los futbolistas, porque ayer esto lo debatíamos incluso antes de la conferencia de prensa, y hablábamos sobre la altura de que

0: tiene los jugadores y evidentemente el entrenador tomó recaudo necesario para enfrentar a este equipo. De vuelta, a mí me gusta que si Ábalos vos considerás que es rápido y considerás que es alto, ponelo desde el vamos, desde el primer partido. ¿O por qué ya Tony ya no es una...? Bueno, en fin, no quiero crear otra vez una discusión acerca del 9 donde ustedes ya saben mi postura. Yo creo que, evidentemente, la altura es un condicionante para que juegue Ábalos y que seguramente, como bien dijiste vos, Dani, y dijo el entrenador, en algún momento, si tiene que poner dos puntas, lo va a hacer, porque esto le quita también la teoría de Ariel, que Ariel decía, bueno, si son grandotes, juguemos por abajo, usemos el falso 9. No, al contrario. Si son grandotes, tenemos que también tener gente alta para poder contrarrestar la pelota parada, una salida larga que la pueda aguantar, porque realmente va a ser complicado desde esa situación.
1: Ariel, Juanma.
2: No, yo en ese sentido no estoy en desacuerdo con Alfaro. Creo que ayer lo habíamos mencionado también, porque sí hay que adecuarnos a los rivales. Dentro de todo, no somos una selección que tengamos un estilo de proponer, de ir a atacar, de ir a... Y generalmente preparamos todos los partidos de acuerdo al rival que nos toque. Si bien Tony en eliminatoria se ganó la titularidad a partir del doblete contra Argentina, después el doblete contra Venezuela y todo, a partir de allí es como que siempre estuvo en tela de juicio quién iba a ser el delantero titular, porque por el presente Tony en Italia, después también los rivales que nos tocó enfrentar en esta Copa del Mundo, me parece que Pita era el ideal contra Turquía. Y ayer lo decíamos, Pita jugando de espaldas al arco, y yo no sé si te puede dar lo mismo que como fue el partido contra Turquía, por ejemplo, donde tenía más terreno por recorrer. Entonces sí, es un poco para tratar de equiparar no solamente la altura de Australia en ofensiva, sino también defensivamente, porque vamos a tener pelotas paradas en contra. Y allí con Gómez, con Gustavo, con Omar Alderete, con Junior Alonso, que también se puede meter, con Diego Gómez, creo que sumar a un centro delantero como es Gabriel Ábalos en defensa para la pelota parada, me parece que es muy importante. Generalmente los 9 van siempre la pelota al primer palo para tratar de sacarla. Habrá que ver qué es lo que implementa Alfaro hoy, pero a mí no me desagrada la inclusión de Ábalos por la idea que intenta implementar a Alfaro.
3: Dada la determinación de jugar con 9, me parece interesante la explicación. Necesitamos, si vamos a jugar con el 9, gente que tenga mucha movilidad, que caiga por los costados, que deje algún espacio para la llegada de los volantes. Y bueno, ya que quiere proponer la confrontación aérea y de combate también en el área, listo, perfecto. Entiendo que puede ser el perfil ideal Ábalos, y también comprendo al entrenador cuando quiere preparar los partidos en función a las características de los rivales también. En el fútbol moderno esto se está estilando mucho. Te acordarás, Dani y Juanma, cuando charlamos con Felipe Jiménez una vez, nos había dicho, pero ustedes se sorprenden porque hay muchos cambios a partir de este estilo de rotación que inició Vitamina Sánchez en Olimpia y que los otros técnicos también fueron ejecutando a medida que se iba desarrollando el campeonato de apertura. Entonces, de ese lado, yo no veo que esté mal que el entrenador prepare y que entienda que un jugador determinado sea el elegido para tratar de explotar la mayor cualidad de ese jugador en función a lo que puede plantear defensivamente, en este caso Australia.
2: Y puede fijar marca también un poco, Dani. Puede ser fijar que los centrales estén ocupados con un hombre dentro del área, y por qué no ahí aprovechar las diagonales tal vez de Mauricio, o alguna genialidad de Enciso, alguna también corrida de Galarza por ahí. Lo va a tener preocupados a los centrales dentro del área con un futbolista como Ábalos, y allí el resto tiene que jugar.
4: Claro, quedará como una gran duda. ¿Qué pesó más? ¿La característica de Australia con su altura para que entre Ábalos, o Pita no convenció en los primeros 45 minutos hasta la expulsión de Almirón? Porque es válido lo que dice Max, es decir, fíjate que sea una particularidad, y es cierto, Paraguay va a encarar su tercer partido de fase de grupos con el tercer centro delantero desde la titularidad. En ninguno jugamos con un falso 9, es decir, siempre jugamos, fue Tony, fue Pita y ahora va a ser Ábalos. Entonces, queda nomás como pregunta, si Pita hubiera jugado mejor, yo creo que se mantenía en el equipo. Ahora, Alfaro puede decir, no. Acuérdense lo que yo hice con Velázquez y Cáceres en el Centenario y en el Defensores contra Uruguay y Brasil respectivamente. Yo ya tenía previsto. Por eso nomás, esa es la parte donde me hace ruido decir, incidió más la estatura de los australianos o el partido de Pita para que hoy Gaby Ávalos sea el titular. Y yo creo que desde la explicación, más allá de que quiso dejar un manto de duda, porque también hay una parte donde cuando habla de Pita, habla en pasado, en el sentido que aquel partido era para Pita. Como también después dice, y el partido contra Estados Unidos era para Tony porque yo visibilicé un partido que lastimosamente no se dio.
0: Yo les pregunto. Entonces, algo.
4: Puede ser, más allá de que tenés una semana de preparación en ese sentido. Sí, Maxi.
0: No, antes del inicio de la Copa, ¿quién era el mejor delantero para la mayoría? Me refiero a lo de la mesa, ¿no?
1: Tony.
0: No, el mejor no. Decíamos que iba a ser titular Tony porque tenía ganada la titularidad. Pero tampoco decíamos que era el mejor, sino jugaba
4: Pita. No, Pita.
0: Bueno, por eso digo, creo que en característica todos coincidíamos que Pita era el mejor jugador y decíamos, ¿por qué no va Pita? Porque hasta el último momento no iba. Y de pronto se mete por la lesión de Villasanti y le toca ser titular en el segundo partido. Sí. Yo noto que hay cierta incoherencia en el entrenador en cuanto a la elección. Después todos pueden jugar y ojalá hoy Gaby la rompa. Pero me parece que no hay un hilo donde vas construyendo un equipo. Yo siento que no lo hay. Si Pita al final se metió por la ventana, por decirlo de alguna manera, ¿por qué tu segundo centro delantero no fue Ávalos? Yo no asocio el aguantar la pelota por ser más alto. El ser más alto sí te da un montón de juego aéreo, pero el aguantar la pelota no tiene que ver con ser alto, tiene que ver con usar bien el cuerpo, con devolverla bien. Hay centros delanteros que no son tan grandotes y sin embargo, Lautaro en Argentina, Lautaro Martínez. Hay jugadores que no necesariamente tiene que ser un grandote. A lo que voy es, noto cierta incoherencia.
5: Pero eso son fuera maneras, de serie, Maxi.
0: ¿Perdón?
5: Son fuera de serie. Lautaro es un jugador que es goleador en Italia, campeón del mundo.
0: No, pero juega en el mismo deporte. Yo lo que voy es, vos la podés aguantar sin ser también tan alto. Por eso digo, para mí es una elección del entrenador pero, y una pero, duda Maxi, más que
4: lo,
0: nada.
4: Lo que pregunto es, pero pregunto, ¿quién crees que te aguanta mejor, Pita o Ávalos? Independientemente de la altura que bien explicaste.
0: Uh-huh. Y yo creo que Pita, que se entienda el punto al que voy. Si para el entrenador Ávalos sí es ese jugador, ¿por qué no lo bancás desde el principio? A mí lo que no me gusta es la rotación continua de centro delanteros. Hay que buscar una forma de asociar, okay, de crear esa armonía.
4: Perfecto, pero a ver, por ejemplo, en el nombre de la rotación, tampoco, ser terco o emperrarte con decisiones equivocadas. No estoy hablando del delantero. Y te voy a dar un ejemplo donde vos pediste y vos acertaste. Galarza. Mirá si alguien decía, no, pero Damián tuvo un mal partido, arrancó nomás. Hay que dejarle para que siga afianzándose. No, dijimos, Damián tiene que salir, Tony tiene que salir. Y desde esa premisa cada uno eligió. Y vos elegiste a Matías Galarza. Entró Galarza, la rompió, hizo el gol, fue figura. Y hoy Galarza tiene derecho adquirido para jugar este partido. Ahora, lo otro, yo creo que Ávalos aguanta mejor que Pita. No solamente por la altura. Contra Marruecos, que fue un partido donde en mi caso, yo hice la que vos hiciste con Gustavo Caballero, donde mucha gente le pegaba y dije, mira que para mí dentro de todo cumplió. ¿Por qué? Porque aguantó las pocas veces que Paraguay quería oxigenarse con ese juego propio de un centro delantero. Entonces, vos me podrías decir, bueno, Dani, entonces ¿por qué no lo puso Ávalos contra Turquía? Y allí es donde quiero insertar lo de ayer con su respuesta sobre Gaby Ávalos. ¿Qué dice? Él dice, a mí me sorprendió Ávalos, porque yo creo que allí, más allá del GPS o el corpiño deportivo, Pita tiene mejor sprint que Ávalos. Por eso Alfaro dice, para uno de 1.90 me sorprendió cómo registró 33.5 o siempre estuvo alrededor de 33. Entonces, yo lo que tengo que entender es que ya hablamos de la falta de coherencia con el tema de los últimos llamados. Que Pita fue elegido contra Turquía porque fracasó lo de Tony y que contra Turquía él quería. ¿Cómo llega el gol de Galarza? Es Pita quien va contra el segundo marcador central y lo llega a desacomodar. Ese es un sprint que honestamente yo no creo que Ábalos y mucho menos Arce hubiese hecho. Por eso jugó Pita ese partido. Hoy dice, espera, ahora voy a jugar contra tres centrales más grandes, que lo tengo a Mauricio, lo tengo a Almirón, pero en algún momento cuando quiera saltear la línea de los cuatro volantes, voy a tirar la larga y creo que Ábalos me aguanta mejor que Pita. Yo por lo menos tengo esa lectura. Por eso creo que Ábalos no jugó de titular el segundo partido y creo que por eso Pita no juega hoy.
2: Yo creo que, y le entiendo a Maxi, que la intención es construir un equipo en función a una idea y a un estilo de juego. Y que eso, a medida que pasen los partidos, se vaya incluso elevando en el nivel de juego. Así sabemos, logramos un mayor entendimiento, una mayor compenetración tal vez, ya podamos automatizar algunos movimientos. Yo entiendo que apunta a eso, Maxi. Creo que eso fue lo que intentó implementar en eliminatorias, pero a partir que terminó las eliminatorias desde el discurso, y ahora lo está demostrando en la Copa del Mundo, no le alcanza eso, entonces no somos un equipo automatizado y que garantice con la repetición de futbolistas resultados, entonces debe acomodarse a los rivales. Yo entiendo de esa manera, Maxi, por eso creo que él va rotando los delanteros, porque no llegó al nivel que él pretendía, entonces debe plantear los partidos de acuerdo al rival de turno.
0: No, yo quiero repetición del jugador, quiero que el 9 se sienta también confiado de que también tiene un respaldo. Evidentemente la Copa es así, es un poco partido y al que le toca jugar y no tiene el puesto ganado, porque esto también es parte del equipo, tiene que hacer algo más. Yo también coincido que Pita no hizo un gran partido, pero también se le presentó un partido difícil para él, ¿no? De todas maneras, ojalá que Gaby, si le toca entrar, haga tres goles y sea la figura de la cancha. Yo lo que quiero es la repetición y que el 9 se sienta respaldado por el entrenador y que no solamente pare en función del equipo de turno, sino en función de vos. Pensá en vos también, ¿qué es mejor para vos? Para Enciso, ¿qué le gusta? ¿Se siente mejor con Ábalos, se siente mejor con Pita o con Tony? ¿Qué se siente mejor los laterales cuando van al fondo o tienen que cruzar? ¿Tener un jugador como Ábalos o un jugador que la venga a buscar el primer palo? Yo quiero buscar en función de mi equipo. Claro que el rival de turno es interesante analizar cómo te juega, pero si vos cambiás mucho, me parece que perdés la referencia que es tu equipo. Creo que debe ser el único caso de la selección que cambió los tres del centro delantero. Pero esa es mi forma de analizar. Primero yo, después el rival.
3: Ariel. Yo no creo que se modifique mucho, Dani. Hay una estructura de juego y en este caso es cierto, hay un par de cambios, uno por razón obligada y otro por el centro delantero. Que
4: no, o sea, acá el enfoque es el centro delantero. Sí,
3: me da la sensación de que no va a haber tanta diferencia y en el fútbol moderno sí, se trabaja mucho. El que niega, el que no prepara el partido en función a ciertas debilidades o virtudes del rival, miente, también se toma muy en cuenta eso. Ya en el Mundial de 2010 nosotros jugamos contra España con cuántos cambios. Martino preparó en función a España como 4 o 5 cambios había hecho. Así es que yo no, desde ese lado no comparto con Maxi, no creo que demasiado se modifique porque entró Ábalos o Enciso no pueda rendir mucho porque no tenga tanta sintonía con Ábalos. Así es que hay una estructura desarrollada que se plantea, me imagino, en repeticiones en el entrenamiento y cada jugador tiene que estar capacitado para desarrollar lo que el entrenador ensaya a diario en las prácticas.
2: Yo no quiero que haga como el abogado de Maxi, tampoco creo que él lo necesite porque está argumentando de muy buena manera, pero yo entiendo que su planteamiento no es en función a solamente este partido, es en función a Paraguay en general, en la propuesta que puede llegar a plantear la selección paraguaya. No solamente en este partido, sino durante toda la Copa del Mundo. Coste que para mí sí se equivocó Pita en los pases. Pero para mí hizo un gran partido contra Turquía. Yo puedo estar equivocado, pero para mí fue una salida siempre. Nos daba oxígeno. Porque él si perdía la pelota, lo perdía cerca del área rival. O lo perdía cerca del córner. Es cierto, pudimos haber explotado mejor, aprovechado mejor si tenía mejor Piozzi, decía mejor, pero para mí él cumplió con la función que le designó a Alfaro en aquel partido.
4: Bueno, lo escuchamos a Andrés Cubas también analizar lo que es Australia. ¿O te queda algo más para también en esto del centro delantero, Maxi, para pasar un poco a lo que decía?
0: No, lo escuchamos a Cubas.
4: Hablando de gente que tiene regularidad en ese sentido. Lo escuchamos a Andrés Cubas.
1: Sí, creo que vamos a tener que ser inteligentes en esas situaciones de tratar de quebrarlos a ellos, de tratar de sacarlos de su zona de confort, de aprovechar esos espacios y cuando tengamos la oportunidad ser contundentes. Pero bueno, creo que la clave va a ser pacientes, tratar de tener un buen manejo de pelota y a partir de ahí empezar a crecer y como dije, tratar de explotar todas las situaciones que tengamos para poder ir primero ganando confianza en el partido y tratar de que dependa de nosotros. Sí, creo que también va a depender del partido que hagan ellos. Obviamente si se repliegan un poco más y no ceden la pelota, obviamente que quizás podamos tener un poco más de control en la mitad de la cancha, los centrales. Va a ser un partido diferente al de Turquía, que donde teníamos que estar muy pendientes en el medio del campo, en evitar esos pases entre líneas, en cortar esa generación de juego que ellos proponían porque tenían jugadores habilidosos y que podían lastimar. Quizás esto sea un partido quizás más de contragolpes, de espacios, así que es algo que bueno, que vamos a tener que también estar muy atentos, pero si se nos da el partido de esa manera de quizás poder nosotros manejar la pelota en el medio y tratar de desde ahí crecer y crear situaciones y espacios, lo vamos a tener que hacer. Tenemos jugadores para hacerlos y ojalá que lo podamos hacer de la manera más eficiente.
4: Ayer se definieron los grupos A, B y C. Hoy se van a definir el D, el E y el F. Vayamos por orden alfabético, no cronológico. En el grupo A, México hizo puntaje perfecto, 9 de 9. Sudáfrica...

0: Sorprendió y clasifica por primera vez en su historia, en su cuarta participación, a una fase de mata-mata con 4 puntos. Y quedó como tercero Corea, con 3 puntos y menos 1. Lo que había visualizado Gustavo Alfaro, le pasó a mi otra selección. Y Chequia quedó eliminado, fuera. Allí no se dio el escenario que nos hubiese gustado. Y porque falló Corea, porque México cumplió, Corea falló, entonces Sudáfrica ya clasifica directamente y Corea pasa a ser uno de los terceros. 3-1, entiéndase, si Paraguay pierde hoy, va a estar por detrás del equipo asiático. Si empata, con 4 puntos es casi imposible que quede fuera. En el grupo B tampoco se dio el resultado que queríamos, allí era una cuestión más directa. Jugaron Bosnia y Qatar. Necesitábamos un empate para que ambos no lleguen a la línea de 3. Bosnia le ganó a Qatar y además le ganó 3-1. Con eso Bosnia tiene 4 puntos y prácticamente va a ser el rival de Estados Unidos en este mismo estadio la próxima semana en el marco de 16avos. En el grupo C sí se dio el resultado que dentro de todo queríamos, que era una goleada de Brasil contra Escocia. Le ganó 3-0, doblete de Vinicius, que tuvo que haber sido hat-trick, con el VAR le anularon un gol que nada que ver, pero al ser 3-0, Escocia se hunde porque tiene 3 puntos y menos 3. Ojo con lo que declaró el técnico de Escocia, cuando le preguntan en la zona mixta, profe, ahora tenemos que ver la tabla, cómo van a quedar los otros terceros, dijo, ¿quiere que te sea sincero? We're going home, nos vamos a casa. Por una cuestión lógica, tengo que esperar hasta el sábado. Pero dijo, me parece que ya nos vamos a casa. Porque tienen 3 puntos y es menos 3. ¿Qué es lo que tendría Paraguay si es que hoy pierde? ¡Ojo! Entonces, hoy hay mucho en juego. Entonces, esto en función a que si no ganamos el partido. Si ganamos hoy, nos interesa 3 pepinos. El tema de los mejores terceros, que quién es el que puede llegar. Pero en este juego periodístico, y que también es algo que deben hacer todos, hasta para la logística. Por eso les puse el ejemplo. Fíjense que ahora mismo las selecciones de Corea, Bosnia y Escocia no pueden hacer maleta y volverse a sus casas. Cuando uno cree que hasta el técnico de Escocia dice, bueno, yo prácticamente ya creo que tenemos que volvernos a casa. El de Bosnia, yo creo que ya habrán alquilado el hotel acá que está cerca nuestro. Y bueno, lo de Corea, allí seguramente haciendo también los cálculos correspondientes. Hoy se definen, además del grupo de Paraguay, el E y el F, para lo que va a significar entonces esto de cómo se van armando. La primera llave confirmada es la primera que se va a jugar y el único partido que se va a jugar este domingo. Porque el fútbol no para, si no me falla la memoria, hasta el inicio de cuartos de final. O sea, vamos a tener fútbol continuado. Termina la fase de grupos el sábado y el domingo hay un partido en Los Ángeles. Ese es el partido que ya está confirmado, que va a ser Canadá contra Sudáfrica. Una particularidad, ¿no? Canadá va a ser el primer anfitrión que juegue fuera de su casa. Entonces se da esta particularidad que se hubiera dado si Corea llegaba a la final en Corea-Japón en Yokohama. Y bueno, después ya no tenemos. O cuando México, creo que México juega hasta cuartos, o no sé si era octavos o cuartos, y después tiene que venirse a Estados Unidos. Creo que desde cuartos ya todos los partidos son aquí en Estados Unidos, pero Canadá, al no ganar el grupo que perdió contra Suiza, va a jugar contra Sudáfrica. Canadá-Sudáfrica es el primer duelo ya confirmado en ese sentido.
1: Y sí, estar principalmente para evitar todo eso, Dani. Ganar hoy, yo así como dije la semana pasada, cuando Turquía sí era una gran selección, pero venía con sus mambos también, que se peleaban con el entrenador, que el entrenador no le trataba de menos turco a los periodistas y compañía. Mira, a usted le está todo muy bien con la altura y lo que sea, pero
0: bueno, perfecto. Vayamos ahora con Jorge Izquierdo, allí que se encuentra frente al hotel, ya está con hincha de Paraguay. Adelante, Jorge.

0: A ver, lo tengo a Jorge. Bueno, bueno, a ver, Jorgito, si podemos prender el micrófono para estar allí entonces con los hinchas de Paraguay, porque se van acercando y seguramente para que nos cuente también mayores detalles de lo que significa entonces la salida del bus desde el Hotel de Paraguay. Todo queda cerca, ¿eh? Acá en relación a lo que significó aquel operativo en Los Ángeles. Y bueno, también los hinchas que en la previa, cuando ya agarren los compañeros con Juanma, con Guillermo, con Jesús, además de Jorge, David, quienes están allí en la zona de del hotel de la selección donde estuvimos ayer haciendo el ancho deportivo, vamos a seguramente palpitar lo que va a significar esta gran previa.
1: ¿Sabes qué me imagino, Dani? Que hoy nos vamos a levantar mucho la pelota. Pese a que esté Gabriel Ávalos ahí arriba, yo creo que en materia ofensiva al menos vamos a tratar de no levantar la pelota. Por eso la inclusión de Mauricio es más para distraer a la defensa y para tener una referencia y de marca. A mí me parece que hoy Alfaro puede llegar a sorprender en ese sentido. No levantar la pelota y tratar de evitar los duelos aéreos para tratar de sacar provecho también de la individualidad de Julio Enciso y el buen manejo de Mauricio.
0: Bueno, ahora sí, volvemos contigo, Jorge. Adelante.
2: Gracias, Dani, compañeros, gran audiencia. Acá frente al Hotel de Paraguay me encuentro con un señor, padre e hijo. Amigo, ¿cómo le va? Batecopio.
3: Por ahí, por ahí. De lujo, una vibración espectacular, espectacular acá será el ambiente.
2: ¿Su nombre cómo es?
3: Esteban.
2: ¿Y el de él?
4: Leo.
2: Leo.
3: Leonardo.
2: ¿Tu hijo?
3: Sí, mi hijo menor, nacido ya acá. Tengo dos hijos y el mayor nació en Paraguay, pero estamos toda la familia acá.
2: ¿Hace cuánto tiempo viviendo acá?
3: 25 años ya, 25 años ya estoy acá y estamos, gracias a Dios, todo bien, pero el corazón siempre en Paraguay.
2: ¿En qué ciudad está instalado usted?
3: Nosotros estamos en la ciudad de New Jersey, en el estado de New Jersey, una ciudad que se llama Bamburgh.
2: ¿En Batecobe?
3: Ya lo plantamos raíces, bebé. Ya lo plantamos raíces.
2: ¿A qué te dedicas, Nedón? La de Mujería, ¿ves?
3: Desde que llegué empecé a trabajar en pintura. Tengo mi propia compañía ahora de pintura. Y hay trabajo en New Jersey en ese rubro.
2: Ahora, bueno, disfrutando un poco del Mundial y te encontrás con muchos compatriotas también, ¿cuánto te genera eso? Porque hay mucha nostalgia, hay sensaciones encontradas también.
3: No, espectacular, espectacular. Anoche estuvimos ahí en la casa para Albirroja. La vibración no impresionó, la verdad, con la piel de gallina, como decimos nosotros,
2: ñanemo pirimba.
3: Cuando cantamos ahí Patria Querida, escuchamos la música paraguaya, espectacular. No sé ni cómo describir.
2: ¿Y qué sentías así cuando te encontrás con ellos? ¿Extrañas algo de Paraguay? ¿Qué, por ejemplo?
3: Y la añoranza siempre estuvo, la añoranza, ¿verdad? Pero el destino seguramente nos trajo hacia acá y adoptamos como nuestra segunda patria también acá.
2: ¿De qué parte de Paraguay?
3: Yo crecí en Primero de Marzo, Cordillera.
2: Cordillera.
3: Sí, sí, y después en Fernando de la Mora tengo mi casa, zona norte, detrás de la seccional.
2: Qué grande. Aprovecha y envía saludos a quien quieras.
3: Sí, muchísimos saludos primero a todos los compatriotas, a mis amigos, si me están viendo esto, un saludo especial, un abrazo, un barete, a mis familiares, por supuesto, a mi papá, a mis tíos, a mis primos, a mis compañeros de colegio, a todos, esa añoranza y le tengo en el corazón siempre, muchachos.
2: Te noto muy emocionado.
3: Sí, sí, claro que estoy emocionado y soy un poco tímido, primera vez prácticamente que me hacen una entrevista, pero quiero expresar en realidad el cariño de siempre acá. Mi hijo nacido acá se siente muy paraguayo y espectacular el ambiente acá. Y estamos apoyando a la Albirroja y vamos a ganar.
2: ¿A quién le tenés fe hoy en Paraguay en cuanto a futbolistas?
5: Enciso.
2: Julio Enciso.
5: Sí.
2: La carta de gol.
3: Sí, es la carta de gol y yo pienso que va a meter dos goles él hoy.
2: Muchísimas gracias, amigo. Así que
3: vamos a ganar 2-0.
2: Muchísimas gracias, Eva. Ojalá sea así.
3: Sí. Y un gusto, gracias por la entrevista. Y aprovecho otra vez el saludo especial. para todos.
2: Muchas gracias. Así están acá los paraguayos también que van pasando por esta zona, evidentemente recorriendo un poco lo que es las cercanías del Hotel de Paraguay, a ver si sale algún que otro futbolista. Todos concentrados, algunos se están levantando, así que todavía temprano acá en San José, Dani, compañeros y gran audiencia. El bus de Paraguay, alrededor de las 17 horas, va a estar saliendo de acá del hotel rumbo al estadio, al Ibai, donde va a estar jugando hoy.
3: Vamos, Paraguay.
0: O sea, sale 2 horas antes entonces del inicio del partido.
2: Sí, sí, suelen salir de hecho que, a ver, 2 horas y media antes. Entonces, me dijeron, alrededor de las 17, seguramente 10 minutos antes de eso, ya van a estar saliendo. Obviamente escoltados y demás, llegan en unos 12 a 13 minutos desde acá hasta el hotel, a la cancha, del hotel a la cancha, unos 13 minutos seguramente.
0: Sí, sí, sí, un trayecto bien corto, todo queda cerca, ¿eh? Por eso me parece que desde la logística hubo un acierto al elegir tanto el Signia Hilton como el Spartan Complex, al saber que se jugaban 2 de los 3 partidos acá. Y bueno, Los Ángeles nos trae malos recuerdos, San Francisco o esta zona de la bahía de lo que es Santa Clara y San José, muy buenos, empezando por lo de Turquía, y esperemos cerrar y que este Levi Stadium sea sede de algo histórico, de la primera vez que Paraguay gana más de un partido en un mundial y de forma consecutiva.
1: Vos sabés que Alfaro habló ayer del tema histórico del segundo partido y compañía, pero estamos ante la magnífica oportunidad no solamente de conseguir 2 victorias en un mundial, porque si ganamos vamos a evitar a un cuco y vamos a ir a 16avos de final, y creo que con fuerzas parejas con la selección que nos toque, que sería Bélgica o Irán, o alguna otra selección que se pueda meter allí de ese grupo. Pero la pucha, es momento de creérnosla, es momento de sacar pecho. Este grupo de jugadores creo que nos demostró de qué están hechos, de que de la adversidad se levantan, y de que ahora pueden estar ante la magnífica oportunidad de no solamente quedar en la historia por conseguir 2 victorias, sino que la pucha, estamos y vamos, dale, que vamos por los octavos de final, ganemos hoy y veamos qué rival nos toque y preparemos, no, de vuelta. Pueden, podemos. La pucha, Gustavo Gómez, un jugadorazo. Juan Cáceres demostró lo que juega, cómo se portó contra Turquía. Omar Alderete en la Premier. Alonso, que también estuvo jugando muy bien el partido pasado. Tenemos, vamos a recuperarlo al Mirón si ganamos hoy. Y tenemos ahí variantes con Mauricio, cuando parecíamos que veníamos medio justito, apareció Galarza para demostrar que está también para la titularidad. A la pucha, esperamos también el gol de Enciso, está haciendo un gran mundial. Hasta aquí los delanteros, Pita hizo un gran partido la pasada contra Turquía, a lo mejor a Toni lo seguimos esperando, ojalá que hoy Ávalo la moje también. Por eso yo creo que hoy el entusiasmo debe estar puesto 100% en ganar y olvidarnos del tercer puesto, hacer historia de verdad. Y ahí se puede llegar a dar, Dani, lo que vos decías, ¿verdad? ¿Cómo es este mundial? ¿Qué va a ser histórico para Paraguay? Porque si clasificamos hoy, clasificamos octavo, ya igualamos la cantidad de partidos de Sudáfrica.
0: Claro, porque el quinto partido acá será octavos, no, claro, cuartos, porque hay un partido más que se tiene que jugar.
4: Convencido, con convicción, pero con inteligencia. Y te diría con prudencia también, porque este es un rival, nos cambian el escenario y vos ves, te triplican la marca por los costados. Cuando ya sea Turquía o Estados Unidos le quiso entrar por el medio, apareció un montón de piernas. A mí me da la sensación, no importa qué partido sea, lo importante es que saquemos el resultado, que va a ser un partido feo por la característica de Australia. No sé, cortado, por momentos juego aéreo, laterales repetitivos. Ese es un poco el partido que yo me estoy imaginando, porque a Paraguay históricamente le costó demasiado ser el protagonista en un partido, y hoy creo que en mayor medida Paraguay tiene que ser, debe de ser el protagonista ante un rival que nos va a esperar, que sabe a lo que juega, con una identidad muy marcada de saber plantear partidos incómodos, de encerrarse. Y después también hay que tener mucho cuidado, por eso yo decía prudencia, con las contras, no quedar partido, que el equipo quede partido en la mitad de la cancha, que haya espacio, porque son gente rápida que en un segundo, en un flash, te pueden dañar realmente por la velocidad y por el estilo de juego que tiene Australia.
0: Maxi,
5: Sí, es el momento, el partido para confirmar el buen partido que se hizo anteriormente, la fecha anterior, frente a Turquía, con la misma intensidad. Me parece que Paraguay mejoró eso, la marca, el ser intenso, multiplicarse en la cancha, el ser solidario, cuando tener la pelota también asociarse, va a estar dividida la tenencia. No creo que Australia simplemente la dé a la pelota, me parece que también en un momento va a querer tenerla. Hay que tener cuidado también esto de las transiciones de ellos, porque si nosotros vamos a estar en ataque y crear en ese espacio corto, reducido, con Mauricio, Enciso, bueno, las contras también hay que estar atento. Pero yo creo que si Paraguay hace el partido que hizo frente a Turquía, con la misma intensidad, concentración, esto de ser solidario, de salir a jugar una final, yo creo que Paraguay tiene altas chances de ganar el partido.
0: Diego, acá Ariel decía, yo me imagino un partido feo. Al hincha cuando está tan tensionado, y mira que yo te miraba de reojo también el viernes pasado y vos lo sufrías, alguna que otra puteada al aire. ¿Le interesa eso? Porque cuando lo escuchaba a Ariel, yo decía, sí, lo que pasa es que Australia se parece mucho a lo que jugamos nosotros. Nosotros a veces necesitamos a alguien de contraste para diferenciarnos y marcar justamente ese contraste. Como que hoy van a aparecer espejos, porque cuando la disciplina que mostró Australia contra Turquía es la que nosotros le mostramos a los turcos, hasta el punto que el técnico de ese país, Montella, dijo, muchachos, yo no sé qué hacer. A ver, yo no sé si lo echaron a Montella, porque capaz dicen, espera, pateamos 60 veces. Ayer el propio Alfaro recordó lo de Turquía, dijo, muchachos, ellos jugaron bien los dos partidos. Entonces, pero la disciplina que tuvieron los australianos fue la que tuvimos nosotros también para entender y para comprender. Entonces, dos equipos disciplinados, quizás no tan amigos de lo que es la posesión, el juego asociado. Pero todo esto que hacemos desde el análisis, Diego, ¿al hincha le interesa o lo que quiere es, hoy a mí no me interesa que el partido sea feo, yo lo que quiero es clasificar siguiendo la lógica de Alfaro o siguiendo la idiosincrasia de la mayoría de los hinchas y nosotros aquí en la prensa queremos ganar? ¿Qué opinas?
6: No, yo creo que la gente quiere análisis, Dani. Estoy leyendo, de hecho hay muchísima gente conectada, más de 3.500 personas que están escuchando y elogiando que se haga análisis de lo que va a ser el juego. Creo que estamos todos muy ansiosos y viene bien también escuchar un poco de eso para bajar un poco los decibeles, porque falta mucho todavía para el partido. Australia parece un equipo fuerte. A mí me gusta que va a jugar Mauricio, me gusta, quiero verlo con Enciso. Así que me parece que tenemos en el fondo la idea y las ganas de que Paraguay entre realmente a ganar, por más que sea un partido duro y en el que no hay que perder, por sobre todo. Pero creo que todos queremos ganar hoy para sumarle ese poquitito que nos falta. Hasta ahora fue salvarnos, pero creo que si hoy conseguimos un buen resultado, vamos a volver a tener esa ilusión que teníamos antes del Mundial, de pensar que Paraguay puede hacer una copa histórica.
0: Yo, a ver, después de esta viernes, yo sé que la gente lo vio en el ancho, pero me están bombardeando con mensajes como este tema de la pilcha de Juanma y de Ariel. Entonces yo les voy a mostrar lo que ellos hicieron, inclusive abandonándome el día de ayer. Y entonces se fueron ellos con el innombrable, con la persona en cuestión. Entonces, pero primero Javiernes. Entra Javiernes y después a la vuelta. Y también, igual, voy a tirar un teaser, un preview, el trailer. Después voy a escuchar atentamente si se mantiene en la versión. Cuando Ariel, consciente o inconscientemente, lo buscó a Diego. En un momento de cierta desesperación, buscó a ese hombre con quien ya ha compartido cuarto, ha compartido experiencia, ha compartido algún que otro bicho, ¿verdad? Bicho de mar estoy hablando, no estoy hablando de otro tipo de bichos, muchachos. Entonces, ahora Javiernes, y después venimos con este material que no es inédito. La gente del ancho vio. Pero bueno, ya que Diego está diciendo, hay más de 3.500 personas conectadas, el ancho americano es un poco tarde, a las 9 de la noche. Entonces, bueno, vamos con Javier Nes y después el material.
7: 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Adelante,
0: albirroja, adelante. Muchísimas gracias, Javiernes. Hoy obviamente toda la previa, pero vamos a estar informando permanentemente. Hoy no hay espíritu latinoamericano, porque no nos conviene que Ecuador le gane a Alemania, que Alemania haga lo suyo. Uno cree que Curazao no va a hacer algo contra Costa de Marfil. Esto del que, claro, más allá de lo que decía Juanma, claro, ganemos y no nos preocupamos, pero el partido de Paraguay es antes, pero el partido de Paraguay es después. Entonces, primero es el grupo de Ecuador y después es el grupo de Japón. Si por allí Japón golea a Suecia por 4 goles, arigato, vamos a decirle a los vecinos. Pero después, repito, ojalá que hasta hoy nomás estemos viendo a los terceros. En mi caso, yo ya con una selección nomás quiero verle tema a los terceros, que tengo que hacer desde lo que ocurrió el día de ayer. Lo prometido es deuda. ¿Cómo es que Ariel y Juanma están tan bien vestidos? Donde, por ejemplo, un Armani, un Versace, estarían, mira un poco qué pinta, qué elegancia. Adelante.
8: Vamos a ir a recorrer.
9: Porque la persona en cuestión me dio su traje, me dio su camisa. Y capaz, probablemente le estoy destruyendo su camisa porque mezclé con otros colores. Si por ahí hay habilitación para 16 de final, la camisa no me da.
10: Yo sé que estamos con la musicalización brasileña, eso, pero de ahí a pedir a zambar a Ariel Julián me parece que fue medio exageradito.
9: Pero así medio regado me animo, ¿verdad? Y algo sale.

0: ¿Cuánto está dispuesto a pagar ahí, Julián, por un...?
1: Y depende de la calidad del producto.
0: Está duro el yacaré, va a ser acá.
2: Mira cómo queda, pero esto no es informal. Olvídate. Es más formal.
0: ¿Y qué anda?
1: Este para Marini, eso, para su estilo...
0: Una onda jamaiquina, anda llegando con él.
1: Sí.
0: Olvídate, Ariel Julián.
1: Este está hecho para mí. A punto de arrancar Paraguay y Australia.
0: Sí, otra cosa, mira, papá. Te vamos a traer una táctica, ¿cómo tenés que hacer? Se me enseñó mi abuela que era costurera. Abrí el pantalón acá y se le lavó el cuello. ¿Este cómo se hablaba? Este me va a quedar grande. Vamos a probar esta. 36 este. Este suena un poco menos. ¿Me animo a probar este?
2: No.
0: Mira, ¿qué te dije? Olvídate, papá. ¿Qué decís, Sergio? ¿Qué bien pide, eh? El innombrable, ¿qué piensa? Ok, para eso está Itaú.
1: Just only for me.
3: Ok.
1: My friend, come on, sí, sí. Quiero decir que viene mi socio, mi amigo enseguida.
4: Bueno, nada más que agregar. Lo único que voy a decir es que... ¿Qué quisiste decir ahí en la última, my friend?
5: No, que mi amigo iba a volver. Le dije que la, que yo solo una prenda iba a comprar, que las otras dos era de mi amigo que iba a volver. Esa es la idea que quise transmitir.
4: Okay.
5: Lastimosamente no salieron las cosas en materia de mi expresión en el idioma inglés.
1: My friend.
4: Pero lo importante es el resultado. Es como cuando hablamos, si se juega feo. No importa.
5: Pero de todo,
4: el resultado es esto, señor.
5: Claro, acá está.
4: La elegancia.
5: No.
4: Elegancia.
5: La facha. ¿Cómo arrancamos el día? Ganando arrancamos el día.
4: Totalmente. Acá, y Juanma, muy interesante lo de la técnica del cuello y la cintura.
0: Y tenés que abrir el pantalón y pasarte por el cuello. Si la nuca te sobra mucho, a veces te va a quedar grande. Ah. O si te queda corto, no.
4: Una técnica.
0: Tiene que quedar justito.
4: Una técnica que te enseñó tu abuela. Vos sabés que
0: mis dos abuelas eran costureras, sí, modistas, y ambas me enseñaron esa técnica, sí.
4: Bueno.
0: Funcionó. Sergio comprobó después que funcionó.
4: Nosotros cerramos desde acá. ¿Alguna última consulta, Diego o Maxi? Después vamos a volver. Ya toman la posta los compañeros de Asunción. Y después, desde las, hago siempre el cálculo, desde las 5 de la tarde, las 13, 5 de la tarde de Asunción, ya va a estar acá Juanma con Guillermo, con toda la previa, Jesús recibiendo a todos los paraguayos, David con lo que va a significar también la salida del bus del Hotel de Paraguay. Así que última consulta, muchachos, si quedan algo.
6: De mi parte, simplemente un abrazo grande para todo el equipazo de allá, mucha fuerza en la cobertura de hoy. Y acá está el soporte en la casa, ¿eh? Así que sea todo con éxito, muchachos.
7: También, lo mismo. Desearle mucho éxito en la transmisión.
4: Ariel
7: Julián, con esa seriedad que lo caracteriza. Que hoy la rompa toda. Y que el innombrable pase a ser prácticamente un recuerdo...
4: Que no. Un recuerdo.
7: Sí, prácticamente...
4: No,
7: vamos, desde ser innombrable a no recordarlo.
4: Ayer recordé una frase del sexto sentido. Y vos sabés que algunos hicieron captura, pero está bien. Pero yo pensé que Biancucci iba a decir, ojalá que el innombrable se vuelva nombrable, pero no, mortal. Y la próxima, Diego, atendele cuando tu hermano del alma, Ariel Julián, te llama. No seas tan exquisito y no seas tan... tan exigente, por favor. Es mi humilde pedido aquí desde Santa Clara. Gracias, compañeros.
6: Abrazo.
4: Vamos a Nueva York. Nosotros volvemos en cuestión de horas.
6: Bueno, muy bien, están los compañeros Maxi, listos para el relato. Nosotros en un ratito vamos a entregar la posta, pero va a arrancar o va a continuar esta jornada que continúa con lo que es el partido de la selección el día de hoy. Y después volvemos nosotros ya para las 17 horas con o desde la casa de los paraguayos para acompañar también la previa que vamos a hacer acá con gente de la colectividad que viene a visitarnos acá en nuestra casa de Nueva York, mi querido Max.
7: Así es, Diego, vamos a estar bien tempranito con toda la gran previa, como siempre nos tiene acostumbrado.
6: Muy bien, claro que sí, y ya sabemos de gente que va a venir. Estaba muy soleado, ahora aparecieron algunas nubes, anuncian lluvias para las próximas horas, pero creo que hoy no llegaría todavía, así que...
7: De pronto se nubló, pero está lindo, ¿eh? Está linda la temperatura.
6: ¿Tenemos tiempo de ir a caminar un ratito, Maxi?
7: Sí, podemos ir. Sí.
6: Tenemos tiempo para digerir un poco. ¿Te gustó el sándwich o no?
7: Me encantó. ¿De qué tenía?
6: Tenía un poco de verdurita, hojitas verdes. Tenía...
7: ¿Quesito?
6: Quesito. Tenía panceta y tenía jamoncito de pavo. Y un poco de tomate. Y con las papas light, por supuesto.
7: Y la salsita picante.
6: Y te puse un poco de la sriracha ahí para,
7: sí,
6: para levantar el ánimo.
7: Sí.
6: Para espantar la mala onda también. Bueno, muy bien. 54 de las 13 en Paraguay. De las 12 para nosotros, 55 ya en realidad. Así que está Jesús también ya listo para contarnos un poquito más en esta jornada, aparte de la cábala también de nuestro equipo. ¿Qué tal, Jesús? ¿Cómo estás?
3: Bueno, en el FanFest de la ciudad de San José, estamos cerca de Santa Clara, lugar donde Paraguay va a enfrentar a Australia en el tercer partido del grupo D. Nos encontramos, yo le encontré por primera vez a un paraguayo. Amigo, querido, ¿cómo estás?
8: ¿Cómo te va? Y bueno, estamos acá siguiendo a la Albirroja, vinimos ya del primer partido, estamos siguiendo desde Los Ángeles y bueno, con todas las ganas de que mañana saquemos un resultado, no digo una victoria, un resultado positivo para seguir en carrera.
3: Decime, acá viniste con toda la familia, está acá el carrito, vino la señora, las dos hijas, está completo.
8: Sí, sí, son
3: equipo completo.
8: Son mis tres hijas, en realidad, la mayor, la más pequeñita, la del medio, y bueno, tengo de todas las edades, así que disfrutando con la familia. Y le digo, mi señora hoy dijo, salgan a caminar. Parece que quería relajarse un poco.
3: Ese que quería descansar y te tiró todo bueno mañana.
8: Así mismo.
3: Es decir, ¿y ellas también entran para el partido?
8: Estuvieron en todos los partidos, se portaron bien, con su remera albirroja, cara pintada, así que ahí la del medio está con su bandera, entonces estamos totalmente fanatizados por la albirroja.
3: ¿Tu nombre?
9: Daniel, yo soy de Ciudad del Este.
3: ¿Qué mucho de esteño que estamos?
9: Mucho vinimos, acá un grupo grande que vinimos nosotros, ahora más estamos viniendo para ver el partido de Brasil, que son nuestros vecinos.
3: El partido de Brasil acá en el FanFest, pero mañana están presentes.
9: Mañana presentes en la cancha, primera fila de temprano ya vamos a estar ahí.
3: Me dijiste que vos estás acá desde el primer partido en Los Ángeles.
9: Desde el primer partido estamos acá, partido.
3: ¿Y cómo se decidieron con los muchachos para venir?
9: Y mira, ya estamos desde el momento de la clasificación de Paraguay, ya decidimos venir. Ya nos pusimos en campaña para venir acá.
3: ¿Qué se dejó de lado para venir acá?
9: Muchas cosas dejamos ya. La obra. Y ese es lo principal.
3: Ah, ¿A quién te manda saludos?
9: Ese mismo, vine, inclusive fue el cumpleaños de mi señora, fue el 14 de julio y yo ya estaba allá acá. Bueno, mi amor, muchas felicidades por tu día, gracias, vamos a festejar la vuelta.
3: Paraguayos por todos lados realmente, San José, Cali de San Francisco, pero acá en el FanFest unos cuantos también, se están jugando los partidos y le encontré a dos paraguayos residentes en los Estados Unidos. ¿Cómo te va, papá?
10: Muy bien, sí, nosotros estamos viviendo acá en Montana. Y vinimos para ver los partidos, vimos el partido de Turquía y nos quedamos para el de Australia también. Estamos con todo, con todas las ganas de ver a Paraguay ganar otra vez mañana.
3: Decime, primero, ¿tu nombre?
10: Enrique.
3: ¿Enrique y el tuyo?
11: Martín.
3: Martín. Bueno, Enrique, ¿hace cuánto que estás viviendo aquí en Estados Unidos?
10: Y dos años y meses, así mismo. Estoy residiendo acá desde hace dos años y algo. Sí.
3: Mucha gente quiere saber cómo es la vida del paraguayo acá en los Estados Unidos.
10: Bueno, se extraña mucho lo que es todo, la gente. Lo que más nosotros buscamos es la comida. Como vivimos en Montana, son pequeños pueblos donde no conseguís mucho lo que es la comida paraguaya y cosas así. Entonces buscamos mucho lo que es la comida y la gente también, ¿verdad? La calidez de la gente en Paraguay y cosas así. Pero súper bien. Muy buena la vida, la verdad, en Estados Unidos. No podemos quejarnos.
3: Decime específicamente, ¿lo que más extrañas es la comida?
10: Y la comida y la familia. Eso es lo que más extraña, ¿verdad? Principalmente la familia, y eso conlleva la comida, el asado de los domingos, con tu padre, con tu familia y cosas así. Eso es lo que más buscamos nosotros.
3: ¿Y vos, Martín, qué es lo que más extrañas de Paraguay?
11: Uf, la verdad que coincido con él con la comida. Y nada, justamente ahora que estamos acá en California, estuvimos por la Albirroja, además... estar caminando por acá, te encontrás así, Jaupey, te dicen los perros, ¿sí?
12: Y eso es algo,
11: exacto, y acá sentí esa vibra. Hace poco, ayer por ejemplo, hicimos un asadacho con los perros y nada, esas cosas por ejemplo son las... Me siento como en casa. Sí. No, realmente el mundial te hace sentir como en casa.
12: Espera, último, vos me dijiste que, ¿dónde me viste hace rato en la mañana?
10: Te vi en Fox Sports, en la cadena americana de Fox Sports, ahí estaba ahí. Papá, buenísimo tu entrevista, mi brother.
12: Viste, paraguayito, ¿sabes? Paraguayito, es impresionante. De ABC ahora para Fox, paraguayito es impresionante. Así.

0: Parece um pitbull. Tenemos buenas noticias para los hinchas paraguayos y ya estamos en comunicación con Bernardo Troche, que es brand manager de Pilsen, para hablar de algunas cuestiones buenas que ya están sucediendo y van a suceder para la hinchada paraguaya. ¿Qué tal, Bernardo? ¿Cómo estás? Muy buenas tardes.
1: Buenas tardes, ahí muchísimas gracias por recibirnos.
0: Contanos, por favor, qué le podemos comunicar ya a los hinchas paraguayos. Ya arrancó, de hecho, en Santa Clara, pero hoy un día muy especial con Pilsen, por supuesto.
1: Así mismo, un día súper especial. Nosotros de Pilsen estamos muy contentos de no solamente ser la cerveza oficial de la Albirroja, sino también ser la cerveza oficial de todos los hinchas paraguayos, así como vos lo estabas diciendo. Hoy estamos con todas las cábalas puestas. Recientemente lanzamos un boxer mundialista de Pilsen. Epa. Hace unos días, como parte del ritual de cábalas de nuestra campaña. Qué lindo volver a sufrir por un mundial. Se titula nuestra campaña, en donde celebramos un poco esos rituales, esas tradiciones, esas cábalas. Entre esas, este boxer mundialista que lo estuvimos vendiendo, o sea, regalando por la compra de dos packs en Baratote, y también nuestra tienda mundialista de Paseo de la Galería. En 24 horas logramos vender todos los boxers que teníamos. Ahora estamos reponiendo stock para los muchachos que todavía nos están pidiendo en las redes. Pero nada, súper clave todo el ritual de cábala, que nadie rompa su cábala. Queremos de Pilsen transmitir ese mensaje para que todos respeten las mismas cábalas del partido pasado, para que hoy obviamente se pueda dar el resultado que estamos buscando, ¿verdad? Es un día súper clave para todos los hinchas de Pilsen. Vamos a estar también activando el Casa Albirroja Asunción y también Casa Albirroja Santa Clara, en donde tenemos experiencias distintas hechas para el hincha a la mano de Pilsen, ¿verdad?
0: Excelente, por supuesto, brindando, y ojalá que sea con la victoria, Bernardo. Acá están diciendo los muchachos que se apuren una nueva colección y que se incluyan talles extra grandes también de los boxers. ¿Por qué?
2: ¿Para quién? No.
1: Y extra chico. Le invitamos a todos que se queden súper atentos a nuestra red. Vamos a seguir comunicando más cosas alrededor de este ritual de cábalas, que es parte de nuestra campaña. Así que nada, @PilsenPI, estamos ahí manteniéndole al tanto a toda la audiencia de las acciones y activaciones que vamos a...
2: Bien. Pregunta.
1: Por un mundial, así sí. Que...
2: Sí, adelante. No, pregunta Kevin si hay tangas también. No escucho, me parece.
0: ¿Está Bernardo?
2: Porque alguno... Sí.
1: ¿Me escuchan?
2: ¿Me escuchás? Pregunta Kevin si hay tangas también.
1: Estuvimos recibiendo esos comentarios en Twitter. Estén atentos a nuestras redes. Vamos a estar comunicando más novedades entre hoy y mañana.
2: Dale, le hago llegar a Kevin entonces.
0: Bernardo, y estamos listos. Le decimos a la gente que hoy va a poder brindar con Pilsen acá, que no es poca cosa, porque nos recuerda un poco también a nuestra casa y a nuestra tradición. Así que la hinchada paraguaya va a tener su cerveza, por supuesto.
1: Súper clave lo que mencionás. La verdad que hay un equipo gigantesco detrás de Pilsen para hacer esto posible, para que Pilsen pueda llegar a Estados Unidos. Así que nada, fue un hito para nosotros poder contar con Pilsen en Estados Unidos, en California, en Florida y en Nueva York. Así que también ahí es un poco una iniciativa que tenemos para que todos los paraguayos se puedan sentir un poco más cerca de casa, y que obviamente Pilsen acompañe a la Albirroja a todos lados, como ya lo hacemos hace varios años.
0: Muy bien, ojalá charlemos pronto ya para anunciar las próximas acciones. Bernardo, quiere decir que seguimos en competencia. Un gran abrazo y saludo a todos los amigos de Pilsen.
1: Muchísimas gracias, un abrazo y vamos a Albirroja.
0: Vamos a Albirroja, claro que sí. Nos vamos con esto, Maxi, nosotros también.
2: Dale, espectacular. Bueno, arrancamos muy temprano hoy. Entonces, ¿a qué hora arrancamos hoy nosotros?
0: 16 de acá, en 2 horas.
2: En 3 horitas estamos de vuelta. En 3 horas. Para hacer la gran previa.
0: Tenemos que almorzar. ¿Sabes qué quiero hoy, Maxi?
2: Sí.
0: Un flancito.
2: Bueno.
0: Vamos a tener que hacer, me parece.
2: Es fácil.
0: No vi flan yo.
2: Es fácil. Es leche.
0: Leche, huevo.
2: Huevo.
0: Azúcar.
2: Y eso, y lo pones...
0: Caramelo.
2: Caramelo, lo pones en el horno.
0: Después le pones una nube de dulce de leche otra arriba.
2: Bueno.
0: Gracias a los compañeros. Excelente el equipo, como siempre, acá. Estamos en todas partes, de costa a costa. y volvemos en un rato. Quédense en la

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0: Señoras y señores, damas y caballeros, jóvenes y jóvenes, niños y niñas, señor presidente, sean ustedes muy pero muy bienvenidos a este super triplex de ABC. ¡Bomba, señoras y señores! ¡Eso! Saludamos a toda nuestra audiencia desde esta atalaya informativa, mencionando primeramente que si estamos aquí haciendo esta previa, si nos ven hoy instalados para alentar al Albirroja en este adelanto del partido, si nos encuentran nuevamente aposentados en esta mesa tan relevante de ABC Cardinal y nos ven por las pantallas de ABC TV y el canal de YouTube en el streaming de ABC, es porque ya estuvimos aquí mismo el viernes de la semana pasada, viernes donde dejamos el alma en la previa y tiramos la mejor onda a la selección, inculcando a que nadie se duerma, velando por ese resultado tan ansiado y necesario que finalmente se dio. Resultó la cábala, funcionó el gualicho, nos quisieron de vuelta. Así que por todo eso y mucho más, sean todos ustedes bienvenidos a este nuevo triplex de ABC denominado El Reviro.
1: Equipo ganador no se cambia.
0: Equipo ganador no se cambia, señoras y señores. Hoy se enfrentan, por un lado, la mayor representante de Oceanía, considerada un continente, tierra de canguros, de cocodrilos gigantes, de las serpientes más venenosas, de los demonios de Tasmania, de las 6.000 especies de moscas, las 4.000 de hormigas y las 1.500 especies de arañas y de temperaturas extremas. Sus representantes llegan al encuentro soportando toda esa fauna y todo ese clima con el cuchillo entre los dientes, buscando lo mismo que nosotros: ganar o ganar, pasar o pasar. Enfrente tendrá un equipo de leones que proviene de la tierra del nunca jamás, o mejor dicho, del rendirse nunca jamás. Tierra que enfrentó dos enormes guerras, todas ellas en inferioridad de condiciones y en donde hizo las de David, demostrando no solo temple y garra, pasión y corazón, sino además una voluntad inquebrantable ante los desafíos más extremos. Y aquí seguimos. Aquí sigue todo un pueblo que pelea día a día con las más adversas condiciones de todo tipo, pero que resiste estoico y bravo, heroico y valiente, con un glorioso pasado y un enorme presente. Hoy juega el 11 que nos representa. Serán 11 los que deberán llevar como antorchas la ilusión, la garra, la esperanza y la templanza, el orgullo y la bandera de la patria que estarán en juego ante nuestros oponentes de turnos de tierras que de tan lejanas ya están cercanas a nuestros antípodas. Choque de guerreros, choque de mismas posibilidades, choque de iguales puntuaciones. Y nuestra recomendación a los jugadores para este gran choque dice: usen casco, carajo, pero choquen.
1: ¡Vamos! Canguro, vamos, vuelta y vuelta, ya vamos. Nos escriben en
0: muy bien,
1: YouTube.
0: Muy bien, canguro, vuelta y vuelta, está muy bien. Buen menú, jugadores, vamos a dejar todo en la cancha, que aquí en el Reviro de la Previa, en el triplex de ABC, vamos a enviarles toda la onda y toda la fuerza de la mesa y de la gente para que ganemos sí o sí esta noche y que mañana y los días que vendrán después de mañana sean iguales a los que se sucedieron después de eliminar a Turquía. ¡Vamos, Albirroja! ¡Vamos, Paraguay! ¡Albirroja, campeón!
2: ¡Albirroja, vamos, corazón, vamos!
0: Con su cántico, señoras y señores. ¡Vamos! Ya nomás presentamos el encestado saludo a nuestra querida compañera Denise Hutter, cábala de la previa.
1: ¡Hola! Aquí estuve y aquí estaré, obviamente. Sí, el equipo se repite.
0: Por supuesto.
1: Después de la victoria teníamos que estar.
0: No se cambia, equipo que gana no se cambia, Denise. Y representando las generaciones de la X a la Z por generación ABZ, la muy querida Belén Bugado, alias Tuntuna, otra cábala de la previa.
3: ¡Hello,
0: Tuntuna!
3: ¿Qué tal,
0: compañera? ¿Cómo andamos?
3: Denise, che, ustedes saben que nosotros nos vamos a acordar de esto el resto de nuestra historia.
0: Por supuesto, si no nos van a hacer recordar.
3: En este momento siempre vamos a acordarnos. ¡Qué gusto estar acá!
0: Sí, señor. Feliz. ¿Cómo estamos?
3: Emocionada.
0: Bueno, y representando a los programas de los hinchas de fútbol, el streaming de ABC, el abrazo de bienvenida para Jorge Rojas, gran caballero futbolístico.
2: Sí, señor. Álvaro, querido, ¿cómo te va? Saludos para Belén, para Denis, para toda la audiencia. Feliz, contento. Vamos, Paraguay. No, sí, hay empate. Hay que ganar. Vamos, Paraguay.
0: Esa noche, vamos, Paraguay. Esa es la idea. Vamos a mandar todas las ondas de esta forma y con estas maneras. Comienza el aguante de ABC con la conducción de los antes mencionados, pero representando toda la fuerza, la potencia y la garra de la más potente. Sus técnicos, sus colaboradores, pero por sobre todo ustedes, su gente. Bienvenidos a la previa en este gran triple retiro de ABC.
2: Vamos.
0: Empezamos con todo. ¿Cómo está, Denis? ¿Cómo
3: bien, estamos? Demasiado bien. Qué con gusto. Un montón de premios para regalar.
0: Muchos
3: a la
0: premios.
3: Gente.
0: Se tiene que repetir. Escucha, todo. Tiene que ser igual. Esa es la cábala.
3: Por eso vamos a regalar a través de YouTube, a través de WhatsApp, a través de llamadas telefónicas. La gente tiene que estar hiper atenta.
0: Vale, que se prendan y no se vayan. No le cambien, señoras y señores. ¿Cómo andamos, Jorge? ¿Cómo va el
2: bien,
0: equipo?
2: Bien, espectacular el equipo. Dos cambios con respecto al último.
0: Lindos cambios, parece.
2: Lindos cambios. ¿Eh? Se mete el equipo Mauricio Magaláes, jugador de Palmeiras.
0: Las chicas dicen lindo cambio, ¿verdad?
2: Pero, ay, claro.
3: Sí. Están comparando con Jacob Elordi.
4: Jacob Elordi, para poner el contexto. Sí. Jacob Elordi, el galán de Hollywood del momento.
3: El number one.
4: Uno de los más churros.
0: Sí. Bueno, sí. No le tenía realmente a Jacob Elordi.
4: Es como el Brad Pitt del 2026.
0: Del momento. Mira, y ese churras. Es nuestro Mauricio, ¿vio?
3: Así dice.
0: Ah, bueno.
4: ¿Te acordás que cuando apareció Mauricio, yo te dije... ¿Qué onda? Te comentaba el 10 de enero. La cámara le seguía.
0: ¿Por qué tanto?
4: Y había sido... El pueblo lo pedía.
3: El bigotito Augusto.
0: El pueblo femenino.
2: Ya rompió muchos corazones en el Palmeiras y ahora empieza con las paraguayas. Y a nosotros los hombres, que nos rompa el corazón, pero jugando de una manera extraordinaria hoy, ¿verdad, Albert?
0: Me quedé. Bueno, pues ¿sabes qué? Mauricio ya nos conquistó porque él fue el autor del único gol contra Estados Unidos, que dicho sea de paso fue de muy buena factura, ¿verdad? Demostrando calidad técnica. Así fue, Jorge.
2: Exactamente. Sí, señores, él jugando mucho en el Palmeiras, compañero, por ejemplo, de Gustavo Gómez. Cuando llegó, lo primero que se comentó dentro del vestuario fue el buen ambiente y también porque lo arropó el capitán, compañeros en el Palmeiras.
0: Eso está fue con muy Gustavo importante, Gómez, claro. Porque podía haber sido resistido y eso en el partido se refleja, sin embargo, no.
2: No, fue bien recibido y eso fue muy importante. Y el segundo cambio que se perfila es en la delantera.
0: Sí.
2: Podría jugar Alex Arce, jugador ex Cerro Porteño, ex Liga de Quito. Hoy en día Independiente Rivadavia de Argentina.
0: Que ya tuvo minutos también.
2: Pero va a cambiar un poco la forma de jugar de Paraguay. Así que vamos a hablar de esto en el transcurrir de la programación.
0: Yo tenía Ábalos como delantero, como punta, digamos, como grandote ahí en el área. Pero vos me decías ahora Alex Arce. No se sabe todavía. No,
2: está ahí entre Arce, Ábalos. Lo que pasa es que quiere cambiar un poco el esquema.
0: Va a cambiar.
2: Alfaro, va a cambiar.
0: Necesariamente porque no está el Mirón, va a tener que cambiar.
2: Uno de los dos grandes va a jugar allí arriba. Porque hay que recordar que los australianos tienen una defensa muy fuerte, una defensa con mucha altura. Uh-huh. Entonces lo que quiere es un delantero potente arriba.
0: Que choque.
2: Claro, y hay que recordar que Ábalos, por ejemplo, Ábalos fue goleador de Independiente de Avellaneda en el primer semestre. Uh-huh. O sea que tenemos dos buenos delanteros con muchos goles que ojalá que cualquiera de los dos que juegue lo haga de buena manera.
0: Muy bien, vamos a esperar el que juegue, que meta gol. ¿Quién iba a esperar que Galarza, que fue un cambio, digamos, obligado en el partido, digamos, en el segundo partido fue el que abrió el triunfo para la Albirroja, ¿verdad?
2: Así exactamente.
0: Que, bienvenido entonces Ábalos o Arce, bienvenido entonces Mauricio, que ya nos regaló un gol, hoy podría ser el segundo, ¿verdad?
4: Ay, qué emoción. Bueno, yo lo que quiero saber es cómo la gente, todos nuestros seguidores, estamos con todos nuestros seguidores.
0: Buena pregunta,
4: acá en YouTube, están toditos enganchadísimos, tenemos miles de personas conectadas en este momento.
3: ¿Sabes qué están diciendo?
0: ¿Cuáles son los premios?
3: Si ellos son canguros, nosotros qué animal somos, y en vez de león están diciendo Mikurewa. Mikurewa es un canguro, ¿cómo Dios mío? Mikurewa.
4: Y bueno,
0: pero yo es un marsupial también, no, parece el Mikuré, ¿verdad?
4: Hacemos así.
0: El Mikuré pues tiene su bolsita también,
4: sí,
0: ¿verdad?
4: Claro.
0: Ahí
4: le lleva todo su bebecito. Cierto.
0: Le vamos a mostrar los dientes de Mikuré a los canguritos.
4: Y también, ¿verdad? La gente atentos al WhatsApp, porque como dijo Denis, estamos con millones de premios buenísimos cada uno. Tenemos menos de 3 horas ya de programa, porque esto ya arrancó, gente. Va hasta las 5 de la tarde. Estamos otra vez en triplex, ¿verdad?
0: Por supuesto, estamos en triplex. Y se dieron cuenta ustedes qué vorágine, qué velocidad. Yo atravesó la gente al comienzo del partido, ¿verdad? Estamos todos abatatados.
2: Sí.
0: No, vamos a poner tranquilidad, vamos a pisar la pelota, vamos a distribuir, ¿verdad?
2: Yo quiero hablar que usted sea hoy el Mauricio de Paraguay de esta esta noche. Ah, bueno, que distribuya la pelota, poquito, tranquilo. Claro, él es el encargado de tener la pelota todo, hoy, ¿eh?
0: ¿Verdad? Sí, justamente sí, también sí, me dice al más batatado, ¿verdad?
4: Qué gusto.
0: Yo creo que van a ser las chicas las que van a poner la, van a pisar el balón. Por ejemplo, Denise, ¿qué premio tenemos?
1: Bueno, premios. Tenemos que empezar, redoblamos la apuesta. ¿Se acuerdan que la vez pasada regalábamos de a dos los packs? Sí, de Múnich.
0: Sí.
1: Bueno, ¿qué? Esta vuelta de a cinco packs lo vamos a regalar.
0: Fiesta está hecha.
1: Ya está hecha para vos, tu vecino, sí, señor, tu familia, tu. Bueno, vamos a regalarle a dos ganadores 5 packs de Múnich a cada uno.
2: Muy bien.
1: Con un parlante.
0: Otra vez. Con un parlante.
1: Con un parlante otra vez.
4: Y otra vez, no podemos participar nosotros.
0: No. Da gusto estar de Papá Noel también de repente.
4: No, siempre estamos con Papá Noel, Alberto Lobo.
2: El país va a estar con su packcito de Múnich y el parlantecito escuchando a las 7:30 AM, claro.
1: También tenemos kits de Tres Leones, kits de vaso de Coca-Cola, que acá los tenemos decididos que están tan lindos.
0: Y kits de un lindo combo, de Tres Leones, Coca-Cola, se puede combinar un poquitito
4: ahí,
0: eso,
4: ahí,
0: ¿verdad?
4: Se ven todos.
0: Claro.
1: Kit de arcoíris, que otra vez nos va a preparar un asadacho.
0: Ah, ¿en serio?
1: Potente.
0: No me diga que vamos a gastar 3 millones picando otra vez algo con
1: ositos. Cerramos con
0: Hay que repetir la
4: bueno, y vamos a llegar lejos, esperemos. Entonces, esto tenemos que hacer que una vez por semana se va a ir acortando después el plazo.
0: Yo ya dije que deberíamos hacer allá, ¿verdad?
4: Bueno, ¿y qué pasó, Alberto Lobo? El asado,
0: creo que no.
4: Mira,
0: ahí está el asadito, el flashito ahí, ¿verdad?
4: Sí. Ay, qué emocionante ver ese asado. Y cómo la gente se está preparando ya hoy. Ustedes ya saben cómo van a pasar, cómo van a ver, qué nervios. Y realmente yo creo que todos estamos pensando, y no sé, me asusta un poco.
0: ¿Por qué?
4: Creo que todos ya asumimos que hoy vamos a ganar o ganar, ¿verdad? Entonces, esa es la actitud, pero también como que tenemos que así pensar nos va
0: ese
4: bien,
0: primer partido nos dio una dosis de realidad.
4: A mí demasiado.
0: No nos vayamos otra vez con el globo así, inflado al partido.
4: Vamos a tranquilizar.
0: Pero sí, ya vimos que Paraguay puede revertir las situaciones porque mostró otra actitud. Con que muestre esa actitud, así ya va a estar bien, y el resultado va a ser una consecuencia, y esa consecuencia yo creo que va a ser positiva, ¿verdad, Jorge?
2: Claro, totalmente, y le agradezco al querido Jorge Izquierdo, que estaba comentando esto en el Cardinal Deportivo, y me dice de nuevo, mira que no está en un 100% confirmado, pero todo indica a que va a arrancar, de la información que tiene él, el compañero Jorge Izquierdo, que maneja muy bien la info de la albirroja, arrancaría Gabriel Ábalos en la delantera.
0: Arrancaría
2: pero sigue allí, mira, te quiero mostrar acá, Albert, me dice, hay un misterio ahí, luego me pone. O sea que a esperar siempre la planilla oficial, que es importante, pero la idea va a ser la misma. Si Paraguay juega con cualquiera de los delanteros, va a tener un poco de juego aéreo. La misma característica, bien por arriba.
0: Goleadores.
2: Van a chocar mucho. Vos sabés que, Albert, increíblemente me tocó los dos partidos a usted le relatar aquí a través de la más potente.
0: ¿Cómo le viste?
2: Y lo vi a un equipo que, si queremos hacerle daño, tenemos que tener en cuenta que si vamos a tener la pelota nosotros, de contra salen muy rápido.
0: Ellos
2: van, y sabes que una contra, corner, que es lo que siempre lo caracterizó al futbolista paraguayo, nos dicen, no, el paraguayo va bien por arriba. Ellos también van bien por arriba.
0: Somos parecidos.
2: Sí,
0: realmente,
2: sí.
0: Le ganamos los dos al mismo equipo y le ganamos más o menos de la misma manera casi, ¿verdad?
2: Exactamente.
0: O sea, por lo menos contra Turquía el tiempo que tuvimos, ¿verdad? Pues ya nos defendimos como leones que somos, ¿verdad?
2: Y con uno menos, ¿verdad?
0: Con uno menos ya encima, ¿verdad?
2: Ojalá que no vuelva a pasar esto.
0: Yo estoy admirado por todo. ¿Vos sabes qué? ¿Sabes qué siento? De que la mayoría de los periodistas, la mayoría de los tal vez influencers, inclusive diría, quedaron tan decepcionados como nosotros en la primera actuación de la Albirroja, pero ellos tuvieron jugadores inclusive tuvieron mejor reacción otra vez que nosotros. Porque nosotros no aplastamos y no desinflamos y no tiramos al piso, ¿verdad? pero ellos decían, este no es el Paraguay que nosotros conocemos. Sabemos que Paraguay va a revertir esto. Y ellos tenían más esperanza, más convicción, ¿verdad? Todos, ¿verdad? Jugadores, todo, ¿verdad? Y demostró Paraguay que sí, así
2: y
0: que...
2: Y claro, porque uno... Albert, yo creo que, obviamente, que el hincha, nosotros los fanáticos, de repente somos muy resultadistas, y cuando nos golpean de la manera que nos golpeó Estados Unidos...
0: Nos noquearon.
2: Claro, pero te duele y te golpea, y nosotros sí somos más de demostrar las expresiones, de gritar, de...
4: Claro.
2: El jugador tiene que ser muy tranquilo.
4: Sí, claro.
2: Sabe que en un partido no termina el Mundial, y si hubiésemos ganado 5-0 Estados Unidos, tampoco nos garantizaba que ya estábamos estamos en la siguiente fase. Claro, por eso es que Alfaro, con su experiencia, un señor que ya tiene una trayectoria muy buena, hizo de que el grupo siente cabeza, tranquilícense muchachos, pelota al piso, empecemos a trabajar en lo emocional, y Paraguay jugó mejor contra Turquía con un hombre menos, y yo creo que esta noche Paraguay va a ser, por el fútbol que le puede dar Mauricio, podríamos jugar un poco mejor todavía de los primeros
0: más
2: dos
0: lindo
2: partidos.
0: Otra vez, más pero lindo. ¿Por qué no nos encomendamos a Jesús y veamos qué dice Jesús?
4: Jesús,
0: ¿qué
4: hay, Jesús? Claro. ¿Cómo andás?
0: Por supuesto, está Jesús ahí, nuestro contacto.
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0: En vivo y en directo, el querido Jesús de Estados Unidos.
2: ¿Dónde está Jesús? Ahí está. Mira cómo está la pinta de Jesús.
0: Mira la pinta de Jesús. Para las cámaras, ¿te diste cuenta?
4: Sí, te viste bien. Medios internacionales ya.
1: Cuidadito, olvídate.
0: La sonrisa a lo Luis Miguel, ¿verdad? Tranquilo, ¿verdad?
4: En Fox News ya está el tipo, ¿eh? Les quiero contar nomás que ya está proyectándose internacionalmente.
2: Yo creo que Jesús ya no vuelve, ¿eh? Yo creo que ya no vuelve.
0: Quedó ya en los cielos arriba, ¿verdad?
4: Sonrisa de ganador, de winner.
0: Total, total, con esos lentes. ¿Qué tal, Jesús? ¿Cómo está? Un gusto verte y recibirte de la previa, che.
6: Placer saludarte, Albert, también a Jorge, Denisa, a Belén, a toda la audiencia y los compañeros de ABC TV, ABC Cardinal, el streaming de la más potente, el grupo, mejor grupo del país. Aquí estamos nosotros con el Levi's Stadium a mis espaldas, en la ciudad de Santa Clara, para lo que va a ser la previa al encuentro entre... Amigo, vení. Justito, ustedes son los de la suerte. Los primeros paraguayos que encontramos aquí en este sector. ¿Qué tal? Hola, ¿cómo estás?
7: Bien, bien, súper bien.
6: Vení. Ahí está, vení. ¿Estás cuidando con tu pareja?
7: Sí, mi señora. Ella es estadounidense, yo soy paraguayo.
6: ¿Estadounidense? Sí, sí. ¿Y por qué no? Que venga también, que venga acá. Come here. ¿Habla español ya?
7: No, habla español. Habla un poquito español.
6: Bueno, sí, sí. Decime, ¿cuánto estás residiendo aquí en Estados Unidos?
7: Hace 10 años más o menos, sí. Vine para estudiar y me mudé a Denver hace 5 años por ahí y vivo ahí. Y de ahí vine acá.
6: ¿Viniste solamente para este partido o ya estás para el segundo?
7: Solamente para este partido.
6: Para este partido.
7: Sí. Me salió la entrada en la lotería y vine acá.
6: O sea que era todo un tema conseguir la entrada, ¿no?
7: Sí, era jodido. Tenía mucha anticipación para muchos planes. Sí, tiene que estar ahí atento a la lotería y todo.
6: Entonces ya era algo planeado el de venir acá, ¿verdad?
7: Sí. Una vez que Paraguay estaba en el grupo de Estados Unidos, vimos el primer partido, no se podía pagar ese, era muy caro, y después ya vimos los otros y salió este.
6: Bueno, y además que viene después de ganar la Turquía, mira que la ocasión que tenemos para...
7: Sí, tenemos la oportunidad, tenemos el equipo, Australia, yo creo que lo podemos ganar, así que estamos bien.
6: Está muy bien. Sí. ¿De qué parte de Paraguay?
7: De Ciudad del Este.
6: O sea que hay mucho de Ciudad del Este.
7: ¿En serio?
6: Estamos contando a muchas personas de Ciudad del Este que vienen para el partido, específicamente que vienen para lo que es la Copa del Mundo.
7: Sí.
6: Es muchísimo.
7: Estamos
6: muchísimo.
7: Todos acá, sí.
6: ¿Qué es lo que tiene Estados Unidos que le trae acá a los esteños?
7: Y no sé, para mí fue, no sé, la oportunidad de estudiar y trabajar acá, ¿verdad? Si es más para el partido, es, no sé, la oportunidad de viajar y ver una ciudad linda como es San Francisco.
6: O sea, la oportunidad de estudiar lo que te trajo hasta acá.
7: Sí, sí, sí.
6: No, te trajo ella, por ejemplo, hasta acá.
7: No. Eso fue un bonus después cuando llegué.
6: Hi lady, your name?
8: Julissa.
6: Julissa.
8: Sí.
6: So, yeah. How is the with tu nombre? Ah, me olvidé tu nombre. José. How is your day with José day by day?
8: Amazing. Yeah. We have so much fun. Yeah, he teaches me how to love life, experience life and yeah, love the Paraguayan lifestyle.
6: Bueno, le pregunté cuál es su día a día con José, ella se llama Yulisa, le dijo que es impresionante, que es fenomenal. Él le enseña mucho también acerca de lo que es el Paraguay. And do you know some words in Spanish? Not, but in Guarani, the second language in Paraguay?
8: Sí, pero no dice.
6: So, bad words.
8: Bad words. Sí.
6: Bueno, por supuesto, el Guarani sabe...
8: Solo, yaja.
6: Yaja. Do you know the meaning of yaja?
8: Let's go.
6: Uh-huh. Okay, yeah, let's go. ¿Cómo es? Naked Paraguay, can you say that?
8: Naked Paraguay.
6: That's
8: naked.
6: Let's go Paraguay. Yeah. Yeah. It's the same meaning. So, ¿ustedes ya fueron a Paraguay con ella?
7: Sí, dos veces. Sí, fuimos a pasearnos, a visitar la familia. Mm. Este año, incluso en enero, fuimos, dos primas hicieron sus casamientos.
6: Sí, con el calor ya.
7: Sí, pero se aguantó y todo bien. Con aire, mucho aire.
6: The weather of Paraguay is the worst, right?
7: Mucho calor.
8: Mucho calor.
9: It's scorching, right?
1: Jesús.
8: Sí.
7: Very humid.
8: Yes.
9: Yeah, with the it's like Texas. I mean, porque estuvimos en Texas, ¿verdad?
7: Sí, sí, como Texas, caliente, sí, calor, sí. Calor, sí.
9: Sí, Denise, te escucho.
1: Me intriga quién conquistó a quién ahí.
9: ¿Quién conquistó a quién? Me preguntan aquí en el piso.
7: Fell in love with who like enchanted her, basically. Y fue mutuo, te iba a decir.
9: Amor.
7: Nos conocimos en la clase de cálculo de ingeniería y ahí estudiamos juntos, los dos jugamos fútbol para la universidad. Y
9: ¿Fútbol o el fútbol americano o fútbol nuestro?
7: No, fútbol. Fútbol nuestro, fútbol. Sí. Okay, okay. Ella jugaba fútbol.
9: Ah, ¿en serio?
7: Sí. Y así que viajábamos mucho a los equipos y cuando estudiábamos juntos y viajábamos por el fútbol, ahí empezamos a pasar todo el tiempo juntos y ya, de ahí pasó.
9: Ah, brillante. Entonces, ¿do you like soccer?
8: Yes.
9: So you're a very fan of soccer?
8: Yes.
9: A team here at the USA of the Major League Soccer, do you have?
8: Denver Summit women's soccer.
9: Okay.
8: Watch a lot of Denver Summit.
9: And Paraguay, do you have a team?
8: Olimpia.
9: Olimpista. Olimpista, señores, Olimpia.
0: Sí, señor, sí, señor.
9: Cerro Porteño, how about the.
8: No? No.
9: Why not?
7: Aprendió Olimpia y ya está.
9: Está bien. Aprendió Olimpia, entonces. Sí. Bueno, ¿qué es lo que más extrañas de Paraguay?
7: Hijo, la calidez de la gente, pasar así horas con la familia hablando y pasando tereré, esa calidez es lo que más extraña de Paraguay, la verdad. Y la eso, ¿verdad? Acá es la vida, es muy cómoda, hay muchas cosas para comprar, para hacer, pero esa calidez no hay como comparar con la de Paraguay.
9: No hay como el paraguayo, por ejemplo, que es campeón.
7: Exactamente. Y por suerte allá en Denver donde estamos nos encontramos con unos amigos paraguayos y podemos pasar juntos así, verás, un asado de vez en cuando, pero en general no se compara con Paraguay cuando estamos ahí con la familia.
9: ¿Trajiste algo de Paraguay de tu última visita?
7: ¿Qué traje de Paraguay? What did we bring from Paraguay from the last time we went? Trajimos alfajores, trajimos galletitas, chipa, trajimos, sí, todo lo esencial, ¿verdad?
9: ¿Para el tereré, por ejemplo, la hierba?
7: Sí, la hierba, remedio yuyo, todo eso.
9: ¿Tereré?
8: Pasta frola.
9: Pasta frola. Vos es la gana que tengo de comer ahora. Yo estoy cansado de lo que igual acabo de comer un panqueque con carita feliz. Happy face pancake. It's very delicious with a cappuccino. Tereré, you like tereré?
8: Sí.
9: El tereré, ¿no?
7: No, no lo metí. Pero ahí vamos a conseguir entre los otros paraguayos.
9: Si hay algún paraguayo que está viendo y va a venir a la cacha, tráiganos un termo tereré, por favor. Porque acá con Andrés necesitamos tereré, en serio.
7: Y a buscar.
9: Dale, por favor. Che, decime, mira, a veces está viendo todo el Paraguay, todo el Ciudad de Si quieres mandar un saludo para tu familia, hijo, para tus seres queridos, que a quién más extrañas.
7: Hijo, le mando un saludo enorme a mis padres, a mamá y papá, a toda mi familia, a todos mis tíos. Nos vimos hace poco en enero y dio muchísimo gusto, le extraño mucho otra vez. Y nos vamos a ver muy pronto, pero le mando un saludo enorme a Ciudad del Este. Nunca me olvidé de dónde vine y amo esa ciudad y amo Paraguay.
9: ¿De qué parte de Ciudad del Este?
7: Barrio Ciudad Nueva.
9: Ciudad Nueva es... ¿qué parte de Ciudad?
7: Kilómetro 7, más o menos. Ahí en la terminal de ómnibus donde era antes. Uh-huh. Ahí en ese barrio. Sí.
9: Brillante. Bueno, gracias, papá. Así que la segunda pareja que yo encuentro que es paraguayo y su pareja de...
7: ¿En serio?
9: Sí. La primera encontré en California, o sea, acá en California también, pero un poquito más en Los Ángeles.
7: Ya.
9: O sea, se da mucho hecho, entonces la mujer entre estadounidenses.
7: Sí, no, somos buena gente los paraguayos. ¿Sí?
9: Gracias, quería que disfruten. It's been a pleasure.
1: Yes.
9: Ahí está, la pareja de paraguayos estadounidenses aquí con la camiseta de Paraguay,
1: Jesús, querido,
9: en la previa a lo que va a ser este compromiso ante los australianos, compañeros.
1: Jesús, te iba a preguntar si, bueno, se fueron ya, pero para que le pregunte a los siguientes, si tienen planes después de que, vamos a asumir que Paraguay gana, ¿a dónde se van a ir a festejar? ¿Qué van a hacer? ¿Se juntan con otros paraguayos? Viste que los paraguayos que viven allá, felices han de estar de que estén llegando tantos paraguayos. Yo no sé si vos tenés los números, Jesús, pero no sé, más de 20.000 paraguayos, dicen.
9: Yo creo que tranquilo, sí, y en la cancha, por ejemplo, creo que vamos a tener un poquito alrededor de 6.000, 7.000 paraguayos por ahí, Belén. Yo ya hice esa pregunta, por ejemplo, en el partido pasado,
6: voy a volver a preguntar y yo creo que voy a tener de vuelta la misma respuesta. Ellos van a ir aquí cerca, como a una cuadra, media cuadra, hay un lugar donde se juntan los paraguayos para festejar, para hacer la previa y ni qué decir cuando, si es que Paraguay logra conseguir la victoria. Entonces fue lo que va a ser el postpartido. Así que sigue aquí en la ciudad de Santa Clara. Entonces nosotros estamos a 10, 15 minutos de San José. Así que estamos esperando por más paraguayos. Ahí justamente, mira, están llegando otros paraguayos. Estamos en la estación Great America, la estación de tren. Allí veo que se está bajando una familia numerosa, por cierto, de este tipo de trenes, de metros. Van a ir llegando muchos paraguayos también a la hora del partido, muchos también de Australia. Vamos a hacer, si podemos hacer grito. ¡Paraguay! ¡Paraguay! ¡Vengan acá! ¡Vengan! Ahí le estamos llamando para que vengan a hacerla. No tengan miedo, nosotros somos... El micrófono no muerde, yo soy lindo, no pasa nada. No tengan miedo
4: Paraguay,
6: de mí.
4: Paraguay, hey, amo.
6: Soy un hombre internacional, salí en Fox News. Saludos para mi querido amigo James, el periodista James. Saludos para él.
0: No soy sobrador.
6: A ver, están viniendo allí los paraguayos.
0: Ahí ustedes ven la reacción de un paraguayo cuando le encuentra otro paraguayo en otro lugar del mundo, ¿verdad?
6: Albert, querido.
0: Es un gozo y un entusiasmo, digo. Cuando un paraguayo se encuentra con unos paraguayos, da gusto. Le quiere saludar, le quiere abrazar, ¿verdad? Quiere compartir el tereré, algo, ¿verdad?
2: Abrazale a todo ahí, Jesús.
0: Claro, claro. Se te nota contento.
6: Sí, no, totalmente. Totalmente. Señores, ¿cómo andamos? Bien ahí, Paraguay. Me gusta todo con la camiseta correspondiente. Hola, va, ¿cómo andamos? Estamos en vivo para BC. La gente le está mirando, ¿cómo le va?
10: Bien, bien, excelente, excelente. Estamos acá expectantes ya lo que va a ser el...
6: Vengan a rodearme a mí, yo
10: ya el partido que para nosotros va a ser una final ya, creo, ¿verdad? Creo que todos sí sentimos eso. Y bueno, venimos a poner el corazón desde San Lorenzo, Villa Lisa. Llegamos ayer y estamos con toda la energía para poder disfrutar lo que hace este gran show, ¿verdad? Y esperamos la victoria.
6: Vamos a ganar. ¿Cuánto decimos en lo que podemos ganar?
10: Y yo para ser así bien, ¿cómo decir? Realista. Espero 1-0.
6: 1-0, así como la pasada.
10: 1-0, así, que sea bien peleado y espero que lleguemos con ese resultado.
6: Sufrimiento. Yo no sé por qué. El paraguayo parece que no es lo paraguayo, porque no, si no sufre. No, increíble.
10: No, no. Parece que si no te cuesta, no tiene ese sabor de...
6: Exactamente.
10: De logro, ¿verdad? Porque nacimos y vivimos así, ¿verdad? Como luchamos siempre allá en el país por todo lo que queremos, ¿verdad? Y así es.
6: Decime, ¿de San Lorenzo o Villaliza? ¿Quiénes son acá de San Lorenzo?
11: Nosotros.
6: ¿Y Villaliza?
11: Nosotros.
6: ¿Y llegaron ayer aquí a los Estados Unidos?
10: Llegamos ayer. Realmente salimos el 23, hicimos una escala en Miami donde tuvimos un par de horas ahí y llegamos ayer acá a San Francisco, del aeropuerto ya nos fuimos al Golden Gate, hicimos un recorrido.
6: Ah, brillante, bien.
10: Llegamos al hotel, nos cambiamos, ya nos fuimos a la Casa Luis Rojo acá.
6: Sí.
10: Vinimos al banderazo y después nos fuimos a descansar para poder tener energía ya para el día. Para lo que se viene hoy.
6: Sí. Bueno, rápido, porque después tengo que ir de vuelta a piso. Quiero que me digan, ¿cómo va a salir el partido? ¿Cómo ya me dijiste? 1-0. ¿Usted, señorita?
12: 1-0.
6: 1-0.
13: 2-0.
6: 2-0.
12: 1-0.
13: 2-0.
4: Me juego por un 2-1.
6: Ah, ese 2-1, pues, ese está bueno también.
10: Y el gol de Galarza.
6: Ah, Galarza.
0: El nuevo ídolo Galarza, bueno. Jesús. Bueno, si gracias, querido Jesús. Espectacular. Todos con la mente positiva de que va a ganar Paraguay. Ahí en Estados Unidos, acá en Paraguay también, por supuesto. Y también tenemos chicos que nos están queriendo tirar las mejores ondas para la selección desde el colegio Asunción Escalada. Está ahí Lilian. Lilian, ¿cómo estás? Bienvenida al triple de ABC. Vamos con Lilian. Todo el mundo le quiere tirar buena onda. Sí, te escuchamos, Lilian. Ahora no te estamos escuchando, Lilian. Ya enseguida estamos con Lilian desde el Colegio Asunción Escalada. La gente se suma para aportar energía. ¿Vos sabés que eso llega? De alguna manera, yo creo, tú crees, nosotros creemos, ¿verdad? Por eso estamos acá, ¿verdad?
4: Claro,
0: de que la buena onda, de que la energía se transmite. Va, somos un paquete de energía finalmente, ¿verdad?
4: En todos los
1: los colegios del país, creo yo, de punta a punta, los chicos fueron con la albirroja puesta, ¿verdad? Por encima del uniforme.
0: Las instituciones públicas,
1: claro,
0: también.
1: Claro, hoy no hay colegio, escuela privada, pública, que no haya tenido como uniforme la albirroja.
4: Y mañana tenemos todo permiso las profes para llegar tarde, ¿eh? Sí, porque sí, esperamos.
0: Buena cosa, Belén.
4: Claro, no, es importante. Si es que, primero, si es que hace frío. Segundo, pretendemos estar festejando, claro, hoy hasta altas horas de la madrugada.
0: Vamos a estar mirando hasta el último que minuto, por supuesto, ver el partido.
1: Y los chicos miran y comparten, claro, la ilusión de los grandes también.
0: Pero totalmente. Vale. Y mucho más inclusive, ¿verdad? Porque ellos son mucho más emocionales, ¿verdad? Y entonces están ahí con su figurita y sí, le ven a sus jugadores.
4: Ay, Dios
0: y para
4: mío.
0: Ellos el Mundial ha de ser una cosa impresionante. ¿Por qué? Porque muchos de estos chicos es la primera vez, obviamente, que están viendo un Mundial. Si hace 16 años no estamos, ¿verdad?
4: Pero imagínate,
0: con Paraguay, digo.
4: Pero imagínate que yo, por ejemplo, hablo de mi hijo que tiene 9 años, pero mi sobrino que tiene 22 nunca vio, porque tenía 6 años.
2: Claro, claro, no sintió la emoción, claro, del Mundial.
4: Tenemos gente adulta que nunca en su vida estuvo en un Mundial.
0: Con Paraguay, digamos, vez, con, Paraguay, claro, con Paraguay.
4: Es claro, la primera, claro, vez que tu equipo está, y estamos hablando de gente adulta que tiene 20, 21, 22, 23 años.
0: ¿Cuál fue tu primer Mundial, wow, que le viste a Paraguay, Belén?
4: Y yo...
0: Que vos sos consciente que le viste a la albirroja y vibraste
4: y
0: con tu país.
4: Y vos sabes que justo me estaba acordando de eso. Yo creo que fue el... cuando, no me vayan que retar, cuando nos eliminamos contra España...
0: ¿En el 2010?
2: El 2010 fue España.
0: No puede ser, no puede ser.
4: Es el primero al que le...
2: En el 2010 nos eliminamos con España, claro.
4: Y así con todo, ¿verdad? Los otros eran, no sé si es porque era mujer. Porque claro, yo no era muy seguidora del fútbol, ¿verdad? Entonces tengo más como flashes. El de ese Mundial particularmente, me acuerdo de juntarme con mis amigas, de hacer todo ese...
0: El
4: ritual. Antes como que me sumaba nomás yo a los que en mi casa estaban mirando, digamos.
0: 2010, entonces fue eso, hace 16 años,
4: sí,
0: ¿verdad?
4: Sí,
0: justamente
4: sí, sí.
0: La última vez que Paraguay, no, ahora sí, una cábala.
4: No vaya a ser ñaña, Alberto Longo, otra vez.
0: Bueno,
4: no,
1: recuerdo, perfecto, recuerdo Francia 98,
0: Francia 98, sí,
1: la tele 14 pulgadas en la sala de mi casa, la tele gordita,
0: sí,
1: que
0: la que tenía
1: más,
0: la colita.
1: Y me acuerdo,
0: sí,
1: que justamente Coca-Cola tenía unos vasos coleccionables que tenías que tener, y sí, era así, destapar la botella y la chapita, que no se te doble tanto, para ir a canjear tu vaso de Coca-Cola, sí, y ver tomando, ¿verdad?, la gaseosa y el Mundial de Francia 98.
0: Ese Mundial fue fantástico, sí, porque fue la primera vez que se instaló este tipo de digamos de eliminatoria, ¿verdad? Todo contra todo. Porque antes era por grupos, ¿verdad?
1: Y yo tenía 12 años, claro, soy del 86, 12 años tenía, y toda la ilusión de la niñez, adolescencia, de mirando el Mundial, la recuerdo muy bien.
2: Y allí suena de fondo la música de, claro, Francia 98, claro, Ricky, claro, Martin. Yo también, a ver, te cuento, que fue Francia 98, también recuerdo, mi... Vagamente, pero lo recuerdo.
0: Francia 98.
2: Francia 98. Aquel gol de Blanc que nos elimina, el gol de oro.
0: Sí,
2: nos elimina el Mundial. No. Habíamos jugado contra España también en ese mismo Mundial. Habíamos empatado contra ellos.
0: Claro.
2: Contra Bulgaria, de Stoico, por ejemplo. Recuerdo que era jugador estrella del Barcelona de España en aquel entonces. No recuerdo quién era el cuarto integrante de ese grupo de la Copa del Mundo. Nigeria, claro. El gol más rápido de Paraguay en la historia de los Mundiales. 38 segundos, gol de cabeza de Chito. Celso Rafael,
0: sí,
2: Ayala.
0: Sí, un corner. Ya otra vez nosotros con el gol más rápido. La otra vez también. Y sí, no sé si hasta ahora se mantiene eso en este Mundial.
1: Ay, que se repita.
2: Sí, pero
0: claro. Y hablando de rápido y hablando de ansiedad.
4: Rápido y furioso.
0: Tuntuna, ¿será que te puedes ir un ratito a controlar? Porque me preocupa. Cómo,
4: ¿dónde me vas a mandar?
0: La parrilla, quiero ver cómo están. Organízame, por favor.
2: El lugar más importante.
0: Por favor.
4: No, esa tarea sí.
0: Quiero un reporte desde allá, a ver si podemos hacer un contacto con la parrilla.
4: Voy a estar calentita, pero igual llevo mi abrigo, llevo todo, porque creo que no está todavía, ¿verdad?
0: Anda, no, pero justamente quiero que te vayas a ver. Están soplando bien.
1: Ojalá que para las 4 ya haya algo para picotear.
0: Y es la idea, sí, que Tuntuna se vaya, porque Tuntuna sabe cómo decirle. Si hay alguien que sabe cómo apurarle a alguien, es Tuntuna. Bueno. Ya enseguida el contacto con Lilian, con los chicos.
2: Albert, te cuento.
0: Sí, sí.
2: Porque hoy, obviamente, vamos a tener varios partidos. A las 17 horas arranca Curazao ante Costa de Marfil y Ecuador ante Alemania.
0: ¿Cómo están ellos? Si me Curazao, Costa de Marfil.
2: A ver, voy a ir por grupo. Tienen. Sí, a ver, Alemania ya está clasificada, obviamente. Alemania ya está clasificada. Después, por ejemplo, hay que ver, Ecuador tiene que ganar hoy. Si llega a empatar, podría... A ver, porque hay muchas combinaciones posibles. posibles. Ajá. Y eso es lo que todavía hay que ir esperando, que vayan dándose los resultados finales. Pero Paraguay, por ejemplo, si es que nos llega a ganar hoy, de por ahí clasificamos como uno de los mejores terceros, no podría tocar Alemania del grupo de Ecuador, que tiene que jugar hoy. También se habla que podría tocarnos Francia, por ejemplo, si es que nos llegamos a sumar de a tres. Ajá. O sea que hay muchas combinaciones positivas y que se podrían dar, pero...
0: Bueno, sumando a tres hay combinaciones positivas, sumando de a uno no son tan positivas.
2: Exactamente.
1: Entiendo que hay como un viaje muy largo también, ¿verdad?
0: Claro, sí, y unos días también parece, claro. ¿Verdad?
2: Mira, el del grupo de Ecuador, Alemania tiene 6 puntos, ya está clasificada. Costa de Marfil tiene 3, Ecuador tiene 1 y Curazao tiene 1. Ecuador tiene que ganarle prácticamente a Alemania para poder meterse y tener 4 puntos de manera directa, y va a tener que esperar también qué pasa con Curazao y Costa de Marfil. O sea que no es fácil tampoco la cuestión para Ecuador.
0: Repetime, Jorge, ¿con quién juega Ecuador? ¿Con Alemania?
2: Ecuador tiene que jugar esta noche contra Alemania. A las 17 horas el partido entre Ecuador, Alemania y Curazao, Costa de Marfil. Los dos partidos correspondientes al grupo E, 17 horas. Recordando que en esta última fecha, pero en la garganta ya empieza a hacer un poco de efecto de tantos partidos que tenemos acá.
0: Los partidos son
2: partidos, claro, claro, no sí, te decía, no dudo. Empiezan a jugarse en simultáneo para que no se empiece a dar la famosa especulación que mira, ya empataron, vos ganaste, qué pasa, están ganando ellos. No, claro, entonces claro. Ya se juegan en simultáneo.
0: Está previsto eso.
2: Y lo mismo va a pasar a partir de las 20 horas, donde ajá. Túnez ante Países Bajos y Japón ante Suecia, y recién a las 23 horas Turquía, Estados Unidos y Paraguay, Australia.
0: En el mismo horario también todos.
2: No, claro, a ver, Paraguay está Paraguay, Australia, Turquía, Estados Unidos, 23 horas por el grupo D.
0: Por eso, y el mismo horario es
2: mismo horario.
0: Los últimos partidos de esta fase de la eliminatoria. Sí. Ahora, lo que te quería preguntar es lo siguiente.
2: Sí.
0: ¿Qué pasa? Hablando del partido de Ecuador-Alemania, si te parece, vos dijiste la otra vez que por ahí podría darse que si Alemania, por ejemplo, ya está clasificada, ponga un equipo alternativo para cuidar, y entonces eso podría favorecer a Ecuador, porque a Alemania no le importa quién clasifica seguramente de su grupo, ellos ya están clasificados.
2: Ya están clasificados, ¿verdad? Sí.
0: ¿Y se puede dar esa condición?
2: Ayer, por ejemplo, México, que le ganó a República Checa por 3-0, sí. Ya colocó un equipo más alternativo, un equipo mixto, para no llamarlo echado, alternativo. Echado, claro, dice. Javier Aguirre dice, ya voy a empezar a guardar alguna de mis figuras, porque en el Mundial no es que jugás octavos en agosto y cuartos jugás en septiembre, no. Esto es a una semana a lo sumo. Entonces van cuidando. Yo creo que Alemania podría cuidar porque ya está clasificada, pero sabemos también, Albert, que Alemania tiene un buen plantel, buenos jugadores.
0: No, claro, Alemania, por más que te ponga su alternativo,
2: es favorita.
0: Es Alemania, es favorita, pero digamos que Ecuador, una buena selección también. Denise, sí. Cuando nosotros hablamos y elucubramos, ¿viste cómo somos los hombres con el fútbol? Ajá. ¿Qué pensamos?
1: Vos sabés que yo estoy...
0: Vamos a lo práctico para decir, ganamos,
1: perdemos. Con los comentarios en YouTube, porque me parece fantástico el apoyo entre sudamericanos. Primero leía un chileno diciendo, hola, soy chileno, estoy alentando esta noche por Paraguay.
0: Qué bueno,
1: Ahora estoy leyendo a un argentino que pone, soy camarógrafo argentino, mi mamá es paraguaya, tiene 84 años, a los 19 años vino a Argentina, formó su familia, tengan fe, amigos, en sus jugadores, suerte, hoy alentamos por Paraguay, y alguien le contesta debajo, gracias, amigo Curepí. O sea, es fantástico.
0: Ese clima está bueno, sí, es lo que yo comenté cuando hablé de los de la gente menos del chat, y de repente más trascendente, como influencers, como digamos comentaristas deportivos, donde todos exjugadores, inclusive de otros países latinoamericanos, que sí nos alentaba, que nos tiraba buena onda, claro. Cuando que nosotros estábamos ahí abajo, y esa palabra de aliento, así como el de nuestros amigos chilenos, nuestro amigo argentino también, ¿verdad? Por supuesto que nos viene bien y nos gusta y nos agrada, ¿verdad?
2: Claro, en el fútbol se da por lo general cuando jugamos un mundial, los sudamericanos con los sudamericanos, los europeos con los europeos, los asiáticos con los asiáticos. O sea, claro que se va a dar, pero cuando nos enfrentemos, si es que da el caso en el mundial de enfrentar, imagínate lo que puede ser, Albert, Paraguay, Ecuador, por ejemplo.
0: Claro,
2: va
0: claro.
2: Ser recontra complicado. Ojalá que no se dé, ¿verdad?
0: Bueno, pero va a ser ya dentro de la competencia.
2: De la competencia,
0: mientras
2: claro.
0: Mientras tanto, alentamos todo, sí. Y vamos a hacer sinergia con todos los sudamericanos también, por supuesto.
1: Por supuesto.
0: Que ganen, sí. ¿Verdad?
1: Vos sabes que Etidol, respondiendo un poquito a lo que comentaba Jorge del dolor de garganta, tanto fútbol y tanta pasión nos moviliza. A veces nos duele la garganta, a veces nos duele el cuello, el cuerpo. Y Etidol tiene una consigna para la audiencia de este triple.
0: A ver.
1: Están preguntándole a la gente qué les suele doler después de alentar a la albirroja, después de gritar un gol, después de tanto partido. Y tiene un kit para quienes respondan a esta consigna.
0: Ah, muy bien, muy bien. Empiecen a responder.
1: Entonces,
0: ¿dónde tienen que responder al WhatsApp?
1: Tidol es vía WhatsApp, creo.
0: Vía
1: sí,
0: WhatsApp.
1: Vía WhatsApp.
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0: Bueno, está Diego Díaz con una pareja que parecido, como estamos repitiendo la otra vez. ¿Te acuerdas que había un novelero?
1: Un turco con una paraguaya.
0: Claro, un actor supuestamente con una paraguaya. Ahora hay un paraguayo con una australiana o una australiana con un paraguayo, no sé. Y Diego nos va a decir. Hola, a Diego, ver. ¿Cómo te va?
11: Hola, ¿qué tal? Un saludo a toda la audiencia, un saludo a todos los que están ahí en piso. Sí, me toca de vuelta hacer este tipo de coberturas y contar historias de amor. Hoy no tan amor, probablemente de rivalidad a eso de las 10, 9 de la noche, porque Paraguay enfrenta a Australia en un partido bastante difícil para ambas selecciones. Y con producción encontramos a una pareja australo-paraguaya, Cindy y Jared, que nos recibieron aquí en Luque. Vinimos con el compañero Mario Saldívar y ya están acá preparándose a full para esta noche y ver también el partido de la Albirroja. ¿Qué tal, Cindy? ¿Cómo andamos? Muchísimas gracias por recibirnos.
12: Hola, ¿cómo estás? Muchas gracias a ustedes por venir.
11: Hello, Jared. How's it going? ¿Qué tal? Le dije a Jared que pueda hablar en inglés porque estamos entrenados nosotros ahí en ABC. Tenemos un equipo de 30 personas en Estados Unidos que ya le están acostumbrando a nuestra audiencia a escuchar un inglés bien hablado y un inglés mal hablado, ¿verdad? Bueno, contame, Cindy, me dijiste que conociste a Jared cuando viajaste a Australia y aprendiste a hablar inglés allá.
12: Sí, yo fui para estudiar y bueno, la verdad que él me enseñó muchísimo a poder desenvolverme mejor que en el inglés.
11: Sí. ¿Hace cuánto tiempo que se conocen?
12: Hace 3 años, sí.
11: Hace 3 años, ¿y puedes comentarme cómo fue eso?
12: Y bueno, como te dije, yo viajé a Australia para estudiar inglés y yo siempre concurría al mismo parque y Jarro también. Y en una de esas se fue a hablarme y nada, empezamos a conversar y él tenía una facilidad en entenderme porque yo tampoco tenía muy buen inglés. Y nada, fuimos hablando de nuestra cultura, nuestros países sin... tipo, nada en relación todavía, nada romántico ni nada de eso. Y luego ya fuimos a conocernos más. Dale. Y ahí surgió el amor.
11: Primero fueron amigos.
12: Claro, sí. Empezamos a hablar de la cultura porque él siempre le encantó mucho lo que es la cultura latina. Sí, siempre tuvo mucho... En realidad, la primera vez que yo hablé con él me sorprendió mucho porque conocía Paraguay. Porque la mayoría era, ¿yo de dónde sos? De Paraguay. ¿Uruguay? Me decían, y tipo, no conocían Paraguay. Entonces él, sí. Y entonces ahí fuimos hablando de culturas. Yo tenía muchos amigos también de otros países, brasileños, chilenos, y así fuimos hablando siempre de eso. A él siempre le gustó mucho de lo que es, de esas cosas.
11: Uh-huh. ¿Cómo fue para que se enamore de vos?
12: Y how was that to you for love me?
13: I saw her face.
12: Mi cara se enamoró de mí, dice. Y la verdad que, como les cuento, es como que fuimos teniendo conversaciones, nos dimos cuenta que teníamos los mismos valores, los mismos sueños, y bueno, y así fue surgiendo el amor, y nada, después ya vino mi hija y así.
11: Sí, Diego. Eso le iba a comentar ahí, compañeros. Miren, acá está ya el cartelito. Es la despedida de Jared y Cindy y también de Siena, que es la hija de esta pareja australo-paraguaya. Van a ir a Australia. Va a ser la primera vez que Cindy vuelve a Oceanía después de ese viaje que realizó. Un viaje que le sirvió muchísimo, encontró el amor. Pero esta noche la historia va a ser distinta, ¿verdad? Me dijiste, Jared, ¿no te gusta tanto el fútbol? ¿Viniste a Paraguay? Y ahí empezó a gustarte, a interesarte un poco más. Puedes hablar en inglés tranquilamente.
12: He asked you about you and like the football before, but when you come here, yeah,
13: it's part of the culture here, so I got to enjoy it.
12: Que es parte de la cultura, entonces que tiene que disfrutarlo. Le gusta como deporte. A ellos, los australianos, son muy fanáticos de cada uno de los deportes, ven, literal. O sea, ellos, su televisión siempre está prendida viendo deporte y apoyando sea cual sea el deporte que. ¿Qué hacen?
11: Do you like UFC?
13: Say UFC and rugby. Say.
12: Mm-hmm. Sí, sí, sí.
11: Les pregunto, ¿cómo va a ser hoy? ¿Qué están preparando? Porque veo que hay decoraciones de Australia, de Paraguay, algunas comidas. Seguramente van a haber amigos que les acompañen en esta despedida.
0: Diego.
12: Sí, sí, sí. Y bueno, la verdad, la idea es pasar entre amigos, hacer nuestra despedida, despedirnos de los amigos y de la familia más cercana. Y nada, es apoyar, obviamente, todos acá vamos a querer, me imagino, que gane Paraguay. Y él sería el único, en este caso, que está apoyando
0: Diego,
12: a Australia.
0: ¿Me escuchás, Diego?
12: Que tiene que estar calladito ahí para que no. Pero bueno, sí, o sea, en realidad, él, en el fondo, dice que está feliz si gana Paraguay y, obviamente, también Australia.
11: Te escucho perfectamente, Benro, decime.
0: Bueno,
11: ya
0: bueno.
11: Ya sé que vas a hacer alguna pregunta picante. Así
0: parece
11: que
0: salió medio distorsionada la voz en este caso, ¿verdad? Pero de todas maneras, congratulado porque me llames Benro, ¿verdad? Diego. Bueno, Diego, la pregunta él a Jarrod es lo siguiente. ¿Él es sobrino de Cocodrilo Dandy? Pregúntale, por favor. La cara de Diego. Diego no sabe quién es Cocodrilo Dandy. Eso es una pregunta, ¿verdad? La otra es, ¿qué le parecieron?
11: Sí, no, sí, sí, sí.
0: ¿Sabe
11: sí.
0: quién es? ¿Sabe
2: Albert,
0: quién?
2: Albert, yo creo.
0: Tiene una cara australiana impresionante. Y otra cosa, me impresionó, no sé si te diste cuenta, Denise, la cara de amor, con los ojos de amor con que le miraba a su señora, ¿verdad? Totalmente enamorado de su señora. O sea, 3 años es lo que dura el amor. Ah, mira, ahí está. Mira, está la consecuencia, ¿vieron?
2: La consecuencia del amor.
11: Le despertamos.
0: Claro, claro.
11: Le despertamos ustedes, de su ¿verdad? Siesta a Siena, porque la verdad es que yo hablo bastante fuerte. Sí, yo también percibí lo mismo cuando llegué a esta casa. Los ojos de enamorado de Jarrod demuestran, ¿verdad?, por qué está en este país tan lejos. Tal vez de una sociedad un poco más avanzada, desarrollada, pero por lo visto hay cosas que en Paraguay existen y les atrae, ¿verdad?
0: Eso es irresistible, la mujer paraguaya, Diego.
11: Actitudes, ¿verdad?
0: Claro.
11: Y no, y la calidez también, porque me estaba diciendo Jarrod que le gusta muchísimo Luque. Estamos en Luque, uh-huh. Y el fanatismo que tiene la gente en la ciudad es algo que le sorprendió.
12: Exactamente, sí. Incluso él me dijo que el otro día estábamos hablando de todo lo que es como la gente de Paraguay está viviendo este mundial, que él se siente sorprendido e incluso avergonzado de su país, porque él dice que nunca antes había visto que su país se haya movilizado tanto, que haya tenido tanto fanatismo por el mundial, ¿verdad? Mm. Entonces, sí, siempre le encantó mucho eso, le sorprende mucho la calidez humana y todo eso que
0: tengo otra pregunta, hoy. Diego.
11: Sí, bueno, para cerrar, nada más le pregunto. Sí, decime.
0: Sí, para Jarrod otra vez, quiero saber si qué le pareció nuestros escorpiones, nuestras arañas, nuestras víboras, si tuvo contacto con ellos, ¿verdad? Si vio nuestro cocodrilo, no sé.
11: Vos sabés que encima él está especializado en control de plagas, ¿verdad?
0: Ah, pucha.
11: Le están haciendo un chiste porque dice que le parece a Cocodrilo Dandy.
12: Sí, justo ayer. Ayer en... no, bueno, perdón. Otro medio alzó un video nuestro, sí. Y comentaron lo mismo. Y él... O sea, yo no entendía realmente. Y él me muestra el video y me dice, tipo, por este está diciendo. Y nos acabamos de risa.
11: ¿Y no es Cocodrilo Dandy?
12: Cocodrilo Dandy. One. Remember yesterday you saw in the Eastern one, Cocodrilo Dandy?
11: Ah, sí, sí,
12: yeah. Remember,
11: yeah.
12: Joking for you because you are that.
11: Por lo visto no sos la primera persona que le asocia y él mismo reconoce que hay un parecido físico, ¿verdad? Les dejamos a Jarrod, a Cindy y a Siena que puedan seguir organizando esta linda jornada que tienen, porque no solamente van a tener que enfrentarse futbolísticamente, se van a despedir de los amigos, de la familia. También me comentaba Cindy que tuvieron que venir a Paraguay porque su madre tuvo un problema de salud, creo que ya está un poco mejor, así que todo es felicidad en esta casa aquí en Luque y van a llevar también parte de la cultura paraguaya a Oceanía de vuelta y espero que también se lleven una gran derrota esta noche.
0: Esperamos todo eso. Yo ya sé el apellido de Jarrod, Diego, vos no sabés, pero yo sé.
11: ¿Cómo es?
0: Café.
2: Lo relacioné.
0: Mal chiste.
11: Bueno.
0: Chao, Diego. Bueno, vamos. Buenas rápidamente tarde, de Diego a Belén, que está controlando ahí el chorizaje en la parrilla, que el fuego esté bien. Belén, ¿estás ahí, Tuntuna?
4: Estoy acá con nuestro querido Asado Báez, por Dios, qué rico. Bueno, acá está la parte... Ah, ahí ya se ve la toma. Miranda, Miranda, Ariel acá, el capo, el líder, el cerebro, las manos detrás de este asadito que trae tanta alegría a estos humildes trabajadores de ABC. ¿Cómo estás, Ariel?
14: ¿Cómo estás, Tuntuna? Un gusto acá. Saludos a todos los muchachos que están trabajando en la cobertura. Así que vamos, Paraguay. Hoy ganamos. Yo dije el programa pasado, ganamos 1-0 y hoy ganamos 1-0 de vuelta.
4: ¡A la gran 7! Acá está nuestra cava, la gente. 1-0, lo dijo acá Ariel y él dijo la semana... ¿En serio, hijito?
14: Sí, ganamos 1-0, dije, así pasó.
4: No va a ser. Bueno, mira que...
14: En este lugar, en esta parrilla.
4: Mira que la gente habla de cábala y no sé qué, y sé el que, la que se pone la tanga roja. Vos no te pones tanga, Ariel.
14: Yo vengo a hacer asado con arcoíris, esa es mi cábala.
4: Bueno. Ah, sí, con arcoíris.
14: Sí, con la variedad de sales y esta presentación nueva que trae hoy arcoíris, que es el secreto de todos los asaderos, de toda la parrilla. Así que con este salimos de campeones.
4: A ver, ¿cómo es?
14: Esta es la nueva presentación con los colores del mundial.
4: ¡Ay, qué lindo! Sí. ¡Cierto!
14: Así que yo te regalo para tu asado
4: ¿en
14: hoy?
4: ¿En serio? Mira, ¿vieron qué bien me hizo venir acá antes? Lo que se quedó.
0: No vale
4: en
0: eso.
4: El estudio se joden, yo llevo regalo a
0: arcoíris. No vale eso. No vale
14: tenemos
0: eso.
14: Tenemos también ya lo que es la salsa picante con los logotipos de la albirroja. Así que todo está modo albirroja en arcoíris. Así que este también para el asado de hoy.
4: Bueno, en ganar o ganar el tema. Miran a todo el esfuerzo que está haciendo arcoíris, albirroja, por favor. Bueno, pero lo más, yo me gusta hablar contigo, querido Ariel, pero realmente lo que me interesa es tu asado. Ariel, contame a qué tenemos hoy acá.
14: La parrilla llena, variedad de cortes, colita cuadril, vacío, una costillita para el final. Y todo lo que es embutido es infaltable. Así que parrilla llena hoy, expectante a lo que es el partido.
0: Corazón contento, exactamente.
4: Parrillita llena, corazón contento. Así, esperen un poco. Voló mi... Voló Ginami, pero no importa. Yo soy una chica pro, tranquilo.
0: ¿Vos me escuchás, Belén?
4: Panda al cúnico. No, no tengo retorno, pero yo acá quiero saber cómo vamos a empezar. ¿Qué va a salir primero? Porque yo ya sabes que soy fan de la morcilla. Claro, claro. No vayan a clipear eso, por favor. pero todo me gusta. Pero un poco de verdurita para equiparar parte saludable.
14: Y arrancamos con una entradita de choricito, sopa paraguaya, mandioca, mellú, pan de ajo y una verdurita para esperar lo que es el plato fuerte, que es los cortes de carne, la costilla y todo condimentado con las mejores sales de arcoíris.
4: Mira, esa sal es sí o sí.
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4: No, yo ya estoy haciendo negocio acá con Ariel porque es su local en San Lorenzo. Y encima estamos también con todo el tema del San Juan. La gente está comiendo comida típica. Ay, todo, a todo se le pone condimento arcoíris siempre.
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4: Bueno, yo, mis queridos compañeros, por una cuestión de tradición, enseguida tengo que hacer la degustación acá. ¿Con qué este asado que ya estamos adelantando? Ya sabemos con algunos de los condimentos. Tenemos el picante, tenemos la sal. Yo ya me estoy imaginando ahí la costillita, el vacío, el pancito con ajo. ¿Con qué tomamos esto, mi querido Ariel? Importante es la combinación. ¿Cómo es que se llama esa combinación? No, es sommelier. Sommelier es, no, el que mezcla la comida con la bebida. Quiero que me recomiendes también.
14: Oye, vamos a tomar una buena cerveza, bien fría como bien corresponde. Fría. Sí, por más que haga frío, así que, bueno, puede ser un buen whisky, un fernet con coca. Alivianar hoy.
4: Bueno, y tenemos que tener comer este asado de la mano arcoíris y después cuando ganemos 1-0, que así sea, ¿no vamos a ir a festejar después?
14: Claro, nos vemos todos en Palma, sí o sí.
4: Sí o sí. Te quiero ver ahí, Ariel, ¿eh? Ahí no me hagas así que tener frío.
14: No, para nada, ahí vamos a estar.
4: Bueno, y ahí tenemos unos combos de arcoíris también de nuestros amigos que vamos a estar regalando en esta super transmisión especial, queridos compañeros, ¿verdad?
0: Así mismo, pero muchos gerundios ya vamos a estar regalando, regalaremos, o sea... Vamos a regalar ya. ¿Qué le parece si empezamos con los sorteos en algún momento, Denise? La gente ya está anotándose, ¿verdad? ¿Cómo está el WhatsApp? ¿Cómo?
15: Bueno, para mí, empecemos con lo que tiene Jorge ahí. Porque vos sabes que Jorge tiene unos kits que atender. Los 5 packs de Múnich se van con eso que Jorge tiene, que nos va a contar qué es.
2: Sí, señora. Aquí está Saladix. Los snacks de Saladix. Así que riquísimo esto. Acá tengo... No es que tengo solamente esto.
15: ¿Qué es?
2: Acá está. Miren, todo lo que hay.
0: Kit de Saladix. Un kit de Saladix que se va también con los packs.
15: Sí, se van.
2: Miren.
15: Qué lindo 5 packs de Múnich. un speaker de La Consolidada y el kit de Saladix con todos los productos que tiene Jorge ahí. Sí.
0: Ah, pucha, todo eso es un premio, todo es un combo. Eso,
15: y hay dos ganadores que se van a llevar ese combo inmenso que está mostrando Jorge.
0: Dos ganadores, señoras y señores, que tienen que anotarse al 0972-730-730. Dije bien.
2: Sí, señor.
15: Lo de Múnich va a ser vía YouTube. Y la consigna es Cábalas.
0: Ah, esto de Múnich, entonces es vía YouTube.
15: Vía YouTube,
0: ah,
15: perdón, vía YouTube. Perdón. Y la consigna es Cábalas que tengan para el partido de hoy.
0: Cábalas que tengan para el partido de hoy. Y si la gente que está en el WhatsApp dice, o que está escuchando la radio, dice, pero espera, ¿cómo yo hago para entrar al YouTube de ABC y poner, digamos, mi cábala, mi nombre y mi número de cédula, ¿verdad?
15: Súper
0: para participar
15: fácil
0: de este gran sorteo, de este kit fantástico. Bueno, tienen que entrar a ABC TV, ¿verdad? En YouTube, ¿verdad? Ahí van a encontrar ya la previa.
15: La transmisión en vivo. Transmisión la gente vivo, está comentando, pero como
0: y
15: loca.
0: Y ya empiezan a comentar y ahí se llevan, tienen la posibilidad de llevarse este kit fantástico.
15: Bueno, una cábalas con se va entonces. Sí, dos ganadores, cada uno con 5 packs de Múnich.
0: 5 packs.
15: Un parlante de La Consolidada y un kit de Saladix.
0: Un kit de Saladix. Todo bueno, eso, dos personas pueden ganar. Así que le vamos a dar 5 minutos de tiempo para que empiecen a anotarse.
15: Mi remera la cábala, dice Marco Amarilla 320.
0: Ahí ya una cábala, muy bien.
15: Por fin YouTube, dicen. Muy Edgar Samaniego, Darío Sanabria, todos se están anotando.

0: que viniste porque teníamos envidia ya.
1: Hay un problema. Vos sabés que yo estoy sintiendo la presión porque la gente me está diciendo que nosotros somos la cábala.
0: Nosotros somos la cábala. Entonces, por eso estamos acá.
1: Claro, pero me preocupa porque no sé, tipo.
2: Es que no hay bien. Si no se dan las cosas, vamos a hacer mufa.
0: Y nos pueden encontrar acá.
1: Se va a dar o se va a dar, pero yo, como decía acá Alberto Longo, como yo pienso, no sé qué piensan ustedes, compañeros.
0: Sugiero, claro.
1: Como nosotros ahora pasaríamos allá a otra instancia, que si ganamos
0: clasificaríamos,
1: hoy, que vamos a ganar.
0: Claro,
1: clasificaríamos, gracias, querido compañero.
0: A nuestra cábala.
1: Yo creo que hay que apostar a esta cábala.
0: Total, ¿verdad? Hay que poner todo.
1: Entonces, por ejemplo, que se sume una compañera desde Estados Unidos, podría ir yo, por ejemplo, y desde allá hago las transmisiones en directo para ustedes.
0: O una buena dupla, ¿verdad? Claro,
1: ya sé que tenemos tipo 50 compañeros que están ahora en esto, pero una más es súper importante.
0: Claro, claro, yo te puedo acompañar hasta el aeropuerto.
1: Bueno, está bien. ¿No? Puedes venir también, ¿verdad? Alberto Longo. Podemos sugerir. Y no sé qué dicen Denis y Jorge, se quedan
3: vamos
1: acá.
3: Vamos todos.
0: Porque esta es la cábala.
1: Claro,
0: esta mesa es la cábala.
1: Los cuatro.
3: Bueno, vamos a mostrar si les parece las cábalas de la gente.
1: Sí.
3: Porque acá están poniendo, por ejemplo, mi cábala, sentarme en mi sillón favorito, dice alguien.
0: Ajá.
3: Sentarme en la sala con short de fútbol, mi albirroja, escuchar Ari Chung, dice, con una cerveza y ganamos.
0: Bien.
3: La vez pasada fue lo mismo, dice.
1: Ay, Dios.
3: La cábala de mi viejo, acostarse en el mismo sillón con una sábana azul, dice.
0: Pero acostarse en el sillón, ¿cómo es un sillón para acostarse? Pero
3: claro. Sí. Bueno. Mi cábala es ver ebrio.
0: No. ¿Cuál es esa serie?
2: Qué gusto.
0: Allá estamos viendo todo lo del YouTube. Tenemos espectaculares premios. Voy a repetir, dos kits fantásticos. Uno de los kits tiene 5 packs, ¿verdad?
3: 5 packs de Múnich.
0: 5 packs de Múnich. Además tiene una radio, un speaker de La Consolidada. Y además tiene un kit de Saladit con todo lo que nos mostró Jorge ahí, ¿verdad?
2: ¡Qué rico!
0: Van a haber 2 ganadores con ese premio. Imagínate, vos, Tuntunda, que nosotros no podemos participar, ¿verdad?
1: No, es una locura.
0: Es una injusticia,
1: diría yo. La cantidad de premios que se están llevando. Totalmente. Todos. Yo quiero rapidito saludar a toda la gente que nos ve desde otros países y los compañeros de Sudamérica que nos apoyan. Sí. Tenemos gente que desde Chile nos está apoyando para que Paraguay hoy gane. Acá
0: gane
1: también
0: Paraguay.
1: Fernando, que es argentino, dice que su mamá es paraguaya y tiene 84 años, cuenta la historia ahí de su mamá, pero tengo fe, amigos, en los jugadores paraguayos.
0: Claro,
1: hoy
0: bueno
1: estamos
0: que la
1: por Paraguay.
0: Se renueva,
2: claro.
1: ¿Qué pasó? ¿Ya leyeron ese mensaje?
0: Sí, qué rápida que sos, Tuntuna.
1: ¿Viste? Mira qué rápido que me di cuenta. Bueno, espera, pero no me acuerdo.
0: Pero vos
1: más
0: te fuiste a controlar el chorizaje.
1: No, pues, y algo, ya me acuerdo, espera, ¿qué? Jorge, y después ya me callo. Jorge, si ganamos hoy, ¿cuándo jugamos otra vez?
2: Y tiene que definirse todo, va a depender del rival también, porque...
0: Pero si ganamos, nos jugamos el viernes que viene.
2: No, y por eso digo, podría ser, depende de contra quién.
0: Ahí ya no importa contra quién.
2: Por eso, porque si
0: vamos,
2: somos... Acá lo que tenemos que ir pensando es, Paraguay no tiene que ser tercero porque nos puede tocar Alemania o Francia.
0: No debería.
2: Perdemos o empatamos, sumamos un punto y nos vienen estos equipos poderosos. Claro. Pero si clasificamos, ganamos el partido. Estamos tranquilos, 1-0 como dice la gente. Allí no podría tocar, por ejemplo, Irán. No podría tocar Bélgica también. O sea que hay equipos...
0: Vendrán los de Irán, pero les...
2: Claro. Sí, y bueno, son equipos fuertes en un mundial, pero ya de una categoría un poquito más baja en comparación a la nuestra, si vamos a ir al porque tampoco
0: al ranking,
2: tampoco vamos a compararnos nosotros con Francia ni con Alemania.
1: Claro.
2: Por eso va a ser muy importante.
0: Le hicimos partido a España y le hicimos partido a Francia en algún momento dado, ¿verdad?
2: Y
0: por cuestiones de la suerte no ganamos. O sea, nosotros no le tenemos miedo a nadie.
2: No, pero
0: Alemania
2: mejor evitar.
0: No ganó apenas en aquel mundial también.
2: 2002 no es eliminado.
0: El único que no ganó mucho fue Estados Unidos, pobrecito nosotros, ¿verdad? Pero bueno, esa harina de otro costal. Nosotros no le tenemos miedo a nadie. Pasar es la consigna.
2: Pasar.
0: Escalón por escalón.
2: Claro, es pasar, pero también siempre se dice hay que ganar a todos los mejores, pero yo prefiero no tener a los mejores tan rápido.
0: Claro,
2: más adelante vamos.
0: Lo que yo estoy diciendo,
1: estamos contigo.
0: Tenemos una pequeña pausa, compañeros, para pausa de hidratación.
1: Vamos.
0: ¿Qué tenés ahí?
2: Acá, mira, el WhatsAppero también explota, Albert, así que cuando usted diga vamos con el WhatsAppero, por lo menos consigo. Impresionante como caen aquí la gente que sigue escribiendo al 0972 730 730.
0: A la vuelta de la pausa leemos lo

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0: Seguimos, señoras y señores, en este triplex fantástico de ABC. Rápidamente unos mensajitos del WhatsApp, Jorge, ¿qué te parece a toda bala?
1: Sí, señor. Hola, dice, hinchada. No es canguro versus carpincho, es koala versus yaguareté. Saludos desde Orlando, dice. Parece que Jesús es argentino nacionalizado paraguayo. Impresionante. Hola, ABC, mi cábala es entrar al baño y ver a solo así mi familia. Patricia Sánchez.
2: ¿Quieres que te diga que estamos regalando por WhatsApp?
1: Sí.
2: De arcoiris. Este es porque no habíamos mostrado, mira.
0: Ah, mira lo que es lindo.
2: Un copy de arcoiris. Esto es lo que se va vía WhatsApp. Y el kit de vaso Coca-Cola también vía WhatsApp.
1: Bueno, dice, la cábala de ver el partido con la familia para el sorteo. Gracias, Edgar. Saludo también para Edgar. Dice por acá el 334. Envía la foto de su perro. Quiero ganar uno de los premios. Olga Garay, soy rompe, fanático de la albirroja, y verlo con él es mi cábala, dice por acá. Uno más, mi querido
0: dale,
1: Albert.
0: Dale, dale, Jorge.
1: Buenas tardes, vamos, que ganamos esta noche 2-1. Mi último saludo para Victoria Elizabeth Zamudio. La cábala es poner la remera albirroja, sí o sí. Saludos desde Coronel Oviedo, Coronel dice acá
0: Oviedo,
1: la gente.
0: Y de Coronel Oviedo nos vamos rápidamente a Miami, ya que hablaste de Orlando, Miami. Está ahí cerca, sí. Claro, la Florida. Y ahí está Viole. ¿Cómo estás, Viole? ¿Cómo te va? Bienvenida, Viole. Esta previa con Violeta. ¿Cómo estás, Viole? A ver.
3: Ahí se ve bien, ahí, compañero.
0: Ahora,
3: ahí
0: sí.
3: ¿Me escuchan?
0: Sí, sí.
3: Ahí está, perfecto. Albert, Denise, Delén, abrazo grande. Le atrapé acá a los ecuatorianos. Estamos horita y media para el partido de Ecuador.
4: Sí, ojalá ganemos. Si ganamos, estamos adentro.
3: Oportunidad de redimirse sí. Hoy, ¿eh?
4: Nosotros fuimos al estadio tanto en Kansas como en Filadelfia. No nos fue tan bien, ahora estamos aquí en Miami, vamos a ver desde lejos.
3: Ojalá que sí.
4: Sí, sí.
3: Ese pronóstico para hoy, un 1-0 por lo menos, ¿verdad?
4: Autogol de Alemania, ganamos.
3: A ver, por acá, ¿cómo están viviendo Miami?
5: Muy contenta, estamos emocionados, esperemos que ganemos y siempre apoyando a la Tri.
3: Sí, por supuesto, aparte Sudamérica, nosotros hoy también jugamos, así que Paraguay está con Ecuador, Ecuador está con Paraguay, ¿eh?
5: Sí, espero. Apoyarnos entre todos,
3: ¿sí?
5: Pero ojalá gane.
3: ¿De dónde vienen? ¿Viven acá en Miami?
5: No, venimos de Quito, Ecuador.
3: ¿Y vinieron? O sea, estuvieron... ¿estuviste en Chicago?
4: Chicago, fui a Chicago, Filadelfia.
3: ¿Tirar un poquitito para allá?
4: Chicago, Filadelfia, de ahí fuimos a Kansas, ahora estamos en Miami.
3: ¿Cuánto tiempo ya? ¿Casi 3 semanas?
4: Yo sí he estado viajando, ellos sí, una semana y media.
3: A ver, la señora por acá también, ¿cómo le va, señora?
6: Bien, todo bien, chévere.
3: ¿Su nombre, por favor?
6: Mónica.
3: Yo conozco muchos ecuatorianos, gente muy linda, muy cálida, ese acento tan lindo también que tienen.
6: Sí, chévere, chévere. Esperemos que hoy día ganemos o empatemos, pero algo.
3: ¿Cómo ven al equipo?
6: Bien.
3: ¿Sí que se puede con Alemania?
6: Sí se puede, sí, sí se puede. Sí. Siempre, sí podemos. Siempre.
3: Aparte, el sudamericano tiene garra, tiene así impulso, ¿verdad?
6: Así
3: no se achica.
6: Así es, sí. Los sudamericanos somos grandes.
3: Bueno, ¿pronóstico por acá?
5: 2-0.
3: ¡Ah, qué lindo! ¿Y por acá?
6: 1-0.
3: Muy bien, gracias familia. A pasarla lindo, gracias, gracias. La agarramos ahí, Albert, Denise, Belén, en un segundito. Porque, como podrán ver, la temperatura está bastante elevada. Bueno, no van a poder ver la temperatura, ¿qué estoy diciendo, verdad? Pero hace bastante calor acá y como que se despejó un poquitito de fans que están resguardándose. Hora de almuerzo también, son las 2:13 por acá. Amigo, ¿a qué club? ¿Latino?
7: Sí, sí, sí, latino.
3: ¿De dónde?
7: De Colombia.
3: ¡Ah, qué lindo! Sí, sí. Colombia juega el sábado.
7: Sí, jugamos el sábado contra Portugal acá en Miami.
3: ¿Vas a estar ahí?
7: Sí, voy a estar apoyando a la selección, claro, toca.
3: ¿Me contás cuánto te costó tu entrada?
7: Me costó alrededor de los $2,000.
3: ¿$2,000?
7: Sí, sí, sí, sí.
3: Pero trabajaba bien, vos, amigo, entonces.
7: Sí, sí, sí, tocaba venir a apoyar a la selección. Llegué ayer, pues ya... acomodándome al clima, todo para el sábado estar apoyando a la selección.
3: ¿De qué parte de Colombia?
7: Es de Bogotá.
3: Ah, qué lindo. ¿Y te quedas después del partido, te quedas todavía un tiempo?
7: Sí, hasta el lunes de la otra semana, ya vuelvo a Colombia.
3: A ver, Colombia está prácticamente, bueno, de hecho que ya está liderando su equipo.
7: Sí.
3: Entonces, Portugal va a ser un partido desafiante, imagino, pero con mucha expectativa, ¿verdad?
7: Sí, no, queremos ganar, queremos pues pasar de primera y pues llegar a la final, que es lo que todo Colombia quiere.
3: Yo le decía hoy a un conductor de plataforma, ¿verdad? Obviamente el abrazo a los hermanos argentinos, pero a mí me dolió un poco la final Copa América Argentina-Colombia. Yo estaba apoyando a Colombia aquella vez.
7: Sí, sí, teníamos todo.
3: Ahí,
7: sí,
3: ¿verdad?
7: Teníamos todo para ser campeones. Obviamente Argentina es el mejor del continente y del planeta, pero se hizo un buen partido, se hizo una buena Copa América, esperemos hacer un buen Mundial. Y pues sí, como te digo, llegar a la final y si se dan el cruce con Argentina, pues de pronto sacarnos esa espinita, ¿no?
3: Sí, yo le decía que se haga justicia, le decía al conductor, me decía, sí.
7: Sí, esperemos, esperemos que así
3: bueno,
7: sea. Y
3: hoy Paraguay juega a las 10 de la noche, hora sí, Miami, así que hoy toca apoyar a Paraguay.
7: Sí, claro, obviamente todos los suramericanos y todos los del continente, pues la idea es apoyarnos para hacer una muy buena, un muy buen mundial y pues que la Copa se quede en nuestro continente, ¿no?
3: Sí, qué lindo, sí, gracias amigo, va a pasarle lindo.
7: Dale, un abrazo.
3: Chao, chao. Ahí está.
0: Violeta, qué lindo trabajo. Realmente sí podemos ver la temperatura porque vemos que estando en remerita, vemos un sol fantástico, sabemos que estás en Miami, que es la capital del sol.
3: Miami.
0: Están en verano allá en el hemisferio norte, o sea, sí podemos ver el calorcito, sí podemos ver la temperatura y esa ciudad tan linda. Y vos estás ahí encontrándote con todos los latinoamericanos hablando, pidiendo apoyo para Paraguay, viendo un poquitito las cosas, las costumbres. Así que qué fantástico, Violeta, realmente te felicito y da gusto verte y escucharte en ese entorno tan maravilloso, ¿verdad?
3: Gracias, Albert, querido. Realmente estamos acá con Carlitos a full, nosotros recorriendo, tratando de mostrarle un poco a la gente de diferentes perspectivas, porque si bien está lo futbolístico, pero eso, digamos que un poco una vez que terminan los 90 minutos o la adición que ya pongan los árbitros a cada partido, digamos que termina el partido y termina, bueno, es como que un paquetito completo, ya uno puede debatir, uno puede opinar, pero el resultado ya está, ¿verdad? Entonces, nosotros lo que hacemos un poco es mostrar la otra cara, ese ambiente, y a lo que a mí me llamó la atención, y de hecho le veo acá a la derecha a los hermanos escoceses que ayer, después de que perdieron lastimosamente, igual le ponían mucha fiesta. No Scotland, no party. Can we talk with you guys? One of you or two of you.
0: ¿Tienen pollera?
3: One or two. That's perfect. Vamos a ver si podemos hablar con nuestros amigos. Where are the kills?
8: We lost, so no, we were doing a tour today. Yeah. So we decided not to wear them, it's a little bit hot.
3: Oh, yeah.
8: Too
3: bueno,
8: sweaty.
3: Me preguntan por el kill, y entonces para explicarlo un poco, dice que hace un poco de calor, que están de tour y bueno, ya ayer perdieron. How was the match yesterday? What happened?
8: You tell me, I don't know. We turned up, we sang a lot, and Brazil are just a much better nation than us in terms of playing football. Their fans yesterday were incredible.
3: You were incredible, guys.
8: Yeah,
3: Scotland was amazing,
8: yeah,
3: in course. Terms of fans.
8: Yeah, of course, but the Brazilians yesterday blew my mind. I was even clapping along to some of the songs. They played good, really good.
3: And other than that, you were back at the World Cup after 28 years, so it was a party, and I think you made that very clear with all the people, because we all were having a party with you as well.
8: Yeah, well, like me and the rest of the boys I'm out with, none of us were born the last time, and it'll be the same for a lot of people in our generation. Yeah. None of us would have been. I'm 27.
3: Ooh.
8: So I wasn't. I was in the process of being made, but some of them are slightly younger. But people of similar age to me, maybe even slightly older, we won't remember the last time we were in a World Cup.
3: Oh,
8: so we decided it was a good excuse to come to America to party, drink a lot of beer. Maybe not today.
3: No water.
8: We're on the water today, so.
3: What are you doing, guys, today?
8: We've done the Everglades.
0: Bueno, menos mal que somos políglotos acá y nuestra audiencia también.
8: Sea,
0: ¿no?
3: Ooh, nice.
8: That was pretty good.
3: Enjoy the warm weather then.
8: Yeah, well, I'm ginger, so I've got to take it in small doses. But I think we're just going to relax because we fly home on Saturday. It's a long flight home. So, yeah, we'll just chill out the next couple of days and see what happens.
3: Thank you so much.
8: That's okay, thank
3: you. Have a good day. Yeah, thank you so much. Bueno, para explicarle un poco a la audiencia, lo que nos estaban diciendo también es que Escocia clasificó luego de 28 años a la Copa del Mundo y él me decía que tiene 27. Ellos ni siquiera habían nacido cuando Escocia estuvo la última vez en el Mundial, así que para ellos fue una experiencia espectacular. Realmente que ellos trajeron muchísima fiesta, hay que reconocerlo, creo que una de las hinchadas más lindas. Y si bien Brasil fue superior ayer, igualmente ellos decían que hasta disfrutaron con los cánticos brasileros y que estaban aplaudiendo, estaban apoyando. A ver, el resultado 3-0 fue contundente, ¿verdad? Pero eso no quita que uno, al igual que nosotros, que estamos de vuelta después de 16 años, pueda disfrutar con su selección. Imagínense, ni nacieron la última vez que vinieron a la Copa del Mundo.
0: Totalmente, fantástico. Realmente son muy divertidos los escoceses y después de tantos años también. Y ellos saben cómo disfrutar, son los creadores de algo espirituoso que ayuda al disfrute, ¿verdad? O sea, no se van a perder de eso, ¿verdad?
1: Y vos sabés que de lo que decía el oyente, decía Escocia después de 28 años, su participación en Francia 98 justamente, y habían debutado contra Brasil el fenómeno Ronaldo y habían perdido, y ayer otra vez le gana Brasil. Es uno de los duelos que más se dio en la Copa del Mundo, Escocia-Brasil. Brasil-Escocia, sí.
0: En la historia de la Copa del Mundo.
1: En la historia de la Copa del Mundo. Cinco veces se llegaron a enfrentar en fase de grupos.
0: Y yo creo que Escocia es hijo de Brasil en ese...
1: Sí, claro, imagínate. Claro. Imagínate.
2: Ah, pobrecito.
0: Bueno, lo único que les queda es festejar igual. Ah, Brasil, vamos a festejar.
1: Sabemos cómo hacer el algo para cambiar el...
0: Claro,
1: el
0: claro. Sí. Pero bueno, tiene ese ánimo, ¿verdad, Violeta?
3: Sí, claro, obvio. Vos sabés que a modo de comentario, yo vivo en Irlanda, ¿verdad? Entonces allá, por ejemplo, hay una ola de calor ahora. Creo que están entre torno a los 27, 28 grados, que se siente mucho más por la humedad. Y están todos desesperados allá en Europa. Yo hablaba y justo le preguntaba también al querido que estaba hablando con nosotros, le decía, está disfrutando el calor, y me dice, lo que pasa es que yo soy pelirrojo, entonces tengo que tomar pequeñas dosis de sol, y justamente eso, ¿verdad? Porque ellos vinieron acá al Mundial a disfrutar un poco Estados Unidos. Recordemos que Escocia estuvo haciendo base primero en Boston, entonces es una temperatura un tanto más agradable. Después vinieron acá, una temperatura más considerable, más sol, más calor, todo lo demás. Y bueno, van a ir ya el sábado a Escocia, y Europa está con estas temperaturas altas también. Así que no se van a terminar de escapar nuestros hermanos escoceses.
0: Claro, por supuesto.
3: Van a seguir tomando cerveza y el escocés con hielo.
0: Ah, mira, un poco, qué bien. Y decimos una cosa, ¿y playa? ¿No hay nada en South Beach por ahí? ¿Algún paraguayo? No sé, ¿alguien? Vos estás en Miami, pero digamos que ahí hay una pequeña isla interesante en donde hay buenos atractivos también, ¿verdad?
3: Sí, ahora mismo nosotros estamos en zona de Brickell porque acá se concentran los fans, pero ya un poco más entrada la noche vamos a ir hacia la zona de la playa, porque ahí en Ocean Drive, que es la avenida paralela a lo que es ya la playa de Miami Beach, se suelen juntar muchos, bueno, están los bares pues, entonces se juntan ahí los hinchas a tomarse una cervecita, la fiesta, y el otro día que fuimos de noche estuvo espectacular. Hoy encontramos una familia paraguaya, una sola y nada más. Y ya también lo vimos al querido René, que es un paraguayo que nos recibió el lunes cuando estuvimos por acá. Pero más allá de eso, no hemos encontrado muchos paraguayos, y conste que hemos recorrido, nos hemos quedado. Cuesta un poquitito más encontrar al paraguayo. Hoy esta mañana hablábamos con el señor Vargas Peña y él me decía, ándate más hacia el norte. Y sí, efectivamente, entiendo que hay una juntada en otra ciudad que es aledaña acá, lo que es Miami, pero ya nos queda un poco bastante lejos, entonces vamos a seguir persistiendo. Yo creo que hoy, esta noche, podemos encontrar paraguayos por acá, y aparte también el tema, ¿verdad? El que tal vez pudo buquearse una entrada para el partido, seguramente fue allá. Ahora, detalle, ¿ustedes escucharon el precio de la entrada que pagó el colombiano? $2,000 pagó para ese partido, que no es poca cosa, es Colombia-Portugal. Va a ser un partido interesante en lo futbolístico, pero aparte, todos aquellos que quieren verle a Ronaldo, por ejemplo, jugando.
0: Mira, date la vuelta, ya se fue. Decile un poco que es que no es paraguayo, pregunto.
3: Sí o sí es paraguayo.
2: Viole, atrás tuyo. Contale
0: si no es paraguayo el mitad ahí que se vaya de remera celeste.
3: Mira, vamos a un chico haciendo pis por el
0: Estaba regando la planta, como todo paraguayo, claro. Amante de la naturaleza, digamos.
2: Pero, ¿no era que hay multas para la gente que orina en la vía pública?
9: Pero sí o sí es latino ese, lamento decir, es sí o sí latino, porque está prohibidísimo hacer eso.
0: Bueno, hay que ver el daño que hace el ácido úrico a las plantas, yo no sé, capaz que no sea tanto así, sea inocuo, ¿verdad?
9: Como lo que nosotros ya otra vez, tenemos una cobertura paraguaya, contacto paraguayo, y ahí se va a mear el tipo, no puede ser.
0: Bueno, hizo pipí nomás, es pipí, es una criatura, bueno.
3: Y ande suerte y tépico, ¿verdad?
0: Hace demasiado calor, se toma mucho líquido ahí, ¿verdad?
9: Bueno, qué gusto, disfrutá, Viole, disfrutá ya. Realmente, como decís, sabemos que hay muchos paraguayos en Miami, pero sabemos que es muy grande Miami, es gigante. Entonces nosotros desde acá, así como que decimos, ¿por qué lo que no le ve a los paraguayos? Pero es gigante Miami, están distribuidos por todos lados. Así que bueno, ahí en Ocean Drive hay un restaurante que es de un paraguayo. Te voy a pasar el dato, si se van esta noche, váyanse, ahí seguro que van a ver unos cuantos paraguayos.
3: Quiero.
9: Dale, ya está, te paso.
3: Pásame el datito, vamos a estar por ahí, sí o sí, luego. Le vamos a
0: Le vamos a caer.
9: Claro, que invite, ¿verdad? Mínimo.
0: Claro, por supuesto. No, con las cámaras.
9: Igual pagamos nosotros, ¿verdad? Pero por lo menos para ir, ¿verdad? Bueno, una cervecita, un brindis, claro, entre paraguayos. Claro,
0: seguro que sí. Allí no le van a hacer problema con eso. Bueno, muchísimas gracias, Viole, por el contacto. Obviamente vos vas a estar siguiendo con todo esto y entrando en diferentes previas que van a haber después, antes del partido, como para llevar un poquitito ese ambiente y ese clima desde Miami, ¿verdad?
3: Sí, señor, porque realmente que esta es ya la última semana, el sábado terminan los partidos de fase de grupos, así que estos días se termina de definir todo y de hecho ya los grupos están jugando en simultáneo. Por ejemplo, en un ratito más va a jugar Costa de Marfil con Curazao y ya al mismo tiempo va a jugar su partido de Ecuador contra Alemania. Entonces van ahí cerrándose los grupos, lo mismo va a pasar esta noche con Paraguay y su grupo. Entonces como que se va definiendo todo y eso hace que, bueno, suba la intensidad y ya vamos a ver después del sábado qué es lo que pasa. No solamente en términos de cómo avanzan los grupos, las diferentes selecciones a nivel mundial, sino nosotros también, ¿verdad? Porque estamos ahí a la expectativa. ¿Cuál será el siguiente destino para seguir contando un poco todo lo que es este mundial?
0: Fantástico. Bueno, muchas gracias, Viole. Así estuvimos entonces con Viole González desde nada más y nada menos que Miami, United está en Florida.
1: Qué gusto, qué gusto. Algún día. Belén ya está por ahí.
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0: Bueno, seguimos nosotros. ¿Cómo seguimos,
2: chicas? Bueno, primero tenemos ganadores de YouTube, ya hay que anunciar.
0: Ganadores de YouTube.
2: Los 5 packs de Múnich.
0: 5 packs de Múnich.
2: El kit de Saladix.
0: Kit de Saladix.
2: Y el parlante de la consolidada para Carmen Méndez, que tiene la cábala de ver la previa de ABC, por supuesto.
0: Ah, qué buena cábala.
2: Y Patricia Galeano, que tiene la cábala de ponerle ropita a su gato. ¿Será que el gato se deja la albirroja puesta?
9: Queremos foto.
2: Foto del gato.
0: Foto del gato con la ropita de la albirroja. Claro,
9: bueno,
0: claro.
9: Bueno, felicidades, la premiazo.
1: Le puedo demostrar, puedo armar un desorden aquí en la mesa para que vean nomás lo que van a llevar. Miren, miren lo que van a llevar.
0: ¿Quieres sacar algo del quijo que ya le
1: mira? Mira.
0: Ah, mira, pues no. Buena Dios manera de mostrar todo lo que hay en esa bolsa, ¿verdad? Eso, claro. Parece la bolsita del gato Félix, ¿verdad? Tiene un montón de cosas.
9: Qué buena combinación con los kits de Múnich. Bueno, y sigan los premios. Yo les quiero contar, atención, ustedes saben que ABC publicó en sus redes sociales una especie de desafío que se volvió viral.
0: Ah.
9: Y es el siguiente, atención. Nosotros queremos hacer la película de la albirroja, ¿verdad? Entonces, para poder hacer la película de la albirroja, necesitamos tener los actores. ¿Y quiénes son los actores? Todos aquellos que le parezcan a todos los integrantes de nuestra albirroja. Galarza, Enciso,
0: ¿algún integrante de la
9: albirroja? Alfaro, mira, ahí está.
2: ¿Tiene
9: por ejemplo,
2: dobles?
9: Atendé, ahí está, que decía ya Denise, Jacob Elordi.
2: Que encima es australiano, así que...
9: Ah, justito.
2: Sí, encima es australiano.
9: Mira, Tom Hopper como Junior Alonso.
1: Sí.
9: Ahí está.
2: A Tom Hopper yo lo veía en Umbrella Academy y ese es el actor de Vikings.
9: Vikingo, claro.
2: Travis Fimmel.
0: Bueno, y Vikingo se le dice el
9: lugar.
1: ¿Qué pasa acá?
2: Channing Tatum, pues es orejón, pobre.
0: Claro, la orejita.
9: Mira, Rami Malek como Diego Gómez.
0: Diego Gómez puede ser.
2: Rami Malek no es el que hizo de Freddie Mercury.
0: Claro, el que hizo de Freddie Mercury. Mira, Diego Gómez cantando.
9: Ahí está. Mira, Chase Crawford. Ah, mira, churrazo Chase Crawford. Wow, como
1: con Julio Enciso.
0: Sí. Digamos que sí, ¿verdad? Pero Julio Enciso, el mismo talento actoral seguramente, ¿verdad?
9: Ay, Robert De Niro como Alfaro, perfecto.
0: Me parece, che, mira por la ceja.
9: Y aparte,
0: es Alfaro será, Robert.
9: Pero bueno, lo que tiene que hacer la gente es enviarnos ahora a nuestro WhatsApp para ganarse el super kit de Coca-Cola que tenemos ahí, que vamos a mostrar también. Una foto... si le pareces a alguno de nuestros jugadores.
0: Claro, una foto y yo le parezco a fulano.
2: A galar, foto, él en la película.
9: Yo podría ser Alfaro y hacer una selfie o una foto que tengas entre tu, qué sé yo, entre tu ahí, toda tu foto de tu celular.
0: Entre tu álbum,
9: y envías a nuestro WhatsApp, que el número es
1: 0972-730-730. Cuando ustedes digan, acabamos con el WhatsApp.
9: Acá ya no tenés
2: un hermano, primo, marido, alguien que le parece, también envía su foto igual también, ¿verdad?
0: Este tema va a ser por YouTube. YouTube, ¿verdad? Vamos, vamos.
9: No, por WhatsApp, por WhatsApp, porque son fotos que tienen que enviar.
0: Muy bien, por WhatsApp entonces.
9: No, bueno, no, espera que acá no están entendiendo, perdón, voy a explicar otra vez. Bueno, atención. Acá me dicen, me mandan una foto de Pita y me mandan una foto del general Caballero. No, Bernardino Caballero, no es eso. Ustedes tienen que enviar fotos de las personas reales. Como dijo Denise, no sos vos que le parece a Pita, tu compañero de colegio, tu primo, alguien que quiera ganar contigo el premio. Y entonces envías la foto de alguien que le parezca a algún jugador de la selección.
2: Me gusta. Así es,
0: y no le cuentes tampoco si no querés, ¿verdad? Ganado el premio.
9: Claro.
0: Si envías su foto y ganado el premio. Yo no le contaría, ¿verdad?
9: Así mismo.
1: Claro.
9: Ya, muy bien, muy bien. Me gusta.
1: El saludo para la gente. Sigue enviando acá. Acá, por ejemplo, envía. Ah, no, esto es. Pero envía la foto del gatito. Dice, mi gatito, ¿qué quieren ver? Dice, acá está la foto justamente.
2: Con
1: que
2: la albirroja.
1: Con la albirroja, sí, bueno. Sí, está la foto acá. Vamos a esperar la foto de la gente que siga enviando.
0: Esa foto podemos pasar a producción para que podamos ver, por supuesto, en la ABCTV y en YouTube. Ahora estamos con Jorge Izquierdo, está desde el Hotel de la Selección.
2: ¡Qué gusto!
0: ¿Cómo estás, Jorge? Bienvenido a la previa. Lo más cercano que podemos estar a la selección ahora es con Jorge Izquierdo.
1: Sí.
9: Verdad.
0: A ver si ¿me escuchás, Jorge?
11: ¿Qué tal? ¿Cómo están, compañeros? Abrazo grande para todos ustedes y a la gran audiencia. Nosotros todavía acá en las inmediaciones del Hotel de Paraguay, en San José Centro. Ahora como que se empieza a sentir un poco más el calorcito, ya un sol que va pegando de a poquito a estas horas, recordando siempre que tenemos 4 horas menos acá en San José. Paraguay concentrado, enfocado y ya mentalizado en lo que va a ser el partido de esta noche. 19 para nosotros, 23 para Paraguay. Y obviamente esperando la planilla oficial para ir confirmando el 11 que va a meter Gustavo Alfaro para enfrentar a Australia y evidentemente buscar la clasificación hacia los 16avos de final en esta Copa del Mundo.
1: Jorge, un fuerte abrazo y éxito para la cobertura de hoy. Hace rato cuando charlamos me decías una sola duda, ¿verdad? En comparación ya a lo que fue, porque en los partidos anteriores un día antes ya se tenía el equipo. Ahora como que hay un hermetismo para saber quién va a ser el delantero o está jugado Alfaro.
11: Yo creo que es lo último, que está manejado con mucho hermetismo porque evidentemente no quieren que se filtre absolutamente nada. Obviamente se entiende la cuestión de la planificación, de cómo trabaja Alfaro, pensando un poco en los rivales, en la estrategia, el esquema y todo lo que quieras agregarle. Pero entonces, por ahora pica en punta Gabriel Ávalos. Había entrenado en estos par de días en lo que fueron los entrenamientos más importantes, si podemos catalogarlo de esa forma. Entonces, Gabriel Ávalos reemplazando a Isidro Pita, que el otro día reemplazó a Tony Sanabria. Entonces, probando un poco las variantes que tiene Alfaro en cuanto a materia ofensiva y obviamente tratándose del rival que tiene a Tres Torres ahí en el fondo como saga central, línea de 5 bien marcada por parte de Australia. Entonces, buscar un poco en cuanto a características que tiene el delantero, en este caso Gabriel Ávalos, que está a priori anunciado como titular. Repasando en limpio, Orlando Gil en el arco, se mantiene la defensa. Juan Cáceres, Gustavo Gómez, Omar Alderete y Junior Alonso. En mitad de cancha, Mauricio, que reemplaza a Miguel Almirón. Andrés Cubas, Diego Gómez y Matías Galarza. En ofensiva, Julio Enciso acompañando a Gabriel Ávalos. El 11, el probable de Paraguay para jugar hoy. Entonces, son solamente 2 cambios. Ingresa, en este caso por necesidad, Mauricio por Almirón y Ávalos por Isidro Pita.
1: Jorge, vos sabes que cuando hablas de las torres que tiene Australia allí en el fondo, y vamos a colocar un delantero alto, fuerte para el choque, te consulto a vos, y yo lo escuché hoy decir eso a Maxi y a Dani también al mediodía, ¿qué es mejor, ir a chocar con la fuerza que tienen también ellos o intentar jugar por abajo, o puede ser un elemento de distracción para que aparezca un Julio Enciso, un Mauricio también por allí, si es que llega Diego Gómez? ¿Qué pensás vos personalmente de lo que viste de los entrenamientos e información allí?
0: Yo te quiero decir una cosa también agregando lo que vos estás preguntando, sí. Que a mí particularmente, y le digo también a Jorge Izquierdo, me gusta el equipo que está presentando Paraguay. Me da la sensación de que de esos jugadores que van a entrar hoy, siento que van a jugar bien, de que así tenemos que jugar. No sé qué opina Jorge también al respecto, sí. ¿Cuál es su sensación o si él tenía algún preferido? Te escuchamos, Jorge.
11: A ver, evidentemente el caso de Ávalos pasa a ser más por pivot, por las características, por la agresividad y por lo guapo que es en materia ofensiva. Evidentemente también tiene esa esa pizca de ser un goleador, lo venía haciendo bastante bien en Independiente en el primer semestre. Entonces, producto de eso, se ganó la consideración en esta selección. Y hay que verlo un poco. Paraguay ya lo vio en este caso de arranque, a Antonio Sanabria contra Estados Unidos. Lo vio a Isidro Pita, que injustamente tuvo que ser cambiado porque con la expulsión de Almirón tuvo que reacomodar todas las líneas en este caso y tuvo que ser sacrificado ya en el entretiempo en el partido pasado ante Turquía. Y ahora vamos a ver desde el vamos, así como están las cosas, a Gabriel Ávalos, que evidentemente tiene mucha potencia, es un jugador que le puede aportar mucho, sabe aguantar, sabe ocupar los espacios y por lo que me contaron, Paraguay obviamente no va a cargar muchas pelotas al área porque con los tanques, con las torres que tiene en este caso Australia, va a terminar despejando todas, incluido el arquero que casi mide 2 metros. Entonces, buscar por un lado, buscar por el otro, pelotas cruzadas, rematar de media distancia, y creo que en este caso va a ser fundamental, Mauricio, para tratar de ordenar las transiciones, de meter pases filtrados, de llevar el equipo hacia adelante y meter la pausa cuando haya que hacerlo. Y también la buena noticia que Gustavo Caballero está a disposición y puede ser un elemento fundamental también en la etapa complementaria para jugar un poco de contra, jugar por detrás de los defensores.
1: Vos sabés que yo, Jorge, así escuchándote, y yo creo que va a ser un poco de lo mismo, porque si nos ponemos a analizar los nombres que tiene Paraguay, vamos a hacer la selección que va a buscar tener un poco más la pelota. Independientemente de lo que pueda hacer Australia, yo vi los dos partidos de Australia y ellos muy larga la transición, balones largos desde el fondo, arriba también que tienen alguna torre. Entonces, ¿qué te parece a vos que Paraguay podría ser más dueño del partido? Porque hace rato yo le decía aquí a Belén, a Denisa, a Alvira, a la audiencia, de que capaz que este sea el partido donde más vamos a tener el balón en comparación a lo que fue Estados Unidos y en comparación a lo que fue Turquía, porque también nos quedamos con un hombre menos. ¿Te parece que vamos a tener más la pelota hoy?
11: Yo creo que sí, principalmente en mitad de cancha, donde va a estar Cubas, va a estar Gómez, va a estar Matías Galarza. Por lo menos a diferencia del partido pasado, donde Paraguay tuvo que replantear un poco en cuanto a las individualidades que tenía en este caso Turquía, con hombres mucho más picantes, como Arda Güler, por ejemplo, que se tiraba por todos los costados. Entonces, Paraguay se frenó mucho y tuvo que aguantar con una línea de 5 con Matías Galarza, jugando más de carrilero y lateral por izquierda. Entonces, yo creo que hoy, ante la línea marcada que tiene Australia, con 3 en el fondo, con un carrilero por derecha, otro por izquierda, creo que va a haber mayor espacio mitad de cancha para que Cuba se pare bien y lo suelten un poco más a Galarza, a Gómez, y obviamente dependiendo mucho de lo que pueda aportar Mauricio en esa claridad, en esa visión periférica que pueda tener también de mitad de cancha en adelante. Yo creo que va a ser fundamental la conexión Mauricio Enciso para tratar de dañar en este caso a la defensa de Australia.
0: Hoy vamos a ver eso, pero compañeros, yo creo que estamos todos de acuerdo en que no solamente es importante tener la posesión, porque eso te da más posibilidades de generar juego. Ya le pasó a Turquía, que tuvo más del 70% de posesión, y sin embargo nosotros ganamos y con 10 hombres, ¿verdad? O sea, acá la efectividad va a ser muy importante. Y en ese sentido, le veo muy bien a Mauricio, le veo muy bien a Enciso, y ¿por qué no? Ávalo y también
1: Diego Gómez llegando.
0: Diego Gómez o el que, ¿cómo es? El que Matías Galarza, ¿verdad? O sea, ahí va a estar la clave, me parece a mí también. Tenemos la pelota, pero saber qué hacer, saber qué, cómo definir, ¿verdad?
11: Claro, y para eso va a ser fundamental Mauricio, que sabe jugar en todas las posiciones, de volante central, de volante por izquierda, de interno por derecha, juega de acompañante de 9, ocupa todas las zonas en mitad de cancha. Entonces uno espera esa conexión con Julio Enciso, que ya lo vimos en algunos pasajes en el amistoso ante Marruecos. Entonces va a estar bueno verlo ya de arranque a ambos futbolistas, por tratarse de tener buena pegada, buen pie, buena conexión, buena transición, y por allí también soltarle un poco más a Diego Gómez, que hoy creo la pelota de larga distancia va a ser fundamental si Australia se cierra mucho atrás.
1: Lo último, Jorge, por lo que decías, atención chicas, al ver audiencia, los tres centrales que va a colocar, que colocaría, digo, Australia hoy: Alessandro Circati, 1.90, jugador del Parma de Italia.
0: ¿De qué, de básquetbol?
1: Soutar, Harry Soutar, de Leicester, de la Premier League, tiene 1.98 de estatura. El último central, Cameron Burgess, jugador de Swansea, también de la Premier, 1.94 de estatura.
0: O sea que, eso,
1: o sea que centro hoy, Jorge, centro hoy no, por favor, centro al área no, Jorge.
0: Centro rasante puede ser.
11: Centros rasantes pueden ser. De hecho, que Paraguay, cuerpo técnico, plantel de jugadores, ya habían observado el primer partido de Australia ante Turquía, en el cual terminó ganando Australia. Y evidentemente la conclusión fue que cargar por arriba no va a ser tan fructífero. Entonces, tratar de meter pelotas rasantes, jugar con los rapiditos, apostar un poco a los extremos y evidentemente a la pelota parada también. Acá me crucé con unos australianos que están recorriendo la ciudad también y muchos paraguayos que también están diseminados por todo San José, otros por San Francisco, otros por Santa Clara, disfrutando un poco lo que es este mundial acá en Estados Unidos. Entonces hoy Paraguay por fin ya con la camiseta albirroja para jugar ante Australia y creo que eso va a ser un parámetro importante en el estadio, con el contraste que hay en ambos colores. Australia todo de amarillo y Paraguay de albirroja. Entonces vamos a ver ya allí quién es mayoría hoy en el estadio, en el Levi, para el partido que arrancará. 19 para nosotros, repito, 23 para Paraguay.
0: Muy bien, muchísimas gracias, Jorge. Gran informe, como siempre. Nosotros jugamos con la albirroja hoy. Gracias, Jorge, desde los Estados Unidos, hotel de la selección.
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0: Señoras y señores, tenemos una sorpresa. Somos mimados, somos bendecidos.
1: ¡Llegó el asado! ¡Llegó el momento!
0: ¡Asado!
1: ¡Asado! ¡Asado! ¡Asado! ¡Asado!
0: Papá. Por favor, pasen, chupen todo, no hay problema. Lo bueno es que vamos a poder comer en vivo, señores y señores. Así que mientras usted habla.
2: ¿Qué nos trajiste? A ver, acá.
9: Mira, por favor.
0: Osito, osito. A ver.
12: Una buena picada acompañada, por supuesto, con toda la salsa de arcoíris. Hoy les traje esta chimichurri y esta salsa de ajo. Así que pueden acompañar con sus parrillitas y disfrutar de lo que va a ser la victoria hoy. Gana Paraguay 1-0. Repito.
9: Ah, qué bueno. 1-0. Bueno, espera, nada. Y este, por ejemplo, yo abro y chuchuchu, le echo acá a la carnecita. Ah, mira, qué rico.
2: Dios mío. Qué rico esto.
9: ¿Quién va a hablar? ¿Alguien que esté a dieta? ¿Jorge?
2: Nadie. ¿Quién va a estar a dieta hoy?
9: No, pero yo quiero comer, no quiero hablar. Todito le metieron ya al Morphy y me dejaron acá con el
0: por favor,
2: qué delicia.
0: Esto no se puede desaprovechar.
9: No, vale. Ay, mira la salsita de ajo de arcoíris, qué rico.
2: Yo creo que hay que enviar a un móvil de exteriores para poder comer tranquilo. Que trabaje otra gente.
0: Rápidamente, rápidamente, exactamente. Estamos en Asunción Escalada, por supuesto.
2: Con Lili.
9: ¿Dónde está el contacto? Rápido. Ahora lo que necesita. Qué pucha.
13: También festejan y hacen la previa de la albirroja y estamos en el colegio justamente de escalada aquí en el microcentro de Asunción. Sí, Asunción Escalada, este colegio donde en estos momentos se vive de esta manera, compañeros, la previa del partido de Paraguay con Australia. Así que cantamos así, la música que suena.
14: ¡Clasificamos sí o sí! ¡Hoy clasificamos!
15: ¡Después tanto!
14: ¡Vamos para el juego! ¡Hoy ganamos, caramba!
13: ¿Cuándo ganamos hoy? 2-0. ¿De quién?
15: Enciso y Mauricio.
13: ¡Mauricio! A ver, vamos. Enciso, ¿cuánto ganamos hoy?
15: 2-0.
13: 2-0, a ver, ¿cuánto ganamos?
15: Enciso, 4-0.
13: 4-0, todo enciso.
15: Enciso.
13: Todo enciso, a ver, ¿cuánto ganamos hoy?
15: 2-0.
13: ¿Quién es?
15: Enciso y Sosa.
13: La cábala para hoy.
16: La previa, 4:30, hoy se cae, dale.
13: 3-2
16: ganamos.
13: Muy bien, otra vez, dale.
17: Y ya lo ve, el que no salta, lo va a mundial.
13: El Colegio Asunción Escalada, hoy todos apoyando a la Alviroja en el partido versus Australia. Clasificamos el día de hoy y así viven los chicos. ¿Qué pasó por acá? ¿Quién es tu jugador favorito?
15: Galarza.
13: ¿Galarza?
15: Enciso.
13: ¿Enciso?
15: Sosa.
13: ¿Qué decís? Me encanta tu remera. ¿Qué estimamos para hoy?
18: 2-1, sí o sí.
13: ¿Quiénes?
18: Enciso y Galarza.
13: Ok. ¿Clasificamos? ¿Tiene alguna cábala?
18: Ninguna. Estoy así.
13: ¿Así con esta remera vas a ver partido hoy?
18: Sí o sí.
13: Así que de esta manera estamos viviendo una fiesta enorme. Hasta la batucada ha salido acá. El equipo de sonido, la bandera, la remera, la camiseta. Así que de esta manera se vive esta previa en el Colegio Asunción Escalada de Asunción, que se prepara con todo para vivir lo que va a ser el partido de nuestra Albirroja. Compañeros, vamos a seguir con más previas nosotros con estos albirrojos que están hoy, por supuesto, con toda la energía positiva para clasificar.
1: Bueno, bien, perfecto. Ahí está. Sí, impresionante. La gente.
2: Las profes re entusiasmadas también.
0: ¿Te das cuenta de la energía que le estamos enviando a la familia acá de la previa con todos nuestros cronistas en exteriores?
1: Claro.
0: De acá de todos lados, ¿verdad?
1: Es impresionante realmente el impacto que tiene el fútbol, porque somos un país demasiado futbolero. Sí, mucha gente dice, no, pero solamente una pelota y 22 tipos corriendo atrás de ella. No, eso es todo esto, lo que generan los chicos, en la familia, en los abuelos, las abuelas, en todo el país realmente se mueve esto y es lindo. Y por eso queremos que Paraguay clasifique bien. Vos sabés que, Albert, le agradezco a la gente que me siguen pasando los datos. Saludo para el querido Gerardo Noguera. Me dice, lunes o martes jugaríamos si somos terceros.
9: Okay. Lunes o martes.
1: Lunes o martes si somos terceros.
9: Sí. Bueno, pero
1: si somos segundos, jugaríamos el viernes.
2: Más días de descanso.
0: Claro.
1: Entonces,
0: y con una selección, digamos, de menor calibre.
1: Exactamente. Y siempre es importante mencionar, está muy complicado todavía todo, pero como para que la audiencia tenga un pequeño panorama. La cuestión es la siguiente: esperan Francia, Alemania o el segundo del grupo G, que podrían ser Egipto, Irán o Bélgica. ¿Se dan cuenta cómo baja? Porque yo lo vi a Egipto jugar, obviamente estamos hablando de Mohamed Salah, por ejemplo, jugador de Liverpool, es un extraordinario delantero, sabemos que Egipto puede pelear, pero Bélgica lo tiene a Lukaku, por ejemplo, también allá arriba. Irán es el que por ahí no tiene una figura muy importante, pero ahí es donde podemos ir a pelear de buena manera. Pero me decís, Francia, Alemania, yo personalmente no quiero. Y lo otro también está, también clasificamos con un empate hoy si Ecuador no gana. Por eso le dije hace rato, está todavía muy Paraguay, mentalicémonos en ganar. Si dice, clasificamos con un empate hoy, si Ecuador no gana, porque va a depender la diferencia de gol. Ecuador tiene un punto y podría ir a 4 puntos también, al igual que nosotros. Si es que no ganamos nosotros. Muy complicado todavía toda
9: la
1: época.
9: Creo
1: que
9: todo Ecuador,
1: Ecuador juega ahora contra Alemania, a la partida de las 17 Alemania. Horas.
9: ¿Y qué queremos que no gane? Perdón, hermano ecuatoriano, pero es lo que nos conviene, entonces, ¿verdad?
0: A nosotros lo que nos conviene, yo digo, es ganar. Todo este matete, yo creo que no tenemos que hacer. Vamos a ganar.
2: Enfocarnos en nosotros y no en el mal desempeño de otros equipos.
9: Pero sí, quiero también que les vaya mal a lo que nos conviene.
0: Bueno, hoy es el cumpleaños de una persona futbolista que también fue, digamos, protagonista de nuestras selecciones. Está de cumpleaños Tani Struway, Estanislao Struway, jugador de Cerro Porteño, jugador de selección, leyenda, exactamente. Y está con él Lucía González desde Itaú. Así que Lucía, te recibimos y bueno, saludamos también a Tani de nuestra parte, por supuesto, y toda la audiencia.
2: ¡Feliz cumple!
0: ¡Felicidades, Tani!
19: ¿Qué tal? ¿Cómo están? Un saludo enorme a todos ustedes que están ahí ya con la previa del Mundial. Hoy Paraguay, la selección nacional juega contra Australia en este Mundial 2026. Después de 16 años volvimos al Mundial. Y bueno, yo vine hasta la ciudad de Ita para visitarle un poco a nuestro querido exfutbolista de la selección nacional, el señor Estanislao Struway, más conocido como Tani en el mundo futbolístico, muy conocido a nivel nacional e internacional. Y quiero comentarles también de paso que hoy Tani está de cumpleaños, así que le vamos a darle un caluroso aplauso, muchas felicidades también, Tani, espero que pases muy bien y seguramente estás expectante también por el partido de hoy de Paraguay contra Australia, y tu mejor regalo va a ser que la selección nacional gane el partido.
20: Así mismo, hoy cumplo 58 años y mi mejor regalo va a ser que nuestra querida Albirroja logren triunfo, ¿verdad? Y así pasar a la siguiente ronda, y hoy lo voy a disfrutar al máximo porque mi familia me va a hacer una cenita en casa, entonces la previa del partido, y ojalá Dios quiera que nuestra querida Albirroja, o sea, que los jugadores le den una gran satisfacción al pueblo paraguayo.
19: Que tu felicidad sea completo hoy también, Tani.
20: Que sea completo, y estoy más que seguro que va a ser así.
19: Ya, usted lo anderó, va a venir este día.
20: Alegamos, entiendo, de quality. De quality, porque yo estoy en el campo trabajando, ¿verdad? Y depende de mis hijos.
19: Justamente vinimos al campo de Tani para ver un poco cómo él es su día a día y también para conversar con él, porque él es uno de los futbolistas más reconocidos a nivel para, o sea, nuestro país, como también de forma internacional. Y Tani, contanos un poco, vos participaste de la selección nacional también en su momento, Tani, contanos lo que pasa un jugador ahí cuando está entrando ahí en el momento.
20: Y nosotros la verdad que tuvimos una camada de excelentes futbolistas, y ni que decir como personas, ¿verdad? Porque estuvimos casi 12 años consecutivos al servicio de la selección paraguaya. Tuve ese privilegio de jugar el Mundial de Corea-Japón 2002, y para mí eso es, o sea que para un futbolista eso es lo máximo. Para mí personalmente me siento muy orgulloso de vestir esa querida albirroja y nuestra casaca, ¿verdad? Y creo que lo hice de buenísima manera porque tengo el reconocimiento de la gente. Donde me voy soy bien recibido. Eso te da la pauta de que uno hizo bien su trabajo en su época de jugador.
19: Le respeto a la gente, Coray.
20: Gracias a Dios, sí. Así como yo también le respeto a los demás.
19: Tani, hemos visto un año antes de Tani. Es futbolista. Oye, formar, ajá, no solamente en la parte de físicamente, ir a entrenar, a prepararse, sino también tiene que formar su carácter, tiene que tener mucho temple también para enfrentar muchas situaciones que se dan también en el ambiente del fútbol.
20: Y sí, uno tiene que preparar su cuerpo, ¿verdad? Porque los futbolistas somos, o sea que yo en mi época de jugador lo pensé de esa manera, ¿verdad? Nosotros somos atletas, por ende tenemos que cuidar nuestro cuerpo. El futbolista se tiene que cuidar al máximo, se tiene que alimentar bien, tiene que descansar bien. El cuidado invisible, que es lo más importante, y tiene que preparar su cuerpo mentalmente, psicológicamente, y también tiene que ser profesional al máximo, ¿verdad? Porque todo un país está pendiente de uno, ¿verdad?
19: Todo un país está al pendiente de uno, me decías, Tani, y seguramente en su momento también vos sentiste esa adrenalina en tu cuerpo. Y también compañeros tuyos que seguramente eran Roque Santa Cruz, Chiqui Arce, ¿cuentan un poco alguna anécdota también, Tani?
20: Y bueno, o sea que nosotros, o sea que yo tuve a grandes futbolistas, ¿verdad? Tuve el privilegio de tenerle a Chilabre en el arco, a Francisco Javier Arce Rolón, a Chito Ayala, Colorado Gamarra, Denis Caniza, Tani Struway, Roberto Acuña, Julio Enciso, Roque Santa Cruz, José Cardoso, Carlos Humberto Paredes, Roberto Acuña, creo que ya dije también. Y muchos grandes futbolistas, ¿verdad? Y sí, tuve, ¿verdad?, una anécdota principalmente con Roque Santa Cruz cuando jugamos Corea-Japón 2002. Nosotros nos íbamos por el pasillo para ver qué taquilla usar, taquilla alta, taquilla baja, ¿verdad? Y aquella época él estuvo en el Bayern Múnich, y su compañero era Oliver Kahn, y nos cruzamos en el pasillo, ¿verdad? Y ni siquiera le miró Oliver Kahn, y ahí yo le pregunté a Roque, este otro compañero, ¿por qué no te saludó, verdad? Porque nosotros los paraguayos siempre nos saludamos, nos abrazamos todos, ¿verdad?
19: Nos caracteriza mucho.
20: Exactamente, Y me sorprendió un poco, así le pregunté a Roque, Roque, ¿cuál es el celular? ¿Cuál es el compañero de fútbol? Sí, tata, vamos pensando, europeo y frío, dice. Y ahí le dije lo que le dije, ¿verdad? Pero yo no sabía que estaba todo grabado.
9: Quedó como anécdota.
20: Y quedó como anécdota y es muy bien recibido por el pueblo paraguayo.
19: Me parece espectacular también. Y sabes que también lo que decís también me trae un poco también en mente de que como jugador también ustedes se exponen mucho también a otras culturas, a otras situaciones que como paraguayo muchas veces nosotros no pasamos y que tenemos que aggiornarnos también un poquitito en ese sentido.
20: Sí, pues nosotros pasamos muchas cosas, ¿verdad? Muchas cosas pasamos. Por ejemplo, a veces nosotros concentramos en Navidad, en Año Nuevo, lejos de la familia, pasamos muchas cosas, a veces viajamos, pero nuestra profesión es lo que realmente queremos, entonces, y gracias al fútbol también somos hoy en día lo que somos, somos reconocidos, algunos que otros, ¿verdad?, están muy bien económicamente, ¿verdad? Entonces, yo soy un privilegiado de Dios porque estoy bien, estamos bien, gracias a Dios, de acuerdo a nuestras posibilidades, ¿verdad? Y gracias al fútbol, hoy en día soy lo que soy.
19: Sos lo que sos, Tani, y también veo que estás bien. ¿Cómo de forma sencilla?
20: Sencilla, acá trabajando con los muchachos, nada, están todos allá trabajando, acá en el campo, ¿verdad? Y agradecerte a vos también por tu visita, me siento muy feliz.
19: Muchas gracias, Tani. Tani, yo quiero también que me cuentes un poquitito, ¿vos por cuántos directores técnicos pasaste? ¿Hubo algunos directores técnicos que incluso, por más de que vos diste todo en la cancha, no te convocaron? Pero eso es algo también que vos como exjugador, como una persona que participó en la selección nacional, también puedes transmitirles a nuestros jugadores de la selección nacional actuales, ¿verdad? De cómo uno tiene que también encarar este tema del fútbol y para poder siempre aspirar y mirar hacia arriba.
20: Y bueno, yo por ejemplo, para el Mundial de Francia 98, en la eliminatoria jugué 15 partidos de los 16, cuando eso era nuestro técnico Pablo César Carpegiani. Un partido no jugué por acumulación de tarjeta amarilla, creo que fue contra Chile, y no me llevó al Mundial, ¿verdad? Eso, por ejemplo, a mí me dolió bastante, ¿verdad? Pero nunca bajé los brazos, ¿verdad? Siempre confié en lo que hice, en lo que hago, ¿verdad?
19: ¿Supiste superar ese trance?
20: Supe superar, gracias a Dios, con la ayuda de Dios, con la ayuda de mi familia. Y
19: tu trabajo habló por vos también, ¿verdad?
20: Y mi trabajo, porque aquella época también yo estaba jugando por Brasil, salí campeón del fútbol brasilero y eso me sirvió otra vez para que el profesor Sergio Markarián me convoque para la eliminatoria de Corea-Japón 2002. Y gracias a Dios, porque nunca bajé la guardia, siempre confié en lo que hago, en lo que hice, y se me dio esa oportunidad de jugar un mundial, lo cual lo voy a estar eternamente agradecido al profesor Sergio Markarián por haberme convocado nuevamente y darme esa oportunidad.
19: Tani, ¿quiénes son los jugadores tuyos que pasan por tu memoria y alguna anécdota así que puedes compartir con nosotros también? Compañeros tuyos, Roque Santa Cruz, Chiqui Arce, ¿quién más, por ejemplo?
20: Y la otra vez, amo del juego, por ejemplo, ya dije, ¿verdad?, que una vez en Corea-Japón, justamente, nosotros estábamos en Matsumoto, y bajamos para desayunar y encontré una fila así de los compañeros, ¿verdad?, de los compañeros ahí, y le pregunté, ¿verdad?, ¿va a ir a desayunar? Hasta está ocupado la cambio de escuches. Y nadie sabía hablar en inglés, ni yo tampoco, ¿verdad? Pero yo sabía que a la leche se le decía mil. Ahora la jascuya no hay cual, va a ser yureta, leche caliente, ¿verdad? Y ahí vino, le llamé así a la moza, vino y me dijo, ya, me dijo la moza, y le dije mil. Le dije.
9: Le hice un gesto
20: de caliente, ¿verdad? Me dijo, ahí se fue. Y en dos minutos ya vino con la leche caliente.
19: ¿Fueron de la cambuyacú?
20: La cambuyacú, entonces se ríe, está, y a ver, mano, ya se fue.
9: Y a
4: alguna otra manera sirve nuestro idioma guaraní también, sí, utilizar esos gestos también.
20: Claro, sirve, sirve, ¿verdad? Porque realmente yo no sabía cómo decirle, o sea, que le eche caliente, ¿verdad? Claro. Pero el gesto hizo todo y gracias a Dios me comprendió la chica, la japonesa, ¿verdad? Y nos dio que nos trajo la leche caliente.
4: Muy bien, Tani, muchísimas gracias, Tani. Y bueno, Tani, contanos un poco también, Tani, danos un poco ese aliento, envíale un poco ese aliento también a la selección nacional, a nuestros jugadores que hoy se van a enfrentar a Australia, Tani, y que queremos que ellos ganen hoy, y no solamente ganen hoy, sino que nos traigan la Copa Mundial a nuestro país.
20: Ojalá Dios quiera que sea así, ¿verdad? Que todo el pueblo paraguayo está esperando eso. Va a ser muy difícil, muy complicado, pero nada es imposible en la vida, ¿verdad? Yo la única cosa que le puedo decir es que hoy más que nunca ellos tienen que dar todo de sí. Así como yo siempre le digo a mi jugador, ¿verdad? De que ellos tienen que salir vacíos dentro del campo. Eso significa de que uno dio todo dentro del campo, ¿verdad? Y sale vacío, ¿verdad? Que dejó todo dentro del campo. Y más que nunca ellos tienen que jugar de esa manera, pensar en la gente. Pensar en la familia, que es muy importante porque al fin y al cabo la familia es el que sufre atrás de nosotros, ¿verdad? Entonces, y que jueguen tranquilo, que jueguen tranquilo, ¿verdad? Porque a veces también la ansiedad te juega en contra, entonces con mucha responsabilidad y que quite de allá de lo más profundo de su corazón de esa garra guaraní que lo van a necesitar hoy.
4: Sobre todo, Tani, que es algo que te caracteriza, jugar con muchísima pasión, ¿verdad, Tani?
20: Sí, exactamente. Nosotros anteriormente jugamos de esa manera, damos todo de nosotros hasta el último sudor, hasta el último sudor que tenemos en nuestro cuerpo, ¿verdad? Siempre lo quitamos a favor de nuestra querida Albirroja, y ojalá Dios quiera que ellos también.

0: querido pueblo paraguayo.
1: Tani, muchísimas gracias. Tani, Estanislao Strugway, un jugador nacional, reconocido a nivel país, a nivel internacional también, pasó por varios clubes a nivel país, es bastante reconocido y respetado. Nuestro querido Tani, que vinimos hasta la ciudad de Ita, en su establecimiento le encontramos trabajando a él y nos abrió la puerta de este lugar con muchísimo cariño, con mucho afecto, y sobre todo nos compartió la dicha de que hoy es su cumpleaños. Así que nuevamente le damos nuestro caluroso afecto a Tani Strugway. Que pases muy bien hoy tu cumpleaños, Tani.
0: Bueno, gracias por tu deseo, ¿verdad? Y también muchas gracias por la visita y un placer. Y le espero con los brazos abiertos el día de mañana.

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0: agarra. Vamos a Luis Roca. Tengo saluditos para Lupi, el doctor que me manda saludos. Para Tuki Franco también, que está escuchando y le manda saludos a toda la mesa. Y también para el doctor Aldo Benítez y Raúl Núñez, que están desde San José. Y no es San José de los Arroyos, no es San José de los Esteros. Es allá donde está la selección, ¿verdad?
1: Claro.
2: Ahí esperando ya el partido. Qué gusto.
0: Saludos, Aldo, claro.
3: Y vos sabes que hay una convocatoria para toda la gente que está ahora en California. ¿Podemos contar ya esto? Esta
0: sí,
3: super
0: ¿cómo
3: promo
0: es? ¿Cómo
3: de
0: Punto
3: Pharma. Yo no puedo creerle. Estaba contando a nuestra productora y Mercedes. Atiéndale un poco.
0: Porque yo no sé. A ver.
3: Punto Pharma está activando la previa de la selección en Santa Clara, California. Atención, gente. Como bueno, dijo así Punto Pharma, ok, el mejor premio. Atención, van a regalar ahora una entrada para el partido, para los paraguayos que estén en Santa Clara, California. Una entrada para entrar hoy al partido, a ver.
4: Si alguien no tiene entrada y está ahí.
0: ¿Cuánto tiempo llegamos? ¿Cómo
4: esperando que eran algún papel?
3: Se vayan.
2: Claro.
3: Atiendan, gente. Santa Clara, ¿dónde están los paraguayos? Esa es la frase de esta promo. Así que Punto Pharma está invitando a todos los paraguayos a compartir su emoción en redes sociales. Atiendan cómo participan.
4: A ver.
3: Súper fácil. Se quitan una foto así. Hola, Santa Clara, California, estoy acá. Suben a sus redes sociales, a la historia de Instagram específicamente. Arroban a Punto Pharma y ahí participan automáticamente por una entrada para el partido de... Yo creo que para el partido de hoy.
0: Hoy tiene que ser,
3: ¿verdad?
0: Claro, claro,
3: así
0: no hay otro,
3: que,
0: hoy.
3: Atención, a las 4 de la tarde de Paraguay, ahora.
0: Ahora.
3: Ahora se lanzó esta promo y tienen tiempo 2 horas, o sea, hasta las 18 horas tienen tiempo para participar, que es la hora de Paraguay. Si vos estás en Santa Clara, California, tenés tiempo hasta las 2 de la tarde. Uh-huh. Y se anuncia el ganador a las 6:30 de la tarde. Se va a anunciar en redes sociales y le van a avisar, obviamente, a la persona ganadora también.
4: Venite a la cancha, le van a decir.
3: Claro. Exacto.
0: Tu entrada, fantástico.
3: Así que Santa Clara, California, si está en algún lugar de California, ahora tomate, no sé. Por suerte allá hay mucho transporte público.
4: Sí.
3: Así que, no sé, se toman un bus, se toman un Uber, lo que sea, vayan.
0: Con el tren bala miría yo, ¿verdad? Claro,
3: sí,
2: por supuesto. Lo que pasa es que mucha gente va allí a la zona FanFest a esperar a ver de toda la previa del partido. Después van a ver una pantalla gigante.
3: Totalmente.
2: A la casa. Ahí, y mirate, ganaste la entrada. Qué gusto.
0: Che, qué bueno, qué bien que le hace la selección a este. Verás, tantas promos, tanta alegría, ¿verdad?
4: Demasiado lindo.
0: Claro,
4: y
0: claro.
4: Hablando de premios, a mí me sorprende que aparecieron que algunos con fotografías diciendo, yo le parezco a tal o cual jugador.
3: Respondiendo
4: Jorge Potito.
2: Muchísimo, muchísima gente.
0: ¿Y le parece?
4: ¿Y le parece la gente?
0: Esa tu cara parece que...
4: No está convencido, Jorge.
2: No, mira, mucha gente enviando.
0: Pero antes de eso, yo quiero ver la foto del Michi que ganó con la remera albirroja.
4: El Michi Cábala, sí.
0: Exactamente, la Cábala con la remera albirroja del gatito. Tenemos esa foto provisional. Ahí está, muy bien.
4: Ay, el Michi que ganó para su tutora, los packs de Múnich.
0: Claro, la tutora del tutor, así se dice ahora, ¿verdad?
4: Sí,
0: porque
4: así
0: puede,
4: se dice,
0: muy
4: no
0: bien,
4: se dice
0: muy bien.
4: Dueño, si se
0: no, tutora,
4: ahora.
0: Tutora o tutor. Pero muy bien le tiene a su Michi, ¿verdad? Y le dio suerte.
3: Abrigadito, abrigadita, no sé. No, es para inteligencia artificial lo que es eso.
4: Demasiado
0: lindo, ¿verdad?
3: Igual hizo el esfuerzo sin inteligencia artificial.
0: Yo creo que el blanco debería estar entre el rojo y el azul. Algo me molesta ahí.
3: Exigente otra vez, ¿verdad?
0: Bueno, está bien. Y tenemos también los que más se parecen, porque esa es otra promo. ¿Cómo era? Ya me estoy mareando de tantos premios. ¿Qué, de tantos regalos? ¿Qué ganan?
4: El Michi era de Múnich. Ahora, ganador de Coca-Cola. ¿Le parece a Galarza? ¿Quién le parece a Galarza?
2: Gustavo Ruiz, 541.
4: A ver
0: un poco. ¿Le parece a Galarza? Yo le parezco a Galarza.
3: Galarza es picho y churro ahora.
0: Ahora es todo Galarza.
2: Yo no me hago responsable de esto.
0: Demasiado previa ya me están dando
3: Galarza.
0: Usted. Quiero ver.
4: A ver, Gustavo Ruiz, si le parece a Galarza. Jeremy Allen White, el actor de la serie
3: igual,
4: de Bear, es
3: igual.
4: Idéntico. Pero acá no hablamos de estrellas de Hollywood. Acá
0: claro,
4: hablamos
0: y otra cosa, tiene que ser parecido físico, no como juega ni el puesto ni nada.
2: No, claro, que no digan en la cancha ahora, claro, yo puedo igual ahí, cometo muchos goles.
0: No, me vieron jugar nomás, va a decir, mira, no, esa excusa ya.
3: Pero
0: a ver vos.
4: A ver, Gustavo Rubí, te queremos conocer y ver si sos parecido a Galarza.
0: A ver, producción, si podemos verles todos al Galarza. ¿Eh? ¿Vos sabés que Galarza del futuro, parece? Puede ser.
3: Es Galarza.
0: ¿Verdad que puede ser? Sí, es.
3: No te vayas a enojar. Gustavo se llama, ¿cómo se llama?
2: Sí, Gustavo
0: Yo
2: Ruiz.
0: Yo no sé si compite por Galarza o por Alfaro,
3: pero tipo, podemos imaginarnos en un futuro Galarza envejeciendo de esa manera.
0: Ese tipo. El deporte por lo menos tiene, ¿verdad? Más o menos.
2: Con el dibujito ahí
0: con
2: ya
0: la,
2: ahora, sí.
0: Con la inteligencia artificial.
4: Puede ser, ¿eh? No, no está tan lejos. Galarse dentro de unos años.
3: Sí, debería ponerse un poco de botox en el entrecejo, me parece.
4: La garza, dice la gente en YouTube. La garza. A Denis Caniza lo que le parece, dice. Galartillo. Matías bueno, Lagarca. Dios
0: pero ganó, no. ¿Qué? Pero ganó, no ganó. Ganó.
2: Ya está. Ya está. Ya ganó. El kit de Coca-Cola, los vasos. Y ya lleva entonces Gustavo Ruiz 541.
0: Muy bien. Qué suertudo, ¿qué? ¿Cómo tiene que hacer para retirar esto? Viene nomás de acá directamente,
2: claro,
0: ¿verdad?
2: Acá ya directamente.
3: Sobre Yegros.
2: Sobre Yegros. Acá están los vasos, ahí están todos, miren.
0: Claro, lindísimos acá los vasos. Bueno, seguimos nosotros con la cábala, la previa. A mí me acaba de decir Lupi, mi compañero de facultad, que nuestra cábala no puede ser irnos todos a Estados Unidos, porque estando acá es la cábala. Es ahí. Claro.
4: Y pero no pueden irse ustedes dos y nosotros dos acá, por ejemplo, porque dividir el equipo también va a dividir el resultado.
3: Sí. O todo o nada.
2: Claro.
3: No, pero no
0: va a ser la misma cábala, pues si claro. No estamos acá. ¿Entendés?
3: No, pero aparte,
0: justo así. Que ya estábamos gestionando la posibilidad.
4: La visa.
0: Y me dicen, por ahí no va a ser cábala.
3: Tienen todos visa acá. ¿Eh? Tienen todos visa acá.
0: Yo tengo otra tarjeta, pero bueno.
3: No, yo no sé tampoco. Hay que chequear.
0: Bueno, tenemos unas preguntas para hacer a la gente que nos pueda llamar. ¿A qué número tiene que llamar? No, obvio. A ver si podemos poner un poquitito el número de la radio. Que nos llamen, que salgan 021, al aire.
3: 021, ¿verdad?
0: Tenemos una, sí, una
3: pregunta. ¿Existe 21, todavía 021?
0: Claro, existe, claro. Sí. Por supuesto. Mucha allá. Gente llama, que ahí se comunica. Ahí está.
4: Mientras la gente va llamando, reiterar que ahora vía WhatsApp tienen que contar qué dolor les queda después del Mundial. Y participan por este Hopi de Etidol. Que está muy
3: dolor
4: bien,
3: de panza, muy bien. Yo participo. ¿Cómo
0: dolor
3: me hace?
0: De panza, sí.
3: Y porque
0: dolor
3: me pongo nerviosa.
0: Ah, sí,
3: claro. Me duele la panza.
0: Ser, dolor de panza.
3: Se me estruja el estómago.
4: A Karasu también.
3: Ay, eso Dios, también.
4: Que demasiado te enfocas en el partido y después, me duele toda mi cabeza.
3: Cierto.
0: Bueno, puede ser. Eso es por el WhatsApp, entonces.
4: Por WhatsApp muy bien. De Etidol.
0: 0972-730-730. Pueden comunicarse también y hablar con nosotros. Le vamos a hacer una preguntita. ¿Cuánto sabe usted de fútbol?
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0: 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Entonces, el número de teléfono para el que quiera participar. ¿Cuál es el premio para el que llama? ¿Se lleva un premio directo? ¿Cómo es, Jorge?
3: Tenemos dos premios.
2: Sí,
3: dos
2: premios.
3: Tenemos el premio de, creo que esto, el
0: de arcoíris.
3: Uno de los kits de arcoíris.
0: Kit de arcoíris, muy bien.
3: Que está buenísimo el kit de arcoíris con los productos de arcoíris, por
4: así
3: supuesto.
4: Mismo. Y este, el de Tres Leones.
3: Ahí
0: qué
4: este
0: premiazo.
4: Es vía llamada telefónica también. Sí. Esperen que les muestro.
0: Ese de Tres Leones, este podemos poner acá la garra.
4: Tiene ron de arándanos. Mira, de arándanos. ¿Qué hacer con este? Locura total.
3: Yo,
4: ron de pomelo es este también.
0: Ese le gusta mucho a los muchachos porque está en estación.
4: Y este me parece que es el tradicional.
0: Etiqueta negra.
3: Es el chuchi.
0: No.
4: Míralo a su presentación. Pero vamos a
0: pero
4: quitar.
0: Qué lindo.
4: Uf.
0: Potente. Qué lindo. Que no
4: este
0: se caiga.
4: Este kit también por vía llamada telefónica. Entonces.
0: Muy bien. Mira lo que se pueden ganar llamando al 021-415-1730-31. Son preguntas con opciones, ¿verdad? En realidad no tienen opciones.
3: No tienen opciones.
2: Vamos a darle
0: una ayuda. Fáciles. Directa,
3: chicos. No, pero yo, por ejemplo, si llamo y quiero participar, me tendría que dar una pista.
2: Pero mira, hay una pista, por ejemplo, Albert va a elegir. No voy a hacer la pregunta hasta que ingrese la persona al aire. Pero hay...
0: ¿La número cuánto, por ejemplo? ¿Cuál
2: es? Está ya el oyente. Tenemos un oyente.
0: Tenemos ya un oyente.
2: Vale, por favor.
0: Pero espera, vamos a hacer lo siguiente. ¿Por qué no ponemos unas opciones? Yo le voy a hacer una pregunta, pero voy a poner...
3: Opción múltiple.
0: Yo voy a poner opción múltiple para que sea más fácil.
3: Sí, dale.
0: Bueno, adelante, atendele, Jorge, por favor.
2: Oyente en línea, ¿cómo está? Buenas tardes.
5: Hola.
2: ¿Tenemos oyente?

0: pregunta, pero voy a poner
1: opción múltiple.
0: Yo voy a poner opción múltiple para que sea más fácil.
1: Sí, bueno, dale.
0: Bueno, adelante, atendele, Jorge, por favor.
2: Oyente en línea, ¿cómo está? Buenas tardes.
3: Hola, Jorge.
2: ¿Cómo te va? ¿Tu nombre?
3: Y su nombre es Luis Cavarelli.
2: Luisito, ¿cómo te va, Luis? ¿Dónde estás escuchando?
3: Acá de Asunción, compañero, acá. Nervioso para la previa.
2: Y decime, ¿qué estás haciendo para en la previa? ¿Cómo se prepara todo el partido de Paraguay?
3: Y realmente, primeramente hay que tratar de poner algo bien frío. Luis Cavarelli.
2: Luisito, ¿cómo te va, Luis? ¿Dónde estás escuchando?
3: Acá de Asunción, compañero, acá. Nervioso para la previa.
2: Y decime, ¿qué estás haciendo para en la previa? ¿Cómo se prepara todo el partido de Paraguay?
3: Y realmente, primeramente hay que tratar de poner algo bien frío para esta noche, ¿verdad? Aunque haga frío.
2: Claro, bien, Luis, está Múnich, Agustino, de repente algo calientito con Tres Leones. Todo se viene. Albert, mira, sí. yo me quiero, le hago la consulta yo, Albert, o lo hace usted.
4: Tengo yo ahí la pregunta que le hace.
2: Separo yo
4: de opciones. ¿Cuál era el nombre de nuestro oyente?
2: Luis.
3: Luis Tavarelli.
4: ¿Cómo está Luis Tavarelli? ¿Cómo andamos?
3: Bien.
4: ¿Qué tal buen el arco?
3: Yo era, soy defensa central,
4: pero bueno, el papá del arquero era defensa central también, o sea que estamos menos en familia. Bueno, te cuento lo siguiente, te voy a hacer una pregunta y te voy a dar tres respuestas posibles, pero tenés un tiempo. Entonces, si no sabes la respuesta, te recomiendo que te juegues lo antes posible. Va a sonar una campanilla que quiere decir que se terminó tu tiempo, ¿sí?
3: Okay.
4: ¿Estás preparado? Vamos por el premio Arcoíris, ¿sí? Un kit de Arcoíris y dice así: ¿a qué país enfrentó la selección paraguaya en su debut en México 1986? ¿Irak, Irán o España? Córrelo.
3: ¿Irak?
4: Sí, señor. Se lleva directamente.
1: ¡Rapidísimo!
4: Ah, sabía. No se jugó sabía.
2: Muy futbolero, oyente, fiel de la 730, de territorio también.
4: Meritorio, entonces, por su... Sabe de fútbol. Vamos a la bomba, vamos a Albi Roja. Bien, Luis.
3: Y algo frío más también, no puede ser.
4: Y salí afuera, amigo, y desabrigate.
2: Luis, tu tres último, por favor.
3: 044.
2: Los premios entonces de Arcoíris contigo, ¿sí?
4: Muy bien.
3: Gracias, muchas gracias. Excelente el programa.
4: Gracias, Luis. Pueden ir a buscar nomás ya. Bueno, preguntas como eso vamos a hacer hoy. 021-415-1730. Qué rápido acertó.
1: Sí, la siguiente llamada es para el kit de Tres Leones, ¿verdad?
4: De Tres Leones. Es para el fresquito realmente.
1: Me gusta.
2: Acá la gente que sigue enviando su mensaje. Yo estoy, dice, buenas tardes, espectacular el programa. Estamos disfrutando con ustedes la previa del partido. Desde el Chaco Paraguayo. Sí, mucha Chaco onda Paraguayo para ustedes. Somos Freddy Adán y Saúl, dice por acá.
4: Ah, mira, Saúl. Qué
1: acá nos piropean el programa. Dice, la cábala, siguen las cábalas, es ver con la TV en mudo y escuchando ABC, me gusta.
4: Ah, muy bien, claro.
2: Hoy va a relatar Ariel Julián Mareco
4: con los sesudos comentarios de Dani Chun, por supuesto, ¿verdad? Que es lo que se acostumbra ya, uno confía pues en el comentario y en el raciocinio. Y va a estar Maxi seguramente también apoyando en los comentarios, ¿verdad?
2: Totalmente, va a estar todo el equipo también. Ahí afuera está Juanma, por ejemplo, ya trabajando la previa.
4: Nosotros enviamos tanto allá tanto. Es que tenés ni en YouTube. Ay, ¿qué dice la gente?
5: Estoy viendo. Pues es que se están armando parejas. Se ponen tipo, Lorena, ¿tenés Facebook? Y ella le responde, no gané nada, pero parece que levanté. Y se están ahí.
4: Mira, muy típico de la comunidad, ¿verdad?
5: Sí.
4: Están en otra, ellos paralelos a la comunidad.
5: Pero
4: ¿verdad?
5: Sí, hay varios que dicen lo de Belén, ¿verdad? Te le encendía escuchando mi radio favorita.
4: Quiero saber si hay algún paraguayo que nos está escuchando o viendo desde Australia, porque hay muchos paraguayos, no tantos, en realidad son pocos los que viven en Australia. Pero hay, ¿verdad?
1: De que los hay.
4: Sí, claro.
1: Sí, pero hay que... en Australia. Así que la diferencia horaria es gigante.
4: Tremenda, ¿verdad?
1: ¿Verdad? Si ahora es de tarde allá de madrugada, no sé.
4: Pero ellos medio no duermen. Más todavía se va a hacer partido. Así que si hay algún paraguayo que nos haga saber a través del YouTube, en el chat, a través del WhatsApp, estemos atentos, compañeros, ¿verdad?
1: Desde Cacupé, lo que nos escucha Diego también. Le mandamos un beso a Cacupé.
4: Mandarle saludo a la Virgencita. En serio, vamos a rezarle a la Virgencita hoy. ¿Te acuerdas que dijimos que los jugadores tenían o no tenían? Tenían, había sido la Virgencita ahí, ¿eh?
5: Está sonando el teléfono.
2: Sí.
4: Hay llamada.
2: Voy con el oyente en línea. ¿Cómo te va? Buenas tardes.
6: Yo le estoy llamando a Asunción, le estoy llamando.
2: ¿Su nombre, señor?
6: En donde no hay baches, donde tenemos el mejor intendente del país.
2: No sé en dónde vive.
4: Eso es Asunción.
2: Asunción no es, te iba a decir.
4: Barrio Cerrado será ese. ¿Cómo te llamas?
6: Toca Querido.
2: ¿Cómo te va, Jorge? Jorge, mira, vos sabés que...
4: Jorge se llama.
2: Jorge. Albert, usted Albert, que sabe Albert. Tanto.
4: Sí.

0: ¿Qué es el... ¿Es Sajoni el primer barrio de la nación o es la Chacarita el primer barrio de la nación?
1: No, no, no, la verdad que no sé, no sé. Yo creería que es Sajonia, ¿eh?
0: Y Sajonia, es lo que pasa que Jorge de la Chaca, que ya participó del partido pasado también.
2: Ah, sí, ya
0: él,
2: cábala.
0: Él dijo que cábala. Es la Chaca, pero realmente es Sajonia el primer barrio de la nación. Sí, y el primer barrio de Asunción también, Jorge.
1: Claro, claro, claro.
3: No, la verdad que toca el primer barrio de Asunción en la Chacarita y segundo de Sajonia.
2: Ahí está.
1: No, no,
2: no,
1: no
2: le vamos a discutir.
1: No, no, no.
2: Estoy seguro de lo que dice.
1: Una discusión bizantina va a ser esto. Bueno, Jorge, Chaca. Chaca,
0: sí,
1: ¿verdad?
0: Chaca, Chaca.
1: Bueno, va por la pregunta. ¿Te gustaría ganarte ese kit? Vamos a tener que regalar ese de lindo. Sí, no hay vuelta que dar.
2: ¿Qué le vamos a hacer? Ay, se tiene que ir, lamentablemente.
1: Mira
2: se
1: qué
2: tiene
1: lindo que es. Es demasiado para tener nomás y mirar nomás. No
2: podemos
1: siquiera
2: compartir
1: probar.
2: También. Le damos el uno, ¿verdad? Y podemos quedarnos nosotros con el de Pomelo.
1: No, el de
2: tipo,
1: la negra.
2: Compartir,
1: claro,
2: digo yo.
1: Claro. Yo creo que él va a compartir con nosotros si es que llega a ganar. Vamos a hacer la pregunta. Dice así. ¿Estás preparado? Tenemos el reloj a punto, querido. Bueno. Ahí dice lo siguiente. Último gol antes de este mundial, por supuesto. Último gol de la selección paraguaya antes de este mundial. Y te doy tres nombres: Cristian Riveros, Jorge Wash o Pipino Cuevas. Córrelos.
3: Cristian Rivero, el día del padre.
1: Cristian Rivero.
0: Muy bien.
1: No sé si las opciones otras son tan fáciles, ¿verdad? Pero bueno, sí. Cristian Rivero fue el último que metió antes de este. Por supuesto, de este mundial, ¿verdad?
0: Chaca, decinos tu último, por favor.
3: 3-0-2, papá.
0: 3-0-2. Entonces, con el kit de tres leones, ¿está bien, Álvaro? Sí,
1: de tres leones, por supuesto que está bien.
2: Lo haremos.
1: Te noto contento, Chaca, ¿eh?
3: Claro, papá, ¿cómo lo vamos a estar?
1: Ah, eso, por supuesto. Mostrar un poco más de entusiasmo. Te ganaste un kit, señor.
3: Vamos a participar, papá.
1: Imagínate cómo vas a ver hoy el partido, ¿eh?
3: ¿Sabes qué toca?
1: ¿Qué dijiste?
3: Toca.
0: Sí, te escucho, Jorge.
3: Quiero salir tercero y le quiero eliminar a Alemania o a Francia.
2: A la pucha. Mira, qué agrandado
0: bueno,
2: que está.
0: Ojalá realmente que lo que pedí no se cumpla. Así que no nos toquen lo que vamos nomás con lo más fácil, mi querido Jorge. Un abrazo, Jorge.
1: Hay que avanzar. Bueno, abrazo, chao, Jorge. Papá.
4: Cortala,
1: bueno, se van todos los premios, pero sí, me gusta eso. Hay que dar también, hay que
2: pero
1: ser.
2: Pero me gusta, o sea, me encanta ver cómo la gente se agranda otra vez. ¿Verdad? Está bien. Lo que pasa es que nunca sabes cuánto nos va a durar. Entonces, disfrutemos mientras podamos.
0: Claro, y uno viendo claro, claro. Al ver de lo último, contra Alemania perdimos 1-0 en Corea y Japón 2002.
1: Sí, sí.
0: Contra Francia perdimos 1-0 en Francia 98. Contra España, la mejor España de todos los tiempos, perdimos 1-0 en Sudáfrica 2010. Sí, sí. O sea que las grandes selecciones a nivel mundo tampoco
1: no,
0: es que
1: no respetan. Si vos, sí. si vos le escuchás en sus declaraciones a los campeones del mundo de España, Paraguay fue el partido más difícil que tuvieron.
0: Así fue.
1: También lo de Francia, ¿verdad? Sí. O sea, tenemos a Lilian que está en el microcentro. Parece que hay gente, parece que hay preparativos, por supuesto, hay seguramente alguna pantalla por ahí para esta noche. Lilian, adelante, por favor.
5: Hola compañeros, ¿cómo están? Albert, Jorge, Belén, Denise, un saludo para ustedes nuevamente porque desde el colegio en donde vivimos esa tremenda previa
1: Algarabía.
5: Con los estudiantes que ustedes ya vieron cómo fue, hemos llegado hasta el centro de Asunción también sobre la calle Palma porque aquí el centro alienta, esa es la consigna justamente aquí, es la tercera edición del centro alienta que lo organizan muchas instituciones de nuestra capital y como decíamos por tercera vez, la primera vez hubo muchísima gente cuando jugábamos contra Estados Unidos, se mencionaba de que eran 40.000 personas las que llegaron, posteriormente ante Turquía la situación era un poco diferente porque justamente había lluvia, recordarán ustedes cuando vinimos, lluvia, frío, la derrota también, bueno, muchas cosas que se mezclaron en esa ocasión y ahora nuestra tercera ocasión en la que sí hay mucho más color, pueden ver ustedes, hay mucho más color, los comerciantes ya están puestos también, absolutamente copada todo lo que significa la calle Palma con las banderas, con las bufandas, con los gorros, con las camisetas, la alternativa, la oficial, etcétera, incluso también de otros clubes, ¿verdad? También están por aquí y también hay que decir de que ya vemos algunas personas que van recorriendo de a poco el centro, principalmente lo que había visto es algunos que hacen compras por aquí. Hay que mencionar para toda la audiencia que ahora nos está escuchando y nos está viendo, a partir de las 17 horas comenzará justamente a iniciar todo lo que tenga que ver aquí. O sea que a partir de las 17 uno ya puede venir a con su hinchada, con su grupo, con su familia también, ¿verdad? Así que a partir de las 17 horas. Ahí ya están viendo ustedes, nosotros ahora estamos sobre 14 de mayo y Palme, 14 de mayo, pero un poco más adelante, a una cuadra entre Palme y Alberdi, ya está instalada esta pantalla que es enorme, se puede ver desde diferentes ángulos, incluso también aquí están. A ver, sí, muchachos, ¿cómo están? Hola, ¿qué tal? ¿Cómo estamos?
4: Todo bien.
5: ¿Qué tal estamos viviendo?
4: Súper bien, acá esperando el partido y esperando que gane Paraguay.
5: Me encanta. Bueno, ¿son todos amigos?
4: Sí, somos todos amigos.
5: ¿Son todos amigos? Por favor, vamos a conversar. ¿Cómo te llamas?
6: Luis Arca
5: y...
7: Dieguito.
5: Bueno, ¿ustedes vinieron ya bien temprano? ¿Cómo es la situación?
4: No, recién más llegamos.
5: ¿Pero ya se quedan por acá o van a ver en otro lugar?
4: No, queremos quedarnos por acá, esa es la idea. Estamos recorriendo un poquitito y mirando un poco.
5: Bueno, ¿es la tercera edición aquí sobre Palma? ¿Ya vinieron en las otras ocasiones o va a ser la primera vez?
4: La primera que venimos es. Ahora estamos esperanzados, la vez pasada perdió Paraguay, pero ahora sí estamos esperanzados que gane Paraguay.
5: Vas a ganar.
4: Sí.
5: Va a ganar, ¿verdad? Sí. Ese es tu pálpite, ese es lo que vos... Porque, ¿sabes algo también, compañeros, lo que estábamos escuchando hace rato? Los análisis que hacen el grupo de muchachos principalmente, así en grupo se juntan y empiezan a hacer análisis. Pero si ganamos, hoy si perdemos, hoy vamos a jugar contra fulano. Ese es el tema de conversación.
4: Sí, verdad, sí, eso mismo es lo que nosotros no pusimos a hablar. Si gana hoy, va a meter inciso, hoy va a meter hoy, van a meter sí o sí hoy.
5: Sí.
4: Y nuestro arquero también va a atajar todo.
5: Claro.
1: Lilian.
5: Claro. Bueno, también pensar lo mismo que crees. A ver, ¿cuál es tu análisis de todo esto?
7: Hoy 2-0 se gana.
2: 2-0. Sí. 2-0, la pucha.
7: Un gol al derete. Y así, asistencia a Mauricio y gol de inciso.
2: A la pucha, okay. Qué lindo.
7: Muy bien.
5: Bueno, ¿en las anteriores ocasiones siempre vieron juntos o cómo es la cábala?
7: Y realmente siempre vemos la tele, el partido.
5: ¿Y juntos?
7: Sí, ahora no nos pintó venir acá.
5: Ah, bueno, me gusta.
1: Pinto,
5: ah, es verdad. Entonces apoyamos a cábala.
7: Claro.
5: Apoyo. ¿De dónde están viniendo? ¿De Asunción?
7: De Villa Elisa.
5: Villa Elisa. Muy bien, gracias chicos. Gracias. Desde Villa Elisa entonces hoy optan por venir hasta el centro, como decíamos, la tercera edición. Entonces ellos el día de hoy deciden venir hasta el centro de Asunción ya bien temprano. La verdad que el clima, el ambiente está sumamente lindo, compañeros. Yo realmente les invito, si es que quieren venir acá a caminar un ratito, hay un solcito que pega súper bien, realmente es muy agradable esto, y más todavía por el ambiente que ya se genera justamente el día de hoy en estas horas. Ven ustedes, aquí ya está la Feria Palmear también, hay comidas típicas para todos los gustos.
1: Se está preparando todo.
5: Todo lo que uno quiera comer va a encontrarlo. Sí, se está preparando absolutamente todo.
1: Te iba a preguntar, Lilian, para que vos a tu vez le preguntes a Dieguito por qué el diminutivo, ¿verdad? Pero bueno, ya se te fue. Usted no le vio nada a Dieguito.
5: Sí, se me fue. ¿Por qué le decían Dieguito, verdad?
1: Porque él mismo dijo Dieguito por su nombre, ¿verdad?
2: Bueno, pero Lilian, lo que me están diciendo acá en el chat de nuestra comunidad de YouTube, se estaban preocupando que estaban un poco desabrigados, dice el que tenía la bandera, decía, esta noche ese va a estar muerto de frío, pero realmente yo no sé si vos tenés idea cuánta gente se llega a juntar más o menos ahí, Lilian, para ver el partido, porque realmente son cientos de personas, calor humano va a haber.
5: Sí, en la primera edición mencionaron que fue 40.000 personas.
2: A la pucha.
5: Supuestamente después de haber ganado contra Turquía, fueron 30.000 personas.
2: Wow.
5: Ese es el estimativo que se calcula, porque incluso hay imágenes de nuestro de ABC también, desde tomas de arriba, en donde en un momento se llegó a observar miles y miles de personas que llegan aquí. Algunos optan durante, ¿verdad? Y otros vienen después de la victoria y del buen resultado. Y esto que estamos viendo ahora mismo, este es el epicentro, por así decirlo, de lo que significa el centro y también después el panteón, porque esto se extiende por todas estas cuadras, como 10 cuadras seguramente, está totalmente repleta de aficionados, de hinchas. Ahora es temprano todavía, de verdad que es temprano todavía, más que nada son los trabajadores los que están en estos momentos, los comerciantes, pero sí hay ya personas entre amigos y amigas, familiares o niños también que vienen como a pasearse. Mucha bebida espirituosa también que se está preparando para esta noche. Yo no sé si la cerveza es la que va a imponerse esta noche, no sé, porque de verdad que... Hace frío, sí, sí, sí. Nosotros estamos recorriendo un poco más para ver si no tenemos también otros testimonios, un poquito también de lo que se está viviendo, por supuesto. Buenas, ¿cómo estamos? Estamos en vivo. ¿Hacen paseándose?
8: Hola, paseando un poco.
5: ¿Paseándose? ¿Son de dónde?
8: De Argentina.
5: De Argentina. Son argentinos. ¿Hace cuánto están por acá?
8: 4 días.
5: Hace 4 días. ¿Es que vino junto a unos familiares? ¿Cómo
8: era? No, no, vinimos a pasear nomás, un poquito.
5: Y además ahora justamente vienen el día en que Paraguay va a jugar y bueno, aquí es un lugar muy característico.
8: Sí.
5: ¿Qué tal? ¿Qué les parece?
8: No, lindo, lindo. Sí. Ya hace muchos años habíamos estado acá. Ajá. Sí, pues, y volvimos porque nos gusta.
5: ¿Les gusta lo que se vive?
9: Sí,
5: aquí?
9: Sí, nos gusta la gente, la amabilidad de la gente fundamentalmente.
8: Ah. La gente, la cordialidad de ustedes es maravillosa.
5: somos muy amables, nos dicen.
8: Sí, sí, muy amables.
5: Todos muy amables, nos dicen. Y bueno, ¿cómo están viviendo ustedes el Mundial? Argentina, que le va muy bien también.
8: Bien, contentos. No somos muy fanáticos del fútbol, pero...
5: Pero la hinchada argentina
8: sí,
5: es...
8: Sí. Sí, sí, sí.
9: Sí, Martín, nosotros no somos muy futboleros,
8: pero sí, queremos que gane nada más, pero igual, si la Copa queda en América, mejor.
5: ¿Verdad que sí? Bueno, sí. Pero al menos por esta noche alentamos a Paraguay, ¿sí?
8: Sí. Ah, sí, ¿sí? Estamos acá de visita, así que sí.
5: Bueno, ¿qué van a hacer ahora después? ¿Van a ir hasta el último, hasta toda la calle Palma?
9: No, ahora vamos a ir a tomar un café.
5: Un café.
9: Y visitando los museos.
5: ¿Visitaron el Panteón de los Héroes?
8: Sí. El Panteón de los Héroes, el Museo de Ferrocarril, uh-huh.
9: El Museo de Economía. Y el que nos más realmente nos atendieron muy bien es ahí, ¿cómo se llama? La Aristócrata.
5: Ah, ok. Ah, sí. Nuestra caña paraguaya.
8: Sí, sí. Espectacular.
5: Bueno, que sigan disfrutando.
8: Bueno, gracias.
5: Gracias. Una pareja argentina entonces que está paseándose y bueno, hoy toca apoyar, por supuesto, a Paraguay, pese a que son nuestros hermanos argentinos también, ¿verdad? Aquí este grupo de cambistas, ¿verdad? Cambista, hace rato estaba escuchando que ustedes estaban haciendo el análisis profundo de que si ganamos hoy o salimos empate Mandy, Epa, Yajubata, el próximo si clasificamos, mucho análisis que están haciendo.
10: Y sí, tal? Así mismo estamos opinando, todos, ojalá que no.
5: ¿A qué resultado llegaron?
10: Yo dije un 2-1, un 2-1, que ganamos 2-1.
5: ¿Tenés jugadores por quien crees que si van a...?
10: Y sí, confío mucho en Ciso y Tony Sanabria. Sí.
5: Así, bueno, ¿les gustaría que clasifiquemos segundo, tercero, por los rivales?
10: No, segundo, porque...
5: Sí. ¿Cómo, señor?
11: Segundo.
5: Ese es tu análisis. ¿Qué conclusión sacaban del tremendo debate de hace rato?
11: No, y 1-0. Sí. Tenemos que ganar. Porque queremos clasificar segundo. Porque tercero jugamos contra Alemania. Sí. Es más fuerte.
5: Hay más confianza, entonces sí. Clasificamos
11: segundo,
5: ¿verdad?
11: Sí.
5: Así es. Bueno, ¿ustedes van a trabajar todavía hasta qué hora?
11: No, ya hasta las 5 no.
5: Ah, después ya, ¿dónde ves el partido?
11: Por acá nomás, la pantalla gigante.
5: Ah, van a ver, ¿y ustedes acá, todos los cambistas juntos, unidos?
11: Sí, acá todos juntos.
5: ¿Una asociación o cómo es la cuestión?
11: Así mismo.
5: Ah, bueno, muchas gracias, muchachos. Vale. Gracias. Estos trabajadores, entonces, que hasta las 5 van a quedarse por acá y posteriormente ya se quedan acá también, ¿verdad? A seguir con el festejo.
2: Bueno, buenísimo, espectacular. Que vos sabes que así mismo, la semana pasada, en realidad, a esta hora, yo no sé si vos estabas haciendo esa misma cobertura, pero llovía, ¿se acuerdan? Sí. Y era así, tipo, llovía, hacía frío, y era, bueno, vamos a esperar que venga la gente. Estábamos un poco cabizbajo después de que habíamos perdido la semana anterior contra Estados Unidos.
1: Sí. Y había una batucada, ¿te acuerdas?
2: Yo estuve
8: allí, sí.
2: Bueno, Jorge, y digo
0: nomás.
2: Hasta las
0: 8:09 de la noche estuvimos allí aguantando el frío realmente antes del partido Paraguay. Fue tremendo,
2: sí, ¿verdad? Sí, me imagino. Sí. Y bueno, hoy, mira, todo se presta, Jorge,
1: todo para se que presta.
2: No salió el sol, va a ser frío igual, ¿eh? A abríguense.
1: Sería bueno, Tuntún al Real a la calle, sí, va sí. a querer ir ver y bueno, que vaya.
2: Y vamos a irnos a festejar. ¿A qué hora nos vamos a ir? Vamos a manifestar ya. ¿Termina claro, el partido?
0: Y no, y lo que pasa
1: termina
0: es que.
1: ¿Termina el partido?
2: ¿A qué hora?
1: No,
2: claro,
0: ¿a la una? Termina la una. Mira, la
12: según
0: una
12: la dirección de meteorología, ¿sí? la mínima de esta noche es de 9 grados y la máxima es de 15. Ahora tenemos 19.
1: Y ahí va a haber vientito, Beni, ¿no sabes? Porque el vientito hace que se sienta un poco mal.
12: Vientos variables, dice. Hasta ahí llegamos.
1: Porque ahí pues, cerca nomás está la bahía.
12: Eso a la noche, de madrugada incluso bajaría hasta los 5 grados.
1: Ay, y una frito, vez que frito. Se empieza, porque de madrugada empiezan los festejos. Claro. Porque va a ser la
2: bueno,
1: una de la mañana.
2: Saltando, ya. Vamos a estar brindando. Yo creo que vamos a entrar en calor.
0: Ya, ya. Va igual, a ser el calor distinto humano.
12: Aparte, sí. imagínate la zona del Panteón. Llegamos a ganar y ahí no, va a haber miles de personas, cero frío.
2: Vos sabés que, Lilian, veo que está llegando la gente ya a poquito. Qué garra irse tan temprano, ¿verdad?
1: Claro. Se van temprano ya ellos. Va a quedarse ahí, por eso digo, tienen que abrigarse. Bueno, Lilia, muchísimas gracias por el contacto. Estamos en cualquier momento otra vez contigo. Nosotros tenemos ganadores otra vez, ¿verdad, Denis? Así es.
12: Así es, desde Etidol ya han elegido a su ganadora, porque te acuerdas que decían que le duele a la gente después de gritar los goles, de alentar por la albirroja. Y Jessica Ortiz de Lambaré dice que después de los partidos le duele el cuello, le duele su hombro, jazupaité después del
1: todo
12: partido.
1: Después del partido.
12: Y ella fue la elegida y ganadora, Jessica Ortiz de Lambaré.
1: Muy bien, Jessica.
2: Bien, Jessica.
1: Ahí está. Me duele jazupaité. Mira la foto.
12: Mira la fotito. Un bebé, qué fotito, mirando.
1: Ay, albirrojito, ¿verdad? Qué fantástico.
12: Yo creo que su hombro le duele más atajar al baby.
1: Claro. Porque aquí no se quiere perder el partido. Mira la cara. Ese fue un gol de Paraguay, seguro.
2: Pero la foto, ¿eh? La foto hermosa. Acá también nos mandaron hace rato la foto de una abuela que decía, mira, mi nieto es igual a Enciso. Nada, no le parecía Enciso, pero divino el nene, claro. Mi amor, churrazo, vestido de la albirroja. No sé, es muy emocionante ver a todos los niñitos siendo parte de esto, ¿verdad? Yo, por ejemplo, a mí me emociona mucho que yo, a vos también te va a pasar, Denis, a vos con tu nieto, Albert, no sé vos, Jorge, pero yo con mi hijo es la primera vez que estoy viendo un mundial, claro. Y que ellos son parte y que se emocionan y que hacen también su pronóstico y se pintan la cara, no sé, es muy emocionante.
0: Claro, a mí me emociona, claro. Le voy a mostrar una foto a ustedes, acá mi hijita con mi sobrina, con su abuela, mi mamá, haciendo un bellú ahora escuchando.
1: No, ¡ah! ¡Saludos para todos! Sí, ¿y por qué no nos esperan?
2: Que son y que sionan, que hacen su pronóstico.

0: A mi hijita, con mi sobrina, con su abuela, mi mamá, haciendo un bellú ahora escuchando.
1: No. ¡Ah! ¡Saludos para todos! Sí, ¿y Gloria, por qué no nos esperan?
0: A Vicky y a Ámbar, saludos para
2: ellos. ¿Ámbar se llama tu hija?
0: Victoria se llama mi hija. Vicky. Y Ámbar, la hija de mi hermano, que va a estar a partir de las 17 también allí ya sobre Palma con todo el equipo de ABC. Todavía seguimos laburando.
2: ¡Qué espectacular! ¡Qué gusto!
1: Bueno, y así se vive. Eso es lo que despierta a la albirroja. Que le vaya bien a la albirroja quiere decir que nos va bien a todos, ¿verdad?
2: A todos.
1: Nuestro ánimo,
2: yo creo que
1: ¿verdad?
2: Es el único momento en que podemos decir que todos queremos lo mismo, todos los paraguayos queremos lo mismo. Después nos peleamos por otras cosas, nos peleamos por fútbol, incluso
1: claro, Olimpia, enfrentados siempre,
2: Jorge, liberal, ¿verdad? Pero esto, en esto estamos todos juntos.
1: Sí. Hay también un video, porque viste que los colegios, todos, como dice Belén, están digamos sumando energías y buena onda, buena vibra, para que de alguna manera eso llegue hasta allá, ¿verdad?
2: Llegará.
1: Y le llegue a los jugadores de alguna u otra manera, ¿verdad? Seguramente. Bueno, la gente de República Argentina, mira mi ex escuela, y ahí están también haciendo ellos una manifestación, una previa. Vamos a escuchar un poquito. Qué fantástico.

0: sumaba tu cara, mira. Claro, se suma la gente. Me dice, repro la va a tocar, ¿verdad? Claro, totalmente.
1: De la vandaliza, ya me imagino, sí. ¿Verdad, los chicos?
2: Claro.
0: Directo del 14 y 15 de mayo de acá, ¿verdad?
2: Re capos.
0: Sí, claro, claro. Lo que pasa es que nuestros nuevos héroes, ¿verdad? Guardando la distancia, por supuesto, hoy son nuestros jugadores, ¿verdad? Los que van a entrar a batallar, a representar un poquitito toda esta ilusión de la gente, la nuestra, ¿verdad? Todo lo que da gusto, todo lo que viene bien, ¿verdad? Pero qué responsabilidad también para ellos. ¿Cómo sabes sentir ser jugador de fútbol y que no te, digamos, que no te lleve esa emoción y esa responsabilidad, ¿verdad?
1: Vos sabés que muchos jugadores en su momento a nivel mundial habían dicho, yo pido no ser un ejemplo para los chicos porque yo soy simplemente un jugador de fútbol.
0: Y después, esa es la realidad, ¿verdad?
1: Pero es imposible, Albert. Sí. Es imposible.
0: No se puede porque separar, claro.
1: El chico de 7, 8 años, cuando tiene una pelota, ¿qué es lo primero que dice? Yo soy Enciso, no, yo soy Alderete, yo soy Gómez.
0: Sí.
1: Y uno lo va relacionando con el correr de los años y pasa. Y también, cuando llegas 14, 15 años, tu sueño de ser fútbol lista y vos lo seguís mirando a ellos, y es más, tus padres te dicen otra vez, mira cómo él se cuidó, no se fue a la fiesta, no se metió en esta cuestión. Entonces es parte de tu crecimiento el jugador de fútbol.
0: Totalmente.
1: Después de poder llegar o no llegar, pero eso llega a otra cuestión, ¿verdad?
0: Claro, no, realmente, por eso va a ser muy difícil para el jugador de fútbol toda esa carga de responsabilidad. Sí. Pero bueno, ellos tienen también seguramente ya la costumbre de aislarse,
2: claro,
0: mucho
2: eso
0: de
2: te
0: todo
2: iba a
0: eso
2: decir.
0: En
2: yo,
0: el momento del partido, y concentrarse en el trabajo, en la tarea, ¿verdad?
2: Yo me imagino que ellos han de tener limitado acceso a todo esto, porque si no, realmente la presión
0: y debería,
2: es,
0: ¿verdad? Exactamente.
2: Es mucha. Esperemos, yo supongo que va a ser así.
0: Mensajes generales nomás le dan de dar, ¿verdad?
2: Claro.
0: Todo el país les apoya.
3: A veces pareciera que cuando la gente les critica o les cuestiona, toman eso como impulso para
0: también mirar
3: el gol
0: usar.
3: De Galarza,
0: claro.
3: Justamente tras una semana en la que se especuló que si estaba depresivo, que salía de River, que no sé qué, ¡tan gol a la
0: se le hizo callar todo el rollo,
2: hermoso,
0: fantástico.
2: Sí,
0: bueno,
2: hermoso,
0: quiero decir nomás que hoy tuvimos ya otra vez muchísimos ganadores porque tuvimos muchos regalos y la lista nos va a leer el querido Jorge.
1: Sí,
0: ¿quiénes
1: vamos,
0: son? ¿Quiénes fueron los ganadores
1: de
0: esta tarde?
1: 5 packs más un parlante más el kit de Saladic se lleva Patricia Galeano 705. 5 packs más un parlante más kit de Saladic se lleva también Carmen Méndez 435. Un kit de vasos de Coca-Cola se lleva Gustavo Ruiz 541 con el parecido de Galarza. Vamos con un kit de Etidol, se lleva Jessica Ortiz 892. Un kit de Arcoiris y Luis Tabarelli 044. Y el kit de Tres Leones, Jorge Galeano de la Chaca 302. Los ganadores en esta previa hermosa a través de la más potente del país.
0: Muchísimas felicidades para todos los ganadores. Muchas gracias a todos por participar. A algunos le tocó la suerte, a algunos directamente en la trivia esa de preguntar y responder. Y tenemos lo siguiente, hay un anime, ¿cómo se dice?
3: Sí, un anime.
0: Un anime, ¿verdad? Que tiene que ver con el partido de Paraguay y Turquía, para mostrar. ¿Sabían ustedes de esto?
3: Sí, es fantástico, es, porque esto se hizo viral en las redes sociales y tiene que ver con contar como si fuese una película animada la victoria, digamos.

0: Vamos del Albirroja ante Turquía y aparece Galarza, por supuesto. Aparece Almirón, que fue otro de los que dieron que hablar en...
1: Perdón, Denis. Sí. Último momento, Jorge Izquierdo, ahora de los Estados Unidos.
2: ¿Qué dice Jorge?
1: Me cuentan que Gustavo Velázquez será titular esta noche ante Australia.
0: ¡Epa!
1: Cambia el equipo, señores. Jorge Izquierdo ahora. A mí me cuentan que Gustavo Velázquez será titular esta noche ante Australia. Informa el compañero Jorge Izquierdo.
3: Titular, pero entonces quiere decir que va a dejar su puesto Cáceres por algún, digamos, algún problema de último momento, porque mira cómo jugó Cáceres y es el puesto, ¿verdad?
1: No dice más nada. Gracias, Jorge, por la información. Nos pasa rápidamente. Lo único que comenta es que Gustavo verá que será titular esta noche. Será, dice, no es que sería, será titular esta noche ante Australia.
3: Y hay que ver si es cambio por alguien o si refuerza la defensa, porque Cáceres va bien también arriba, ¿verdad?
1: Va bien también arriba, podría
3: entonces,
1: ser,
3: ¿verdad?
1: No está el Mirón allí, subirlo un poco más a Cáceres.
3: ¿Verdad?
1: Y colocarlo ahí atrás a Gustavo
3: Podría
1: Velázquez.
3: Ser algo, podría algo, ser algo interesante. Todas esas cosas tácticas de último momento que se dicen y no se dicen. Es como un juego de ajedrez eso, Denis. Dice que, claro, no es tan fácil lo del fútbol. Pero bueno, estábamos con el tema del anime, ¿verdad?
0: Hay una cuenta en TikTok que es AIJUE, pero en realidad es AI de AI, de inteligencia artificial, y con IA creó este anime que fantasea un poquito con el partido de Paraguay-Turquía. ¿Quieren ver?
3: Vamos a compartir.
0: Sí.
3: Dale, dale,
0: sí,
3: claro,
0: sí.
3: Quiero ver.
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0: Fantástico. De supercampeones.
3: Esto continuará, ¿verdad? Por supuesto, esta noche,
0: y con
3: claro.
0: El partido de hoy, pero ustedes fíjense que lo que los turcos cuestionaron tanto de Galarza agarrando el reloj del árbitro, o sea, todas esas pequeñas cosas del partido,
3: todo lo que
0: aparecen
3: incidió
0: en el anime.
5: ¿Me pueden explicar, perdón, qué pasó ahí? ¿Qué era la historia del reloj?
0: Se le cae al árbitro, cae. Galarza lo ataja un rato y después se lo devuelve.
1: Claro, se coloca él.
0: Pero los
1: claro
0: turcos decían, wow, que se anule el partido, no sé qué, porque por la ladrón, pero todo mentira.
3: ¿Qué? No,
1: no. Para un show ahí ratito Galarza se puso en la muñeca y después se lo entregó al árbitro. Ah. Pero quiero decir, esta música y este video toca lo más profundo en mi corazón. Supercampeona ya en los 90, por
3: claro,
1: Dios.
3: Claro.
1: Qué lindo, qué gusto,
3: es
1: qué
3: fantástico
1: gusto. Qué
3: pone fuerte hoy, vamos a escuchar eso.
0: Oliver Atom.
1: Sí, claro.
5: Vos sabés que yo no sé. Y ahora, ¿continúa Supercampeones o es algo? Mi hijo chiquitito ve algo así y me había mostrado en el verdadero que él ve de un equipo paraguayo hace
0: sí
5: poco y miró como 10 veces el capítulo, estaba súper emocionado y se decían cosas en guaraní.
0: Sí, hace poco en Supercampeones hubo una intervención de la Albirroja supuestamente.
5: ¿Viste?
0: Hace unos cuantos
5: sí
0: meses. Sí,
5: ¿viste?
0: Sí.
3: Se mopirimba.
0: Siguen saliendo episodios nuevos.
5: Ok, qué fantástico.
3: Qué bueno está eso, che. Qué sí genial. Bueno, me gusta, che, cómo está todo. Tenemos premios, regalos, ganadores, tenemos
1: sí
3: asado. Tenemos anime propio, ¿verdad?
0: Así mismo.
5: Tenemos todo, gente. Bueno, y tenemos
3: bueno,
5: el espíritu.
3: Repetimos la premia. Claro, tenemos el espíritu.
5: Tenemos el espíritu y por sobre todo hoy, de vuelta a la previa, lo que tienen cábala, hagan por favor su cábala, tírenle buena energía, lo que tienen fe, récenle a todo lo que le tienen que rezar.
3: Sí.
5: Hoy es un día importante y siempre decimos, obviamente, no es una cuestión de fútbol y de pasión, va mucho más allá. Yo, por ejemplo, no entiendo nunca de fútbol, pero empieza Paraguay la selección a jugar y ahí yo conozco todo y juro que soy técnica y digo que quién tenía que entrar y por qué hizo eso, como todo el resto de los paraguayos, ¿verdad? Están los que sí entienden de fútbol como ustedes, pero realmente ese espíritu de hincha y como decía Albert, yo creo que llega. Y también hay que disfrutar de toda esta previa, porque yo les decía, dentro de unos años nos vamos a acordar, ¿se acuerdan ese día que estábamos
3: vamos a tener,
5: en la previa?
3: Claro, claro.
5: Así es. Y así, ojalá.
3: Aquí estuvimos. Y yo digo que los que saben de fútbol, sobre todo para los cambios, son estos cambistas que le estuvo entrevistando.
1: Ay, claro.
3: Ellos se pasan, saben ¿verdad? Mucho, ¿verdad?
0: Claro, y hablando de cábala, día a día. ¿Ustedes se acuerdan cómo acababa nuestra cobertura de la previa anterior?
1: Claro.
0: Frente a la parrilla.
3: Frente a la parrilla.
0: Así que ahí es donde tiene que acabar esta previa.
3: Ahí va a acabar para que sea exactamente igual.
5: Hay que volver, hay que cargar otra vez,
3: claro,
5: dejar que calentita nuestra parrilla. Yo quiero más no sé, ya le dije, el chorizo, la morcilla, deli, está todo demasiado.
3: Vamos a ver con nuestros propios ojos y vamos a ver con nuestro propio gusto.
0: Hacemos una pausa.
3: Vamos a la pausa.

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6: 16:51.
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0: Bueno, miren dónde estamos. Para que se cumpla la cábala, tenemos que, por supuesto, aterrizar en la parrilla de ABC, ¿verdad, Denise?
1: Y acá estamos con este aroma tan delicioso, cerquita del fuego también.
2: Aprovechar todo.
1: Ya, Ariel.
3: Acá a gusto, se siente el calor, se siente la futura victoria del Albirroja.
0: Se huele la victoria del Albirroja. No sé cómo les puedo explicar, ¿verdad?
1: Mucha gente contrata los servicios así de parrilla para ver el partido.
3: Realmente sí, hoy día está, en esta época, por ejemplo, está de moda los guisos, la picadita, cualquier comida típica, por ejemplo. La gente ya hoy día no tiene más problema en contratar cualquier tipo de servicio para lo que es cualquier, la previa, cumpleaños, cualquier cosita.
0: ¿Qué recomendás de todo esto que vemos acá? ¿Qué?
3: Todo, ¿verdad?
0: No, pues.
4: ¿Pero qué hay en nuestra parrillita? Detallanos todo esto.
3: Vacío, colita cuadril, chorizo, morcilla que te gusta a vos.
1: ¡Ah! Me encanta.
0: Ponen a Usócalo, por favor.
4: No, es que
1: a Belén le gusta.
4: Claro, claro. Iba a probar también de tanta publicidad que le hice. Ya me dijo, Belén, ya, fíjate que probar. Es que de verdad, muy rica.
3: Y después la variedad de salsas de arcoíris, que ya depende de cada uno del gusto, porque tenemos salsa para cerdo, para pollo. Ya que ya probaron la salsa de ajo,
0: sí.
3: La nueva variedad de salsa agridulce, por ejemplo, que me va muy bien con el cerdo, con el pollito. Realmente es una variedad inmensa de salsas de arcoiris.
2: Hay gente que decide elegir la salsa, pero carne, chorizo, lo que fuese, siempre tiene que ser con picante arcoiris.
0: Tiene que ser con picante.
2: Con picante arcoiris, siempre.
3: Es la presentación así, modo arcoiris.
2: Extraordinario.
0: Como la sal. Claro.
4: Sí, y hace rato, yo nunca había hecho eso, le pusiste la salsita de ajo y quedó riquísima.
1: Directo encima del chorizo.
3: Sí, claro, es riquísimo. Eso,
4: muy rico.
3: Para reforzar un poco el sabor de nuestras carnes.
0: Yo quiero hacer un equipo paraguayo. Este sería mi arquero, por ejemplo. ¿Te das cuenta?
2: Claro.
0: Ponemos los defensores, bien los matongos.
2: Pero
0: los tres en el medio, claro.
2: Claro, acá arriba Julio se hizo el picante. Arriba el picante se hizo.
0: ¿Te das cuenta?
2: Claro.
0: Este gratis nomás le hago a la gente de arcoíris. Claro, y armamos el equipo ahí de condimento arcoíris, claro.
4: Sí.
0: Exactamente. Qué lindo está. Buena presentación. Bueno, ¿y qué le parece si empezamos a probar?
4: Yo ahora es desafiante hablar de la comida y no comer.
1: Morcilla, claro, que tanta publicidad le hizo.
4: Vamos a ver. No, yo estoy.
0: Bueno.
4: ¿Qué te hace el tímido vos, Alberto Longo?
0: No, es que yo quiero ver un poquitito, quiero escuchar y sentir un poco la música de la Albirroja también como fondo de... Claro, que suba el retorno. Nosotros acá estamos haciendo la previa, estamos despidiendo la transmisión del partido, por supuesto, riquísimo, con nuestro equipazo allá desde Estados Unidos.
4: Sí, porque tenemos que... La idea es que esto se vaya repitiendo varias veces, porque significa que vamos pasando las instancias, vamos pasando de fase. Así que todos estamos interesados porque queremos seguir comiendo este rico asado.
0: Exactamente, y lo profesional es ir turnándonos mientras uno come, el otro continúa, ¿verdad, Denise?
1: Y Jorge, ¿cómo sigue ahora? Hoy ganamos, te pongo la firma, 1-0, como dijo Ariel.
2: Sí.
1: ¿Y después cómo seguiríamos?
2: Y hay que esperar, reitero esto, a ver quién nos podría tocar. Paraguay, de ganar, ya clasificamos a la siguiente fase, a la fase de 16avos de final. Los 32 mejores del mundo van a quedar allí. Hay que ver, si ganamos y clasificamos, nos tocaría Irán, por ejemplo. Reitero esto, que es importante. Así que jugaríamos recién el siguiente viernes. Nos daría mucho más tiempo de descanso para seguir trabajando y recuperando otros valores. Y la información de último momento que contaba recién Jorge Izquierdo, Gustavo Velázquez arrancaría, no es que dijo arrancaría, va a arrancar de titular Gustavo Velázquez, central lateral, que iría seguramente a la zona defensiva y pasaría un poco más adelante Juan Cáceres. Un cambio de último momento realmente de lo que prepara el Faro.
3: Bien. Esperemos que nos dé un puntito, esos puntitos que decíamos para jugar contra Irán, por ejemplo, que ese
2: sí sería mejor.
3: Muy favorable, así descansamos un poquito y conseguimos esa victoria y volvemos el próximo viernes a hacer un asadito acá como en la playa. Pues.
2: Sí. Claro.
0: Vendrán los de Irán, que vengan, si es que así, claro, por supuesto.
1: Bueno, y esto que nos envían es para decir cómo sigue la previa después.
2: Claro, exactamente, porque vamos a tener, obviamente, atención, va a continuar a partir de ahora a las 17 desde la Casa de los Paraguayos con Diego Marini, con Massi Biancucci, con Nati Rivas, Ariel Infran, con José Rojas, también Juanma Figueredo, Guillermo Domaniqui, Jesús Ocampo, David Rolón, y luego, obviamente, ya para el partido, modo radio y todo lo que tiene que ver con los relatos de Ariel Julián Mareco, va a estar también allí Maxi Biancucci, Daniel Chun, Juanma Figueredo, y para el postpartido hay que esperar a ver cómo avanza. Si es que Paraguay llega a ganar, yo creo que hay un postpartido. El partido pasado, ajá, nos quedamos hasta las 5 de la mañana, hasta se amaneció. Ay, Gerardo Noguera en la radio, todo el equipo laburando. Paraguay gana, Dani, esto va a ser una locura, va a seguir hasta mañana.
0: Claro, bueno, pero lo que no perdemos el hambre,
4: pero
0: sí.
4: Pero podemos pedir ya permiso para llegar, ya que estamos. acá trabajando todo este equipo arduamente, sufrido, comer asado.
0: Claro.
4: Yo quiero avisar ya que nosotros mañana llegaríamos tarde si Paraguay.
0: Lo más probable es que no lleguemos también, ¿verdad?
4: Claro. Tiene que tener una consideración especial.
0: Claro.
4: Recién le di a Rocío, Javier Panza, jefe. Claro. Mañana, miren cómo estamos laburando acá.
0: Claro, y quiero que vean también la casa de los paraguayos, cómo nosotros también hacemos honor a lo que ustedes nos dejaron y, por supuesto, estamos ocupando ese digno lugar acá, ¿verdad?
2: Sí,
0: con estas exquisiteces. Así que salud para todos ustedes también.
4: Cierto.
0: Y buen provecho.
4: Bueno, gracias. Y sí, porque desde allá realmente nuestros queridos compañeros que están en Estados Unidos, por ahí, cuando otros paraguayos les invitan, pueden comer un asado rico. No sé si tan rico como el de Asado Báez, pero comen asado rico. Ahora, mientras ellos se tienen que cocinar, es un poco más desafiante, me parece, porque se tienen que cocinar ellos mismos ahí en la mansión.
1: Bueno, nosotros nos vamos yendo, cumpliendo con la cábala y la tradición que instalamos ya en el partido anterior, y deseándole a la albirroja que repita la victoria.
2: Sí,
1: esta noche.
2: Que ganemos, que ganemos.
0: Por más cábalas.
2: Por más cábalas. Por sí, señor. Vamos, Paraguay.
0: Sí, por supuesto. Más previa.
4: Sí,
0: nos vemos.
4: Se puede. Sí,
0: gracias por la compañía. Nos vemos. Chao.

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7: Matar un poco el tiempo también hasta nuestra transmisión. ¿Pudiste dormir la siesta vos?
8: Dormí un ratito,
7: un
8: sí.
7: Ratito.
8: Me tiré un ratito porque hoy no paramos hasta 4 de la mañana, ¿eh? Hoy le metemos.
7: Sí, yo estaba pensando un poco porque me costaba dormir. Recuerdo un partido de vuelta que jugamos contra Chile para clasificar al Mundial de México 86. Habíamos ganado en Asunción 3-0 y nos fuimos con casi la clasificación en el bolsillo. Y ayer en el Estadio de Santiago, el Gato Fernández le atajó un penal al mortero Aravena. Y después empatamos 2-2. Metió Chetina, metió el primer gol.

0: El de Paraguay, el segundo no recuerdo muy bien, pero fue un empate de 2-2 y volvíamos al Mundial después de muchísimo tiempo. Era un partido donde ya estaba casi definido, pero tenés que concretar.
1: Año 86.
0: Año 85 para el Mundial 86. Mirá. Y siendo un poco eso,
1: yo
0: ¿verdad?
1: Yo tenía un anito, era en el 84.
0: Claro, yo tenía cuando eso 13 años. 13 años cuando uno realmente está loco por el fútbol, ¿verdad? Esa época. Y aparte era volver a un mundial, ¿te imaginas, Maxi?
1: Pero vos me decías, Diego, que pensaste que se te había ido la pasión por el mundo, sí, por el fútbol, y viniste a la Copa del Mundo y lo está viendo de otra manera.
0: Sí, en el partido de Marruecos-Brasil, al verle jugar a Marruecos, perdón, porque yo quiero que gane Brasil, pero al verle jugar a Marruecos, me dio una alegría de visual, estética, de cómo ellos sienten por lo visto el fútbol también.
1: Muy buena la hinchada.
0: Es buena la hinchada, me gusta cómo dominan la pelota, se nota que tienen técnica.
1: Sí.
0: Da gusto verles. Creo que heredaron un poco lo que a muchos nos enamoró en su momento de Brasil.
1: Bueno, vos sabés que Bilardo en algún momento habló de los equipos africanos, que el Mundial tenía la tendencia de que los equipos africanos sean... Mirá que Bilardo lo dijo hace muchísimo tiempo.
0: Sí.
1: Hay un archivo donde él destaca.
0: Yo vi eso.
1: ¿Verdad? Y bueno, se está dando, porque finalmente después hay muchas colonias, creo que Francia también ha cambiado mucho sus rasgos. Anteriormente eran más blancos, ¿sí? Recordamos los Petit, por ejemplo, el rubio de pelo largo, y hoy son más morenos, hoy una mezcla de colonias que han potenciado, ¿no?, los equipos.
0: ¿Querés que te diga algo del viejazo, pero que va a acompañar lo que vos estás diciendo? Yo recuerdo un equipo de Francia entre el 78 y el 82, donde un defensor de apellido Tigana o Tresor marcaban eso, el origen afro, para una selección que no tenía esa característica.
1: Totalmente.
0: En cuanto a la población. Y hoy es otra historia.
1: Bueno, fíjate, Olise, por ejemplo, es un jugador que actúa en el Bayern, ¿está? Olise, el Bayern.
0: Pues, él es inglés.
1: Él es inglés. No pisó Francia.
0: Nunca, en su vida estuvo en Francia.
1: No sabe hablar francés.
0: Y está en la selección.
1: Ahí te marca un poquito lo que es. Y aparte estamos hablando de una potencia mundial como es Francia hoy. Creo que la principal favorita, ¿no?
0: Tenemos ya contacto con los compañeros porque ya empezó nuestra previa también cerca del estadio en Santa Clara. Ahí están Juanma, Guillermo, ya por supuesto con compatriotas, así que vamos hasta ellos. ¿Qué tal, Guille querido? Juanma, ¿cómo están? Un abrazo desde acá, buenas tardes.
2: Un abrazo grande, Diego querido, Maxi, un abrazo para todos en Nueva York, para los televidentes de ABC TV, los oyentes de ABC Cardinal, quienes nos siguen en YouTube también. Qué día, realmente llegó el día en una hermosa jornada, compartiendo aquí con Juanma esta previa y además con un grupo de fanáticas que ya van llegando al estadio. Juanma, ¿cómo estás?
3: Bien, Guille, qué gusto realmente compartir y sentir ya tan lejos de nuestro país, ver tantas camisetas paraguayas, realmente es emocionante, Guillermo.
2: Es lindo el estar aquí y el que la gente se acerque con camisetas nuevas en algunos casos, en otros casos retro, gente que viene ya desde antes, gente que se suma ahora a la historia de los mundiales. Acá, por ejemplo, estas fanáticas, hay una particularidad. Hay una de las cuatro que no es paraguaya, pero nos dijo que adoptó a Paraguay como su equipo ya desde hace mucho tiempo. Aquí están las cuatro, así que le vamos a preguntar cómo se llaman. ¿Qué tal? ¿Cómo estás?
4: Hola, ¿todo bien? Mi nombre es Alejandra. Un saludo grande para mi papá que está viendo desde Mayor, Otaña y Itapúa.
1: Vamos.
4: Hoy ganamos, sí, ganamos.
2: Hoy ganamos. ¿Qué tal vos?
5: Hola, yo soy Ana Duarte. También le mando un saludo a mi mamá y a mi familia que está también en Mayor, Otaño.
2: ¿Y vienen Itapúa directamente desde Itapúa?
5: No, nosotros vivimos acá, en California. Ella, yo y mi amiga, o sea, todos.
2: ¿Qué tal? ¿Cómo estás?
6: Hola, mucho gusto. Mi nombre es Pame. También quiero mandar un saludo a mi hermana y a mi cuñado que están en Ciudad del Este. Y a mi papá que está viendo esto desde Mayor, Otaño.
2: Qué gusto, gente de Itapúa. ¿Qué tal? ¿Cómo estás?
7: Hola, yo soy Dai, yo soy la impostora.
2: ¿Paraguaya por adopción?
7: Por adopción. Mis roomies son de Paraguay.
2: Sí, es por tu amistad con ella.
7: Claro, yo vengo viviendo creo 4 años con paraguayos. Roja y Jú, Paraguay.
2: Muy bien, me gusta. ¿Y qué más conoces de Paraguay, además de la Roja y Jú?
7: La comida, la chipa, las malas palabras, va épico.
2: Las malas palabras, eso es lo que uno primero aprende, ¿verdad? Bueno, mucha expectativa. Les cuento que hay integrantes de este grupo que están detrás de cámara, están grabando todo. Bueno, como pasa siempre, Juanma, la cantidad de gente llegando a diferentes puntos.
3: Sí, totalmente, pero la verdad que la chica vino muy temprano, estaban sacando fotos. ¿Van a entrar a la cancha?
5: Sí, vamos a entrar, pero ayer ya vinimos.
3: ¿Sí?
5: Sí, estamos muy emocionados.
3: ¿A cuánto están de acá del estadio?
5: ¿De dónde vivimos?
3: Sí,
5: tres horas.
3: ¿A tres horas?
5: Tres horas, sí.
3: ¿Y cómo hicieron para llegar hasta acá?
4: Y nos pusimos de acuerdo y vinimos en un auto en 3-6, por cierto.
3: ¿El primer partido que van a traer a la cancha?
5: El primer partido.
3: ¿Se va a hacer la clasificación?
5: Claro que sí, obvio.
3: Guille, primer partido, ¿verdad?
5: Sí. Primer partido, estamos emocionadas y esperemos que la albirroja no decepcione. Sabemos que eso no va a pasar. Y felices de estar acá. Más que nada la emoción de ver a gente de nuestro país, ¿verdad? Uno que está lejos de casa, pero siempre lo tiene en el corazón, en todo momento.
2: Y ustedes que vienen acá, les pregunto, es diferente cuando sentís el idioma, ¿verdad? El español, porque acá te tenés que mover en inglés siempre, pero cuando encontrás algún latino, bueno, ni qué decir si es paraguayo, hay un acercamiento diferente, ¿verdad?
5: Sí, es imposible hablar de eso, digamos, uno como paraguayo, más que nada con el guaraní, yo creo, ¿verdad? También. Que uno de repente con una palabrita en guaraní ya te alegra, con escuchar nomás, ya te pone feliz, y más también compartir nuestra cultura, creo que es algo importante, así como ella dice, ¿verdad? La adoptamos ya, sabe mucho de nuestra cultura, sí. Le encanta el tere. Y nada, estamos todos felices de estar acá, poder alentar a la albirroja.
2: Totalmente, más épico recién me dijo. ¿Cómo conseguiste la remera? ¿Te trajo una?
7: Me trajeron, sí.
2: ¿Para el Mundial?
7: Para el Mundial. Ya sabían que venía yo.
2: Ajá. Así que vas a gritar un gol de Paraguay.
7: Sí, yo lo voy a gritar.
2: ¿Algún jugador en particular?
7: No.
2: ¿Alguno? A ver.
5: Mauricio.
2: Epa.
5: De Mauricio sí o sí, ¿verdad?
3: Claro.
5: Le mostramos con la foto hace rato. No te acuerdas.
2: Qué notable, ¿eh? Entró el criterio futbolístico acá, en la preferencia para ver quién marca. Bueno, chicas, muchas gracias.
3: Don Guille,
2: éxitos.
3: Yo quiero hacerle una pregunta. Sí, pues, ¿cómo fue la organización para venir? Ustedes ya sabían que íbamos a jugar acá en la selección. ¿Cómo fueron? ¿Cuánto tiempo antes de la selección preparando todo el viaje?
5: Nosotros tenemos comprado la entrada hace como 2 meses, ¿verdad? Cuando salió que Paraguay iba a jugar acá, ya compramos la entrada. Este mismo partido.
3: Ah, se reservaban para el final.
5: Para el final, sí.
3: ¿Qué partido eligieron?
5: ¿Verdad?
3: Bueno.
5: Para sufrir más.
3: A ganar, sí.
5: Quiero mandarle un saludo a mi amiga Camila también, que me mandó un mensaje que me dijo, ¿por qué no me saludaste?
3: Camila, el mensaje entonces para ella.
5: Un saludo para Camila.
3: Bueno, excelente, chicas. A disfrutar, ¿eh?
5: Sí, gracias.
3: Te animo y
5: arriba Paraguay. Gracias.
2: Vamos a la fuerza. Muchas gracias. Bueno, así está. Así está la cosa. Van llegando. En el partido anterior, y Diego lo sabe, veíamos cómo llegaban a través de los trenes eléctricos aquí. Creo que vamos a tener eso en cualquier momento, porque vemos gente que va llegando caminando, pero en cualquier momento se espera el arribo ya de algunos de estos trenes que traen a hinchas.
3: Y Guille,
2: Juanma, que salgan rápidamente, ¿verdad? Que rápidamente vayan dejando el estadio.
3: Llama a Maxi, sí, Maxi.
1: No, prioridad absoluta cuando tenga gente allí, pero la pregunta quiero trasladarla a ustedes, porque aquí Diego hoy al mediodía decía que estaba un poquito ansioso, el último partido de la fase de grupo. ¿Cómo están ustedes? ¿Cómo lo están viviendo?
3: No, yo particularmente yo soy medio débil para estas cosas y sinceramente, Max y Diego, ver las banderas de nuestro país, ver la camiseta de los aficionados, de los nuestros por acá cerca del estadio, tan lejos de nuestra patria, realmente a uno le llena de emoción. Y vos veías, Maxi, cómo compartíamos el viernes pasado cuando vemos el partido contra Turquía, por ejemplo, nos volvíamos locos y esperemos, vamos a estar adentro, así que,
1: te volvías
3: así que,
1: loco.
3: Hay que bajar las revoluciones porque acá viene, mira, ¿cómo no te vas a emocionar? Mira, ¿cómo no te vas a emocionar, papá? Vení, ¿cómo está? ¿Todo bien?
8: Bien.
3: ¿Cuál es tu nombre?
8: Guido.
3: Guido, ¿cuántos años tenés, Guido?
8: 9.
3: 9 años, ¿con quién viniste?
8: Con mi tío.
3: ¿Dónde está tu tío?
2: Acá está el tío,
3: Vale, vení, tío, vení. ¿De dónde vienen?
8: De Asunción.
3: De Asunción, miren. ¿Cuándo llegaron?
8: El martes pasado.
3: ¿Ya viste el partido contra Turquía, no sé?
8: Sí.
3: Qué locura fue, ¿verdad?
8: Sí.
3: Bueno, le voy a saludar a Guido y después me vas a contar qué tal Turquía.
8: Ok.
2: Dale. Elegido. ¿Qué tal?
9: ¿Vos sos del Guido? Sí, Juan Pablo.
2: Juan Pablo, ¿de dónde? ¿Vienen de Asunción?
9: Sí, de Asunción venimos.
2: ¿Vienen con más personas en la excursión?
9: Sí, estamos con mi papá, su papá. Él es mi sobrino.
2: Claro, es una experiencia tan linda para los chicos, ¿verdad? Y sí, me imagino que habrán vibrado muchísimo con el triunfo ante Turquía. ¿Qué hora durmieron?
9: Sí, un montón, no. Y quisimos entrar acá a casa albirroja, pero había mucha fila y mucha gente, entonces fuimos a casa, que ahora dormimos yo por ahí.
10: A las 3 de la mañana.
2: ¿A las 3 dormiste?
10: Sí.
2: Bueno, nada de colegio, nada de clase, nada de nada en este momento.
10: Nada.
9: ¿Eh? Que hoy estaba haciendo su tarea.
2: Ah, ¿estaba haciendo su tarea hoy?
10: Sí.
2: ¿Y le enviaste por WhatsApp o...?
9: No, en la aplicación del de colegio, sí.
2: ¿En la app directa?
9: Sí, sí.
2: ¿Qué hiciste? ¿Qué tarea fue?
10: En matemática y inglés.
2: ¿Y te podés concentrar?
10: Más o menos.
2: Yo creo que esa tarea... Pero que la profe, ¿es un profe varón o una profesora?
10: Profesora, las dos son profesoras, la de español y la de inglés.
2: Ah, las dos son profesoras.
10: Sí.
2: Bueno, que te tengan tolerancia, ¿verdad? Que te aguanten un poquito, ya que están...
10: La de español no me aguanta, pero la de inglés sí.
2: No, pues, ¿por qué no te aguanta la de español?
10: Y porque me pareció mala la de español.
2: No, qué mala. Cuidado, ¿eh? Enviaste un trabajo recién.
3: Si te está viendo, tenés que mandarle saludos, mandarle cariño.
9: Sí. No, mentira.
2: Es mentira, todo es mentira, todo es mentira, Guido.
10: Sí.
2: Bueno, Guido. Fuerza, papá.
3: ¿Qué grado, Guido?
2: ¿A qué grado vas?
10: Cuarto grado.
2: Cuarto grado.
3: Cuarto.
2: Bueno, tiró un saludo a la profe.
3: Eso.
10: Un saludo.
2: Un saludo así nomás. Bueno, gracias, muchachos.
9: Nos vemos, gracias.
2: ¿Se van acá a la reunión?
9: Sí, sí, estamos viendo si ya acá en el Castillo Rojo, si no volverá ya.
2: ¿Cómo vinieron en...?
9: En auto vinimos. Alquilamos una auto y estacionamos allá lejos. Ah, y ahí se quedaron mi papá y su papá y eso. Entonces nos vinimos a ver qué onda y nos volvemos.
3: ¿Pero van a entrar? ¿Van a entrar a la cancha?
9: Sí, sí, entramos. Ah, bien. Pero más tarde.
2: Vamos más tarde.
9: Sí.
2: Bueno, muchachos, a disfrutar.
9: Muchas gracias.
2: Y portate bien.
10: Okay.
2: Un abrazo, gracias, Juanma. Gracias, gracias. Bueno, así están las cosas.
1: Excelente, Guille. La gente pregunta a Juanma.
3: ¿Será que se le escapó?
1: ¿A dónde es el bautismo?
2: A Juanma, a ver.
3: No, yo te digo una cosa, acá hay una pileta y empezamos a bautizar, Maxi, te cuento.
2: Acá estamos para hacer misa, para afeitar leones enjaulados, estamos para todo, Maxi, ¿sabes?
1: Vos sabés, Guille, te cuento a vos, porque vos no estuviste en la casa. Diego, ¿vos dónde estabas? El partido anterior con Turquía, estábamos viendo, no, vos habías viajado.
3: Yo estaba en el estadio.
1: Vos sabés que en el gol de Paraguay Juanma lloraba. Lloraba como un niño. Por eso decía recién que se emocionaba,
2: qué lindo.
1: Lloraba como un niño. Realmente como lo vive Juanma, así que hoy ni me imagino cómo lo va a vivir en el estadio.
2: Totalmente, Maxi. Y hay un momento que es muy, muy importante, creo, y que te toca las fibras íntimas, que es cuando se está desplegando la bandera sobre el césped y se preparan para cantar el himno. Yo creo que ese es uno de los momentos más... Paraguayo que esté en la cancha, además del gol, además del triunfo, apenas, por ejemplo, terminaba el partido ante Turquía y bueno, uno se sentía tentado a pensar en la gente que ya no está. Recordamos mucha gente que uno quiso, que uno quiere, que va a seguir queriendo, con la que veíamos los partidos del Mundial. Así que todo se entremezcla acá, hay mucha emoción, mucho sentimiento indudablemente, en el que esperemos sea un gran día nuevamente, porque el tiempo está espectacular. No sé cómo estará la cosa en Nueva York, Juanma.
3: No, acá es ideal. Ya nosotros en el avión hacíamos el pronóstico un poco extendido con Ariel, mientras veníamos y sabíamos que hoy iba a ser soleado. Vienen más paraguayos. Más paraguayos, adelante, adelante, adelante, vamos. Vamos Paraguay, pasen, pasen, pasen. Ustedes son hoy los protagonistas, pasen acá, acá. ¿Qué tal? ¿Cómo están? ¿Todo bien?
11: Bien, súper bien.
3: ¿Tu nombre?
11: Lorena.
3: Lorena, ¿de dónde venís, Lorena?
11: De Asunción.
3: ¿De Asunción? ¿Cuándo llegaste?
11: Y llegamos para el partido pasado.
3: Ah, qué gusto.
11: O sea, que estamos así con toda la ilusión.
3: Re emocionado.
11: Sí, re.
3: ¿Eres tu esposo, tu novio?
12: Sí, sí, sí.
3: ¿Qué tal? ¿Cómo estás?
12: De lujo, de lujo.
3: ¿Tu nombre?
12: Mauricio José Troche.
3: ¿Mauricio José Troche?
12: Sí, sí, sí, sí.
3: ¿Bien paraguayo?
12: Sí, sí, sí. Teníamos que estar acá.
2: Ahí no hay duda.
3: Que no haya ninguna duda. Bueno, tempranito por acá, ¿a cuánto están del estadio?
11: Y estamos a media hora,
12: sí, media hora,
3: cerquita.
11: Pero vinimos temprano con tiempo para ver todo qué hay. Porque ya, la
12: ansiedad ya juega, es mejor estar acá, ya ve el estadio, ya sabes que no te va a perder.
11: El otro
12: ya.
11: Día vinimos súper temprano, pero de la emoción entramos rapidísimo y no pudimos ver nada, pero ahora sí, ya disfrutando un poco más.
2: ¿Quién es el más futbolero, con sinceridad, vos o él? ¿Quién grita más fuerte los goles?
11: Ella.
2: Sí. ¿Alguna cábala?
11: Yo me quedé sin voz el partido pasado, con eso te digo todo.
2: ¿A qué hora durmieron?
12: Las 2, las 3 de la mañana.
2: Imposible.
11: Imposible. Sí,
3: me gustó el ping-pong, Guille. Me gustó el ping-pong. ¿Quién va más a la cancha?
2: Epa.
12: Creo que ahí está medio parejo.
11: Ahí
2: ¿pero
11: parejo.
2: Son de ir o no tanto?
12: Últimamente no, pero tuvimos ya una época.
2: Sí. Buenísimo, clásico en la casa, qué lindo se pone esto.
3: Va empeorando la situación.
2: Mejorando cada vez mejor.
3: ¿Quién se pincha primero?
12: Ella.
11: Entonces no tengo nada que decir. Entonces...
2: Sí, vos sos de Olimpia.
11: Yo soy de Olimpia.
2: Él es de Cerro.
13: Sí.
2: Bueno, vos estás más contento últimamente entonces.
11: Sí, yo sí.
2: Bueno, ¿y cómo se aguanta eso en la casa?
13: No, ¿qué le va a hacer? Ya, tenemos amistades también, ¿no?
2: Y el claro, precio de la paz también, ¿verdad?
13: Sí, el, claro, el precio de la paz. Nada, nada que hacer.
11: Bueno, hay alegría nomás.
2: Claro, totalmente. ¿Hasta cuándo se quedan?
13: Y hasta un par de días más.
2: Un par de días más, sí. Aquí siempre en California.
13: Sí, sí, acá vemos los dos partidos acá y ya nos vamos a ver con la familia después. A, sí. Ojalá en la siguiente fase, ¿verdad?
2: Totalmente, estira un buen asado, ¿verdad?
11: Sí, sí. Ese se extraña, eso ya. Ya harto de la pizza, de la
2: fritura.
11: De la fritura, Dios mío.
13: No, no, no se encuentra lo, un guiso, una,
2: algo, sea, la gente, algo más. Un tallarín de gallina,
13: claro, claro, claro. Un borín,
2: una, o sea, sopa paraguaya.
11: Todo el día comida chatarra.
2: Para más comidas típicas en Paraguay, ahora por San Juan. Qué envidia.
13: Sí, nos estamos perdiendo, sí. San Juan, el frío, pero bueno, vale la pena. Va,
11: sí. Vale la pena, sí, la verdad es una experiencia increíble.
2: A disfrutar, un placer enorme estar con ustedes.
13: Gracias. Gracias. Gracias. Buen trabajo. Gracias. Un saludo ahí para todos, un saludo para el que no puede ser nombrado también. Y eso. Toda la gente está con él y siempre hay que hablar en contra de los tiranos, en contra de las cosas que están mal.
2: Qué capo, qué capo, ¿eh? Un saludo. Ya nos vemos. Un saludo para el personaje en cuestión. Claro que sí, está presente allá. El
0: innombrable.
2: Amigo, me hace acordar aquel monólogo que hacía Gabriel Casenave. ¿Se acuerdan ustedes, mi querido Gabriel? Bueno, y aquí estamos con el incorpóreo siempre presente en el aura. En el
0: Guillermo Juan Mam.
3: Sí, totalmente. Vos sabés que sí, es incesante esto.
2: Sí, perdón, Diego.
3: Perdón, Diego, sí.
0: Con respecto a la cantidad de gente que se ve ahora ahí, comparando con lo que fue el partido contra Turquía, Guillermo recordará, se ven muy pocos hinchas de Australia, puro paraguayo por ahí. Mirá.
2: Sí, sí, es cierto. A ver.
3: Acá te seguimos recibiendo paraguayos.
2: Es cierto. ¿Qué tal?
14: Ah, sí, soy diplomático de Embajada de Japón, pero yo vivo en Paraguay como funcionario de Embajada de Japón para hinchar Paraguay.
2: ¿Cómo
14: sí,
2: te llamas, perdón?
14: Shunichiro Hayashi me llamo.
2: Shunichiro Hayashi.
14: Sí, para ver, para hinchar partido de Paraguay.
2: Me gusta.
14: Sí,
2: y Japón viene bien también.
14: Sí, para Japón es a veces, recién dentro de 3 horas va a jugar también hoy en Paraguay, Japón contra Sweden.
2: Bien. Sí, y ahora sí, todo sí, con Paraguay.
14: Sí, sí, para hinchar.
2: Me gusta.
14: Sí.
2: ¿Hace cuánto estás en Paraguay?
14: Un año y medio ya.
2: Un año y medio.
14: Sí.
2: Entonces, ¿te acordás del partido Sudáfrica-Paraguay-Japón?
14: Sí. Hace 16 años.
2: 16 años.
14: Sí, yo me recuerdo que estaba
2: partido
14: mirando, sí, de Paraguay contra Japón. Y
2: ahí no quería saber nada de Paraguay.
14: Pero aquel tiempo ya, sí, yo conozco un poquito Paraguay. Conocía Paraguay, sí.
2: ¿Qué te gusta de Paraguay?
14: Es de tranquilidad y la gente, de comida, chipachuas y también Xeanye, Mishimi, Guarani.
2: Bien. Bueno, chipaguasú, la gente y la tranquilidad.
14: Sí, sí, esa, exacto. Sí,
2: muchísimas
14: sí,
2: gracias. Muchas qué gracias. Linda remera. Esta es una remera.
14: Sí, ese es de antiguo, ese de marca Adidas hace 10 años. Sí,
2: un clásico.
14: Sí.
2: Muchas gracias.
14: Gracias.
2: Un abrazo. De la Embajada de Japón en Paraguay. ¿Qué tal? ¿Cómo estás?
15: ¿Qué tal?
2: ¿Cómo te llamas?
15: Dylan Penayo.
2: Dylan, ¿de dónde venís, Dylan?
15: De Fernando La Mora.
2: Directo desde Fernando hasta acá.
15: Directo de Fernando hasta acá.
2: ¿Venís con un grupo? ¿Venís
15: no,
2: solo? ¿Con la
15: madrina
2: familia?
15: No.
2: Con la madrina le está grabando. Venir madrina acá un ratito.
15: Dale,
2: vamos a mostrarle a la madrina para que nos cuenten acá. De Fernando también la madrina.
16: Fernando, sí, Fernando de la Mora.
2: De Fernando. ¿Y cómo se decidieron a venir al Mundial?
16: Bueno, tuvimos la suerte de ganar las entradas y después hicimos pollada, rifa, el vecindario, los amigos, la familia nos ayudó y estamos acá.
2: Qué espectacular, qué experiencia linda. ¿Ya vieron algún partido o este va a ser el primero?
15: Este va a ser el primero que vamos a ver acá.
2: Que van a ver acá, porque ya vieron los otros por televisión.
15: Sí, sí, sí.
2: Qué espectacular, qué linda experiencia, ¿verdad?
16: Totalmente, muy agradecida con la vida y con toda la gente que nos ayudó también para estar acá, porque fueron muchos realmente.
2: Me gustó eso, organizaron muchas cosas.
16: Muchísimas cosas, nos juntamos con la... Bueno, salió el tema de las entradas, los vuelos y después, bueno, el hospedaje, la comida, sabemos que es costoso. Entonces movilizamos toda la familia, la parroquia, los amigos de él, del fútbol, amigos míos del trabajo y bueno, así estamos acá.
2: Qué lindo, Dylan, sos muy futbolero.
15: Sí.
2: ¿Te gusta mucho el fútbol?
15: Sí, me gusta.
2: ¿Solés jugar? Sí. ¿Tenés pinta de futbolista?
15: Sí.
2: No, tenés pinta. O sea que ya se para diferente.
3: Maxi dice que por la forma de caminar ya se da cuenta si uno juega o no.
2: Sí, se paró al lado nuestro. Yo dije, es futbolista, Dylan. A ver, te voy a sacar la ficha. Por izquierda, ¿viste? Por izquierda, a ver.
3: Permiso, por algo.
2: A ver.
3: Por algo, el innombrable dice el que más sabe fútbol.
2: No, el innombrable. Bueno, para el innombrable, por izquierda. Tiene pinta de ofensivo. O sos lateral izquierdo.
17: Lateral izquierdo.
2: Ahí, ahí nos quedamos en el palo. Pero tener proyección o sos de quedarte más.
17: Sí.
2: ¿Quién no te dice que Dylan sea el próximo carrilero de la selección?
17: ¿Quién sabe? Dios quiera que sí.
2: Totalmente.
18: ¿Dónde jugás, Dylan?
17: Y ahora mismo me estoy quedando en Tacuarí.
18: Estoy
17: a prueba, le pedí permiso 10 días, no me voy a venir acá en Estados Unidos, profesor.
2: Y el detalle también, permiso, voy a ser un poco invasivo, pero con el rosario al cuello, por la fe. La fe que es muy importante para muchísima gente y esto que acompaña entonces para el partido.
16: Totalmente, la fe siempre intacta.
2: Bueno, a disfrutar, Dylan, a disfrutar la madrina. A disfrutar la madrina, me repetí tu nombre.
16: Elena, mi nombre.
2: Elena.
16: Elena Guerrero.
2: Elena Guerrero. Dylan, un abrazo. Espero que sea con victoria, ¿verdad?
17: Sí, Dios quiera que sí.
18: Guillermo.
2: Y segundo. Con un gol estamos segundo.
16: Estamos ya.
2: Bueno. Sí, Diego.
18: Quería nomás actualizar un poco los resultados. Costa de Marfil está ganando 1-0 con gol de Pepe.
2: Sí.
18: Y el partido de Ecuador y Alemania está 1-1, minuto 28. Mucha atención a este juego. Marcó Sané a los 2 minutos para Alemania. Empató Angulo a los 9 minutos. 27 de juego, 1-1. También tenemos los ojos puestos ahí porque hoy jugamos en todas las canchas.
17: Así es. Ahí con ustedes, Guille, querido, dale.
2: Totalmente, y a Ecuador le toca bailar con la más fea, pero por lo que no hizo hasta ahora, ¿verdad? Tiene que ganarle a Alemania. Aquí otro grupo de hinchas, nosotros seguimos hablando con ellos, ¿qué tal? ¿Cómo estás?
19: Súper.
2: ¿Cómo te llamas?
19: Gabriel.
2: Gabriel, ¿y vos, mi amor?
20: Ariela.
2: Ariela.
21: Rafael.
2: Son todos hermanos, ¿verdad? O parientes, sí, son hermanos, sí, son muy parecidos. Gabriel, Ariela. ¿Y me habías dicho?
21: Rafael.
2: Rafael. Bueno, hay que memorizar nombres, es difícil. ¿Están viniendo desde Paraguay directamente?
19: Sí.
2: ¿De qué parte de Paraguay?
19: Asunción.
2: De Asunción. ¿Llegaron para este partido o ya vieron otros partidos?
19: Este partido no.
2: Este partido. ¿Y vos, Rafael, sos el más futbolero o quién es el más futbolero acá entre los tres?
21: Yo.
2: Tiene pinta, ¿viste? Tiene pinta. Bueno, ¿y están dónde? ¿Se están quedando aquí cerca de Santa Clara, Ariela?
20: Quedando en San Francisco.
2: En San Francisco, sí, un poquito más lejos, ¿verdad? ¿Y vienen en auto, en tren, en qué vienen?
20: Tren.
2: En tren directamente.
20: Tren.
2: Bueno, a disfrutar. ¿Cómo hicieron con el cole? ¿Pidieron unos días de vacaciones?
19: No, ya terminó.
2: Ha terminado, tenemos vacaciones ya ahora.
18: Venga, vamos a cantar todos acá, parece.
2: Bueno.
18: Acá vamos a cantar todos.
2: Quédense acá. Es lo que estábamos diciendo, Diego. Ya están llegando los muchachos. Ya están llegando. A ver, los escuchamos.
20: ¡Qué grande!
2: ¿De dónde están viniendo?
18: Estamos viniendo de Kansas City, todo un grupo.
2: ¿De Kansas? ¿Viven ahí todos?
20: Sí, todos vivimos acá.
2: Espectacular, qué bueno, qué gusto.
20: Grupo grande,
2: hinchada organizada, entonces, de Kansas City.
20: Familiares de Paraguay.
2: ¿De dónde?
20: De Ñembu, Pañu, mis hijos, por favor, salúdenles.
2: Esto va en directo por ABC ahora, así que es para ustedes, el saludo.
20: Vale, a Rubén Darío, Guillermo Daniel y Amanda Belén.
2: Me gusta.
18: Un saludo ahí a toda la gente de Kansas City que nos está mirando también, a través de ABC.
22: Saludo a mi familia en Paraguay, a los Godoy, a todos los Amarras y a todo Kansas City.
20: Yeah. ¡Vamos Paraguay todavía! Yeah.
23: Familia Fornerón desde Kansas, un grupo de Asunción de Kansas, todos juntos acá, mirando con la albirroja.
2: Me encanta, está todo mezclado, podemos ir a Kansas, dependiendo. Okay. Claro, podemos ir a Kansas.
18: Vamos a recalar
23: en Kansas.
2: Ojalá vayamos a Dallas en realidad.
23: Vamos a Kansas de vuelta, sí.
24: De vuelta.
22: Y también a los villarriqueños que estamos acá.
2: Bueno, qué mezcla, qué linda.
20: Saludos a mi hija, Violeta, te amo.
2: Bueno, qué gusto. Así que a cantar, porque hoy tenemos que ganar, ¿eh?

0: grupo, ¿eh? ¡Qué lindo grupo! ¿Cómo uno puede no tener energía si se encuentra con una hinchada así? ¿Cómo uno no puede jugar con ganas, Juanma, si uno encuentra una hinchada así de diferentes partes de Paraguay, todos juntos en Kansas? Decía, ojalá vayamos a Dallas, pero Kansas...
1: Amados, no saben cómo estamos de espíritu, sí.
0: ¿Primer partido que van a ver, ya vieron con la Turquía?
1: No, primer partido que presencial está.
0: Primer partido van a ver, bueno, entonces a disfrutar, más que nunca.
1: Llegamos anoche.
2: ¿Cuántos vinieron? Son muchísimos. ¿Y dónde está
3: el reto? Ya llegó la mitad.
2: ¿Y todo de Kansas? Mira que si ganamos hoy, vamos a Kansas, parece.
0: No, a Dallas, a Dallas.
2: A Dallas.
0: Si ganamos, vamos a Dallas. Si ganamos, vamos a Dallas, bueno.
4: Saludos a los compatriotas pilarenses, muchos saludos.
0: Aguante Pilar, aguante Villarrica, aguante Asunción, aguante Fernando,
5: Paraguarí, Paraguarí también, un saludo para Paraguarí, especial para
1: Paraguarí. Sí, Alessandro Maidana es mi sobrino.
0: ¿En serio tu sobrino Maidana?
1: Pita es mi primo.
0: A la pistola.
1: Porque soy de Atirá.
0: Ah, los dos, entonces por doble lado.
1: Sí, completamente.
0: ¿Y Maidana?
1: Sí, esperemos que hagan un buen papel también hoy.
0: Bueno, a disfrutar, ¿eh? Muchísimas gracias. A disfrutar, mi amor, ¿quieres decir algo?
6: Que le quiero mandar saludos a mi amiga María Paz González, Juliana de Gasperi y Carlota Montenaro.
0: Sos divina, mamita.
6: Gracias.
0: Ariela, gracias, qué divina. Bueno, qué alegría, qué buena energía. ¿Dónde están? Veía una bandera que... Vení un poco acá, Raúl. Raúl, vení. Porque este es un amigo. No, vení. Perdón, lo que quiero mostrar es lo siguiente. Porque esto no es venir a improvisar al Mundial. Lo conozco a Raúl, lo vi. Vení, Raúl, quiero hablar contigo. Porque ya te vimos muy... ¿Vos sabés que ya estuvo en Ajo, en Marca de España? Creo que te hicieron la entrevista.
7: Acá me contaron...
0: Ustedes saben lo que es hacer esta bandera para venir al Mundial.
2: Mientras se extiende la bandera, me contaron que contra Turquía tenemos una postal tuya, Raúl.
7: Sí.
2: Que estaba muy emocionado.
8: Sí, demasiado emocionado. La realidad de las cosas que es emocionante. Todo lo que pasamos, sufrimos como paraguayos. Venir y que Paraguay nos dé esta alegría inmensa. A todos los paraguayos que están en el mundo, ¿verdad? Para aquellos que vinimos, para aquellos que no pudieron venir. Y es algo, una de las cosas que es emocionante, todo lo que pasamos, sufrimos como paraguayos, venir y que Paraguay nos dé esta alegría inmensa a todos los paraguayos que están en el mundo, ¿verdad? Para aquellos que vinimos, para aquellos que no pudieron venir. Y es algo, no sé, es algo que se siente adentro del corazón. La emoción es tremenda y estar dentro de la cancha es mucho más todavía. Y esto es para todos estos guerreros que están en la cancha y que ponen siempre la garra, el estirpe guaraní, de los leones, lo que es nuestra tradición siempre. Y arriba Paraguay.
2: Arriba Paraguay, carajo.
0: Vamos, Rulo.
2: La muchacha más. Continúa, Guillermo, yo no voy a poder.
0: No, vamos, qué emocionante. Yo lo conozco a Raúl del fútbol de padres y Raúl es un tipazo. Y se mandó a hacer, mandaste hacer esta bandera para venir.
8: Sí, exclusivamente.
0: Ah, esto no se compra en otro lado.
8: No.
0: ¿El diseño es tuyo? ¿Te propusieron?
8: Mi diseño. Y le busqué la vuelta porque también en el otro lado tenemos lo que es la cultura paraguaya, ¿verdad?
0: Epa, espera un poquito. Sí. Toma, Juanma.
8: Ahí lo que es la cultura paraguaya.
0: Ah, ¿cómo hace falta, che? From Paraguay to World, el tereré. Desde Paraguay al mundo. Qué bueno. Qué locura. Raúl es muy emotivo y cómo no, ¿verdad? Le ganamos a Turquía y saliste explotando por todas partes. Vi la nota en varios medios internacionales. Y bueno, ahora estás con 12-8 todavía.
8: Estoy todavía con
0: 12-8.
8: Sí, todavía
0: 12-8 por ahora. ¿Algún té de til o una cosa así?
8: No.
0: ¿Algo previo?
8: Algo un poquitito más fuerte que el té.
0: ¡No! Para bajar un poco la intensidad. Porque Juanma también, Juanma es muy pasional también. Así que vamos a estar con eso. Gracias, Rulo.
8: Gracias, muchachos.
0: Gracias, Raúl.
8: Éxito en el trabajo, sí.
0: Un abrazo. Nos vemos ahí adentro enseguida. Raúl Oviedo con nosotros también, un conocido que hizo todo un despliegue. ¿Viste lo que es la bandera que trajo?
8: Tremendo.
0: ¿Planificó el Mundial?
8: Porque, aparte, sí, el tereré paraguayo ahí de fondo, realmente, y se le notaba él muy emocionado ya, Guillermo. Se acercaba Arsenio Acuña, nuestro compañero reportero gráfico, que nos contó que tiene una imagen suya muy emotiva en el partido de Turquía, ya él llorando, totalmente quebrado, después de lo que fue la victoria, ¿verdad? Y ahora la bandera, la historia, pero yo me di cuenta en su semblante, pese a que tiene anteojos, estaba muy emocionado.
0: Claro, es que es emocionante, por eso digo, él diseña todo eso, trae, se prepara Lino solo para la Copa del Mundo, ¿verdad? Está haciendo amigos acá, la experiencia solo, los hijos quedan en Paraguay.
8: Y eso es mucho más emotivo, Guille, porque claro, uno es fanático futbolero y la alegría de venir, pero cuando viene solo es como vos dijiste hace rato, ¿verdad? Y te recordás lo que se quedaron, de lo que no están, de lo que te llevaron a la cancha y... Es muy emocionante.
0: Es que estos son instantes que quedan grabados a fuego en la memoria. Yo te pregunto, ¿cuál es el mundial, el primer mundial del que vos te acordás?
8: No, del que yo tengo memoria es Francia 98. Yo estaba en primer grado, tenía 7 años, Francia 98. Aquel gol del Peque Benítez fue inolvidable para mí. El tiro libre de Chiqui.
0: ¿Lo viste con alguien?
8: Sí, en la casa de abuelo, con mi gente, con mamá, con papá, con todos mis hermanos, con mi tía. Y fue emocionante realmente. Recuerdo el gol de Chito Ayala de cabeza. Recuerdo también fue un sábado de mañana temprano, el empate contra Bulgaria. Yo me perdí el primer tiempo, me desperté tarde, pero también me acuerdo de ese, el empate contra España fue tremendo. Y después lo de Nigeria fue un... ya desatamos la alegría.
0: Y el gol de oro que nos mató a Loren Blanc.
8: Ese fue un domingo al mediodía.
0: Qué sablazo fue.
8: Recuerdo que estábamos en la casa de abuelo y estábamos preparando el asado. Y ya cuando fuimos al gol de oro, un tío mío salió a la vereda, no pudo seguir. No pudo seguir, yo recuerdo que le acompañé y ya después, lastimosamente, el desenlace, ¿verdad? Pero igual, la alegría que nos dio Paraguay en ese mundial, porque en ese momento era mi primer mundial y era también retornar a una Copa del Mundo después de muchísimo tiempo, Guille.
0: Sí, habían pasado 12 años, estuvimos ausentes en Italia 90, en Estados Unidos 94 y recién volvimos en el 98 con esa camada, con

0: Chila, con Carlos Gamarra, con Chito, con Chiqui, con el Pepe, bueno, con el Peque Benítez. En particular, yo me acuerdo mucho de España 82 por varios motivos, ¿verdad? Lo veía con mi papá, yo tenía 7 años, y la Zurra fue campeona, ¿verdad? Con Paolo Rossi, que empezó a aparecer en la etapa final del campeonato, que en ese momento tenía 24 equipos, eran 24 equipos, clasificaban más que para cuartos de final, clasificaban para unos triangulares, eran 4 triangulares que se hacían, y de ahí salían los semifinalistas.
1: ¿No era la favorita Italia a ganar esa Copa?
0: No.
1: Brasil era, ¿verdad?
0: Totalmente, era el Brasil de Sócrates, de Falcao, de Zico, de Toninho Cerezo, de Éder, era la gran selección brasileña la del 82, hasta que apareció el Bambino de Oro. Le puso 3 a Brasil y los mandó a casa, y bueno, a partir de allí la historia ya es conocida, ¿verdad? Fue a semifinales contra Polonia y luego le ganó a Alemania 3-1 en la final, inolvidable, en aquel 1982. Pero por eso digo, son momentos, estos chicos que estaban aquí con nosotros, los van a grabar a fuego en su memoria, siempre van a acordar que están con el papá, con la mamá, con el tío. Por eso digo, la vida son experiencias y vivencias. Y este momento es muy especial. El que está en casa viendo ABC TV, preparándose seguramente para un asadito esta noche, si puede ver con los hijos, si puede ver con los chicos, si puede ver con la familia, mejor todavía. Son cosas que quedan a fuego en la memoria.
1: Totalmente, totalmente, Guille. Yo lo que sí suscribo 100%, porque aparte este es un mundial especial. Mira que hablamos de México 86. Hablamos de Francia 98, hablamos de Corea-Japón, ni qué decir lo lejos que fue para nosotros Corea-Japón por la diferencia horaria. Alemania fue un poco más cerca también, pero igual quedaba lejos. Lo que fue Sudáfrica, presencia paraguaya como en esta Copa del Mundo, yo no sé si se registra en la historia. En cuanto a aficionados, a gente que viene, que no tiene entrada, pero que se queda. Detrás nuestro está, detrás de la cámara está el fanfest paraguayo, la Casa de la Albirroja. Cómo vienen a compartir acá, gente sin entrada, que quiere por lo menos sentir ese calor del compatriota tan lejos. Así que me parece que este es un mundial muy especial, y esperemos que hoy, así como ayer dijo Alfaro, se haga historia al ganar el segundo partido de una Copa del Mundo por primera vez en la historia.
0: Sí, es cierto lo que decís. Hacemos un recuento, ¿verdad? En 1930 le ganamos a Bélgica 1-0, fue nuestro primer gol en la historia de los mundiales. En el 50 no ganamos, empatamos con Suecia y perdimos con Italia. En el 58 le ganamos a Escocia, habíamos perdido con Francia 7-3, después le ganamos 3-2 a Escocia, empatamos con Yugoslavia 3-3. En el 86 le ganamos a Irak.
1: En el debut.
0: En el debut le ganamos 1-0 con un gol de Romerito, después empatamos con México 1-1, terminó 2-2 con Bélgica y perdimos 3-0 con la Inglaterra de Gary Lineker. Después ya tenemos ya el 98, al mundial que vos recordás, para la victoria paraguaya ante Nigeria 3-1, después de empatar 0-0 con Bulgaria y con España. Nos metimos en octavos, pero con la anfitriona, que fue campeona a la postre, nos sacó con un gol de oro. Después fuimos al 2002, allí le ganamos a Eslovenia, pero previamente habíamos empatado con Sudáfrica y perdimos con España 3-1.
1: Habíamos empezado ganándole a España 1-0, recuerdo.
0: El gol en contra de Puyol.
1: De Puyol, y después nos da vuelta
0: a
1: España.
0: Sí, 3-1 nos gana.
1: Sí.
0: Y después aparece en el partido contra Eslovenia el Pipino, ¿verdad? Que es el que da la vuelta y marca los goles, dos de los tres.
1: Los goles de las mil anécdotas, ¿verdad? Porque Pipino es muy reconocido por todo.
0: Mamita, que ella contó de 60 maneras diferentes, pero siempre es muy emocionante. Y con el profe Macalle, con el abrazo, ¿verdad? Y después, bueno, Alemania nos saca de esa Copa del Mundo 1-0 en octavos. En el 2006, creo que la peor Copa, perdimos 1-0 con Inglaterra y con Suecia, y ya en un partido en el que no jugábamos nada, le ganamos a Trinidad y Tobago 2-0, goles de Sancho y de Pipino también. Y recorriendo esto, llegamos hasta el 2010, que es el último antes de este, en el que solamente le habíamos ganado a Eslovaquia en el Día del Padre. Empezamos empatando con Italia 1-1, y contra Eslovaquia terminamos 2-0, goles de Cristian Riveros y de Rambert. Después empatamos con Nueva Zelanda sin goles. Fuimos primero en el grupo, jugamos con Japón en octavos, terminó sin goles el partido, pasamos por penales y bueno, caímos después en cuartos ante España 1-0 con el gol del Guaje. Ese es el itinerario, por eso bien decía Alfaro, esta selección puede hacer historia en ese sentido. Ayer lo escuché, para mi modo de ver, un poco conservador, Alfaro, porque... Y esta es una pregunta que le quiero hacer a Maxi y a Diego esta pregunta, y a los oyentes y televidentes también. Y te dejo el micrófono para explayarte también, porque creo que es una oportunidad que tenemos, Juanma, si buscamos el partido, de enfrentar a un segundo.
1: Claro.
0: El viernes próximo, es decir, vamos a tener más de una semana para buscar recuperarnos, trabajar mejor, y enfrentamos a un segundo en Dallas, si ganamos, de empatar con seguridad. Y de perder, y habrá que ver los goles, vamos a jugar contra un primero. Puede ser Alemania, puede ser Francia o puede ser eventualmente Portugal o Colombia. Entonces la pregunta es la siguiente: hay que ser cautelosos. Partido los 70 minutos, está empatado. Y vos decís, estamos entrando a los 16avos con el empate, pues llegamos a 4 puntos. Pero si nos tiramos un poco más arriba, le marcamos a Australia, vamos a jugar contra un segundo. No va a ser lo mismo enfrentar a una de las grandes. Alguno va a decir que vengan las grandes, no importa, pero yo digo desde el punto de vista estratégico. ¿Qué pensás?
1: No. Primero, por lo que dijiste, es clave. Los días de descanso entre un partido y otro, que bien Dani también lo estaba analizando durante estos días. Segundo, está todo bien con que para ser campeón hay que ganar a todo el mundo, pero para mí dame el rival más débil. No, por Dios. Aparte de este Mundial, no solamente si ganamos hoy va a ser la primera que ganemos dos partidos en una Copa del Mundo, sino que vamos a tener la posibilidad de evitar a Alemania en un alto porcentaje o a Francia y de por qué no volver a aspirar a octavos de final y ahí igualar la campaña de Sudáfrica. Porque si bien
0: el quinto partido
1: en instancia, no, nos va a faltar una instancia que es cuarto de final, pero llegar a octavos va a implicar jugar 5 partidos en esta Copa del Mundo, Guille.
0: Sí, totalmente. Por eso la pregunta para Max y para Diego. ¿Cómo hay que encararlo? Minuto 70, 75, vamos empatando. ¿Quemamos las naves y nos jugamos a terminar segundos o somos más conservadores y cerramos para ir a 16avos?
2: No, hay que ganar hoy, hay que salir a ganar. Por favor, Australia, tenemos que ganar. No estamos jugando a un equipo que en teoría es peor que nosotros y tenemos con qué. Para mí hay que salir a ganar, más con los resultados que se están dando, hay que arriesgar un poquitito si queremos hacer historia en este Mundial. Al menos así lo veo yo. Mi querido Maximiliano.
3: Germonismo.
2: Sí. ¿Te acuerdas?
3: Sí, claro.
2: Perla negra, perla blanca.
3: Sí. No, yo estoy con la línea de Diego. A mí me gustaría que hoy se gane. Que se muestre también una imagen positiva de cara a lo que viene, porque si no es como que siempre está cortando clavos, siempre está pensando en el rival, siempre está pensando, y si no hacen un gol, y me parece que también esta competencia, hemos empezado mal y nos recuperamos en el segundo partido, que esto me parece muy meritorio desde el punto de vista anímico, pero también me parece que de los futbolísticos tenemos que seguir creciendo, y hoy es un partido, me parece, ideal para mostrar. Porque el frente tenés, el rival de turno, no es ni Turquía ni Estados Unidos. Creo entender que es la más débil, aunque Turquía se quedó fuera. Mirá vos, qué contradicción, ¿no? Pero, de vuelta, yo creo que tenemos que estar creciendo a nivel como equipo y hoy ojalá se muestre una buena imagen, porque si no, para el próximo partido, si Dios quiere, vamos a estar de vuelta. Che, ¿cómo jugamos? ¿El puntito nos sirve? ¿Cómo...? Me parece que tenemos que dar un batacazo, ¿no?
2: Sí. Claro que sí.
3: Y tenemos la mesa.
0: Un salto.
2: Que un Enciso así conectado.
3: Sí.
2: Mauricio Enciso.
3: También el Mauricio que haga
2: sí,
3: algo.
2: Sí, basta. ¿Eh? Basta. Yo recuerdo los últimos mundiales.
3: Que haga gol el 9.
2: Que meta el 9 un gol.
3: Que hoy
2: claro.
3: Gabriel Ábalos meta el gol.
2: ¿Vos te acordás cuando los últimos?
3: Que no lo saque más.
2: Sí.
3: Perdona, pues me pongo loco. Todos los partidos 9 diferentes.
2: En los últimos mundiales, cuando jugábamos, la gente ya se plagueaba. Siempre buscando el empate, tenemos que ir por más, y vamos por más. Ahora parece que tenemos lo que tanto queríamos antes, ¿verdad? Jugadores creativos, jugadores que juegan bien, que tienen buen pie.
3: ¿Y si juega Mauricio bien, lo sacás o lo pones otra vez al mirón? Me estoy poniendo loco.
2: Le dejás a los dos, jugamos con los dos, Maxi. Le sorprendemos a Alemania, sí.
0: Estás tirando muchos nombres, Maxi, ¿eh?
3: Pero claro, por favor.
2: Lo del 9 hoy nos puso recontra.
3: Hoy me puso regalito.
0: Para el clipeo ideal después.
2: La gente está con todo también. Le quiero mandar un saludo a la gente de YouTube que está conectada, que nos está acompañando durante todo el día. Así que un gran saludo para todos. Hay gente de Itapú, hay gente del extranjero
3: hay
2: también.
3: Hay gente, Diego, perdón,
2: sí.
3: Ya me lo nombra. Arrancá las transmisiones y están ellos. Dormís en el ancho americano, están ahí. Arrancás con Mabel, están ahí. No sé cómo no tienen familia esta gente de chat.
2: Bien para la radio, gente de la radio seguramente, ¿verdad?
3: Qué bárbaro. Juancho Jiménez, Cristian, Osto, Víctor Río no es Choco, no.
2: Sí, sí, puede ser, claro que sí.
3: Pero no sé.
2: Que se reporte.
3: Hay uno que dijo...
0: Hay muchos saludos para Choco, ¿eh?
3: Sí.
0: Perdón, muchachos. Aquí hay muchos saludos para Choco Cue, ¿eh?
3: Ajá.
0: Les cuento que veníamos al estadio y en un par de ocasiones enviaron saludos para Choco Cue, ¿eh?
3: Sí, a la figura del ancho Ojo. Perfil, hay que decirlo. También saludo a Leti. Vos sabés que acá hay un mensaje que me llamó la atención. Sebastián Valenzuela dice, si me saludás le pido ahora mismo matrimonio a mi esposa, por favor. Lo nombra el innombrable, que no lo voy a hacer. o Maxi,
0: grave.
3: Dice.
2: Saludos para Seba, dale, pida todo.
3: Pida, pero por favor.
2: Con video queremos.
3: Que no venga con el biribiri,
2: Que llegue la invitación también.
3: Que mande el video que le está pidiendo matrimonio, cumplimos acá.
2: Saludos para René, también amigo de Miami.
1: René, sí, dice, vos sabés que, Guille, estaba tratando de recordar, y por lo que decía Diego principalmente, nosotros tuvimos algo parecido en Season en algún otro mundial, digo, jugadores de esas características.
0: El Peckett era ofensivo, el Peckett era muy ofensivo, pero en ese mano a mano, Julio, es superior, ¿eh? Superior, sí, me parece, ¿verdad? Con todo respeto, el Peckett es un jugadorazo. Después habría que remontarnos a ver un poco, al 86 teníamos un 4-3-3, ahí era Roberto Cabañas, pero era 9-9. Ramón Ángel jugaba por derecha, el Coco Mendoza por izquierda, Buenaventura por derecha también, así un media punta que a la vez.
2: Y perdón, está dando perdón.
0: Pelotas, ¿eh? Vez pasada se la dio a Juan José Cáceres, podía haber sido un golazo, sí.
2: Pasa sí. Que ahora le tenemos a Julio Enciso, es una joya de Sudamérica. Lo están mirando el Club Grande de España. Que se vea hoy que tenemos un jugadorazo.
3: Claro, porque lo que planteaba Guille es si en otros mundiales, o Juanma, no sé quién fue, tuvimos un Julio Enciso. Y
2: hay que buscar.
3: El Peque Benítez era un estilo parecido, si no era igual, era más enganche. Y parece que a lo largo de la historia no ha habido un
2: Roque Enciso. Santa Cruz de alto vuelo.
3: No, yo me refiero a características. Creo entender que es por característica, y claro. Encarador, con este estilo.
2: Así agresivo, sí. Hay que buscar, Muchos buenos pasadores tuvimos, el Fino Cañete. ¿Vos te acordás de Cañete?
0: Van llegando los trenes, muchachos.
2: Ahí va. ¿Quién está por ahí?
4: Yo no soy paraguayo.
0: A ver. Un ratito. ¿Qué tal? ¿Cómo estás?
4: Todo bien, aquí.
0: ¿Cómo te llamas? Contento.
4: Luis Elvir.
0: Luis, no sos paraguayo.
4: Yo no soy paraguayo, pero apoyo a la Albirroja. Soy de Honduras.
0: ¿Por qué elegiste a Paraguay para apoyarlo?
4: Bueno, porque la familia de mi esposa es paraguaya. Y tenemos un negocio de empanadas paraguayas, ahí en Honduras.
0: Sí. ¿En Honduras?
4: Ahí en Honduras.
0: ¿Y cómo viene la empanada? ¿Frita, al horno, en
4: Honduras? Frita, y la tradicional de allá de ustedes, de Paraguay.
0: La empanada es de carne, ¿sabes? ¿Verdad? Y frita.
4: Claro, totalmente. La original, la clásica.
0: Con mucho picante.
4: Con mucho picante.
0: Como tiene que ser.
4: Así bueno, es.
0: ¿Y tu esposa no vino, se quedó en Honduras?
4: Sí, ella está ahí ya en la Fanson. Yo me vine aquí y tuve que ir a buscar ahí parqueo. Entonces, pero bueno, aquí estamos ya contentos y deseándole suerte a la Albirroja desde allá. Ojalá que pase la siguiente. Bueno, ya está, creo, ¿verdad?
0: No, todavía. Hay que sumar.
4: Un pasito.
0: Hay que sumar.
4: Hay que asegurar. Pero bueno, apoyando a la Albirroja desde Honduras, con mucho amor.
0: Hiciste un puntazo recién con la patrona, así que ya puedes ir en paz.
4: Ya, ¿verdad?
0: Sí, totalmente. ¿Qué tal? ¿Cómo te llamas?
5: Clay Cabrera soy.
0: ¿De dónde, Clay?
5: Bueno, mi papá es de Carapeguá, pero a mí me dicen Yankee Guayo porque yo nací acá.
0: Ah, directamente, ¿hace cuántos años?
5: 29.
0: Una vida entera.
5: Sí, pero la primera vez que visité Paraguay fue con 8 meses. Ajá. Pero mira, mi primo Edmundo, que vive en Carapeguá, que está viendo en vivo con su hermano de él, mi tío Edmundo, sí. Dijeron que sí o sí tenemos que saludar a ABC.
0: Ah, ok, estás ganando una apuesta entonces.
5: Ajá, sí.
0: Me dijeron eso.
5: Espero una carne asada con picaña, con costilla, sí, de todo. Y mi primo Edmundo va a pagar.
0: Bien, Edmundo a ponerse. ¿Qué tal, señor? ¿Cómo está?
6: Mucho gusto.
0: ¿Su nombre?
6: Ovidio.
0: ¿Usted es de Carapeguá?
6: Carapeguá.
0: Uh-huh. Sí,
6: y 30 años viviendo en Georgia, en Savannah, Georgia.
0: ¿Están viniendo desde allí ambos?
6: Sí, anoche llegamos y lo estamos pasando muy bien.
0: Qué gusto. El primer partido entonces que van a ver en el estadio propiamente.
6: Exactamente.
0: Bueno, ¿y habrán vivido de manera muy especial el partido contra Turquía?
6: Ay, ay, ay. No hablemos de Turquía.
5: Qué duro, ¿verdad? Fue muy duro, fue muy estresante, pero al final quedamos con la victoria y bueno, para mí como defensa también me quedó muy bien.
0: ¿Está jugando fútbol? ¿Está jugando soccer?
5: Bueno, así nomás con los amigos.
0: ¿De central o de...?
5: De central.
0: De central, sí, central.
2: ¿Cómo fue? ¿Por qué la apuesta fue por el tema ABC? ¿Cómo fue que surgió esa apuesta, ese desafío?
0: ¿Por qué tienes el saludo por ABC? Claro.
5: Es que ellos ven tu programa siempre. Están en... No sé, y dicen que sí o sí, tienen que encontrarlos de ABC, tienen que saludar, tienen que salir en vivo, todo.
0: Qué gusto, ya está entonces.
5: Ya.
0: ¿Vamos a comer el asado hoy?
5: Sí, mañana.
0: ¿Mañana?
5: Sí.
0: Bueno, no.
5: Después es la victoria.
0: Hay que mandar las ubicaciones.
5: Sí, ya.
0: ¿Cómo ven el partido? Última pregunta. Nosotros vemos en Paraguay comiendo asado. Bueno, el señor vino hace 30 años. ¿Ustedes qué hacen? ¿Una cerveza fría? ¿Algún snack? ¿Algo de carne? ¿Cómo ven el fútbol juntos?
5: Siempre con carne, con carne.
0: ¿Barbacoa?
5: El viernes a la parrilla. Sí, el viernes yo hice una picaña.
0: ¿Upa, con ajo?
5: No.
0: ¿Con sal?
5: Con sal. Solo con sal.
0: ¿Y mandioca? ¿Se consigue algo?
5: No, mandioca más difícil encontrar.
0: ¿Y con qué acompañas eso? ¿Alguna cervecita bien fría o algo diferente?
5: No.
6: Cerveza no mucho, ¿verdad? Pero sí agua generalmente y un poco de soda.
5: Una coca bien fría.
0: Bien, bien fría. A disfrutar, gracias. Ya está el saludo, ¿eh? Mande la ubicación del asado después.
5: Está bien. Gracias.
0: Un abrazo para el primo que tiene que pagar el asado. Vamos, Paraguay.
6: ¿Sí? 2-0, bien.
0: Acá quiero...
3: Ya lo que está camiseta, Guille.
0: Sí. Esta me gusta. A ver un poquito. A ver un poco la familia acá. Perdón, no. Quédate acá. Perdón, señora. Acá, por favor. ¿Qué tal? ¿Cómo están?
7: Bien, ¿y ustedes?
0: Súper bien. ¿Y vos?
8: Bien, igual.
0: Bien, esperando que...
8: Bien.
0: Bien, señora.
8: Bien, muy bien.
0: ¿De dónde están viniendo?
7: De México, nosotros somos mexicanos y mi esposa es de Paraguay.
0: Me gusta, la esposa es la que manda en la casa, por eso están todos con la
7: de eso roja. Estamos acá obedeciendo y cumpliendo como debe de ser.
1: Porque mirá, Guille, que ayer jugó México, ¿eh? Sí. Pero acá el hombre está como corresponde, acá le mandó Paraguay.
7: No, prefiero esto que el Azteca ahorita.
1: ¿En serio?
7: Y sí, porque es una experiencia distinta, el Azteca lo tenemos ahí muy cerca, entonces apoyar a la albirroja es distinto y estamos desde 2010 apoyándolos.
1: ¿Cómo fue esta historia de amor? ¿Cómo fue para que se conocieran, para que la paraguaya fleche el corazón de un mexicano?
7: Y de intercambio fue a estudiar a México y nos conocimos y ya de ahí empezó la historia.
1: ¿Y ya usted lo amarró también ahí?
7: Sí, totalmente. Claro. Tuve que atravesar el continente americano.
1: Ah, ¿fue hasta Paraguay?
7: Sí, ¿verdad? Claro.
1: Se acabó el intercambio y tuvo que
7: claro, ir. Claro, acabó, se regresó y dije, no hay de estos acá.
1: Ella no se me va.
7: Ella no se me va.
1: Excelente. ¿Cómo fue para que consiga la camiseta de Cristian River? Esta es una camiseta histórica para Paraguay.
7: No, y por eso la traje hoy. Porque 2009 fuimos a las eliminatorias, gol de Aedo contra Argentina y desde ahí estamos apoyando a la albirroja y aparte Cristian Riveros, Bonet, Caniza, jugaron en Cruz Azul.
1: Ah, usted hincha del Azul.
7: Del Azul.
1: La máquina cementera.
7: De la máquina.
1: Cruz Azul, claro. Nosotros tenemos un compañero, ¿en qué año habrá sido? No recuerdo, pero Maximiliano Biancucci.
7: Sí, claro, claro.
9: ¿Sí? Él está viendo.
1: Él es compañero nuestro, espera, le voy a mostrar acá. Le voy a mostrar.
7: Primo de Messi, claro que sí. Sí, lo conocemos, claro que sí.
9: ¿Cómo recuerda futbolísticamente?
1: Futbolísticamente le
7: pregunté. Sí, a pesar de la estatura pequeña, muy bueno, habilidoso. Bueno, para el fútbol moderno, ¿no? Pero sí, muy habilidoso, igual que Pipino, excelentes jugadores a pesar de la estatura.
1: ¿Y los chicos también, todo paraguayo?
8: Sí. Ya con todo, le vamos a todo a Paraguay.
1: Bien.
8: Que le vaya bien, ojalá, y que pasemos a 16avos y ya.
0: Sí. Que pasemos, ¿verdad? Sí. ¿Cómo decías tu nombre?
8: Soy Sebastián.
0: Sebastián, sí. ¿Y vos?
8: Tiago,
0: también hay que pasar, ¿no?
8: Sí.
0: Bueno, la duda que tengo con la señora es la siguiente. Van a ver un partido de fútbol domingo al mediodía. ¿Qué se come, señora, en la casa? ¿Se come comida paraguaya, mexicana? ¿Qué se hace?
10: Asado. Siempre sí asado. Sí. Sí o sí.
0: ¿Y se acompaña con algo fresco?
10: Con cervecita.
0: Bien. Ahí creo que somos muy parecidos, ¿verdad? Con,
10: sí,
0: con México.
10: Sí, claro que sí.
0: Y nadie se puede resistir al asado. ¿Consiguen buena carne aquí?
10: Sí, en el norte de México hay rica carne. Sí.
0: Ahí está
10: no como Paraguay.
0: Sí, no, pero no tan gorda, ¿verdad?
10: Pero rica
0: carne. Sí. Le gusta el asado, señor. Entonces ahí hay una paz en el hogar.
10: Sí. Muy.
0: ¿O hay alguna michelada que acompaña? ¿Cómo viene la mano ahí?
10: También. Muy internacional. Ahí todo es bienvenido.
0: Bueno.
1: Vamos a Paraguay. Bueno, el primer partido que viene a la cancha hoy va a ver a Paraguay.
7: Primera vez, sí. Bueno, acá el primer partido. Esperemos que haya suerte hoy.
1: Que ganemos, ¿verdad?
7: Ojalá sí, con la mínima, con lo que sea, pero hay que avanzar, hay que seguir avanzando.
1: ¿Y los chicos ya conocen algún futbolista paraguayo?
8: No.
1: Ahí Julio Enciso, Matías Galarza, por ahí.
8: Almirón.
1: Ah, Almirón, claro. Miki hoy no va a estar, lastimosamente se nos expulsó. Bueno, muchísimas gracias, ¿eh?
7: No, gracias.
1: Excelente camiseta, realmente, 2010, histórica. Muchas gracias.
7: Histórica, esa media, me enamoré de esa media.
0: Sí,
1: muchas gracias, ¿eh? Gracias por el tiempo. Vamos por Paraguay.
0: Una familia mexicano-paraguaya, entonces, presente aquí. Es lo lindo que tiene el fútbol, ¿eh? Con un buen recuerdo para Maximiliano Cuchitrini.
1: Tremendo, también. Me elogió, me mató.
3: El alma que le dice, ¿verdad?
0: Sí. No, creo que dijo que habló de buenas condiciones, te elogió también.
3: Está bien, espectacular.
0: una mezcla de cositas ahí, pero
3: sí,
0: bien.
3: Sí, hablo
0: bien.
3: De mi estatura.
0: No recuerdo dónde pasó, por la pinta.
3: No sé por qué se recordó de mi estatura, no venía al caso.
0: No, no era un elemento distintivo precisamente.
3: Sí, conocés, de futbolista,
0: el rendimiento
3: sí,
0: futbolístico.
11: Tenía otras cualidades, Maxi, era justo la...
0: Justo.
11: Sí, claro.
0: Pero bien, bien. Lo importante es estar
2: si
0: en la memoria.
2: Si vos le pones bajo americano cuando agarrás el programa. Si vos le pones bajo americano, ¿te das cuenta?
3: Es la producción.
2: Es la producción.
3: Es la producción.
2: Acá, mira, estamos alto, ancho y bajo perfil.
0: Que no te cuente, Maxi.
3: Sí.
0: Maxi. Mira, mira quién va a decir esto. El que transformó el que era alto perfil en ancho perfil.
3: Ahí está, el ladrón.
0: Y que ahora está en ancho americano.
3: El que le roba a un ladrón.
0: Qué historia, ¿eh? Qué historia, 100 años de perdón.
3: Exactamente, exactamente. Usted le sacó el nombre a alto perfil.
2: En realidad me enchufó el programa Guillermo, ¿verdad? Para ser sincero.
0: No. Qué bola.
2: Che, ¿cómo está el clima por ahí,
0: calorcito? Que contamos ya varias veces.
2: ¿Cómo está la cosa por ahí? Acá, mira, tenemos calor, pero un viento que alivia un poquitito. Pero cuando para el viento... Se siente el calor y la humedad.
3: Sí, quiero saber cómo está el clima y quiero saber qué comieron, porque
2: ¿qué comieron hoy?
3: Había un poquito de problema con el money.
2: Sí.
3: Entonces quiero saber a ver qué pasó.
2: Ariel Julián parece que se aguantó nomás. Va a desayunar mañana en el hotel, dice.
11: Bien, realmente, Diego, Maxi. Acá de fondo empezó a sonar en la casa de la Albirroja, vamos a Albirroja. Y empieza a acercarse la gente de vuelta. Así que empieza a haber ya ambiente de cancha en esta parte de San José, donde está el estadio, donde Paraguay va a jugar ante Australia. No, bien con el almuerzo, con la comida, bien. Particularmente me pareció una ciudad muy mexicana. La ciudad más mexicana de los Estados Unidos de que me tocó llegar, ¿verdad? Uno estuvo en Nueva York, se vive a mil, se vive a con hamburguesa, papa frita, que pizza, que esto, pero acá mucho mexicano, Guillén.
0: Sí, mucha comida condimentada, también hay comida árabe, mucha comida árabe aquí. Preguntaban lo del tiempo aquí en Santa Clara, 25 grados de temperatura, está lindo el día, solo que si te pega el sol directo, obviamente la sensación es un poquito mayor. Pero apenas entras en una sombrita bajo alguno de estos árboles que tenemos enfrente y hay una brisa que inclusive es fresquita, 25 grados ahora, 21 grados para la hora del partido. Condiciones ideales para ver buen fútbol entonces. Y lo que dice Juanma es correcto, ¿verdad? Aquí en el estado de California hay una fuerte influencia de la colectividad o las colectividades mexicanas. Pensemos nomás luego también en la historia de la migración aquí. Pensemos en ciudades que se llaman San Francisco, San José, Santa Clara, o sea, literalmente,
3: Santa Mónica,
0: entonces calles, San Diego.
11: Las calles mismas son todas de Tejera, de Castro, o sea, tienen mucha ascendencia evidentemente mexicana por allí.
0: Totalmente, bueno, y el menú viene por ahora, en el caso tuyo, livianito, en el caso nuestro todavía estamos esperando, muchachos.
11: No, nosotros sí fuimos, terminó el Cardenal Deportivo y fuimos un poco a desayunar, a almorzar, cenar, ya porque esto se viene para largo, una quesadilla rellena con alguna cebollita y un poquito de carnecita, muy rica realmente, y bueno, y llevó, me imagino que te habrás cargado algo también.
0: Dentro un ratito, bien. No, terminamos la previa, por lo menos en lo que se refiere a nuestra parte, y ya lo vamos a hacer. Ahora, futbolísticamente hablando, ¿cómo están las cosas? ¿Sigue empatando Ecuador, señores?
2: Sigue empatado el partido 1-1, Guillermo. Y también 1-0, tengo entendido, el otro partido, el de Curazao, Costa de Marfil.
3: Sí, ambos terminaron el primer tiempo. El gol de Alemania lo hizo Sané y Angulo fue el que hizo el gol para Ecuador. 1-1, con este resultado se está quedando afuera Ecuador, ¿no? Porque tiene que ganar.
2: Tiene que ganar
11: acá,
2: Ecuador.
11: En ese partido, Maxi, Diego, Guille, en ese partido Ecuador y... Nos toca ser crueles, lastimosamente, con un sudamericano, ¿verdad?
0: Pero conviene que no.
11: Conviene que no gane Ecuador, salvo que ya asumamos que ganemos, entonces ahí sí vamos a Ecuador, ¿verdad? Pero en lo previo un poco para tratar de asegurar nuestra continuidad acá y ahí toca ser...
0: Sí. Siempre la vieja y confiable calculadora presente. No somos nosotros sin la calculadora, pero está bien, es parte de nuestra historia. Y es así, ¿verdad? Es lo que nos toca. Esperando un poco ver cómo van terminando los terceros, porque si nos toca jugar con un primero, jugaríamos con Alemania el lunes, con Francia o Noruega el martes, y eventualmente con Colombia o Portugal el viernes de la próxima semana. Ahí lo que ganamos sí es la cantidad de tiempo para trabajar, para recuperarnos y para de ese modo planificar mejor ese partido. Caso contrario, además del fuste de los rivales, lunes o martes de la próxima semana ya. Lo ideal, claro que lo ideal es ganar. Lo ideal es ganar, quedar segundos en el grupo, enfrentar a un segundo grupo, un grupo que no se destacó hasta ahora por grandes protagonistas como Bélgica, como Irán, como Egipto, como Nueva Zelanda. Y además vamos a saber que ya jugamos en Dallas y que tenemos 8 días para recuperarnos.
1: Capaz podemos, si se da una combinación de resultados, si ganamos hoy principalmente, Guille, y por qué no, ¿verdad? Nueva Zelanda va a hacer lo suyo y podemos enfrentarnos contra el próximo lateral derecho de Olimpia.
0: Con Tim Payne.
1: Con Tim Payne, ¿verdad? Sí. ¿Por qué no? No es imposible porque, claro, Nueva Zelanda tiene que ganar si queda otro resultado, pero y nosotros tenemos que ganar también, ¿verdad?

0: armar asaditos, reuniones, de ver solo, nosotros entre ida y vuelta, enviar cosas, pasar, hacer enlaces, en la previa, el entrenamiento de la selección, vemos muy poco. Y además aquí, dependiendo de dónde uno esté alojado, la televisión local no te muestra los partidos. Fox transmite algunos partidos y Telemundo sí es el que transmite todos los partidos, pero el resto de los canales, fútbol americano, básquetbol, también hockey sobre hielo, ¿verdad? Además del béisbol, esos son los deportes esencialmente aquí y que dominan un poco las transmisiones deportivas.
1: No, hay también australianos, che. Vos sabés que la verdad, ya que nos consultaba Guille el tema de los primeros mundiales y compañía, yo las veces que me tocó estar, ver los mundiales, siempre Australia tenía una parcela del estadio completamente vestida de amarillo. Viste que siempre están los organizados, los soqueros, sí, efectivamente. Al igual que Holanda, por ejemplo, Países Bajos también siempre tiene una tribuna generalmente bien marcada con los colores, con el color naranja. Así que sí, están llegando también los australianos. Por el momento no es todavía tan incesante la llegada de los aficionados, pero se está dando de a poco, van llegando los miembros del staff, gente que trabaja, los voluntarios, así que es el ambiente que se vive aquí. En relación al parado o al ingreso de Mauricio Guille, ¿te convence? ¿Era el futbolista para reemplazar al Mirón o era el ideal para vos?
0: A mí me gusta Mauricio, y lo describió muy bien Alfaro, que busca el juego asociado por dentro, y en el caso de él, en esa sociedad con Enciso, que la hemos visto en el gol de descuento ante Estados Unidos, creo que va a ser muy interesante. Claro, si uno buscaba otra opción, ¿cuál era? Era Gustavo Caballero, un velocista por las bandas. Sosa está fuera de competencia, Almirón suspendido. Entonces creo que es lo más razonable dentro de lo que tenemos a mano, ¿verdad? Por lo menos para empezar el partido. Y lo otro es lo de Gabriel Ávalos. Ayer me llamó la atención en la conferencia de prensa de Alfaro que destacaba la velocidad de Ávalos, y mucha gente enseguida decía, pero qué velocidad, si es lento. Y en realidad nosotros a Ávalos lo vemos en una faceta en la que no tiene el espacio para desplegar velocidad. Es un hombre de área, un hombre que se mueve de espaldas, que sabe jugar de esa forma. Y me llamó la atención que en las prácticas que hicieron los test de velocidad, destacó Alfaro que es uno de los más rápidos de la selección. Habrá que ver si tiene espacio. Por la característica de este partido no creo que los tenga tampoco, porque el que está obligado es Paraguay.
1: Sí.
0: Australia empieza el partido siendo segunda del grupo, y si mantiene el resultado a cero, va a clasificar de esa manera, le va a ser cómodo empezar de esta forma. Y además, situación ideal para ellos, que también son de jugar de contra. Lo hicieron contra Turquía y le metieron dos en las dos veces que tuvieron.
1: Vos sabés que estábamos conversando con los muchachos cuando hicimos el corte del Cardenal Deportivo antes de venir de vuelta para acá. Y cómo nos imaginamos el partido, ¿verdad? Yo creo, yo no sé si por las características que tiene Australia, si bien es una selección más fuerte que Nueva Zelanda, pero yo creo que va a ser un partido muy parecido al del 2010, a esa última fecha de grupo, cuando ya prácticamente estábamos clasificados también y el empate nos aseguró incluso el primer lugar. Así que yo creo que va a ser muy parecido a ese contra Nueva Zelanda en el año 2010, Guille. Sí, adelante, Diego.
2: Un ratito, les pedimos un segundito porque ya tenemos también y queremos sumar ya la transmisión a nuestro querido compañero Ariel y Frank, que está ya en zona del Mercado 4. Tenemos entendido.
3: El Panteón.
2: Qué locura, Panteón, perdón. De Santa Clara, Nueva York, de Nueva
3: Cambio
2: York.
3: De frente.
2: Qué locura. ABC Cardinal, la más potente del país, la de más cobertura también en este mundial, por supuesto. Arielito, ¿cómo estás, querido? Buenas tardes.
4: Hola, Diego, ¿cómo te va? Buenas tardes, saludo a Maxi, a todos los compañeros allí, a Juanma, a Guille, así que a todos los compañeros. Realmente estamos aquí frente mismo al Panteón con nuestro compañero, con Pablo, con las imágenes correspondientes, porque de a poco van llegando los hinchas paraguayos, y mira qué imagen tenemos en estos momentos con Pablo, nuestro compañero, que allí estamos observando frente mismo al Panteón. ¿Qué dicen? Mira lo que es la niña
3: hermosa
4: bailando en estos momentos, realmente algo sensacional, espectacular, que está para toda la gente que está observando a través de ABC TV, el streaming, la gente que también está escuchando en estos momentos, ABC Cardinal. Así que estamos observando frente mismo al Panteón, esta niña, la bailarina, la danza clásica de nuestra cultura en este caso, así que ya estamos observando entonces de a poco el movimiento que estamos teniendo, porque se van acercando los hinchas. Hay que tener en cuenta, recién 23 horas arranca el compromiso, ahora tenemos 18 con 8 minutos, así que ya de a poco esto

0: cuerpo se va liberando. Evidentemente ya hay un trabajo por parte de la Policía Nacional, de toda la producción de Ancha, que también está recorriendo y mirando un poco lo que es el panorama aquí frente mismo al Panteón Nacional de los Héroes, y observando también a los hinchas que están llegando, y de a poco se van a ir acomodando porque están ya las pantallas e imágenes puestas para que se pueda observar nuevamente el día de hoy el partido y evidentemente lo que va a ser el compromiso. Aquí están, señorita, ¿no quieren dialogar brevemente? Ah, se van de nosotros. Bueno, no quiso hablar con nosotros, así que vamos a ver, vamos a hacer el intento para poder dialogar también con otros hinchas que también están por estos lugares aguardando que obviamente ya puedan llegar y se puedan instalar para observar el compromiso de esta noche. Así que este es el panorama que estamos teniendo sobre Palma y obviamente ya aguardando lo que va a ser el compromiso de esta noche entre nuestra selección y la selección australiana también para este partido.
1: Excelente, Diego, compañeros. Excelente, Ariel querido, vamos a quedarte ahí. Vamos a darle también la bienvenida a José Rojas, que está por otro sector de Vaya a saber por dónde está. Sí, la gran cobertura que, como bien decía Diego, ABC Cardinal, estamos en todos los rincones del país, Estados Unidos, Heredia, ¿no?
2: Impresionante la cobertura y todavía tenemos más gente para sumar, ¿eh?
1: Dale, vamos a ir sumando. José, bienvenido, ¿cómo estás?
3: ¿Cómo te va, Maxi? Qué placer saludarte a vos, a todos los compañeros allá en Estados Unidos, a la gran audiencia, a los seguidores de ABC. Estamos aquí nosotros también sobre Palma, pero en la esquina de Alberdi, donde, así como lo comentaba el compañero Ariel, se está empezando a mover esto, está comenzando lentamente a llegar aquí para que se pueda ver el encuentro. La temperatura es agradable, pero todavía no es el colorido que uno espera, a sabiendas, Maxi, obviamente, de que falta todavía un tiempo importante para el inicio del partido. Ya hay dos pantallas gigantes en la esquina mismo de Alberdi y Palma, para que la audiencia, para que la gente que quiera venir aquí en el centro de nuestra querida capital pueda ver justamente el encuentro con otros compatriotas, aguardando obviamente la clasificación de nuestra querida Albirroja, Maxi.
1: Excelente, excelente, ahí están los compañeros, seguramente a medida que se va acercando el horario de partido, la gente va a ir llegando.
2: Maximiliano.
1: Otro clima también. Sí, contame.
2: Así como le contamos a la gente dónde estamos nosotros,
1: sí,
2: que nos cuente también la gente de YouTube dónde está mirando. Hay gente de Madrid que está mirando nuestra señal de YouTube, gente escuchando la radio. Comenten, por favor, en el chat dónde están. Así ya hacemos una cadena de ilusión, de ansiedad, de garra.
1: Sí,
2: hacemos,
1: sí,
2: verano, nos unimos la fuerza. Así que, ¿de qué barrio Asunción? ¿De qué barrio de Encarnación? Los amigos del Alto Paraná, seguro recontra conectados. Así que a toda la gente le convocamos ahora también al chat de YouTube para que nos cuenten dónde están en este momento. Encarnación, dice por ejemplo Jorgito ya de entrada. Ciudad del Este, Paraguay, dice Osvaldo, a través de la 107.1. Así que a toda la gente vamos a estar unidos en este momento esperando el partido de Paraguay. Falta todavía, nos queda un buen tiempo para que comience el juego, pero queremos ir uniendo las voces también y los nombres de nuestra audiencia que está. Nos imaginamos en Asunción con el asadito, ¿verdad?
1: Sí, sí.
2: Aunque entre semana.
1: Aparte está fresquito.
2: Está fresco allá.
1: Prender fueguito cuando hace frío.
2: Puede ser un vellú con cocido también.
1: Qué lindo el
2: chipita, vellú, ¿verdad?
1: Qué lindo el vellú.
2: Sí, el vellú es espectacular para estas ocasiones.
1: Sí, sí, sí, sí.
2: No sé, la gente nos contará con qué se está reuniendo. Veíamos ya algunas imágenes de la calle, en los bares también seguramente. De San Paulo también la gente. Mira un poco, hay una migración en el Brasil. Así que a toda la gente. Cata también dice de San Paulo, Brasil. Mauro también.
1: De Ciudad del Este, dice Mauro.
2: Ciudad del Este, así que a toda la gente que nos está escribiendo ahora también un gran abrazo y muchas gracias por seguir la señal. Como decía Maxi, hay gente que cuando nos despertamos nosotros ya estaba hace rato en el chat,
1: sí, sí,
2: ya esperando que empiece la transmisión.
1: No, y algo que nos pasa es que cuando te encontrás con gente paraguaya acá, te conoce, te saluda, le seguimos a toda la transmisión, desde Mabel, desde temprano con Enrique, y bueno, y siguen todo, ¿no? Lo que es ABC. Así que vamos Mirá a estar esto. En todos lados. A ver, contame.
2: Algunos aprovechan también para tirar algún chiste.
1: Sí, ya lo leí, pero no creo que sea.
2: No hay problema, ¿verdad? Desde Japón, dice, te veo desde Barcelona, fuerza Ariel para esta noche, arriba la albirroja.
1: Es cierto.
2: ¿Ves cómo nos acompañan? Eso es que están entendiendo nuestro momento también. y que están viviendo con nosotros lo que nos toca vivir. Saludos, dice también de Ciudad del Este. ¿Qué más dicen? Barrio La Victoria, excelente. No, ese lugar no voy a leer, Cristian, ya conocemos ese lugar. Mi amigo Marvin, desde las rutas de Canadá, saludos a la gente de Canadá, muchísimos paraguayos ahí en Canadá. O sea que mucha gente que del Chaco, de las colonias, va a trabajar y a vivir a Canadá. Tenemos una colectividad hermosa.
4: Qué bueno.
2: Que, ¿sabes qué? Te regalan unas remeras espectaculares.
4: ¿En serio? Habría que ir entonces.
2: Qué linda la remera de fútbol. Quiero una tuya, Maxi. Me gustaría tener alguna.
4: Te voy a dar.
2: ¿Tenés alguna por ahí?
4: No de tu talle, pero...
2: pero bueno. Pero
4: por lo menos
2: quiero...
4: para colgar en el...
2: Y, bro, ¿te imaginas si tengo la del 24?
4: Está
2: tengo
4: bien.
2: Ahí guardadita.
4: Ah, ¿la tenés guardada?
2: Tengo, claro.
4: Está bien.
2: ¿Conste qué me dijo la otra? Pronto te va a entrar mi remera, me dijo.
4: Sí, te vio.
2: Sí, me dijo.
4: Está bien.
2: Así que no, viste que la remera te genera eso, coleccionar aunque no vaya a usar, ¿verdad?
4: Sí, me parece.
2: ¿Vos guardaste mucha, Maxi?
4: No.
2: Ah, ¿fuiste dando?
4: Fui dando y me fui quedando sin.
2: Ah, mirando, coche.
4: Sí. Sí, porque...
2: Claro, la gente te pide, la familia te pide, los amigos. Y uno va dejando. ¿En qué anda que te da risa?
4: No, la gente que habla del innombrable. Saludos a mi esposa que me está viendo, dice.
2: Saludos. A tu suegra yo le mando saludos, ¿eh?
4: Qué churro es albirrojo, dice mi esposa.
2: Ah, mirá que viene.
4: Un besito para ella.
2: Ya extrañan seguramente.
4: Sí, sí. Hay que salir más seguido, así te extrañan, ¿no?
2: Así parece que es la
4: fórmula. Porque cuando estás mucho tiempo en casa, como.
2: Qué rompebola, Maxi, dice. No, mentira. Yo le mando un saludo especial a tu suegra, a la querida profe.
4: Saludos a Cristina, entonces.
2: A la profe Cristi también. Saludos, dice también de Ciudad del Este, prendido con ABC. Dice, si no estaba el innombrable, me cuesta un poco decir, pero ya se quedó, ¿verdad?
4: Claro, se quedó.
2: Ya se quedó.
4: Sí, se quedó.
2: Yaumina, dice mi querido amigo Marcelo. Saludos, Marcelito, también para vos. 15 minutos ya pasaron de las 18. ¿A qué hora toman la posta del estadio? En una hora. Aproximadamente. Ya vamos a estar con Ariel y con Dani. En dos horas vamos a estar ya con ellos ahí del estadio.
4: Quiero saludar a Gianluca, por favor, a mi hijo, el albirrojo, el verdadero albirrojo de mi casa. Gianluca Biancucci. Ah. Él nació en Paraguay.
2: ¿Qué tal? ¿Cómo le ve para la selección?
4: Lo veo bien.
2: ¿Sí?
4: Lo veo bien. El otro día le dije para qué selección quería jugar, intenté ahí. No.
2: No.
4: Quiere jugar por Paraguay.
2: Claro, está muy bien.
4: ¿Está bien?
2: ¿De qué juega?
4: Delantero.
2: Delantero.
4: Goleador como el padre.
2: Me gusta, claro que sí. Saluda al primazo, dice alguien acá. Creo que sos vos, ¿eh? Vos
4: sabés
2: que yo mangué públicamente helado, pero hasta el momento no tuve la.
4: ¿Mangueaste helado?
2: Mangué helado.
4: Ahora olvídate.
2: Quería comprar yo, pero bueno, no estoy pudiendo.
4: Te cortaron la pierna.
2: ¿Quién está por ahí? Están Juanma y Jorge también ya en zona del estadio. Jorgito, qué gusto verte el día de hoy. Juanma, ¿cómo estás? De vuelta. Vamos hasta ustedes, zona del estadio.
5: La hinchada que espera ganar.
6: Sí, gracias, Diego. Acá van llegando los paraguayos y entre ellos, obviamente, yo con Guillermo nos pusimos así en modo defensa, ¿verdad? Porque se acercaba, camiseta amarilla, gorra amarilla, le faltaba la cosa verde acá, pero después nos dimos cuenta que había sido, ¿verdad? Jorge Izquierdo. ¿Cómo andamos, Jorge? Gusto de saludarte, che.
7: ¿Qué haces, Juan?
6: Después de mucho tiempo.
7: Saludos, ¿sí? Qué gusto verte, recibirte acá. Lo estoy esperando a Ariel Julián también. No sé por dónde andará. Saludos para todos, abrazo grande para la gran audiencia. Y obviamente con esta previa de manera ininterrumpida, porque estamos desde la mañana sin parar, de manera corrida, obviamente expectantes a lo que pueda ocurrir hoy esta noche y con novedades dentro del equipo.
6: Epa.
7: Porque de sorpresa, hablamos de sorpresa.
6: Espera, quédate ahí porque tiraste algo en el grupo y también en tus redes sociales, Jorge.
7: Claro. Obviamente uno entendía que esto se manejaba con mucho hermetismo y Alfaro se esperó hasta lo último, porque recién en la charla técnica confirmó el equipo. Más allá de haber entrenado en estos cinco días, sesiones de cinco días, en el tercer, cuarto, en el quinto entrenamiento no definió. Esperó hasta hoy la charla técnica y Alfaro se juega por Gustavo Velázquez en lugar de Juan Cáceres. Es lo que tenemos en base a información, que él va a arrancar de titular ahora. Entiendo la táctica que pueda de repente armar Paraguay, jugar una línea de cinco, cuatro atrás, buscarle un poco la vuelta para tratar de llegarle a la línea de cinco que va a meter Australia con esos hombres gigantes que tienen ahí atrás, incluido el arquero.
6: Pero el cambio es directo, o sea, entra Gustavo Velázquez y queda en el banco Juan Cáceres, o se suma Gustavo Velázquez a esa línea de defensores.
7: Lo que entiendo es que juega por Juan Cáceres.
6: Okay.
7: Y Juan Cáceres, recordar que él está con una tarjeta amarilla. Pero yo no sé si eso entra mucho a tallar ahora o si influye, porque evidentemente acá es partido a partido. Ya después te ve y te vas a ver cómo va a venir el siguiente partido, pero acá Paraguay necesita clasificar. Pero entiendo también, desde el punto de vista táctico, lo que le puede aportar Gustavo Velázquez. Ahora, desconozco la parte ofensiva de Australia, cómo pueda parar en este caso. ¿Y quién es el hombre más habilidoso que se tira de repente por zona izquierda, por la banda derecha de Velázquez en este caso? Entonces, a lo mejor, tratando de contrarrestar un poco el avance del rival y ser un poco más ordenados en defensa. Y a partir de allí, las transiciones, meter la conexión. Mauricio Enciso, que para mí hoy va a ser muy fundamental que ambos estén enchufados.
6: ¿Y te parece que puede llegar a pasar incluso? A ver, Max y Diego, también ustedes, ¿qué opinan con relación a la inclusión de Gustavo Velázquez? Conocer la opinión en ese sentido. El resto del equipo, Jorge, no es el que se venía manejando, ¿no?
7: Sí, partiendo de atrás, Orlando Gil, Gustavo Velázquez, Gustavo Gómez, Omar Alderete y Junior Alonso. Mauricio, Andrés Cubas, Diego Gómez, Matías Galarza, Julio Enciso y Gabriel Ábalos. Obviamente esperando la planilla oficial una hora y media antes que arranque el partido.
6: No, estoy tratando de ver, acá está Gustavo Velázquez. En cuanto a, principalmente a la altura que tiene Gustavo Velázquez, 1,79 m para él, no es muy alto. Digo porque se planteó mucho en este partido en base al juego aéreo y la presencia de Juan Cáceres, que en este sentido, y sí, no hay mucha diferencia, 1,77 m y 1,78 m.
4: A ver, Juanma.
6: Cuando llegan, siguen viniendo los paraguayos, vamos a seguir hablando enseguida de eso.
7: Muchísimo.
6: Señorita, adelante por favor, venga, pase. Pitu, dale, venga. Vamos a hablar con las paraguayas que siguen aquí llegando. Pase por favor, quédese en el medio aquí.
8: Bien.
6: ¿Cómo está, señorita? ¿Todo
8: muy bien, súper bien.
6: ¿Su nombre?
8: Luz Núñez.
6: ¿De dónde es Luz?
8: Yo soy de Villarrica, Coronel Martínez.
6: Ah, qué gusto.
8: Sí.
6: ¿Y está acá viviendo dónde?
8: Estoy viviendo en Nueva York.
6: Ah, en Nueva
8: Vine
6: York.
8: un día antes, ayer nomás llegué.
6: ¿Ayer llegaste?
8: Sí, mi amiga me invitó y me dijo, ¿quieres ir? Claro que me quiero ir, le dije. Compré el pasaje y vine.
6: ¿Y ya vinieron directo? ¿Tienes entrada?
8: Sí, ya tenemos todas las entradas. Sí. No pensé venir, te juro, me puse súper contenta que ella me dijo, vamos, tengo un ticket, prepárate y vamos a comprar tu pasaje. Ya.
6: Qué
8: yo
6: gusto.
8: Empaqué lo que tenía y vine.
6: Estas son las amigas, ¿verdad?
8: Sí, son amigas. Pues, hola, ¿cómo están? ¿Cómo estás?
6: Preséntate a la audiencia, por favor.
8: Sí, mi nombre es Laura Contreras. Yo vivo en New York, pero soy originariamente de Caguazú, Pastoreo.
6: Qué
8: y estoy viniendo a alentar a la Albirroja.
6: ¿Hace
8: acá.
6: Cuánto que estás por acá?
8: Ah, 4 años.
7: ¿Tierra de Julio Enciso?
6: ¿La tierra de
7: Julio Enciso?
8: De Julio Enciso, claro, hay que venir a apoyar siempre.
6: Excelente. ¿Cómo fue el tema del regalo para la mía? ¿No estaba cuando estaba re emocionada ella?
8: Sí, yo le dije, pero en realidad era una sorpresa que yo le tenía, entonces le dije, porque yo sabía que ella se iba a prender, entonces un día antes le dije, ahí tengo el ticket del hotel, bueno, vamos.
6: Qué maldad también.
8: Sí, me decía hablar. Que no, ya se iba a perder todo, ¿entendés?
6: Sí, ¿y hace cuánto compraste el ticket?
8: Hace como 2 meses atrás.
6: Ah, mira, y 2 meses y nada, ni una
8: no,
6: pista,
8: no,
6: nada.
8: Nada, porque ella sabía que ella tenía que venir sí o sí. Conmigo.
6: ¿Sospechaste algo o no?
8: Claro que no, encima yo le dije, yo me quiero ir, pero ¿dónde te quedas? Ya no me decía nada. Ay, Dios, ella no quiere que yo me vaya. Le dije, fue un día antes, prepárate, yo mañana salgo. Me dice, ay, no. Le pedí a mi jefe. Me pude en el partido, claro, Lu, andate, porque son venezolanos. Y me dijo, andate, Lu, aprovechame. Y entonces vine.
7: ¿Cómo está esa recepción? Quiero preguntar, justamente, ¿cómo está esa recepción, por ejemplo, con los permisos? Porque uno entiende, es mundial, se juega acá en Estados Unidos. ¿Y cómo son los jefes, por ejemplo, en cuanto a la permisividad? ¿Están flexibles? ¿Hay que cómo insistirle? ¿Hay que hacer una promesa? ¿Hay que trabajar más? ¿Cómo viene la mano, por ejemplo, allí, en el trabajo?
8: En mi caso, por ejemplo, fueron muy flexibles. Ellos están así como, ok, está bien, si es tu, a lo que te
7: gusta. ¿Los días que necesites?
8: Los días que necesites. Si es a lo que te gusta, ok. Los americanos son muy nice.
7: Qué grande. ¿Y en tu caso?
8: En mi caso, por ejemplo, hace un año que estoy trabajando con ellos y me aprecia mucho y sabe también que son muy fanáticos. Entonces me dice ellos, claro, Lu, aprovechá de tu país, te apoyamos, nosotros vamos a entrar a Paraguay. Entonces andá, disfrutá, vení cuando vos quieras otra vez. Entonces, bien, cuando uno es como... que nos faltan el trabajo, es responsable y demás cosas. Yo creo que los jefes siempre es flexible con la
7: persona. Hay que hacerse camino.
8: Sí, exactamente. Uno se gana ese camino. Entonces yo me gané de mi parte.
7: Como paraguayos, por ejemplo, ¿cómo sienten eso en el trabajo, con otros compañeros también? Se les quiere mucho a los compatriotas, ¿no?
9: Se les quiere mucho. A Paraguay se les quiere mucho acá. Y se les respeta mucho también ahora. Después de este mundial, Paraguay queda en alto.
10: Hay que poner redes.
9: Sí, en mi trabajo, por ejemplo, muchos venezolanos, colombianos, dominicanos, todo. Y Paraguay, wow, Paraguay. Paraguayo, por ejemplo, yo trabajo en construcción y los paraguayos se me consideran lo mejor en lo que yo hago, que es plaster, tape y demás cosas. Y bueno, son número uno somos acá en ese trabajo.
7: ¿Quieren aprovechar y saludar a alguien allí?
8: La verdad que a mi familia, a mis amigos de Ciudad del Este, a mi familia de Villarrica, la quiero mucho y nada, ¡viva Paraguay! ¡Vamos, que ganamos!
9: Yo le quiero saludar a toda mi familia que viven en Pastoreo Caguazú, que es la tierra de Julio Enciso, si por decir, y vamos a Paraguay, hoy tenemos que dejar en alto el país. Y nada, gracias.
7: Muchas gracias a ustedes. Gracias, por favor. A ver, hay más paraguayos por acá, Juan. Pero Juanma, te interrumpí. Señor, ¿cómo le va?
11: Te va bien, muy bien.
7: Bien, súper.
11: Súper bien, súper bien y muy entusiasmado y esperando un partidazo.
7: ¿De dónde están viniendo ustedes?
11: Yo estoy viniendo de Asunción.
7: ¿De Asunción? ¿Hace cuánto?
11: Llegué anoche.
7: ¿Cuánto gastó hasta acá? ¿Se importa eso o como que...?
11: La verdad que no importa porque vine a una reunión que tenía una conferencia de mañana y se dieron las cosas para que coincidan los horarios y poder venir al partido.
7: O sea, el sueño del pibe. Venía a laburar y venía al partido, está en Estados Unidos.
11: Así mismo. Salió, coincidió todo, se alinearon los astros, como dicen, y vamos a disfrutar de un partidazo de otro
7: lado. ¿Y cuánto se disfruta esto, el hecho de estar entre más paraguayos? Y porque uno mira, hoy a lo mejor tenemos más de 10.000 compatriotas allí en el estadio.
11: Realmente es muy emocionante. Yo no me imaginaba que se podía sentir esta emoción y este entusiasmo ya desde el avión, cuando ves la gente en el avión, familias completas viniendo, encontrándose aquí paraguayos de todas partes. Realmente es una experiencia mucho más que un partido de fútbol.
7: ¿Su nombre, señor?
11: José Luis Salomón.
7: José Luis, gracias.
11: Gracias.
12: ¿Vino solo, señor?
11: Vine solo.
12: Vino solo.
11: En verdad, de la Cámara de Comercio Paraguayo-Americana, que tenemos un evento aquí mañana y somos como 50, más invitados locales que van a participar. Tenemos coincidentemente un evento de 100 personas mañana en Silicon Valley, un evento de tecnología y energía, ¿verdad? Considerando las condiciones de energía que tiene Paraguay. Entonces se planificó el evento un poco coincidente con esto y está todo alineado para...
12: ¿Y usted se escapó para venir acá al partido?
11: Y yo tenía que venir al evento y salió todo perfecto. ¿Cómo va a ser el partido?
12: Vamos
11: dentro de un rato.
12: Paraguay.
11: Sí,
12: vamos,
11: señor.
12: Vamos para Paraguay.
11: Paraguay.
12: ¿Vos viniste? ¿Cómo
11: ¿Qué
12: está?
11: Tal?
12: ¿Todo bien?
11: ¿Todo bien?
13: Ariel Cabaña.
12: Ariel, ¿vos viniste con Mati o no?
13: Estamos juntos.
14: ¿Qué tal, Juan? ¿Cómo andamos? Y a toda la audiencia de ABC Cardinal.
12: ¿De dónde vienen?
13: De Asunción.
12: ¿Qué barrio?
13: Barrio San Jorge.
14: Barrio Jara.
12: Barrio Jara.
14: Pero soy oriundo de la ciudad de Quindí, la ciudad de la pelota. Y aprovecho para mandar un saludo a todos mis compueblanos de Quindí.
12: Qué grande. ¿Y cuándo llegaron ustedes?
13: Nosotros llegamos el día antes del partido de Turquía, vinimos a la cancha y bueno, hoy de nuevo a alentar para esa ansiada clasificación. Quiero aprovechar para mandarle un saludo a mi novia, a mi familia.
12: Brillante el permiso correspondiente, bien.
13: Mi equipo de Arcor, ¿verdad? Y a mi jefe, que si pasamos me tiene que dar un día más de permiso.
12: Y nosotros de paso también vamos a enviar la notita de Arcor.
13: Claro, ¿no? claro.
12: Qué suerte. Qué locura fue lo de Turquía.
14: Qué locura fue el partido contra Turquía. Parecía que íbamos a estar en el abismo, pero así somos los paraguayos. ¿Verdad? Nos levantamos, nos gusta sufrir, pero nos levantamos, ponemos pecho a la situación. Y hoy va a ser un día histórico. Vamos a estar todos presentes y ojalá Dios quiera esté en nuestro lado y avancemos a la siguiente ronda ganando y haciendo historia y que Paraguay llegue a los 6 puntos por primera vez en una fase de grupos.
12: ¿Cómo fue el trayecto, Diego? Porque estamos por acá cerca. ¿Vos viste más paraguayos, Jorge?
7: Muchísimos. Sí, mirá desde muy temprano. Hace un par de horas ya la gente empezó a llegar en medio de otras camisetas mexicanas, australianas, argentinas también que vimos, pero obviamente predomina el albirrojo que ya lo ves desde muy lejos.
12: Claro. ¿Y cómo está con los australianos, Diego? ¿Cómo
14: sabes que a varios australianos me crucé en el camino, en el tren? Y la verdad que bastante formidable, son buena gente, me cayeron súper bien, pero le vamos a ganar.
12: Vamos a ganar para hoy. Vamos todavía.
14: Vamos para hoy.
13: La clasificación. Bien, vamos a la clasificación. Vamos a jugar el minuto uno ahí la hinchada, alentando a los muchachos y que se sienta el albirro ahí de las gradas.
6: Excelente, gracias muchachos.
11: Bueno, gracias, gracias. Vamos,
14: y para los paraguayos, no existe lo imposible.
6: Vamos, Paraguay.
14: Vamos.
6: Dale. Ahí está, qué genial será. Genial, Jorge. Yo no sé, vos lo sentís seguramente desde que llegaste, porque vos estás en la ciudad donde está Paraguay. Pero es emocionante estar frente a un estadio y ver...
7: El ambiente es espectacular. Vos ves de muy temprano la gente ya con su bandera, en grupo, de distintas ciudades. Y vos ves que hay gente que vino de Paraguay y otros que viven ya acá, que hicieron el esfuerzo para dejar sus ciudades, agarrar un pasaje, comprar los tickets, porque no es cosa fácil. Todo está muy caro. Claro. Pero vos te vas por la calle acá, en las inmediaciones donde está Paraguay, en el hotel, allí cerca... Lleno de camiseta de Paraguay, recorriendo, conociendo un poco el lugar, pero uno siente que hay entusiasmo, que hay mucha expectativa y que hay mucha ilusión, y ojalá esto se traslade al campo de juego y que Paraguay pueda hoy reprisar. Similar a la situación, a mí no me importa cómo ganamos, pero con tal de ganar, asegurar esa clasificación a 16 de final. Siempre uno dice, no, hay que tratar de jugar lindo, en el Mundial no hay mucho tiempo.
6: No, claro.
7: Entonces tenés que ganar, como sea, pelear, arañar, raspar, como Paraguay lo hizo ante Turquía. Entonces sufrió, estuvo incómodo, con un hombre menos, pero terminó ganando 3 puntos importantísimos y hoy lo ubican a las puertas de la siguiente ronda en este Mundial.
6: Ya se va Guille, va a ir a...
2: Juanma, Jorge.
6: Pero de fondo va acercándose al estadio Guille Domaniki. Sí, Diego, Maxi, ¿qué piensa primero que todo? Yo no sé si ya hay móviles también allí sí, alrededor de en Paraguay o en otra parte de Estados Unidos, pero también nos gustaría conocer su opinión. Velázquez va a jugar de titular y no Juan Cáceres.
4: Sí, esto respeta el juego aéreo. Velázquez va mejor de arriba que Cáceres y que no te extrañe que en algún momento haga una línea de tres. Hay que ver, hay que esperar, no sé quiénes serán los carrileros en esos casos, o bien respetar la línea de cuatro pero con un juego aéreo mejor. Diciendo lo que decía Jorge, las amarillas tengo entendido que se limpian si pasa de fase. Entonces, si bien estaba amonestado Cáceres, tenía una tarjeta, creo que se limpian en la próxima fase.
2: Maxi, Ya vamos un ratito con David en un segundo. Jorgito, quiero un ok.
6: Amarilla, Jorge.
7: A ver, tengo entendido que para 16 avos ya esto se limpia.
6: Okay.
7: Claro, si acumulás y en esta ronda, si tenés uno y ya en la siguiente ronda, no te impide creo que jugar. Pero obviamente, voy a confirmar bien esto, sí, para corroborar. No quiero aventurarme a tirar algo que no es cierto.
2: Llegó el paquete, sí, Jorge. Llegó el paquete.
6: Mirá, ahora sí se vino, se vino la paraguayada. Los perros, vengan, pues. Venga.
2: Ya estamos con David en un ratito.
6: Se va a la casa de la Albirroja. Me voy a alejar acá. Mirá, se bajó un grupo tremendo, impresionante. Muchachos, vengan un ratito, vengan. ¿Cómo están? ¿Todo bien? Hola, Porte, ¿cómo andamos? Era?
10: Tranquilo.
6: ¿Tu nombre?
10: Maximiliano.
6: ¿De dónde venís, Maxi?
10: Asunción.
6: Ah, vos venís de Asunción.
10: Sí.
6: ¿Cuándo llegaste?
10: La semana pasada.
6: Qué gusto, o sea, ¿qué se siente? Mira lo que es el tren, boludo, lleno de Paraguay.
10: No, increíble, increíble. Hoy vamos a ganar.
6: Vamos a ganar
10: con un gol de Pita.
6: Qué grande, Pita. No va a arrancar titular, pero bueno, está bien de segundo tiempo a lo mejor y lo mete, ¿verdad?
10: Sí, ojalá.
6: Bueno, pero... ¿cuándo llegaste vos?
10: La semana pasada.
6: ¿Ya estuviste en algún partido?
10: Sí, contra Turquía.
6: Qué locura,
10: una locura. Locura. Ese gol de Galarza.
6: Venga, muchachos, venga.
10: Ese gol de Galarza fue una locura.
6: Venga, tremendo, tremendo. ¿Cómo andamos? ¿Todo bien?
15: Súper, súper. Acá Ciudad Alete presente, área 3.
10: Ciudad Alete. Quiero mandar un saludo a mi papá, que le da cumpleaños hoy. Saludo para Luis Adolfo Jara, de Ciudad Alete, área 3. Área 3 presente, ese es siempre. Presente, papá.
6: ¡Vamos, Paraguay!
10: ¡Vamos, carajo! ¡Vamos!
16: Vine acá exclusivamente porque mi hermano me dijo que venga a saludarte, así que. Un saludo para toda mi familia en Villa Lisa. Vamos para Paraguay, carajo.
10: Aguante, Chipi.
16: Aguante, la copa.
6: Tranquilo.
16: Bien.
6: Vamos a llevar esa.
16: Sí o sí. Saludo para toda la gente de Ayolas.
6: De Ayolas
16: estamos viniendo. ¿Cuándo? Trajimos un dorado de 4 kilos y estamos comiendo acá. No, mentira. Pero hoy llegamos al triunfo.
6: Llegamos y festejamos con la
16: copa. Sí o sí. Ya, yo le dije la pasada a Izquierdo. Todo el equipo está invitado para Ayolas.
6: Ahí vamos a estar.
16: Dale, fuerza. Vamos.
6: ¿Tu nombre cuál es?
16: Matías.
6: Señor.
17: Dale, Guarani Estepe.
6: Allá está la cámara, mira, vamos.
17: Dale, Guarani Estepe.
6: Dale, yo cato ese.
17: Dale, llamo Timbota este día a Bacapí. Llamo Timbota.
6: Vamos a Paraguay.
17: Dale, Paraguay. De Casapá originalmente, pero vivo 40 años acá en Estados Unidos. Suerte, Paraguay.
6: Gracias, hermano, gracias, fuerza. Gracias. Espectacular. No, la cantidad de paraguayos. Ah, yo la esperaba, pero vos estás posando acá y tu cámara está allá. Ponete allá, el señor Lava, Andrés. Ahí está, estamos organizando así. Mira, vamos a sacarnos fotos con los muchachos. Ayola presente. con lo que tiene que ver acá, la paraguayada también que va llegando, así que estamos muy contentos.
7: Esto le va a gustar a Diego Marini, hincha de qué club sos.
16: Acá está, papá.
6: Mira, mira, mira, mira, mira, encontramos liberteño.
16: Mira,
6: mira, encontramos liberteño, Diego.
2: Sí, señor.
6: ¿Dónde está Diego?
18: Diego,
6: ¿cómo no vas a estar acá, papá?
2: Y no nos conocemos, ¿eh?
16: La cábala, la cábala.
6: Esta usó.
16: Ahí está, ahí está, ¿eh?
6: ¿Qué año esta de
16: dónde? Esta es Zamudio.
6: ¿Cuál Zamudio?
16: Juan Zamudio.
2: Juancito Zamudio.
16: 2003, 2003, sí.
7: Disculpame que estoy mal con el año.
6: 2003, Pedriño, compañero.
16: Pedriño, golazo de Pedriño en media cancha. Sí, sí, sí. Guido Alvarenga, Arnaldo Vera.
6: Justo Villar.
16: Justo Villar.
2: Un abrazo al hermano liberteño.
16: Un deseo. El Gumarelo de 2006. También, ¿te acuerdas?
7: ¿Sabes lo que te van a cargar en la red ahora un Gumarelo en Estados Unidos?
16: No, qué pucha. Ahí estamos. Muchas gracias, chicos. Dale, hola.
6: La copa. Casi dejó la copa, la bandera, todo.
2: Qué bárbaro, qué emoción.
6: Ya te la camarada.
7: No, de Asunción, de Asunción.
6: ¿De qué parte de Asunción?
7: Barrio Terminal.
6: Barrio Terminal.
7: Sí, Barrio Terminal. No, franjeado, papá, franjeado. El más grande del mundo.
6: Gracias, papá.
7: Dale, éxito, éxito.
6: Vamos por Paraguay. Sombrero Pirí. Venga, venga acá. Sombrero Pirí, vení señorita, vení, venga, todos los paraguayos acá, todos los paraguayos. Hola, ¿cómo estás?
19: Todo bien, súper emocionada, Victoria.
6: Victoria, es súper emocionada, Victoria.
19: Sí, súper, súper.
6: ¿De dónde estás viniendo, Victoria?
19: Yo vivo acá en Estados Unidos, vengo de Utah, manejando 15 horas y estaba acá alentando en la birraja.
6: ¿Hace cuánto estás por acá?
19: Ya casi 2 años.
6: ¿2 años?
19: Sí.
6: ¿Y por qué viniste acá a Estados Unidos?
19: Para trabajar, conocer, me gusta viajar, me gusta conocer lugares nuevos, entonces, ¿qué más conocer este país gigante? Y es muy lindo, la verdad, pero se extraña.
6: Se extraña.
19: Se extraña la familia, se extraña la comida, por sobre todo. Pues bueno, quiero mandar un saludo a toda mi familia.
6: La cámara es tuya, te está viendo todo para voy a traerla del micrófono.
19: Gracias, gracias. Le quiero mandar un saludo a toda mi familia de Encarnación. Un beso para todos, les extraño mucho y vamos a ganar.
6: ¿Qué apellido? La familia
19: Cabrera. Cabrera Gómez.
6: Cabrera Gómez. Vamos para Paraguay.
19: Vamos para Paraguay, carajo.
6: ¿Viniste sola? ¿Viniste
19: sola? No, con mi novio.
6: Ah, con el novio.
19: Con mi novio.
2: Juanma.
19: No, él es de Asunción. Bella Lisa.
2: Jorge.
6: Bueno, último, Andrés, me estás marcando redondo. Gracias, mami.
19: Dale.
6: Gracias, vamos a Paraguay. Mira lo que te sombró, Pirío. Fíjate.
2: Directo.
6: ¿Cómo no reconoce a un paraguayo de esta manera?
20: Sí, claro que sí. Venimos para ganar sí o sí hoy.
6: Vamos a Paraguay.
20: ¿De dónde? Paraguay. De San Lorenzo.
6: San Lorenzo.
20: San Lorenzo.
6: ¿En
20: grupo?
21: San Lorenzo, sí, sí.
6: ¿Ya vieron algún partido paraguayo del primero?
21: Sí. El segundo.
6: ¿Contra Turquía?
21: Ya le ganamos a Turquía, ahora le toca irse a Australia.
6: Vamos todavía. Gracias, muchachos. Gracias.
2: Un segundito, señores.
6: Gracias. Vamos con ustedes, Diego, Maxi, aquí desde Santa Clara, el lugar del estadio donde va a jugar la Albirroja.
2: Excelente trabajo, Jorgito, Juanma, por supuesto. Ya volvemos ahí en un ratito nada más. Con todos los compañeros también, porque están los camarógrafos, está el reportero Arsenio, en fin, muchísima gente trabajando con nosotros allá, acá en todas partes. Y por supuesto, cerca del hotel también está David, Maxi, ¿eh?
22: Sí, sí, quiero escucharlo.
2: David, ¿cómo estás? Buenas tardes, querido.
23: Diego, un saludo también a Maxi, a toda la audiencia de ABC Carinal, ABC TV, a todas nuestras plataformas, porque realmente en todas las plataformas estamos tirando todos los materiales, los detalles de la selección paraguaya. Y aquí estamos, frente a la fachada del hotel donde Paraguay está hospedado, a la espera del bus que va a trasladar a los jugadores, a los familiares, rumbo al Levi's, donde se va a hacer el encuentro hoy frente a Australia. Aproximadamente 16:30, 17 horas. Estará aquí el bus que le transportará a ellos, 21 horas de Paraguay aproximadamente. No puede quedar mucho tiempo el bus acá, no fue como en Los Ángeles que sí podía estar varias horas aquí, incluso se hizo allá el control de todos los buses. Aquí tiene que venir a parar al menos 10, 15 minutos y directamente al estadio. Entonces, estamos haciendo la espera aquí. Pocos paraguayos que están haciendo el tour ahora por la ciudad, también veo australianos. Pero en el momento que salga el bus seguramente vamos a tener una buena convocatoria también aquí.
22: Bueno, David, a ver, le cuento, el partido anterior, David y Neo iban corriendo al lado del bus.
2: Sí.
22: Iban corriendo al lado de uno, iban contando qué estaba pasando con los jugadores, iban una gran persecución, después se subieron a un vehículo de plataforma, fueron atrás y fueron minuto a minuto lo que iba sucediendo, un trabajo espectacular.
2: Maxim. Antes de continuar con David, como la promesa también para luego, ¿nos vas a explicar después cómo es cuando, si hay este cambio en Paraguay, cómo va a jugar Paraguay?
22: Bueno, vamos a
2: ¿quiénes van a estar en la defensa? Porque algunos necesitamos un poco que nos grafiquen, digamos, que nos cuenten cómo va a ser la película.
22: Ahora metemos un poquito más lo táctico.
2: Pero por claro, ¿sí? Atendiendo que hay un cambio, porque ya se habló mucho de Paraguay.
22: Sí.
2: ¿Cómo está la zona por ahí? ¿Hay tranquilidad? ¿Hay hinchas? Contanos un poco más, David, por favor.
23: No, por ahora muy tranquilo, Diego, como había comentado. Hay algunos paraguayos que están recorriendo, que por lo visto están viniendo recién a San José y están excursionando un poco, ¿verdad? También veo a australianos que están, probablemente estén a la vuelta, como Turquía también se hospedó aquí en el barrio La Vuelta de Paraguay. Entonces, varios australianos están presentes aquí en el centro mismo de San José. Lo que había manifestado Maxi, el tema de la corrida ya lo habíamos hecho en Los Ángeles, también el partido contra Turquía, y ahora nuevamente vamos a meter el tradicional pique con Guillermo Neo, ya con un móvil de ABC. Entonces ahora vamos a estar de cerca con la selección.
22: Tremendo el pique que se dieron, Diego, tremendo. Era emocionante verlos atrás cómo corrían con la cámara e iban contando, espectacular. Yo, para poner otra vez en horario paraguayo, son allá, vos tenés las 2:38 de la tarde, ¿es así, David?
23: Exactamente, Maxi. Ahora son 14:38.
22: Okay.
23: Son 4 horas la diferencia que tenemos con Paraguay, 3 con Nueva York. Entonces, aproximadamente a las 17 estará el bus aquí, 21 de Paraguay, para que más o menos ya tengan en cuenta.
22: Perfecto.
23: Cuando llegue el bus, porque como había mencionado, solamente unos minutos puede quedar aquí frente a la fachada, porque las restricciones son muy estrictas en este sector. Entonces, una vez que llega, en poco tiempo ya suben los jugadores y ya se trasladan directo al estadio.
22: Perfecto, aproximadamente 3 horas, ¿verdad? Es para graficar el horario, sí. Porque todos tenemos horario diferente.
2: Acá estamos 14:39 en este momento. Perdón, en New York 17:39. En San Francisco 14:39, en Asunción, en todo Paraguay 18:39. Acá algunas nubes, en la otra costa está bien soleado, está bien lindo el día, también nos estaban comentando los compañeros, David. No hay posibilidades de lluvia por de pronto.
23: Acá está realmente precioso el día, un clima agradable de 19, 20 grados, pero al sol se siente un poco más, 25 grados. Es un clima ideal, pero a la noche vamos a tener un poco de fresco, como acostumbra Santa Clara, San José y esta parte de California, que al oscurecer empieza a descender la temperatura y podríamos llegar hasta los 15 grados en horario de partido.
22: Atención, que Ecuador marcó el segundo y está derrotando a Alemania en este momento 2-1, un resultado que no nos conviene.
2: Claro.
22: Que no nos conviene.
2: A priori no nos conviene. Si hacemos lo nuestro nos da igual, ¿verdad? Si ganamos nosotros nos da igual.
22: Ok. Ok, acá, bueno, estamos en toda la plataforma. Por supuesto, queremos saludar, saludos Ariel querido, queremos saludar a toda la gente de YouTube, por supuesto, que están conectados desde siempre. Denle pulgar arriba, muchachos, que esto nos ayuda mucho al algoritmo. Hay más de 1.200 personas aproximadamente. Quiero saludar a Luca González, que se acaba de sumar. Bueno, Juancho Jiménez, que es amigo de la casa, Magno también, todo el tiempo están con nosotros. Sebastián Bian también. August Venega, Roberto Becker, bueno, toda esa gente interactúa con nosotros a través de del YouTube. Osto Fútbol también está allí, Lucas González, todos los amigos que están día a día y que hace posible que esta transmisión, bueno, para ustedes, ¿no? Para ustedes que siempre nos acompañan.
2: Claro que sí, un abrazo muy grande a toda la gente, por supuesto, también a través de la potencia.
22: Qué lindo está el panteón, mirá lo
23: sí,
22: que
23: digo.
2: Ya la gente con Cardinal también recontra conectada. ¿Quién llamaba por ahí?
23: Yo, Diego, justamente quería también mandar un saludo a toda la comunidad paraguaya. Ayer tuvimos otro futbolacho aquí en San José, la revancha de lo que fue la semana pasada. Habíamos ganado 3-0 de la semana pasada y lastimosamente ayer caímos 3-2 en un partido muy exigente, ¿verdad? Pero no tuvimos todo el potencial como en la semana pasada y ahora se notó la diferencia.
22: Ah, un jugador.
2: Faltó el innombrable.
22: Y faltó el innombrable.
2: La sombra no estuvo.
22: No estuvo. No estuvo la...
23: Claro.
22: Exacto.
2: Ay, perdimos capacidad goleadora, ¿eh?
22: Y sí, perdimos en todos los ámbitos.
2: Bueno, aquí, perdón, quiero reiterarme lo que decía Maxi y David, hablando de Alemania, 80 minutos de juego, 81 casi, Gonzalo Plata metió los 77, le está ganando Ecuador.
22: Qué tremendo golpazo.
2: A Alemania, sí. 2-1 en este momento, también gana Costa de Marfil. le está ganando a Curazao 2-0.
22: Así es.
2: Hablando un poco de los resultados también y hablando de una situación que pone la tabla ahora, Alemania sigue en la punta con 6. En segundo lugar está Costa de Marfil. Por de pronto están los goles a favor de Alemania. Le están sacando una ventaja importante.
22: Así es, pero que mirá que lo dan por muertos ya Ecuador. Y este resultado para sorpresivo para muchos, ¿no?
2: Exactamente, porque Ecuador se posicionaría tercero, pero con 4 puntos.
22: Con 4 puntos, sí. Y tengo entendido que si hoy Paraguay no gana, hay riesgos de enfrentar a Alemania. Bueno, riesgo es una palabra. Plata y miedo nunca tuvimos, ¿eh? Como dice la frase. Así que... Que venga, que tenga que venir. Pero es mejor.
2: Plata y miedo.
22: Nunca escuchaste esa, ¿no?
2: Sí.
22: Plata y miedo nunca tuvimos.
2: Así que ¿por qué ahora? Claro que sí. Atentos entonces a la salida de vuelta del bus y toda la emoción, por supuesto, que nos va a poner. Falta bastante todavía para el partido, pero va creciendo la expectativa, va creciendo la cantidad de gente también en YouTube. La audiencia de la más potente ABC Cardinal, a puro antenazo. Llegamos a todo el Paraguay, llegamos a zonas de Bolivia. Llegamos al Chaco.
22: A las repetidoras,
2: sí, también, sí, que nos ponen en todo el país, a través, por supuesto, de nuestro canal también. Así que muchísima gente ya conectada y la expectativa de todo el Paraguay a la transmisión de ABC Cardinal.
22: Bueno, que David, ¿alguna cuestión más para cerrar tu primera participación, David?
23: Ahora se están acomodando las vallas. Y también están llegando algunos efectivos policiales como para hacer el control previo. En cualquier momento nosotros pegamos el llamado cuando esté llegando el bus para ver más detalles, Maxi, Diego, compañeros, audiencia.
22: Perfecto. Bueno, cuando llame estamos con ellos. Juanma, vamos contigo, dale, adelante.
6: Sí, desde el estadio del Met, desde el Levi Stadium, ¿verdad? El estadio Santa Clara, hoy día ya Levi's dice, eso en inglés, ¿verdad? Jesús, vení, ¿cómo estás? Vení, dale, vení, ¿para qué te metes? Me corregí al aire.
0: Faltan 16 minutos para que yo entre al aire.
6: ¿Cómo es la pronunciación?
0: Levi's Stadium.
6: Pero eso es en inglés.
0: Levi's.
6: Ya.
0: Levi's es la marca de ropa.
6: ¿Y cómo se conoce la marca en Asunción?
0: Levi's.
6: Ah, entonces está mal que...
0: No, pero... Ah, no, porque como que están en Estados Unidos. Bueno, nada, decía la gente, yo quiero ir más Levi's Stadium, ¿verdad?
6: Acá. ¿Cómo va todo por acá?
0: Tranquilo, pa, estamos buscando agua, el líquido vital, le estamos tratando de buscar.
6: ¿Y vas a encontrar, no?
0: Sí, y yo creo que sí. Medio tu labio también está como el mío, está seco, ¿verdad?
6: Chiquito, ¿verdad?
22: Sí. Se mira en la boquita. Bueno, escucha,
0: voy a tratar de conseguir el agua.
6: Acaban de llegar al tranvía, vamos a pescar. Jesús, ¿estás con todo por hoy?
0: Sí, con todo. Hoy tenemos que salir a ganar.
6: ¿Te pusiste todo rojo, boludo? ¿Qué te pasa?
0: Porque, no, yo estoy rojo, boludo, sino que me quemé todo. Okay,
6: bueno, me quemé protector.
0: No, mira nada, me quemé.
6: Ya te quemaste todo.
0: Sí, no, viste, ya está todo blanco, tipo, se quiere descascarar lento.
6: Listo. Gracias, Jesús.
0: Abrazo y
6: nos vemos.
0: No, voy a tratar de conseguir antes de venir al aire.
6: Gracias. ¿Querés enviarle algún saludo en especial a alguien?
0: No. Un saludo para toda la gente que está en sintonía, toda mi familia también. Excelente. Saludo a mi papá y a mi tío que están en Villa Florida. Aníbal Ocampo y Mario Núñez están en Villa Florida. Hoy se fueron de pescada, un rico chupín están comiendo.
6: Qué gusto.
0: Saludo para ellos.
6: Saludo a don...
22: ¿A qué hora cambia la posta?
0: A Marina y a mi hermana.
6: A Don Ocampo.
0: No, a Doña Valdovinos.
6: Doña Valdovinos, pero el papá de Don Ocampo.
0: No se le dice tanto don, pero Don Aníbal se le dice.
6: Don Aníbal. Vamos a hablar con los paraguayos. Paraguay. Señores, vengan un ratito. ¿Cómo estamos? ¿Todo bien?
1: Bien.
6: ¿Va el aporte?
1: Tranquilo,
6: qué
1: pa.
6: Qué gusto saludarnos así acá, ¿verdad?
1: ¿Verdad que sí? Imagínate.
3: ¿Qué tal? ¿Cómo te va?
6: Qué gusto. ¿De dónde vienen?
1: Nosotros, bueno, mi hija vive acá en Estados Unidos, en Washington, pero yo vengo de Paraguay.
6: ¿De Paraguay? ¿Qué parte de Paraguay?
1: De Fernando de la Mora.
6: De Fernando de la Mora. Sí. Qué gusto. ¿Hace cuánto vive usted por allí?
3: Yo hace 3 años.
6: ¿Vino para estudiar, para trabajar?
3: Sí. Me falta un año.
6: Ah, qué gusto. ¿Qué estás estudiando?
3: Relaciones Internacionales.
6: ¿Y por qué no el día de mañana una diplomática paraguaya?
3: Ojalá que sea así.
6: ¿Su nombre?
3: Mía Ramírez.
6: Mía. ¿Usted, señor?
1: Guillermo Ramírez.
6: Guillermo, ¿cómo fue esto de la organización? ¿Es la primera que están viniendo al estadio para este mundial?
1: No, es nuestro primer mundial, pero nosotros estuvimos en Los Ángeles en el partido contra Turquía y bueno, acá completamos la primera...
6: Esperemos que después de lo que fue ese partido en Los Ángeles, hoy se redondee con un festejo generalizado.
1: Queremos. Estamos rezando a Dios y los jugadores sabemos que tenemos talento.
6: Bueno, ¿y vos qué pensás? ¿Qué te genera que Paraguay esté acá jugando un mundial?
3: No, yo estoy muy orgullosa. Yo, a pesar del resultado, me emociona muchísimo realmente. Yo creo que todos tenemos el mismo sentimiento. Y nada, ojalá que se nos dé hoy, yo creo que se nos va a dar porque estamos preparados para eso y nada, siempre la fe intacta.
6: Mira, 2 años que estás viviendo acá, pero te sorprende la colectividad paraguaya como vino para ver el partido, la cantidad de paraguayos que están presentes.
3: Realmente me sorprende y creo que...
6: Claro, no, ayer en México, después un rato.
3: Sí, están felices. Pero nos apoyan, yo sé que nos apoyan. Pero yo creo que más impresiona cuando te vas y ves allá, por ejemplo, que está lleno de paraguayos, por todos lados. La verdad que no me esperé.
6: ¿Y usted, señor, cómo está viviendo estos días acá?
1: Increíble. Como te dije, es mi primer mundial y vos sabés cómo el mundial, lo que representa para nosotros, es la primera vez y es la verdad que es espectacular todo.
6: Qué gusto. Ahora, es emocionante. Van a compartir un poquito y después ya al estadio.
1: Después nos vamos al estadio, sí. Directo. Sí, al estadio.
6: Vamos Paraguay.
1: Bueno, vámonos Paraguay, vamos.
6: Para la gente que está.
1: ¡Vamos Paraguay! ¡Vamos, carajo!
6: Un saludo a alguien en especial. A la familia, a lo mejor a los amigos.
3: Sí, saludos a la familia, a todos nuestros
1: familiares que seguro que nos van a ver. Seguro que nos van a ver. Muchas gracias.
6: Gracias.
1: Gracias por todo. Vamos Paraguay.
6: Gracias. Qué grande los paraguayos será. Es reconfortante hablar con los paraguayos, conversar con ellos, escucharlos, ver cómo viven. Vengan. Sí, vení, papi. Acá siguen viniendo paraguayos. ¡Paraguay! ¡Vengan pues los perros! Mira, un ratito, vengan. Vamos a compartir acá con los paraguayos. Hola, papi. ¿Todo bien?
5: ¡Vamos, perro!
6: ¿Vos de qué país sos? ¿Qué país sos?
5: Hablan español. México.
6: Gracias. ¿Cómo andas,
8: papá?
6: ¿Todo bien?
8: ¿Todo bien y vos? ¿Cómo te va?
6: ¿Su nombre?
8: Andrés.
6: ¿Andrés paraguayo y te?
8: No, yo soy brasileño, pero vivo en Paraguay.
6: ¿En serio? ¿Hace cuánto?
8: Brasiguayo. 4 años.
6: ¿Y qué haces en el país?
8: Yo trabajo con el agro.
6: Qué bueno.
8: Soy doctor en ciencias del suelo y estamos acá para ver la obiroja.
6: Tierra fértil, ¿verdad?
8: Sí, fértil.
6: Vos plantás y creces, ¿verdad?
8: Todo. El Paraguay es un país muchísimo lindo, bueno, muy trabajo para todos, un país que acoge nosotros brasileños muy bien. Entonces, para nosotros.
6: ¿Qué parte del país está diciendo?
8: Yo trabajo en Caltech, que es una empresa de biológico, pero yo trabajo por toda parte. Sí. Cada semana estoy en una zona diferente del país. Chaco, Misiones, Alto Paraná, todo eso.
6: Tal vez conoces mejor el país que muchos de los paraguayos.
8: Sí, conozco. ¿Verdad? Conozco muchísimo.
6: ¿Y
8: Paraguay es un país muy variable en sí. Y es una cultura lindísima y cada parte. Tenemos un tipo de gente, un tipo de manera de trabajar. Entonces, es un orgullo muy grande estar acá.
6: Qué gusto.
8: Torciendo por nuestra Albiroja, que hoy vamos a ganar 2-1.
6: Vamos. Che, no hizo falta mucho esfuerzo para hacerle paraguayo a él.
9: No. Casi paraguayo ya.
6: Ah, vos también sos paraguayo.
9: Sí,
6: ¿sos brasilero?
9: Yo paraguayo.
6: Ah, vos sos paraguayo.
9: Desde que nací soy Albiroja.
6: Mi corazón es blanco y rojo.
9: Así mismo.
6: Vamos Paraguay. ¿Tu nombre?
9: Jackson.
6: ¿De dónde venís, Jackson?
9: Santa Rita.
6: De Santa Rita.
9: Sí.
6: Bueno, un saludo grande para toda la gente de Santa Rita.
9: Un saludo a toda la gente de Santa Rita. Y nos vamos 1-0 Paraguay hoy.
6: Vamos. Y nos quedamos.
18: 2-1, 2-1.
6: Y nos quedamos. Nos quedamos ya acá.
9: No. ¿Cuál es el placar de hoy?
6: Y 2-0 como mínimo.
9: ¿2-0?
6: 2-0, sí. ¿No? Tranquilo, para no sufrir.
8: ¿Quién va a ser?
6: Y no sé, quizá que alguien.
8: Un inciso y un de Mauricio también.
6: De Mauricio, vamos, ahí está. Gracias los perros, gracias. Brasiguayo presente también acá. Siguen llegando los paraguayos, vamos a seguir hablando con ellos, con todos los muchachos. Viene Jisoo con cara de pocos amigos, no consiguió el agua. Pero sí, siguen viniendo los paraguayos. Vamos a conversar con... Me voy a ir, Sergio. ¿Me puedo ir?
24: Juanma.
6: ¿Me puedo ir? Porque nos cruzan la calle. ¡Paraguay! ¡Venga, vamos! ¡Vengan! Están viniendo los paraguayos. Acá también. Más paraguayos. De todos lados salimos. ¿De dónde salimos tanto? ¡Vamos, Paraguay! La Albirroja, caramba.
24: ¡Fuerza, Paraguay! Hoy ganamos con mucha garra, con mucho esfuerzo y si Dios nos permite, hoy vamos a ganar.
6: ¿De dónde
24: fuerza,
6: vení, papá?
24: De Asunción.
6: ¿Qué barrio?
24: Sajonia, somos todos.
5: Sí, Sajonia.
6: Yo vivo en Sajonia también.
24: Ah, somos vecinos todos. Bien ahí.
6: Bueno, estás acá desde el primer partido, es tu primer partido en el Mundial, ya viste otro.
24: No, estamos acá desde el 18, ¿verdad? El 18 llegamos, mi familia vive acá, ella vive en San Diego, California. Venimos desde San...
6: ¡Hoy es mi cumpleaños! ¡Vení! Mira, sí. ¿Qué dice? Ah, Daiki, dice.
3: Happy birthday, Arami.
6: ¿Hace cuánto está por acá, ¿verdad?
11: vivo hace 21 años en los Estados Unidos.
6: Pero te vas, venís, solés
11: visitar. Me vuelvo, visito.
6: Las raíces no se olvidan.
11: Nunca, jamás.
6: Espérame, emocionar, espérame. Vos tenías que emocionar, te emociono yo.
11: No.
6: Bueno, ¿qué te genera ver la Paraguay acá?
11: Es un sueño, es un sueño. Después de 16 años. Y que gane, porque es mi cumpleaños.
6: Por favor, un regalito. No pedimos ni mucho,
11: ay,
6: ¿verdad?
11: Señor, por favor.
6: Viste que mucho pierde, que si un 0 kilómetro, una vacación, no sé, nosotros queremos ganar.
11: Incluso 1-0.
6: Vamos, Paraguay,
12: mami. ¿Puedo mandar saludos a mi familia?
6: Lo que quiera.
12: Mi familia Paraguay, saludos, besito, besito.
6: ¿De dónde? ¿Qué parte?
12: De Asunción, Villamorra.
6: Villamorra, apellido de la familia.
12: Torre Frente.
6: Para Torre Frente.
12: Sí, Guarín Frente también.
6: Vamos, vamos.
12: Gracias,
6: muchachos.
13: Dale, dale, gracias, gracias. Y que Paraguay gane, que Dios nos ayude.
6: Dale, gracias.
11: Que Dios le
6: gracias. Vamos, Paraguay.
12: Fuerza, Paraguay.
6: ¿Quieres
12: saludar a alguien? I'm American, but I'm also half Paraguayan, so I'm here. Love you guys, and we're gonna win. We're gonna win.
6: Gracias. Ahí está, gracias. Vamos, Paraguay. Gracias. Ahí está la amiga americana que le hicieron paraguaya también ya. Así que, qué lindo. Brotamos, ¿viste cómo el agua de repente brota del piso? Para ese tranvía. Y nos bajamos a 20, a 30 paraguayos. Realmente muy lindo lo que se está viviendo acá en la previa de este partido entre Paraguay y Australia. Diego, Maxi con ustedes.
2: Muy bien, Juanma. Ahí estamos pendientes nosotros del movimiento de la gente que está llegando al estadio. El predio del estadio es gigantesco, los alrededores, el estacionamiento también. Son estadios que están en ese sentido recontra bien preparados. Y hay un tren que pasa ahí al costadito nomás, de donde estamos viendo, de donde están bajando muchos compatriotas. Una de las formas de llegar hasta el estadio. Te deja ahí mismo en el estadio. Tiempo suplementario ya en los partidos que se están jugando ahora. Minuto 93, adicionó 7 el referé. Y Ecuador le sigue ganando a Alemania 2-1. Costa de Marfil 2-0 a Curazao. Gonzalo Plata a los 77 metió el gol para Ecuador. Maxi, que con esto se está metiendo como uno de los mejores terceros con 4 puntos. Claro. Paraguay podría tener un cambio hoy entonces, ¿eh?
22: Así dice Jorgito, anticipó, todavía esto resta la planilla oficial, pero da la sensación, o mejor dicho, la información que adelantaba Jorge Izquierdo, que se va a meter Velázquez en lugar de Cáceres para ocupar ese lateral derecho.
2: ¿Y así cómo sería entonces el equipo?
22: No,
2: ¿jugamos
22: no
2: con Gil?
22: Jugaría con Gil, con en este caso Velázquez, Gómez, Alderete Junior. Cubas Gómez serían los volantes central, Mauricio por derecha, Galarza por izquierda, Enciso y Ábalos.
2: Buen equipo tenemos, ¿eh? Sí. Es buen equipo.
22: Yo creo que es para reforzar un poco más el juego aéreo, porque Velázquez, si bien decía Juan Maggi, no es tanta la diferencia que existe respecto de altura con Cáceres, es un jugador que se eleva muy bien, que tiene muy buena impulsión, y es por eso que creo entender que se inclina por Velázquez. Y en alguna ocasión hay que ver si no opta por la línea de tres, porque el rival te juega con línea de tres y a veces los entrenadores hacen esa táctica espejo, pero yo creo que a priori va a empezar con esta línea de cuatro.
2: Ya volvemos con los compañeros, ahí se ve el tren justamente que estábamos comentando.
22: ¿Cómo viniste en ese tren?
2: Yo me bajé antes, pero porque me tenía que encontrar con los compañeros, con Guillermo Domaniqui en concreto, para ir junto al estadio. Entonces me bajé en una estación antes, pero te podés ir en el tren hasta ahí. La verdad que es practiquísimo. Y después para lo que ayuda a eso también para
22: descongestionar
2: después del partido. Y otra cosa que nosotros no tenemos en general, esas son enormes plazas para estacionar en los alrededores del estadio. O sea, hay una zona de estacionamiento gigantesca. Viste que acá es un problema. Te va a Cancha Olimpia un lío, te va al Defensor es un lío, en La Olla es un lío. Es un tema que hay que prever también. Si queremos organizar el Mundial o jugar un partido, no es un tema menor, por seguridad también. Maxi, tengo una buena noticia para la gente.
22: Decime.
2: Atención a esto. Ayer estuvimos con Punto Pharma en un parque en Nueva York. Me apareció el muñeco.
22: Sí, te vi.
2: Estuvimos ahí tomando tereré.
22: Mira.
2: Sí, espectacular. No bailaba como los que bailan en Asunción, era un poco más duro este. Pero sí tomamos un rico tereré en Bryant Park.
22: Bien.
2: 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Así que después te confirmo bien la hora para contar un poco más sobre esto, Maxi. Pero excelente, che, háganlo ahora y se van a poder ganar la entrada. 19:30 en nuestro país, me corrijo, para poder ganarse.
22: Terminó.
2: Ganó Ecuador, hizo lo que tenía que hacer.
22: Terminó. Bueno, viste, no hay ningún, al final no es ningún cuco ganar a Alemania.
2: ¿Te parece?
22: Mirá que nosotros hablábamos, porque ganando Paraguay se tranquiliza todo. Empatando hay que empezar a ver la calculadora que te toca. Pero creo que ganando, la posibilidad de que te toquen.
2: Pero empatando entramos también.
22: Empatando entras, sí, empatando
2: entras. Contra rivales más bravos.
22: Exacto.
2: Y ganando, en teoría, rivales más fáciles.
22: En teoría. Pero si Ecuador le gana a Alemania, es una buena noticia, ¿no? Más allá de... No es buena noticia.
2: No.
22: No, no es buena noticia.
2: No, podemos maquillar.
22: Futbolísticamente digo que ganarle a una poderosa, porque hay que decir que Alemania es una... Para muchos una de las candidatas. Más,
2: siempre es candidata.
22: ¿Verdad?
2: ¿Tiene mejor o peor equipo, mayores o figuras más o gravitantes?
22: Totalmente. Ya empezó a ganar, goleando.
2: ¿Sabes lo loco de Alemania? Alemania no sé hace cuánto tiempo que no tiene la figura del fútbol mundial. Pero siempre es candidato.
22: Pero tiene grandes figuras. ¿Sabes?
2: Grandes Sané figuras. Tiene, no, no, no. Alemania siempre, pero te digo, nunca tiene un Ronaldo, no, nunca tiene cierto. Un Messi, un Maradona. Hace mucho que no tiene un Beckenbauer, alguien así que excluyentemente de figura. Pero sí, ha tenido grandes jugadores históricamente, por eso que siempre también es candidato. Vamos a hablar de eso después. Ahora, qué vago.
22: Cámaras por todos lados.
2: Son vagos los alemanes. ¿Por qué? En fin.
22: No, el gol vos lo cuestionaste. No quisieron levantar.
2: Y...
22: No se esforzaron mucho para marcar.
2: Marcaba menos que Biancucci. Tenemos más información con los compañeros. Seguimos recorriendo, en este caso, nuestro país. También está Ariel Infran. Vamos hasta él. Querido Ariel, te escuchamos. Adelante, por favor.
4: Gracias, Diego. Sí, aquí continuamos nosotros frente mismo al Panteón con nuestro compañero Pablo, mirando un poco lo que es aquí el movimiento, porque de a poco la gente se va acercando, va llegando hasta este lugar. Recordemos que están ya las pantallas gigantes, los hinchas que están observando justamente lo que ustedes están hablando, Diego, con Maxi, el triunfo de Ecuador sobre la selección alemana, y también hablando de que tenemos la necesidad de salir a ganar en la noche de hoy, así que va a ser muy, pero muy importante. Ojalá, Dios quiera, que podamos quedarnos con el triunfo en la noche de hoy y solamente esperar lo que va a ser el partido entonces a partir de las 11 de la noche aquí de nuestro país. Aquí está una hincha. ¿Qué tal? ¿Cómo te va? ¿Cómo estás? Estamos en vivo para ABC, para toda la plataforma ABC TV. ¿Cómo estás viendo este partido, esta previa que se está dando?
10: Y hoy vamos a ganar 1-0.
4: Tener la confianza de que hoy se da el triunfo nuevamente.
10: Sí, para no sacar más la calculadora.
4: Sí. Y más todavía con el triunfo de Ecuador, ¿verdad? Entonces hay que aguardar. Y ojalá que pueda ser con un triunfo. ¿Te gusta el equipo que ya se mencionó? ¿Qué pensás?
10: Está súper bien. Vamos a ganar.
4: Y después del festejo correspondiente. ¿Viniste los tres partidos o este es el primer partido que estás llevando?
10: Este es el primer partido.
4: ¿Hay una cábala?
10: Sí, vine a hacer glitter hoy acá, así que sí o sí vamos a ganar.
4: Ahí está, espectacular. Bueno, sí. ¿Y quién cree que va a meter hoy el gol?
10: ¿Y Enciso?
4: Entonces, tener plena confianza en él.
10: Sí.
4: Ahí está, gracias, muy amable. Ahí está, entonces esta hincha que ya se va acercando también aquí, mirando un poco lo que es el movimiento que estamos teniendo y obviamente con las imágenes del compañero Pablo Pérez, que está observando un poco lo que es la llegada de los hinchas, mirando un poco el movimiento aquí sobre Palma, frente al mismo al Panteón Nacional de los Héroes. Poco movimiento aún, pero esto evidentemente va a ir aumentando a medida que vaya pasando el tiempo, a medida que se vaya acercando la hora del partido. Aquí está también otro hincha con la camiseta, la viroja puesta. Vamos, ¿qué tal, amigo? ¿Cómo está? ¡Breve! Haga, no quiere conversar, no quiere. Bueno, vamos a a ver si se acerca otro hincha por aquí, porque como te digo, Diego, Maxi, todavía es poco el movimiento que estamos llevando aquí. Está una señorita que también se va acercando. Vamos a tratar de dialogar con ella. ¿Qué tal? ¿Cómo estás? ¿Cómo te llamas? Bueno, ya esperándole que va a ser partido ya con el gorrito, pues.
14: Sí, Valeria, soy de San Bernardino.
4: ¿De San Bernardino? ¿Y estás viniendo solamente para mirar el partido aquí? ¿O este es el tercer partido que estás viniendo el primero?
14: Todos, con mis amigos de la universidad nos reunimos.
4: Ah, vienen siempre en grupo, vienen a observar.
14: Por acá, por Asunción.
4: ¿Y cómo lo ves para hoy?
14: Y la fe siempre puesta. Ganamos porque ganamos hoy.
4: ¿Quién crees que puede llegar a convertir el gol?
14: No sé.
4: ¿A quién le tenés fe?
14: A todos, ya hoy a todos.
4: Hay que ganar nomás, ¿verdad?
14: Hay que ganar nomás ya. A todos en realidad.
4: Ahí está.
14: Un país depende de lo que pase hoy. Todo el mundo está esperando que gane Paraguay.
4: ¿Qué le decía a ellos? Justamente, si está observando allí Gustavo Alfaro, los jugadores, ¿qué le decía a ellos?
14: Que demuestren de dónde sale el dicho de la garra guaraní. Eso.
4: Ahí está.
14: Dale.
4: Ahí está Valeria, entonces, llegando en compañía de los amigos para observar este partido también. Así que vamos a ver si podemos dialogar también con otros hinchas. Está aquí Países Bajos.
15: ¡Vamos!
16: Mecánica naranja.
4: Ah, sí. Naranja mecánica.
16: Sí,
4: A las 8.
16: Sí,
4: sí, van a en breve.
17: Vamos a ganar otra vez.
4: ¿Cuánto?

0: Paraguay, Holanda. Chao.
1: Ahí está. Gracias.
0: Gracias, amigo.
2: Chao. Ahí están también el... de Países Bajos, viene a hacer también contenidos para, y ya dejó también un poco lo que es aquí para que puedan seguirle también la gente. Y este es el panorama, Diego, Maxi, este es lo que estamos observando justamente con las imágenes de Pablo Pérez, nuestros compañeros, de a poco, muy lentamente, pero de a poquito van llegando los hinchas, teniendo en cuenta que es muy temprano aún, recién son, a ver, 18 con 19, digo bien, 19:05, así que faltan todavía unas horas para que arranque el partido y esto evidentemente va a ir mejorando, va a ir aumentando la cantidad de gente que se va a acercar para observar nuevamente y por sobre todas las cosas, ojalá Dios quiera, pueda ser con un triunfo de la selección y así también ya estar nosotros mucho más tranquilos aguardando nada más que el rival en la próxima fase, Diego, Maxi.
3: Desde allá estábamos leyendo la información también que hubo días de 3 grados. Hoy está bastante fresco, pero no tanto ya como horas pasadas, ¿verdad?
2: Así es, realmente ese se está sintiendo en estos momentos. Yo creo, a ver, vamos a actualizar en cuanto a cómo está el clima en estos momentos.
3: 18.
2: 10 grados. Sensación térmica de 9 grados. Es lo que tenemos en estos momentos.
3: Bastante sí. Frío.
2: Ahí están llegando también otros hinchas. Sí, pero es dentro de todo agradable. Vamos a tratar de conversar también aquí. Se van acercando. Está con el perrito. Está la señorita, la familia, la señora en este caso. ¿Qué tal, señora? ¿Cómo está? Estamos en vivo para ABC, bueno, recorriendo un poco, paseando al perrito, a la perrita, en compañía de la familia, ¿eh?
4: Sí, así mismo. Estamos esperando ansiosos ya el momento del partido.
2: ¿Van a ver, o se va por aquí o por dónde?
4: Sí, vamos a estar por acá.
2: ¿Cómo le ves para esta noche?
4: Y estamos muy ansiosos, esperemos que todo salga favorable.
2: ¿Y cómo le ve el equipo? ¿Te gusta el equipo que va a parar hoy Gustavo Alfaro? ¿Quién cree que puede ser la figura en la noche de hoy que pueda convertir?
4: Y esperemos que se le dé Anciso.
2: ¿A Julio?
4: Sí.
2: ¿La fe está en Julio?
4: La fe está en Julio. Pero apoyamos a todos 100%.
2: Y exactamente. Y ahora y el perrito aquí ya tiene un poquitito de frío también, ¿eh?
4: Sí, bueno, sí. Está también. Nieve.
2: Ahí está. Sí, claro, todo de Paraguay, con la albirroja, ahí está. ¿Cómo, me dijiste eso? ¿Cómo se llama tu perro?
4: Nieve. Sí, así es.
2: Y bueno, ¿cuánto tiempo tiene?
4: 3 años.
2: ¿3 años ya?
4: Sí, 3 ya. Es pequeñita nomás.
2: Ahí está nuestra bailarina también, ¿eh?
4: Sí, así es.
2: Así que ya estás preparada para lo que va a ser.
4: Así es, ansiosos ya. Esperemos que sea favorable el resultado y clasifiquemos.
2: Después ya a festejar.
4: A festejar. Hasta el amanecer.
2: Espectacular, gracias, muy amable. Ahí están, aquí. Mira, aquí también están. Vamos a ver si podemos conversar. Vamos a hablar un ratito. Vení, sí que un ratito. La próxima. Bueno. Aquí, ¿qué tal? ¿Cómo te va? ¿Cómo andas? ¿Todo bien?
5: Nada, todo bien.
2: Bueno, con la virroja puesta ya, digo, bien y esperando lo que va a ser el partido esta noche.
5: Sí, estábamos expectantes de lo que pueda pasar. Esperemos clasificar, ganar este partido y no sufrir tanto, ¿verdad?
2: Con los cambios que se está planteando, que se está dando, teniendo en cuenta que de último momento informaba nuestro compañero Jorge Izquierdo, va a jugar Gustavo Velázquez. ¿Te gusta que juegue de arranque Gustavo Velázquez? Está anunciado Gaby Ábalos, Mauricio, que va a jugar en sustitución de Miguel Almirón.
5: A lo de Gustavo Velázquez, ahora me entero. La verdad que sí, realmente la eliminatoria hizo buenos partidos como contra Argentina aquella vez. Y pienso que puede darnos una mano.
2: Hoy fundamental ganar para no depender de otro.
5: Obviamente, es fundamental. Yo creo que si hoy ganamos, vamos a estar tranquilos, vamos a tener más tiempo de descanso. Muchas cosas positivas, ¿verdad?
2: ¿Por aquí va el partido?
5: Por aquí, voy a estar en Sajonia, cumpleaños de una prima.
2: Ah, va a estar en Sajonia, en compañía de la familia. ¿Hay una cábala?
5: Y siempre ponerme la albirroja. Y la cábala de mi señora que no ve el partido. Así estamos y esperemos, como te dije, ganar y disfrutar después acá si se puede, ¿no?
2: ¿Y a quién le tenés fe para el gol?
5: A Julio Enciso. Siempre a Julio Enciso, pienso que es el mejor jugador que tenemos.
2: Ah, sí.
5: Sí, dale. No.
2: Gracias. Está en compañía.

0: Exactamente de la señora en este caso, que decía de que la cábala es que ella no vea, así que vamos a ver si se cumple también por este lugar. Ese es el panorama, estamos observando movimientos que se dan sobre la calle Palma y Chile, frente mismo al Panteón Nacional de los Héroes, así que estamos aquí atentos a lo que pueda acontecer más adelante también, Diego, Maxi y compañeros.
1: Vamos con Rojitas, está por allí, a una cuadra nomás, dejen de farrear, muévanse muchachos, dale.
2: ¿Qué tal, Maxi? Sí, saludo de vuelta para usted, para querido Diego, a toda la audiencia. Sí, estamos sobre Palma, estamos moviéndonos mucho, esto le comento, ya que como lo estaba comentando Ariel, todavía no ha crecido el marco de público aquí en la calle principal, la calle céntrica aquí sobre Palma, donde ya están obviamente ubicados los puestos de comida, están también ubicados ya los lugares de venta, también van llegando de a poco, eso sí. Hace un rato se acercaban muchos amigos, obviamente con la camiseta de la Albirroja, y preguntaban sobre la información que daba Jorge Izquierdo sobre la inclusión de Gustavo Velázquez. A algunos les gustaba, a otros no. Estamos aquí nosotros pescando también por la llegada de algún hincha más también por este sector. Estamos en la esquina mismo de Palma y Alberdi, donde, reitero, hay dos pantallas gigantes. Se pudo ver el partido recién del equipo sudamericano de la selección ecuatoriana, la victoria que se acaba de dar también. Voy a tratar de moverme para ver si es que alguien quiere hablar. Voy a acercarme, lo veo una señora también aquí sentada. Voy a ver si es que quiere hablar un poco. ¿Te puedo mostrar, señor, un ratito? ¿Te puedo mostrar un ratito? Está sentada aquí, voy a moverme aquí con la cámara de Néstor Recalde. ¿Qué tal, señora? ¿Cómo está? ¿Para ese todo bien?
3: Súper bien, gracias a Dios.
2: ¿Viene para ver el partido de entrada de la Albirroja?
3: Sí, así mismo. Bien.
2: Una victoria hoy para que sea una felicidad total en el país.
3: Así mismo, que Paraguay salga ganando.
2: ¿Vino con su hijo?
3: Mi nieto, Dylan.
2: ¿Cómo está, Dylan? ¿Bien?
4: Todo bien.
2: ¿Hoy quién me sale que puede ser la figura del partido?
4: Enciso siempre.
2: Enciso siempre.
4: Enciso siempre.
2: Mauricio juega hoy en lugar de... ¿Le tenés fe a Mauricio?
4: Sí, un crack ese. Un crack ese.
2: Hay que ganar para ser segundo y no ir contra Alemania, contra Francia. ¿Y está la sobrante?
4: Vamos a ganar hoy. Vamos a ganar hoy contra Australia.
2: Gracias, Dylan.
4: Dale, gracias a vos.
2: Gracias, señora. Aquí están, así entonces los hinchas, compañeros, audiencia con la cámara, reitero, de Néstor Recalde, aquí en la zona céntrica, aguardando, obviamente, reitero, Maxi, querido Diego, a la audiencia también aguardando que estemos cerca del horario del inicio del partido.
1: Excelente, José. A ver si Néstor nos puede dar un pantallazo más claro de dónde están, a ver la pantalla gigante que recién mostraban algunas imágenes, a ver, para poder dimensionar bien cómo está el movimiento allí sobre Palma. Ahí vemos la pantalla, bastante movimiento, ¿eh?
2: Sí.
1: Me imagino el olor asadito que va a haber.
2: Ah, ni diga asadito. Ha crecido, Maxi, hay que decirlo. Está creciendo esto en comparación a lo que era hace algunos minutos. No era el clima más adecuado, pero ahora está creciendo un poco más. Voy a ver si puedo acercarme a algunos hinchas también que se van acercando aquí, reitero, a la zona céntrica. Voy a acercarme aquí a este señor que va llegando con su bufanda, va llegando también aquí con su campera de Paraguay. Amigo, ¿te puedo mandar un ratito? Amigo, ¿te puedo mandar un ratito? ¿Qué tal, amigo, para ese hoy una victoria sí o sí?
5: Y eso estamos esperando, en realidad nosotros necesitamos realmente ganar, y con la garra que Paraguay siempre pone, claro que se puede, así como Ecuador pudo ahora ganar, también podemos nosotros, y eso es lo que la gente está esperando con mucha ansia. Y así que con la fe puesta en Paraguay, vamos Paraguay, puede todavía.
2: Mauricio en el equipo titular va a jugar Gustavo Velázquez. ¿Te gustan los cambios?
5: Sí, está muy bien, sobre todo Mauricio, por ejemplo, tiene lo que nosotros necesitamos, que se va más hacia adelante, corre más para el frente, ¿verdad? Y sobre todo suple más lo que Almirón hoy en día nos está rindiendo realmente muy, muy, muy bien, y esperamos realmente que tanto nuestros defensores como que Velázquez, con la garra que siempre pone, podamos revertir ese resultado.
2: La última, si gana Paraguay mañana en el trabajo, ¿se llega un poquito tarde?
5: Y ojalá, ojalá para toda aquella gente que trabaja de día, en realidad yo trabajo de noche, ¿verdad? Pero aquella gente que trabaja de día, espero que si los patrones vean, le den un poco de consideración a la gente, porque después de 16 años estamos de nuevo en un mundial.
2: Gracias, amigo.
5: Ahí está usted, gracias.
2: La palabra así de este hincha también, Maxi, Diego, compañeros, audiencia, de los hinchas albirrojos, de nuestros combatientes que van llegando de a poco, buscando un mejor lugar, un techito, como lo decía Ariel, el clima está algo fresco. Y de a poco se va otorgando un lindo colorido aquí en la zona céntrica, compañeros.
1: Espectacular, José. Muy buen análisis, El tema de Mauricio, el tema de Velázquez. Bueno, la gente con mucha ilusión en lo que va a significar el partido para esta noche. Ojalá que pueda tener además una buena performance el equipo de Alfaro para que podamos ir al próximo partido, si Dios quiere, más confiado, con más, un equipo más ensamblado y que tenemos todas las condiciones para poder pisar fuerte esta noche. Por lo menos así lo veo yo, Dieguito.
6: Y vos sabés que mucha gente también venía hablando de si cuál era el nivel de los equipos sudamericanos. Cuando arrancó el Mundial en la primera fecha no hubo buenos resultados y ya la gente se precipita a veces a decir no, es que es su clasificatoria, en fin, y hoy en día estamos viendo que están consiguiendo muy buenos resultados.
1: Sí, pero es el exitismo extremo,
6: ¿verdad? Digo, cuando porque Brasil se gana, se paseó ayer.
1: Sí, cuando se gana la eliminatoria son excelentes, cuando perdés y nuestra eliminatoria, al final no jugás bien. Para mí eso es demasiado, darle demasiada importancia quizás a un resultado que evidentemente golpeó, porque el primer partido de Paraguay nadie, porque vos
6: no,
1: escuchás
6: a los colegas,
1: nadie escuchaba, nadie imaginaba que iba a perder por goleada. Y bueno, y a veces los partidos se dan, rápidamente se lavó la cara a Paraguay. En la previa aquí decíamos, Turquía iba a pelear por el segundo puesto y Turquía hoy está fuera. Es decir, que constantemente el fútbol también te está dando sorpresas y que los equipos se van armando también a lo largo de la competencia.
6: Bueno, Paraguay tiene que ganar hoy, eso es lo importante, tenemos que pasar. Jesús ya está listo también, así que volvemos a él para tener más información en esta tarde. Jesús, adelante, te escuchamos. ¿Cómo estás?
1: Bueno, sí. Esperá, dice Jesús. Ahí lo estamos viendo. Dejó el micrófono. Claro, se olvidó el micrófono.
6: Claro, un pequeño detalle.
1: Pequeño detalle.
6: Que aparezca una pelota para que Jesús vuelva a darnos una clase.
1: Salió a jugar fútbol sin la pelota. Es una cosa de loco. Sí, Jesús, dale. Adelante, ahora sí. Prendelo. Si querés, prendelo al micrófono. Viste que tiene una perillita. Le bajás un poquito. Claro, el cubo de Itaú. Ajá, ahí lo prende. Sí. Ahí está, bien, Jesús.
6: Muy bien, Jesucito. Te queríamos escuchar, hermano. ¿Cómo estás?
7: Bien, espera, quiero responsabilizar de esto a Juanma, porque Juanma me dio nomás el micrófono y ahí el señor le puso en mute y quiero, él ahora está esperando el metro para ir a comprar agua. Necesitamos agua, no tenemos de dónde comprar acá, no hay, y estamos un poquito de hambre, pero este es el panorama. Aquí estamos ya para agarrar la posta.
6: Jesús, falta, no les quiero desilusionar, pero si fue a comprar agua.
7: Más de cuatro. A ver, amigo, Paraguay, vení.
6: Capaz que no pueda,
7: Ahí está. Hola, papá, ¿cómo andamos?
8: ¿Todo bien?
7: ¿Bien?
8: A disfrutar del partido.
7: ¿Paraguayo no, verdad?
8: A Paraguay apoyamos.
7: ¿Pero de dónde?
8: De El Salvador.
7: ¿Del Salvador? ¿Y sí. por qué lo apoya Paraguay?
8: Porque, una, porque somos del mismo continente, y lo otro es como nuestra selección no clasifica, entonces tenemos que apoyar a los
7: latinoamericanos.
8: Correcto, ¿verdad? Así es.
7: Y bueno, ¿y quién le gusta? ¿Usted ya conoció, ya fue a Paraguay una vez?
8: No conozco.
7: ¿Y qué conoce de lo que usted sabe de Paraguay?
8: No sé mucho, solo que somos de la misma, del mismo
7: continente. ¿Y un jugador paraguayo?
8: ¿Quién?
7: Enciso. Bien, Enciso.
8: Okay, así es.
7: Enciso. Uh-huh. Bueno, ¿y usted reside aquí en los Estados Unidos?
8: No, hemos venido de Salvador.
7: ¿Vinieron exclusivamente para la... ¿Y se fueron a otro partido más?
8: Correcto. Hemos ido a otros tres partidos más. A los anteriores, aquí mismo en este estadio.
7: ¿En este estadio?
8: Sí.
7: Uno de ellos fue el otro partido Paraguay, ¿no?
8: Sí, correcto.
7: Ah, bien.
8: Vimos acá y lo disfrutamos porque se sufrió bastante, pero se ganó.
7: ¿Y qué le parece a usted la hinchada paraguaya, por ejemplo?
8: Ah, está bien bonito, acabamos de pasar por ahí, pasamos un ratito a divertirnos también, hay mucha motivación.
7: ¿Es similar a la hinchada salvadoreña o no tanto?
8: No, como mejor esta.
7: Es un poco mejor, en serio.
8: Así es, más organizados y toda la cuestión, así es.
7: Bien, ¿de qué parte del Salvador viene?
8: A Huachapán. Es un departamento de la zona occidental del Salvador, vecino con Guatemala.
7: Vecino con Guatemala. Bien, bueno, si quieren, lo está viendo la gente de Paraguay, si le quiere mandar un saludo a la gente de Paraguay.
8: Pues desearle suerte, un gusto saludarlos y aquí estamos apoyándolos.
7: Apoyando ahí, esta es su hija, ¿no?
8: Son mis hijos, sí, correcto.
7: Ahí te va a subir a las redes sociales entonces.
8: Sí, correcto.
7: ¿A qué red social para que la gente le siga? Para Instagram. Bien, pero la gente quiere saber la cuenta para que le conozcan a todos. Claro, la gente le quiere conocer.
9: Ok, yo aparezco en Instagram como Hazy05.
7: ¿Cómo se cree Heisy? H.
9: H-E-I-S-Y.
7: H-E-I-S-Y. Ahí está, bueno. Entonces ahí va el video. Bueno, todo el salón. Bueno, ¿el resultado para hoy?
8: 1-0.
7: 1-0. Ah, sufrido, ¿verdad?
8: Sí, correcto.
7: Bueno, ahí está. Gracias, que disfruten, bueno, que disfruten. Gracias, la gente del Salvador, entonces, aquí aparece apoyando a nuestra selección, apoyando a la selección. Parece, o sea, que casi hay Dios, Maxi. Juanma hace la prueba lleno de paraguayo. Yo agarro el micrófono. Australia no me mete. Ahí está, ya con su bandera paraguayo. Ya veo que está llegando algunos. Están lejos, che. Yo estoy esperando que ahí está llegando otro metro. Yo creo que de aquí también se van a bajar unos cuantos paraguayos. A ver, amigo, vení. Este va a venir, está hablando por teléfono. A ver. Ahora hay más australianos que la propia Australia en estos momentos. El conjunto Sané viene otro bien, y se la llega con la albirroja puesta con la bufanda correspondiente. El kepi de los Atlanta Braves de la Major League Baseball. Hola, señores.
10: ¿Cómo está?
7: ¿Cómo andamos?
10: Bien.
7: ¿Después? ¿De dónde está viniendo?
10: De Atlanta.
7: Ahí la cámara, ahí. ¿De Atlanta?
10: Sí.
7: Estado de Georgia.
10: Sí, sí.
7: Pero veniste Georgia exclusivamente para el partido Paraguay. Acá nomás.
10: Ah, sí. Ya. Yeah.
7: ¿Por qué te gusta Paraguay?
10: Por el Yetúa.
7: ¿Dónde está tu papá?
11: Yarcó dos lemas y vencer.
7: ¿O morir?
11: ¡Hey!
7: Paraguay, sí. Vení. Padre, hijo.
11: Aprovechando esta ocasión, mi hija está allá. Ven aquí, Mariela, ven aquí. Ven aquí, mi hija. Llover, queremos mandar un saludo a todo Paraguay, nuestros paisanos guaraníes. Y antes ya era, lo permitía, ya mandé a. Estoy cometiendo un partido por nada, pero legal, porque el primer partido en la segunda país.
7: No, a nadie le gustó, a nadie.
11: Sí, y el segundo, puedo referir tampoco, pero no obstante, nuestro saludo a Paraguay. Y ande paipona y tes, amigos, a Beñander está lo mitad, en nombre de Dios. Vencer o morir.
7: ¿De qué parte de Paraguay, señor?
11: Somos de bueno, ahora estamos en el Coronel Ovío, pero somos de Santaní.
7: ¿De Santaní?
11: Santaní, Paraguay.
7: Ah, sí. Qué lindo, la orilla del Tapiracuay, entonces.
11: A la orilla del Tapiracuay.
7: ¿Y usted será, vive en Atlanta?
11: Nosotros vivimos hace ya.
7: ¿Hace cuánto está viviendo?
11: Desde el 96.
7: Ah, vamos. Desde la época de los Juegos Olímpicos, entonces, que se jugaron en Atlanta.
11: Exacto, justo de Nueva York fuimos a Atlanta.
7: Sí. ¿Qué tal es la vida? ¿Qué es lo que usted más extraña de Paraguay?
11: Bueno, realmente de Paraguay se extraña, sinceramente. Somos un país tranquilo. Somos un país. La tranquilidad, y ya sabemos perfectamente que. No vamos a hablar ni del gobierno ni de lo económico, porque Ñandere gente o depende. Con mundo, Ñandere gente. Pero eso es, se extraña Paraguay, se extraña la costumbre de nuestra vida tranquila en Paraguay.
7: Totalmente diferente. Una última.
11: Sí.
7: ¿Qué sintió usted cuando escuchó el himno? ¿Usted ya vino la pasada del partido?
11: Yo no vine la otra, porque cada vez que oigo,
7: hoy
11: es algo único que se siente.
7: Algo bonito, emocionante, ¿verdad?
11: Lo único, lo que siente uno cuando está yendo a Paraguay, Ñamuajeña de aduana, ¿ve? Allá está Beñan de Banderas, hermano. Gracias.
7: Gracias, señores. De Atlanta están viniendo. Son originarios de la ciudad de Santaní. Aquí viniendo a apoyar a nuestra querida selección en la ciudad de Santa Clara, en el Levi's. Juanma, ya sabrá, se fue, yo le mandé a comprar agua. Porque agua y comida le mandé. Acá están. Camisetas de Jamaica estadounidense. Veo también unos paraguayos que están cruzando la calle en estos momentos. Para poder. Ahí está llegando Juanma también con una cara de pocos amigos. No encontró nada, me parece. Sí, por ahí hay algún paraguayo que no quiera. A ver, México. Amigo. No, ratito. ¿Apoyando a Paraguay?
12: Claro que sí.
7: ¿Por qué Paraguay?
12: Que somos raza.
7: Ah, bien. ¿Cuánto será el partido?
12: 2-0.
7: 2-0. 2-0 gana Paraguay, México. Ahí viene. Camiseta de Paraguay, tereré. La señorita tiene camiseta de la Argentina. A ver, amigo, vení. No, vení. A la mucha. Amigo, Vení, este sí me gusta, este sí me gusta tu pinta. Vos estás saliendo de la oficina, ¿verdad?
13: Más o menos, sí.
7: Mira, allá está la cama, ¿verdad? ¿Tenés gorrito? ¿Qué tenés, gorrito?
13: Gorrito, bufanda, anteojos, mi café me afanó mi bandera, parece.
7: ¿Por qué pedido? ¿Qué no, tenés más? ¿Qué más tenés ahí?
13: Acá está mi cargador.
7: La bolsa mágica.
13: Sí, la bolsita, lo recuerdo de esta.
7: Bueno, vos tenés pinta que estás saliendo de la oficina, ¿qué?
13: Y más o menos, me fui al partido de Estados Unidos con una con un outfit medio distinto. Hoy tenía que cambiar totalmente la onda para lavar un poco la cara.
7: ¿Y que vos sos acá de San José o de Santa Clara o de dónde?
13: No, soy paraguay.
7: O sea, ¿de qué parte de Paraguay?
13: Soy de Asunción, pero ahora vivo en Utah.
7: Ah, en Utah. Ajá. Sí, que hay muchos paraguayos en Utah, ¿verdad?
13: Muchísimo, sí. Yo conozco al menos 100 que vinieron desde Utah, tipo solo hoy.
7: Con auto. Mucha cantidad. ¿Y ustedes se suelen juntar? Pues no, allá en Utah se suelen juntar ahí, hacer un asadito, un encuentro.
13: Yo no tanto, no tengo tanto tiempo ahora, pero antes sí le aplicábamos tipo cada semana más o menos. Sí.
7: Cada semana. Claro. Ajá. ¿Qué es lo que vos esperás para este partido?
13: Y con un empate creo que ya estamos adentro.
7: Yo diría. No, sí, pero pasa que hay unos resultados que ahora se concedieron y medio sí, que se nos complica.
13: Ahora no, ahí nos complicó un poco la cosa. Pero
7: hay que salir a ganar.
13: Claro, sí. Yo espero un 2-0. Mínimo, 2-0, mínimo.
7: Me gusta. ¿Viniste al partido pasado contra Turquía?
13: Contra Turquía no. Estaba esperando ese resultado para ver si tenemos todavía vida. Y entonces una vez que ganamos ese ya de una...
7: Compraste las entradas. Ajá, ¿y sí. qué tal las entradas de precio?
13: Te encontré una muy buen precio. 300.
7: Ah, ¿en categoría 3?
13: Es la que está más arriba, sí.
7: La categoría 3,
13: pero 300. No importa la vista. Con tal de verle a Paraguay en el Mundial. Claro. Dale,
7: gracias, papá, gracias, querido. De Utah. A ver, me gusta ver la bandera, amigo. Vení. Estoy. Espera, yo vine acá. Vení acá. Yo voy a agarrar acá. Brillante. ¿Foto? ¿Dónde está la foto? Foto. Ahí está la foto. Primero va a salir la foto con la bandera. Soy guaraní, soy paleté. ¿De dónde están viniendo, amigo?
14: De Encarnación, mi
7: hijo. ¡Hala! Pucha, estoy en Encarnación. Noche. Ustedes salen por todos lados, increíble.
14: No, parece nomás. Parece nomás.
7: Aguante, Chipi, sí, papá. Aguante,
15: Chipi,
7: aguante.
15: Carajo, ¿dónde está Chipi?
7: Estará por ahí. Después vamos a buscar. Bueno. Busquemos a Chipi. ¿Qué tal el viaje de Encarnación? ¿Cómo hicieron para venir con la familia?
14: Ahí con mi señora y mi hijo estamos. Hicimos una travesía, pero bueno, estamos acá.
7: ¿Qué pasó? ¿Qué fue la travesía?
14: Bajamos Los Ángeles y de ahí manejamos hasta acá.
7: ¿Estamos manejando?
14: Sí.
7: ¿Y qué tal el viaje?
14: Espectacular, otra cosa.
7: No es como irte Encarnación a Asunción.
14: No, mis amigos. ¿Qué pucha? Saluda a los políticos también. Sí. Ahí nos damos cuenta que cómo estamos.
7: Sí, ¿vos estuviste en el partido pasado?
14: No, hoy es el primer partido acá.
7: Ahí después, vamos a suponer, Paraguay va a ganar, ¿va? Sí. Mentalicemos que va a ganar. Sí, no, claro. Vamos a Dallas. ¿Se van a Dallas también?
14: Claro, sí, por eso estamos acá, claro, al final, hasta donde quiera, hasta donde sea. Donde toque.
7: Me gusta, sí, la gente de Encarnación, mucha gente, yo. ¿Vos también te cruzaste con ninguna Encarnación, verdad?
14: Sí, Encarnación o no, pero va mucho paraguayo, por
7: suerte. Mucho paraguayo, sí, vos decís que va a haber más que la pasada, o sea, yo sé que no viniste, pero...
14: Muchísimos australianos, estábamos en el centro, impresionante, por cada un paraguayo, 100 australianos.
7: En serio, mucho,
14: Para estar capibara, ¿verdad?
7: No, pero igual nosotros le vamos a hacer local a los australianos, ¿verdad?
16: Nosotros, claro, aguante Paraguay siempre.
14: Nosotros colgamos, se sentí visitante acá todito.
7: Eso es lo que me gusta. Decime, ¿quién crees que va a ser el jugador importante hoy?
14: ¿Jugador importante? No, yo le tengo fe otra vez a Tony. Yo digo que está guardando para ahora, por eso nomás no jugó la pasada.
7: ¿Tony Sanabria?
14: Sí, Tony o... No, me ha salido. Andrés, yo digo que va a prender el motor ahí, Andrés Cuba.
7: El motorcito en medio campo, ¿verdad?
14: Va a meter ahí... Va a usar sus cuatro pulmones a correr a toda puta, así.
7: Ojalá que sí, así tiene que ser.
14: Sí, lo va a hacer.
7: Así lo va a hacer, ¿verdad?
14: No meter.
16: Sí, vamos a mandarle un saludo grande a Tato Pedro, que pidió que se le mande desde acá, y a toda la familia.
7: ¿A qué Tato Pedro?
16: Tato Pedro, mi papá, está feliz.
7: Ah, qué grande, Tato. Bien, saludos entonces para toda la familia.
16: Así mismo.
7: Bueno, que ganación, que disfruten. Y después nos vamos a hablar el postpartido.
14: Sí,
7: saberlo. Exactamente. Sí, bien. A ver, señorita, vengan acá, toda la familia. Ah, qué lindo. Vengan todos acá. Con la familia, qué lindo acá. Con su gorrito y el... No, este no es cara pintada. ¿Cómo se le dice esto? Cara... Cara pegatinada, cara pegatinada, cara pegatinada. ¿De dónde están viniendo?
15: De Asunción.
7: De Asunción. ¿Y qué tal el viejo con toda la familia?
15: Súper bien, la verdad, súper tranquilo. La verdad que estamos pasando súper lindo.
7: ¿Llegaron recién o ya estuvieron en el segundo partido?
17: Ya, del primer partido, desde el segundo partido.
7: Desde el segundo partido.
17: Sí, aquí en San
7: Francisco. Y ese segundo partido, no me vayas a mentir, ¿cómo te sentiste después de tener que aguantar más de 100 minutos por ahí con un número?
17: Más cansado que los jugadores, me voy a hacer terminar.
7: ¿La presión qué tal le tuvo?
17: Mal, terrible. Pero ganamos.
7: Se ganó. ¿Cómo te imaginas si eso llega a pasar? Ojalá que no, pero sí que... Mira si tenemos que jugar con esas condiciones, ¿verdad?
17: No, hoy vamos a ganar, tranquilo.
7: Tranquilo, ¿verdad?
17: Hoy más tranquilo.
7: Debería de ser así.
17: Hoy debería ser más tranquilo.
7: ¿Vos decís que hoy ves más paraguayos que la vez pasado o...?
17: Yo creo que más o menos igual. Puede ser que haya un poquito más.
7: ¿Puede ser?
17: Sí.
7: ¿Y pero los australianos no dicen que hay mucho?
17: Ahora vi una fila grandota, pero me pareció ver más turco la vez pasada que
7: sí, no, sí, sí. Y encima los turcos eran más ruidosos.
17: Sí.
7: Estos australianos están un poquito silenciosos. Calladito.
17: Está más tranquilo.
7: Más tranquilo.
17: Sí.
7: Pues tampoco es que el fútbol sea su deporte...
17: principal.
7: Claro, deporte principal. ¿De qué parte de Asunción están viniendo?
17: Realmente vivimos Fernando La Mora, pero ahí, en zona sur.
7: ¿Zona sur?
17: Zona sur.
7: ¿Fernando zona sur o cuál es, Nina?
17: Sí, se va a la juez.
7: Sábala, eso toda la calle.
17: Del sur, Sábala, Cueva, más o menos.
7: Es brillante, es mi zona entonces.
17: Tu zona, muy bien. Vamos a ver cuando te vemos por ahí.
7: No, o sea, en realidad soy de Itara, pero es zona, zona sur, ya voy a irme a Itara, acceso sur.
17: Bueno.
7: Mejor acceso sur me voy a Itara, por
17: eso. Está bien, está bien.
7: Bueno, bueno. ¿Cuál, rápido, el jugador importante para hoy, usted quién cree va a ser?
17: Mauricio.
7: ¿Le está dando confianza a Mauricio?
17: Sí, señor.
7: Me gusta, me gusta.
17: Sí.
7: Me gusta, me gusta. Bien, Mauricio. Y, a mí, ¿vos cómo te llamas,
18: Felipe?
7: Papi?
18: Felipe, ¿quién gana hoy?
19: Paraguay.
7: ¿Cuánto va a salir el partido?
19: 10-0.
7: ¿Y quién es tu jugador favorito?
19: El Ciso.
7: El Ciso, muy bien, Ciso. El Ciso. ¿Cómo te llamas a mí?
19: Regina.
7: ¿Qué, cómo? Cristina.
19: Regina.
7: Regina. ¿Y te gusta Paraguay?
19: Sí.
7: ¿Y? ¿Va a ganar? ¿Cuánto sí que va a ganar?
19: 5-0.
7: Ay, ojalá le va a ganar 5-0, ojalá. Si llega a ganar 5-0 le voy a comprar para su hamburguesa. Para su cena le voy a comprar. Acá me comprometo. Bueno, adelante, que pase, que disfruten el partido, que disfruten. Es una Asunción. ¿Eh? Saludos al lindo, bro. Sí, hola, tus amigos te están... Ahí están tus amigos.
20: Sí, ahí está mi amigo.
7: ¿Qué? ¿Por qué tienes que salir en vivo?
20: Nada, quiero salir en vivo.
7: Andresito, mira un poco tu cámara acá atrás tuyo. Acá de pronto yo, ya salí en vivo, dice. ¿Tenés que mandar un saludo a alguien?
20: Mi colegio, San Andrés. Dale San Andrés.
7: Espera,
20: y la albirroja.
7: Espera, pues el colegio, como no son vacaciones de invierno, sí.
20: No.
7: Pues ya terminó ya el colegio.
20: No.
7: ¿Y entonces?
20: Me falta una clase.
7: No sé si sí, una clase, pero hay que faltar varias clases.
20: Luna.
7: Alguna clase va a ser. ¿Y por qué yo no quiero salir tan en vivo?
20: Son cagones.
7: No, te están tratando de. No, ahí está, ya salieron.
20: Ya salieron.
7: Ahí está, bueno, ¿cuánto se le ha partido hoy?
20: 2-0.
7: 2-0.
20: Galarse Enciso.
7: Me gusta, Galarse Enciso, ahí está. Sí. Bueno, saludos entonces a la gente de San Andrés.
20: Dale.
7: Ahí está. Gracias, papá. Gracias. Señor, ¿cómo le va, señor?
21: Excelente. Mejor
7: o me gusta
21: mejor este que esto, imposible. Hoy seguimos igual o mejor que contra Turquía.
7: Mejor.
21: Hoy estamos mejor.
7: Hoy tiene
21: estamos...
7: que ser mejor.
21: Y después lo que sufrimos contra Turquía es un alivio total. Así que a ganar hoy por lo menos 3-0.
7: ¿Usted estuvo en el partido contra Turquía?
21: Claro, estuvimos contigo y la cábala es que se quede, que venga el 2 y que se quede nomás todavía alguien más por allá. Sí, esa es la cábala. Sí.
7: ¿Y cómo se sintió con el final? Usted sufrió, pues yo pero no, en un momento partí, yo no quería más ver.
21: Sí, mira, era así, pero estamos acá, estamos para la garra guaraní, se da en el momento exacto. Así que seguimos con esa garra, seguimos con ese entusiasmo y por supuesto, vamos a alentar a la selección paraguaya.
7: Me gusta, ¿de dónde está viniendo, señora?
21: Yo vengo de Ciudad del Este, pero soy de la República de Luque. Un abrazo para
7: República
21: ellos.
7: República de Luque, espera, o sea, lo que me gusta es su suéter. ¿Un suéter, verdad?
21: Sí. Esto es algo especial que lo hicieron para el evento porque sabíamos que hacía frío o haga calor, Paraguay es el mejor.
7: Igual el clima es mejor que Paraguay.
21: Claro, yo creo que el clima va a ser igual si ganamos. Si ganamos, estamos en el clima.
7: Y si ganamos, nos vamos a darle después.
21: Y nos vamos,
7: No hay problema, allá hace calor, pero no importa.
21: No importa, el permiso está ya.
7: Ahí está, el permiso está ahí disponible.
21: Está hecho el permiso.
7: Excelente. Así hay que venir acá en esta clase.
21: Buen trabajo para ustedes.
7: Ahí está, gracias.
21: Excelente.
7: Gracias, señora, gracias. Ahí está. De la. O sea, Ciudad del Este para la República de Luque. Viene, mira, están llegando estadounidenses. A ver. My friend. Just few seconds, a little interview. Where are you from?
0: Here.
7: Yeah. I'm from Santa Clara or San Jose?
0: San Francisco.
7: San Francisco. Yeah, yeah, yeah. So you are coming here for to support Paraguay or Australia?
0: Paraguay.
7: Yeah. Paraguay. Why Paraguay? Why?
0: I like Paraguay.
7: Oh, you like Paraguay?
0: Yeah.
7: So do you like some players in Paraguay?
0: No, I don't know.
7: How about one player in Ciso, for example? Almirón?
0: Almirón, no, yeah. I like Almirón, yeah.
7: Yeah?
0: Yeah, like, yeah.
7: Okay, so the score for today?
0: Sorry?
7: The score for today?
0: Two zero.
7: Yeah, 2-0. Right, that's it. I like it. Thank you, man. Thank you, mate. Bueno, eres de San Francisco, le pregunté a qué equipo está alentando. Y por supuesto que a Paraguay está. ¿Eh? A Paraguay está alentando al equipo de a la selección de Alfaro. Ahí está llegando. Me gusta. Esa remera me gusta. I can't keep calm. Paraguay is playing. Ahí viene. Ay, señor, venga, señor, por favor. La remera que está usted vistiendo en estos momentos me está gustando. ¿Cómo le va, señor?
18: Bien, bien. ¿Cómo está, jefe?
7: ¿De dónde está viniendo?
18: Estamos viniendo de Phoenix, Arizona.
7: ¿De Arizona? ¿De qué nacionalidad?
18: Soy mexicano.
7: Mexicano, espera, ahí pero en la cámara.
18: Pero estamos apoyando a Paraguay. Como somos latinos, así que hasta el final.
7: Muestra por su remera. I can keep calm, Paraguay is playing. No puedo mantenerme tranquilo, Paraguay está jugando.
18: Claro.
7: ¿Cómo nació esta idea de esta remera?
18: Pues, repite.
7: No, ¿cómo nació para mandar a hacer esta remera?
18: No, esto lo encargamos con un amigo que hace camisas. Entonces le pedimos más o menos que nos hiciera la estampa.
7: Ah, bien.
18: Para apoyarlos.
7: No, me gusta.
6: Hacerle un
18: yo
6: cambio,
18: tengo
6: Jesus.
18: La original, la roja con blanco, más sí. Que mi esposa.
6: Cambio
18: no la
6: de
18: tenía,
6: camiseta, Jesus.
18: No nos llegó a tiempo, entonces dijimos, vamos, hay que hacer algo diferente.
7: Sí, ¿y usted tiene, no tiene otra remera por hacer un intercambio, por ejemplo?
18: No, al rato lo busco y se la doy. Es lo único que traigo.
7: Al final del partido, pues sí, yo le doy este y usted. No, mira,
6: claro. Bien, Jesús, sí.
7: Esta remera vale mucho.
18: No, pues acá Paraguay vale más.
7: También, bueno, gracias, señores. Gracias. De Phoenix. ¿Y conoce algún paraguayo? ¿Tiene algún amigo paraguayo?
18: Tengo dos paraguayos, jugamos fútbol allá.
7: Entonces,
18: hay dos paraguayos. Uno es maestro a nivel universidad y el otro trabajador.
7: Si le quiere mandar un saludo, se está viendo en vivo.
18: Vamos, Paraguay. Estamos aquí de San José. Esperemos que nos estés viendo ahí en Phoenix, Arizona. Soy el profe. Ánimo, suerte.
7: Hey, gracias, señora, gracias. Hey, que disfrute. Después nos encontramos para el intercambio de camiseta.
18: Lo voy a buscar.
7: Sí, ya.
18: Yo quita la camisa.
7: Sí, ahí está. Gracias, señora, gracias. Sí. I'm sorry.
22: Yo no hablo.
7: Okay, so you don't speak. But where are you from?
22: I'm from here.
7: Ah, okay, but
22: San Jose, California, baby.
7: Yeah, but you are supporting Paraguay.
22: I'm supporting
23: Paraguay.
22: See, red, white, blue.
7: Ah, yeah, that's it.
22: Yeah,
7: the blue,
22: yeah,
7: red,
22: yeah.
7: White.
22: And he's Australia.
23: Australia. You came to support Australia.
7: No, why Australia? You have to support Paraguay.
22: No, you know why? I sent her to school to Australia for a year, and that's how she met her husband.
7: Ah, claro. Ella está alentando a Australia porque ella le mandó a la escuela allí a Australia por
22: un
7: año.
22: I have three kids.
7: Oh, baby. With an Australian or not?
23: Well, he was studying abroad too.
22: They study.
7: Oh, no. Okay, so supporting Paraguay, that's, I like it.
22: Yeah.
7: I like it. You know something about Paraguay, like the food, the place?
22: The drinks, baby.
7: The drinks. Do you taste tereré?
6: Ooh, sí.
22: Yes.
7: Tereré is the traditional drink.
22: Yes, yes, yes. Okay, now we have to go.
7: Okay. Thank you so much. Thank you.
22: Have a great day, baby.
7: Go Paraguay. Paraguay. Come on, yeah. Viva Paraguay.
22: Viva Paraguay, baby. Woo!
7: Thank you. Have a good day. Ahí está, impresionante. Ahí está. Ahí veo también camiseta de Portugal. Camiseta de Portugal, por ejemplo. Portugal. Vengan aquí. Sí, acá no hay paraguayo. ¿Qué es lo que pasa? ¿No hay un paraguayo acá?
24: ¿Qué?
7: No hay, yo no encuentro ningún paraguayo todavía.
24: Están todavía adentro, pa.
7: No, pues tráeme acá.
24: ¿Qué?
7: Tráeme para acá, para los paraguayos, tráeme.
24: Vamos para allá.
7: No, todavía no. ¿Vos venís al partido para alentar a Paraguay?
24: Ah, pues, soy neutral, soy de El Salvador, ¿verdad? Pero vengo a disfrutar el partido bonito, que sé que va a estar excelente, papá. Para la muerte, ¿verdad? El que pierda, se va para la casa.
7: Entonces. Sí, se da, lastimosamente. Pero Paraguay tiene Latinoamérica.
24: Por eso, voy un poco más Paraguay, ¿verdad? Pero quiero ver un buen partido.
7: Bien, bien, pero se nota que eres fanático de Cristiano Ronaldo.
24: Siempre, desde chiquito, man. Desde chiquito. Mejor jugador del mundo, número uno.
7: Bien, bien, me gusta. Gracias, gracias, querido. Gracias. Ahí veo que están llegando los paraguayos. Amigos, vengan acá. Los tres. Ahora sí, estamos llenando de paraguayos. Este viene con su sombrero también. Vamos a contarle acá a todos los paraguayos, a todos los amigos. Hola, querido.
1: Maiteco.
7: ¿Y nada?
1: Ahí por Nashira.
7: Vaya la puerta.
1: Por acá andamos, vinimos. Ayer llegamos, hoy entusiasmado para el partido de hoy.
7: Bueno, ¿de dónde están viniendo?
1: De Sajonia, Asunción, de mi parte.
7: Asunción. ¿Y los demás, usted?
2: ¿Qué tal? De Asunción.
7: ¿De qué parte de Asunción?
2: Barrio Loma Puta.
7: ¿Qué tal?
1: Barrio San Vicente, Asunción. Saludo a todos los pibes del barrio. Saludo a los muchachos de Club Sajonia. Saludo a los muchachos de Alexa.
2: Y Paraguay.
7: Está del departamento, del hermoso departamento de Paraguay. Che, ¿y qué? ¿Cuánto será el partido?
1: Hoy ganamos. No me importa cómo. Va a ser difícil. Creo que va a estar complicado en algún momento, pero se gana. Como sea.
7: Como sea, se gana. Ahora, el jugador que va a ser hoy principal, importante.
2: Enciso.
7: Una vez más, Enciso. Como tiene que ser Enciso. ¿Qué se hace si hoy se gana? Después del partido.
1: Venimos acá a la casa albirroja hasta que nos echen.
7: Hasta que nos echen. Brillante. Esa es la actitud de Paraguayo. Gracias, papá. Gracias. Amigo, me gusta tu sombrero.
1: Bien, sí. A los paraguayos. Siempre a los paraguayos. Paraguayite.
7: ¿Qué tal? Estaba para intercambiar el sombrero. Yo te doy mi kepi y yo te doy.
1: No puede ser. Después
7: del partido puede ser.
1: Quiero que me agarre la cámara algo así. Ahí, con Paraguay. Vamos.
7: ¿De dónde estás viniendo? Sí.
1: De Asunción. Acá estoy con mi esposa. Mis padres también están ahí. Entonces,
7: venga.
1: Un sueño hecho realidad realmente.
7: ¿Y ya estuvieron en el partido pasado?
1: No, este es nuestro primer partido, así que muy ilusionado que podamos ganar y clasificar como segundo, ¿verdad?
7: Sí,
1: es lo que se puede.
7: Hoy se va a ganar.
1: Sí, se va a dar, ojalá.
7: A ver, ese es tu papá, señor.
1: Sí.
7: ¿Cómo le va, señor? ¿Su nombre, señor?
3: Hugo. Hugo Espinosa.
7: ¿Cuántos años tiene, señor?
3: No voy a decir mi edad.
7: No, bueno, entonces.
3: No voy a decir mi edad.
7: ¿Cuántos mundiales entonces ya vio?
3: No, hay varios por televisión, pero esta es la primera vez que vengo a un mundial.
7: En persona. Y dígame, ¿cuál a usted le pareció el mejor mundial en el que Paraguay disputó?
3: Y creo que es Sudáfrica 2010.
7: ¿Usted recuerda de esa campaña?
3: Sí, claro que sí, totalmente sí.
7: ¿Cuántos años tenía él en Sudáfrica?
3: Y era pequeñito.
4: No, 18 ya tenía.
3: Bueno, era pequeño. Era pequeño igual.
7: Yo, por ejemplo, cuando perdimos contra España, yo me largué a llorar.
3: Y sí.
7: No sé si tú también.
3: Todos lloramos en esa vez, ¿verdad?
7: Y, ¿la mejor selección, la mejor camada de la selección que usted vio?
3: No sé, yo eso, lo que recuerdo es el equipo donde estaba Chilaver en varios mundiales, ¿verdad?
7: ¿En el 98, por ejemplo?
3: 98, por ejemplo, sí. Pero la gran ocasión para nosotros y como familia es estar juntos, venir a un país hermoso, con una ilusión muy grande, ¿verdad? Y sobre todo de participar de esto que es una fiesta, una verdadera fiesta, ¿verdad?
7: Bueno, ¿y qué se siente de vivir con la familia, con su señora esposa, con su hijo, con toda la familia?
3: Súper especial, inolvidable para alguien ya con varios hijos como nosotros, nietos, es una cuestión inolvidable, ¿verdad?
7: ¿Y qué pasó de los nietos, qué pasó?
3: Y son pequeños todavía, el próximo mundial.
7: ¿Ustedes tienen hijos?
4: Todavía no.
7: ¿Y los otros hijos de usted?
3: Y bueno,
7: se quedaron.
3: Así mismo.
7: Para el próximo mundial, entonces ya.
3: Así es.
7: En el país. Bueno, y ahora, si ganamos hoy, ¿se van a Dallas?
3: Es probable, pero antes que ir a Dallas vamos a venir a festejar acá.
7: Ah, brincar, por supuesto, claro, cómo no, sí. Con todos los paraguayos, ¿verdad?
3: Sí, claro que sí.
7: Bien, encima, ¿saben de la comida? Nosotros estamos hartos acá en la comida. Nosotros queremos un caldito, por lo menos queremos comer.
3: Sí.
7: Cualquier tortilla queremos comer nosotros.
3: Sí, pero con la alegría todo entra
7: por supuesto,
3: bien.
7: Claro
3: que
7: sí. Por supuesto.
3: Un gusto.
7: Un gustero, que pase bien, ahí está. Qué lindo realmente venir a vivir con la familia, venir a ver un mundial, ver a tu selección, ver a tu país, jugar un mundial realmente muy lindo, muy linda oportunidad la que están teniendo ya. La vez pasada también entrevistamos a otros que vienen con su familia, con sus hijos, con su señora, algunos inclusive con su abuelo también, que vienen a ver aquí a la selección. Hay que decir, ahora mismo son las 15:42, el partido arranca a las 19:00. Realmente, tengo que decir que veo un poquito de diferencia en cuanto
6: Jesús.
7: A la cantidad de público con respecto al partido anterior, porque en el partido contra Turquía, a esta hora como
6: Jesús.
7: Que se estaba llenando un poco más esta zona, este sector del estadio. Sí, te escucho, Maxi.
6: Dame un segundito, volvemos contigo en un ratito, te dejamos descansar para que vayas tomando fuerza, Jesús, que todavía no larga cobertura, porque nosotros estamos ya recibiendo visitas acá, Maxi, estamos muy contentos, por supuesto, porque se empieza a llenar de paraguayas, de paraguayos nuestra casa, así que muy, muy emocionados ya. Y le damos la bienvenida a nuestros visitantes, ¿verdad?
5: Dale, le preguntamos el nombre.
6: Claro que sí. Por ahí. ¿Qué tal tu nombre?
8: Carlos Paredes.
6: Hola, Carlos, ¿cómo estás?
8: Todo bien, gracias.
6: Gran oyente de Cardinal, ¿verdad?
8: Fanático.
6: Mandale saludos a los muchachos que están allí en la radio mismo, escuchando, todo el equipo de Ancho Perfil está ahí.
8: Sí. Bueno, un saludo acá de parte de mi familia, a todo el staff, a todo el grupo de Cardinal Ancho Perfil, Cardinal Deportivo, por supuesto, y contento de estar con ustedes.
5: ¿Y el Cardinal Deportivo quién es el mejor? ¿Eh? De Cardinal Deportivo, ¿quién es el mejor?
8: Y el Puchi.
6: Ahí está, claramente, sin presión.
5: Que... Tranquilo.
6: Gracias. ¿Tu nombre, señora?
9: Juana Paredes.
6: ¿Ustedes son pareja, son esposos?
8: Sí.
9: Matrimonio.
8: 50 años ya.
6: ¿Hace cuánto que están en Estados Unidos?
8: 38 años.
6: Y tienen dos hijos, ¿verdad? Sí. Y estamos ahí.
5: Acá
8: tres
5: hijos.
8: Tres tengo. El otro no vino, el otro el menor. Ajá. Y tres hijos tengo.
5: Acá está también, fiel oyente de Cardinal, hincha de Olimpia. ¿Cómo estás?
10: No, nunca.
5: Pensé que era Olimpia.
10: No, nunca, el ciclón de Barrio Herrero.
5: ¿Cómo va? ¿Tu nombre?
10: Carlos Paredes.
5: Carlos Paredes, sí. El señor de la media cancha, ¿te das cuenta?
6: Ahí está.
10: Sí. Bueno, un saludo a todo el grupo y un gusto conocerle. Y Biancucci, yo sé que en tu corazón está un poquito azulgrana. Te escucho. Y
5: me quieren hacer cerrista, vos sabés, me pusieron la camiseta la vez pasada, pero estaba la plaza y comando, ahí me estaban apuntando.
6: Claro. Carlito, ¿vos naciste acá o naciste en Paraguay?
10: No, yo nací en Asunción.
6: En Asunción.
10: Vine aquí a los 5 años, ¿verdad? 5 años. Sí. 5 años. Tengo un hijo de 24, una hija de 13 y me casé con una americana, pero es familiar de Guyana. Entonces ella es media paraguaya también ya ahora.
6: Ah, mira qué interesante la historia.
5: ¿Cuánto hace que están viviendo acá?
10: Yo, del 89, ¿verdad? 88 años.
5: Sí. Y nos escucha 88. Todos los días. Diego, nos escucha todos los días.
6: Es muy emocionante.
8: Todos los días.
10: Sí.
8: Yo trabajo y cuando empieza acá de las 10:30, entonces yo ya regulo mi trabajo, entonces ya para escuchar a los muchachos.
10: Y para decirle, hoy fue la graduación de mi hija. Y llevé mi audífono y trataba de escuchar a ustedes, pero no había señal ahí. Entonces la esposa mía me regañó porque tenía que...
6: ¿Cómo va a estar ahí? Claro. ¿Y tu hija qué terminó? ¿El colegio? ¿Qué terminó?
10: Tiene 13 años tiene ahora. Entonces va a la high school.
6: Ah, pasa la high school ahora.
10: Sí, va a la high school.
6: ¿Están contentos acá en Estados Unidos? ¿Pasan bien?
8: Muy contento. Muy bien, todo perfecto. Trabajando y teniendo salud acá en este país.
6: ¿Qué se extraña de Paraguay? Aparte de la familia y los amigos, ¿qué es lo que se extraña? ¿Sí? ¿Qué se extraña? ¿La comida, la música?
8: Eso es indiscutible, la comida es indiscutible. Eso es el borí.
5: Pero la patrona hace, ¿o no?
8: ¿Eh? Número uno. Para mí, número uno.
6: ¿Se consigue todo acá?
10: No, ahora ya hace hot dog. Dice
5: que hace hot dog. Hot dog.
10: Hot dog, ya no hace más hamburger, ya no hamburguesa.
6: Barbecue ya.
10: Barbecue, sí. No es el super pancho de Paraguay que tenemos acá, es hot dog.
6: Y se pasa bien por acá.
8: Sí, todo bien.
6: Hay mucha comunidad paraguaya también.
8: ¿Eh? Sí, tenemos acá en Westchester, en White Plain,
10: en Queens.
8: Y bueno, lo Isla también.
10: En el Bronx también.
8: Y ya estamos bastante.
6: ¿Y usted en qué barrio está, en qué zona?
8: Acá en Riverdale, que es el Bronx, a orilla del río Hudson.
6: Ah, espectacular también.
8: Sí, tenemos el edificio que cruza así el río, atrás del edificio. Todo lindo, está muy bueno. Y es otro lugar tranquilo.
10: Yo soy de Yonkers, pero era del Bronx. Me crié en el Bronx, así que...
6: ¿Te cambiaste de barrio?
10: No, nunca. El corazón, como con Biancucci, cerrita adentro y por afuera, ¿entendés?
8: Biancucci.
6: ¿Adquirieron costumbres ya norteamericanas en el sentido, por ejemplo, de algún deporte o de alguna comida, alguna bebida?
5: No me digas que juegas al básquet porque sos un ladrón. Me di más bajo que yo.
10: Para decirte la verdad, yo jugaba básquet. Y yo juego fútbol. Jugaba en la Liga Paraguaya de Westchester, en Paraguay Junior jugaba. Pero juego mejor básquetbol que fútbol. Así que si
6: ¿Y querés... se juega en el barrio básquetbol, así como uno ve en las películas? ¿Hay canchita de básquet así?
8: Sí. Mañana, Diego, vas a ver a los muchachitos jugando básquetbol.
10: Sí.
8: Amanece.
10: Y mira, nosotros vivimos en el Bronx. Y en el Bronx era que básquetbol y fútbol americano. Eso es lo que jugamos. Entonces el barrio venía y no, nos hacían un challenge para jugar contra ellos, jugamos con ellos. Después, cuando hace frío, nos íbamos a limpiar las canchas de básquetbol, imagínate, y jugamos la nieve y jugamos básquetbol.
5: ¿Y se picaba, se moqueteaba o no?
10: Ay, Dios mío.
6: Se pega fuerte, ¿verdad? Ay, sí. Fuerte se juega, ahora no. No es que cobra full de balde y eso, ¿verdad?
10: No, no.
5: ¿Fue americano, te chocaste todo el tiempo?
10: Sí, fútbol americano, sí. Pero el básquetbol también.
6: Y el básquetbol es mucho contacto.
10: Sí, y en la cancha, en el parque, no es falta si no ve sangre, así que, sí. ¿Entendés?
6: No es que puedes, no es que te toque ya cobrar, no sí, es así.
10: Y si cobras mal, es el problema. Nosotros nos íbamos en Harlem a jugar con los amigos míos, porque yo me iba en Kennedy High School y ahí se jugaba mucho básquetbol. Y entonces nos íbamos a jugar en Harlem, que es un lugar, ¿entendés? Y si vos ganabas ahí, el problema. Así que acepte que no sabes jugar y perder el partido.
5: ¿Y el béisbol no?
10: No.
5: ¿Béisbol no?
10: No. A mí no me gusta el béisbol. No me gusta.
6: ¿Y cómo están para hoy? Me imagino que habrá sido emocionante saber que se jugaba el Mundial acá y más emocionante saber que Paraguay venía a jugar a Estados Unidos, ¿verdad?
8: Claro, claro, por supuesto. Por supuesto, la comunidad paraguaya siempre está al tanto del deporte, más el fútbol, que nosotros somos aficionados y nacimos con esa garra.
6: Soccer.
8: Por el soccer, no.
10: Bueno, si sale Estados Unidos campeón, tenemos que llamarle soccer. Así dicen. Okay. ¿Entendés?
5: No sé. ¿Te quieren cambiar el nombre?
10: Te quieren cambiar el nombre.
5: ¿Y familias allá lo están escuchando?
8: Sí.
5: ¿Quiénes quedaron allá?
8: Bueno,
11: mi esposo ya no tiene familia allá. Tiene unos primos. Yo tengo hermanas que viven allá. Y legalmente nosotros nos vamos cada un año. Por ejemplo, en enero estuvimos ahí y nos regresamos en febrero, ¿verdad?
8: Y 43 días, 43 días tuvimos.
11: Sí. Y ahora pensamos volver a irnos el año que viene. Entonces, tenemos siempre, nos vamos al estadio a ver cuándo juega Cerro.
8: Estamos cerca del Palacio de Justicia, a 2 cuadras del Palacio de Justicia, a 3 cuadras de la avenida. Y sacando la cuenta como 3, 4, 5 cuadras de norte, papá, de norte, el defensor.
10: Sí. Y vos sabés que por primera vez.
5: Qué alegría ver Cerro.
10: Sí, sí, de fin. Corazón. Acá todo Cerro acá.
5: ¿Y vos sos ver todos los partidos, no te perdés nada?
10: Sí, nosotros vemos todos los partidos.
6: ¿Y le transmitiste costumbres paraguayas a tu hija, por ejemplo?
10: Sí, mi hija se quedó con su amiga y eso porque es su graduación.
5: ¿Y se quedó limpia la hija?
10: No, le gusta el frío. Sí, ¿sabes cómo sube el frío acá? Es increíble, entonces no le gusta eso.
6: Suficiente ya con el clima.
10: Suficiente, sí. Pero le llevé por primera vez a mi hija y a mi señora a Paraguay. Yo estoy casado 24 años, así que hace 25 años que no sonrío, ¿verdad? Pero 24 años casado.
6: Mira, le preguntaste a tu mamá si cuánto que está casado. menos mal que no escuchó tu esposa.
10: Está ahí. Y le encantó Paraguay. Le encantó,
6: ah, mira.
10: Le encantó. Le encantó. Mi hijo siempre va conmigo cuando yo voy.
8: Mi nieta.
10: Fuimos al nuera, clásico que perdimos ya. ¿Empatamos o perdimos?
5: Pero si no ganan un clásico.
10: No, eso es todo mafia.
5: No se ha pichado,
6: ¿Quién es el ídolo para hoy para ustedes? ¿Quién es el mejor jugador? ¿A quién más le admiran? ¿Quién más le gusta de la selección?
8: Ahora. Y el Ciso, por supuesto, que está en su mejor momento. Es nuestra arma, una estrella para nosotros.
10: Para mí Velázquez, porque es el capitán del país.
5: Hoy va a jugar de titular.
10: Va a jugar de titular, sí.
6: Va a jugar de titular.
10: Sí.
8: Así escuche.
10: Sí.
6: Bueno, muchas gracias por venir a visitarnos, así que vamos a estar haciendo acá la previa un poco.
8: No, encantado de conocerle y siempre lo escucho. Eso sí, en la televisión también te suelo ver, papá.
6: Muchas gracias, muy amable.
8: Amado, sí lo escucho también.
5: Gracias, señor.
8: Ahí cuando está con los muchachos, ahí en el debate.
5: Sí, nos peleamos seguido. Sí.
10: Yo soy Team Maxi. ¿Eh? Team Maxi.
5: Gracias, papá.
6: Sí. Acá tenemos un arito para jugar Jimmy. Tenemos un arito acá, así que por ahí podemos en algún momento jugar un partido.
5: El señor Guadabasque.
10: Sí. ¿Tiene esa estatura?
5: Sí, tiene. El señor Guadabasque, es más, donde fuimos, el primer día nos encontramos con una comunidad paraguaya y había un muchacho, también paraguayo, que se había enfrentado con él cuando era joven y me dijo, era un crack. Igual estaba... No, me dijo que era un crack. No voy a decir en qué estado estaba, pero me dijo que jugaba muy bien Diego. No le creí mucho, pero sí, Diego.
6: Sí, no, la verdad que también. Siempre uno ve las películas que se juegan en la calle, ¿verdad?
5: Un poco tocado. No el señor, el otro.
6: Pero viste que viste uno siempre de esos aros que ven acá, que tienen la malla de metal. Siempre,
10: el Michael Jordan paraguayo, te vamos a decir tú.
6: No, olvídate. Pero para jugar un ratito, gracias por venir, en serio. Vamos a disfrutar un ratito acá entre todos juntos.
8: Usted, por supuesto. Gracias, Diego. Más por recibirnos acá, muchachos, a todo el estado acá, y Fuerza Paraguay, caramba.
12: Dale, Paraguay.
8: Vamos a meterle ya. Fuerza Paraguay.
6: Sí, señor. Ahora nos concentramos todo en que gane Paraguay, hay que ganar.
8: Es que vamos a ganar, Diego, ¿no? No hay que ser mente. Vamos a ganar. Vamos.
6: Esa es la idea, esa es la idea.
5: Vamos a compartir, seguramente vamos a estar acá. Después hay bocadito para compartir. Vamos a estar cuando juega la selección. Gracias a Itaú por esta magnífica casa que permite que todos los paraguayos puedan acercarse. Miren lo que es esto. Mira cómo vive Diego Marini. Mira, y se queja otra vez. Se levanta, tiene esto. Vos podés querer sale a caminar.
8: Algún día tiene que llegar, ¿verdad, Diego?
6: Le cocino, nos cuenta, te cuente toda la historia.
8: Ya escuché ya eso. El cocinero de Diego, dice.
5: Sí. A la noche tenemos un programa Ancho Americano. Hoy, por supuesto, no va a estar porque tenemos la selección. Pero mañana va a cocinar, así que no se lo pierdan.
6: En vivo.
5: En vivo.
6: Sí, vamos a hacer una pastita, así que si quieren venir, bienvenidos sean.
5: Diego, tenemos el bus de la selección. Vamos con David.
6: Dale.
5: Vamos con vos.
13: Así mismo, Maxi, muchas gracias. Acaba de llegar el bus de la selección que va a transportar. A ver, nos está indicando para movernos un poco, a ver si Guillermo se puede estar detrás del correspondiente muro que para la seguridad aquí de la prensa. Ahora sí, ya estamos ubicados a la espera que bajen los jugadores. Ya está el bus aquí en San José, enfrente del Hotel Signia de Hilton en San José, a unos 19 minutos aproximadamente del estadio San Francisco, el Levi's, donde va a ser el juego hoy frente a Australia. Maxi, Diego, compañeros.
6: Hay comida ahí a su gusto. Muy bien, David, atentos. Estamos entonces a este movimiento previo ya a lo que va a ser el traslado de los compatriotas, de los jugadores paraguayos. En Asunción, 19.54. 18.54 acá, mi querido Maxi. Se va llenando la casa también de paraguayos. Acá le mostramos enseguida, porque estamos con David también, con el bus listo para salir. Y con Jesús también, con novedades.
5: Qué lindo,
6: Jesús.
5: Qué lindo la gente como
6: qué
5: está
6: lindo
5: llegando.
6: Todo,
5: vamos,
6: ¿eh?
5: Vamos con Jesús, vamos, vamos.
7: Sí, gracias, Diego, Maxi. Acá nosotros seguimos esperando por más paraguayos. Vienen arribando más albirrojos en este sector del Levi's. Va llegando también los metros, no los tranvías, que en realidad son metros, que de a poco también traen a los aficionados de Paraguay, también de Australia y otros más. Ahora estoy viendo un poquito más australianos. Yo creo que le vamos a preguntar, vamos a darle a uno, algún australiano, algún aficionado. Vamos a preguntarle acerca del partido y acerca qué le gustaría, qué le parece. My friend, come on, few, an interview, little interview, please, from Paraguay, we're from Paraguay.
14: For Paraguay?
7: Yeah, what do you expect about this match?
14: Australia. I'm expecting that it's going to be a very defensive game on both sides, but I think Australia is going to come out on top.
7: So very defensive, do you think so?
14: What?
7: Very defensive.
14: Yes, I think it's going to be very defensive.
7: Why?
14: Because they've been playing very defensive against other teams, and so they're going to come out. I think one team is going to be more defensive than the other, but it's going to be pretty equal, I think.
7: Wow. Yo le pregunté qué expectativas tienen para el partido de Paraguay de hoy. Partido muy defensivo, porque Paraguay tiene mucha defensa. Los otros partidos vio que defendió bien, y más que nada contra Turquía. Y por eso dice que va a encontrar un partido en el que cualquiera de los equipos va a terminar siendo muy defensivo. Y yo creo que va a ser un partido igualitario. Which part of which city of Australia are you coming?
14: Oh, we're from Utah.
7: Ah, Utah. Ah, so you're living in USA.
14: Uh-huh, yes,
7: oh,
14: yes.
7: Okay, that's it.
14: Yes, yes.
7: You want to say something?
15: Ni hao.
7: What do you mean?
15: Shop Pretty Beauty. Prettybeauty.com.
7: Yes. So impresionante. What's in shop prettybeauty.com?
15: Yes.
7: And what we can
14: purchase by in the
15: skincare.
7: Ah, skincare, yeah. I need some skincare, you know?
15: Yes.
7: Right, yeah? Si, if you're in the skincare, yo necesito un poco. Because the sun here is very, very strong and,
15: yes,
7: you know? Look at me.
15: Oh, yes.
14: Oh, yes, yes.
15: You need Brady.
7: So what do you recommend me?
14: What do you recommend me?
15: Barrier Repair Serum.
14: Okay.
7: Do you have a heat here?
15: Do I have it? No. We can't bring our purses in.
7: Okay.
15: So I didn't bring it.
7: So in the next match, it could be?
15: Yes.
7: Yeah, please. I want to say, I want to thank you then. Because my skin is very, it's very weird.
12: In Paraguay, we don't have this kind of sun.
16: Oh, really?
12: Yeah, in Paraguay, we are. Me está diciendo que, claro, mi piel ya me está descascarando todo, señores. Ahí está todo blanco ya por la culpa del sol. Entonces me dice que me va a conseguir entonces algunos. Can we take a picture? Yeah. Come on. Take the picture. You're going to post this on Instagram? Yeah? So you have to tag me. Wait.
16: Hold on, let me show you.
12: Okay, me va a mostrar que... Ah, Snapchat, you are using Snapchat, yeah.
16: No.
12: Yeah, me too,
16: never.
12: Yeah. A ver, let's see. Me está mostrando algo en su galería. No sé qué me va a mostrar. Let's see. Ah, Guillante, su catálogo. A ver. A ver, a ver, a ver. Ah, excelente. No,
16: oh,
12: you have to... wait. Excuse me. Yeah, that's it. No. You have to pon the zoom out.
16: Ah.
12: That's it. Ahí está, ahí presionando.
16: Ah.
12: Ahí está. Ahí la foto. Okay, thank you. Your name? What's your name?
16: Britain.
12: Britain?
16: Yes.
12: Okay. Can you repeat again your web?
16: Brittybeauty.com.
12: Brittybeauty.com. Okay, thank you so much.
16: Thank you so much.
12: Thank you so much.
16: See?
12: You have to post on Instagram and tag me.
16: What's your Instagram?
12: Okay. Bueno, ahí ya me pidió mi Instagram a mí. Excuse me.
16: Yes.
12: Type, yeah, sure, that's it. Okay, estoy poniendo mi Instagram. Let's see. This is nice.
16: Perfect.
12: You
16: have, yes, follow.
12: Yeah, follow, and I'm gonna follow you again.
16: Yes,
12: yeah, perfect. Thank you so much. Thank you. Have a good day. Bueno, ahí están.
17: Gracias a Vicente, digo.
12: Australianas residentes en Utah, pero yo no me voy a morar a los paraguayos. Señores, vengan aquí. ¿Cómo andamos? Ya hice ya mi ¿cómo se llama?
6: Tu buena acción del día, Jesús.
12: No, para que nos dejen ganar, así que tranquilo nomás. Ya hice ya mi parte.
6: Ya contribuiste.
12: Ya, exactamente. ¿De dónde están viniendo, señor?
6: De Asunción.
12: De Asunción. ¿Y qué tal el viaje con la familia?
6: Sí, con los chicos y con mi hijo mayor.
12: ¿Qué se siente venir con la familia a formar parte de esta fiesta que es el Mundial?
6: Espectacular. Emocionante, son sensaciones que se vive una sola vez.
12: Totalmente, ¿no?
6: Sí, son vivencias para toda la vida.
12: ¿Ustedes ya estuvieron en el segundo partido?
6: Sí, ya estuvimos. Somos el amuleto de la suerte.
12: Ahí está, brillante, me gusta. ¿Ustedes cumplen cábalas, hacen cábalas antes del partido?
6: No, no. Creemos en nosotros.
12: Ah, brillante.
6: Y creemos en la selección.
12: ¿En la selección?
6: Sí.
12: ¿Cómo
6: señor.
12: Tiene que ser? ¿Cómo
6: exactamente.
12: Tiene que ser? Ahí está. Bueno, muchísimas gracias.
6: No, gracias a vos y mucha suerte. Para
12: igualmente,
6: hoy.
12: Que pasen bien, que pasen
6: gracias,
12: bien. Ahí está.
6: Gracias.
12: Mirá, Cabañas. Volviste.
19: Oh,
12: con la camiseta de Cabañas.
19: Diferente, pero otra camiseta de Cabañas.
12: Me gusta, me parece muy bien.
19: Apoyar a Paraguay hoy, ¿no?
12: ¿Cómo si nosotros somos paraguayos?
19: Sí, hoy Paraguay, todos Paraguay. Esperemos
12: Cabaña,
19: que ganamos,
12: mira, está caminando lo que la camiseta. Oh, ahí está la camiseta de la América.
19: Es especial porque era cuando sale esta, sale aquí con el número 10 de Chavita, era.
12: Ahí nada, enfócalo muy Andresito. Chava 10.
19: Hoy vamos con Chava, vamos para Paraguay.
12: Espera un ratito, ¿qué significa Salvador Cabañas para el pueblo de América? Para el equipo de América.
19: Un gran jugador.
12: Para el hincha de América.
19: Un gran jugador, de los mejores delanteros que hemos tenido.
12: Muchas alegrías les dio.
19: Mira, desafortunadamente no ganó ni un título. Pero su esencia, su técnica y sobre todo su clase, mira, aquí está, no se olvida.
12: No se olvida.
19: Aquí
12: nunca.
19: Está, aquí está. Grandes paraguayos en la Liga Mexicana, Cardoso, ahí pues estuvo Verón, Darío Silva, Cecilio Domínguez, Richard Sánchez de Olimpia.
12: Sí, bien, claro.
19: Cabe recordar que el América le metió 7 al Olimpia, por allá.
12: 8 le metió, 8.
19: A mis amigos de Olimpia, para que sepan, el más grande, papá.
12: Olimpia. 8. Ay, entonces, ¿a usted alienta por 0 o por Olimpia en ese Paraguay?
19: ¿Cuántas libertadores tiene América?
12: Bueno,
19: yo soy de la América, sí.
12: Bien, me gusta.
19: Vamos, Paraguay, está, fuerza, gracias, dale,
12: gracias,
19: Paraguay.
12: Querido, gracias. El hincha de Salvador Cabañas, el hincha de la América aquí, Maxi Diego, querido.
6: Excelente, bien, Jesus.
19: La picanteó ese, no me gustó.
6: Y Jesus que está repartiendo el Instagram, mirá un poco, Jesus.
19: Gracias, ABC,
6: En teoría era cara de perro, los australianos son nuestros enemigos hoy.
19: Pero...
6: Y Jesus, relaciones públicas,
19: Mirá que cuando hay un dicho en el fútbol que... cuando
12: No.
19: No son muy lindos en el fútbol, gracias a fútbol.
6: Claro, gracias
19: porque
6: fútbol.
19: Se casan gracias al fútbol,
6: claro.
19: Acá, gracias, ABC,
6: Gracias, ABC, tenés que decir,
12: Maxi, Jesus. Diego.
19: Dale.
12: No, yo... Para los que no entienden inglés, yo lo que hice fue decirles a los australianos para que nos dejen ganar. Yo les dije para que nos dejen ganar porque nosotros tenemos que clasificar. Paraguay vuelve después de mucho. Ustedes juegan siempre los mundiales. Eso yo lo que les dije para los que no entienden inglés, Diego Maxi.
6: Bueno, muy bien. Impecable lo tuyo, Jesus. Sos un hombre con un apostolado de servicio, indudablemente. A ver, ¿qué más hay por ahí, Jesus?
12: Sí, aquí tenemos más paraguayos, Diego. A ver, vamos a molestar. Amigo, vení. Está viniendo con la pareja.
7: ¿Cómo andamos?
0: Súper, súper. ¿Y vos?
7: Bien, bien, súper.
0: Excelente.
7: Súper. ¿De dónde están viniendo?
0: De Miami.
7: Ah, ¿residen aquí en Estados Unidos?
0: Sí, sí, sí.
7: ¿Hace cuánto están residiendo en Miami?
0: Hace 2 años, ¿no?
17: Casi 2 años.
0: Sí, 2 años, sí.
7: ¿Pero vos sos paraguayo o no?
0: No, americano.
7: ¿Americano?
0: Sí, pero viví 7 años en Paraguay.
7: Bueno. ¿Cómo hiciste para que se vaya a vivir a Paraguay?
17: Vino por trabajo.
0: Sí, me fui para trabajar.
7: ¿Para trabajar?
0: Sí, sí, sí.
7: ¿Y allí le conociste a ella en Paraguay?
0: Sí, exactamente. Sí.
7: ¿Amor a primera vista?
0: Claro, claro, claro.
7: ¿Quién lo enamoró primero? ¿Cómo fue el proceso para...?
0: Empate. Sí.
7: ¿Empate?
0: Sí, sí.
7: Bueno, ¿y qué es lo que más te gustó de Paraguay?
0: Ah, la gente. Sí, la gente y la comida son muy acogedores. Sí, sí, queremos volver.
7: ¿Y queremos volver?
0: Sí, sí, sí.
7: ¿Y el clima qué tal?
0: Enero es difícil, pero sobre todo estamos... Sí, me gusta, sí. Extraño invierno, la verdad, pero sí, no le gusta la nieve, pero a mí sí.
7: Ah, bueno, la nieve es lo más lindo que hay.
0: Sí, seguro, nada, sí, no hay...
7: No,
0: sí.
7: La nieve, yo prefiero estar en la nieve antes que estar en ese calor de Paraguay.
17: No, yo prefiero...
0: 50 grados, sí, difícil.
7: ¿El mejor jugador para usted de Paraguay?
0: ¿Cómo?
7: ¿El mejor jugador de Paraguay? ¿El mejor player?
0: Sí, no juego, güey. A Mirón, ¿no? Sí.
7: Ah, claro, Mirón no juega así. Sí. Lastimosamente no juega. Sí. Se nos juega de la mano. Bueno, entonces de Miami

0: Repite el favor. Sí.
1: Ah, ok, ok. Está bien. Está bien. Muchas gracias, un placer.
0: Sí, gracias, gracias.
1: De Miami, entonces, familia norteamericana paraguaya, mi querido Andrés. Okay, perdón. Ahora trata de no enfocar hacia ese lado, mi querido Andrés, porque ahí hay una persona a quien no podemos enfocar. USA.
2: Bueno, USA. El innombrable es enfocable ahora.
3: Australia.
1: Why Australia? Paraguay. Has to be Paraguay.
3: Paraguay.
1: Yeah, of course. I like it. I love it. Señor, ¿cómo le va, amigo?
4: Muy bien.
1: Estamos en vivo para ABC. ¿Qué tal se está diciendo para este partido?
4: Bien, bien. Yo creo que vamos a ganar. Hay mucha confianza. La gente está muy entusiasmada. Yo creo que ganamos 2-0 más o menos.
1: 2-0. Usted está confiado, ¿verdad? 2-0.
4: Claro, 2-0. Como mínimo tenemos que ganar.
1: Mínimo 2-0.
4: 2-0.
1: Y en el partido pasado, ¿usted sintió en algún momento que podíamos perder?
4: Sí, la verdad que sí. Sí, tenía miedo porque estaba difícil, el partido. Muy duro, además con uno menos se complicó todo. Pero logramos.
1: Por ejemplo, a mí el problema me pasó que llegó un momento del partido, segundo tiempo, que ya no quería más. Yo ya quería dejar mi lugar, ya no quería más el partido. ¿Y usted no tenía miedo?
4: Yo temblaba. Yo temblé los 100 minutos, temblé. Tenía mucho miedo.
1: Ojalá que hoy no sea 100 minutos.
4: Ojalá que no.
1: Que sea 90 y ya está.
4: Que sea 90 que estemos ganando, ¿verdad?
1: Exacto, brillante. Vale, gracias, señora, ahí, gracias. Ahí está entonces la foto correspondiente. ¡El innombrable! ¿Dónde está viniendo?
5: ¡Ciudad del Este!
1: ¡La remir! ¿Usted lo esteñó? ¿Están por todos lados?
5: ¡Estamos por todos lados!
1: Yo me voy. En una esquina yo me voy.
5: ¡Ay,
1: ya se fueron! Ahí está. Nosotros seguimos aquí, mi querido Andresito. A ver, señorita.
2: Espectacular. Grande la gente. El respaldo.
1: Ya saliste de la tele.
2: ¿Te das cuenta que hay cosas que no se pueden censurar, tapar ni borrar?
1: ¡Ah, Paraguay!
5: ¡Paraguay! 3-0.
1: Bien.
5: Paraguay.
1: Un poquito confiado, pero está bien.
5: 3-0. 3-1. Paraguay.
6: Yo quiero decir nomás, gracias, Pablo. Hacemos limpista.
1: Ahí está, gracias, papá. Señor, sí. un ratito, estamos en vivo para ABC Color. ¿Qué se siente estar aquí presente en un mundial?
7: Y mucha emoción, mucha alegría y mucho entusiasmo, todo lo mejor.
1: ¿Y qué mejor? ¿Estos son sus hijos?
7: Sí, mi hijo.
1: ¿Y qué mejor?
7: ¿Qué más que ganar?
1: Prácticamente el sueño.
7: El sueño de la vida. Acá estamos.
1: ¿Usted estuvo en el segundo partido?
7: Sí, en el primero.
1: En el primero,
7: en el segundo y ahora en el tercero.
1: Bueno, ¿y qué se sintió escuchar el himno nacional?
7: Mucha emoción, la verdad que no se puede ni hablar. No hay palabras para expresar lo que se siente en estos momentos y escuchar de un tan lejos en nuestra tierra.
1: ¿Usted está viniendo de Paraguay o reside aquí en los Estados Unidos?
7: No, vinimos de Paraguay para los partidos del Mundial.
1: ¿De qué parte de Paraguay, señor?
7: De Asunción.
1: ¿De Asunción?
7: Sí.
1: Si quieren mandar un saludo entonces para la gente que lo está viendo en la familia, a todos los amigos.
7: Sí, saludo a todos los amigos.
1: La familia.
7: A toda la familia.
1: Vamos Paraguay. 2-0.
7: Adelante, Paraguay.
1: 2-0. Hoy ganamos, ¿verdad?
7: Se gana. Sí, hoy se gana.
1: Como sea.
7: Sí.
1: ¿Contra quién? Contra todo, ¿verdad?
7: Contra viento y marea.
1: Jesús.
7: Con uña y dientes peleamos hasta la victoria final.
1: Me gusta su nombre, señor.
7: Enrique Coronda.
1: Gracias, don Enrique.
8: Saluda a Guillermo Maniqui, a Marma Marini, nuestro amigo.
1: ¿A quién? ¿A Maniqui?
8: A Marma Marini.
1: ¿Te está oyendo?
8: Sí, saludo, Marma, Guille.
2: ¿Quién habla ahí?
1: ¿Dónde salió ese mo?
8: Preguntale a eso.
9: La Marma.
1: Es verdad. No.
2: A ver, no,
1: te mando un saludo, Diego.
2: ¿Quiénes son? Vamos a saludarle. Bueno, Jesús, hablando de saludos, permítame un segundito. Quiero mandar saludos para gente de Ipacaraí que está viendo el programa: Alfredo Arrúa, Renato Arrúa, Bianca, la señora Sindulfa. Blanca Méndez, gente de Ipacaraí que está recontra conectada a nuestra señal. Un gran abrazo también para todos ellos ahí en Ipacaraí, acá desde Nueva York, el saludo. Volvemos contigo, Jesús. Llega la gente, muchísimos paraguayos. Me parece que hoy jugamos
1: para
2: el local.
1: Pará, porque estamos acá.
10: Así que está todo invitado ya.
1: Vamos.
10: No te acordás, ¿verdad?
1: Vamos, ¿cómo? Dale, Jesús, a ver.
11: Maxi.
1: Sí, dale.

0: La cábala, claro, ¿le ganamos a Turquía?
1: Le ganaban a Turquía, tenían que ir a comer asado a Yola.
0: Fue como pescado. Menos italiano.
1: No, y después cuando después con la copa ya, boludo.
0: Con izquierdo, con izquierdo.
1: Con izquierdo.
0: ¿Y si le ganamos a Australia hoy?
1: Si le ganamos a Australia, vamos a...
0: ¿A pescar?
1: Vamos a pescar.
0: A mí me gusta pescar.
1: Todo el equipo. Sí, claro. A mí me gusta pescar. Ya está.
0: Encima, mi papá está en Villa Gloria pescando ya.
1: Si ganamos hoy, festejamos la gana. Yo la otro fin de semana, boludo. Ahí es con grande y espectacular.
0: Ahí está, pero grande.
1: Dale, brother. Dale, adelante, la cábala,
2: amigo. Bien, Jesús.
3: La cábala se mantiene, ¿sí o no?
2: Estamos acá en la casa. Vamos a mostrar, estamos con Elías, porque la gente está llegando. Aquí en Nueva York nos están visitando mucha gente, así que vamos con Elías, que nos va a mostrar un poquito cómo estamos desde aquí. Ya tenemos imágenes en lo que es la salida de la selección, que en minutos, en media hora más o menos estará saliendo la selección. Estamos con David allí, estamos con imágenes del Panteón. Y vamos con vos, Elías, dale.
4: Maxi, Diego, queridos, bueno, nosotros estamos aquí en la Casa de los Paraguayos y esto, para no decirlo así, no es que se descontroló, pero da gusto porque hay un ambiente de hinchada, de familia, de paraguayos, y vamos a recorrer un poco, ¿les parece? Para poder saber también de dónde están llegando, cómo lo están pasando por acá, qué tal están disfrutando de este atardecer, de esta previa a lo que va a ser el partido entre Paraguay y Australia, que estamos a esto de poder clasificar. ¿Qué tal? ¿Cómo está su nombre, por favor?
5: Julio Char.
4: Julio, ¿cómo estás viviendo esta previa aquí en la Casa de los Paraguayos?
5: Sí, muy contento, muy entusiasmado por el partido. Estuve con el partido contra Turquía acá con mis amigos y pasamos un tiempo verdaderamente excelente. Casi infartamos todos, pero estamos preparados otra vez para ganar.
4: O sea que por cábala hoy estamos nuevamente aquí, sí, en Nayak, en la Casa de los Paraguayos, ¿verdad?
5: Sí, Nayak, cerquita. Yo vivo acá, a cruzar el río.
4: Bueno, ¿con quién viniste hoy?
5: Con mi familia.
4: Con la familia.
5: Con mis amigos. Y estamos aquí preparando y muy entusiasmados, esperando, optimistas, a ganar un 2-0 hoy.
4: 2-0. Ahí ya me respondiste, pues te quería preguntar el resultado. ¿Los goles de quién?
5: Y creo que Mati Galarza de nuevo y Julio Enciso.
4: Tremendo, tremendo. Vamos a recorrer un poco más, vamos a mostrar un poco cómo es el movimiento. Ya me voy a entremeter por acá. ¿Cómo están? Disfrutando, están comiendo ya algo rico. Nombre, por favor.
6: César Delgado.
4: César. ¿Y por acá?
7: Nancy Delgado.
4: Nancy. Vinieron pareja, evidentemente.
7: Nuestra familia, ¿no? También.
6: Nuestra familia completa también.
4: Buenísimo. Bueno, pronóstico para el partido de hoy.
6: 2-1, hasta me arriesgo a decir 3-1.
4: 3-1. ¿Goles de quién?
6: Enciso y Alderete.
4: Alderete. ¿Y por acá qué tal el pronóstico? ¿Cómo les va la selección? Yo
7: realmente estoy positiva y pienso que vamos a ser 2-0. Y estoy esperando ver un gol de Mauricio. Sí. Y también quiero ver el gol de Enciso.
4: Bien, bien, bien. Los más votados, tipo los más churros de esta época, creo que son Mauricio, Enciso, ahí está Galarza también, y los goleadores. Bueno, ¿hace cuánto están por acá por Estados Unidos?
7: Realmente yo estoy acá hace 28 años, tengo toda mi vida viviendo acá, tengo mi familia acá, mi esposo, que creo que tienen la misma cantidad nomás también.
4: 27 años. ¿Cómo fue para venir acá? ¿Decidieron y bueno, viniste primero vos, la familia, se conocieron acá? ¿Cómo fue esa historia?
6: Nosotros nos conocimos acá a través del fútbol también. Sí, yo jugué en Paraguay y acá vine a jugar. La Liga Paraguaya en realidad era muy fuerte acá hace cierto tiempo atrás. Lastimosamente se perdió, se va perdiendo eso. Y nada, en uno de los equipos que jugué, nos cruzamos y acá estamos.
4: Se formó el amor.
6: Exactamente.
4: ¿Ya con la familia?
6: Sí, tenemos tres hijos, los tres americanitos, digamos, de esa manera. Y,
4: pero más paraguayo que nunca, me imagino.
6: Sí, sí, súper fanáticos, más fanáticos que nosotros. Y nada, muy lindo. La sangre no miente, como se dice vulgarmente.
4: Exactamente, bien, bien, bien. ¿Uno de los hijos?
6: Sí.
4: ¿Tu nombre? ¿Cómo te llamas?
8: Me llamo Dylan.
4: Bueno, ¿y cómo sentís esta emoción por Paraguay, ver a los padres, a los paraguayos que están por acá?
8: Estoy tan feliz para ver mi país. Es que cuando yo nací, no entramos. Igual tengo 17 años y puedo ver Paraguay. Paraguay en el Mundial. Fuimos nosotros en el partido de Turquía el semana pasada y lloré como bebé cuando ganamos.
4: Bien. A ver, rápidamente, me cruzo por acá. ¿Tu jugador, quién es tu jugador favorito de la selección?
8: Ahora mismo yo voy a decir, yo creo, Alderete.
4: ¿Alderete?
8: Sí.
4: Bien, bien, bien. ¿Y hoy goles de quién?
8: Yo creo que de Mauricio y Enciso.
4: Mauricio, mira, le tienen fe a Mauricio. Bien ahí. Bueno, chicos, que sigan disfrutando. Nosotros vamos a seguir recorriendo por acá también. Si tenemos tiempo ahí, Dieguito, seguimos
3: adelante,
4: por acá.
3: Adelante, adelante.
4: Adelante. Ay, mira, un perrito. A ver, primer plano, por favor. Modo albirrojo el perrito.
2: Segundo perro.
4: Hola, no me que... pueden morder. Cuidado, cuidado. Bueno, voy a empezar por usted, evidentemente. ¿Cómo, nombre, por favor?
9: Mariano López.
4: ¿Por acá?
10: Rocío Escobar.
4: ¿Cómo se llama? ¿Ella? ¿Él?
10: Ella.
4: Él. Marvi.
10: Marvi.
4: Hola. Me mira mal, ¿eh? No, no me. Encima le estoy piropeando porque está luqueado de la albirroja, ¿eh? No, no, no, no me va a morder. Tranquilo, tranquilo, muchachos, no se preocupen. Bueno, cuéntenos un poco. Primera vez que vienen aquí a la Casa de los Paraguayos para vivir esta previa con nosotros, ¿no?
10: Sí, primera vez.
4: ¿Qué tal están pasando? La vista, el ambiente, ¿cómo lo están viviendo por acá para que la gente también pueda saber esto?
9: Impresionante, es muy linda la vista, el lugar es muy hermoso.
4: Ahí lo recomiendo. ¿Hace cuánto es que estaban aquí por Nueva York o Estados Unidos?
9: Yo hace ya prácticamente como 27 años que estoy acá en este país y gran parte de mi vida estoy trabajando acá y superándome en la vida.
4: Buenísimo. ¿Cómo fue cuando dijeron, bueno, el Mundial viene? Paraguay clasificó, eso significa que muchos compatriotas van a venir por acá. Me imagino que fue una alegría también eso.
10: Sí, de mi parte también, me emocioné muchísimo, más todavía porque acababa de llegar y después mucho tiempo también el Mundial, que la Albirroja iba a estar y aquí, ¿verdad? Y bueno, ya estamos muy contentos y a la vez apoyando y ojalá que pueda avanzar nuestro equipo.
4: No, estoy seguro de eso. ¿Pronóstico para el partido de hoy?
10: Y 2-1.
4: 2-1. Sí. ¿Por acá?
9: Yo creo que con 2-1 o 1-0 ya me conformo para que podamos pasar la siguiente ronda.
4: Exactamente. Bueno, positivismo por acá. Hoy la selección paraguaya tiene que ganar. Muchachos, atención. Diego, Maxi, los jugadores de la selección paraguaya están por subir al bus.
3: Ahí va la ilusión en el bus.
4: Adelante, David, muchacho, contigo.
11: Gracias, Maxi, Diego. Ahora van subiendo los muchachos. Está Alexandro Maidana, Isidro Pita. Ahí está también Matías Larza. Van subiendo de a poco los muchachos al bus. Este bus que tiene que ganar hoy sí o sí. Aquí viene Orlando Gil. Se van asomando los chicos. Junior Alonso ahora. También Miguel Almirón. No está disponible para este partido, pero sí estará apoyando a sus compañeros. También está Tony Sanabria, Gustavo Velázquez, Juan Cáceres. Ahora Fabián Balbuena, Alex Arce, Cacu Romero Gamarra, Omar Alderete, Damián Bobadilla, Gatito Fernández, Gastón Olveira, los porteros, Mauricio. Detrás está la afición que va saludando también, Gabriel Ábalos, Brian Ojeda, y van subiendo de a poco al bus. Ahora se viene Cubas, también está Canale, y van subiendo de a poco los chicos. Los directivos ya abordaron también los buses, los autos de FIFA, detrás los familiares con otro bus. En breve nos dirigimos al Estadio Levi's para enfrentarnos a Australia. Maxi, Diego.
2: Bueno, crece la ilusión para lo que va a ser la ida del micro ya en minutos nomás, que va a partir rumbo al estadio. Allí vemos las imágenes donde la selección está casi todo, no falta nadie. Están todos arriba del micro, mucha gente alrededor, Diego, si te percatás. Hay mucha gente en aquel sector. Ya están las vallas correspondientes para marcar esta lejanía respecto a la prensa, pero repetimos, ya está la selección arriba del micro, en minuto nomás, parte hacia el estadio.
3: Cerquita del estadio están, David, ustedes, así que esto no va a ser demasiado largo aparentemente, y sí se veía, pese a las vallas, hinchas paraguayos acompañando la salida del ómnibus que lleva a los jugadores de la selección en este momento. 19:19 aquí en zona de Nueva York. Nosotros le mandamos un gran saludo a toda la gente que nos está acompañando. El grupo de amigas dice Las Divinas reunidas, Maxi comiendo cosas ricas. La gente también que nos está viendo en Formosa, en la República Argentina. El amigo José, un gran abrazo también para él y para toda la gente que acompaña nuestra transmisión. En instantes, ya saliendo el bus de la selección, terminando un poco. Este momento ya es un poco, se empieza a sentir ya clima de partido. venimos hablando con los hinchas, venimos hablando de todo un poco, pero ahora tenemos ya mirada de lo que son los jugadores ya subidos al bus. Maxi, ¿qué momento este?
2: Bueno, momento emocionante, ya cuando los muchachos están arriba del micro ya cambia totalmente la atmósfera. Le recordamos a la gente que se está enganchando ahora que hay un cambio también de sorpresa para muchos, por lo menos para mí, porque se mete Velázquez en lugar de Cáceres, así que a falta de la lista oficial, a priori parece ser que quien acompaña a, en este caso a Mauricio y también a Ábalos, es el jugador de Cerro Porteño, Velázquez. Repasando la formación, esto, repito, falta la confirmación oficial, pero por lo que nos decía Jorge Izquierdo, se puede llegar a meter Velázquez para, creo yo, entiendo, el juego aéreo y fortalecer. Así que la selección, ahí cuando lo vemos al profesor Alfaro saludando. Ahí, David, vamos con vos.
11: Así es, Maxi, nosotros rápidamente vinimos ahora a subir al móvil de ABC. Neo está usando las últimas imágenes de lo que va a ser la partida. Nosotros ya tratamos de ubicarlo detrás para seguirle de cerca. Hicimos el correspondiente pique también por las vallas, tuvimos un poco complicado, pero ahora ya estamos abordando de a poco el bus de ABC para seguirle de cerca al albirroja, Maxi, Diego.
2: Perfecto, perfecto. Bueno, reiteramos que va la selección, va a salir con Gil, con Velázquez. Esto falta la oficial, falta la lista oficial, pero a priori parece ser Gil, Velázquez, Gómez, Alderete Junior, Cubas y Gómez van a ser los volantes centrales. Mauricio por un sector, quien reemplaza a, en este caso, a Miguel Almirón. Va a estar Galarza repitiendo el onceno y va a estar Julio Enciso acompañado por el centro delantero que parece ser Ábalos. Repito, falta la lista oficial, pero a priori va a ser esa la formación. Estamos observando desde ABC TV, desde el YouTube, están todas las plataformas a vivir y por haber. Estamos en todos lados, Diego, querido.
3: Impresionante realmente, qué emocionante. Lo del ómnibus, qué emocionante que estén ahí los jugadores. Le veíamos al profe, como estaba contando Maxi, al profe Alfaro. Redoblamos los saludos también a la gente que se empieza a emocionar, que empieza a sentir que el partido está cerca. Es como el primer paso este, ¿verdad? El ómnibus donde va a viajar la ilusión en este momento. Así que nosotros muy contentos de compartir con la gente. Muchísima gente también en YouTube ya conectada desde muy temprano con los saludos correspondientes. Ahí están las motos también que van a ir escoltando y abriendo un poco el camino para el ómnibus de nuestra selección. Así que en instantes, esto ya va a ser una realidad, la llegada de los jugadores hasta el estadio. La otra le tuvieron que meter un pique para acompañar el recorrido, ¿verdad?
2: Así es.
3: Así que ahora me parece que más o menos la fórmula va a ser la misma. Así que fuerza a los muchachos que están listos para la carrera.
2: Están listos para la carrera, ¿eh? Así que bueno, estamos por supuesto por ABC al Cardinal, 7:30, están en todas las repetidoras. Quiero saludar, quiero repetir, porque hay mucha gente que nos sigue a través de la radio, que está en el laburo, que está arriba del colectivo, que está arriba del auto escuchándonos, que no tiene la oportunidad quizás de vernos por YouTube o por ABC TV en este caso. Así que saludos a todos los oyentes, los fieles oyentes a lo largo y ancho del país y a través del YouTube y de las plataformas. Diego, querido, recién nos contaban aquí uno de los que está compartiendo con nosotros que mientras está laburando aquí en Nueva York, él tiene su auricular y nos está escuchando. Esto es lo que genera ABC, ¿no? Que nos escuchan y no hay frontera. De todo punto del mundo nos escuchan y están pendientes a nuestras transmisiones. Así que una vez más, gracias por todo el aguante.
3: Realmente, estamos en la casa de los paraguayos acá en Nueva York. Tenemos muchas visitas.
2: Ya cuando veo el micro ya me pongo...
3: A mí también. ¿Eh? Apenas vi que se iban subiendo al ómnibus y empieza como
2: cambia
3: la...
2: porque nosotros estamos relajados. Claro. Estamos con los móviles, estamos con Jesús, estamos con Ariel ayer también en el Panteón en Asunción, estamos con José, estamos con todos en todos lados, pero cuando suben los jugadores en el micro ya es cuenta regresiva.
3: Es como que empieza a jugarse el partido. Recordemos que hoy desde un poco más de media hora van a tomar la posta desde el estadio Daniel Chun y Julián Mareco.
2: Falta que
3: van
2: media hora para que entre el mejor relator de Paraguay, uno de los mejores relatores del mundo. ¿Por qué me miras así?
3: No, te estoy atento.
2: Ariel Julián Mareco va a estar en la transmisión, veía en una foto a través del X. ¿Por qué no se dice más Twitter?
3: Pero no se dice más aquí.
2: Y lo veía a una imagen.
11: Diego editada. Masi.
2: Sí, te escucho, dale.
11: Ya están subiendo los últimos integrantes, ya se va cerrando de a poco la puerta, el bus de atrás ya está completo, se cierra la puerta del bus de la selección, Ya estamos preparados con Neo. Let's go, Neo. Let's go. Ram, ram. Vamos a prepararnos. Ya está la motorizada
3: ram,
11: también.
3: Neo, ram.
11: Va saliendo de a poco. Nos vamos rumbo al Levi's. Hoy a ganar o ganar contra Australia. Sí o sí. Vamos a posicionarnos. Corre, Neo. Vamos, vamos, vamos. Let's go. Nos posicionamos.
3: Vamos, muchachos.
11: Vamos siguiéndole al bus de la selección, Maxi.
3: Ahí tengo,
11: compañero.
3: Dale. Vamos. Dale, dale. Let's go. Vamos para arriba.
2: Pisalo, pisalo.
3: Ahí se van arrancó, los muchachos.
2: Arrancó, persecución.
3: Avanza nuestro ómnibus, va la ilusión. Paraguay que va a llegar al estadio en minutos nada más. Listo para enfrentar a Australia. Qué momento vamos a vivir. Nos imaginamos ya el estadio también hoy con mayoría paraguaya, Maxi. Así que muchísima, muchísima gente que está en las afueras ya listo para vivir la emoción del partido.
2: Ahí está, estamos viendo la persecución habitual. Ya ABC con cámara allí, siguiendo lo que es el micro de la selección. Cuidado, muchachos, de no chocar, ¿eh? Eso, hoy el innombrable pasan todas, pinchó la cubierta. Un saludo grande para que vuelva con toda la fuerza, porque nos llegaba la información de que el innombrable había pinchado la cubierta.
3: Sí, como dice el refrán, cuando estás de... Sí, todo viene sí, de punta. Sí. Y encima parece que hubo algún problemita para pagar la gomería. Entonces, bueno, por suerte hay gente que confía en nosotros.
2: Es impresionante el cariño de la gente con el innombrable. Sí. Impresionante el respaldo por las redes sociales. Ahora que veíamos recién a los muchachos juntos ahí cantaban, coreaban su nombre. Yo no lo quiero decir por una cuestión obvia, acá no hay que nombrarlo, pero que gritaban su apodo. Y le cantaban. Así que impresionante.
3: El autoritarismo no puede con el cariño. Va a triunfar el amor. Así nomás es, y el amor en este caso es de la gente. ¿Cómo está la cosa, David? ¿Está avanzando el ómnibus? ¿Cuánto les queda de trayecto? Contanos un poquitito, por favor.
12: Adelante, Albirroja, adelante.
11: Bueno, ahí así estamos. Es, Diego. Seguimos.
2: Sí, ahí lo estamos viendo. Por momentos se pierde la señal. Por momentos se pierde la señal, pero seguramente vamos a contactar nuevamente con Neo, que está en la cámara. Y bueno, ahí en minuto nomás vamos a estar con otra vez con David. Vamos con Ariel, querido, vamos contigo allí en Asunción. ¿Cómo está la cosa?
13: Bien, Maxi, bien, bien, bien. Estamos súper bien ya aquí. La gente va llegando, va aumentando la afluencia de público. Vamos a conversar también aquí con la gente, que con las cámaras, nuestro compañero Pablo, ahí ya.
14: Soy rojo. ¡Dojai Gube! Mauricio, nos vamos todos.
13: Toda la fe puesta en Mauricio, ¿eh? Hoy él la rompe, una vez más.
14: Una vez más, lo que pasa es que no tenemos a nuestro 9000, lastimosamente. Creo que fue ese partido, árbitro, por favor. Ay, Dios mío, metete con ese precio, yo pipa, güey, yo pillé, hago partido más, el cota se
13: y bueno, hay que mantener la calma, es tranquilizante, ¿no?
14: Ajá, pegarle última solución ahí por el 12-8, mande.
13: Sí, sí.
14: Y esperamos que Mauricio pueda meter ese golazo y ir a... Confiamos en Ábalos.
13: También,
14: confiamos
13: obviamente.
14: En Ábalos, porque justamente, como no tenemos nuestro nuevo Ábalos, es lo que realmente está en esa posición para jugar con Julio Enciso, ¿verdad? Sí. Y es donde nosotros ahí estamos esperando que meta un golazo Mauricio, ¿verdad? Y nada, confiadísimo en Ábalos, porque en ese ahí no es ese allá, pero... Voy a picar ya, puta.
13: 1-0, entonces vos.
14: 1-0 con un golazo, y después Paraguay, como jugamos contra Turquía, ahí apretar todo, achicarnos todo.
13: Y después la cábala, ¿vos tenés alguna cábala?
14: La casaca, siempre la casaca, la roja, donde sea. Y venir después mi trabajo, vengo acá.
13: ¿Y mañana? ¿Y si ganamos?
14: Ya dije que no me voy a ir. ¡No me voy a ir! Mi jefe sabe luego y se ve, es que no me sorprenda.
13: Bueno, por lo menos ya está avisado.
14: Ya está avisado, y después no sé qué es lo que puede pasar, pero aguante Paraguay.
13: Ahí está, gracias, gracias. Ahí está, esa es la expectativa, esa es la euforia que están teniendo ahí los hinchas. Aquí está también una familia. Hola, hola, hola, vamos a conversar brevemente. Aquí está, hola papi, ¿cómo estás papi? ¿Cómo te va?
15: Bien.
13: ¿Cómo te llamas?
15: Luan.
13: Luan, ¿cómo hoy gana Paraguay?
15: Gana Paraguay.
13: ¿Cuánto gana Paraguay?
15: 3-0.
13: 3-0. ¿Quiénes van a meter los goles?
15: Enciso.
13: Enciso.
15: De chilena, uno de cabeza y otro de media volea.
13: Los los tres vos la metes en Siso.
15: Sí, los tres.
13: ¿Él es tu ídolo?
15: Sí.
13: Ah, qué bien. Me parece muy bien. Entonces ahora a esperar y después vamos a festejar, ¿verdad?
15: Sí. Vamos a ganarle y vamos a festejar la clasificación. ¡Mariroja!
13: ¡Espectacular! ¡Qué bueno! Es genial estar realmente esto. Y aquí también está... Las chicas están aquí, vamos a conversar también con ellas. Hola, ¿cómo estás?
16: Bien, ¿y vos?
13: Todo bien, todo bien. Bueno, ya esperando lo que va a ser el partido. ¿Cómo te llamas?
16: Me llamo Samira.
13: ¿Cómo ve el partido para hoy?
16: No, yo digo que Paraguay gana 2-1.
13: ¿Dos goles de quién?
16: Gol de Enciso y Mati Galarza.
13: Otra vez Mati, pero vos le tenés toda la fe a Julio Enciso.
16: Sí, Julio Enciso, es un capo.
13: ¿Él es tu ídolo?
16: Mi ídolo.
13: ¿Y hoy si ganamos, clasificamos, que hay mañana?
16: Mañana hay festejo, farra.
13: Entonces a esperar lo que va a ser el partido de esta noche. ¿Cuál es? ¿Tenés una cábala, algo?
16: ¿Cómo?
13: ¿Alguna cábala que tengas, algo preparado que tengas?
16: No, y no, lo único que tengo ahora es una fe enorme por Paraguay.
13: Me parece genial, me parece genial. Gracias.
16: De nada.
13: Ahí está. Los hinchas, ahora sí, va aumentando esto. Vamos a acercarnos aquí también. Hola, hola, ¿cómo están? ¿Cómo están? Vení, pues, señor, vamos a conversar, breve. ¿Cómo están?
17: ¿Qué tal?
13: ¿Todo bien? ¿Tu nombre?
17: Lourdes.
13: Bueno, perdón, ¿me decís?
17: Lourdes.
13: Tampoco. Ya esperando lo que va a ser el partido, obviamente, esperar que sea con un triunfo albirrojo.
17: Sí, claro. Vine a acompañar a mis hijas, a la compañerita, y vinimos a pasear un poco y a alentar.
13: Y decían 2-1, goles de Enciso y Matías Larsa. ¿Cómo?
17: Me conformo con 1-0.
13: 1-0, ya estamos felices. Lo importante es ganar.
17: Sí, ganar.
13: ¿Y quién crees que ha convertido?
17: Cualquiera.
13: Cualquiera
17: de ellos. Vendría bien, porque no puedes decir solo Enciso, todos son buenos, todos son un equipo y cualquiera puede meter gol, te puede dar una sorpresa.
13: Totalmente.
17: Entonces, opto por todos.
13: Que gane el equipo.
17: Que gane el equipo nomás.
13: Gracias.
17: Dale.
13: Ahí está la señora Lourdes, aquí también. Aquí ya veo, me parece muy bueno, cada uno con su vaso correspondiente, está también el álbum, la figurita.
18: ¿Cómo se
19: llama? No.
13: Ella es la que le representa a usted. ¿Cómo se llama?
19: Sandra.
13: Sí. ¿Qué no puede decir? Bueno, ya. Vamos a mirar un poco.
19: Estamos empezando. La cábala, sí o sí, cuando venimos, gana Paraguay.
13: Esa es la cábala. Un traguito ahí para la gente. Que ya entre en ambiente. Si estamos a menos de 2 o 3 horas para que empiece el partido. Ya la expectativa va aumentando.
19: Así mismo.
13: Y hoy toda la fe en los muchachos.
19: Toda la fe. Como la semana pasada.
13: Siempre vienen aquí los tres partidos.
19: Sí, trabajamos en Nueva Americana y somos la. Sí o sí, venimos con los chicos acá.
13: Ah, qué bueno.
19: Cábala, sí o sí.
13: Espectacular.
19: Cada que venimos, ganamos.
13: Bueno, aquí la mayoría coincide que Julio Enciso voy a meter. ¿O vos crees que también que Julio puede ser? O acá lo importante es ganar, sea quien sea, ¿verdad?
19: Acá, la verdad que sí, pero acá yo siempre por Galarza.
13: ¿Por Mati?
19: Por él, sí o sí.
13: Le tenés mucha fe.
19: Mucha fe. Y mi compañero, ¿cómo es?
20: Víctor. Te digo que ganamos 2-0 hoy.
13: 2-0.
20: Mete Julito y Magallanes.
13: Sí. Por ejemplo, Julio y Mauricio, que hoy va a estar.
20: Sí. Y del vamos va a estar hoy.
13: ¿Cómo ve el partido? ¿Cómo te imaginas?
20: Yo digo que va a ser duro otra vez como el último partido.
13: Pero acá lo importante es ganar. ¿Hoy ganamos y mañana?
20: Y mañana no venimos a trabajar.
13: Ya está decidido.
20: Está decidido.
13: Hay que meter acá como sea, ¿verdad?
20: Sí, como sea. Aguante la viro acá.
13: Ahí está, gracias. Están las chicas también, ya con el vaso. Ya están arrancando, como bien dijeron ellos. Aquí también quieren hablar algunos hinchas por este sector. Vamos a conversar. Están aquí. Está ahí, está. Hola, amigo, ¿cómo te va? ¿Cómo está?
21: Todo bien, yo.
13: Bueno, ya esperando lo que va a ser el partido con la albirroja puesta. ¿Tu nombre?
21: Lucas.
13: Hoy gana Paraguay. Ojalá que gane.
21: Gana un 3-2. Segurísimo estoy.
13: ¿Quién cree que van a meter los goles?
21: Galarza va a meter como la otra vez. Enciso. Y Mauricio.
13: Y Mauricio, que hoy tiene la posibilidad de.
21: Su bigote no me creció no matando, pero su parecido y tengo hablando.
13: ¿Cómo le parece a Mauricio?
21: Sí. En todos los sentidos.
13: Y ahí la gente va a decir qué tal parece.
21: En todos los sentidos no le parezco. Todas las mujeres me alzan todos lados. Todo así.
0: Bueno, pues, ¿vos qué opinas? ¿Le parece, Mauricio?
18: Ah, Mauricio. Y le parece como le antes, pero un poco nomás.
0: ¿Un poco nomás? Un poco nomás. No, no es como él dice.
18: No, no
0: es
18: como él dice, no es.
21: Juego como él.
0: Todo pero bueno, hoy tenemos que ganar nomás. Ese es el tema.
18: Hoy ganamos porque ganamos.
22: Hoy yo le extraño a mi ex.
18: No, así
0: está. Ahí ya están. Y bueno, ahí están justamente. Ahora sí. Diego, Maxi, ahora sí estamos viendo mayor movimiento, la gente va acercándose frente al panteón, están las pantallas y estamos observando aquí. Aquí está también, amigo, ¿cómo estás? Ya esperando con la albirroja puesta, obviamente, esperando que sea con un triunfo y clasificación por sobre todas las cosas.
23: Por supuesto que se clasifique y que pueda pasar de 16avos, ¿no? Que es donde lo que juega, ¿no?
0: Pero yo te... ¿De dónde son?
23: España.
0: ¿Paraguayo o español?
23: Español.
0: Español, sí. ¿Y viniste ahora nomás o ya estás aquí?
23: He venido de vacaciones. Sí, vamos a estar aquí unos meses y vamos a disfrutar del día de hoy. A ver si se clasifica.
0: Sí, Ariel. Exactamente. Ojalá realmente que sea con clasificación, sí, del albirroja. ¿Cómo ves el partido? ¿Cómo viste terminar?
23: Hombre, yo creo que hay bastante esperanza, ¿no? Que yo creo que puede ser que saquemos algo. Yo creo que sí.
0: Y obviamente esperar lo que pueda acontecer dentro. ¿Hay alguna cábala seguramente o no tenemos?
23: Cábala, no entiendo.
0: Okay. Si tenés algo preparado para el partido de hoy, algo que habitualmente haces.
23: Celebrarlo aquí con toda la ciudad y disfrutar de este ambiente que es la verdad que único, ¿no? Y más viniendo de España, que también amamos el fútbol y aquí se siente y en fin, que yo creo que sí, que vamos a disfrutarlo y a con todo.
0: Bueno, me decía España, me recuerdo lo que fue aquel partido justamente.
23: Sí, que en 2010 que se empezó, creo que empezó ganando Paraguay.
0: Y el penal que tanto salió, pero ahí no más, así que ya está. Gracias. Y este es el panorama. Ahora sí, realmente la gente va llegando. Son 9:20 aproximadamente, Diego, Maxi. Así que va creciendo esto. Y uno imagina que para la hora del partido, sí, vamos a tener ya una gran cantidad de gente para lo que va a ser el partido de hoy entre Paraguay y Australia, esperando obviamente la clasificación de la albirroja. Y con estas novedades que ya decían todos ustedes con el compañero Jorge Izquierdo acerca del equipo que va a estar arrancando con sorpresas de último momento, la inclusión de Gustavo Velázquez como lateral derecho.
3: Gracias, Ari, ya estamos de vuelta contigo, ojalá que le vayan a Paraguay, que vendan todas sus banderas los muchachos. Está José también con novedades para ir cerrando de Asunción. José, adelante, por favor.
24: Gracias, querido Diego, gracias Maxi, también aquí de vuelta a la esquina de Palma y Alberdi. Como lo decía el querido Ariel, esto está mejorando, el hincha va llegando, la música cada vez va sonando más fuerte, ya van llegando los amigos. Voy a acercarme, acá está un señor, voy a moverme por aquí un ratito, a ver si lo puedo molestar. Amigo, ¿te puedo mostrar un ratito para ABC? Acá va a pagar algo, me dice. ¿Por qué lo molesto? Porque ya venía con un Coleman bien, pero bien cargado. Amigo, ¿qué pasa, ratito, amigo? Para ABC, ¿cuándo será el partido hoy?
25: Hoy más o menos mínimo 1-0. 1-0. 1-0 para ganar ya.
24: ¿El gol cualquiera?
25: Cualquiera.
24: Gracias, amigo. Ahí está la palabra de este hincha. Vamos a movernos un poco de vuelta también por aquí. ¿Quiere hablar la niña? Vení, mami, vení. Acá la niña, muy bella. ¿Qué tal, mami? ¿Cómo estás? ¿Tu nombre?
26: Tania Rocío.
24: ¿Cuánto ganamos hoy?
26: 9 años.
24: ¿Tiene 9 años?
26: Sí.
24: ¿Y cuánto sale el partido hoy?
26: 2-0.
24: 2-0 ganamos.
26: Sí.
24: Y vas a estar muy feliz si ganamos, ¿verdad?
26: Muy feliz.
24: ¿Y si ganamos, qué vas a hacer mañana? ¿No te vas a ir a la escuela? ¿O te vas a ir igual a festejar con tu compañerito?
26: No sé, puede ser.
24: Se va a quedar... Estaba quedándose.
26: Sí.
24: Mostrarle un poco a la gente cómo vas a evitar un gol de Julio Enciso. ¿Cómo vas a evitar?
26: Fuerza Paraguay.
24: Fuerza Paraguay, ahí está. Muchas gracias.
26: Muchas gracias.
24: Gracias, ahí está acá la linda niña que vino también con bien, la bien. Felicidad. A ver, voy a moverme un poco más también por aquí. Voy a irme un ratito, voy a moverme a ver. Aquí yo lo voy a moverme a ver, voy a acercarme a las señoritas.
3: Vamos.
24: Señorita, ¿te puedo molestar un ratito, señorita? ¿Te puedo molestar un ratito? ¿Cuánto sale el partido hoy?
27: 2-0.
24: Sí.
3: ¿Goles de o no importa? Hay que ganar nomás como sea.
1: Hay que ganar nomás como sea.
3: ¿Quién es la máxima figura de la selección para vos?
1: Sosa,
3: Ramón, sí. Sosa. Ojalá que Oyenti pueda marcar un gol.
1: Claro, ojalá.
3: Gracias, ¿tu nombre?
1: Jimena.
3: Gracias, Jimena.
1: Dale.
3: A ver, por acá, ¿cuándo sale el partido hoy?
1: 2-1.
3: ¿Tenemos que sufrir un poquito igual?
1: Sí.
3: Si se gana hoy, mañana se llega tarde al trabajo, a la facultad, ¿cómo se hace si se gana hoy?
1: Mañana nada, no, no se hace, se festeja nomás.
3: Gracias, gracias.
1: Dale.
3: A ver, caballero, amigo, el partido hoy, si se gana, ¿tenés alguna cábala, algo planeado si ganamos hoy?
5: Y no tengo nada planeado, pero ni si Dios dice no me voy al colegio mañana.
3: ¿No te vas al colegio mañana?
5: No, ni chance. 2-0, victoria fácil.
3: 2-0, con tranquilidad.
5: Con tranquilidad. Se van a ir violados de todo.
3: No, no, no, ahí está. Muchas gracias, gracias.
2: Bueno, así gracias, que gracias, llegando, José, a ver, querido, gracias.
3: Acá, estamos, aquí está mi cámara, a ver.
2: Tenemos... A
6: ver, hola, hola.
3: ¿Cuándo ganamos hoy?
6: 2-0.
3: 2-0, ¿goles de? Okay. Bueno, se perdieron un poco.
2: Excelente,
3: que acá, querido, excelente. Amigo. ¿Qué tal, amigo?
5: Todo bien.
3: ¿Cuánto gana hoy Paraguay?
5: Sí o sí, 2-0.
3: ¿Contra?
5: A ver, no sé, todavía no he visto quién está de titular, pero yo digo Galarza o Mauricio otra vez.
3: Juegan los dos y arriba va a estar Gabriel Ábalos.
5: No, yo creo otra vez Galarza y Mauricio. La vez pasada entraron con mucha energía y marcaron la diferencia en los dos partidos que jugaron.
3: Un 2-0 tranquilo para no sufrir.
5: Sí, para no sufrir, pero igual un 2-0 es el resultado un poco
3: mentiroso, como se dice.
5: Como se dice, en el fútbol es un poco mentiroso igual.
3: ¿Te imaginas lo que va a ser el país si ganamos 2-0 después de mucho tiempo llegar también a la siguiente fase?
5: No me imagino. Yo estoy saliendo del laburo y ya encaré nomás lo acá. Feriado tenía que haber sido mañana. No sé qué dijo Sandy, pero tenía que haber sido
3: Para si pasamos a octavo puede ser, pero se puede llegar mañana un poco tarde seguramente.
5: Ay, no, ese con hasta los jefes y eso van a llegar tarde. No, yo creo que mi jefe lo estará por acá todavía.
3: Gracias, amigo.
5: Vale, Eduardo.
3: Gracias, Eduardo.
5: Nos vemos.
3: Dale, dale. Aquí gracias. La gente, Diego.
2: Gracias,
3: Maxi,
2: José. Gracias, José, querido. Estamos excelente. Estamos con Jesús. Vamos contigo, Jesús, allí desde el estadio. Vamos, mucha gente ahí alrededor tuyo.
7: Bueno, gracias, Maxi. A ver, ¿dónde se fue? A ver, ¿qué? A ver. Acá, tengo que decir que acá se encontró una familia, de repente se encontraron toditos. No, ¿por qué no vienen todos? Vengan todos ya, vengan ya todos. Vengan ya todos, venga. Vení, papi. Él tiene algo que decir. Es verdad. Vos tenés algo que decirme, ¿verdad?
8: Y le pido que a mi mamá que feliz cumpleaños para ella y aguante Paraguay que vamos a ganar.
7: Espera, ¿hoy es el cumpleaños de tu mamá?
8: Sí, hoy es.
7: ¿Y tu mamá dónde está?
8: En Paraguay.
7: ¿Y por qué está en Paraguay?
8: Porque no pudo venir, no tuvo entrada.
7: ¿Cómo se llama tu mami?
8: Emilce.
7: Emilce, feliz cumpleaños, Emilce. Que lo cumpla feliz, que lo cumpla feliz, es tu día dichoso, que lo cumpla feliz. ¿Y el esposo qué le va a llevar a Emilce?
3: Regalito.
7: ¿Y la hija qué le va a llevar?
10: Y me voy a poner al día con el colegio y eso.
7: Eso hubiese sido el mejor regalo para mi mamá, por ejemplo, en su momento. Bueno, bravo. ¿Se encontraron con toda la familia? ¿Qué pasó, señora?
22: Sí, aquí nos venimos a encontrar con toda la gente de Paraguay, muy contentos de poder compartir este momento. La misión es infinita. Y un beso y un saludo a toda la gente de Paraguay, aquí nosotros vibrando con ellos.
7: ¿De dónde estás viniendo?
22: Yo vivo en Orlando, Florida, pero soy de Asunción.
7: ¿Y hace cuánto estás residiendo aquí en...?
22: No te puedo decir porque vas a saber cuántos años tengo, pero hace mucho.
7: ¿Y qué es lo que más extraña, por ejemplo, ustedes?
22: La comida. De Orlando, la comida es lo que más extraña.
7: La gana que yo tengo de comer una comida típica, ahora que es San Juan, por ejemplo.
22: Sí, un payaguá mascado, trenzado.
7: Sí. Si encontramos por acá, dice, voy a atropellar ese lugar.
22: Dale, te vamos a hacer nosotros en Orlando.
7: Brillante.
22: Más Orlando.
7: Dale, y en un momento creo que vamos a ir a Florida.
22: Dale.
7: Ahora vamos a estar esperando.
22: Ok, gracias.
7: Ahí está con la familia, con la GoPro, están completos acá, mira. Acá se llenó. Señorita, venga aquí. Hola, ¿de dónde está viniendo?
27: How about English?
7: You speak English.
27: Yes.
7: Where are you from?
27: I'm from Mountain View. Mountain View, right here.
7: Where? Amandigo.
27: Huh?
7: Can you repeat it again, please?
27: I live here in the Bay Area.
7: In the Bay Area, okay.
27: Yes.
7: So, I like your outfit. It's amazing. You have the flag, you have the cap, Paraguay.
27: Thank you.
7: I like it. But why are you supporting Paraguay? ¿Por qué está apoyando Paraguay?
27: Because I'm a Latina trapped in a white girl's body.
7: Right. Mm-hmm. You're coming here alone or you have...
27: No, with my friend over there. She's cheering for Australia, so I'm cheering for Paraguay.
7: So you're cheering for Paraguay? She's cheering. Come here. Paraguay, español?
27: No.
7: No, English, okay. So you're cheering in Australia?
27: Sí.
7: What? ¿Español hablas?
27: Un poco.
7: Un poco. Sí. ¿Y por qué Australia?
27: Sí. porque Australia, I lived there 2 years, okay. Big fan, happy to support them today.
7: Bueno, apoya a Australia porque vio 2 años, y aquí, you are cheering Paraguay, what's the reason?
27: Because I'm a Latina.
7: Ah, so Latina. You have you're from which country of Latin America?
27: No, I'm not. I just want to be.
7: Ah, okay. Yeah. Okay, so the score for today, of course, Paraguay will win today, right?
27: We're going to win. I got to represent.
7: Oh, yeah. Yeah. I love it. You're on live now from Paraguay, so you have to watch
27: the greetings
7: of all the people of Paraguay.
27: Go Paraguay!
7: Yeah.
27: I lost my flag.
7: El outfit que eligió, impresionante, el logo de la APF, tú, your flag, where is your flag?
27: My flag, bro.
7: ¿Voló su bandera?
27: He got it.
7: Oh, that's it, amazing, yeah, bueno, but thank you so much, have a good day, and enjoy the match.
27: Bye, Paraguay.
7: Ahí está, el outfit que eligió la señorita en Paraguay 2019, hermoso.
3: Mucha producción ahí hizo realmente,
2: mucha gente de Paraguay,
4: Hey, hermano, ¿qué hay?
7: ¿Cómo andamos? Bien,
4: mira,
7: bien.
4: Mira, loco, aquí tenemos que apegarlo al latino, venga.
7: Vamos a estar alentando a Paraguay.
4: Paraguay va a ganar, tiene que ganar hoy.
7: Bueno, entonces vamos a alentar por Paraguay.
4: ¿Cuál es el qué?
7: Vamos a alentar por Paraguay entonces. Dale, Paraguay yo. ¡Olé, olé, olé, olé! ¡Larry Ro! ¡Larry Ro!
3: ¡Olé, olé, olé!
7: ¡Olé, olé, olé!
2: ¡Tiene menos cancha! ¡Canta una, Jesús! ¡Larry Roja! ¡Larry Ro!
7: ¡Olé, olé, olé! ¡Paraguay!
3: Ahí está mejor, Paraguay.
7: Hola, mami. A ver,
3: mira la nenita, qué
6: hola,
3: linda.
6: Mami.
7: ¿Cómo es tu nombre?
6: Francesca.
7: Francesca, qué linda que viniste como paraguayita.
6: Gracias.
7: ¿Sí? ¿Con quién viniste?
6: Con mi mamá, mi papá y mi familia.
7: ¿Y con toda tu familia?
6: Ajá.
7: ¿Qué de paraguayita, cómo tiene que venir? Señor, su nieta.
9: El abuelo. Nieta.
7: No, qué mejor
9: y lo más
7: manera.
9: Lindo, ¿sabes qué? Sí. Vino de Australia, ella vive en Australia.
7: ¿En Australia vive?
9: Y vino, mirá cómo vino vestida de paraguayita.
3: Mirá un poco así.
7: Qué mejor manera de representar y acá en nuestro país, ¿verdad?
9: ¿Verdad? Fantástico.
7: ¿Usted está residiendo aquí en los Estados Unidos?
9: No, yo soy de Asunción.
7: ¿Está viniendo de Asunción y ellos vinieron de Australia?
9: Ellos vinieron de Australia y aquella mi otra hija. Vinimos con todos los hijos y con 3 nietos, 4 nietos.
7: Qué emoción solamente para usted, no vinieron
9: sí,
7: toda la familia.
9: Una alegría tremenda, vale, así
7: y,
9: es.
7: ¿Y qué usted cree que va a sentir al momento que suene el himno paraguayo, por ejemplo?
9: Y la misma emoción que sentí la vez pasada, ¿verdad? Una emoción inmensa y más todavía inmensa cuando termina el partido y somos ganadores.
7: ¿Y qué mejor? Ojalá nomás que hoy no tengamos que sufrir.
9: No, eso es parte de nuestra idiosincrasia, de nuestro ADN. Nosotros sabemos sufrir y estamos para eso siempre.
7: Bueno, ¿cómo usted qué resultado usted cree que va a tener el partido?
9: Y va a ganar Paraguay 2-0.
7: 2-0.
9: Sí, señor.
7: Me gusta, bien confiado entonces. Bien confiado, bien. Hola, papi, gracias.
6: Hola.
7: ¿Cuánto va a salir el partido?
6: 1-0 gana Paraguay.
7: 1-0. ¿Quién es tu mejor jugador? ¿Tu jugador favorito?
6: Almirón.
7: Almirón. ¿Y vos, Francesca, tenés un jugador favorito?
6: No.
7: ¿No tenés? ¿Y cuánto va a salir el partido?
6: No sé.
7: ¿Se pucha ayer? ¿Cómo bailan las paraguayitas?
9: ¿Eh?
7: A ver, ¿cómo bailan las paraguayitas? Eso era muy bien, ahí me gusta. Bien, Francesca.
9: Gracias,
7: que disfruten, Vinieron de Australia con el traje típico tradicional de Paraguay. Han llegado hasta este sector del Levi's Stadium. ¿Estamos a cuánto? ¿Qué hora son ahora mismo? Estamos a nada que ya agarre la posta de las transmisiones, querido Ariel Julián Manecos, junto con el señor Dani Chung. Van llegando los paraguayos hasta este sector del estadio.
11: ¿Qué tal? ¿Cómo están?
7: ¿Cómo andamos?
11: Estamos a full hoy para la victoria, sí o sí, para la clasificación.
7: Sí o sí.
11: Sí.
7: ¿Qué pasa si Paraguay gana hoy?
11: Y hoy venimos a festejar acá, festejamos en todos lados, continuamos acá.
7: ¿Usted tiene alguna cábala, por ejemplo?
11: Más días.
7: ¿Cábala?
11: Vinimos vestidos de la misma forma, hicimos unas llamadas que hicimos también en el partido anterior, ahí, así que vamos a estar ahí con todo.
7: ¿En qué sector? ¿Se van al mismo sector o no?
11: Estamos estamos atrás del arco, en el arco contrario, bueno, pero ahí vamos a ver el gol.
7: ¿Sabe qué tienen que hacer entonces? Tienen que comprar lo mismo que compraron la otra vez, tienen que tomar lo mismo que tomaron la otra vez, tienen que irse al mismo baño.
11: Completito.
7: Y todo,
11: vamos a rezar la misma oración que rezamos la vez pasada también. Completísimo.
7: No sé, más si tenés que cargar tu celular, si tenés igualito. Que escribirle a tal persona, escribirle, llamarle, no sé qué es lo que tenés que hacer.
11: Estamos haciendo ese listado ahora mismo.
7: A mí me parece muy bien. ¿De qué parte está viniendo?
11: De Lambaré, estamos
7: viendo. De Lambert City, qué grande.
11: La ciudad de Lambaré.
12: amor.
7: Sí, sí, acá el amor porque florece, por supuesto. Por
12: no, el amor es mi hija, el amor es mi hija, la quinceañera le trajimos.
7: ¿Quinceañera? ¿Cuándo tu cumpleaños?
27: En febrero fue.
7: En febrero. Ah, pero este es su regalo de 15.
12: Claro.
7: Ah, este ¿cómo manera de festejar?
12: Un regalo para la hija, para el papi.
7: Pero, o sea, ¿a Disney cuándo se va a ver así?
12: No, que acá.
7: Ah, épico la Disney, ¿no?
12: No, no, tanto. No. Acá,
7: acá tiene que ser, ¿verdad?
12: Pero vamos a ir ahí.
7: Este es el Disney de los futboleros.
12: Correcto. Ahí nos gusta mucho, estamos disfrutando, así que acá un lindo regalo y ahora con la clasificación la roja está mejor todavía.
7: Brillante, gracias, padre. Que disfruten, que disfruten. Que disfruten, gracias, gracias. Y feliz cumpleaños también para la gente que está festejando sus 15 años aquí en este sector del estadio. Los australianos de repente empezaron en masa a llegar. Verán, por supuesto, la gran mayoría. Australia, Paraguay. Yeah, Paraguay. Ahí está el canguro, antesito. Hey, ¿dónde está el canguro? Ahí está el canguro. Verá, vamos a. ¿Será que voy a alcanzar? My friend. Hey, kangaroo, the kangaroo. My friend. The kangaroo, the kangaroo. Hey, hey, come here, come here, come here. Que te quiero mostrar el canguro. Yeah. Ah, está brasileño.
13: No, me gusta un poco.
7: Ah, está bom, está bom.
13: Ela. Jay.
7: ¿Você sabe do Brasil?
13: Ela é de São Paulo.
7: São Paulo, e você?
13: Australia.
7: Ah, Australia.
13: Fala un poco. ¿Você es brasileña?
7: No, no, Paraguay, Paraguay, Paraguay. Paraguay.
13: Itaú.
7: Ah, Itaú es el mejor banco del mundo. O más grande de Paraguay.
13: ¿Você Paraguay?
7: Paraguay, claro. Pero falo portugués también. O falo. ¿Dónde está São Paulo? ¿Dónde está São Paulo?
27: São Paulo.
7: Mas, ¿por qué você es una pareja?
14: Nos conocemos en Uruguay.
7: En Uruguay se conoce. Ah, la pocha, ustedes son internacionales.
14: Sí. Vivimos en Canadá.
7: Se conoció en Uruguay, nació en San Pablo, vive en Canadá, Canadá, es australiano, le tiene acá, ¿cómo se llama el canguro?
14: No tenemos un nombre aún.
7: ¿Un nombre? ¿Qué tal si le llamamos?
3: Ahí.
14: ¿Cuál es el nombre de...?
7: No, no sé yo cómo se puede, ¿cómo
13: Wallaby. Iracunda.
7: Iracunda. Iracunda is the best player from Australia?
13: Ah, más o menos.
7: You think so?
13: Yeah, más o menos.
7: Más o menos.
13: Yes.
7: Bueno, entonces, ¿cuánto sale el partido para ustedes?
14: 2-1.
7: 2-1, ok, también.
13: 1-1. Si 1-1 mejor para dos equipos.
7: Sí, también.
13: Yeah.
7: Sí. Paraguay.
14: ¿Vives aquí?
7: No, nosotros estamos viniendo de Paraguay.
14: Bueno.
7: Sí, de Asunción.
14: Mucho gusto.
7: Igualmente, ¿usted ya conocieron Paraguay? ¿Ya fueron a Paraguay, no?
14: Yo sí.
7: ¿Sí?
14: Sí.
7: ¿Qué le pareció?
14: Muy bueno. Me gusta. Sí.
7: Bueno, ahí está entonces. Le entrego su canguro.
14: Sí,
7: la tierra del
14: gracias.
7: Down Under, la tierra de AC/DC, la tierra de Men and Work, la tierra de Inexes, la tierra de Rod Laver, ¿de quién más? ¿De quién me estoy olvidando? ¿De quién más?
13: Australia. Habla despacio.
7: Okay. Gracias, gracias.
13: ¿Entendí español?
7: Sí, está bien. No.
13: Habla despacio.
7: Okay.
13: Habla muy rápido. Mucho rápido.
7: Mucho rápido, ok. Perdón. Que disfruten del juego. Que disfruten.
13: Disfruta.
7: Enjoy the game. Okay. Enjoy the game. Yeah. Yeah. Enjoy. Thank you so much.
13: Mucho gusto.
7: Mucho gusto igualmente.
13: Sí.
3: Muy bien, Jesús. Espectacular.
7: Sí, claro. Ahí está.
3: Vamos a cerrar
7: Brasil y Jesús.
3: Por ahí.
7: Hola, papá. ¿Después?
15: Todo bien.
7: ¿Y?
15: Hoy ganamos.
7: ¿Se gana?
15: Sí, señor.
7: ¿Y? ¿Qué tal está haciendo la previa? ¿Previando ya?
15: Hace rato de la una por ahí. Pero...
7: ¿Y qué tal? ¿Cuánto te tomaste?
15: No, ahora empezamos. Mínimo 2-0 por ahí.
7: Oh, vamos a ganar, ¿verdad?
15: Claro.
7: ¿Y dónde vamos a festejar después si ganamos?
15: Ahí en la casa.
7: ¿Y otro lado no hay?
15: Claro, por ahí, por... No sé cómo se llaman los barrios.
7: Por el centro puede ser, ¿verdad?
15: Centro de Santa Clara. Todo albirroja,
7: ¿verdad?
15: Saludo a Altos. Es un jeque Álvarez.
7: La otra vez me crucé con la familia Agüero, ¿puede ser?
15: Sí, señor.
7: Enando, me regalaron una camiseta de la Federación Argentina de Fútbol de Salón.
15: Oh, sí, sí.
7: Sí, tengo.
15: Saludos para ellos también. Altos, arriba, alto, arriba Paraguay.
7: Ahí está, gracias, man.
2: Gracias, Jesús, querido. Gracias, Jesús.
3: Hasta acá llegamos, Jesús.
7: Adelante, Maxi.
2: Tenemos que ir cerrando contigo. Ya vienen los muchachos a través de la radio. Lo vamos a saludar a Benru y en minuto nomás se vienen Ariel Julián con Dani Chunde del estadio. Benru, querido, buenas tardes, ¿cómo estás?
0: Buenas noches aquí en Asunción, Maxi. Fría noche paraguaya con 9 grados de temperatura, pero con el corazón caliente. Una noche que Paraguay no va a dormir pensando en la clasificación a 16avos de final de la Copa del Mundo 2026. Ya están todos los compañeros en el estadio, donde hoy la albirroja buscará ese pasaporte en la siguiente fase. Vamos hasta ese escenario. Muy buenas noches, Daniel Chung.

0: Bienvenidos a todos. Para los que no conocen la historia de Paraguay, a este país, en algún momento lo quisieron aniquilar y no pudieron. La resiliencia y el sacrificio fueron pilares para recuperarse ante la codicia, avaricia y la traición. Hoy todos saben lo que nos pasó como organización, pero fieles a la historia, la general y la propia, no nos amilanamos y estamos tan firmes como siempre. Nuestro cariño a quien le bautizamos como el innombrable, porque entendemos que esta también es la mejor forma de enfrentar la adversidad. Para alguien que no nació en esta tierra, pero ha vivido más de 40 años y que le debe todo al mismo, Dios permitió que me toque abrir esta transmisión especial y hoy me acompaña alguien que se hizo desde abajo y probablemente representa una parte importante del ser paraguayo. Honesto, sencillo, genuino y humilde, porque esa es la historia de este país. Hoy la circunstancia lo pone ante su desafío más importante en su carrera y confío plenamente que lo logrará fehacientemente, como lo hizo este país, como a nuestra querida Albirroja. Hoy el desafío es clasificar a la siguiente ronda. Para nosotros, como el Cardinal Deportivo, también. Así que bienvenidos a esta transmisión, porque todos juntos decimos, ¡vamos Paraguay!
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1: A ver, no es común que el comentarista le dé pie al relator, pero bueno, tantas cosas nos han pasado en estos días. Bueno, entonces me pegué el lujo de, porque el innombrable suele hacer esto, ¿no? De hacer esto, de la introducción y todo esto. Entonces, me apropié un ratito con un estilo propio. Y ahora sí, le doy pie. Ariel Julián Mareco, ¿cómo estás? Buenas noches para Paraguay. Buenas tardes aquí en Santa Clara. Adelante, señor relator y conductor de esta histórica transmisión para vos, para nosotros y para todo un país.
2: Muy bien, Dani, buenas tardes, buenas noches. El saludo para todos realmente, muchas gracias por tus palabras. Aquí más que motivado, con la motivación por las nubes, para dar todo aquí el 100% full time en esta transmisión y ojalá que sea histórica, como fue histórica aquella jornada de hace unas semanas acá en este mismo estadio. En la Bahía de San Francisco, donde Paraguay hizo un partido realmente que quedó para la memoria futbolística, para la memoria colectiva de nuestro pueblo, con un triunfazo histórico frente a Turquía por la anotación de un tanto contra cero. Y hoy, Dan, estoy convencido que podemos ganar. Ya entraremos en análisis porque finalmente hay cambios que no lo teníamos en el radar, que no... Inclusive Jorge nos estaba informando. Ya estamos con Jorge en breve justamente para contar al equipo que va a jugar frente al conjunto de Australia. La selección ya está aquí en este estadio. ¿Sí, Dani?
1: No, yo, mira, yo creo que ayer cuando Alfaro dijo, yo sé que ustedes están manejando un equipo, pero no sé si ese va a ser, me parece que se guardó absolutamente todo. Ahora, ¿cómo afecta lo que acaba de hacer Ecuador? Habrá que ver, porque sí, todo indica que vamos a jugar con una línea de 5, que el tan mentado Mauricio no va a arrancar, que lo va a hacer Gustavo Velázquez, pero no en detrimento de Oreja Cáceres, que va a aparecer Maidana, pero sí Ábalos. Así que táctica espejo, en algún momento habíamos dicho. Yo había postulado lo de la línea de 5 para esta cancha, pero había sido para el partido anterior. Lo concreto entonces es que ya estamos para lo que va a significar. Aguardando la planilla, y ya lo vamos a saludar a Jorge, pero hoy se supone que...